0: Rafael Hughes nos acompaña, es historiador, docente, con años de experiencia en educación secundaria también, y viene realizando un ciclo muy interesante en la librería La Libélula, que tiene ciclos muy interesantes, presenciales, con autores o invitados. En este caso, lo que me llamó un poco la atención del ciclo, Rafael, es que fuiste por algunos aspectos de la historia que no hay tanta gente en Uruguay hablando de ellos, ¿no? Sí, se pueden repetir más algunos temas, pero la verdad, cuando vi que habías hecho ya el ciclo, algunos ya pasaron, ¿no? Ya, digamos que transcurrieron, ¿no? Y en estos momentos estás, el ciclo se llama Los Windsor. Pero antes habías estado con Damas de Hierro, Reinas Malditas. Hay un interés ahí en lo femenino o en las mujeres fuerte, ¿no?
1: Bien, muchas gracias, Gustavo, por la invitación.
0: Por favor.
1: Sí, sí, diría que hay un interés en la historia de las mujeres, en la realeza,
0: claro.
1: En la historia europea. No es lo único que... que me focalizo, pero hay un interés fuerte en esa zona. La idea, justamente, estamos haciendo un ciclo de los Windsor, que el ciclo empezó ayer, que fue un éxito, fueron muchas personas, pero es un ciclo que es independiente cada una de las charlas. Si uno no va a la primera charla, no pasa nada. Sí, obviamente cubrimos desde el nacimiento de la dinastía hasta 1952, y en la siguiente vamos a cubrir el 52 en adelante, pero por ejemplo, si uno quiere saber sobre Isabel II, sobre Carlos o de Diana, por ejemplo, todo eso ya no se habló todavía. Entonces es un ciclo que está muy bueno, es en Café Libélula a las 18 horas todos los lunes 21 y lunes 28, y la idea justamente es hacer una asociación con Libélula para tener la posibilidad que la gente vaya, se tome un cafecito, coma una galletita y escuche una charla. En general suele ser sobre realeza europea, pero puede ser de cualquier otro tema. Ya hemos hecho dos ciclos, uno sobre las Reinas Malditas y otro sobre la Dama de Hierro. Este es el comienzo del tercer ciclo.
0: Claro. Y cuando son ciclos, ¿cuántas reuniones son?
1: La idea en realidad de los ciclos es cubrir tres reuniones, tres. Este es el tercer ciclo de tres, que abarque más o menos todo el mes y que dé la posibilidad de una cierta continuidad. Este es el primer caso donde hay una continuidad en el tiempo, de que es la misma familia, por eso se llama los Windsor, pero en realidad si te perdés una charla del ciclo no pasa nada, porque hay otros reyes, otras reinas, otros temas, no están tan concatenados como, bueno, en el capítulo siguiente va a seguir. Los otros en general, la idea era que tuviera un hilo conductual, pero pasamos, por ejemplo, a Isabel I, a Catalina de la Grande, a Margaret Thatcher, cubriendo distintos periodos de historia y cubriendo a Inglaterra y a Rusia.
0: Claro. Y Rafael, haciendo un poco de historia, tu interés por la realeza, ¿de dónde sale?
1: ¿Por dónde sale mi interés en la realeza? Creo que allá por el año 97 fui a Inglaterra con mi familia. Y volví maravillado de Inglaterra. Me aprendí toda la línea de los distintos reyes de Inglaterra de 1066
0: ¿sí?
1: hasta 1997.
0: ¿Pero ya eras profesor de historia o
1: no
0: antes?
1: No, tenía 8 años. Así que volví, me encantó el castillo de Windsor, Palacio Buckingham, la Torre de Londres. Ahí nació un poco mi interés por la historia. Me gusta mucho la historia europea, me gusta mucho la historia de la realeza, porque entiendo que a través de la historia de la realeza es un poco la historia de los pueblos también, la historia política. Pero también sigo, por ejemplo, estoy haciendo un ciclo de charlas sobre Roma, la ciudad, que ahí comparte arquitectura y urbanismo, también estoy haciendo sobre los Romanov. Hago de todo un poco, sí, la historia política y dinástica es una de las cosas que más me gusta, pero también asesoro a personas que se van a ir de viaje y quieren conocer sobre la historia de los países. Ahora me contactaron sobre Japón, me contactaron sobre Japón, sobre Europa del Este, me han contactado también. Porque la idea es ir preparando a las personas que quieren saber más sobre las distintas ciudades y las historias antes de ir al viaje, después preparo ciclos temáticos. La idea es justamente todo, digamos que la historia es como un manantial que no se seca nunca, digamos, entonces siempre va cayendo agua, siempre hay historia de países, de ciudades, de personas. Y bueno, a mí me encanta poder transmitirlo y ayudar a las personas a poder comprenderlo y disfrutar más de la historia.
0: Claro. Pero esos ciclos que te contratan, a diferencia del que podés hacer en Café La Libélula, realmente que lo haces en una casa de familia, te contrata algunas personas.
1: Claro,
0: que
1: en realidad tengo, o sea, estoy ofreciendo bastantes servicios. El de Café Libélula es presencial. Por ejemplo, ahora la semana que viene, el miércoles, sigo con una charla de los Romanov, que es un ciclo de 4 charlas. Di la primera, que era sobre el primer zar, básicamente Miguel Romanov. Ahora voy a cubrir Pedro el Grande, Catalina, y después seguimos hasta Nicolás II. El viernes tengo la segunda parte de Roma, que es del 476 hasta la Roma actual. Y después lo de las familias, sí, en general me contactan familias, me contactan personas, mirá, me estoy por ir de viaje a tal lado, ¿te animás a darme una charla sobre esto? Y yo en general lo hago. Y una cosa que tiene, que está muy buena, es que la hago medida de la persona y de la familia. Por ejemplo, hace unos meses una familia me dijo, bueno, me voy de viaje a Sicilia. Y Sicilia, como tiene mucha historia italiana, pero tiene más bien historia griega y francesa y española, le hice un curso a medida de historia de Sicilia, no de historia de Italia, de historia de Sicilia, que no es lo mismo. Y la verdad que quedaron súper súper copados. Entonces, la idea justamente es dar cursos a medida de los gustos del cliente. Obviamente que es cuando me contratan, puede ser en casa de familia o puede ser virtual, lo he hecho de ambas.
0: Claro.
1: Ahí lo que me van pidiendo los usuarios, digamos. Pero, y obviamente por mi cuenta, largos ciclos. Por ejemplo, hice el de Roma, antes hice el de París, hago distintas ciudades. También hice guerras religiosas, sobre el conflicto de Medio Oriente. O sea, mis intereses, la verdad, son variados. Muy variados.
0: ¿Sos docente en algún otro ámbito?
1: Soy docente en el Elbio Fernández.
0: En el Elbio.
1: En séptimo y octavo, el viejo primero y segundo de liceo. Ahí soy docente de historia y de historia en inglés. Así que también eso es otro formato que puedo hacer. Las charlas pueden estar en inglés. De hecho, he dado charlas en inglés con clientes o que no hablaban en español, o que querían perfeccionar su inglés, y la charla la daba en inglés también.
0: Claro. ¿Y la historia nacional te apasiona o no mucho?
1: Me gusta la historia nacional. Todavía no he tenido un ciclo de historia nacional. No ha salido todavía. Probablemente, supongo que cuando la fecha del 4 de octubre, capaz que lance alguna charla sobre el 4 de octubre, la importancia del 4 de octubre, cuál es la fecha de independencia, es posible, lo estoy pensando por ahí. No me han contratado todavía por Historia Nacional, pero sí me gusta la Historia Nacional.
0: Y requiere, por más que hayas estudiado, de continuar leyendo continuamente, ¿no?
1: Sí, de hecho, por ejemplo, las charlas de estas de arquitectura y urbanismo fueron súper desafiantes porque, claro, tenía que aprender. Yo soy más de la formación de historia política, digamos, y tuve que aprender muchísimo, que eso me encanta. Yo todos los días estoy leyendo libros de nuevos temas, de nuevas ciudades. Obviamente que si son historias más conocidas, historia de Italia, historia de Rusia o algo, estoy más familiarizado, pero tengo que ir contactando. Pero me encanta porque justamente sacía ese deseo constante que tengo de historia. Voy aprendiendo, no sé, historia de República Checa, de Hungría, y eso se lo puedo transmitir al cliente, por lo cual sí, tengo que estar estudiando todo el día, pero la verdad que eso me encanta, digamos.
0: Claro. Rafael, y los ciclos que has hecho, lo dijiste al comienzo, uno va a la realeza, pero también va a la independencia de los países, y en esos recorridos de la historia que hay luchas de poder, lo político, lo económico, el dominio de territorios, ¿qué encontrás?
1: Bueno, yo justamente tengo como una visión de la historia como muy humanista, en el sentido, hay muchas escuelas históricas de historia, por ejemplo, la escuela marxista es una escuela muy determinista, muy económica. Yo entiendo que la economía es muy importante, pero yo soy de una historia mucho más personal, mucho más de, digamos, de los instintos, de los deseos de las personas, porque es muy importante.
0: De la sensibilidad.
1: De la sensibilidad, completamente. Porque por eso, en general, cuando curo las biografías, digamos que todas estas personas uno la ve en estatuas o en libros, pero eran personas que tenían sus sentimientos, que tenían sus miedos, sus temores, y que muchas veces las decisiones se explican de ese lado. Obviamente que después hay factores económicos, factores geopolíticos, factores de los tiempos, de la sensibilidad de aquellos tiempos, ni hablar. Pero justamente no, soy una escuela mucho más personalista, no que se centra en el soberano, claro, sino que trata de entender las decisiones que podía tener o las posibilidades que podía tener esa persona, digamos.
0: Claro. ¿Quién es algún referente a nivel local uruguayo para vos en historia?
1: Mira, un autor que siempre me gustó muchísimo por lo rupturista, me encanta Guillermo Vaque Franco, justamente porque Historia Nacional, recontra rupturista en Historia Nacional. Sí. También me gustaba mucho Lincoln Maitei, que tuve el honor de conocerlo también. Después tuve varios, también tuve a López de Alessandro, que es muy bueno, Fernando López de Alessandro. He tenido un montón. Diría que esos son los referentes a nivel nacional. Y después uno trata de formar como su modelo que se adecua a los intereses de la persona y a lo que considere más relevante, digamos.
0: Historia de la realeza, debes tener un montón de autores y libros, ¿no?
1: Hay bastantes autores. En general tomo mucho de historias nacionales, historias de distintas casas reales, pero claro, sí, la verdad que hay y son muy interesantes. Y después también ir mostrando, en general, una de las cosas que hago es como muchas asociaciones libres, digamos, con contextos de época y contextos de lugares que, por ejemplo, no están en los libros. O sea, los libros lo uso como información, o sea, ni hablar, estoy dando sobre los Windsor, estoy dando sobre los Romanov, tengo mis libros de referencia, pero también, y eso es la riqueza de las charlas, voy vinculándolo con teorías y con razonamientos propios míos.
0: Claro. Y el ciclo Damas de Hierro. La Dama de Hierro. Dama de Hierro la conocemos,
1: claro,
0: todos, ¿no?
1: Pasa que la Dama de Hierro era Margaret Thatcher.
0: Claro.
1: Nazarena me planteó, me dice, bueno, ¿cómo podemos ponerle? Y en realidad, como Isabel I tuvo una etapa muy complicada, donde tuvo que luchar contra la Armada Inglesa, contra Felipe II, tuvo que lidiar con una serie de problemas muy importantes, también Catalina la Grande, entendí que el concepto de Dama de Hierro se unía a las tres. Obviamente, claro, estaba basada en Margaret Thatcher, sí, pero hoy iba para...
0: ¿Pero una charla o más de una?
1: No, fueron tres. Fueron tres. La idea, porque justamente se tomaba como un núcleo común, la idea es tratar de ponerle un nombre a esa, obviamente,
0: sí,
1: que estábamos pensando en Margaret Thatcher, pero tanto Catalina como Isabel I de Inglaterra habían sido personas que habían tenido un estómago y una determinación muy importante para poder sobrevivir a sus tiempos.
0: Ahora, debes tener un público especial también, informado en el tema, que debe querer ir a ampliar, ¿no?
1: El público, la verdad, que es muy variado. O sea, personas que quieren viajar, personas que no quieren viajar. Sí, en general, es mayoritariamente femenino.
0: Claro.
1: Y en general está informado de los temas, pero en otros casos no sabe tanto de los temas y quiere ir aprendiendo más. No hay ninguna limitación, tampoco es que tenés que saber tanto si no tenés ni idea sobre este tema, porque en realidad justamente la idea es que yo te vaya contando o que vayamos dialogando sobre la vida de esa persona o sobre lo que fue esa dinastía y que vayas contando las experiencias. No es necesario. Sí, capaz que saber, no sé, dónde está Inglaterra, alguna cosa, que hay de una familia real. Son conocimientos más bien generales, no es que tenés que conocerte toda la biografía de la persona.
0: Bueno, sigue el lunes que viene con los Windsor, ¿no?
1: El lunes que viene, sí, el lunes 21 a las 18 horas en Café Libélula y el lunes 28 también a las 18 horas en Café Libélula. También me parece que puede estar bueno pasar para que me sigan. Yo en general todos los días hago publicaciones. Una sección que me gusta mucho es que me pongo hoy en la historia y cuento algún evento o eventos que pasaron ese día. Todos los días.
0: ¿A través de qué redes?
1: A través de Instagram. En Instagram, arroba Rafa Hughes, RafaHughess. Por ejemplo, hoy es aniversario de la quiebra de Lehman Brothers, el 15 de septiembre de 2008, bastante reciente, de hecho me acuerdo de esa quiebra. En general la idea es ir cubriendo ahí un poco las novedades, los talleres, qué va a hacer. Si me quieren seguir, es genial que me sigan por Instagram. También en Facebook tengo a Rafael Hughes, H-U-G-H-E-S. Y bueno, ahí se pueden enterar de las distintas novedades.
0: Claro.
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0: 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Bueno, muchas gracias, Rafael.
1: No, a ti Gustavo, un placer y muchísimas gracias por la invitación.
0: Por favor.

0: Nos vamos, Bruno, ¿eh?
1: Nos tenemos que ir.
0: Pero bueno, recuerden siempre que de 20 y 30, 21 y 30, estamos por acá de lunes a jueves.
1: Y que aparte los dejamos en muy buenas compañías.
0: Los dejamos con La Máquina de Pensar.
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0: Arranca Bocaditos y Canapés. Quiero darle la bienvenida. Arrancamos por Eli Rodríguez, ¿puede ser? Ella integra la red de escritores afrodescendientes del Uruguay. Cursa Facultad de Humanidades, opción de Letras. Eli Rodríguez coordina el Club de Lectura desde hace 10 años. Coordina el colectivo Afropoéticos desde el año 2020. Bueno, donde compilaste, ¿no? Compilaste y editas libros de ambos colectivos. Recibiste una mención de cuento corto en el Balcón de la Pantalla, en el Festival Multidisciplinario de la Cultura Inclusiva, en un homenaje a Felisberto Hernández. Obtuviste menciones en distintos concursos de narrativa. Eli Rodríguez publicó el poemario La Valija de los Huesos en el 2021. Después publicó su segundo poemario que se llama Piel, esto en Astromulo y Bibliobarrio, en el 2023. Y el fancilibro Ropa Vieja, también en Astromulo. Obtuvieron un Morosoli en el grupo institucional, bueno, Afropoéticos, en el área de letras, en el 2024. Bueno, esta sería más o menos Eli Rodríguez. Bueno, la idea, Eli, yo te dije, cada uno lee unos 4 o 5 minutos en cada vuelta. Y bueno, arrancaríamos por aquí. Bueno, primero que nada, bienvenida, Eli, bienvenida. Un gusto tenerte en Bocaditos y Canapé.
1: Muchísimas gracias por la invitación. Un gusto de compartir con los compañeros en esta jornada de Bocaditos y Canapés. Recuerdo. Al despertar, tropecé con una mesa mientras restregaba los ojos para sacarle las lasgañas. Los pasos me llevaban como una sonámbula a lavarme la cara, que en medio del picor decía, por favor, no me saluden. Hacía tiempo que no tenía la experiencia de que me picara en el mismo lugar que me dolía. Los ojos me punzaban a la vez que instigaban de manera insistente con la imagen de mi padre. Pero él estaba instalado ahí, en la retina, solo esperaba en su casillero para seguir el juego. Me miré al espejo del botiquín y me enjuagué los ojos. Lo hice muchas veces como lo había hecho mi viejo en el Olimar. Me había dicho que si se mojaba la cara podría volver a ver el río. Ritual que le resultó ya que volvió por 3 años consecutivos. Entonces me fui despertando y al negro viejo no me perdía de vista. Tenía los labios apretados y las mejillas hundidas. Observé que se estrujaba las manos una y otra vez, y otra, con una tapita de cerveza que quería doblar. La fiesta. Las mesas se tendían como un título con una idea larga y fatal, pero fue una fiesta demasiado breve con muñecas rotas. Tierra firme. El mareo persistió hasta que llegó al puerto. La azafata de a bordo corrió contra el aire frío para sentarse en el primer taxi. Se durmió. Soñó con sábanas que se movían solas y con un delantal lleno de mamboretás. Se despertó en Plaza Cuba. Llegó a su casa. Encontró que las canillas perdían. Lavó unos platos con mugre pegada de largo tiempo. Prendió el lavarropas. No funcionaba el centrifugado. Volvió a la cocina. Unas cucarachas se esparcieron rápidamente para esconderse. Lavó unas cacerolas que tenían agua vieja. Luego le dio de comer a los perros que estaban desesperados de hambre. Vio que a los muros se le seguían cayendo los ladrillos. Todo oscilaba, pero estaba en tierra, en la seguridad del hogar, preguntando si estaba cerrada la puerta del fondo. El amo nos deja comer. Por la mañana los perros se acercan al sonido del cucharón. Parece que escucharan una habanera. Se sacuden, esperan y ladran entre sonrientes y rabiosos. El adiós de Claudia. Cada día tenía su tonalidad. Horacio miraba a yo no sé si será una pasión. Recorría el horizonte y se movía impetuoso entre la humana presencia. Pero por si acaso le costaba levantarse porque el día implicaba una derrota, se ponía 5 alarmas. Puré. En un momento de descuido, un botón se me perdió en el guiso. Los broches también, que a su vez se llevaron las caravanas, servían entre recortes de papas y zapallo criollo. Entonces fui en busca de los broches y las caravanas, buscando, me volvía niña, me volvía loca. Me hacía puré. El mosca. Llegó a su casa. Lo ensegueció la oscuridad. se dio cuenta de que en la cocina no había tapado la taza donde guardaba el aceite. Estaba lleno de moscas que nadaban lentonas. El alquiler no lo había podido pagar. Sintió que un viaje a California le vendría muy bien. Pero ¿cómo iba a pensar en un viaje? Pensaba y pensaba en las luces, en los colores vivos del casino y en las alfombras tupidas, mientras una mosca intentaba subir por la taza. Tiró la carpeta encima de la mesa, cerró los ojos. Un momento de nada lo ensordeció, como si tuviera que hacer un funeral para una mosca. Entrar al barrio. Alicia estaba sentada tomando una cerveza a temperatura ambiente. Se preguntaba, ¿cómo hacer para limpiar el sofá de la puerta? ¿Y por qué las plantas están secas en ese lugar? Para los gurises era un día de juego. Corrían entre los perros que estaban desparramando restos de tomates podridos o cebollas machucadas mezcladas con hojas de lechuga. Era la hora del pensamiento de todos los días y el recuerdo del día en que entrar al barrio había sido fácil porque lo había visto como un palacio inmenso, inmenso, pero que luego de recorrerlo se dieron cuenta que no tenía ventanas.
0: Gracias, Eli. Muchas gracias. Ahora le toca el turno a Ignacio Alcuri. Él es escritor, periodista y comunicador. Es autor de 9 libros de cuentos, de una novela, una crónica y un libro de sonetos. Este es el reciente, el más reciente, ¿no? También es coautor del libro álbum El olvido de la reina con Nike. ¿Y eso? Y un libro infantil. Bueno, muy bien. Y de la novela gráfica Parto de Nalga junto a Gustavo Sala, con quien conduce el podcast Sonido Bragueta desde el 2017. Gustavo Sala es un gran humorista, un gran dibujante argentino. Muy bueno. Como parte del colectivo de humoristas Los Informantes, fue guionista y conductor de varios programas de radio y de televisión, además de que fue coeditor de la antología Almanaque Mundial del Uruguay junto a Martín Otegui. Fue comediante de stand-up, letrista de carnaval y se subió a los tablados en el 2018. Actualmente integra el área cultural del periódico La Diaria, donde además se desempeña como crítico de cine y televisión, columnista de Justicia Infinita y realiza talleres de escritura creativa en la Escuela Carne. Bueno, y Nacho Alcuri, te oímos. Gracias por estar.
2: Muchísimas gracias por la invitación. Este texto se llama Buenas Noticias. Los habitantes de la ciudad, cansados del bombardeo de energía negativa, fueron a visitar al dueño del diario, la radio y el canal de televisión y le hicieron una dura advertencia. Dejarían de leer, escuchar y ver hasta que las noticias más destacadas fueran aquellas que elevaran el alma. Aquel señor que había heredado su fortuna pero había sido listo como para mantenerla, hizo caso a la turba enojada con el enojo y cambió a todos sus editores. Al otro día la portada del periódico detallaba el encuentro entre la empleada de la mercería y su perro perdido. El noticiero radial dedicó los primeros 5 minutos al flamante romance entre el panadero y el juez de paz, mientras que en horario central toda la ciudad pudo ver cómo se inauguraba un nuevo tobogán en la plaza central. El efecto fue casi inmediato. La sensación de inseguridad se desplomó y las sonrisas en la vía pública se multiplicaron. Aquellas personas no tuvieron que preocuparse por la guerra en Medio Oriente, el índice Dow Jones o el virus que transformaba a todo el mundo en zombies hasta que fue demasiado tarde. Este texto se llama Los límites del humor en los cuentos de hadas. El emperador está desnudo, pero no vayan a reírse de él. Miren si se angustia. Mejor será seguir disimulando y soportar su mandato tiránico, además de continuar pagando cuantiosos impuestos para financiar sus trajes invisibles. Truco para la inmortalidad. La casa más fea, el libro peor escrito, la película con menos sentido, el graffiti más pueril, la más pedorra de las canciones que hoy suenan en la radio, serán estudiados con devoción por expertos del siglo 31, deseosos de entender cómo funcionaba la sociedad 1000 años antes. Así que no se necesita ser un genio para trascender, solamente producir algo que soporte la erosión. Equivalencias. Los 40 son los nuevos 30. Los 30 son los nuevos 19, los 20 son los nuevos 57, los 78 son los nuevos 14, los 52 son los nuevos 52, los 45 son los nuevos 7, los 7 son los nuevos 45, los 12 son los nuevos 93, los 78 son los nuevos 158, los 25 son los nuevos 250, los 374 son los nuevos 473, los 1000 son los nuevos 2. Los 26 son los nuevos 4.874.516. Los 68 son los nuevos 65. Los 14 son los nuevos 21. Los 49,5 son los nuevos 10. Los 306 son los nuevos 405. Los 8 son los nuevos 405. Los 93 son los nuevos 1093. Y los 39 son los nuevos 40. Con mucha ilusión, el mago apoyó la galera sobre la mesa con tanta fuerza que volcó un vaso plástico con un resto de jugolín. El conejo asomó su cabeza desde la galera y los niños se miraron unos a otros. ¿Cómo? ¿Cómo? ¿Cómo? Uno de ellos, primo de quien cumplía años, se puso de pie. Vestía chaleco, así que nada bueno podía venir de él. Todos callaron. ¿Por qué? El mago lo miró. Los demás, incluido el conejo, miraron al mago. Porque no quería ser médico como el resto de mi familia. El gran Fernandini se alejó corriendo, secándose las lágrimas con su pañuelo rojo y amarillo y verde y azul y otra vez rojo. El resto del acto que había sido pagado por los padres del homenajeado fue realizado por el conejo, que era bueno distrayendo al público, aunque pifió un par de trucos con cartas debido a la falta de pulgares oponibles. El lago de los gansos, quinto acto, cuadro 3. El príncipe Frigerio regresa del bosque cuando el sol ya se encuentra en el punto más alto del firmamento. Su madre, la reina, le pregunta dónde estuvo todo ese tiempo y él le confiesa que pasó toda la noche con Adolfina, a quien le prometió su amor eterno. La reina le explica que eso es imposible ya que acaba de maratonear una serie documental de crímenes reales con Adolfina en el salón de proyecciones del castillo. De inmediato hace su aparición la joven y aporta detalles que solamente alguien que hubiera visto la serie completa podría saber. Frigerio comprende que ha sido víctima del mago Bonsais, capaz de cambiar la apariencia de las personas y elaborador del mejor foie gras de la región. Adolfina llora desconsolada, ya que su adorado le ha jurado amor eterno a una impostora. El jefe de la Guardia Real le informa a la reina que Bonsais ha sido capturado en un operativo que comenzó varios cuadros atrás, luego de que intentara cambiar su apariencia para salvarse de una multa por conducir su carruaje bajo los efectos de la magia. El villano es llevado a la corte y acusado de engañar a la autoridad, pero Bonsais explica que no llegó a transformar a la siniestra Anifloda en Adolfina porque el aumento en el precio de los fletes ha encarecido varios de los ingredientes del hechizo. Llega Anifloda fumando un cigarrillo y posa sus manos en el príncipe. La reina le dice a su hijo que es imposible confundir esas dos mujeres, que difieren en altura, peso, complexión, color de pelo, color de ojos, color de la ropa y cantidad de senos. Frigerio afirma haber sido drogado, seguramente en su bebida, y que por lo tanto sus promesas de amor carecen de validez. Otra mujer llega desde el bosque y le pregunta si lo que le prometió a ella también es mentira. No se parece a ninguna de las otras dos, pero aporta detalles que solamente alguien que hubiera visto al príncipe desnudo podría saber. Bonsais pide que lo revisen, ya que nada tiene que ver con la recién llegada. Tampoco con otras cuatro mujeres que sucesivamente llegan al castillo y afirman haber compartido una noche de pasión con Frigerio y con las otras tres en simultáneo. Sobre la superficie del lago aparecen los espíritus de Stratomaster, un personaje que no había aparecido en la obra hasta ese momento. Estarán juntos para siempre.
0: Bueno, muchas gracias. Este sonó a Leloutier, parecía, ¿no? De cuando están explicando, ¿no? Música clásica, ¿no? Sí, sí. Bueno, Juan de Marsilio, a ver, dice que está casado, que tiene una hija y no vamos a obligar a que lo pruebe, digamos, le creemos. Es profesor de literatura, bueno, está ahí su esposa aparte, profesor de literatura jubilado, desde el año 90 viene publicando poesía, cuentos y reseñas literarias ahí en el País Cultural, sobre todo, ¿no? En el suplemento cultural del país. Bueno, aquí no lo dice, pero lo digo yo, ganó el primer Premio Nacional de Literatura por inéditos en poesía por Alejandrina y Lunfa. Nunca lo voy a decir bien, así que voy a preguntar. Y en el 2022 fue ordenado diácono permanente de la Iglesia Católica. Juan de Marsilio, te escuchamos.
3: Placer estar acá. Gracias por venir en este día inhóspito. De presente indicativo. Hubiera querido aprender a tocar la guitarra o el piano y también el trombón, aunque no al mismo tiempo. Hubiera querido tener la humildad de las almas sencillas. Hubiera querido que no naufragara el Titanic y hubiera querido viajar en segunda, porque no es ni primera ni tercera. Hubiera querido volar a la luz de la luna en un globo de plata sobre campos dormidos. Hubiera querido ese día llorarte por ojos y oídos y orejas y todas las vías de escape que Dios nos pusiera en el cuerpo, mas no te lloré por estar ocupado llevando adelante velorio y entierro. Salió todo bien, mamá. Hubiera querido zarpar en un viaje al azar. De Jazmín del País, episodios nacionales y peñaroles. Felisberto, príncipe de los raros y ridículos, tocando el piano, mientras en la pantalla transcurre silenciosa en blanco y negro una rara película de terror protagonizada por Buster Keaton. No hay más de 10 personas en la sala. De Alejandrina y Lunfa. A San Felipe y Santiago, soneto alejandrino con terceto de yapa. No es muy adicta a santos esta Montevideo, descreída y hereje que fundó el buen Zavala. No es de rosario y misa, mas no es por eso mala. San Felipe y Santiago, se los dice este reo, que allá de vez en cuando los invoca si tiene seco de guita el bolso y el corazón con penas millonarias y un río de whisky por las venas y un iguazú de llanto que nada más contiene por macho rioplatense del milenio pasado. Velen santos patronos por estas calles mías, por sus baldosas flojas, por el cerro y el prado, y por el barrio humilde que me marcó en los días de infancia, ya hace mucho, mi aire es puro, amado. Yo he de seguir comprando buzones y tranvías para mandar por carta mis chambonas poesías a la vieja querida que me aguarda en el cielo para dejar los rieles un día y alzar vuelo. De Punga y Santidad. ¿Te acordás del lancero que se quiso hacer cura? Jacinto se llamaba y era de San Jacinto. Nadie como él, punguista de quirúrgico instinto, pero tal vez porque era rural en la espesura capitalina un giorno que en el bondi afanaba, se topó con los ojos grandes y horrorizados de una pibita flaca de tamangos gastados que con pena infinita, silente, lo junaba. Soltó la billetera con asco de sí mismo, bajó, buscó una iglesia, pidió pa' confesarse, sintió que de a poquito salía del abismo. «¡Cura!», le dijo el cura, «tendrá que prepararse. De sacristán lo tomo», batió sin optimismo. Se dice allá en el Rioba que está por ordenarse.
0: Bueno, muchas gracias Juan de Marsilio. Continuamos aquí en Bocaditos y Canapés. Ahora le toca el turno a Marcos Robledo. Bueno, Marcos Robledo, hay que decir que es el fundador de Bocaditos y Canapés, fue el de la idea y bueno, me la propuso y después que funcionó, la abandonó. No, realmente estuvimos 4 años con Marcos Robledo haciendo Bocaditos y Canapé. Bueno, en este quinto continúa quien les habla. Marcos Robledo es periodista, es escritor y es licenciado en Ciencias de la Comunicación. Trabaja también en el portal web de los medios públicos. Y bueno, es autor de 3 libros de microficción. Guateríos en el 2008, Dunumurku en el 2020 y Bricabrac en el 2025. Asimismo, ha publicado microficciones en libros colectivos y en revistas en formato físico y digital en países de la región y también en España. Obviamente Marcos Robledo es coautor del Palabrero, es un libro muy lindo, un libro de actividades sobre el lenguaje y las palabras que tiene que ver sobre el mundo de las palabras. Es para niños, digamos, bueno, para niños digo yo, a lo mejor puede ser niños grandes también. Y que lo hizo con Alejandro Sequeira, un gran diseñador gráfico, y Cecilia Ratti. Hay que decir que en el 2024 se publicó una segunda edición ampliada de este libro, ¿no? Y también realizó la antología Delitos Menores, El Encanto de lo Breve en la Literatura.

0: Uruguaya, que ustedes ya conocen ese libro. La obra reúne a 123 autores y autoras nacionales desde fines del siglo XIX al presente. Y en mayo de este año le tocó estar en la jornada de microficción en la Feria Internacional del Libro de Buenos Aires. Fue el integrante de la delegación uruguaya definida por el Instituto Nacional de Letras. Y bueno, luego de esta presentación, para mí es un placer y un honor darle el micrófono a Marco Robledo.
1: Hola, buenas noches. Voy a leer primero del libro Dunumurcu, que es del 2020, varios textitos. El primero se llama El gato desapareció cuando vino el circo. El gato desapareció cuando vino el circo. Las monedas cuando levantaron el plato sin ñoquis. La Atlántida cuando subió la marea. La lapicera Parker cuando invitamos al cleptómano de tu hermano. El marido de tu hermana cuando ella se enteró de que era cornuda. El charlatán cuando las papas quemaron. El barrio sur cuando vino la piqueta fatal del progreso. La merca cuando alguno vio que quedaba poca. Una parte de Hiroshima cuando cayó la bomba. Los de la mosqueta cuando divisaron un patrullero. El café cuando quise darme cuenta. La ilusión cuando pitó el juez. El circo cuando se acabaron los gatos. Este otro se llama Versión de Aladino. El panadero volaba blanco, dócil y estirado como todos los de su tipo, atravesando la ciudad sin mayores miramientos. Una madre lo atrapó cuidadosamente cuando éste le pasó por delante. Se detuvo y le explicó a su hija, a quien había ido a buscar a la escuela minutos antes, que aquello era un panadero y que siempre que viera uno podía agarrarlo, pedirle tres deseos y luego, con un soplo, ayudarlo a retomar su camino. Dos pan con grasa y una margarita de crema, dijo rápidamente la niña. El ombú. De niños, todos queríamos tener una casita en un árbol. Para esto no había nada mejor que un ombú, árbol grande e intrincado si los hay. Por eso, cada vez que íbamos al parque, aquel ombú oficiaba de nuestra casa por un rato. Era sin ninguna duda una vivienda muy divertida e inmensa, mejor imposible. Ser el primero en llegar era una alegría egoísta. Pasaron 2 décadas y el ombú sigue ahí, siendo el mismo, un árbol aguantador y longevo, al igual que otros tantos de su especie. Por su parte, aquellos niños ahora son adultos, no están para treparse y jugar como 20 años atrás. O sí, pero poco importa porque aunque quisiesen, no podrían. Ahora, ese ombú es la casa de otros niños, todo el día, a horario completo. Ahí viven con sus padres un par de perros, un sillón destartalado y los colchones que cada tarde ventilan al sol. Ahí juegan también, seguramente para envidia de otros niños que saben bien que para tener una casita en un árbol, nada mejor que un ombú tan grande e intrincado como ese. Y el último, que se llama Los girasoles. Puede ser para un día como hoy. Los girasoles aborrecen la palidez, la suponen enfermiza. Saben que el solcito hace bien, lo necesitan. Lo buscan, especialmente los días grises de invierno. En esta época del año es cuando más se los puede reconocer. Cada vez que pueden, los girasoles caminan por la vereda soleada. A veces cierran los ojos durante algunos segundos. Los que calculan que pueden andar sin tropezarse con nadie ni con nada, pero siempre los abren antes por temor a la ausencia de una baldosa, por falta de confianza en los cálculos o en los pasos. Ellos saben que el calorcito del sol es más lindo con los ojos cerrados. Si viajan en ómnibus, los girasoles se sientan del lado del sol y mientras el chofer permanece frenado vendiendo boletos, buscan que algún rayo les dé en la cara, como los niños buscan las burbujas de jabón cuando juegan con ellas. Un girasol automovilista, cuando lo detiene un semáforo, cierra los ojos y deja que los rayos le templen el rostro. En el momento en que la luz cambia, a veces se entera por un bocinazo del vehículo de atrás, pone torpemente el auto en marcha. En ese preciso instante, en la vereda, un girasol peatón se para a esperar, cierra los ojos y orienta su cara hacia la estrella más cercana. Los domingos de invierno por la tarde, después de comer, se echan a leer un libro en alguna cama o sillón donde les dé el sol a través de un vidrio que los proteja del frío. Sin querer o sin darse cuenta, los girasoles se duermen,

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0: Bueno, ahora llegamos a la mitad de Bocaditos y Canapés, o sea que nos toca la otra mitad y vamos a hacer el mismo orden que hicimos al comienzo. Así que, Eli Rodríguez, te escuchamos.
1: Una cita carnosa. Se había sentido cautivado por la forma en que Gohan se relacionaba con las carnes. Le había llamado la atención cómo se había embutido churrascos crudos. Él la había visto desbordada, pero a pesar de eso, ella se tiró unos cortes de entraña directo al paladar. Cuando Gohan se retiró, vio la carne picada premium en su kit. Sin embargo, le dio asco y como una bocanada de aire, fueron a parar a la bolsa ya preparada. Sintió alivio. Entre acideces y distensiones, decidió responderle a Luis que iría a la cita. No lo hacía por él, sino para ver cómo era salir con un vegetariano. Sábado.

0: Entre los destellos del día se presentía de modo repentino un sábado de un matrimonio de más de 10 años de convivencia, un día donde los objetos colaboran para desempolvarse, el tiempo orgánico donde se desordena el mundo en círculos divinos, dejando en evidencia que la necesidad es un laberinto de compras y alucinaciones. Costumbres. Claudia no estaba sola. La acompañaba buenamente, nos dimos el adiós. De todos modos, yo no sé si será una pasión, estaba siempre presente. Con este cíclope se veían poco, pero juntos corrieron una carrera de autos, jugaron a la play y hasta nadaron persiguiendo a un ladrón de naves cóncavas. Ilusiones. Distinto era lo que le ocurría cuando estaba con el otro. Era una anarquía divina. La sensación de fugacidad ya no la consternaba, pero prefirió un grupo de narcóticos anónimos. Explosión. Comenzó a cavilar que, de ser necesario, tomaría la decisión de terminar su vida en la soledad más furibunda, sin la mochila asignada para su existencia. Se hundió en 1000 besos, más de 1000 veces, hasta de 300 modos. Pero Laura insistía en mirar al mundo desde un lugar inalcanzable. Era la representación cabal de que tenía un dispositivo antisistema en su cuerpo. Niñeces. En cuanto a Carmencita, no había aprendido a mirar con cariño porque estaba predestinada a callar desde niña cuando el vientre le crepitaba como si fuese una revolución intestina. Un tiempo para la voz. Lola se veía con su voz entre mujeres que en la mayoría eran más jóvenes que ella. Eran hermosas e inteligentes. Solían estar disfrazadas. A pesar de sus años, no se imponía. Dejaba que cada una transitara a su goce. Regocijo que le había llevado bastante tiempo edificar. Les decía, amigas, busquen complacerse. Insistía en que las situaciones deberían orientarse al placer, y de no ser así, aléjense sin pensar demasiado. De ese modo se le acercaban otras voces, como aquellos relatos que surgen cuando una niña peina a otra niña. Lo mismo sucedía en aquellos niños a los que vio cargar una caña diciendo que habían encontrado a una serpiente ciega. Los niños son especialistas en hacer metáforas, porque el mundo para ellos es una alegoría. Se pasan el tiempo creando voces. Lola decía que los niños tienen varias voces porque juegan. Ellos tienen la certeza de que una caña era una víbora y ese hecho es la manifestación plena de lo que se anhela. Lunática.com. Cierto es que hay una especie de gen negro o morocho lunático, como el de las mujeres lunáticas, que encaja perfectamente con Gladys. Gladys miraba al cielo y caminaba cerca de los ríos recordando lo dramático de los paquetes de algodón que deambularon con ella, pero que jamás nombró públicamente. La sobrecogió un absoluto mutismo con respecto al historial de las menstruaciones. Era una mujer a la que probablemente le afectaron los dolores premenstruales antes que el útero le llorara sangre mes a mes y que estaba en estrecha relación con los ciclos de la luna. Sangraba periódicamente, pero había que callar esa palabra. La palabra menstruación fue tan importante para la vida de Gladys que cuando faltó fue señal de que era lunática. Especialidades. Con respecto a la noche, ella sentía que al caminar se le presentaban islas de sombras que a medida que avanzaba le sugerían algún que otro sonido. Entonces se proponía caminar sin linternas. Vio los caminos de noche y de día y dijo, yo no busqué la luz, no idealicé, acepté las sombras. Diotima era una especialista del disfrute. Se alegraba con lo que se le presentaba, las alertas, las amigas, los niños, la oscuridad, la muerte, el vino. Se había reconciliado con su finitud. Sabía que lo simple era un privilegio maravilloso y esto lo podía saborear porque se le cumplió el sueño de vivir 400 años gracias a una droga geriátrica de acción prolongada que le aleteaba en la garganta como el mirlo de todas las mañanas.
1: Bueno, Eli, muchas gracias por la lectura. Seguimos en la máquina de pensar. Me parece que están leyendo muy poquito, ¿no? O están leyendo rapidísimo. Está todo sincronizado, ¿no? muy calculado. Bueno, tampoco era así para hacer 4 minutos así, como si fuera Carl Lewis, más o menos, ¿no? O Carl Lewis, no sé cómo se dice. Ahora continuamos con Nacho Alcuri, vamos a escuchar sus más bonitas páginas.
2: Y otras también. Amor eterno. Quiero llenarte de besos, hacerte regalos, bajarte la luna, cantarte canciones, seguirte de noche, revisar tu basura, saltar la reja, desconectar la alarma, sedar a tu perro, mirarte dormir, fotografiarte en secreto, apagar el calientacamas, revolver los cajones, acomodar tu agenda, controlar tus gastos, pesar tu comida, tomarte la presión, mejorar tu postura, ordenar tu ropero, recomendarte libros, cambiar las cerraduras, cuestionar tus ideas, ocupar tu tiempo, formar tu opinión, modificar tus gustos, alejarte de las drogas, perdonar tus pecados, bautizarte y que vayas al paraíso y yo contigo 30 segundos después. Catequesis. Me paré a la orilla del mar y del mar vi salir una bestia salvaje que tenía 7 cabezas y 10 cuernos. En cada cuerno tenía una corona y en cada cabeza estaba escrito un nombre que insultaba a Dios. En cada corona había 3 piedras preciosas, 2 esmeraldas y 1 rubí. Cada esmeralda tenía tallada la última cena y en la túnica de cada apóstol fiel a Jesús había 5 bolsillos bordados. En cada bolsillo había 8 monedas con la cara del César luciendo una corona de laureles con 36 hojas cada una. Las hojas de la mitad de las coronas tenían parásitos, 2 cochinillas y 1 mosca blanca por hoja. Cada cochinilla usaba un anillo en cada pata y en cada anillo había 2 perlas. Pregunta, ¿cuántas perlas había en la bestia? Poema al hincha. En el universo entero hay un tipo muy querido y lo tiene merecido. Es el hincha futbolero. Poseído por un trance los meses de actividad, va y recorre la ciudad aunque el sueldo no le alcance. En los 90 minutos se transforma en un demente y aunque esté su hermano enfrente, los demás son todos putos. Por amor a una bandera se peleó con gente amiga, le tajearon la barriga y abandonó la carrera. Las canciones las practica, saber la letra es la vida. Van 3 años que se olvida el cumple de la más chica. El grande, desconsolado, le escribió una triste carta. Decía, mamá está harta. Terminó en papel picado. Hoy vive como una rata. Perdió familia y laburo. Por aplaudir a 11 duros, besar escudos por plata. Basurita. Disculpe, señor hurgador, que lo interrumpa en plena jornada laboral. Créame que no acostumbro a iniciar conversaciones con desconocidos, mucho menos con aquellos cuyo porte haría cruzar la calle al más valiente, pero he notado cierta conducta repetitiva en su faena diaria y creo que lo más honesto es hacerle una crítica constructiva. Me resultó imposible no notar que usted, en repetidas ocasiones, arroja una importante cantidad de desperdicios en los alrededores del contenedor de basura, producto, quiero creer, de su frenética búsqueda de alimentos, que lo lleva a abrir con pasión las bolsas de nylon repletas de porquerías. Antes de que usted lo diga, tengo claro que carezco de autoridad moral para pedirle cuidado y paciencia a alguien cuyo santo grial es el pedazo de comida que sobró de mi plato, que arrojé en una bolsa llena de yerba usada y llevé al contenedor 2 días más tarde cuando el hedor contaminaba toda mi cocina. Sin embargo, creo que estaremos de acuerdo en que conductas como la suya, imitadas por todos aquellos que comparten su necesidad extrema, podrían tener consecuencias perjudiciales para los suyos. Y por favor no se ofenda por mi uso del término los suyos. Simple generalización que hace más breve esta charla, que ya el olor me está haciendo lagrimear. Le decía que algún político más propenso a llenar el ojo de la clase media podría cambiar el sistema de recolección de residuos y proponer alguno que dificulte la noble tarea a la que se encuentra abocado en este momento. Por favor, no se ofenda con mi uso del término noble. Lejos estoy de utilizarlo como ironía, como si lo considerara usted archiduque de los detritos o vizconde de las cáscaras enmohecidas. Solamente me interesaba tener este momento de reflexión con usted y recordarle que a la sociedad la construimos entre todos. Y que si sigue con esta conducta, me voy a olvidar de marcar las bolsas que tienen pedazos de vidrio. Mire que soy muy torpe y se me rompe un vaso cada 2x3.
1: Muchas gracias. Me acordé del término del verbo basureo, basurear, ¿no? Eso sería un basureo realmente, ¿no? Sí. Bueno, Juan de Marsilio, te escuchamos.
3: De Alejandrina y Lunfa, soneto con ciruja y luna llena. Hay gente que labura mientras descansa el mundo, las giras y travestis, los chorros y rastrillos, un rastrillo es un chorro, sin guapesas ni brillos. Hay gente en cuyas noches nunca hay sueño profundo, porque velan a cuenta de sus propios velorios, contando gatos pardos que vagan por los techos, o kurdas que no logran mantenerse derechos y hacen en la vereda sus lances vomitorios. Me despierta el julepe. ¿Es prudencia o manía? Crisis social, miseria, no sé, llámale H. Chapo el bufoso y salgo a defender la mía. La luna llena muestra en cariñoso escrache al hurgador que escarba su espectral cirugía, reconcentrado y serio, silbando. Gólgota. Dicen que eran tres cruces en aquella colina, a cada lado un chorro con Dios muriendo al diome. No creo que haya bardo con bastante virome para poner en verso tanta entrega divina, pero a la vez humana. Yo, sin embargo, trato, porque quiso mi vieja que fuese agradecido, y el que se jugó entero por salvar lo perdido, tal vez tome mis versos como un presente grato. Lo pienso y resucitan mis esperanzas muertas. Te garroneo, Cristo, que igual que al chorro Dimas me dejes gratarola cruzar las altas puertas. No hay reo arrepentido que piola, no redimas. Quiero hundirme en tus llagas generosas y abiertas y por siempre alabarte con mis lunfardas rimas. Soneto con Nieves del Tiempo. A un macho rioplatense del milenio pasado, un guachito insolente le grita: viejo trolo. Se siente de repente tan frágil y tan solo, tan puesto en falsa escuadra, tan desacomodado, que aunque el hígado yuto lo tiene a mal traer, arranca como flecha derecho pa'l boliche a chupar como esponja incluso hasta el espiche. Es llorar para Trode en veces muchas, beber. Que lo crean carima no es lo más ofensivo, él mismo reconoce tener delicadeza, pero pensarse hobby lo pone depresivo. Tras el tercer whiskacho recobra la entereza, reasume las agallas y decide proactivo pegarse un renegrido tintazo en la cabeza. Spica. Spica a mi tío Titón, que en gloria esté. Viejas radios a pilas forraditas en cuero, que nos batían siempre la justa del partido. En cosas de importancia no hay que tocar de oído, pegadas a la oreja del pueblo futbolero. Radios que nos tocaban siempre a las horas pares las notas sobrehumanas del clarín gardeliano. Si pedían silencio, no hay que hacer ruido en vano. Un audífono solo, minga de auriculares. Después pasó la vida, llegaron otras voces, otras músicas, otras maneras de vivir o de pasar la vida cada vez más veloces, que yo, casi sin pilas, ya no puedo seguir. Y la voz de la infancia, que siempre es necesaria, la escucho en una espica, tal vez imaginaria. De Jazmín del País, Episodios Nacionales y Peñaroles, Volver. Viene a Montevideo, Frutos Rivera, en un barril de caña brasilera. Lo traen sus leales, vienen chupando. Respetan al caudillo, pero no tanto. El campo sin caminos, la polvadera, no son para enfrentarlos a boca seca. Y capaz que el coraje, que es una magia, si chupan lo bastante, se les contagia. El pardejón ladino donde se encuentre, toma también su trago. Él los entiende. Y para terminar, de presente indicativo, hubiera querido mentirme mejor de lo que era y que luego lo dicho se hiciera verdad, pero eso no pasa en la vida real de los hombres. Hubiera querido querer permitirle a la luz de lo alto alumbrarme, pero no la dejé. Hubiera querido que el león de la metro se hiciera rotario, hubiera querido tomarme con Sócrates siempre la penúltima. Hubiera querido poder refutar el concepto de mal necesario. Hubiera querido de veras querer lo que hubiera querido. Y pese a lo mucho que hubiera querido, no mengua ni amaina el querer que le tengo a esta pobre y boluda vida mía, con toda la fuerza que el Señor le ha puesto al porfiado presente indicativo.
1: Gracias, Juan de Marsilio. Me quedé pensando que, bueno, en los últimos dos libros que sacaste, de unos libros medios que van en yunta, los cuadernos civiles, y son tres cuadernos civiles y tres cuadernos religiosos. Ese es el título, ¿no?, de los dos libros, ¿no? Y el de los sonetos es de la serie de los 80, ¿es?
2: 80 sonetos sobre películas de los 80.
1: 80 sonetos.
4: ¿Cuántas de las películas las clavas justito?
1: Ah, bueno, hay que leerlo, esto yo no lo leí todavía. Bueno, Marcos Robledo.
5: Bueno, ahora voy con unos textos de Bricabrac, que es del año pasado. El primero se llama Laconismo. La primera vez que se cruzaron, se reconocieron. Años atrás habían coincidido varias tardes en un comercio, pero nunca intercambiaron una palabra. Ver la hora una vez por semana de vereda a vereda se le hizo una rutina agradable. Le pareció que a ella también. En cada ocasión se miraban a distancia, separados por el asfalto y por sus compañías. Luego de un par de meses, aquellas mañanas se vistieron primero de deseo y después de esperanza. Él se despertaba nervioso, pensando en la posibilidad de topársela cuando diese vuelta a la esquina. Una vez, al girar, notó que la joven venía caminando por la misma vereda, acompañada como siempre. La sorpresa fue mayúscula, buscó sus ojos y ella bajó la mirada. Un día que no era jueves, ni de mañana, ni en esa calle, andando solo se volvieron a encontrar. No dudó en saludarla. Tuvo suerte, dijo alguna trivialidad, un comentario simpático, y a continuación una pregunta con la que sintió que se jugaba la vida. Ella lo miró a los ojos y le contestó, suavemente, con un monosílabo. Este se llama La espera. Sentados al cordón de la vereda, la espera es larga. Más considerando que hay un sol poco común para esta altura del año. Es mediodía y no hay ningún árbol ni edificio que haga sombra. Pero vale la pena. Está por pasar el pelotón de forzados ciclistas. Seguramente con Federico escapado o intentando escaparse. Todos sabemos que lo va a lograr porque es el mejor. Lo vamos a ver distanciándose del resto, estirando la ventaja o probando la escapada que concretará poco después. Sin embargo, aparecen unos cabezudos estrafalarios que tiran de un pelotón compuesto por conjuntos carnavaleros y asustan a los niños que se les acercan. A los más chicos, porque los mayorcitos los conocen de años anteriores y saben cuáles son sus puntos débiles, a los que inevitablemente varios de ellos atacan con un pomo de agua, matándose de la risa. Cuando los gurises más audaces vuelven veloces de su diablura, en busca del reparo de algún adulto familiar, casi se chocan con los tres maratonistas que van escapados. Parecen mal alimentados, pero son todo fibra. Eso es lo que se suele decir, pero en verdad se ven mal alimentados, sufridos y empapados de sudor. Después de un rato, el cordón vuelve a ser asiento. El muchacho mira la lata con la carnada. Sabe que es tirar la caña y que algo va a picar. Los peces están ahí nomás, siempre. Pasan los fines de semana y no aprenden la lección. La boya se hunde haciendo una guiñada en el agua. En esta ocasión hay que hacer un poco de fuerza, lo cual indica que el premio valdrá la pena. Así que toca levantarse del suelo. De pie es mucho más fácil cinchar de la caña. En eso ve venir la pelota. Apenas mira, percibe que va bien dirigida. La guinda pica en el vértice del cordón y sale directo hacia el pie del rival. Pareciera que la maneja con una cuerda invisible. La lanzó perfecto, le cayó deseada y la bajó impecable. Hace un amague, otro, un tercero y un cuarto. Juega con los nervios del golero. Sabe que sabe patear y que la va a poner donde quiera. Entonces la tira suave contra el árbol, contra el palo. El golero vuela, vuela y sigue volando. aunque es consciente de que no va a llegar. El pelotón comienza a caerse. Primero uno, después otro, finalmente una treintena. Nadie entiende de dónde salió la pelota. Este se llama el ñandú y el avestruz. Dos ñandúes sabía que eran muy amigos, desde charaboncitos. Siendo jóvenes, a uno de ellos se le dio por empezar a decir que no era ñandú, que era avestruz. Al principio su amigo pensó que era una broma, pero el tiempo pasó y el primero continuaba insistiendo en que de verdad era un avestruz. Se lo decía a todos. Cierto día en que estaban paseando por el campo, se les apareció un gran puma y enfrentándolos les cortó el paso. Las plumas de las aves temblaban del susto. Luego de unos segundos el felino les preguntó, ¿cuál de ustedes es el avestruz? Ninguno se animó a responder, así que el puma insistió, ¿cuál es el avestruz? Ambos permanecieron en silencio. Entonces se los comió a los dos. Y el último, se llama de mal agüero. El pingüino se acercó a la mesa y le pegó un lengüetazo al vaso con agüita amarilla que había dejado el piragüista junto al paragüero, de puro sinvergüenza. Al rato, le estaba hablando a la cigüeña de que era bilingüe y que tenía un jaguar lindero al predio de un nicaragüense con yegüita y zarigüeyas. Nada halagüeño prometía la escena. Después empezó a arguir que era lingüista, que averigüe, que le gustaban los versos de la antigüedad. Cuando empezó a llover y se tapó el desagüe, ya se le notaba que estaba tocando a degüello. Cero vergüenza. Le dijo que tenía un paragüitas para protegerse y un ungüento que era una maravilla. Se puso pesado y pedigüeño, sin que mengue el esfuerzo. Mintió que era trilingüe, cuatrilingüe, plurilingüe. Puro verso. Nada que lo apacigüe ni lo amortigüe. Todo por lengüeta, por el whisky.
1: Bueno, este último era Marcos Robledo y bueno, terminamos, llegamos al final, rapidísimo, ¿no? 50 minutos pasaron en estos bocaditos y canapés. Ya lo saben, es algo que dura menos de una hora y que, bueno, la idea es pasarlo en la máquina de pensar. Eli Rodríguez, Nacho Alcuri, Juan de Marsilio, Marcos Robledo, muchas gracias por compartir sus lecturas y sobre todo muchas gracias a ustedes por estar acá en Lo de Molina. Quedará para la próxima, ¿no? Para el mes que viene. Gracias a todos.

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4: Bienvenidos y bienvenidas a Mirada País, el programa con el que recorrimos juntos el Uruguay a través de la mirada de nuestros corresponsales que nos traen las voces, los hechos, los protagonistas y las historias de cada rinconcito de nuestro territorio nacional. El pasado 11 de septiembre, el artista uruguayo Yavor cumplió 76 años y sigue llevando consigo una historia profundamente ligada a la música popular uruguaya. Nuestro corresponsal en la zona oeste de Colonia, Gabriel Monteagudo, dialogó con el artista sobre su trayectoria y su estilo musical.

0: Chabur cumple 76 años y sigue llevando consigo una historia profundamente ligada a la música popular uruguaya. Nacido en Montevideo el 11 de septiembre de 1950, Miguel Ángel Nemer Cerrón construyó una extensa trayectoria como cantautor, guitarrista, compositor y docente, atravesando varias generaciones y compartiendo camino con figuras fundamentales de la música nacional. Durante 3 décadas estuvo radicado en Buenos Aires, donde desarrolló una intensa actividad artística, grabó discos y trabajó profesionalmente en un medio de enorme exigencia. Pero en el año 2003 eligió instalarse en Colonia del Sacramento, una decisión que también tuvo una raíz afectiva. Quería estar más cerca de sus padres y reencontrarse con un departamento que ya venía descubriendo desde hacía tiempo, porque además su padre había nacido en la ciudad de Rosario. En la charla que mantuvimos con él antes de viajar nuevamente a Buenos Aires, donde será homenajeado por su trayectoria, Chabur repasó algunos de los encuentros que marcaron su formación artística. Recordó a Dino, Gastón Ciarlo, como una de las primeras figuras que reconocieron su trabajo y lo acercaron a los grandes escenarios. Habló también de Carlos Molina, de Tabaré Echeverri, Eduardo Mateo, de Rubén Rada, Alfredo Zitarrosa y otros nombres esenciales de la música uruguaya. Profesor de música desde muy joven, Chabur contó cómo se fue formando entre el folclore, la música tropical, la música brasileña y las nuevas corrientes de fusión que comenzaban a aparecer en el Uruguay. Su objetivo, según relató, nunca fue hacer una música meramente comercial, sino mantener una identidad propia y sostener un compromiso con el canto popular uruguayo. Y quizás esa idea sea la que mejor resume su trayectoria. Después de más de medio siglo sobre los escenarios, Chabur sigue hablando de la música como una antorcha que recibió de otros artistas y que nunca quiso abandonar. Nunca le fallé al canto popular uruguayo, afirmó durante esta conversación. A pocas horas de viajar a Buenos Aires para recibir un reconocimiento, hablamos con Chabur sobre sus comienzos, sus maestros, sus amigos y una vida entera dedicada a la música, y estas, así, fueron sus palabras.
1: Bueno, lo que más me motivó, más allá de que yo ya venía cruzando a Colonia, descubriendo Colonia de a poco, porque yo vivía, estaba radicado en Buenos Aires.
0: Sí, claro.
1: Tuve 30 años radicado en Buenos Aires. Los últimos años yo venía queriendo a Colonia por un montón de aspectos, porque me llamaban para tocar acá, para tocar allá, y me encontré con una bohemia que estaba extrañando, porque nosotros los músicos a veces tenemos épocas de mucha disciplina, y para vivir en Buenos Aires tenés que ser muy disciplinado y tenés que tener una agenda y seguirla, porque si no te pasan los trenes por arriba a gran velocidad. Sí, entonces yo aprendí a moverme en Buenos Aires y vine con esa velocidad para Colonia, digamos, por esa agilidad de 30 años de trabajo intensivo, grabando discos, varios, hay muchos discos, en la mejor compañía, la EMI, que era la reina de las compañías a nivel mundial. Y después, bueno, vengo para acá y me encuentro con gente muy linda, y empiezo a tocar en lugares muy bohemios, muy lindos, y también en el teatro. Lo fundamental fue que ya mis viejos se estaban despidiendo. Estábamos en el 2003, ya mi mamá y mi papá estaban pidiendo pista a San Pedro. Entonces yo dije, bueno, hay que estar cerca de los viejos, y me vine para Colonia, porque mi padre nació en Rosario.
0: Claro, en Rosario. Pichonero.
1: Pichonero, sí. Y después se fue a Montevideo, donde conoció a mi madre, que era mi hermana. Y bueno, y ahí hicieron todo. Ahí vengo yo. Yo nací en Montevideo en el año 1950. Así que hagan números nomás.
0: Yo has estado con muchos artistas. ¿Con cuál te has sentido más afinidad? Me estaba acordando del Negro Rada ahora, ¿no? Recientemente fallecido. Sí. Tocaste con él también. ¿Cómo vivís esas experiencias de intercambio con tus pares artistas?
1: Bueno, uno empieza por primero amar la música que hacen esos artistas, porque que uno admira. O sea, como cuando yo empiezo a cantar solo, no estaba tan conectado con el ambiente de los conciertos, de los recitales en Montevideo. Claro. Yo venía de tocar con orquestas y conjuntos como acordeonista y como guitarrista. en diferentes conjuntos, en conjuntos folclóricos, en conjuntos de música tropical, en música brasileña, de todo. Toqué de todos los estilos porque yo ya era profesor de música. Entonces yo como profesor de música, una educación desde los 14 años, ya soy profesor y ya soy arreglador. Entonces me voy conectando con músicos de primer nivel, porque uno ya cuando elige lo mejor. Y ahí me descubren, porque fui descubierto, me descubren en un programa de Canal 5 en Montevideo. Me descubre Dino, Gastón Ciarro.
0: Claro, el doloreño, Gastón.
1: El doloreño, que yo no sabía quién era, pero bueno, me dice, ah, qué lindas canciones que tenés. Entonces me dice, mirá, yo voy a ir a tocar al Teatro Galpón, que voy a dar un concierto, si querés venir. Y sí, yo fui a verlo.
0: Obvio.
1: Y me enamoré. Me enamoré de la música que hacía Dino con su banda, con el Montevideo Blues. Y aparte yo quería hacer eso, que me vean en los teatros y que me escuchen.
0: Claro,
1: entonces, cuando vi eso me fascinó, dijo, yo quiero eso.
0: Tal cual.
1: Entonces seguí pegado a Dino por un tiempo, que él hablaba muy bien de mí por todos lados, por los medios de difusión. Y me empezaron a dar bolilla la prensa especializada. Y después empecé a compartir escenarios con el Montevideo Blues y con Dino. Toqué en el Teatro San Luis, toqué en varios lugares con Dino. Y por supuesto que había una afinidad en cuanto a la postura como artista. Porque el artista en general, cuando es cantautor, asume una responsabilidad. Y también aprendí con los payadores, como Carlos Molinas y otros tantos, que son eran personas muy honestas, que aparte era llegado a mi familia, porque se hablaban por teléfono con mi abuela, me acuerdo. Creo que le estaba arrastrando el ala, a mi abuela.
0: ¿Qué
1: y entonces, bueno, ahí nos encontramos en un boliche que se llamaba El Mulitero, y ahí estaba Tabaré Echeverri. Y ahí empecé a tocar con ellos dos, con Tabaré Echeverri y con Carlos Molina, durante un buen tiempo, donde ellos aprobaban mi música, o sea, era bienvenido a su lugar, porque les gustaba lo que yo hacía. Entonces, y a veces cuando uno empieza a buscar la aprobación de sus padres, digamos, Dino, Tabaré Echeverri, Carlos Molina, y así fui subiendo, creyendo más en mí y apostando a lo que yo hacía, porque ellos me decían... Yo les comentaba, mirá, está bravo acá, estaba brava la cosa, ya se estaba poniendo picante el ambiente, ya sabemos de que no quiero entrar en ese tema, pero bueno, habían artistas que eran muy temerarios arriba del escenario, y entonces yo decía, che, loco, escúchame, porque ya dos veces entró el ejército, entonces digo yo, porque mirá lo que está cantando, le digo, está subiendo a los balazos y baja los balazos. Y entonces Tabaré me dice, vos seguí haciendo lo tuyo que venís bien. Acá cada cual se hace responsable por lo que dice y por lo que canta.
0: Bien.
1: Entonces yo cantaba temas más bien con mucha poesía, temas de amor, con contenido también, pero no panfletario. O sea, nunca fui panfletario. Evité el panfleto. Me vi tentado en algunos momentos, pero después me daba como un pudor. Hacer cosas que después capaz que no me las iba a bancar. Entonces me metí con la poesía porque también era admirador de Serrat, a quien desconocí después con los años, y le regalé un libro mío. Sí, después cuando estuve en España conocí a varios, pero eso es otro tema. Entonces empecé a transitar por el ambiente de la música uruguaya y a descubrir a los Moonlight, toqué con ellos en el Teatro Solís, cuando Dino estaba integrando los Moonlight, y descubrí a varios conjuntos de la música progresiva uruguaya, y me sirvió porque aprendíamos con todos, en realidad.
0: Claro.
1: Y como valoraban la música que yo hacía, yo apostaba no me importaba lo económico, el dinero. Es más, todos los que estábamos ahí, primero nos brindábamos hacia el arte y después veíamos cómo hacíamos para sobrevivir. Pero no estábamos por hacer la música comercial. Y aparte, yo me encontré con algo que siempre llevé en el corazón. Y me encontré con los hijos de Artigas. Los hijos de Artigas son aquellos uruguayos que son, se sienten que son patriotas y que están aportando algo al pueblo uruguayo y que a su vez admiran a nuestro proceso. Entonces yo empecé a componerle canciones antiguas, que tuvieran un vuelo poético, y entonces fui entrando en un círculo con mi sonido y con mi propuesta cultural, y ahí empecé a sobrevivir y a vivir de la música, porque aparte de eso yo era profesor de música, tenía muchos alumnos, y después llegué a trabajar en una fábrica. Durante 2 años estuve trabajando en una fábrica, en una metalúrgica. Fue bravo porque era un laburo bastante pesado, pero igual me lo banqué, igual seguí estudiando música con un profesor que me daba muchos consejos a nivel escenario, que era José Murguiondo, que fue profesor de varios artistas. Y aparte estudié con los mejores métodos, con los métodos de Abel Carlevaro, que es Carlevaro es el número uno a nivel mundial.
0: Sí, por supuesto, claro que sí.
1: Bueno, y tenía Abel Carlevaro y Agustín Carlevaro. Agustín era el concertista. Sí. Y el hermano, Abel, fue el creador de los mejores métodos que existían para guitarra. Y tenía conservatorios en España, en Japón y en Argentina. Y yo estudié con esos métodos, que es unos métodos que vos tenés fuerza en las manos, tenés técnica, y me quedó bastante de todo eso. Yo la verdad que tendría que volver a agarrar los libros, ponerme al día. Pero bueno, la cuestión es que fui encontrándome con gente que yo admiraba. Por supuesto lo conocí, Alfredo Zitarrosa, claro. estuve en su lugar de ensayo, en su casa, en Punta Gorda, estuve con sus músicos, con todos los que ya te nombré, pero imagínate que yo estar en un ensayo y ver cómo él dirigía, es toda una historia. Entonces, fui aprendiendo, y con Rada, el tema fue así, yo estaba dentro de ese movimiento de música con Eduardo Mateo, que él, yo no sabía quién era Mateo, me dijeron ahí, Eduardo Mateo, y bueno, un día lo conocí, y lo conocí arriba de un escenario, y ahí me fleché, la verdad. Me volvió loco la música de Mateo. Entonces, hicimos amigos con Mateo, llego a la casa, nos poníamos a tocar, venía a mi casa. O sea que no era fácil el tema, porque era una persona muy, muy callada. Después actuábamos todos los viernes en un teatro, en un programa de televisión que se llamaba Musicación, que estaba dando importancia a la música nuestra, que es la música de fusión, que es la música con raíces de folclore uruguayo, que puede pasar por el tango, el folclore, pero también llevado hacia el pop internacional. Entonces hacíamos una fusión de música cercana al rock. Entonces en nosotros nos seguían los de rock también, la gente que hacía rock and roll, algunos se volcaron a nuestra línea musical, y yo trataba de hacer las canciones con... Porque claro, yo tuve la influencia de los Beatles.
0: Claro.
1: Entonces, ahí viene el tema de que lo conozco a Rada en el Teatro Estela de Italia, en un evento que hubieron varios artistas y él tocó con una banda gigantesca. Había un artista que vino de Estados Unidos que actuó con él, Dan Jackson. Y yo, subí con mi guitarrita y ese día había todo Mateo también. Y Mateo me prestó sus percusionistas, Cachito y Jair, los dos, dos morenos que tocaban con Mateo, tocaron conmigo. Y ahí fue cuando empezó toda la verdadera conexión con la música, la nueva gama, música, digamos, la nueva cantera de música, digamos lo que vendría a ser la parte progresiva o la parte más joven del canto popular uruguayo. Porque la vertiente joven del canto popular uruguayo, que estábamos cercanos al folclore, claro, admirando a nuestros pares, los folcloristas, a los grandes, Aníbal Sampayo, con quien también compartí escenario, compartí el camarín, y tengo imágenes de haber hablado con, que nunca se me borraron, con Aníbal Sampayo, ¿no? O sea, tengo un momento, yo cantaba los temas de él desde que estaba en el colegio. Entonces, juntarte con esa gente y que esa gente te pueda apreciar, es como que tomar una bandera o una antorcha, una llama, de nuestra música que nunca la abandoné y nunca la traicioné. O sea, nunca le fallé al canto popular uruguayo. Sí. Traté de dar lo mejor para que siga floreciendo.
0: De esta forma, amigos, terminamos una nueva edición de Mirada País y nos volveremos a encontrar la próxima semana con más informes y más noticias desde el oeste del departamento de Colón.
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6: Septiembre, mes de la diversidad.
7: Magdalena Besonard, integrante del colectivo Ovejas Negras.
8: La marcha siempre fue algo muy central en nuestra organización porque justamente es un evento que sirve para nuclear estas luchas de muchos puntos de vista y con muchas organizaciones distintas, no solamente de la diversidad sexual, sino también de organizaciones de discapacidad, organizaciones afro, movimiento estudiantil, movimiento sindical, obviamente feminista. Y justamente esta diversidad en la composición de esta marcha, esta diversidad donde encontramos una forma de juntarnos para manifestarnos, tanto en formato más tradicional de marcha, protesta reivindicativa, pero en unos formatos que escapan a lo que era las formas de lucha y de marchar que tenemos en nuestro país y que es mucha impronta muy de la diversidad en general. Y desde ahí lo que estuvimos haciendo fue intentar hacer que la marcha cada vez sea más grande. Había temas que convocaban un montón y que se hacía mucho más visible cuando es un tema específico, reivindicar y luchar por el matrimonio igualitario, por la ley integral para personas trans. Y después también tenemos un montón de consignas que tienen que ver con justamente poder habitar nuestras vidas con dignidad.
7: Magdalena Besonard, integrante del colectivo Ovejas Negras.
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7: 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Seguimos compartiendo otra mirada sobre la realidad del país.

0: En el marco de la 19ª Feria Internacional de Promoción de la Lectura y el Libro de San José, la escritora argentina Claudia Piñeiro presentó La Muerte Ajena y participó de un intercambio con Rosa Montero. En este contexto, Bruno Danzov comparte con nosotros una charla en donde explica que esta novela aborda cómo determinadas muertes pasan a ser consideradas ajenas cuando la víctima es percibida como distante de nuestra realidad. La historia sigue a una periodista que descubre que una mujer asesinada, una trabajadora sexual, es su hermana y comienza a cuestionarse tanto ese vínculo como la forma en la que los medios informan sobre estos casos.
1: Yo no soy aquí.

0: de verdad.
1: Muchas gracias, el gusto de reencontrarnos esta semana en nuestra Mirada País desde el departamento de San José. Y prácticamente una obviedad, esta semana destacaremos lo que ha sido la 19ª edición de la Feria Internacional de la Promoción de la Lectura y el Libro, que se ha realizado en la capital departamental con presencias destacadísimas a nivel internacional, nacional, presentación de libros y más de 360 actividades. Por cierto, y lógicamente serían muchos los momentos que se podrían repasar de lo que ha sido esta Feria del Libro. En cualquier caso, hemos tenido el gusto de poder compartir una charla con la escritora, novelista, dramaturga, guionista Claudia Piñeiro, quien desde la República Argentina llegó para participar de este evento, presentando su libro La Muerte Ajena y participando también en intercambio con Rosa Montero, quien llegó desde España para presentar su libro también y para disertar en varias oportunidades. Pareció interesante compartir un fragmento de nuestra charla con la escritora argentina Claudia Piñeiro, no solamente sobre el libro que presentó, sino también el que está muy próximo a ser presentado en el mes de octubre. Disparadores estos para poder conversar también de los tiempos, de la sociedad, de la creación de personajes, su condición de contemporáneos y, por tanto, la incorporación de temas que reflejan en buena medida la realidad en la que vivimos.
2: La muerte ajena. ¿Hay muertes que nos son ajenas?
3: Bueno, el título creo que tiene que ver exactamente con eso, ¿no? Viste que a veces aparece un crimen y la sociedad, el público, se preocupa un tiempo, ¿no? Hay un tiempo en el cual están los titulares, en el diario, en los noticieros, y después parece que te olvidas. Y cuanto menos es cercano a alguien que podría ser vos, tus hijos, alguien de la familia, algún amigo, más rápido te olvidas, ¿no? Entonces, en este caso, la novela habla de la muerte de una chica escort, ¿no? Uh-huh. Y esa cosa de decir, ah, bueno, pero ¿de dónde se metió? ¿Estaba drogada, no estaba drogada? ¿Por qué trabajaba de eso? Hace que vos también te protegés de pensar, bueno, a mí no me va a pasar, no le va a pasar a mis hijas, no le va a pasar a mis amigas. Y de alguna manera haces ajena una muerte para que no te afecte, ¿no? Y eso creo que lo vemos también no solamente en muertes individuales, ¿no? También en guerras, ¿no? Que hay gente que siente que los muertos de un lado son muertos que hay que llorar y los del otro lado no, ¿no? Y en definitiva habría que llorar a todos.
2: También hay una trampa con esto de la muerte ajena, porque en definitiva el disparador es la muerte, pero el personaje la siente ajena no siendo del todo ajena. Y ahí también hay como una trama para desenredar.
3: Claro, ella es la protagonista es una periodista radial que va a hacer su programa de todas las mañanas y cuando está yendo se entera por la radio que está en el auto que la lleva, el taxi que la lleva, que acaba de caer una mujer por una ventana, y luego se entera que esa mujer es una chica trabajadora sexual y además que es una hermana con la cual no tiene ningún trato, sabe que es su hermana, pero nunca tuvo ningún trato con ella. Entonces, hasta ese momento esa muerte es ajena. Justamente el proceso de la novela es cómo ella de a poco se va apropiando de ese vínculo y hace que esa muerte deje de ser ajena para ser una muerte también que la interpela, ¿no?
2: Una muerte que la interpela a ella, pero también en su función, en su propio rol de comunicar, porque esa muerte también pasa a ser una muerte colectiva en cualquier caso.
3: Claro, y además esa cuestión de ella pelea con muchas cosas que tienen que ver con, desde el punto de vista periodístico, con la información de este tipo de muertes, ¿no? Primero con el morbo de estar todo el tiempo hablando de eso sin tener noticias o más datos. Ella piensa cuando va hacia la radio que no va a haber nada para comunicar y que le van a estar pidiendo que hable todo el tiempo de esta noticia porque mientras está como caliente hay morbo ahí. Y después se abandona, ¿no? Entonces también esa cosa de por qué se abandona esta noticia si no se resolvió, si no se sabe lo que pasó, ¿no? Entonces, como periodista tiene esa ambivalencia, ¿no? De ver cómo, no solamente cómo se investiga el caso de su hermana, sino cómo se informa periodísticamente, ¿no? La estructura de esta novela es muy particular con respecto a otras novelas mías porque tiene tres partes, ¿no? Tiene una primera parte.

0: que está escrita en tercera persona, una segunda parte que es como una suerte de documental donde se van llamando distintas voces uh-huh. para ese documental, y la tercera parte es en primera persona de la protagonista, de Verónica Balda, que es la periodista. Y lo que yo quise hacer en esa estructura es traer lo que se llama el narrador no confiable, ¿no? Vos lees la primera uh-huh. parte y decís, ah, bueno, me están contando esta historia, y cuando pasas a la segunda decís, pero yo leí mal, porque yo había entendido otra cosa. Volvés y decís, no, entonces me mintió el primero o me está mintiendo este. Y cuando pasás al tercero es lo mismo, porque te cuentan la misma historia, pero con leves diferencias que son importantes, que no son grandísimas en cantidad o en efecto, pero sí que son sustanciales. Y creo que lo que quise hacer con esa estructura es un poco enfrentar al lector a lo que nos pasa a diario con las informaciones, ¿no? Que te llega un video y decís, pero este es el original o este lo tocaron, y buscas el original y decís, pero ¿cuál es de los dos el original? ¿No? Sobre todo con personajes como hay en mi país, que cualquier cosa es posible, entonces vos ves un video y decís, bueno, no sé si es verdad, pero sí, podría ser, ¿no? Claro. Entonces estás todo el tiempo como chequeando de las informaciones que te vienen para ver cuál es la verdad, ¿no? Y la verdad se tornó algo inasible en estos tiempos.
1: Y desde ese lugar, también todas las miradas tienen algo de verdad, cómo desarrollar esa cuestión, ya no solamente para el lector, sino para aquel lector que además hace un salto buscando este paralelismo con lo que nos pasa todos los días.
0: Bueno, en el caso de esta novela en particular, yo traté de poner las distintas voces, los distintos puntos de vista de los personajes. Hay uno que es el que más me costó, que en algún momento cuando hablaba con Rosa, que es amiga mía, uh-huh. sobre la novela, me decía, tendrías que hacer una cuarta parte con la voz de esta persona, y no la podía sostener, era algo, uh-huh. o sea, me costaba mucho, era muy ajeno a mi cabeza, y entonces tenía que obligarme a hacerlo, pero sostener una cuarta parte era difícil, entonces lo incorporé en la parte del documental, que es el hombre que hace uso de las trabajadoras sexuales, teniendo su familia bien constituida y pensando que en realidad lo que hace es una... es algo que hasta beneficia a su mujer, porque así a su mujer se queda tranquila y él por otro lado tiene estas cosas, y casi que te da una lección de moral de por qué hace eso, ¿no? Ese hombre me costaba un poco más, pero igual lo incorporé, porque me parece que ese punto de vista también tenía que estar, porque nadie piensa que hace las cosas mal o que es malo o que hace las cosas para dañar al otro. Cada uno justifica sus propios actos pensando que lo está haciendo de la mejor manera posible, ¿no?
1: ¿Cuánto hay de pretender mostrar la realidad en una novela? Porque es una novela, porque tiene ese costado. Pero ¿cuánto hay desde la intención de enrostrarnos de alguna manera, y estar en el buen sentido, lo que nos pasa cotidianamente?
0: Bueno, la palabra enrostrarnos no está mal, porque yo nunca pienso en las novelas como tema. No es que digo, bueno, la sociedad está pasando esto y quiero traer este tema a la novela. En realidad traigo personajes que son contemporáneos, que salen a la calle, que yo recorro en el tiempo que yo recorro, y se encuentran con esos temas. Hay algunos que me interesan más, otros menos, uh-huh. pero son los personajes los que me van trayendo la historia. Pero lo de enrostarnos no está mal, porque hay algunas de esas cosas que encuentran los personajes que hay gente que prefiere no mirarlas. Y a mí es como que todo el tiempo me gusta mirar esas cosas que el otro no quiere mirar y traerlas al primer plano. Me pasó con Las Viudas de los Jueves, por ejemplo, que alguien uh-huh. me decía... como que yo levantaba la alfombra de esos lugares para ver la mugre que se escondía detrás de las alfombras, o en el caso de Elena Sabe, que es una novela que sigue en primer plano el cuerpo enfermo de Elena, que tiene Parkinson, esa enfermedad la tenía mi mamá, y yo cuando mi mamá estaba enferma de Parkinson sentía que la gente no la miraba, porque trataba como de, con la excusa de no mirar a un enfermo porque lo incomodás, sí, también te proteges vos de mirar esa enfermedad. Y entonces Elena sabes, como un primer plano sobre ese cuerpo enfermo, obligándote a mirar eso, ¿no? Entonces hay algo en mi literatura de enrostrar. Como dijiste vos, sí.
1: Escritora en diferentes lugares. Escritora, a ver, en cualquier caso, utilizando la escritura, pero con diferentes herramientas y con diferentes fines. ¿Esto se construye? ¿O hay momentos en donde uno se siente más guionista o más dramaturga que escritora de novelas?
0: Mira, fueron llegando esas formas de escritura de distintas maneras, ¿no? Yo estudié ciencias económicas uh-huh. y en algún momento ya no quería trabajar más de eso y quería buscar algo que me permitiera trabajar, porque no es tan fácil decir dejás todo y te dedicas a escribir, porque ¿quién te va a publicar? ¿Quién va a leer tus libros? ¿No? Entonces fui buscando oficios más cercanos a la escritura. Empecé a trabajar en una editorial de revistas que se llamaba Editores Asociados, que publicaba revistas muy... que fueron muy importantes en Argentina, como Humor, Emanuel, bueno, distinto uh-huh. tipo de revistas, que fue Eroticón, Ser Única, Soy Mujer, revistas que tuvieron mucho éxito en ese momento. Empecé a trabajar ahí, era un sueldo menor al que yo recibía como contadora, pero me permitía vivir, entonces pude hacer como ese paso, y me empecé a formar en guión justamente para tener una posibilidad de trabajo a través de una

0: a ser mi hija y yo le voy a dar la teta un año como los otros, ¿cómo hago? Ah, es un problema de él, me dijo. María Inés Andrés era muy feminista, de la época de Leda Valladares, de María Herminia Avellaneda. Vos andá y decirle que tenés este problema, pero que la persona que yo digo que tiene que hacer este trabajo sos vos. Entonces dije, ah, bueno, es como, viste, que a veces no te atreves hasta que alguien te dice, anda y hace
1: anda.
0: Esto. Me dio el permiso, entonces fui y le dije, mirá, yo me manda María Inés Andrés para hacer este trabajo, pero tengo a mi nena recién, y no sé, y dice, bueno, tráela. Entonces yo empecé a trabajar con Ricardo Rodríguez en su oficina y llevaba a mi bebé, que en ese momento, viste, los bebés son, cuando son chiquitos, mucho no requiere más que le des la teta cada tanto. Entonces iba con ella, después, cuando estaba un poco más grande, mi mamá pasaba, la pasaba a buscar, la llevaba a la plaza un rato, me la traía, después ya la pude empezar a dejar un poco con mamadera y volvía yo a la noche, y así fui. Pude empezar a trabajar como guionista. Entonces, para mí, volviendo a tu pregunta, el guión es un trabajo, ¿no? O sea, es lo que me permitió salir de mi otra profesión y trabajar de algo que fuera remunerado adecuadamente, porque muchas veces los trabajos de escritura no son remunerados adecuadamente. Y entonces encontré un trabajo ahí en el guión. Después, la dramaturgia, yo, después de haber, antes de publicar Las Viudas de los Jueves, pero ya cuando estaba yendo a talleres literarios y demás, como yo no había hecho una carrera universitaria de letras, había una carrera que era terciaria, que era pública, en la EMAD, que es una escuela municipal de arte dramático, que podías estudiar dramaturgia. Era un examen que iban 200 personas y entraban 10. Y entonces ese año me postulé, entré con dramaturgos que hoy están haciendo del mejor teatro en Buenos Aires, porque era una escuela donde daban clases Tantañán, Cartoon, Perinelli, grandes dramaturgos. Y estudié dramaturgia. Entonces, a partir de ahí tenía tres herramientas, ¿no? La del trabajo, que era el guión, la literatura, que es lo que me gustaba hacer a mí, y la dramaturgia. Lo que me pasó con la dramaturgia y el teatro es que cuando y la literatura es que cuando terminaba una novela, que era un proyecto largo, ¿no? De a lo mejor 2-3 años, no escribir me pone nerviosa, porque escribir me mantiene en un eje, pero embarcarte en otro proyecto de 2-3 años te da como vértigo. Y entonces escribir para chicos o escribir teatro me permitía meterme en un proyecto un poco más corto, en el tiempo, con mucha más libertad expresiva, porque el teatro para mí tiene, a diferencia de las novelas, la posibilidad de usar un lenguaje más poético y hasta más usar más fantasía, usar otro tipo de cosas que yo no uso en las novelas, porque, como dijimos antes, son muy contemporáneas, muy aferradas a la aquí y ahora, no, me cuesta más usar ese lenguaje. Entonces, era como un bálsamo para mí escribir esas obras de teatro, ¿no? Un respiro entre novela y novela.
1: Donde también hay un agregado, ¿no? Pues estoy pensando, también está allí en la interpretación del director, del actor, va agregando.
0: Por supuesto. ¿No? El teatro,
1: porque la novela es mano a mano y por la ficha,
0: absolutamente,
1: diría yo, de manera un poco académica.
0: Hasta que no se lo mandás al editor para que te haga una devolución, es algo muy individual, muy solitario. Y el teatro y el guión lo mismo, pero el teatro es un trabajo colectivo, ¿no? Vos tenés el inicio de un proyecto, de un proceso de representación en una obra de teatro, pero ahí viene un director a leer esa obra, un grupo de actores a interpretarlos. El teatro no tiene mediación con un narrador. Vos en una novela tenés un narrador, en el teatro no hay narrador. Entonces, entre ellos tienen que contarte esa historia, y ahí se da un trabajo colectivo muy interesante, porque me pasa tanto en los guiones como en la obra de teatro que muchas veces me invitan a verlas y hacer comentarios. Los actores muchas veces quieren cambiar algunas cosas porque para decirlo les resulta mejor de otra manera, y muchas veces tienen razón, ¿no? Uh-huh. Y te hacen aportes al mismo texto.
1: El popular cuánto se parece, me imagino, ¿no? Después del estreno, ¿cuánto
0: sí
1: se parece?
0: No, pero en general está bastante, todo lo que vi está bastante bien. Ahora, en particular, además, estoy del otro lado porque adapté dos obras de dos autores importantísimos. Una es una francesa que se llama Violaine Berot, y la adaptamos con Marcelo Moncartz, que es el director. Se llama Como Bestias la obra, y nos fue súper bien en Hasta Trilce, que es un teatro en Buenos Aires. Y ahora, en el mismo teatro, estamos poniendo también con Marcelo Moncartz una obra de Manuel Puig que se llama Maldición Eterna a quien lea estas páginas, que es una novela que no se había hecho en teatro hasta ahora, y quedó una apuesta que me encantó, y estoy muy contenta también de hacer esto mismo desde el otro lado, que es tomar el texto de otro y llevarlo a escena, ¿no?
1: Vos decías recién, en el caso de esta novela, los personajes son contemporáneos, y claramente el mundo no es el mismo. Uno, que es el generador del hecho artístico, en cualquier caso, tampoco es el mismo. ¿Cuánto hay de ese devenir de los tiempos, de, no sé, comienzos de siglo hasta hoy? Entonces, cosas que escribís, y en este mundo también con...
0: Bueno, yo creo que estamos en el periodo de cambio mayor que me ha tocado en mi vida, ¿no? O sea, en la vida de todos nosotros hay muchos cambios, ¿no? Pero yo creo que, básicamente, en este momento es bastante vertiginoso, a partir de la pandemia en adelante, con todo el tema de las generaciones

0: de inteligencia artificial y demás. Y vos podés decir, bueno, ¿qué tiene que ver con esto con los personajes? Bueno, las inteligencias artificiales están formateándonos a nosotros como personas. Las redes están formateándonos como personas. Nosotros no somos las mismas personas que éramos un tiempo atrás, lamentablemente, porque creo que hay muchas cosas que se fueron perdiendo, ¿no? Yo uso mucho todas esas herramientas, pero soy consciente del cambio brutal que genera en todos nosotros. Creo que las generaciones nuevas ni siquiera serán conscientes, porque ya van a venir cambiados, ¿no? Y eso es bastante aterrador.
1: En cualquier caso, también, esto de que los personajes sean contemporáneos, imagino yo, plantea el desafío de abordar temas que hoy están presentes, pero eso también debe ser un desafío, ¿no?
0: Sí, vos sabés que la novela que va a salir ahora en octubre, que lamentablemente sale unos días después que estoy acá, por eso es una pena que no la pude presentar acá, que se llama El Canto Invisible, es una historia que las protagonistas es una editora y una ornitóloga, que son amigas, que tienen más o menos mi edad, y que una le está editando el libro a la otra, ¿no? Y la ornitóloga acaba de morir. Entonces hay como una conversación entre dos amigas, que una está muerta y la otra, a través de lo que dice el libro, conversa con ella. El libro es sobre el canto de los pájaros, y la novela habla mucho del canto de los pájaros. Pero en realidad también es una metáfora de un montón de cantos que tenemos alrededor y que no escuchamos. A eso voy a tu pregunta, ¿no? ¿Cómo se mete ahí la realidad en esta novela? En esta novela, una de ellas tiene un nieto, que es un chico joven, que en la Argentina votó al gobierno que está ahora, y ellas son mujeres que vienen de los 70 con otra ideología, y bueno, te tocó que tu nieto tiene otra cabeza, otra forma de pensar, y al principio te enojás y decís, ¿cómo puede ser que este chico piense lo que piense? Y después tratás de escuchar, ¿no? Y ahí viene la metáfora con el canto de los pájaros. Nosotros estamos acá, y ahora no porque es el mediodía, pero en la mañana había pájaros cantando y a lo mejor no le prestás atención, ¿no? Y está en 360, no es como la vista que es hacia adelante. Estás rodeado de sonidos de esos pájaros cantando y no los escuchás, los oís pero no los escuchás. Y creo que con las generaciones nuevas nos pasó un poco eso y un día nos sorprendimos porque dijimos, ¿y este chico qué pasó que piensa así? Pero si yo, ¿cómo no le transmití esto? Y hay un montón de cosas que encontré con los pájaros. Por ejemplo, mirá, hay un estudio que hicieron científicos del CONICET, que ellos en un momento estudiaron que había un canto de un chingolo, creo que era, que estaba perdido. ¿Por qué sabes que está perdido? Porque antes los cantos de los pájaros se escribían con sílabas, no con letra musical, que también podés, como algunos músicos, pero por ejemplo hay libros donde te describen los pájaros y dice, y el canto, o la llamada, porque tienen cantos y llamadas, es tití, cucupi, o el venteveo que dice bicho feo, entonces ese es más fácil, pero hay otros que son difíciles, pero los escribís con letras. A mí eso me pareció impresionante, que uno con sílabas escriba el canto. Ellos encontraron en un libro de 1963 un canto que ya los chingolos no hacían, porque los pájaros le van enseñando a sus crías, ¿no? Este canto estaba perdido. Entonces lo reprodujeron en una máquina de reproducir cantos con ese sonido que no estaba más. Lo pusieron en el Parque Pereira Iraola, que es como si te dijeran el Parque...
1: Parque Rodó.
0: Rodó. Lo dejaron en un árbol en la época de la pandemia y uno de los chingolos que estaban por ahí aprendió el canto y se lo empezó a cantar a sus pichones y los pichones aprendieron el canto. Entonces también hay algo de eso que nosotros... Hay algo que no pudimos transmitir, algo que se fue perdiendo.
1: Hay cantos que ya no tenemos,
0: pero a lo mejor si los encontramos y los traemos, los podemos transmitir. No lo sé. El mundo cambió mucho. Entonces no sé si esos cantos son para el nuevo mundo, pero la fantasía de los personajes de estas dos mujeres es, a lo mejor podemos transmitir esos cantos de alguna manera, pero siempre y cuando primero los escuchemos a ellos, porque si no los escuchamos y vamos desde el canto como diciendo, eso que vos decís no está bien, y lo que está bien es esto que yo tengo para decirte, va a ser muy difícil esa comunicación. Lo primero que hay que hacer es escucharlos, ¿no?
2: Entre el 7 y el 13 de septiembre se ha desarrollado la 19ª edición de la Feria Internacional de la Promoción de la Lectura y el Libro en San José, y hemos elegido un fragmento de esta charla para consignar el lema de la feria este año: el poder de la palabra, el eco de lo que somos. Con mucho gusto, esperando el reencuentro la próxima semana en Nuestra Mirada País, fue Bruno Danzov desde San José.
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0: El interior le dio a Felisberto Hernández enormes posibilidades de experimentación con la música, con otros artistas, con la creación escrita y la creación oral, decía la investigadora, crítica literaria, docente y miembro de la Academia Nacional de Letras, Karina Blixen. Blixen presentó en Florida el libro Felisberto en Gira, una obra que se gestó haciendo foco en el Felisberto músico, pero que en el camino se encontró con los efectos que tuvieron en el impulso literario sus giras por el interior del país durante 15 años. Escuchemos entonces el informe que preparó Emilio Martínez Muraccioli.
1: La investigadora Karina Blixen presentó en Florida, en el Museo de Artes Visuales Ernesto Alexandro, su libro Felisberto en Gira, el extraño viaje entre el músico y el escritor. La oportunidad sirvió no solo para saber sobre Felisberto Hernández girando por el territorio nacional y sus impactos en el nacimiento del escritor, sino también para escuchar a la pianista floridense Elena Fostic interpretando obras para piano del propio Felisberto. Esta mirada país desde Florida tendrá entonces algunos pasajes por esa obra, aunque en la interpretación de Sergio Elena, disponible en YouTube, y que para el comienzo de este informe lo encastramos en el contexto de septiembre, con Primavera, una pieza compuesta en 1922.

0: La conversación con Karina Blixen se inició con una pregunta básica: ¿qué la llevó a hacer foco en Felisberto en gira? Blixen se refirió entonces a los porqués de una búsqueda que tuvo como hallazgo la incidencia del músico y del músico de gira por la tierra dentro uruguaya en el surgimiento del Felisberto escritor.
1: Lo que me llevó a fue tratar de investigar el Felisberto músico. Primero parto de la idea de que Felisberto es un escritor enorme y que vale la pena conocer todas las facetas de su espíritu de creación, que es enorme y es versátil y es heterogéneo. Eso es lo que fui descubriendo. Y yo quería entender qué es lo que la música le había dado a Felisberto, qué es lo que él había aprendido. Y me interesaba su formación, que fue muy precoz. Empezó a estudiar música, piano a los 9 años, pero además en los recorridos que empezó a hacer a partir de 1926 por todo el interior del Uruguay durante 15 años, él no solo fue practicando el piano, dando conciertos, sino que aprendió en el contacto con otros artistas y probó la narración oral y probó crear situaciones donde él creaba a partir con la palabra, hablando, a partir de lo que le daba el público. Entonces, lo que me di cuenta es que partiendo de la música y de su vocación de concertista, el interior le dio enormes posibilidades de experimentación con la música, con otros artistas, con la creación escrita y la creación oral. Y eso no estaba tan relevado, porque eso se puede conseguir y uno tener una perspectiva cuando se enfoca revisando la prensa de esos años. Y eso, bueno, había que hacerlo. Y lo que la prensa da son informaciones. Nos faltan más testimonios, nos faltan más textos. La prensa y también el archivo de Felisberto, el que está en la Biblioteca Nacional, que guarda el registro de anotaciones donde evidentemente Felisberto escribía para hacer, por ejemplo, cuentos de artistas. Hay como una serie que son cuentos de artistas. No sabemos mucho más, están esas anotaciones. Tenemos En gira con Yamandú Rodríguez, que es un texto en realidad creado por José Pedro Díaz, el gran investigador de Felisberto Hernández, que él estuvo durante muchos años creando oralmente esa situación que él vivió con Yamandú Rodríguez en 1932 en Melo, un espectáculo concreto que él después fue recreando con variaciones durante hasta el año 1947, que ahí trata de escribirlo y no puede hacerlo, no termina de hacerlo.
0: Volvemos al piano, a la interpretación de Sergio Lena de la obra de Felisberto Hernández, en este caso Crepúsculo, de 1924.

0: Karina Blixen habla ahora sobre los vínculos entre el músico y el escritor, un tema ya abordado en otra obra, pero por sobre todo explica que le interesó el cómo era percibido el Feliberto músico, el creador, y comenta además la libertad que le daba el interior uruguayo.
1: Entre el músico y el escritor, sí, hay muchos. Hay un libro de Nora Giraldi donde estudia las composiciones de Feliberto y su manera de trabajar con variaciones, que forma parte de su manera de interpretar, pidiéndole a veces al público que interviniera, y también en su literatura, que se puede leer como una suma de variaciones a partir de alguna idea o de un texto de base. Eso está hecho y eso lo hizo Nora Giraldi hace tiempo. Lo que yo quería saber sobre todo era cómo lo habían percibido, cuánto interés tenía él, cuán perseverante podía ser, cuánta pasión había en la música, porque es bastante misterioso esa capacidad de crear en más de un ámbito. No es único, hay ejemplos de artistas que crean en más de un ámbito, pero realmente es misterioso porque hay, bueno, una sustancia del arte que uno maneja que forma parte de una forma de la sensibilidad, de una experiencia, de un intercambio con el medio, que hacerlo con excelencia en más de un ámbito es muy excepcional. Y bueno, y Feliberto lo hizo. Además, yo creo que también en esa excelencia que él logró, sobre todo en la escritura, lo que él logró es ser muy original, es hacer las cosas a su tiempo, en su tiempo y como él quería. Esa manera de salir de Montevideo y ponerse a girar por el interior, yo creo que le daba una gran libertad. Y él un poco necesitaba salir del control de los eruditos, de los conocedores, y el mundo provinciano, del que se quejaba mucho porque no le daba para vivir, le daba esa libertad que usó mucho durante 15 años.
0: Un poco a lo Mozart de 1921.

0: El último tramo de la charla con Karina Blixen trata sobre el haberse encontrado con un músico que ya era de algún modo un narrador, pero un narrador oral, y también destaca el interés del artista en crear con otros, en comunión, aunque, sin embargo, necesitaba la soledad.
1: A mí lo que me sorprendió más fue esa que hoy les comentaba, darme cuenta que él durante muchos años había probado ser narrador oral. Eso no tenía ninguna conciencia. Que él era un tipo macanudo, que él era un tipo que hacía chistes, que era un gran conversador, eso había registros muchos. Pero otra cosa es tratar de crear oralmente, narrar oralmente con públicos diversos. Y es en el único caso en que hay algunos esquemitas donde Feliberto se anota cosas para crear con otros. Porque en realidad cuando él escribe nunca se hace esquemas. Él escribe fragmentos, los va dejando, los une, juega con uno y después con otro, pero no proyecta, no hace esquemas de su escritura. En el único caso es cuando va a hacer algo oralmente. Y yo creo que ahí él le interesa mucho esa posibilidad de la comunión de crear con otros en presencia. Creo que eso le interesó muchísimo y bueno, en determinado momento lo ganó la escritura que exige la soledad y bueno.
2: Que con lo que comentabas recién era una cuestión que hasta para escribiendo una epístola, en un momento,
1: Sí,
2: no porque me gana la
1: no.
2: soledad y no,
1: Sí, sí,
2: no es
1: sí, sí, sí.
2: deseable.
1: Le escribe a Marianeta hacia el final, cuando en realidad ya está escribiendo por los tiempos de Clemente Collins, ya decidió que va a ser escritor y ahí es su primera narración larga. Y también es una experiencia de la soledad porque necesita esa soledad para concentrarse. Él antes o escribía, narraba oralmente o escribía esos pequeños textos, pero son muy pequeñitos, que los haría en soledad, pero no es una soledad sostenida, como le exige la escritura, y que él entra por ahí. En el 40.
0: El libro Felisberto en gira de Karina Blixen hace foco en las recorridas musicales que Felisberto Hernández realizó entre 1926 y comienzo de los años 40 del siglo pasado por el interior uruguayo, en donde también publicó en forma casi secreta, según señala la autora, algunos libros sorprendentes que han estado caracterizados como los libros sin tapa. De hecho, editó Libros sin tapa en Rocha en 1929, La cara de Ana en Mercedes en 1930 y La envenenada en Florida en 1931. En los intervalos de esta conversación con Karina Blixen se escucharon algunas obras de Felisberto interpretadas por Sergio Elena. El cierre ahora es con Luciano Supervil, con su creación A los Felisberto. Desde Florida, Emilio Martínez Muraccioli.

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Continuamos en Clave Sur, recorriendo la discografía de Rubén Rada. Montevideo 2 es el segundo de dos discos con distribución internacional producidos por el sello Big World Music. Fue editado en 1999. El disco se armó con temas que habían quedado afuera del primer Montevideo de 1996. Las sesiones son las mismas y fueron lideradas por Rubén Rada y Hugo Fattoruso. También se sumaron algunas grabaciones realizadas en el estudio del Cordón de Montevideo. Montevideo 2 fue reeditado en Argentina en 2013 por Pelo Music, con diferente arte de tapa, y en Uruguay en 2017 por Montevideo Music Group. Comencemos a escucharlo. La Cebolla, Ayer Te Vi, Julieta, una canción para su hija. Rada había grabado previamente para sus otros dos hijos, Lucila II y Matías, el nuevo embajador,

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4: Seguimos recorriendo el disco Montevideo 2 de Rubén Rada. Botija de mi país, mejor me voy. Chevrolet fue compuesta por Hugo Fattoruso para la película El Chevrolet, donde actúan Rada y Fattoruso.

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0: buenas tardes, muy tardes.
1: Muy tardes.
0: Mil disculpas.
1: Mildis.
0: Las 3 y 10, qué horrible.
1: No, qué disparate. Culpa nuestra. ¿Cómo anda, Mauro? ¿Todo bien?
0: Estábamos enfrascadas en una conversación de producción, no, mentira.
1: Totalmente
0: estábamos
1: banal.
0: Estábamos hablando de Gran Hermano.
1: De Gran Hermano Uruguay.
0: Qué vergüenza.
1: Tendríamos que tener una alarma arriba, un reloj.
0: Lo que pasa es que no está Raquelita.
1: No está Raquelita, que es la que nos trae a latigazos.
0: A latigazos. Chiquilina, Sony 57, vayan bajando. Sí. Y bueno,
1: nada, nos distrajimos.
0: Ella fue, no, está de licencia, Beatriz, nuestra querida Beatriz, y nada, nos distrajimos.
1: La verdad es que nos distrajimos.
0: Qué feo.
1: Esa es la verdad, qué feo, muy feo.
0: Mil disculpas.
1: Mil dis.
0: Y además bueno, nos trajo el viento también, ¿no?
1: Sí.
0: El ventarrón, que está impresionante.
1: Ay, por favor.
0: Yo quiero chequear.
1: ¿Qué querés chequear?
0: Nada, chequea nomás. Si mañana sigue igual, porque voy a tener que tomar medidas.
1: No sé,
0: que ya no tomé hoy, ¿no? Porque yo hoy salí temprano, no había tanto viento y el sol estaba espectacular. Volví a casa después de mi obligación matinal de una reunión que tenía, y cuando volví me puse a preparar las cosas. Cuando volví a salir, totalmente desubicada.
1: No, la verdad.
0: Se había ido el sol.
1: De manga corta.
0: Sí. Bueno,
1: bracito.
0: Tengo lana, ¿no? Pero digo,
1: sí, pero corto todo.
0: Sí, ay, este es igual bracitos. Desabrigado, pero no estoy.
1: Los bracitos.
0: Sí. Ah. No estoy para lo que se transformó la tarde. ¿Verdad?
1: No es la mejor época para elegir qué ponerse, esa es la verdad.
0: Ay, no, qué.
1: No es la mejor época.
0: Es una maldad realmente.
1: La verdad.
0: Bueno,
1: la
0: no,
1: verdad
0: mañana, sí. Mañana sigue el viento, mirá. Mañana sigue el viento.
1: Sí.
0: Bueno, prefiero el viento que la lluvia, ¿no?
1: Sí. No hay lluvia mañana. Ah,
0: me encanta porque hay de 6 a 42 kilómetros por hora.
1: O sea, mira, para elegir.
0: Y ráfagas de 58. Es un rango un poco amplio.
1: Hay para elegir, hay para elegir. Para que nadie se quede con las ganas.
0: No, total,
1: hay para elegir.
0: Totalmente.
1: Bueno, ¿vamos a apurarnos?
0: Sí.
1: ¿Te parece, Mola?
0: Pero necesito leer un solito mensaje.
1: Lea un solito.
0: Soy Mabel, quiero agradecerles por la recomendación de Los Misterios de Praga, la serie que tuvimos la semana pasada. Como a Daina no me pareció lenta y la disfruté, no me centré en la investigación policial, sino en la recreación de época, las actuaciones, los distintos temas que trata, es muy buena. Saludos. Bueno, Mabel, me alegro.
1: Me alegro mucho. Yo también la disfruté mucho.
0: Muy bien.
1: Vi este fin de semana El Club Gastronómico.
0: Ah, ¿te gustó?
1: Me gustó mucho.
0: A mí también.
1: Me encantó el final, que me quedé así con
0: ¿te
1: ups.
0: Gustó? Sí.
1: Sí, ups. ¿Qué es esto? ¿Es un final abierto o es
0: puede
1: un cliffhanger?
0: Ser. Puede ser. Sí.
1: Me encantó, me gustó muchísimo El Club
0: Gastronómico. Yo sabía que te iba a gustar.
1: Me gustó mucho, la verdad.
0: Es muy de tu estilo. A mí también me gustó.
1: Sí, me gustó mucho porque, bueno, tiene mucha intriga y esos personajes tan llenos de dinero,
0: ¿no?
1: Y hedonistas.
0: Y buenas actuaciones.
1: Muy buenas actuaciones.
0: No es gente conocida para nosotros, pero son muy buenas.
1: Es holandesa, ¿no?
0: Sí.
1: Holandesa.
0: Neerlandesa, dicen ahora.
1: Neerlandesa, la serie.
0: Sí.
1: Y me gustó mucho, la verdad, me gustó ese mundo hedonista llenos de dinero que viven en una burbuja.
0: Los
1: me
0: ricos
1: encanta.
0: También lloran.
1: Lloran, sí.
0: Y se matan.
1: Lloran por otras cosas distintas.
0: Lloran y se matan.
1: Lloran porque hacen las cosas mal, digamos.
0: Es verdad, podrían hacerlo.
1: En fin.
0: Con mucho menos de eso nosotros daríamos mejor.
1: Daríamos mejor, escuchá.
0: Es así.
1: En fin,
0: así.
1: Pero bueno, así son las cosas. ¿Qué vas a hacer? Así son las cosas. Bueno, arrancamos, Mauro, sí. ¿Te parece? Si no, seguimos nosotros charlando. Le decimos a estas chicas que vengan otro día
0: qué
1: y ya está.
0: Qué vergüenza, qué vergüenza.
1: Con Mauro Imbriaco arrancamos el programa de hoy.
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1: El título para hoy, Animales bien contados. Es un libro de Virginia Mórtola y Angelina Montero, editado por Planeta, que es un abecedario muy disparatado donde las palabras juegan con los animales.
0: Sí, señor.
1: De la A a la Z, la fauna, desopilante, juega con las letras y las palabras. Águilas audaces, ballenas bailarinas, cacatúas comilonas, diminutos dinosaurios, focas flautistas, guanacos goleadores, ñandúes ñoños, ojerosos osos, etcétera, etcétera, etcétera. Uh-huh. Un verdadero zoológico zumba en este libro, yo todo, lo miraba y yo decía...
0: Todo el abecedario.
1: Yo decía, hay letras que le tienen que haber dado mucho trabajo.
0: Y la W.
1: Y la X.
0: Sí.
1: Y la X.
0: Sí, la X y la W, las dos más difíciles,
1: sí,
0: porque
1: parece que sí.
0: Son las más alejadas de nuestro idioma español, en todo caso, ¿no?
1: Claro, claro. Hay animales reales, animales fantásticos, hay, bueno, de todo un
0: hay
1: poco.
0: De todo. Hay bueno, ese juego de palabras para aprender el abecedario, en realidad, y para aprender palabras del abecedario, jugando con lo que se llaman los tautogramas.
1: Exactamente. De hecho, animales bien contados es ABC.
0: Exacto, ¿no? Exactamente. Bueno, este emprendimiento editorial tiene a Virginia Mórtola y a Angelina Montero, que repiten, porque ya el año pasado habían hecho juntas el libro Paso a Paso, que era una especie de caminata,
1: sí,
0: ¿no? Por los sentidos y por la naturaleza de una niña. Y se ve que la experiencia fue muy gratificante, porque ahora repiten con Animales Bien Contados. Yo diría que este es un libro, no sé, a partir de 4.
1: Capaz que menos.
0: O menos, puede ser.
1: Por lo menos para leérselo vos
0: para
1: a ellos, ¿no?
0: Claro, sí, sí. Para ser de intermediario, cualquier edad sirve.
1: Exactamente,
0: eso sin duda.
1: Exactamente.
0: Así que bueno,
1: y
0: vamos.
1: Tiene mucho que ver con el apoyo a la lectura y claro, a la distinción de las letras, digamos, que es un tema del que vamos a hablar hoy también.
0: Vamos en primer término a encontrarnos con la escritora Virginia Mórtola y con la ilustradora Angelina Montero para hablar de este Animales Bien Contados, que acaba de salir, en realidad, recién salió, sí, a través de la editorial Planeta. Bueno, ya nos contarán cuáles fueron las inquietudes, qué cosas necesitaban reflejar sí o sí en el libro para lo que lo estaban haciendo, ¿no? Y bueno, a mí me llamó también la atención que hay algunas palabras que son palabras complejas, que son palabras que desafían, ¿no?
1: Sí.
0: A los pequeños y también a los adultos a explicarlas, ¿no?
1: Exactamente.
0: Así que no es un libro que uno diga, bueno, es básico, es complaciente, no. Tiene desafíos y tiene desafíos muy lindos para descubrir.
1: Y una idea estética que, bueno, es también un trabajo que se nota, como se notaba en Paso a Paso, la intervención a cuatro manos, ¿no? El trabajo paralelo entre las dos autoras. Después, en la segunda parte, nos vamos a ocupar de qué aprenden los niños cuando juegan con los sonidos, las letras y las palabras, en un diálogo con Mariana Villalba, que es maestra y licenciada en psicopedagogía. Yo recomiendo que si tienen niños en edad escolar, si son maestros, si les interesa el tema, la sigan en su Instagram, que es @marianavillalbaarnaval, todo junto.
0: Uh-huh.
1: Mariana Villalba Arnaval, porque ella tiene una gran comunidad. Ella empezó a mostrar sus preocupaciones y tiene una gran comunidad de padres y maestros que la consultan, hacen conferencias con otros docentes, y su mayor preocupación en este momento es proponer y defender lo que se llama enseñanza explícita de la lectura. No la constructivista, que parece que es la que está tomando más cuerpo, sino la explícita, es decir, asociar la figura, el dibujo de la letra con el sonido.
0: Y parece hacerla cursiva.
1: Bueno, sí, claro, y aprender todo, ¿no? Eso se nos parece, yo no me enteré, no me había enterado, pero parece que en la escuela pública está como, hay una tensión ahí, hay como un debate ahí de gente que aporta para el lado de lo constructivo y dice, no, el niño tiene que descubrir solo, hacer su propio proceso. Y y Mariana está un poco preocupada por eso, y bueno, ya la van a escuchar, porque ella habla a partir de esta historia de los tautogramas y las aliteraciones.
0: Sí.
1: Yo me acuerdo cuando yo era chica, y un poco lo hablábamos en la charla con Villalba, que la grabamos hace unas horas. No sé, ¿mi mamá me ama?
0: Sí, mamá más a la más.
1: ¿Seguro?
0: Claro, sí.
1: Seguro. Y entonces, esas cosas, digo, yo, obviamente, cuando yo iba a la escuela, eran los años...
0: No, pero
1: eran los
0: yo
1: años
0: te traía
1: 60.
0: El ejemplo de Manuel, que es mucho más reciente, a él le enseñaron la cursiva, le enseñaron con tautogramas, le enseñaron así como sí. Sí, por eso a mí me llamó la atención no. y me parece que quizás sea una cosa más de la escuela pública. Yo invito a los oyentes que nos cuenten cómo ha sido el proceso de sus hijos, de sus nietos,
1: sí.
0: Para con el tema de la lectoescritura, ¿no?
1: Sí, es muy interesante. Ojalá saberlo. Nos cuenten 098-224-336, nos cuentan si tienen niños en edad escolar o tuvieron cómo fue esa experiencia, ¿no? Los niños de la casa, los más chiquitos de la casa, cómo fue la experiencia de la lectura. Bueno, la fauna en la literatura uruguaya será otro de los temas.
0: Vamos a hablar de literatura clásica, es los clásicos ineludibles, sí. En los que la fauna tiene un personaje siempre preponderante.
1: Una curiosidad es que nosotras, por lo menos la producción de Efecto Mariposa, no encontró un trabajo hecho al respecto. Pareció raro. Dimos por hecho que tenía que haber algún trabajo hecho. Así que es bien interesante para hacer ese trabajo.
0: Bien.
1: Nosotros vamos a enumerar nada más, porque hicimos un poco de memoria, otro poco investigando.
0: Sí, sí.
1: Un comentario ahí para recordar algunos clásicos.
0: Y hablamos
1: ¿no?
0: de clásicos porque en los últimos años sí que ha aparecido una cantidad de literatura infantil con animales nativos, animales claro. que hoy están para preservarse, para reconocer, que habían quedado medio perdidos, ¿no? El capibar, el carpincho, la mulita, bueno, de eso hay mucho. Nosotros fuimos más para atrás, ¿no?
1: Sí. En la música vamos a repasar el origen del alfabeto. Me encanta.
0: Bueno.
1: Me encanta el origen del alfabeto.
0: Y tenemos músicas acordes.
1: Músicas acordes. Eso, según Beatriz, que lo dejó pronto antes de
0: irse.
1: Lo dejó
0: pronto.
1: Animales bien contados, entonces, el título de hoy de Efecto Mariposa, y ya recibimos a las autoras enseguida. 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
1: ¿Algún animal ansioso anidará árboles añejos? ¿Brisas bravas bailarán buscando bichos blancos?
2: Batallarán está muy bien.
1: Está muy bien también. ¿Cuántas criaturas crecen con canciones coquetas casi cómicas?
2: Ahora sí lo con la W.
3: Te desafío.
1: No, así de una imposible. No me sale construir eso. Pero
2: hay muy difíciles, hay otras que son más fáciles, ¿no?
1: Me imagino lo que se habrán divertido y lo que habrán trabajado estas dos mujeres, que ya habían empezado a trabajar juntas en un libro anterior y que estuvieron aquí por ese libro, que tenía que ver con el placer de caminar y de observar.
2: Exacto. Se ve que, ¿no?, le fue bien con la experiencia.
1: Se ve que le fue
2: a
1: bien.
2: A la dupla, porque están repitiendo un año después.
1: Y ya se conocen.
2: Ya se conocen
1: y todo eso. Virginia Mórtola, psicoanalista, magíster en libros y literatura para niños y jóvenes por la Universidad Autónoma de Barcelona, creadora y responsable de la universidad, de Tukiti, portal de literatura infantil y juvenil, docente de literatura infantil en la Universidad Católica del Uruguay, colaboradora en No Toquen Nada, Emisora del Sol, La Diaria, Gigantes, ¿algunos ya no?
4: No, cuando me invitan participo.
1: Ah, está, perfecto, igual que acá entonces, podría figurar. No, lo que pasa es que acá venís por tus libros.
4: Claro, no, pero al inicio, hace cuando escribí esa presentación, estaba un poco más activa.
1: Bien, perfecto. Bueno, Angelina Montero, ilustradora, en fin, que me acuerdo cuando vinieron por este...
2: Paso a paso,
1: habías pasado del diseño industrial a ser ilustradora, y te sentías ilustradora, y habías ganado un premio en la Feria de Bolonia, ni más ni menos, ¿no?
4: Sí.
1: Con tus ilustraciones.
4: Sí.
1: Así que hoy dedicada a la ilustración.
4: Sí, una parte del tiempo sí, otra parte del tiempo trabajando en el estudio.
1: En el estudio
4: que tenemos con mi esposo de diseño.
1: Ah, bien, sí. Perfecto.
2: Pero siempre dentro del diseño,
1: sí,
2: digamos.
1: Sí. Muy bien. Bueno, estimadas, estaban hablando que venían de un taller con niños.
4: Sí.
1: Cuéntanos la experiencia con este libro.
4: Precioso.
1: Cuéntanos la experiencia, ¿cómo lo reciben? ¿Niños de cuántos años?
4: 4, 5,
2: sí,
4: 6.
2: 3.
4: De 3 a 6 eran chiquitos, re lindos, y eran muchos y muchas.
2: Sí. ¿Era en una escuela?
4: En Escaramuza, ¿no?
2: Porque Escaramuza,
4: como empezaron las vacaciones.
2: Claro, cómo no.
4: Y fue muy precioso porque, como les decíamos, hay algo de lo lúdico, del sonido de las palabras, más allá de la comprensión del abecedario. Para los más chiquititos, esto de 3-4, que empezaron a jugar con los sonidos, y a partir del sonido asociaban con su nombre y con animales que empezaban con esa letra, por ejemplo,
1: ¿no? Claro, esa fue la dinámica que ustedes
4: propusieron. Y después dibujaron animales.
5: De que asociaban como a la inicial de su nombre. Entonces estaba claro. Bueno, porque a ver qué animal me tocó con la C. Bueno, me tocó cacatúa, entonces dibujaban la cacatúa. Y claro, con su toque, ¿no? Que es único, irrepetible, sí, hermoso, claro, mucho más lindo que el mío.
2: ¿Y cuál fue el puntapié inicial para armar este Animales Bien Contados? Que, bueno, tiene como esencia aprender las letras, ¿no? Y jugar con las letras.
4: Sí, sobre todo jugar. Después viene lo otro, en el caso de mi idea, ¿no? Porque ahora, la primera versión de esto, yo la había escrito hace muchos años, muchos años, y no se me rompió la computadora y la perdí. O me perdí la computadora y lo perdí. Entonces después, el año pasado, ¿no?, o el anterior, creo, en unas vacaciones me puse a jugar de nuevo como con la aliteración, eso de empezar una oración con la misma letra, ¿no? Claro. Audaces abren las alas aquellas águilas. Y me muero de la risa con eso, me divierte muchísimo. O sea, fue jugar, no era que estaba pensando, voy a hacer un libro, no, estaba diciendo, bueno, a veces me juego a hacer cosas, yo no sé, cosas con las palabras, porque sí, cuando me deprimo. Parece joda, pero yo es una estrategia que tengo.
2: El juego siempre levanta el ánimo, ¿no?
4: Sí, sí.
2: Hay que hablar.
1: Pero vos tenés además un recuerdo de tu abuelo especialmente. Sí, contanos un poco
4: del abuelo Pocholo. El abuelo Pocholo era un ser humano entrañable. Él era obrero de la construcción y le ofrecieron ser capataz y él no quiso porque no quería andar mandando gente.
1: Mira.
4: Y digo esto porque era parte de sus cosas, ¿no? Él se peinaba con limón el pelo, se lustraba los zapatos y los ponía al sol todos los sábados, usaba un traje con muchas lapiceras acá y se presentaba a Washington Méndez, mucho gusto. Y, en es, y él escuchaba a Landricina todas las mañanas tomando mate y hacía chistes todo el tiempo, jugaba con el lenguaje todo el tiempo. No, él era un lúdico, porque todo...
2: Como Landricina.
4: Claro, bueno, él le encantaba, claro. Pero seguro. Estaba como al vuelo tomando, cualquier cosa que decías, él desarticulaba las palabras y les rompía el sentido y les ponía otro sentido, estaba todo el tiempo jugando con las palabras. Yo creo que aprendí de él muchísimo, muchísimo, aprendí.
1: Y seguramente tiene jugando. Algo de la vocación que desarrollaste después.
4: Seguro,
1: ahí.
4: sí. Y él me contaba chistes también. Yo con mis abuelos, que al principio los abuelos varones, las abuelas mujeres tenía un vínculo como muy afectivo. Los varones era más raro, pero con mi abuelo Carlos y mi abuelo Pocholos, lo que hacíamos era contarnos chistes. Yo aprendía chistes en la escuela y se los contaba. Eso, claro. Y ellos venían y me contaban los chistes que tenían, ¿no? Y entonces es algo que tiene que ver con la palabra, con el humor, ¿no? Claro. Y con el afecto también. Con sí, generar claro. Un vínculo afectivo a partir de una cosa ahí claro. Inesperada.
1: Bueno, hacía pila que venías con esta idea, habías trabajado sí. Bocetos y ¿cuándo cuaja?
4: Y bueno, y esas vacaciones lo escribí de la A a la Z y me divertí mucho. Entonces después dije, esto está bueno para compartir. Entonces, porque me parecía divertido. Entonces lo corregí un poco, ahí sí empecé a prestar más atención a lo que había escrito, porque la primera vez lo escribí como más jugando. Y se lo pasé a Anche a ver qué le parecía, si le daban ganas.
5: Y a mí me encantó.
1: ¿Te encantó?
5: Sí.
1: ¿Por qué te gustó? ¿Qué es lo que te gustó?
5: Me encantó porque veníamos de un trabajo juntas que era mucho más profundo, un poco más retrospectivo, por decir, no sé. Como que tenía más poesía, era como y venía por otro lado. Y eso, por lo menos a la hora de ilustrar, trabaja mucho el interior, ¿no? De uno. Sí. Y tenía ganas de divertirme y salir un poco de lo emocional, digamos, y pasar a otro lado de la emoción, que es la risa, que también claro. Está buena, y a mí me divierte mucho que mis ilustraciones tengan humor. Y justo este trabajo, trabajo tenía eso de, bueno, de divertirme con lo que Virginia había escrito, y tenía mucha libertad, porque la verdad que eran puntapié que disparaban un montón de ideas. De hecho, por ejemplo, una de nuestras favoritas es la X, que es Cerus o no Cerus, y hay una ardilla
4: muy difícil
5: dibujada, o sea, es haciendo como la imitación, ¿no?
4: De Shakespeare.
5: Entonces me parece que había una libertad hermosa para hacer un montón de guiños y divertirse, y me gustó y entré.
1: Esto de trabajar con esta forma que son los tautogramas, ¿no? Estas frases con palabras que empiezan todas con la misma letra. Es una restricción
4: sí. Desde
1: el punto de vista creativo, ¿no?
4: Sí.
1: En algunos casos habrá salido muy fácil y en otros, como la X,
4: sí. Te
1: quiero ver.
4: Claro, no la pensé la X. Me pasó mucho con esta, que algunos los escuché y los escribí. Como que no es que lo pensé. Lo que sí tuve que salir a buscar fue un animal con X, porque xilofón, que es lo que está en todos los abecedarios, no valía. Sí.
1: Entonces, todas las sopas de letras, claro, en todas las...
4: ¿Qué animal hay con X? Y ahí me puse a investigar y encontré esta ardilla africana que se llama Cerus, y apenas la leí, dije, ¿Cerus o no Cerus? Claro. Y me reí sola y dije, qué pavada.
1: Sí.
4: Pero dije, ¿y por qué no? ¿Por qué no? ¿Por sí. Qué no jugar con el sonido también? No todo vaya del lado del sentido, sino que a veces el sonido te traiga el sentido. Y fue como también de ese lado como muy lúdico y con mucha libertad. De algunas cosas se me ocurrieron y las dejé así, otras se me ocurrieron y las corregí, pero...
1: ¿Por qué las corregiste?
4: Y por ejemplo, no sé, audaces abren las alas, aquellas águilas, yo no me acuerdo si estaba así al principio, pero traté de que todas las palabras más que fueran posibles que empezaran con la misma letra en la A, pero acá está las, entonces me molestaba las. Entonces traté de pulir lo más posible para que se fueran todas las partículas y que por ejemplo, sí. Tanto te tomó el tatú que se tumbó, no es todo té. Ese fue como el trabajo, como de lograr lo más sí. Limpio de otras, de agregar algún conector
1: Claro.
2: Y hay además algunas elecciones de palabras. Uno piensa en mi mamá, masa la masa, ¿no?
4: Sí.
2: Entonces, digo, acá hay como desafíos en cuanto a algunas palabras que no son las que los niños que recién empiezan a tener contacto con las letras encuentran, ¿no? Rimbombantes, zarzamoras, quirquinchos, o sea, son palabras que son para que el mediador esté allí, ¿no?
4: Bueno, trabajando. Pero eso, según como lo pensemos, porque si los niños recién empiezan a estar en contacto con las palabras, hay un millón de palabras que son desconocidas.
2: Claro.
4: En realidad, ¿no? Sí. Entonces, las que para nosotros son menos comunes, sí, para ellos son tan desconocidas como quizá otras. Y para mí eso es re interesante, en realidad. Por un lado, ¿no? Como esta idea de que, bueno, los que están conociendo, o sea, todo lo que le presentes es nuevo.
2: Pero ¿y vos cuando armás el texto, pensás en el mediador? O sea, ¿pensás en quién le va a contar?
4: No. ¿Nunca? En este caso, no, nunca no. A veces sí, pero en este caso, de verdad que me estaba pensando en el sonido y en las palabras. Y después pienso otras cosas, por ejemplo. Y que creo que hay cosas que no las pienso, pero porque son convicciones internas.
2: Que ya te salen porque ya...
4: Claro, porque ya, yo ya las pienso, ya están como adentro mío. Por ejemplo, rimbombantes. No es hermosa esa palabra. Hermosa. O sea, sí, claro. Si no la conocen, por favor, preséntenles la palabra rimbombante a todos los niños y las niñas. Sí. A mí me encanta. Cada vez que descubro una palabra nueva, me viene una alegría.
2: Si no fuera zarzamora, te pondría zafarrancho, que es otra palabra que me encanta.
4: Claro.
2: Hay esas palabras que decís, qué linda palabra.
4: A mí me encantan las palabras.
5: Y pasan cosas graciosas también. Por ejemplo, cuando descubren que es estiércol.
4: Claro.
5: Ah, y aprenden un sinónimo de una palabra que dicen capaz todos los días.
4: Sí,
1: claro. ¿Qué? Claro.
2: ¿Les pasó?
4: Claro, sí. Nadie sabe qué es estiércol.
5: Sí. Bueno, en San José sabían más que era estiércol que Montevideo.
4: Es verdad.
5: Por las vacas.
4: Es verdad.
5: Sí.
4: Claro. Sí, nosotros preguntamos.
1: Con el campo.
4: Sí. En las presentaciones siempre preguntamos, por ejemplo, entonces el elefante estornudó estiércol. ¿Saben qué es estiércol? Y todos se ríen, pero no sabían que era estiércol.
2: Claro.
4: Caca.
5: Claro. Es un momento hermoso ese.
1: Como siempre. Bien, hablemos un poco de las opciones estéticas. Yo me acuerdo cuando hablamos de paso a paso que vos decías, Angelina, cuando tuve una idea, se la presenté a Virginia, pero no estaba muy convencida, tenía miedo. A mí me gustaba mucho, pero estaba nerviosa porque... Y Virginia la adoptó enseguida. Ahí ya hay un conocimiento previo de aquel trabajo.
4: Sí.
1: ¿Qué pasó en este caso?
5: No, en este caso fluyó. Claro, me pasó que en paso a paso era la primera vez que trabajábamos juntas y esa sensación a veces de como de cumplir las expectativas, ¿no? Y en este caso no fue así porque creo que ya más o menos Virginia sabía por dónde iba a agarrar yo y creo que sabía también como que cuando me divierto y hago humor en lo que tiene que ver la ilustración me suelto un poco más y trabajo como en otros recursos, dejando como mensajes o trabajo un poco el pincel un poquito más sucio, ¿viste? Como no voy tan al detalle.
1: Sí.
5: Entonces creo que ella ya conocía ese registro en el que yo podía ir, porque creo que Sarbalap, que es otro de los libros en los que trabajé y también hay algo de eso, tiene un poquito, me parece.
1: Sí.
5: Entonces, acá hay como otras libertades. Sí, la paleta está recontenida y hay como un... No se repiten los colores y los trabajé todos como la misma gama. Pero después me tomé un montón de libertades, que también eso es lo bueno de trabajar con Vicky, que como que hay un respeto mutuo desde la parte autoral del ilustrador. Entonces, me puedo dar yo... no mis palabras, sino como mis chistes.
1: También, por supuesto, tus chistes, ¿no?
5: Sí, hago muchos chistes.
4: Y Ángel tiene mucho humor. Entonces era ideal.
2: Hago chistes. ¿Trabajaste collage? ¿Trabajaste acuarela? ¿Cómo trabajaste?
5: No, yo este libro lo trabajé directo en el iPad.
2: ¿Directo en el iPad?
5: Sí, bien. Sí. No, ni siquiera hice bocetos.
2: Ajá.
5: Porque a mí me pasa algo que es... que me parece que a veces el boceto es muy lindo, yo no soy una defensora, ni o sea, respeto al que trabaja boceto y al que no, pero a veces hay algo del momento, hay una verdad, ¿viste? Que surge en el momento que después perdés. Y como esto tenía eso de tener tanto humor, yo quería que surgieran cosas enseguida que fueran como, no sé... que
2: no cortara la espontaneidad.
5: Que no cortara la espontaneidad, exactamente. Entonces, y surgieron cosas muy lindas. Las águilas tienen lentes, para los radioescuchas que no están viendo el libro.
1: La jirafa tiene bufanda.
5: La jirafa, como tiene, a ver, la jirafa tiene un cuello enorme. ¿Qué podría tener? Una bufanda.
2: Sí, ¿Y cómo elegiste la doble página? O página así, porque hay algunas letras que tienen... abarcan doble página y otra que...
5: Por ejemplo, la de la jirafa, como es un animal tan grande, necesitaba tener una doble página para que se sintiera lo de...
2: El cuello está en una página y el cuerpo en el otro.
1: Claro. Hay una parte que no vemos. Sale.
5: Claro, porque es para darles esa sensación de... Tiene el cuello tan largo que no entra en la página.
1: Claro.
5: O, por ejemplo, la de la ballena, que es otra que también es bastante grande... Y como ahí están todos los animales que están en el mar, digamos, está el cangrejo, está la langosta, hay una gaviotita haciéndole ahí como también un homenaje a Jacques Cousteau. Hay como...
2: Con el gorrito.
5: Sí, hay muchos guiños de esos. Entonces es como una orquesta de bossa nova y la bailarina es la ballena. Entonces necesitaba que fuera una doble página. Un poco las decisiones fueron por eso. Y también en otros casos, porque capaz que el recurso por ahí quedaba mejor en una simple página y más fueron más cuestiones como de trabajo, de que quedara cuidadito en una y no desperdiciar el espacio.
1: Bien. ¿Y qué pasa con... vos hablaste de una paleta limitada, contenida?
5: No, contenida, cuidada, que fuera el mismo rosado. Cada vez que uso rosado, uso el mismo rosado. Cada vez que uso el celeste, uso el mismo celeste, pero sí hay una paleta que es como la de... Sí.
1: Y hay una opción entre forma y fondo, digamos, que es también muy cuidada también la combinación de colores.
5: Ay, gracias, qué lindo que cuando uno va a un lugar y ven los libros y ven la ilustración.
1: Quiero aclarar, no es que sepa mucho de esto, simplemente digo lo que me pasa cuando lo veo. Veo una cosa armónica y me pregunto, ¿no? ¿Cómo se elige este blanco, este verde para meter al ñandú en el medio, ¿no?
5: Yo, en realidad, mi formación es de diseñadora de indumentaria. Perdón, no te quise corregir porque lo dijiste muy bien, pero es de indumentaria. Y mi obsesión cuando yo estudiaba siempre fue la combinación de colores. Sí. Y es una de mis obsesiones hasta desde que me levanto, cuando me visto, dónde pongo los libros en mi casa. Yo, Virginia sabe...
1: ¿Ordenar el libro por colores de lomo?
5: Sí. Ahora, por ejemplo, tengo todo porque viene la primavera y porque soy Peñarol. Entonces tengo todo amarillo en una parte y compré unos girasoles. Entonces tengo mis manías... Y en muchas cosas de la vida combino colores que solo yo sé que estoy combinada.
4: No, yo
5: medias
4: igual.
5: Y agujas del reloj.
4: Sí, sí.
1: Por ejemplo.
5: Estoy mal.
1: Sí, conozco gente así.
5: Entonces es como una obsesión el color y trato de que sea una impronta mía también. Como que me gustaría que algún día, cuando sea una viejita, y digan, ay, los libros de Angelina, qué lindo que trabajaba las paletas de color.
2: Y además hay una cosa que vos estás respetando en general los colores de los animales y eso te da más juego también para el fondo, ¿no? Porque ahí sí tenés como más...
5: En algunos sí, y en otros no.
2: En algunos, pero en casi todos.
5: Son
2: bastante...
5: Y bueno, porque respetuosos. Yo creo que la naturaleza es una de las mejores, de las que ha mejor combinado en este mundo. Es increíble uno cuando ve una flor...
1: ¿No seguís a Sara Viloria?
5: No.
1: Ah, te la voy a pasar.
5: Ah, bueno.
1: Sí, es una delicia.
4: Ah,
1: sí.
4: No, yo tampoco. Delicia.
1: No conozco una persona más apasionada por el color. ¿Mirá? Y una de las cosas que dice es esa, ¿no? Es la naturaleza.
5: Si
1: tenés dudas, mirá la naturaleza.
5: Tal cual, tal cual.
2: Combina mejor que ninguna.
5: Sí. Y sí, es la que nos tiene que enseñar. O sea, por algo... Vos ves la jirafa y decís, uy, qué bien, claro, las manchas tenían que ser negras, no pueden ser otro color.
1: Y porque soy Peñarol. Qué vivita.
2: La jirafa de Peñarol.
1: Qué vivita.
5: Me sale por los poros.
2: Re destaca.
1: La jirafa destaca y aparece, se cuela en varias otras.
5: Hay varias
1: cosas, ¿no? Las águilas también se cuelan.
5: La gaviota está presente,
2: el cangrejo también. El cangrejo cierra el libro.
4: Hay más animales de los que aparecen en el abecedario.
5: Sí, hay hasta moscas.
4: Porque hay amigos ahí.
1: Sí, hay hormigas.
4: Algunos se van metiendo entre página y página. A mí me encanta jugar con los niños y decir que cuando cerramos el libro no sabemos qué hacen adentro.
5: Y ellos se vuelven locos con eso.
1: Sí, quedan intrigadísimos.
4: Y claro, y aparece uno en otra.
5: Sí.
4: Por eso, ahí justo tenés la caga de koala, que hay un animal, a ver si lo descubrís, que no es un koala, pero
1: no, es un dormilón, ¿cómo se llama?
4: Un perezoso. Pero como es del mismo color, a primera vista, sí, capaz que no lo ves.
1: Y los koalas están con micrófono porque están haciendo karaoke. Sí. Y en la siguiente página, que es la L, ligeras liebres logran llegar lejos, lejísimos. Tenemos el espacio, la Tierra vista desde el espacio. Hay un planeta acá, uh-huh, una liebre, uh-huh, y un extraterrestre verde.
4: Sí. ¿Qué es ET?
1: ET, claro, sí, sí. Sí,
5: ET, sí. Llegó obvio, tan lejos que se encontró con ET.
4: Hay... también nos gusta decir, y Ange hizo varios guiños ahí en las ilustraciones, porque en la C de cacatúa, crocante cactus come la cacatúa, sí, hay un ratoncito que le está dando el crocante cactus, sí, que es como, no es ratatouille, pero que es como
2: parecido.
4: Un...
1: Claro, tiene gorro de cocinero.
2: Tiene como una gorro.
4: Entonces decimos que sí, tenemos invitaciones, sí, a películas en el libro, Ratatouille, claro, ET.
5: Porque justo son personajes que, no sé, me parece que justo, por ejemplo, Ratatouille es un personaje que te deja como moraleja la película, que no importa de dónde vengas, ni quién seas, si sos un ratoncito igual vas a poder ser un gran chef.
2: Es maravilloso.
5: Y ET, me parece que tiene que ver mucho con la empatía, que nos vendría muy bien en estos momentos, en cómo está el mundo. Entonces, sí, como quería dejar pequeños mensajes para que no se pierdan.
2: La camiseta de Uruguay tenía que estar.
1: No, sí, no falta. Por supuesto. El
5: y
1: gol.
5: Tiene 4 estrellas. Estoy dando la batalla ahí.
1: Muy bien, me parece fantástico.
4: Me había dado cuenta. Hay que mirar todo.
1: Me parece
4: todo
1: fantástico.
2: Me pasa muchas veces con los libros de ustedes que hay que mirarlos varias veces porque está lleno, sí, de detalles. Sí.
1: ¿Tiene, por algo tiene el número 14 la camiseta?
5: Mira, en realidad tiene el número 14 porque yo estudio mucho cuando hago los libros y sí, dije, vi, elegí una camiseta que a mí me encantaba, que usaba Forlán cuando estaba en la sub, creo, 20.
1: Sí.
5: Y que a Uruguay le había ido bien en esa época. Y yo dije, voy a usar una camiseta.
1: Bueno, recemos que sea premonitoria.
5: Que sea ganadora, triunfadora. Aparte que me encanta Forlán, entonces dije, voy a poner esa camiseta.
1: Muy bien. Muy bien. Gol, grita gutural el guanaco.
4: Son como trabalenguas.
1: Sí, exactamente.
5: Hoy ese grito de gol sonó.
2: El del té es el más, sí, difícil.
4: Sí,
2: el del té que tumba es el más difícil de
4: todos. Pequeño pez puede parecer, no, pequeño pepino puede parecerse al pez.
1: Es genial. Las focas que perdieron la nariz, genial. Las focas son las que perdieron, sí, la nariz.
4: Nutrias,
1: claro. Iguanas insoladas incendian islas. Está fantástico porque viene un ave volando con un balde con agua arriba de las iguanas. Y mientras tanto las iguanas de lentes comen un helado, que sí, no, sí, sé por qué.
5: Porque hay algo de lo surrealista que a mí me, sí, encanta, que es que los animales puedan hacer cualquier cosa.
1: Claro, no,
5: y,
1: está bueno.
5: Y ese, en el mundo de los libros la fantasía está permitida y bueno, por supuesto, jugamos con eso.
2: ¿Y cuál va a ser el derrotero de este libro? ¿Qué tienen planeado? Porque ya lo presentaron.
4: Sí, sí, pero tenemos una presentación el 3. Sí. El 3, sábado 3 de octubre, sí, en la Feria Internacional del Libro.
2: Ah, sí, o sea que bien,
4: en la de los grandes.
2: Me parece muy bien.
4: Vamos con los animales, sí. Creo que es a las 15, ¿no? Sí. A las 15. Bueno, o sea, creo que sí. Hay que chequear 15, sí,
2: bien.
4: 14.
2: El 3 es fin de semana.
4: El 3, sí. Empieza, sí, el 2, la Feria el Internacional del Libro. Y el 3 es el primer sábado.
2: Ideal, porque sí, sí, si eres niño no pueden ir.
4: Claro, complejo, sí, porque sí, la infantil y juvenil van las escuelas, pero en esta no, porque claro, es la de los grandes.
1: Claro, claro. Pero bueno, ese es un día lindísimo para llevarlos.
5: 15. Sí, a las 15.
4: El 3 de octubre, a las 3.
2: Sábado 3 a las 3, a las entonces 3. Presentación bien. Nueva presentación en sala. Presentación en sala, muy bien. ¿Y proyectos en los que estén? Antes de despedirnos.
5: Bueno, sí, estamos trabajando en otro libro.
4: Tenemos otro proyecto. ¿Tenemos? ahí. Misterioso en camino.
2: ¿Es misterioso?
4: No es misterioso, pero es muy original.
5: No sabes si decirlo o no.
1: No es misterioso, pero es muy original. Cada vez me da más misterio.
4: Sí, sí. Tenemos una idea, sí, para trabajar juntas, sí, uh-huh, hay un libro futuro, bien, que no será por este año, el año que viene, capaz finales, porque también tenemos, los libros requieren tiempo y cuidado, sí, ¿no? Claro. Y además ambas estamos en otras cosas, claro, también, ¿no?
1: ¿Este cuánto le llevó? Trabajando. Porque el anterior era como 2 años que habían estado con el
4: Un año y medio. No, sí, este fue muy rápido porque fue como muy divertido. hacerlo. Fue como, tiene algo como de, el texto ya estaba, yo lo escribí, claro. Se lo pasé a Ange y ella ilustró. No fue que nos juntamos a pensar el libro, sino que yo escribí el texto, lo corregí, se lo pasé a Ange, después lo corregí de nuevo.
5: Igual seguimos teniendo el encuentro del café y la merienda.
4: Sí, es verdad, es verdad.
5: Que Virginia, sí, cada vez que le mostraba...
1: Cuenta en meriendas. Virginia cuenta en meriendas la producción del libro.
5: Cuando yo llevaba ilustraciones del libro, se escuchaban las carcajadas de Virginia. Y eso era bueno, eso era buen síntoma que íbamos bien.
4: Sí, a mí me parece precioso. A mí me gusta mucho el humor. Pienso que no siempre el humor está tan valorizado, ¿no? En general, los libros y las películas ganadoras de los premios son dramas o cosas que te afectan, emotivas. Y el humor es súper importante en la vida.
2: Y sobre todo cuando estamos hablando de literatura infantil, a veces te pasás de solemne, ¿no?
4: Claro, y el juego, jugar.
2: Con el tema de que... El material es delicado y el destinatario es delicado, y entonces, ¿hasta dónde podemos llegar? Y te pasás de solemnidad y a veces perdés esa frescura que necesitas para los niños, ¿no?
4: Sí, jugar es muy fundamental. Es muy fundamental. Jugar y reírse.
1: Totalmente. Muy bien. Bueno, el otro libro no vamos a preguntar nada más. Porque
2: no, porque
4: bueno, pero la
2: estamos poniendo en aprietos.
5: Si querés,
4: no, tiene que ver con dormir y con soñar.
5: Ahí está.
1: Ay, con dormir me encantó.
4: Con dormir y soñar.
2: Con soñar también.
4: Claro, no solo dormir.
2: Dormir y soñar.
4: Es de dormir y de soñar.
1: Bien. Me parece.
2: Se ocurren muchos temas para un efecto mariposa.
4: Dormir y soñar, porque hay muchos libros sobre ir a dormir, pero
2: como a nivel aleccionador.
4: Esto, claro, no, y para acompañar el momento de dormir, pero no uno que tenga los dos lados, la parte del dormir y la parte del sueño, porque vieron que soy psicoanalista, ¿no? Sí. Para mí los sueños son re importantes. Yo sueño mucho y cuando no sueño me siento mal, o sea, siento que hay una parte que me está faltando, que hay como una pobreza, como que me pongo pobre, me vuelvo pobre. Y me parece muy precioso traer el universo onírico a un libro. Me parece muy lindo que un sueño de dormir no sea solo de dormir, sino que es una invitación a entrar en otro territorio.
2: Bien.
4: Una cosa por ahí.
2: Bien, un tema. Porque para los adultos sí está el psicoanálisis, para los niños.
4: No, y que sea también que tenga algo como el dormir, para mí tiene que ser un momento afectivo y amoroso. Y al otro lado, el del sueño, puede ser disparatado y también puede tener humor, ¿no? Como que está el absurdo y lo surreal que entran perfecto en ese mundo.
1: Claro. Totalmente.
2: Muy bien,
1: precioso.
2: Estaremos atentas.
1: Vamos a estar atentas porque además nos encanta recibirlas a las dos.
2: Virginia Mórtola, Angelina Montero, gracias por haber estado aquí.
4: Gracias a ustedes, siempre amorosísimas.
2: Muchas gracias.
1: Animales bien contados, título de hoy de Efecto Mariposa. Después de la pausa, la historia del abecedario con música.
2: Para.
1: No, ¿qué?
2: Para, porque tengo un mensaje que dice interesantísimo el tema de hoy y con respecto a la enseñanza. Tengo distintas experiencias con mis hijos y mis nietos, no sabría cuál es la que sirve más.
4: Ajá.
2: Y además dice tremenda ventolera en Solimar.
4: Ah, acá
2: como
4: también.
2: Filmar, sí, acá también.
1: Terrible.
2: Gracias, Alicia.
1: Gracias. Bueno, nos vamos ahora sí a la pausa. Animales bien contados es el título de hoy.
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Los orígenes del alfabeto, vamos a hablar de esto hoy. El alfabeto es, como sabemos todos, el conjunto ordenado de letras o signos gráficos que se usan para representar los sonidos o fonemas de una lengua. Al combinar estas letras de forma lineal, se forman las palabras que permiten la comunicación escrita y oral. Los alfabetos han evolucionado con el tiempo, pero el nombre alfabeto no ha cambiado. Los dos primeros símbolos del alfabeto fenicio fueron Alef y Bet, que luego se tradujeron como alfa y beta en el griego. Los jeroglíficos egipcios, que los fenicios reutilizaron en su alfabeto, comenzaron como imágenes de objetos cotidianos. La idea era tomar el primer sonido del nombre de una cosa y una pequeña imagen de esa cosa, y representaba ese primer sonido. Hay que decir que nosotros lo conocemos como abecedario. O sea, sí. Ya no obviamente alfabeto. Pero alfabeto tiene que ver con el griego. Claro. Y para el español, abecedario es perfectamente comprensible también. Exacto. ¿No?

0: Ay, perdón, Extreme, por no, cortarte.
1: No tenés perdón.
0: Hermosa balada.
1: Hermosa balada y hermosos Extreme. No sé cómo estarán ahora, pero en los 90 cuando salió esto, yo me enamoré de los dos.
0: Hace 25 años.
1: Los 90, ¿te das cuenta? No sabía con cuál quedarme de los dos.
0: Deben estar
1: esas Melinas,
0: como nosotras.
1: Por favor.

0: describir diversas lenguas semíticas occidentales. Todo eso es una frase. Quiero que lo sepas.
1: Wow.
0: Hablando de alfabeto.
1: Respira.
0: Lo semítico refiere a los pueblos y las lenguas de Oriente Medio y el norte de África, que comparten un origen cultural e histórico común. La palabra viene de Sem, con mayúscula, un hijo de Noé en la Biblia. Es por
1: si
0: ese motivo.
1: ¿Hiciste un crucigrama alguna vez? Te tiene que haber
0: un clásico. Sí. Tanto Noé como Sem. Es por ese motivo que este modelo suele recibir la denominación de alfabeto semítico. Este alfabeto constaba únicamente de signos para representar fonemas consonánticos, característica que responde a la peculiar estructura de las lenguas de esta rama, de la rama semítica.

0: Hermoso Caetano Veloso cantando Otras Palabras, sí. Por si no se han
1: hermoso Caetano Veloso, punto.
0: Punto.
1: También.
0: Por el decisivo papel que desempeñó en el desarrollo de escrituras alfabéticas posteriores, la variante más importante del alfabeto consonántico semítico fue la usada por los fenicios, quienes desde sus asentamientos originarios en la costa del actual Líbano se extendieron a lo largo del primer milenio antes de Cristo por todo el litoral mediterráneo. En el alfabeto fenicio, compuesto por 22 signos que representaban otros tantos fonemas consonánticos, está el origen de los principales alfabetos actuales, el griego, del que derivan a su vez el latino, y el cirílico, sistema de escritura utilizado en varias lenguas de países de habla eslava. Es una adaptación directa del fenicio, y los alfabetos del hebreo y del árabe derivan de la antigua escritura aramea, también descendiente de la fenicia.
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0: tenías que esperar que Mina dijera parole, parole, ese, parole, porque si no, no tiene gracia.
1: Si no, no tenía ninguna gracia. Bueno, se hace las canciones al revés. No, no, no respetan lo que es efecto mariposa, ¿entendés?

0: Tiene que poner el estribillo primero,
1: muchachos, si no, así no se puede.
0: Tiempo. Bueno, fueron los griegos quienes, al adaptar a su lengua la variante fenicia de la que estaba hablando Daina hace un momento, crearon entre los siglos 10 y 8 a.C. el primer sistema completo de escritura alfabética, en el que se representan no solamente los fonemas consonánticos, sino también los vocálicos. En griego, el número de vocales es mayor y su papel en la sílaba y en la palabra es menos relevante que en las lenguas semíticas. Perdón, es más relevante. Por eso, para los griegos era esencial contar con signos que transcribieran también las vocales. Así adaptaron el alfabeto fenicio, adjudicándole valor vocálico a signos que en fenicio representaban fonemas consonánticos inexistentes en griego, y crearon además unos cuantos signos nuevos para representar algunos fonemas o secuencias de fonemas propios. Ahora tú repítelo.
1: No.
0: Estaba complejo para entender.
1: Estaba muy complejo.
0: Se lee mejor de lo que se escucha.

0: Salí primera, me trae unos recuerdos hermosos. Bueno, los griegos mantuvieron en su alfabeto el mismo orden que tenían los signos en el fenicio. Agregaron al final de la serie sus nuevas creaciones, cuando no, los griegos, y adaptaron a su lengua los nombres fenicios de las letras.
1: Okay.
0: Tomaron además otra decisión en lo que a la dirección de la escritura refiere. Tras un periodo en el que conviven el trazado de derecha a izquierda propio de la escritura fenicia, de derecha a izquierda,
1: sí,
0: y que se mantiene hoy en lenguas semíticas como el árabe o el hebreo, conviven, decíamos, ese trazado con el de izquierda a derecha de orientación y el de orientación alterna, o bustrófedon. Yo no sabía que existía.
1: ¿Qué?
0: Es decir, como harán los bueyes los campos. Un renglón en un sentido y el siguiente sentido contrario.
1: Por Dios.
0: Qué lindo. Bueno, claro, vas como siguiendo una serpiente, digamos.
1: Claro.
0: La adopción de este sentido originó cambios en la disposición de varias letras que invirtieron su perfil con respecto a los modelos fenicios. Qué complicado todo. ¿Por qué no dejaron como
1: complejo?
0: Está?

Bueno, en el mundo griego antiguo surgieron variantes locales del alfabeto que pueden clasificarse en dos grandes grupos. La jónica, que es la que conforma el alfabeto griego clásico que conocemos hoy y del que además desciende en el alfabeto cirílico usado en ruso y en otras lenguas eslavas. Y la variante occidental, que tiene gran importancia en la evolución posterior de la escritura alfabética, ya que en ella tiene su base el alfabeto etrusco, que es la fuente del alfabeto latino, que es el más extendido en la actualidad y es en el que se escriben, por ejemplo, todas las lenguas románicas, incluida la nuestra, ¿no? El español, las germánicas y una parte de las eslavas.

0: en que se hable un
1: lenguaje. Bueno, juntemos vocabulario y vayámonos a la tanda.
2: Exactamente, y después de la tanda hablamos de cómo se podemos juntar vocabulario y de lo importante que es
1: yo, señorita, juntar vocabulario. Yo, señorita.
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0: Seguimos en Efecto Mariposa, el título de hoy, Animales Bien Contados, y venimos de esta charla con Virginia Mórtola y Angelina Montero, para donde nos contaron cómo armaron ese zoológico de tautogramas de la A a la Z, con algunas dificultades. Y estamos ahora para hablar sobre estos tautogramas o aliteraciones, en fin, ahora vamos a profundizar más en la definición, que tienen que ver con el aprendizaje y por qué facilitan el aprendizaje. Saliendo de los tautogramas en concreto, la pregunta podría ser más abarcativa para empezar. ¿Qué aprenden los chicos, los niños, cuando juegan con los sonidos, cuando juegan con las letras, cuando juegan con las palabras? Para eso tenemos con nosotros a Mariana Villalba, que es maestra, es licenciada en psicopedagogía y que está, ya nos adelantó, muy preocupada por el tema de la lectoescritura. ¿Cómo estás, Mariana? Bienvenida.
1: Bueno, muchas gracias por la invitación. La verdad que estoy muy contenta de poder charlar sobre esta temática que me preocupa mucho y creo que...
0: ¿Qué es lo que más te preocupa? ¿Qué es lo que más te preocupa?
1: Bueno,
0: del panorama actual.
1: Del panorama actual.
0: ¿Con niños de qué edad?
1: Trabajo con niños desde nivel primaria, desde primer año hasta secundaria, y realmente es algo que hace muchos años que veo que hay un desafío sumamente importante. Pero bueno, viendo los resultados, no yendo muy atrás, la semana pasada tuvimos los resultados de PISA, donde vemos que seguimos descendiendo, si bien estamos en una posición dentro de lo que es Latinoamérica todavía.
0: Hay otras partes del mundo donde hay una curva descendente más pronunciada, pero nosotros venimos estabilizados mal.
1: Venimos bajando.
0: Sí.
1: Venimos bajando y venimos con muchos desafíos, por todos los cambios a nivel tecnológico, pantallas,
0: sin ni hablar.
1: Inteligencia artificial, pero además yo creo que venimos con desafíos porque nos faltan hacer foco en algunas cosas que creo que justamente que vamos a poder conversar más en profundidad a través del libro que hizo Virginia, de algunos aspectos que son sumamente importantes poder hacer foco, que tienen que ver justamente con los sonidos, con poner la atención del niño no solo en el significado, que es sumamente importante, a través de la literatura, Virginia, y una cantidad de autores uruguayos han traído cosas preciosas para trabajar en las clases, para acompañar a las casas de forma recreativa, pero creo que acá Virginia logra algo que es sumamente importante, que es llevar la atención de los niños pequeños a los sonidos del lenguaje, a los sonidos de las palabras, que también es algo sumamente importante para que los niños empiecen a unir posteriormente esos sonidos con las letras, y es el comienzo de lo que es la lectoescritura, y es algo que en nuestro país se ha dejado de hacer, o sea, hace poco, o hay discusiones acerca de si eso...
0: Yo sé que me llamó la atención cuando me dijiste eso, y yo te recordaba en nuestra charla telefónica, yo me acuerdo mis comienzos en la escuela, en la enseñanza primaria, primer año de escuela, mi maestra, la túnica, veo el pizarrón, veo a mi maestra, le veo la cara, la recuerdo perfecto, y veo el hoy es lunes, ¿no? Con cursiva.
1: Con cursiva.
0: Que era como una gran dificultad a esa edad, digamos, ¿no? Pero bueno, las planas, el cuaderno doble raya para enseñarte cómo eran las letras, aquello. Hoy parece como una cosa arcaica, como una antigüedad, ¿no? Y que la H mayúscula tiene tal virutita, tal firulete. Pero era un aprendizaje de lectoescritura que me acuerdo, mi abuela, maestra, decía siempre cuando hablaba de mí, a sus amigas, ella está aprendiendo con el método global. Para mí era chino, yo no sabía qué era, pero ella, a mi abuela le parecía una cosa fantástica. Entonces, ¿qué pasa? ¿Qué es lo que se ha dejado de hacer?
1: Bueno, hubo hace unos 40 años atrás, ya por los años 90, casi vamos llegando, una gran llegada de lo que son los métodos constructivistas, los métodos que piensan que hay que centrarse en los textos, que coincido que es un tema muy importante. Realmente tenemos que llevar textos a los niños porque la lectura y la escritura se basa sobre el lenguaje, o sea, necesitamos tener un lenguaje lo más desarrollado posible, cuanto más se converse con los niños, cuanto más literatura se les lea, más cuentos, más rico sea todo ese contexto de lectura en el hogar, sabemos que son niños que tienen mejores desempeños después a nivel de primaria.
0: En uno de los trabajos que me enviaste hablan del efecto Mateo.
1: Ajá, sí, el efecto Mateo tiene que ver con que hay una brecha que se va abriendo, o sea que sabemos que partimos de una determinada base con los niños, niños que vienen de contextos más vulnerables, por supuesto que llegan con menos herramientas a la escuela, ¿sí? Con menos uh-huh. condiciones, con menos lenguaje, con menos conversaciones, con menos contacto con el material gráfico, en cosas muy concretas,
0: claro,
1: como
0: si no
1: ver,
0: tiene,
1: leer
0: no tiene
1: a los
0: más
1: papás.
0: Herramientas.
1: Entonces, ese efecto, lo que se puede ver es que cuando llegan a primaria, los niños que vienen de contextos más vulnerables rápidamente acceden a la lectoescritura, y estos niños cada vez se desfasan más, ¿sí? Ese es el efecto, se va agrandando esa brecha,
0: claro,
1: entre los niños que son de contextos más vulnerables o incluso niños, sí, que tienen mayores desafíos en el aprendizaje, sí, de la lectoescritura, como son los niños que trabajamos los psicopedagogos por tener determinadas condiciones o una dislexia,
0: claro,
1: o una dificultad muy severa al
0: sí,
1: lenguaje del tipo que sea, o un trastorno del espectro autista. O sea, esos niños se ven más afectados todavía cuando no trabajamos con estas metodologías que yo te comentaba, que a mí me parece importante poner la voz y el foco en eso.
0: Sí.
1: Necesitamos trabajar sobre los sonidos del lenguaje,
0: pero
1: llevar
0: tú decías,
1: esa atención.
0: En los años 90
1: Sí.
0: Empieza esta cosa constructiva de, ajá, trabajar el texto.
1: Y se deja de trabajar todo lo demás. O sea,
0: ¿qué
1: pasa
0: es todo lo demás? ¿Qué es lo que no se trabaja?
1: Esto, los sonidos, lo que nosotros llamamos la conciencia fonológica, las habilidades fonológicas, las letras, ¿sí? Enseñarle las letras. Incluso yo te comentaba que yo tengo una cuenta de Instagram bastante grande, entonces me llega mucha información de docentes y me cuentan, por ejemplo, que muchos inspectores de primaria no les dejan usar abecedarios en las clases. Está
0: me sorprende
1: prohibido,
0: mucho.
1: sí, a mí también me
0: Pero
1: sorprende muchísimo.
0: ¿Cuál es el concepto teórico detrás de eso? ¿Cuál es la fundamentación?
1: Habría que preguntarles, porque realmente toda la evidencia nos dice que el niño necesita esas referencias, ¿no? Necesita la letra, necesita un dibujo que acompañe esa letra para que asocie la letra con el sonido, porque si todavía no la conoce,
0: seguro,
1: si sabe que sapo, sabe el dibujo del sapo, y está dibujada la palabra,
0: seguro,
1: sabe cuál es el sonido, ¿no? Digo, realmente es una gran referencia para el niño, pero hay realmente en muchas escuelas,
0: o sea, los niños,
1: que no los dejan.
0: Es como si no estuvieran aprendiendo a escribir,
1: se les
0: digamos.
1: Se les dan los textos y el niño tiene que, de alguna manera, estar en contacto con esos textos, y no soy la persona más indicada, porque
0: sí,
1: no adhiero y no quizás habría que preguntarle a alguien que adhiera a esa corriente. Pero bueno, toda la evidencia científica, que hay muchísima investigación acerca de cómo aprendemos a través de lingüistas que están trabajando en eso, neurocientíficos de distintas áreas, hay un gran cuerpo de en el que nosotros nos basamos para aprender, que se llama ciencias de la lectura, y es impresionante. Estudios en todas las lenguas, no solo en español. Sabemos además, Daina, que el idioma español es sumamente simple, lo que nosotros llamamos transparente, nuestra lengua prácticamente.
0: Ay, ma, hay muchos extranjeros que no dicen eso, ¿eh? Que no dicen
1: pero
0: eso.
1: O sea, en relación a lo que es el inglés,
0: sí,
1: si tú vas a enseñarle a un niño a leer en inglés, o sea, tiene distintos, la misma letra tiene,
0: claro,
1: distintos sonidos de acuerdo
0: en el sentido de los fonemas, sí, totalmente.
1: Entonces es mucho más simple de aprender el sistema de escritura.
0: Sí.
1: Y bueno, eso,
0: sí,
1: si no,
0: acá hay
1: poco,
0: una sola forma de escribir O. En
1: no
0: francés hay cinco.
1: Cinco, exactamente.
0: Sí, por
1: o sea,
0: lo
1: son
0: menos.
1: Los lenguajes opacos, ¿sí? Son,
0: sí,
1: lenguajes que son más opacos.
0: En ese
1: El
0: sentido,
1: nuestro,
0: sí,
1: es fácil, o sea, y no deberíamos tener este problema que tenemos, porque
0: sí,
1: los números son,
0: o sea, los niños pueden manejar un texto, pueden quizás leerlo,
1: sí,
0: pero
1: pueden descubrir una palabra, o sea, en ese método descubrir una palabra, y ir asociando, pero o sea, no se va hacia las unidades mínimas que son las letras, que nosotros las combinamos,
0: seguro,
1: para formar y nos da autonomía.
0: Es como,
1: y nos da autonomía, ¿no?
0: No llegan a la, no quiero decir abstracción, no llegan al al mecanismo, a la base
1: no
0: por la cual
1: a mostrar la
0: una
1: base.
0: Palabra se escribe de determinada manera y no de otra, para que suene de una manera y no de otra, ¿no?
1: Exactamente. Nosotros tenemos que enseñar esos sonidos, enseñar las letras y mostrarle al niño cómo, ¿no?, de alguna manera se ensambla ese sonido, sí, con esa letra, y después cómo se van, sí, combinando esas letras para, sí, formar infinito número de palabras, sí, ¿sí? Pero si al niño le mostramos una palabra, le mostramos otra, el niño tiene que recordar cómo se escribe, ¿no?
0: En abstracto.
1: En abstracto.
0: Como si fuera aleatorio.
1: Que de repente, no sé, es muy común pasear con un niño pequeño por la calle de la mano y que vea, ¿no?, Coca-Cola.
0: Claro, pero porque reconocen lo logotípico.
1: El logotipo, pero tenemos que ir al análisis de esa palabra para que el niño pueda, de alguna manera,
0: claro,
1: ¿sí?, llevarlo a cualquier otra palabra, claro, que no conozca, ¿sí?,
0: claro,
1: y la pueda leer.
0: Hay una cosa que es magnífica en el aprendizaje de la del habla, ¿no?, digamos, del uso de los fonemas, uh-huh, más allá de la correspondencia con las letras, que ahora lo vamos a seguir profundizando. Pero yo me paro siempre en esto, lo hablábamos hace un tiempo con Gabriela Garibaldi, que trabaja también en terrenos de niños con dificultades de aprendizaje. Y yo decía, hay un momento donde el niño empieza a hablar y empieza a utilizar las palabras correctamente en su propia creación, digamos. Y a mí me parece muy mágico eso, sí, en los seres humanos.
1: Sí.
0: Porque no aprenden una regla, no aprenden sujeto, verbo, predicado, tiempo verbal. Y sin embargo, porque escuchan, porque pueden construir su propia... Es divino los errores, sí, de los, sí, niños, sí, los queremos
1: observar,
0: guardar de recuerdo.
1: Claro.
0: Pero en general funciona muy bien eso.
1: Bueno, eso es porque el lenguaje oral lo aprendemos por inmersión, simplemente por estar en contexto. Son muchísimos,
0: claro,
1: años en los que estamos inmersos en el lenguaje. Incluso Stanislas de Haen, que es uno de estos científicos que te digo que ha estudiado tanto, habla de eso justamente, que tenemos tanta historia con el lenguaje oral que de alguna manera nuestros cerebros se han generado lugares de conexión que el niño simplemente por estar inmerso en ese contexto,
0: sí,
1: aprende casi naturalmente con estos errores,
0: pero
1: tan graciosos
0: reglas
1: que a veces...
0: generales.
1: Exacto, exacto,
0: ¿no?
1: Pero de repente
0: eso,
1: aparecen algunas cosas muy graciosas,
0: sí, claro,
1: pero que tienen,
0: supuesto,
1: una lógica increíble,
0: totalmente,
1: también, ¿no?
0: Totalmente, totalmente.
1: No se me ocurre ahora ningún ejemplo, pero
0: ay,
1: lo vemos.
0: Yo tengo varios.
1: Lo vemos.
0: Tengo varios, pero sería muy largo. Tengo varios. En una época, la queridísima Gladys Castelbecchi estaba recopilando,
1: sí,
0: ese,
1: sí,
0: pensamiento infantil de la literalidad, digamos, claro, y de la lógica, que es maravilloso. Después te hago algún cuento.
1: Buenísimo, pero en esto que traes lo llevo a lo que es la lectoescritura. Digo, no sucede eso con la lectura,
0: no,
1: y con la escritura, porque la lectura y la escritura es una invención bastante nueva, ¿sí? Tiene unos pocos miles de años y es algo que hay que enseñar. Digo, es algo cultural que tenemos que transmitirlo,
0: sí,
1: culturalmente, hay que enseñarlo. Otra cosa que yo siento y que creo que somos muchos que sentimos es que se ha corrido un poco al lugar del maestro, del lugar del que enseña, al lugar del que acompaña. Para mí,
0: claro,
1: el que acompaña es el papá, la mamá,
0: sí,
1: el abuelo, la abuela, la lectura y la escritura, leyéndoles mucho. No es que el maestro,
0: sí,
1: no tenga que leer, por supuesto que sí, que tienen que estar llenos de libros las clases y las escuelas, pero el maestro tiene también la responsabilidad de enseñar a leer y escribir.
0: Claro.
1: Y para
0: ¿qué
1: eso...
0: pasa cuando una de las cosas que me planteabas vos, cuando los niños empiezan a darse cuenta y advertir que las palabras no solamente tienen un significado, sino que están hechas de sonidos, y esos sonidos además tienen una forma de notación, de dibujarlos, de crearlos, ¿no? ¿Qué pasa? ¿En qué etapa es eso?
1: Y bueno, es justamente la propuesta para mí del libro de Virginia. Están ahí en etapa inicial, 3, 4, 5 años, están ahí muy atentos a eso. Entonces,
0: sí,
1: la propuesta de Virginia, que tiene palabras que empiezan todas iguales, los tautogramas que son,
0: sí,
1: tan... llevan la atención del niño, les da mucha gracia además, ¿no? Tienen como,
0: claro,
1: mucho humor, mucha,
0: claro,
1: alegría la propuesta,
0: claro,
1: llevarlos a ese lugar de afinar,
0: sí,
1: el oído,
0: sí,
1: ¿sí? No solo la vista, sino sobre todo el oído, para después,
0: sí,
1: asociar con las letras, ¿sí?
0: Sí.
1: A través de un juego, porque es una cuestión muy, muy lúdica.
0: Exactamente.
1: ¿No?
0: Estoy pensando también en mi infancia, bueno, hace muchísimos años, y probablemente
1: algunas,
0: todas estas cosas hayan caído en el olvido, sean antigüedades, pero nuestras primeras lecturas eran Mi mamá me ama, Uh-huh. El oso se asea, la osa, no sé qué. Tenían más o menos esa estructura, ¿no?
1: Sí, sí, sí. Y para esta primera etapa, no es que los niños van a quedar, ¿no? Porque es una de las críticas que se hacen a las propuestas como sí. más sistemáticas o explícitas, de que son un poco estructuradas. No es que los niños tengan que quedar en mi mamá me ama, ni mucho menos, uh-huh. y tampoco tiene que ser esa la propuesta. Pueden haber propuestas sí. mucho más creativas, como el libro de Virginia, por ejemplo.
0: Sí, claro.
1: ¿No? A través del humor y del juego y... pero es sumamente importante porque los lleva a unir esos sonidos con las letras.
0: ¿Sí? Eso es lo que se llama conciencia fonológica.
1: Es el principio alfabético, esa unión entre, ese ensamblaje entre el sonido y las letras. Y eso después lo empiezan a ensamblar letra a letra y empiezan a leer las primeras palabras, ¿sí?
0: Claro.
1: También es importante acotar, ¿no? Para enseñar en forma más sistemática, no enseñarles el abecedario de memoria, no es algo que les aporte, sí. ¿no? Que son cosas que realmente antes sí. prácticas que se hacían.
0: Hacía, claro.
1: No es que
0: hasta que no te lo aprendiera como la tabla del 9.
1: Claro. No es que hay que poner en penitencia al que enseña de esa manera, pero digo, entender que no es así que el niño va a aprender. Muchas veces nosotros acotamos, sobre todo los que trabajamos con niños con mayores desafíos, acotamos el número de letras. Hay letras que son más prolongables, por ejemplo, ¿no? La
0: seguro.
1: Podemos estirar, entonces el niño puede tomar más conciencia sí. de ese sonido. Las sí. vocales, es importante enseñarlas sí. también entre las primeras, porque son letras que nos ayudan sí. a formar un montón de palabras, ¿no?
0: Sí, sí, sí.
1: Entonces, bueno, hay toda una lógica, distintos criterios que distintos autores proponen para enseñar. Son cosas que yo creo que tenemos que, en Uruguay, empezar a acordar y ver y llevarlo a las clases.
0: Sí, vos hablabas, bueno, en alguno de los materiales que mandaste para estudiar, uno de ellos, Ciencia de la Lectura y Política Educativa, es un capítulo, en un capítulo describe el modelo de la doble vía de la lectura, una vía fonológica lenta, la que usa un chico que recién aprende, decodificando letra por letra, y una vía léxica, que es la automática, la del lector experto, digamos. Uh-huh. Estamos hablando del lector experto a ese nivel, ¿no? A nivel de un niño. Y es que el uso repetido de la primera puede y conduce a la segunda.
1: Sí, esas dos vías de la lectura, generalmente los lectores que somos más expertos tendemos, o sea, porque los adultos también, ¿no? Como sí. tenemos mucha práctica con la lectura, vamos... lo que llamamos...
0: Aclaremos lo que es un lector experto, porque
1: puede confundir la expresión. Bueno, un lector experto refiriéndonos a lo que es la lectura de palabras, ¿sí?
0: sí.
1: Lectura de palabras, estamos sí. hablando sí. de estas vías. Entonces, cuando leemos la palabra como un todo, tenemos en nuestro léxico mental seguramente muchas imágenes de esa palabra que ya la leímos muchas veces.
0: Claro.
1: Entonces no necesitamos ir letra a letra, decodificarla,
0: claro.
1: Ir letra a letra. Con un golpe de vista prácticamente parecería que la leemos.
0: Sí.
1: En realidad, bueno, se sabe con estudios de imagen y todo que en realidad no están así, hay como saltos en la lectura, qué sé yo. Pero cuando un niño pequeño está aprendiendo a leer, se basa mucho más en la fonológica, tiene
0: claro.
1: que ir letra a letra porque no conoce todavía bien, sí. duda.
0: Es reconocible ese ejercicio de
1: exactamente,
0: ¿no?
1: Exactamente.
0: Y también como herramienta de
1: un niño
0: enseñanza,
1: a leer.
0: Claro,
1: exacto.
0: ¿no? La sí. M con la A, ma, en fin,
1: exacto.
0: eso.
1: Exacto.
0: Yo qué sé, para mí era una cosa que básica, ¿no?
1: Sí. sí.
0: Me llama la atención que digas que eso no está siendo relevante hoy. ¿Qué uh-huh. papel juega la lectura en voz alta? Y lo lúdico, ya que volvemos al libro de Mórtola, ¿no? Y lo lúdico, ¿qué papel juega en el aprendizaje?
1: Bueno, la lectura en voz alta es importantísima desde las primeras etapas. Leerles en voz alta, por más que el niño no sepa leer, porque el vocabulario es sumamente importante para comprender. O
0: claro.
1: sea, nosotros vamos a aprender un sistema de escritura, ¿sí? A leer y a escribir, pero nos vamos a basar en el lenguaje. Entonces, cuanto más vocabulario tenemos, cuanto más posibilidades de hacer inferencias sobre lo que sucede en nuestro entorno, más nos leen, más
0: sí.
1: fácil nos va a resultar comprender después. Es como que se va a enganchar la comprensión con la decodificación, ¿sí? O sea, cada vez que
0: lean... Es que si no decodificamos, no somos capaces de usar esas herramientas en un ejemplo nuevo. Quiero decir, sabemos que sol es sol, y si sabemos solo eso, en el conjunto. Después no sabemos usar esos sonidos en otra palabra que incluya esas letras,
1: pero,
0: ¿no?
1: Y eso lo necesitamos para tener autonomía y poder leer cualquier tipo de texto. O sea, tenemos que pasar por ahí para aprender a leer.
0: Claro.
1: Generalmente son 3 meses de pasar por ahí.
0: Sí, claro.
1: O sea, hacerlo en forma sistemática y en muy poco tiempo ya podemos poner la atención totalmente en otras cosas. O sea, que los niños ya puedan leer en forma autónoma e ir trabajando más sobre lo que nosotros llamamos la fluidez lectora, que puedan leer cada vez más, con más velocidad, con mejor entonación, con mejor prosodia, que también son aspectos que nos ayudan muchísimo en la comprensión autónoma y en la lectura en voz alta autónoma, ¿no? No es solo leer como de corrido.
0: Exacto.
1: Y rápidamente, que es otra cosa que a veces en el imaginario colectivo se habla mucho de que hay que leer rápido y que eso es un indicador de que el niño comprende. Hay uh-huh. niños que leen muy rápido y no comprenden absolutamente nada.
0: Sí.
1: Muchas veces la prosodia, o sea, cómo manejan, no hay un punto, ¿no? Que uno ve sí. que van entendiendo de qué
0: es
1: va
0: increíble.
1: El texto.
0: Eso
1: que
0: es
1: van
0: un
1: leyendo.
0: Fenómeno, es increíble. Yo realmente sí. me maravilla siempre que lo veo cuando sucede, ¿no?
1: Sí.
0: Con los niños que he tenido alrededor.
1: Sí.
0: Todos lo hicimos
1: sí.
0: en algún momento. Hablaste de un método uruguayo de los años 50, la metodología natural integral, que según sus propios impulsores está alineada con varios principios de la ciencia de la lectura actual, pero nunca fue estudiada ni difundida aquí. ¿Qué lectura haces de esta historia? ¿Qué es exactamente esta metodología? ¿Sirve?
1: Bueno.
0: ¿Por qué no ha sido estudiada?
1: Bueno, hay una vuelta, por suerte. Yo soy exalumna del CENI, te lo mandé,
0: sí.
1: porque soy Clelia de Melo fue la creadora.
0: Sí.
1: Y lo que yo pienso que sucedió con Clelia es que ella estaba difundiendo y trabajando en gran profundidad, estudiando a muchísimos autores, a Piaget, una gran investigadora,
0: sí.
1: Mirando gente de afuera y mirando muchos pedagogos uruguayos. Muchos pedagogos
0: sí.
1: uruguayos estaban todo ese trabajo, se fueron acercando muchos docentes a acompañarla y a trabajar, pero entre medio de esto llegó esta metodología de la que hablamos, más constructivista, al Uruguay.
0: Claro.
1: Y eso quedó totalmente relegado y por fuera de lo que es la formación de los docentes. Igualmente ahora hay una movida están haciendo formación con maestras que se formaron con Clelia de Melo acá en Uruguay. Y el año pasado uh-huh. sé que abrieron un cupo para 40 docentes y los desbordó totalmente. Está Camila Zugarramurdi ahí.
0: Sí. Con Camila Zugarramurdi hablamos de Lexiland.
1: Ah, sí.
0: ¿Sí?
1: Sí.
0: Me entero ahora que está disponible. O sea, sabemos que está disponible sí. para toda la enseñanza, pero tiene muy poco uso. Que es un videojuego, digamos, ya que hablábamos de las nuevas
1: sí,
0: tecnologías.
1: Falta mucha difusión.
0: Videojuego que mide el riesgo lector, ¿no?
1: Sí. Habla sobre cuáles son los mejores predictores.
0: Seguro.
1: Y estar atentos para poder acompañar con mayor énfasis a esos niños que sabemos que el pronóstico
0: sí.
1: es, bueno, de prestar atención,
0: sí.
1: digamos.
0: En resumen, ¿qué te parece que habría que cambiar? ¿Qué es lo que hace falta? ¿Qué es lo que te preocupa especialmente?
1: Bueno, yo creo que hay que hacer más énfasis en estos aspectos de la lectura, que tiene distintos componentes que hay que tomar en cuenta, que hay que tomar en cuenta todo el acervo que tenemos de ciencias de la lectura, con una cantidad de información increíble acerca de cómo aprendemos a leer y escribir. Y no para que vengan los científicos a decirnos a los maestros qué es lo que tenemos que hacer. Estoy muy lejos de creer que eso tiene que ser así. Creo que somos los maestros, los psicopedagogos, los que tenemos que, de alguna manera, investigar en las clases,
0: claro.
1: investigar dentro de los lugares de trabajo para ver cuáles van a ser las metodologías más efectivas. Quizás Clelia de Melo, yo creo que es algo que hay que tomar, que hay que profundizar. Para poder, creo que hay que ir para atrás también a nuestra historia, para encontrar mejores herramientas, porque teníamos otros resultados. O sea, los adultos que estamos hoy circulando por acá. Nos formamos en otra época y no digo que hay que ir a enseñanzas más tradicionales, ni mucho menos. No, hay que tomar lo que sabemos que funciona. Sabemos que lo que funciona es una enseñanza explícita, es decir, que hay que enseñar explícitamente cómo se aprende, o sea, todo lo que los niños necesitan para poder desempeñarse y leer y tener logros en lectura. Claro. Que en un primer año los niños tienen que salir leyendo palabras, no lo podemos discutir más. O sea, eso tiene que estar dentro de del programa de primaria y tenemos que...
0: Y hoy no está sucediendo.
1: Y hoy no está sucediendo. No está sucediendo que estén... O sea, todo esto que estamos hablando en el programa de primaria, los programas de primaria se están armando actualmente, no lo están incluyendo. Así que, bueno, para mí es una gran tristeza.
0: Sí. Bueno, es un tema amplísimo, la verdad. No tenemos más tiempo de seguir hablándolo ahora, pero realmente es un tema muy amplio. Y bueno, un libro como el de Virginia nos da la oportunidad de profundizar un poquito más en que el juego también es importante y el intercambio con el adulto, ¿no?
1: Sí, muy importante porque a través de las conversaciones es que se genera todo el vocabulario y todo lo que el niño después va a usar para aprender a leer y escribir.
0: Claro.
1: La verdad que me parece una belleza.
0: Y cuanto más vocabulario tenemos, más podemos incorporar.
1: Exacto.
0: Es así, ese es el famoso efecto Mateo,
1: sí,
0: ¿no?
1: Sí, y a su vez también pensamos a través de palabras. O sea,
0: claro.
1: Más vocabulario, más capacidad de pensar, de ser más críticos, de
0: Totalmente.
1: Ser más autónomos.
0: Totalmente.
1: En la vida.
0: De entender además que el lenguaje es también una cuestión política en el sentido ideológico, ¿no? Si uno usa una palabra en vez de otra. Me parece que eso también es importante. Obviamente que eso es un proceso muy posterior, ¿no?
1: Sí.
0: Pero la conversación, el juego, el intercambio siguen siendo herramientas fundamentales.
1: Fundamentales que tenemos que promover muchísimo, muchísimo.
0: Claro.
1: Es el gran desafío con estos nuevos desafíos en relación a las pantallas y todo que tenemos con todos, ¿no? No solo los niños pequeños que ponemos ahí foco, pero nos pasa a todos.
0: Este libro entonces puede aportar algo que de pronto otros ámbitos no aportan.
1: Sin duda. Sin duda, porque puede generar ese vínculo del adulto con el niño que no se da a través de una pantalla.
0: No
1: se da. Yo se lo discuto a quien sea. O sea, el vínculo que uno puede generar con el lenguaje, con la mirada hacia el niño, no lo puede generar a través de una pantalla.
0: Tiene el valor del tiempo que nos está dedicando el otro.
1: El tiempo, sí.
0: Además de
1: el
0: todo.
1: El vínculo.
0: Claro.
1: Es algo que los niños no se olvidan.
0: Sí.
1: Yo por lo menos nunca me olvidé de ese contacto con los que me leyeron, con mis abuelos, con mis padres, cuando me dedicaron ese tiempo a leer.
0: Claro.
1: Lo guardo hasta el día de hoy, estoy grande ya.
0: Sí, claro, está bien, estamos grandes. Mariana, muchísimas gracias por haber estado aquí. Mariana Villalba, en efecto, mariposa, amigos. El título de hoy, Animales Bien Contados.
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0: escuchando a Julio Brum, que se ha dedicado mucho a los animales.
1: Mucho. Tenés 2 minutos.
0: ¿Dos minutos tengo?
1: Sí,
0: bueno, 2. Para hablar de algunas obras y textos de la literatura uruguaya con temática animal, imposible no arrancar con el gran Horacio Quiroga, ¿no?
1: Y
0: los cuentos de la selva.
1: Y bueno.
0: Se publicó en Buenos Aires en 1918, con un contexto ambientado en el territorio de Misiones. Los relatos presentan animales de la fauna regional como protagonistas con voz, capacidad de razonamiento, organización colectiva y código moral propio. Bueno, la guerra de los yacarés, la tortuga gigante y las medias de los flamencos, que creo que es el que más nos impresionó a todos.
1: Obviamente. Tengo espacio para decir uno que nos llamó mucho la atención, Daina,
0: ¿sí?
1: Porque es de José Enrique Rodó. Y
0: no
1: está,
0: lo conocía.
1: Yo tampoco. Incluido en El Mirador de Próspero, de 1916. Allí está Los gatos del foro Trajano. Es un enfoque ensayístico donde Rodó utiliza la observación de los gatos callejeros que habitan las ruinas del foro romano en Italia, por eso se llama Los gatos del foro Trajano, como eje para abordar la contemplación, la memoria histórica y la indiferencia animal frente al devenir de las civilizaciones humanas. Aquí el felino no es mascota, no es un gato doméstico, es un observador filosófico. Y bueno, es un hallazgo para esta lista.
0: La verdad
1: que yo no
0: lo quiero conocer.
1: Seguramente alguno de nuestros oyentes sí lo conozca.
0: Sí, seguramente sí.
1: Pero para nosotros fue una sorpresa.
0: Muy bien, Morosoli, por supuesto, Cuentos de Sombra de 1943. Ahí está El caballo criollo, El perro de campo. Y El querido Paco Espínola con La mula y el buey, Cuentos de Pago y Sierra. También Perros y marrones, La mula y el buey de Tiro, representación de la atracción a sangre y la dureza del trabajo agrícola ganadero.
1: Y por supuesto Fernán Silva Valdés con Juan el Zorro, de 1947.
0: Obvio, que tuvo además una versión en ilustrada,
1: sí,
0: preciosa.
1: Exacto, de Editorial
0: preciosa,
1: Ciudad.
0: Exactamente.
1: Muy bien.
0: Bueno, nada, nos vamos.
1: Nos vamos.
0: Volvemos mañana.
1: Mañana.
0: ¿Qué tenemos mañana?
1: Yo lo vi. Cartarium.
0: Cartarium. ¿Mañana hablamos de mapas?
1: Todo mapas. Y algunas cuestiones que suceden en nuestra América Latina, en una bellísima muestra allí en Muralla Abierta.
0: Muy bien. Hasta mañana.
1: Chau.

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0: para que el tricolor lo dé vuelta. A los 89 perdía 2-0. A los 93 lo gana 3-2. Gol 3 puntos del Tico.
1: Un poco con juego, un poco con mucha actitud. Pero bueno, esto la verdad que es un gran empujón que necesitamos.
2: Se la robó Amaro, complementa Villar. De primera viene para Jaime. Aparece él y gana Peñarol. Peñarol 2, Cerro 1, Leonel Jaime.
3: Sabíamos que iba a ser muy difícil, pero creo que ganamos merecidamente. Pudimos ampliar, perdimos alguna situación y después terminás sufriendo. Pero bueno, este tipo de partidos es así.
4: Es derechos exclusivos y vamos que venimos.
5: Bueno, dejó mucho el fin de semana, pero comenzamos con una noticia vinculada con la selección. Han comenzado a arribar los jugadores que van a participar en este ciclo de 3 amistosos que Uruguay encara frente a Japón, a Corea y a India. Y se confirma la baja de Federico Valverde, tal cual se presumía después de lo que pasó en el Derbi de Madrid.
6: Claro, lo ganó el Atlético 2-1 y más allá de eso, sufrió Valverde un traumatismo severo en el tobillo izquierdo tras recibir una plancha del surcoreano Kang In-Lee. Esto fue durante el primer tiempo del Clásico frente al Atlético Madrid, que ganó el Atlético 2-1.
5: Esto se venía perfilando, esta decisión, desde hace horas, una vez que Real Madrid sacó un primer comunicado hablando de un traumatismo severo después de la entrada durísima, que no tuvo sanción con expulsión, del futbolista asiático que jugaba en el PSG, que se ha incorporado al Atlético de Madrid. Ayer Forlán habló en exclusiva para la Quinta Tribuna, para AUF TV, y abordó este tema. Cuando aún no había confirmación, esto obedece a que había que ampliar los estudios de imagen para tener un diagnóstico certero.
6: Por Valverde, que no va a viajar, va Emiliano Martínez.
5: Exactamente. Esto dijo Forlán cuando todavía no estaba confirmado el tema, pero por lo pronto, desde ya, el técnico de la selección uruguaya planteaba claramente esta posibilidad de que Valverde no estuviera.
7: A ver, estamos esperando. Ahora obviamente que sabemos que por la imagen obviamente se ve, y estuvimos, el doctor estuvo hablando con Fede, y obviamente que tiene una molestia, así que vamos a esperar a la mañana de Madrid a ver cómo se levanta, de qué manera está. Y bueno, ahí obviamente que nosotros como cuerpo técnico y tener a un jugador como Valverde nos encantaría, pero también entendemos la circunstancia y bueno, vamos a ver y evaluar a las primeras horas de la mañana de Madrid, a ver cómo él está, si realmente puede llegar a hacer el viaje. También hay que entender que el viaje, ese traumatismo que puede llegar a tener, el tema del viajar se termina hinchando, la verdad que termina siendo bastante molesto para lo que es el jugador, porque nos ha pasado a nosotros, a mí fundamentalmente. Pero bueno, todavía no podemos tomar ninguna decisión. Esperaremos a primeras horas de la mañana a ver cómo evoluciona y bueno, y si no se llega a dar, lamentablemente vamos a tener que obviamente darlo de baja y ver la posibilidad de poder llamar a algún jugador más.
5: Bueno, de alguna manera planteaba el tema con mucha naturalidad, con mucha claridad, sin desbordes, el técnico de la selección, pero teniendo muy claro que el panorama no era nada favorable y en definitiva el paso de las horas no hizo más que confirmar justamente el alcance que tiene en principio esta lesión severa de tobillo que sufre Valverde y la decisión inmediata de convocar a un subrogante.
6: Vamos a aclarar entonces los partidos de la selección en la gira por Asia. Jorge Parietti nos trae a propósito, si no me equivoco, el primero va a ser el jueves y bien tempranito.
8: Sí, porque ahí está previsto que juegue uno de los amistosos Uruguay, que ya está Juanchi Rodríguez, está Naita Hernández, también había llegado Lucas Torreira, fueron de los tres principales futbolistas que están entrenando con Diego Forlán y también el ruso Pérez que los recibieron. Los amistosos de Uruguay, como lo decía José Carlos, lo tengo por acá,

0: de fractura.
1: Pero viste que ya no se pegan, se pisan, porque duele más.
0: Pero en el caso este termina, me parece que él va con una plancha extendida que termina, de alguna manera, no lo parte a Valverde porque no hay un apoyo pleno, firme de Valverde y esto determina la torsión. De lo contrario, le rompe la pierna.
1: Igual debe ser un esguince salado, ¿eh?
0: Porque por lo movió todo.
1: Lo que se vio en la imagen, no sé.
0: No, le movió todo, le movió todo. Bueno, anunciamos que volveremos al tema de selección. Hablando de selecciones, la selección en los Juegos Odesur ya eliminada, jugó hoy con Paraguay y empató, cosechó su primer punto, pero ni siquiera se aproximó a la posibilidad de ganar, por más que estuvo más de medio partido en ventaja. Esto vino mal gestado desde el principio. No hubo una preparación adecuada, no hubo un cuidado del tema en la convocatoria de los jugadores, no había una obligación para que los futbolistas, en definitiva, fueran cedidos por los clubes, y faltó previsión. ¿Previsión para qué? Para armar un equipo con jugadores que pudieran ir.
1: Claro, cualquiera te compite.
0: Que no hubiera espacio para la negativa.
1: Y en realidad, cuando citó 18, 10 se los negaron, ¿no?
0: Por eso, pero el resto seguramente no llegó a los mejores, pero sí tuvo una preparación que no tuvieron estos. Que hubo que armar una lista a último momento, remendarla, y con ese surcido, que no fue invisible, bueno, conseguir ir y representar a Uruguay. Lógicamente, esto no va a mover la aguja, el hecho de que Uruguay no avance en los Juegos Odesur, pero claramente habla de una improvisación o de falta de previsión, justamente, que permitió haber elaborado el tema de una manera más cuidada. No fue el caso, claramente no fue el caso. Bueno,
1: venimos a casa.
0: Va a hablar Carreño en minutos acá en vivo. Por lo pronto empezamos a desandar el camino del fin de semana, lo que nos dejó en el repaso, ¿no? Lo que nos dejó la actividad de fin de semana, escuchando esto que dijo Carreño apenas terminó el juego con la gran victoria de Nacional 3-2 frente a Defensa.
1: A los 87 perdía 2-0, terminó ganando 3-2.
2: Bueno, no sé, estas cosas no se piensan. Dentro del partido yo sabía que con un gol íbamos a agarrar una energía. Y la verdad que no merecimos el segundo gol de ellos, no nos atacaron en el segundo tiempo. Controlamos un poco con juego, un poco con mucha actitud. Pero bueno, esto la verdad que es un gran empujón que necesitamos. Conforme uno nunca se va, y menos perdiendo, ¿no? Pero siempre hay algo más mejor para hacer, pero la verdad que no merecíamos ir 2-0 perdiendo. No era un partido para ir perdiendo 2-0. Nos atacaron tres veces, tres jugadas claras, dos fueron gol, y nosotros tuvimos dos pelotas en los palos, tuvimos mano a mano de Tiziano. La verdad que nosotros necesitábamos un gol, que iba a cambiar. El gol vino muy tarde, y no sé si no iba a dar el tiempo, pero bueno, la verdad que fue épico. Sí, y alentaron en todo momento y gritaban que a Nacional lo queremos igual en la buena y en las malas y huevo que ganamos y eso empujó, hoy la hinchada nos empujó, ojalá que nosotros podamos empujar a la hinchada. Y bueno, no quiero pensar lo que no se puede pensar, pero si con Juventud o Wander hubiéramos tenido a Masi, hubiéramos tenido otros resultados, sin duda, lo demuestra cada partido que juega. Masi es un jugador clase A, sin duda, el mejor jugador de fútbol uruguayo. No lo digo para quedar bien, solo lo digo porque es la verdad, por su trayectoria, por lo que demuestra en todos los partidos, por lo que significa, es nuestro líder futbolístico, sin duda. Nacional está haciendo un mal año, eso somos todos conscientes, y sin embargo Masi es el goleador, es el que nos hace jugar 20 metros más arriba, el que marca la diferencia con los rivales, con los árbitros y con nosotros mismos. Gracias, Nacional, sin duda. Gracias.
0: Bueno, Carreño, qué final impresionante. Me parece que yo creo entender que hay un punto de quiebre, que es el ingreso de Maxi Gómez. A mí me parece determinante. Entró Maxi Gómez, empezó a chocar con los rivales.
1: Y vos sabés una cosa.
0: Empezó a pedir que se la tiraran larga. Fue el que metió a Defensor abajo de los palos.
1: Pero fue vos sabés una cosa que Carreño dudó. De hecho,
0: en incluirlo.
1: Citó un plantel con, claro, un jugador más para ver qué pasaba. Y tuvo dos charlas con él. Y él le pidió estar a la orden y jugar. Y como decís, termina de fin. Igual, Calvo. Le ha venido bien a Nacional, ¿eh?
0: No, sí, sobre todo desde el punto de vista temperamental, aún sin ofrecer un gran rendimiento futbolístico. Aporta goles muy importantes y eso tiene enorme valor. Ahora, entendámonos, es parte de una defensa donde Nacional da unas ventajas enormes. Hay que ver cómo Defensor logra una holgada diferencia de dos goles cuando faltaban solamente tres minutos, llegando hasta esos tres minutos decisivos de partido, después ya que

0: La edición, pero en definitiva, en 4 minutos Nacional se lo da vuelta y lo hace sobre la base del aprovechamiento de los errores. Hay un mérito enorme de Barrios en el primer gol por la manera en que rompe hacia adelante, lo que habitualmente no hacen los volantes del fútbol uruguayo, el sentido que tiene para seguir la jugada y una definición soberbia. Pero queda un agujero en el carril central que a la hora de defender habla claramente de un desajuste notorio del fondo de Nacional, y el segundo gol nace en un saque del golero que recorre toda la cancha, donde hay una defensa en línea no coordinada, no hay comunicación, no hay cobertura adecuada, no hay ocupación de espacio. O sea, es una calamidad el gol de Defensor en cuanto a la respuesta defensiva, pues, para nada efectiva de Nacional. Y está el tema del Chiquilín, que es parte de esta historia. O sea, había jugado muy bien en Copa Uruguay, no había jugado en el campeonato uruguayo y lamentablemente no hizo un buen partido. No tuvo un buen partido.
1: Pasa que me parece que Nacional está encontrando determinado aire y determinados resultados, es decir, no perder, pero tampoco el juego es mucho más de lo que había, ¿eh?
0: Ayer fue lo más flojo que Nacional ha ofrecido desde la llegada de Carreño. Lo que ayer tiene Carreño es que no ha perdido.
1: No, y lo de Defensor lamentable, ¿no? No podés estar ganando 2-0 un partido faltando 3 minutos y perderlo.
0: Podés, el tema es lo actitudinal. Me parece que el equipo estaba... Se paró, se estacionó en la defensa de la jugada del último gol. Es increíble, le cruzan la pelota, pasa por delante de 2 jugadores. Hay uno que en una actitud remisa se gira sin tomar referencia alguna, procurando despejar, y se lo come Calvo, cerrándole la jugada en el segundo sector, ¿no? Pero hay una pasividad de Defensor todo para defender lo que tenía, lo que legítimamente había conseguido, que es llamativa, es alarmante. Y repito, yo creo que el gran estandarte del cambio fue Maxi Gómez, fue el que le cambió la cara a Nacional, ¿no? Estando pocos minutos, aún sin estar pleno y siendo decisivo. Bueno, Calvo, un nuevo gol en la hora. Calvo ya viajó rumbo a Costa Rica. Calvo no va a estar el fin de semana que viene porque va a jugar con la selección y su viaje determina la ausencia, que habrá que ver cómo disimula Nacional. Estará Rogel, más no Cuates nuevamente, ¿no? Y habrá que ver qué hace Nacional frente a Cerro Largo. Pero por lo pronto Calvo, el costarricense, en la hora le dio la victoria, pasada la hora, le dio la victoria a Nacional.
2: La verdad que estoy un poco sin palabras. Creo que estoy viviendo un sueño a mis 34 años en un club tan gigante como Nacional. Estoy muy feliz, agradecerle a Dios, a mi familia, a todas las personas que sé que me quieren y que se ponen muy feliz. A esta hinchada que es fenomenal, al grupo. Tenemos un grupo increíble que lastimosamente tal vez no hemos tenido un año tan bueno, pero necesitamos también una victoria así para sacar esto adelante. Para Dios, para mi hijo, para mi madre, para alguien muy especial que me estaba viendo hoy también, y mi hermano, todas las personas que están, y vuelvo y repito, para esta afición, para Nacional, para todos mis compañeros que hicieron un gran esfuerzo, y nada, también el cuerpo técnico se lo merece y toda la gente.
3: Martirena y el área Gómez, Martirena, el envío, ¡oh! ¡Calvo! ¡Gol! Calvo para que el tricolor lo dé vuelta. A los 89 perdía 2-0. A los 93 lo gana 3-2. Gol 3 puntos del Tico.
0: Bueno, Calvo para la victoria de Nacional, que sigue ahí entreverado y peleando, ¿no? Nacional.
1: Y quedó a 4 en el clausura y a 4 de zona de Libertadores, que me parece que debe ser lo que más le importa, ¿no?
0: Sí, pero a 4 de un Torque que tiene 2 partidos menos.
1: No, si 46, juega hoy, juega hoy, le queda el partido con Peñarol el 30 de septiembre.
0: En realidad pueden ser más que 4.
1: Igual Torque no va a jugar con titulares, ¿no?
0: Pero el otro día sin titulares le ganó a Liverpool, cierto, cómodo. Cierto, le hizo 3 goles, ¿no? Habrá que ver, pero por lo pronto ya eso no inhibe las posibilidades de éxito de un Torque que a nivel plantel ha trabajado muy bien las cosas. Hoy se completa, ¿no? La fecha.
4: 7:30 en el Palermo. Con Hernán Heras, que va a ser el juez de ese partido entre Central y Torque. Torque tiene 15 puntos, es el líder, aún con un partido menos, o sea, el de este y encima el de Peñarol. Central, que tiene 5, eso en el clausura. En la anual es un punto o 3 puntos muy valiosos para Central, porque está a 5 de Liverpool, que es por Copa Sudamericana, uno de los últimos puestos para entrar a la Copa Internacional. Si gana, se pone a dos, así que, bueno, partido fundamental para el equipo palermitano también.
0: Bien, ahí está la referencia de Jorge Parietti, de lo que pasa con la fecha, de lo que ocurrirá en la noche de hoy para completar esta actividad que tiene a Torque muy bien posicionado, primero con dos partidos menos en el clausura y peleando el anual, con 50 puntos a 5 del líder, que es Peñarol, de esa tabla acumulada, y con chance intacta de escalar, de subir, de ocupar un lugar preferencial, jugando a tres, bueno, en realidad a cuatro, si le agregamos la anual, a cuatro puntas Torque en el momento de hoy. Ganó Peñarol el sábado, ganó bien, yo creo que ganó bien.
1: Apareció Jaime otra vez, ¿no?
0: Sí, sí, sí.
1: Aparece poco, pero cuando aparece define.
0: Ah, pero es un jugador clave.
1: Aparece antes Arezzo, ¿no? Rodríguez el empate, pero a los 72 el gol de Jaime le dio la victoria. Un Peñarol que no juega bien, pero gana.
0: Y Aguerre al final.
1: Claro, sí.
0: Esa pelota que saca con el pie es increíble, el tiro de Avaro.
1: Un poco de suerte, ¿no?
4: Bueno, sí, la encuentra.
0: Pero ¿qué pasa? Pero el golero ahí lo que tiene que hacer es cubrir. Él, y el golero, que creo que es una muestra, tiene que atajar con todo el cuerpo. Él termina tapando con el pie, con la parte interior del pie. La pelota le sale por detrás incluso. ¿Pero por qué? Porque se posiciona, porque tapa espacio, cubre espacio, y porque usa el cuerpo para atajar. Y está perfecto, es parte de la historia,
4: ¿no? Después en esa jugada, defensivamente, ustedes ven, hay 8 jugadores de Cerro y hay 4 de Peñarol.
0: No, pero además define solo en el segundo sector. Un descuido total, una mala distribución de piezas, está bien. Lo pudo empatar perfectamente el equipo de Capucho, aun cuando creo el que hizo más por la victoria, el que manejó mejor la situación fue Peñarol, que con el triunfo ha quedado primero, al menos parcialmente, en la anual, con 55 puntos y un partido menos, el que tiene pendiente con Torque, y que en el clausura tiene 12 y está a 3 unidades hoy del equipo de Marcelo Méndez. Habló el técnico de Peñarol después del 2-1 en el difícil Trócoli.
5: Sí, sabíamos que iba a ser muy difícil, pero creo que ganamos merecidamente. Pudimos a ampliar, perdimos alguna situación y después terminás sufriendo, pero bueno, este tipo de partidos es así.
6: ¿Qué buscaste con la variante, sobre todo el ingreso de Franco Romero en lugar de Lemos en el entretiempo?
5: Una variante para darle un poquito de energía al juego. Tuvo un golpe en el tobillo y entonces no lo veíamos al 100%.
6: ¿El resto de las modificaciones es justamente para buscar mejor funcionamiento?
5: Bueno, funcionamiento o la necesidad de ganar el partido, por eso la entrada de Abel, que lo hizo muy bien. Pero bueno, la verdad que contento porque era un partido realmente importante por todo lo que viene.
6: Concepto breve de Leo Jaime.
5: En un partido que era complicado, que no aparecían los espacios, apareció un segundo su magia y nos hizo ganar el partido.
7: Un Pierres, que bien giró, se la robó Amaro, complementa a Villar, de primera viene para Jaime. El 11 a los 76, recibió, apuntó y la metió Leonel Jaime, señores. Aparece él y gana Peñarol. Peñarol 2, Cerro 1, Leonel. Leonel, Leonel Jaime.
0: Bueno, ahí estaba la victoria de Peñarol 2-1 frente a Cerro. Recordamos las tablas, la referencia estricta de las tablas para tener justamente el panorama.
4: Y bueno, vamos a clausura, ya lo decíamos, a un Torque debiendo 2 partidos, es el que va líder con 15, Liverpool que perdió ayer, que empató ayer ante Racing con 14, después viene Cerro con 13 y Peñarol con 12 con un partido menos, el de Torque. Esas son las primeras 4 posiciones junto a Juventud y Racing también, que tienen 12 unidades. Y después en la tabla anual, por supuesto que sigue liderando Peñarol con 55, Racing que empató ayer 53, Deportivo 52, y después si viene Torque con 50 y Nacional más abajo con 46.
0: Bien, vamos a venir con la palabra de Carreño, a hablar del técnico de Nacional, y creo que hay mucho para abordar, hay mucho para hablar después de lo que fue el partido de ayer, de lo que es el momento de Nacional, de lo que es la realidad de Carreño habiendo vuelto, ¿no? No en las condiciones que él quería, claramente, lo había dicho acá, pero por lo pronto, llevando adelante una pelea complicada a partido desde atrás, pero sin perder. No ha perdido. Desde que asumió al frente del plantel de Nacional, no ha perdido Carreño como entrenador, y no es un detalle menor. Hacemos pausa.
4: Se desacató ayer Daniel Carreño. Estuvo bueno. O sea, bueno, a mí nada, es algo gracioso, ¿viste? Cuando festejó.
1: ¿Por qué estuvo bueno? ¿Te gusta el recreo?
4: Eso sí, me lo dijo el señor Hans. Muchas veces me gusta el recreo, pero se desaforó con la tribuna, con su gesto.
1: El profe Galicia te dijo.
4: El profe también Galicia.
1: Y vos sos culto y bandido.
4: Sí, eso.
1: Más culto que bandido.
4: Por supuesto, siempre mucha cultura. Pero bueno, es decir, la presión que se sacó después de ese 3-2, Daniel, fue impresionante.
0: ¿Viene Carreño?
4: Viene, ya está pronto, Daniel.
0: Pausa, ya venimos.
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2: Bueno, qué momento, momento para nosotros, ¿no? Por hablar con un señor que de esto sabe un montón y que le va encontrando el vuelo a un equipo tan complicado, de tanta presión, como es el Club Nacional de Fútbol. Y estamos en contacto con Daniel Carreño, a quien saludamos y agradecemos el momento. Daniel, ¿cómo te va? ¿Cómo estás?
3: Bueno, buenos días, ¿cómo están?
4: Muy bien.
3: Un gusto saludarlo y bueno, no es para tanto.
2: No, bueno, que no va a ser para tanto, es para eso y mucho más.
4: No.
3: No, uno sabe que bueno, cuando... Sobre todo el resultado, somos muy hijos del resultado.
4: Sí.
3: Es parte del juego, uno tiene que saber cómo analizar, cómo ver las cosas, cómo aceptar las críticas. Todo es parte de un equipo grande. En otro equipo. Que yo también estoy acostumbrado a dirigir equipos que no tienen tanta presión, o sí tienen presión, pero no de tanta gente. También uno tiene que saber manejarse y aceptarla en las condiciones que trabaja. Así que eso lo intentamos tenerlo bastante claro, ¿no? A veces lo logramos y a veces no. Pero sí, bueno, es parte del trabajo.
4: Pero la perversidad del resultadismo es lo que prima en el sistema y todo pasa por ahí.
3: Sí, sí. Y gracias a esos resultados yo tengo trabajo. Y bueno, y a veces no me sale a mí y bueno.
4: Claro.
3: Acá los entrenadores nos tenemos que acostumbrar, sobre todo en el equipo grande, que llegamos con un montón de esperanza, de deseo y generalmente con la aguja a favor. Y nos vamos siempre en el momento que las cosas no van bien. Porque si en un equipo grande sos campeón, normalmente se repite, normalmente.
2: Pero
3: hay casos extremos, que un entrenador se vaya para mejorar, pero el club generalmente repite. Y después se va a las 3, 4 fechas, a las 5, a las 7, porque el resultado no se da.
2: Sí, pero vos decías, no es para tanto, yo para mí es para más, porque me estás hablando, tal tu estilo, de que no estás acostumbrado a equipos como este, donde fuiste campeón como entrenador, donde fuiste campeón del mundo como jugador, donde te criaste prácticamente ahí, donde te ha tocado estar en selecciones con mucha o mayor presión, ¿no? Donde ricos nuevos intentan hacer lo que pretenden, te hablo del mundo árabe, Nacional siempre fue tu casa, y más allá de Wander, por supuesto, y has sabido estar y siempre ganar. Este momento no es el más simple.
3: No. Nosotros sabíamos ya que las cosas había que tocar muchas aristas, pero sobre todo la posición de la tabla y cuando lleguemos a fin de año nosotros vamos a estar ahí, si Dios quiere, y vamos a ser evaluados según cómo salgamos y no se van a ver mucho los antecedentes. Así que nosotros tenemos un margen de error mínimo, inclusive ya gastamos ese margen de error con Wander y con Juventud, y mirá cómo es el resultado y cómo es el fútbol. Si nosotros hubiéramos ganado esos dos partidos que los tuvimos en el bolsillo y hubiéramos perdido este, que era casi imposible ganarlo en algún momento, antes del primer gol nuestro, que yo siempre supe que si hacíamos un gol podíamos revertirlo, pero el primer gol vino muy tarde. Quizás daba para un empate y se dio, pero ya ganar fue muy... Quizás tocó una arista de épico que se va a borrar rápido, pero en ese momento la gente se fue como un resultado súper importante. Tendríamos un punto más. Si hubiéramos perdido ayer, hubiéramos ganado a Wander Juventud. Pero capaz que no es la forma que sí el hincha nacional estaba esperando.
4: Uh-huh.
3: Así que, pero bueno, nosotros tenemos que estar así. Todos los partidos para nosotros van a ser de mucha intensidad, sobre todo emocional, y vamos a ver si podemos encontrar otro tipo de solución con desde el punto de vista táctico, desde el punto de vista técnico, que somos lo que tenemos que darle un poco. Ya el equipo corre mucho, a veces corre mal, el equipo está agarrando valentía, sobre todo jugar con mucha actitud, con mucha intensidad. Todavía le falta la valentía de arriesgar un poco más. El hincha nacional estaba un poco intolerante, eso es lo que yo sentí cuando llegué. Pero no lo digo como una crítica, porque el hincha manifiesta y como lo desea y por lo pasional que es, y eso pasa en todo el equipo grande, no es exclusivo nacional. Pero la tribuna estaba un poco intolerante, el hincha, sobre todo con este plantel, y también es algo a dar vuelta y es algo de todo, y ayer el hincha acompañó mucho y el jugador lo sintió, hubo un poco más cómodo, pero igual nos está costando jugar con, también pasa en otros equipos, pero bueno, eso es parte del trabajo que tenemos que hacer.
4: ¿Hasta dónde incide un entrenador en un desenlace como el de ayer?
3: En el mensaje que estamos dando día a día, no exclusivamente en el momento del partido, pero sí en el mensaje del día a día, y no dejarnos vencer es parte del mensaje de todos los días. No importa la circunstancia, no importa el momento, da lo máximo. Y bueno, el vestuario de la derrota dice muchas cosas en nosotros, en los que tenemos la chance de liderar o acompañar. Tenemos que hacernos marcar esas cosas, ¿no? Que no se olvide rápido la tristeza de un vestuario. Y todavía la tristeza de un vestuario que se quedó algo adentro para dar. Y bueno, esas cosas al final, en algunos momentos, lo vivió repetidamente. Y en un equipo grande esas cosas se sienten mucho.
2: El vestuario de la derrota es una imagen extraordinaria, ¿eh?
3: En un equipo grande es durísimo. Y bueno, había muchas cosas que Nacional venía pasando, y Nacional es un club que ha crecido muchísimo, y acompañando al plantel principal puede haber 60 personas. Eso es buenísimo. El profesional se siente totalmente acompañado, de todo punto de vista, profesionalmente, sentimentalmente. Pero hay momentos del equipo que no logra los resultados, hay que buscarla por otro lado. Y este equipo, nosotros también captamos que le faltaba intimidad. Había eso, vestuario con derrota y se decían poco las cosas, porque faltaba intimidad. Nosotros rápidamente nos dimos cuenta de eso, que los jugadores estaban manifestando de alguna manera, y logramos eso, tener un poco más de intimidad y podernos decir las cosas y saber que nosotros somos lo único que podemos revertir. Yo, el mensaje que yo mandé también, que en el final esto lo va a revertir, sin duda. Es un equipo muy grande y va a venir otros entrenadores, otros jugadores, o alguno de estos mismos, o de inferiores, y en el final prontamente va a estar en los primeros puestos cuando compita en la final. El problema es que sea con nosotros, con este grupo. Y bueno, yo dependo solamente de nosotros. Y bueno, el equipo, todas esas cosas, ya fue adquiriendo y está jugando con actitud, está corriendo más. Desde el punto de vista táctico, estamos buscando soluciones partido a partido, a veces le enfocamos, a veces no. Y desde el punto de vista técnico, es la deuda, ¿no? De que igual ayer el equipo, yo entiendo alguna crítica que tuvimos, que de repente el defensor jugó mejor, que tuvo más cerca del 3-0. Bueno, no está así, están así. Pero bueno, cada uno analiza cómo lo ve, cómo lo siente. Yo creo que el Nacional tuvo en varias oportunidades de ponerse 1-1 o 2-1, sobre todo. Y siempre estuvo jugando en cancha de ellos, sobre todo por el lado de Gastón Martirena, no tanto por el Camilo Cambia, que ahí quedamos un poco a rengo. Y yo sé que no fueron con triangulaciones ni con un juego atildado. Pero sí, nosotros tuvimos 6 córners el primer tiempo y 8 el segundo, de los cuales el 70% lo ejecutamos mal. y hay un gran porcentaje que tampoco atacamos demasiado la pelota. Eso es problema del cuerpo técnico, de trabajar más o de la ejecución de los jugadores. Pero el equipo estuvo ahí en tres cuartos de cancha buscando con muy poco juego colectivo o vistoso, atendado, pero sí con ganas de entrar al área, con la posibilidad de jugar con los 2-9. Y nosotros pegamos dos pelotas a los palos y tuvimos algunos disparos, sobre todo por derecha, sin intentar mucho. Pero yo sé que el defensor también atacó una vez, nos convirtió el gol en el segundo tiempo y nos atacó otra vez y Mejía hizo una tapada muy buena. Al igual que el arquero de ellos, que también tuvo algunas tapadas buenas y algunas pelotas en el palo. El equipo mejoró un poco, pero claro, no convence, no convence. No. A la vista de los hinchas, no convence. Y los antecedentes son malos también. Entonces, la carga es mucha ahí. Y esa es la búsqueda de mejorar este equipo para que en algún momento podamos ganar jugando bien y en algún momento vamos a tener que ganar, como lo hicimos ayer tirando el parque arriba y la camiseta arriba, con todo respeto, o corriendo más que el rival. Vamos a tener que buscar ganar los partidos con argumentos propios. Nos está faltando eso de jugar un poco más, ganarlo sin discusión. Eso no está faltando.
4: Me iba a meter en el juego, pero por ahí anduviste en un recorrido muy claro, ¿no? Muy sensato, me parece que te estás parando delante del espejo y reconociéndote. Pero dijiste algo muy interesante, me resultó el tema del manejo, lo de la intimidad del vestuario. Ese espacio indispensable para decirse lo que sea con sensatez, para identificar los problemas y para enfocarse en las soluciones, aunque de repente abordarlo duela.
3: Cosas normales que pasan en la intimidad de un plantel, no solamente en el vestuario, que es muy importante. Yo te dije que los CPE es un lugar, es una ciudad deportiva. Muchísimos funcionarios y todavía faltan, todavía va creciendo los jefes, nosotros hay, está ideado para mejorar y inclusive para crear esa intimidad. El comedor va a ir atrás de la concentración, va a cambiar de lugar, hay unos proyectos que ya van a empezar muy pronto las obras. Pero bueno, en este momento hay como un el jugador, nosotros sentimos eso, ¿no? Que este plantel le faltaba intimidad, le faltaba caminar solo, le faltaba tener más, decirse las cosas más. Trabajamos muy bien, ¿sí? Se trabaja muy bien, muy cómodo.
2: Ajá. ¿Y cómo?
3: Pero bueno, eso hay que estar atento también, porque hay momentos que uno necesita no tanta comodidad, sino más intimidad, es lo que detectamos nosotros y lo que atacamos un poco.
2: Ajá. ¿Y cómo decidiste lo de Maxi Gómez? Porque él no estaba bien. ¿Cómo decidiste? ¿Y quién es Maxi Gómez?
3: Bueno, la decisión de el día martes nosotros hablamos con Maxi y bueno, él estaba en una etapa que no daba certeza, solamente mejoría, pero no daba mucha certeza. Pero ya el día martes, con la charla que tuvimos, él me dijo, me voy a animar y empiezo hoy. Yo había pedido que empezara el jueves para hacer el táctico, para que el día me acelerara un poco y el sábado tomamos la decisión. Pero él mismo, el día martes que hablé con él, me dijo, ya voy para la cancha. Nosotros trabajó con todo el equipo, en la primera parte sobre todo. Inclusive nosotros buscamos alguna ubicación en el entrenamiento para él, para que no disputara tanto el balón, sino que tuviera contacto con el balón, pero no tanta disputa. El día miércoles aceleró un poco, lo vimos muy bien, y el jueves se entrenó normal. Pero claro, siempre uno va cuidándolo, y lo mismo con un partido oficial que Juan, más en la posición que él, y la experiencia que tiene él, que se sabe cuidar y conoce bien su cuerpo. Imagínate que los compañeros le pasaban 2 metros de distancia. Pero bueno, el día viernes lo vimos bien, el sábado hicimos otra conversación y me dijo que sí, que estaba con mucha ganas y que se sentía bien. que hay un momento que lo siente, pero bueno, a ver, acostumbrado se fue con ese dolor.
4: Ajá.
3: Y bueno, este, de todas maneras, nosotros queríamos que la circunstancia del partido no le diera mucha chance, que él tendría que entrar a hacer todo ese esfuerzo que hizo al final. Pero bueno, este, ya cuando entramos en el vestuario el primer tiempo, yo medio hablé sobre lo que iba, que íbamos a mantener el equipo, que tenían 15 o 20 minutos para revertir y hacer algunos movimientos que no estábamos haciendo, que no estábamos encontrando, sobre todo con los dos puntas y al lado izquierdo, y bueno, ya a los 10 minutos ya me di cuenta que no era por ahí. Este, y bueno, pues pusimos dos abiertos y además por el medio cambiamos línea de cuatro, inclusive después yo me puse a los gritos, pero no me entendían que yo quería que cambiaran, que jugaran con pierna a favor, porque yo mismo lo había puesto con pierna cambiada. Yo puse a Rodrigo Martínez por izquierda y Alejandro Martínez zurdo lo puse por derecha.
4: ¿Qué te da una cosa y qué te da la otra, y por qué marcar ese ajuste?
3: Primero, porque Rodrigo Martínez quiere jugar por izquierda y Alejandro Martínez quiere jugar por derecha. Segundo, porque Alejandro Martínez rinde más por derecho por el centro de zurda que lo tira cerrado y que Maxi Gómez lo pide. Este, era algo un poco planificado que lo habíamos hecho el día viernes y el día sábado en el entrenamiento. Inclusive el sábado yo hice pelota quieta con los titulares y Alejandro Martínez, Rodrigo Martínez y Maxi jugaron, hicieron un poco de fútbol y jugaron Alejandro por derecho y hicimos lo que terminamos haciendo en el segundo tiempo. Y estaba programado que en un momento cambiábamos, jugábamos con pierna a favor, pero no, lo hicimos un poquito tarde. Y Alejandro Martínez tuvo ahí dos jugadas muy importantes por izquierda y Rodrigo Martínez una por derecho. Y soltaba los gritos que lo pedía antes, pero bueno.
4: ¿Vos qué preferís, Daniel, en línea general? ¿Cómo te gusta más?
3: Bueno, sí, bueno, según la característica del jugador. Vamos a hablar del más grande, de Messi. Él sale de derecha hacia adentro.
4: Sí.
3: Con piernas adoptado. Él tiene una manera de hacerlo que es inmarcable, ¿no?
4: Sí. Este, la mincha mal.
3: Pero, ahí está, Chamán. Lo mismo. Uh-huh. Pero estamos hablando de grandísimos jugadores.
4: Claro, claro.
3: Porque a mí me gusta pierna a favor. A mí me gusta pierna a favor. Pero hay jugadores que tienen buen remate. Di María, por ejemplo.
4: Sí.
3: También. Pero Di María vos lo ponía en el punto de cierre y rinde pila también.
4: De acuerdo.
3: Este, y yo Alejandro Martínez creo que para el fútbol uruguayo quizás rinde más ahí como un viejo puntero izquierdo, un wing izquierdo ahí con desborde y centro y cerrando del lado contrario como lo hizo ayer. En el segundo gol le hace un cierre por el lado contrario y,
4: sí,
3: este, y bueno, ahí usa la pierna a favor. Imagínate si hubiera sido por el otro lado, lo agarra con la derecha.
4: De acuerdo.
3: Ahora, bueno, a mí me gusta más con pierna a favor.
4: ¿Qué tema el de los centros, ¿no? Este, ayer Martirena echa unos centros muy importantes.
3: Sí, en el primer tiempo hizo tres de la misma calibre, pero la defensa, el defensor estaba muy en zona baja. Y cuando él la quiere meter entre los defensores y el arquero, siempre llegaba muy próximo sobre el arquero. Y bueno, había muy poco espacio, pero cuando encontró ese espacio, lo hace muy bien, él pone esas pelotas picantes que para el arquero duda en salir, el defensa duda en tocarla, pues la mete para adentro.
4: Claro.
3: Este, y la verdad, Mario también, ¿no? Este, un poco que no termine la respuesta a José Tauro, que vos fíjate que el último centro de Gastón, el gol de Calvo, Maxi ataca la pelota, sí, y arrastra dos, uno de cada lado, y yo un tercero venía por detrás.
4: Claro.
3: Como claro, la presencia de Maxi también hizo que el defensor jugara con... El defensor estaba defendiendo bien y Nacional no lo estaba dañando. Sí lo tenía medio arrinconado, pero no lo estaba dañando. El defensor, los defensas se sentían un poco medio seguros o en su salsa, diríamos, ¿no? Pero está presenciando así, les cambia un poco la ecuación. Ya había que tomar mucha más referencia, más se usa muy bien su cuerpo, técnicamente es un cobre en clase A. Y bueno, eso los rivales lo sienten, ¿no? Lo sienten. Y bueno, y eso fue un poco lo que pasó, que esas pelotas que empezaron a llegar al área tenían otra presencia.
2: Uh-huh. Daniel Carreño, ¿qué es lo más difícil que has encontrado en este Nacional al que llegaste?
3: Lo más difícil es darle identidad al equipo. Eso es lo que más me está costando. No es lo que más difícil que encontré, lo que más me está costando. Pero no es que no lo intentemos, no es que los jugadores, pero como que son muchas cosas que tocar y nosotros dimos otro tipo de prioridades también. Capaz que no es que me falte ambición o al equipo le falta ambición, es que queríamos solucionar muchas cosas a la vez y no sé si vamos a poder. Y como no tenemos ese margen que hablamos anteriormente, las cosas que sí nos sentíamos seguras de hacerlas, las intentamos del primer minuto. Y bueno, y lo otro está en la búsqueda. Y bueno, quizás tengamos un poco la paciencia del hincha, esta paciencia que estamos teniendo, si tenemos resultados. Y bueno, y eso nos va a ayudar a tener un poco más de margen, por lo menos con los propios. Y bueno, y hacia afuera, saber que vamos a tener que buscar de mejorar y buscar lo mejor para ganar los partidos. Y quizás a veces no gana con todo lo que estamos dando. No alcance, quizá, eso se verá. Si le podemos agregar más cosas a este equipo, bueno, vamos a tener más posibilidades, ¿no? Más posibilidades. Nosotros como equipo grande tenemos algunas cosas que son a favor, históricamente. Y bueno, hay que saberlas aprovechar y marcarlas en algún momento. Y parte de eso es el estilo, el juego del equipo, ser protagonista, mandar los momentos, la mayor parte de los partidos. Bueno, eso se trabaja con un buen sistema táctico, con un equipo sano desde el punto de vista físico, con una idea clara de un estilo de juego y bueno, con jugadores que estén a la altura de Nacional, que sean mejores que los rivales, por lo menos en un gran porcentaje. Y bueno, todo eso se trabaja. Bueno, nosotros como cuerpo técnico intentamos poner toda nuestra experiencia, nuestra impronta y adaptarnos rápidamente a lo que el plantel necesita. Otro gallo cantará si podríamos trabajar desde un principio, pero de eso no lo podemos hablar en este momento. Solo sabíamos a qué vinimos y a lo que tenemos que tratar. Mirá las cosas que nos pasan en el día a día. Yo estoy decidiendo en este momento si Agustín Dos Santos y Lucho González van a jugar a la cuarta división, a la sub-19, que se está jugando un puesto para Libertadores, mañana día martes. Son muchachos que les viene bien jugar en su categoría, ganar minutos, pero cualquiera de los dos puede ser titular el día en Cerro Largo.
2: Claro.
3: Porque si yo juego con tres volantes, quizás juego con Lucho González de titular, inicio con él, que él sí nos puede dar un poco más de fútbol. O quizás puede ser Agustín Dos Santos, que ya lo ha hecho, que tiene más experiencia, más partido arriba, y que los dos nos pueden aportar eso, mejorar el juego. Pero bueno, eso en los pasos nacionales, decidir permanente. Como yo tengo un contrato hasta fin de año, solo estoy pensando el partido a partido y poner a Nacional lo más alto posible, yo me aboco a la situación esta, pura y exclusivamente de ganar partidos y mejorar este equipo desde todo punto de vista.
5: Claro. Daniel, vos estabas tranquilo en el campo, no habías recibido...
3: Sí, es verdad.
5: Sí. Te quería preguntar, ¿cómo estás llevando la presión exigente y más en este momento de Nacional y por ser Nacional después de tu tranquilidad? ¿Cómo la estás llevando ahora?
3: Yo me siento bien, me siento en un buen momento, que no... La verdad que me siento a gusto. y con mucha confianza, pero sabiendo que uno cuando tiene un equipo grande desea armar el equipo, comenzar, planificarlo, jugar Copa Internacional, luchar el campeonato. Nada de eso me tocó en muy poco tiempo y bueno, ahí hay una esperanza de luchar por el campeonato clausura, al cual ya dimos una ventaja que no la esperábamos, ¿no? Que fueron los dos empates esos de Juventud y Wander y que los de arriba ganan y ganan. Entonces, y cada vez quedan menos partidos. Esa esperanza de ganar el clausura sigue, por supuesto, pero cada vez se prende más de la fe. Pero bueno, nosotros vamos a dar pelea hasta la última, así que no era tanto esa posibilidad. Cuando uno dirige un equipo grande, sabe que juega Copa Internacional. Bueno, eso no, nada de eso íbamos a tener. Teníamos un clásico, que eso era también algo importante. Y bueno, un partido como el de ayer también queda un buen recuerdo, pero bueno, vuelvo a repetir, no, para nosotros el día a día está siendo muy muy intenso. Hemos perdido jugadores, Coate, Rogel, todavía Rogel creo que lo vamos a recuperar esta semana. Ahora Calvo se va de la selección de Costa Rica, se puede haber ido también Mejía. Bueno, pero bueno, son todas cosas que nosotros tenemos que ir día a día trabajando y tratar de mejorar esto, con poco partido por delante y con poco margen de error.
4: Dale. No, te iba a preguntar de, pues pasaste por el tema de los juveniles, ¿no? ¿Cómo manejas el tema de Luciano, que había jugado bárbaro en la Copa Uruguay, pero que no tuvo un buen partido ayer, con toda la presión que el partido tenía, ¿no? Y con una actuación floja que está dentro de las posibilidades. No es sencilla la gestión de justamente el desarrollo de los gurises. ¿Cómo lo manejas?
3: Bueno, él también es un pibe en algún lado muy maduro y en otras muy cerrado, ¿no? No es fácil entrarle, pero bueno, nosotros buscamos alguna herramienta para acercarnos y ayudarlo en su tarea, ¿no? Por supuesto que estar en un plantel, sobre todo él, más considerado con su categoría, y por delante tener a Rogel, Coate, Calvo, Calioni, y en un momento se encuentra que no hay ninguno y es solamente él. Con poca experiencia, poco partido, él es un jugador alto, entonces el trabajo de coordinación, sobre todo en esta última madurez o en este último crecimiento que tienen los jugadores, desde el punto de vista físico sobre todo, la coordinación es un tema a atacar, y sobre todo si es un jugador alto. Nosotros hacemos mucho espacio reducido y justamente en el espacio reducido tiene que ir aprendiendo esos movimientos. En el espacio más grande lo maneja mejor, pero vos sabés que yo dentro de la cancha no me dio la sensación que jugó un mal partido. Quizá algunas jugadas puntuales lo ponen en un lugar crítico.
4: Claro, sí, pues justo terminan gol y claro.
3: Sí, pero él resuelve bien un montón de gestos que tuvo con esa línea de tres. Él resolvió bien, salió a chicar hacia adelante, anticipó bien, eligió filtrar y tuvo buenos movimientos. Se adelantó con pelota y empujó por el lado derecho también. Pero bueno, jugadas puntuales lo ponen un poquito contra la pared. Esto mismo le pasó a Tomás Viera.
4: Claro, en su momento.
3: En su momento, y si seguimos para atrás.
4: No, tal cual, pero el propio Cuate, en su momento.
3: Hasta Hugo León, quizá.
4: Claro, pero ahora, viste, cuando termina el partido, en esto de gestionar emociones en un joven, Calvo te da una mano cuando va, sí, y le habla de la manera que le habla, ¿no?
3: Yo no lo había visto, lo vi en imágenes, pero igual, el pibe entró de historia y me pidió perdón.
4: ¿Ya?
3: Y bueno, lo que me sacó fue una sonrisa y un gracias. y después hablamos los gestos, me dicen, ¿no? Y después lo vi en otro momento en el vestuario y ya estaba un poquito más.
4: Sí, había más soltado.
3: Porque, claro, porque los compañeros. Y bueno, y habíamos ganado, ¿viste? Imagínate lo que cambia un resultado.
4: Ahí va.
3: Eso. Pero eso es más viejo que el fútbol, pegan el palo dentro, pegan el palo sal. ¿Mm? Uno tiene que analizar otras cosas y trabajar de todas maneras. Y bueno, yo llega un momento que sí pensamos pura y exclusivamente en el resultado.
2: Ajá. Pues hay
3: que...
2: a
3: la hora de manejar las emociones no es el resultado.
2: Está clarísimo, y con esta claridad conceptual para el diagnóstico de cómo está Nacional hoy, ¿qué objetivo te planteás más allá del día a día?
3: Bueno, hacer la mayor cantidad de puntos ni hablar, eso es lo que más buscamos. Tratar de intentar ganar todos los partidos. A uno le cuesta decir esto y nada en este momento, tendría que decir pura exclusivamente ganar el que viene. Bueno, para ganar todos los partidos también lo podemos leer de esa manera. Primero va a ganar el que viene. Pero nosotros no tenemos mucho margen, tenemos mucho margen. Y bueno, también tenemos la Copa Uruguay que nos va a caer en la mitad del campeonato. Hay equipos que le pueden sacar un poco el ojo, pero nosotros no. Así que también eso va a ser una carga o una motivación, uh-huh, según cómo nos va a dar.
4: Un placer escucharte, Daniel, agradecido siempre.
3: No, tatu.
4: Le dedicaste ahí la victoria al hincha. Yo creo que tiene un valor simbólico eso, diciendo que la gente, en lugar de resistir a sus jugadores, los impulsó, ¿no? Me parece que era el sentido del mensaje.
3: Sí, sí. El gesto feazo, por suerte, fue bastante bien interpretado. El feazo, pero yo quería que quedara claro el mensaje, que fue que ellos pidieron eso, pero lo pidieron de no lo mismo ver un poco más. O jugadores, hay canciones que son un poco
4: hirientes,
3: como no sé si hirientes, pero señalando
4: bien.
3: Y esto era, no era todo un deseo, esto era vamos que lo apoyamos. Uh-huh. Pongan energía que ganamos.
4: ¿Y la tenías pensada así o te salió?
3: No, me pegó tan bien el canto y los jugadores empezaron a jugar de una manera a través del hincha, a través del hincha. Uh-huh. A través de ese empuje, ¿no? Ahí está. Empujen que ganamos, pero como que veían que podía ser.
4: Claro.
3: Y bueno, y con Masi Gómez adentro, y bueno, los jugadores medio que se convencieron, empezaron a caer las pelotas y ya lo sintieron los rivales. Esto no estoy hablando mal de pero la energía esa se sintió,
4: claro.
3: La sintieron los jugadores de Nacional. Y yo te dije, la presencia de Masi hace que los jugadores se tiren un metro atrás. Como nosotros sentimos la presión con Wally, nos tiramos 10 metros atrás porque valía tanto resultado para nosotros que pensamos que echándonos 10 metros para atrás, ya solucionábamos. Y al final no fue así porque salió ese disparo, que es otro partido, pero era porque estamos muy en el borde de área.
4: Claro, sentido bueno, de preservación, claramente.
3: Claro, pasa. Bueno, eso dice en ese momento, queda tan poco tiempo. Wanda tampoco tenía tanta no nos provocaba tanto temor. Sí que tenía gente por afuera, sí que podía venir en un centro, pero bueno, viene de un remate. Esa energía pasa en el fútbol y por eso fue en mí.
4: Tal
3: cual. Y con mi cara de docencia que ellos habían sido parte importante de la manera que y tal, lo quise hacer tan gráfico que esto fue feísimo.
2: Pero... Y bueno, suele pasar eso. Son cosas del fútbol.
4: Vamos arriba.
3: Vamos arriba. Me gusta siempre hablar con ustedes.
4: Abrazo. Un placer Daniel escucharte Carreño. Y valorando mucho el tiempo, Daniel. Vamos arriba, vamos agradecido. Arriba. Un placer. Bueno, Daniel Carreño, y va a venir el departamento informativo. Nos pasamos, tenemos una tanda pendiente. Viene Gustavo Pérez Berrueta y seguimos con usted.
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femenina. Sofía Ruiz Díaz la puso entre la mano derecha de la portera Cintia Pereira y el horizontal infló la red, el grito sediento de gol. Litoral abre el camino de tiro libre a los 21. Sofía Ruiz Díaz, el gol.

0: la goleadora 2025 de la Copa Nacional de Clubes, de este equipo que vuelve a festejar en 2026. Gol y título, gol y cuarta conquista del interior para el Club Atlético Litoral. El decano, el molinero, el título que nunca pudo alcanzar a nivel masculino lo vuelve a alcanzar por cuarta vez a nivel femenino. Litoral, el decano sanducero nuevamente tiene a su reina del fútbol del interior.
1: Bueno, se cerró el torneo absoluto de clubes de office femenino con el triunfo de Litoral, que termina ganando el molinero en los penales después de un empate 1-1, donde Sofía Ruiz Díaz, la goleadora, había abierto de tiro libre el tanteador. Después un golazo de Delfina Chocho en el segundo tiempo en una maniobra individual, entrando por dentro y definiendo notable, anotando para el equipo de Maldonado. Llevó todo a los penales, donde la golera de Litoral, del equipo sanducero, fue clave. Y el penal final de la goleadora, de Vanessa Villa, fue el que le permitió al Litoral quedarse 3-1 después de una intervención notable de la arquera que impidió dos veces la caída de su arco, y después hubo un penal también mal logrado donde no intervino la golera, pero en definitiva tres penales cerrados por Ituzaingó y la clasificación de Litoral por cuarta vez como campeón, ¿no?
2: Sí, cuarta vez como campeón y bicampeón además en este sentido de la Copa Nacional de Clubes Femeninos en su 24ª edición, un equipo además que tiene mucho, mucho de tradición, un equipo creado en 1911 y que le da esa distinción a Paysandú en el fútbol femenino.
1: Sofía Ruiz Díaz fue la autora del gol, fue la goleadora en la serie final, anotó en los dos partidos y en definitiva tuvo un grado de incidencia superlativo para que Litoral terminara ganando por cuarta vez.
3: No me lo creo, siendo lo estoy soñando, nunca en mi vida me lo imaginé, mucho menos en una final, por algo se me dio. Sí, obviamente, creo que lo merecíamos más que nadie, nos dieron por muerta todo el año, pero bueno, tuvimos que aguantar muchas cosas, mierda, la gente que nos daban, nos tiraban abajo, sabíamos que lo que queríamos, creo que nos merecíamos la final, y bueno, fuimos en busca de ella. Se lo dedico a toda la gente Litoral que nos apoyó del día uno, a mi familia y a mi compañera.
1: Bueno, continúa la disputa de los Juegos del Sur, ahí donde Uruguay está en este momento octavo en el medallero, 28 medallas hasta ahora con 10 de oro, 6 de remo, de esas 10, 4 de plata y 14 de bronce. Lo último ayer fue el bronce en deportes ecuestres de Federico Danners, pero Schwarzer, el surfista, por lo pronto ya aseguró una medalla que dirimirá de qué color es. Pero por lo pronto vuelve a subir al podio marcando su buena presencia a nivel sudamericano.
2: Recordemos que el objetivo de Uruguay era superar los 10 oros que había conseguido en los últimos Odesur y las 40 medallas en total, y esto es posible que se logre ese objetivo, ¿no? cuando marcamos las cantidades o las medallas a traer, en función de que recién mañana va a comenzar el atletismo, donde hay muchas expectativas.
1: Bueno, vamos a escuchar a Santi Caraballo, que es un cubano que compite para Uruguay en judo, que logró la medalla de bronce, que tiene una historia muy particular, parte de esta nueva realidad donde mucha gente de ese país ha venido a instalarse, a buscar nuevos rumbos, a residir aquí en Uruguay. Y bueno, en este caso, este judoka encontró en su métier, en el deporte, un área de desarrollo y Uruguay lo captó para que represente al país.

0: Lo máximo y estoy muy orgulloso y muy alegre que se me haya dado esta segunda oportunidad. Sí, sí, desde los 7 años empecé practicando lucha libre y después a los 11 años entré a la escuela de alto rendimiento en la provincia de Santi Espíritu, en la cual estuve por más de 15 años. Bueno, sí, hace un año empecé a competir y hemos venido bastante bien en los torneos locales, en los torneos internacionales que hemos podido ir. Y bueno, me sentía bastante bien y con muchas ganas de buscar un resultado acá, que sabía que era posible.
1: Bueno, sí, el gran objetivo se cumplió, fue alcanzar una medalla. Fue algo atípico. Surfear para tanta gente, este campeonato se vivió una atmósfera que pocas veces la he vivido. La verdad que como se demostró, el surf es un deporte que tiene gran potencial en Uruguay. Hoy en día vas en pleno invierno a Maldonado y es imposible surfear solo. Son cosas que a mí la verdad que me sorprenden bastante y me ponen muy contento. Yo me fui hace 5 años de casa, me perdí de vivir un montón de cosas con mi familia. A veces uno tiene que hacer sacrificios, lo tengo claro, sé cuáles son mis objetivos, creo que todavía tengo mucho más para dar. La forma de empezar a crecer deportivamente es jugarse al todo por el todo. Pero nada, estoy muy, muy contento con obtener la primera medalla de plata en lo que va de los Panamericanos para Uruguay.
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3: Bueno, ahí estaba Julián Schweizer en una visita que hizo a Derechos Exclusivos, formando parte de esa artística, sí. el surfista que subirá al podio con una medalla obtenida en representación del deporte nacional en los Juegos Odesur.
4: Qué lindo lo que nos dijo de Maxi Gómez, Daniel Carreño, hace un ratito, ¿eh?
3: Y lo que pasa es que es un jugador muy influyente, ¿no? Para Carreño, y lo dijo ayer en conferencia, es el mejor jugador que tiene el fútbol uruguayo. En la actualidad, y en la liga local, indudablemente, jugadores que sobresalen y están entre los tres, está Maxi Gómez sin ninguna duda.
4: Sí, sí, porque capaz que le podés discutir o podés, pero que...
3: Ah, con características diferentes.
4: Que los argumentos los tiene Carreño, los tiene, para decir eso.
3: No, bueno, el momento de Jaime espectacular, otros que han mantenido regularidad a lo largo de la temporada, y jugadores que han jugado muy bien a lo largo del año. No sé, los tiene Torque tiene algunos jugadores y una regularidad bárbara. Desde Siles, Montes... la capacidad enorme de Obregón, que ha sido un jugador desequilibrante, y Salomón, y los goles.
4: Y en materia internacional, Pichichilo, ¿no? Porque siempre también, le sale todo cuando también, juega afuera.
3: No, Torque ha tenido dentro de lo que es un colectivo, pero ha tenido individualidades. Después hay jugadores que no. Un poco infravalorados, ¿no? El campeonato de Vázquez en Racing ha sido espectacular. Sí. Un jugador que debe ser de los que mejor le pega la pelota en el fútbol uruguayo. Y ha logrado consolidarse, ha jugado muy bien. Por eso hay jugadores muy interesantes en esta liga, dentro de un panorama general donde hay que considerar aspectos que refieren a rendimientos colectivos, donde seguimos estando lejos, es real, pero en materia individual hay jugadores muy interesantes.
4: El zaguero de Juventud también, el Pernicón ese, juega sí, bien, ¿eh?
3: Hay aportes importantes. Maxi Gómez, de él hablamos, ayer entró, cambió todo, hizo dos goles, en fin.
5: Bueno, la verdad que siempre trabajo para esto, ¿no? Para poder ayudar al equipo, que lo importante hoy se dio, contra un rival difícil como defensor, que tiene grandísimos jugadores, y nada, contento porque ayudé al equipo, que es lo importante. Defensor juega muy bien al fútbol, tiene grandísimos jugadores, jóvenes, que tienen un proyecto, una trayectoria increíble, y no encontrábamos la solución, y bueno, le empecé a decir a Calvo que me la tire un poco más largo, así la peleaba yo arriba. Gracias a Dios quedó alguna dentro del área, la pudimos mandar para adentro, y lo importante que nos llevamos los 3 puntos, después de estar un 2-0 contra Defensor, que juega muy bien. Sí, bueno, la verdad que sí, agradecer a la gente también por el apoyo, creo que siempre tuvo un partido, íbamos perdiendo 2-0 y cantaba igual, y es el apoyo que nos da siempre, y nada, contento por los 3 puntos.
6: Centro que va, entró Martínez al medio, travesaño, Gómez, ¡gol!
4: Hay algo que es cierto también, ¿no? Que digamos, mayor o menor medida para la intensidad futbolística, pero no aburren tanto los partidos del fútbol uruguayo, ¿eh? Ahí siempre hay algo que sacar.

0: al ver un encuentro?
1: Bueno, ganó Nacional y apareció Alejandro Martínez. Habló de él el técnico, ¿no? Cuando entraron los Martínez, Nacional intentó darle vuelo por fuera al juego ofensivo, más allá de todo lo que estaba incidiendo Martirena en el partido. Y cuando lo pasa a jugar al lado opuesto a Martínez gravita en los goles, ¿no? Tiene una incidencia directa con su ingreso en los goles que a Nacional le permiten la victoria final. Bueno, vamos a escuchar al argentino Alejandro Martínez, la última incorporación que el equipo de Carreño ha tenido.
2: Sí, creo que lo sacamos con espíritu, con garra, con corazón, así que le hicimos un esfuerzo al final y por suerte tuvimos recompensa.
3: ¿Qué te pidió Daniel a la hora de entrar?
2: Bueno, primero pidió que juguemos a pierna cambiada, que intentemos usarlo mucho a Maxi, así que nada, por suerte después salió muy bien y lo pudimos ganar.
3: ¿Cuánto necesitaba el grupo una victoria de estas características?
2: Muchísimo, porque bueno, veníamos de dos partidos que nos convertían al final, entonces no íbamos con esa sensación amarga, entonces necesitábamos este partido para el envío anímico.
4: ¿Cómo te estás sintiendo en Nacional?
2: La verdad que muy bien, los chicos del primer día me trataron muy bien, me siento muy cómodo, una gran institución, así que estoy muy feliz de estar acá. El otro día pude jugar 90, una cancha difícil contra un rival muy difícil, entonces voy a hacerlo acá en casa con nuestra gente y poder regalarle este triunfo te da mucha confianza.
3: ¿Y qué te generó ver al parque así explotando hoy, la lluvia del final, todo épico?
2: Sí, la verdad una locura porque como que salió de película, ¿viste? Entonces, por suerte, nosotros con seriedad lo sacamos adelante.
1: Bueno, algo muy importante, Torque juega esta noche 7:30, se conocen los detalles de las semifinales que Torque va a estar jugando por Copa Sudamericana frente a Atlético Mineiro. La ida va a ser el 14 de octubre a la hora 19 en Belo Horizonte y define aquí en Uruguay. El 21, una semana más tarde, dentro de un mes justamente, el 21 de octubre, Torque a las 19 horas de Uruguay va a estar definiendo frente a Atlético Mineiro en el Estadio Centenario. Boca Vasco juegan un día antes, el 13 de octubre, 21:30 en Buenos Aires, y la vuelta un día antes también, el 20 de octubre, 21:30 en Brasil, en Río, frente a Vasco da Gama.
0: Bueno, ¿cómo está el Torque, ¿no? A tres campeonatos, a tres puntas. No solo por el uruguayo, por la sudamericana, sino también por la Copa AUF Uruguay, a la que le da mucha pelota. Pero hoy, un partidazo ante Central Español para saber la ubicación que tendrá en el torneo clausura.
1: Bueno, vamos a escuchar a Emiliano Rodríguez después de la victoria de Peñarol. El hermano de Luciano, que está en Cruzeiro, fue el que anotó el único gol de Cerro en el partido, insuficiente para el equipo de Capucho, que lo había empatado aprovechando un craso error de Petzela en el momento de la salida, regalando una pelota increíble, y bueno, fue insuficiente porque Cerro cambió, salió Alemán, que había incidido mucho en el juego, Peñarol se apoderó del trámite y terminó ganando con el gol de Jaime. Esto dijo el autor del gol albiceleste.
5: Y no, la verdad que fue un partido muy trabajado. El primer gol de ellos, bueno, fue por un error mío, me hago cargo. Perdí una pelota ahí. Y bueno, por suerte pudimos empatarlo. Yo creo que lo aguantamos bien, pero lamentablemente así, contra los cuadros grandes, si no aprovechas las oportunidades, ellos te las hacen. Y bueno, yo estoy contento con el grupo porque hicimos un buen partido y nada, hay que seguir para salvarse.
6: Atención con esto, Pais. Emiliano enganchó, Emiliano. Salida en falso en el fondo aurinegro. Lo aprovechó Pais para robar y se la dio al Messi.
5: Muy contento por el gol. Pero bueno, triste por el grupo porque la verdad que no merecíamos una victoria. Venimos bien, estamos haciendo tremendo clausura. Y bueno, fue una derrota, pero lo lindo del fútbol, que el fin de que viene ya tenemos la revancha y bueno, a apostar al partido que viene.
1: Bueno, es la idea, es la apuesta al partido que viene, ¿no? Sobre todo mirando la realidad de Cerro y mirando que está metido arriba en la tabla de clausura. Cerro está peleando en este momento, está tercero con 13 puntos detrás de Torque y de Liverpool.
0: Pero sobre todo el objetivo es quedarse, ¿no? Porque también está peleando abajo.
1: Sí, porque está hoy fuera de la zona de descenso directo, pero apenas 2 puntos arriba de Montevideo Wanderers. Y viendo lo que pasa con Albion, ya hablaremos del tema de descenso con testimonios a propósito. Ahora es momento de escuchar al técnico de Racing, que ayer empató Qué partido, ¿eh? Estaba agregado el tema de la lluvia anoche.
0: Sí.
1: Un gol increíble, qué
0: raro. Igual yo creo que el partido prometía más de lo que dio, ¿no?
1: Ah, pero fue un partido que tuvo intensidad. Capaz que no tantas oportunidades, pero tuvo intensidad, tuvo un ida y vuelta.
0: Demian estuvo, se fue cuando anunciaron tormenta y se fue con dos paraguas. Tenía.
1: Bueno.
0: Uno rojo y otro negro.
1: 0-0 fue el resultado y habló Chambián, el técnico del equipo albiverde.
7: A ver, creo que termina siendo un punto muy valioso. Se jugó contra un buen equipo, de buenos jugadores, con una propuesta también similar. Y rescato mucho lo que fue la solidez también defensiva. Lo tuvimos por momento, pero bueno, destaco el arco en cero también. Y bueno, fue un partido muy intenso, también ordenado, pero sí, totalmente, a ver, de vuelta, propuestas similares, parecidas, equipos que presionan, equipos que son fuertes en transiciones ofensivas y también defensivas. Yo creo que termina siendo un buen partido. Para nosotros siempre es paso a paso, cada partido lo afrontamos como una final y nos quedan muchos partidos duros por seguir.
1: Bueno, ahí estaba la palabra de Cristian Chambián, el técnico del Racing Club de Montevideo, que ha quedado ahora con 12 unidades en el clausura, 3 de Torque, esperando lo que pase hoy de noche, y en la tabla anual, en este sube y baja en el que están con Peñarol, 53 Racing, 55 Peñarol, con un partido menos, ¿no?
0: Claro, sí, porque le queda jugar con Torque, pero andás a ver lo que puede llegar a pasar en ese partido.
1: 52 puntos el Deportivo Maldonado, que jugando como local ganó este fin de semana 2-0. Fue la victoria del equipo dirigido por Di Noia, jugando frente a Cerro Largo. Un triunfo importante que le devuelve la confianza a un equipo que juega muy bien. Y así lo aprecia y lo valora el técnico.
8: La verdad que es un triunfo importantísimo para mí. Te lo dije en la previa, me parece que es un equipo que va creciendo con mucha confianza. Felicito al entrenador y a sus jugadores porque tuvieron valentía para jugar. La verdad que nos complicaron, es una situación real. El equipo rival jugó muy bien. Nosotros intentamos, pero también hay que tener esta personalidad. Por momentos sabíamos que también teníamos que utilizar mejor las contras. La realidad que no fue nuestro mejor partido de la precisión, pero la realidad es que sacamos un partido con personalidad y también siempre intentando buscar el arco rival. Siempre, esta es una clase de partido que los futboleros siempre dicen que te marcan cosas y bueno, ganarlos hace que el equipo siga luchando. Bueno, yo lo aprendí en este país, ¿no? Que deja de luchar, deja de soñar. Así que nosotros seguimos soñando.
0: Lo que dice, lo aprendí en este país. Qué lindo, ¿eh? Las palabras del entrenador del Depor. Hablamos de segunda. Fénix empató 1-1 con Colón.
1: Vamos a empezar por Plaza, ¿no?
0: No, claro, para mí me gusta empezar por Fénix. En realidad, respeto a Mauro Imbriaco, que estuvo en la cancha.
1: Y a los hinchas de Plaza que están escuchando en Colón.
0: Un enorme abrazo a la gente de Colón.
1: Y va primero Plaza, ¿no?
0: Sí, va primero, está bien. Ojo que ese Oriental está a 2 puntos. Uh-huh. Porque fue el que ganó, el que sacó ventaja. ¿Cuántos empates hubo en esta fecha, ¿eh?
1: Y según quieras mirarlo, porque ganó Oriental, ganó Atenas frente a La Luz, que también está ahí arriba.
0: Y Plaza empató con Paysandú, Feni empató con Colón, Tacuarembó empató con Huracán, Cerrito empató con River.
1: ¿Y?
0: Un montón de empates.
1: Sí, pero ganó Oriental, ganó Atenas.
0: ¿Y está?
1: Y son los que van ahí arriba.
0: No, arriba está Plaza.
1: Sí, Plaza, pero Oriental y Atenas animan el campeonato. Después viene Colón, viene Fénix.
0: Mira, Plaza 43, Oriental 41, Atenas 40, Colón 38, nosotros 37, Rentistas 36.
1: Bueno, Plaza primero, Plaza dirigido por el argentino Juan Ignacio Ayazo, que habló de la igualdad 1-1 jugando frente al equipo de Julio Fuentes, frente a Paysandú.
9: No, bueno, tuvimos dos al final que le podríamos haber ganado. Bueno, ¿cuántas situaciones de ellos generaron? En las situaciones no nos generaron tantas situaciones de gol. O la del gol, ¿y cuál las más tuvieron? Ahí hablando con Julio, tuvieron la del córner y no tuvieron muchas más. Digo, creo que nosotros en el volumen general tuvimos más situaciones de gol y no las pudimos concretar en las que tuvimos. Digo, fueron situaciones claras de gol que hoy no estuvimos finos o los chicos no estuvieron finos y son situaciones de partido. Pero nada, empatamos, seguimos sumando, seguimos estando en la punta, es todo positivo. Digo, seguimos sumando y nosotros con esta pequeña ventaja que sacamos, también los que nos persiguen tienen que sumar más que nosotros. Digo, si nosotros vamos sumando todas las fechas que nos quedan, creo que vamos por buen camino.
1: Bueno, Juan Ignacio Ayazo, ahí está el técnico de Plaza Colonia, después de lo que significó el empate 1-1, repetimos, que Plaza obtuvo jugando como local este fin de semana frente al equipo de Paysandú en esta segunda división profesional, que definirá ascensos directos y que definirá también, y no es un detalle menor, el tema de los playoffs.
0: De los playoffs para el tercer ascenso, ¿no? Van dos directos.
1: Bueno, hacemos pausa. Hacemos pausa, ya venimos.
10: Periodismo deportivo se tinelizó. Cuentan chistes, bailan, son amigotes de los jugadores, juegan a jardín de infante ahí en el estudio. Igual, de todos modos, yo soy mucho más comprensivo ahora que antes. Antes era, me enojaba muchísimo con el periodismo deportivo. Y después de ver cómo se comporta el periodismo económico. En mi país vivimos la crisis de 2001, donde estalló todo y los bancos se te quedaron con el dinero. Y un periodista se le ocurrió llamarlo a eso Corralito. Mirá qué nombre ingenuo que le puso a la estafa. Entonces a mí esas cosas no me gustan. Y eso lo hizo periodismo económico. Y nadie me avisó. Y nosotros estábamos haciendo acuerdos con el FMI, con el banco, y me decían que era la maravilla para mi país, que eso era bárbaro. 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
3: Lozano, otra máquina, tiene pase afuera con Flores, centro y Berentiel, Ocasíbar, centro para Lozano. ¡Gol!

0: ganó Boca, los goles uruguayos, ahí estaban Lozano y Merentiel para darle la victoria frente a San Lorenzo de Almagro en un fin de semana de varias conquistas de futbolistas uruguayos en diferentes partes del mundo, algunos de selección. Gol de Varela para Flamengo, gol de Viñas, otro gol más jugando para Toluca de un centro delantero que mantiene una racha goleadora y que sobre todo en esta vuelta al fútbol mexicano ha tenido una constante impresionante en cuanto a aporte goleadores.
1: Y lo que decíamos hoy, la preocupación por lo de Valverde, ¿no? Por el pisotón, la patada que recibió, la plancha, y que lo tiene ahí sabiendo que no va a estar en los partidos de la selección, que en la gira asiática comienzan el próximo jueves, cuando Uruguay esté enfrentando bien tempranito a las 7:05 de la mañana a la selección de Japón. Y también la presencia, esto está bueno, de Ronald Araujo en el partido que Liverpool jugó y ganó.
0: Bueno, habló Forlán, habló ayer en la quinta tribuna, habló en exclusiva para UTV, se supone, es el único lugar donde va a hablar, y desde Japón, donde hay todo un tema de clima con un tifón ahí en la vuelta que complica las cosas, que ha limitado incluso la actividad de la selección, que tiene esta avanzada de integrantes del cuerpo técnico y de la logística, para que desde hoy vayan llegando paulatinamente los jugadores, como se ha visto en imágenes, sobre todo en fotos divulgadas por la cuenta de AUF, donde está Forlán recibiendo de a uno a los jugadores que se van integrando lentamente a la actividad de selección uruguaya de cara a esta fecha FIFA, donde varios tienen, de hecho, hablamos de Calvo, y Calvo ha viajado en la última madrugada para jugar con Costa Rica, o hablamos de los argentinos que van llegando para lo que será la despedida de Messi de la selección, también, ¿no? Como elementos agregados
1: que son como tres despedidas, son como sí, tres partidos, ¿no?
0: A esta historia de la fecha FIFA y el aprovechamiento para enfoques diferentes en cuanto a actividad. Escuchamos a Diego Forlán hablando de la selección, a ver.
2: Y bueno, hay muchísimas cosas que uno trata de tener en cuenta. Obviamente, digo, mucho sentido común. Digo, para mí creo que el sentido común es lo más importante en cualquier área profesional. Eso no solo, a ver, en este caso, como hoy como me toca como entrenador, creo que lo decía cuando era jugador. Entonces, entender un poco las circunstancias en el momento. La verdad que tenemos un equipo de trabajo que profesionalmente, la verdad que lo hacen de una manera espectacular, y también a nosotros, en este caso, que nos sumamos, el caso de Ignacio Bordá y el Ruso Pérez que ya estaban, pero obviamente ya habían tenido algunas experiencias, pero nos ayuda a nosotros a darnos más tranquilidad a la hora de cómo manejarnos, como es el caso de Santiferro, Diego Estavillo, ¿viste? Que lleva mucho tiempo acá y nos dan ese respaldo. Y después, como te digo, a ver, la experiencia de haber estado muchísimas, gracias a Dios, haber estado muchísimos años en la selección, entender más o menos cómo vienen los jugadores, qué, lo que es las distancias, este tipo de partido, de jugarlo tan lejos como es acá en Japón, priorizar otras cosas. A veces obviamente uno quisiera trabajar mucho más, y entendés que a veces menos es más, y acordarte de las cosas que a uno como jugador te gustaban y otras cosas que no, dentro de lo que a veces como entrenador uno tiene que bajar ciertos lineamientos, y a veces el poco tiempo te hace hacer cosas que capaz que no es el mejor momento, pero lo tenés que hacer por el poco tiempo de trabajo que tenés. Pero después, como te digo, no olvidarse de eso, ¿no? De tener ese sentido común, entender y tratar de sacar el mayor provecho posible en el poco tiempo de trabajo, en este caso que vamos a tener en el partido de Japón. Después ya con Corea ya tenés más tiempo, ya tenés más convivencia, vas a poder tener más entrenamiento, y ni que hablar en el partido de India el día 6, ¿no?
0: Bueno, la OFI ha renovado sus autoridades después del congreso realizado durante el fin de semana en el núcleo del país, allá en Durazno, donde se definió por 19-15 la votación en favor de la vuelta a la presidencia de Gustavo Vares, en ese mano a mano con Pablo Marrero. Es la tercera vez que integra la cúpula de OFI Vares, habiendo sido secretario, presidente en una etapa anterior y ahora nuevamente elegido como presidente para liderar este momento, esta etapa tan importante, tan desafiante para el fútbol del interior, a su vez con un grado de participación y representación a nivel de fútbol profesional en el Congreso de AUF, que es decisiva, determinante. Gustavo, bienvenido, un placer. Felicitaciones, gracias por el tiempo.
3: Bueno, buenos días, buenas tardes, perdón. No, hoy ha sido larga la jornada, no he comido, pero buenas tardes a ti, a todo el equipo. el agradecimiento por llamarme, y el agradecimiento también a algunos de ustedes del equipo que cuando era presidente de OFI nos daban una mano y lo llamaban para los eventos y siempre estaban ahí para dar una mano. Y bueno, uno tiene que ser agradecido antes que nada en la vida con la persona que hable.
1: Bueno, Gustavo, qué placer, ¿no? Y qué gusto también que gente como vos esté de vuelta en el ruedo y esté nada menos que en la organización del fútbol del interior. Eso sí, no has comido. ¿Cuántas veces en San José te habrás comido una milanesa al pan? Me vas a decir que no podías, te vas hasta el auto y te comí la milanesa al pan.
3: No, pero hoy venía a la campaña, recorriendo, pues soy director de obra, y teníamos una reunión prevista con la señora intendente, y llegué largo, y bueno, ahora sí, ya estoy saliendo en la camioneta rumbo a la dirección de obra, que ahí me están esperando con algo ahí, con
1: una milanesa que ya pidieron.
3: Ya. Ahora vamos a enchantar, en cuanto lleguemos ya estamos.
1: Ya están en dos panes ahí, ya, bien.
0: ¿Qué tan dura estuvo la elección, Gustavo?
3: ¿Qué, perdón?
0: ¿Qué tan dura estuvo la elección?
3: No, la elección es de OFI, yo le voy a recordar algo, ¿no? Yo trabajé la creación del Estatuto del Fútbol Uruguayo.
1: Tal cual.
3: De la época de Primo Corbaro, ¿no? Cuando claro. Hicimos venir a la FIFA. Y cuando nos cambiaban los estatutos, me daban uno a mí, a otro le a Wilmar, y nos cambiaban el artículo 41 todos los días, y bueno, y cuando me peleaba teníamos la pelea permanente. Bueno, entonces en esa época era una elección dura, y Primo Corbaro siempre nos decía, ustedes tienen que preservar a la OFI de que traten de que no entre ningún dirigente del fútbol profesional como dirigente al fútbol del interior, porque esta posibilidad que iba a tener la OFI de ingresar a los estatutos y a los reglamentos y a todo lo que es la organización y al propio Congreso va a seducir a dirigentes, tal vez de algunos clubes, a poder llegar a estar ahí para poder contar con esa herramienta. Entonces me acuerdo que Primo Corbaro, eso me quedó latente hace muchos años, te estoy hablando año 2016, 2014, donde estábamos en la pelea, ¿no? Y bueno, y eso ahora lo estamos viviendo, que cada año es más complicada, más dura, mezclan todo, se mezcla la política deportiva con la política, se mezclan intereses. Y bueno, y la verdad que fue bastante, bastante dura esta elección. Nunca pensé que iba a ser tener agravios a la familia, a todo, ¿no? Uh-huh. Se pasaron muchas rayas, pero bueno, ahora
0: ¿Quiénes cayeron en ese tipo de conductas?
1: Agravios en la familia.
0: ¿Pero quiénes cayeron en ese tipo de conductas?
3: Y dirigentes, o sea, lo que pasa es que se mezcló parte política con parte del laburo mío con enchastres en horas que eran decisivas para las elecciones. Y después dirigentes del interior, algunos recortando audios y enviándolos a otros, y bueno, y después algunos siempre te lo filtra y me terminaba llegándome a mí. Entonces digo, yo recorrí el país, todos los días salía a las 3 de la tarde de mi laburo, 3, 4 de la tarde del laburo, pasaba por mi domicilio, agarraba el mate y ahí me iba a la liga, porque todos saben que las reuniones en las ligas, en el fútbol del interior, son de noche, a partir de las 20. ¿Por qué? Porque sale la gente de laburar durante el día, hay que trabajar. No se vive el fútbol del interior porque nadie tiene sueldo, ¿no? Y bueno, entonces, todo eso, el sacrificio que uno hace, te encontrás con gente que actúan de otra manera. Y además, ustedes saben también que en otras elecciones algunos personajes anduvieron recorriendo el país, amenazando también. Y bueno, este año también tuvimos algunas amenazas, algunas esas cosas que intentan hacer a veces, pero bueno, uno tiene muchos años ya en el lomo y esta es la cuarta elección que compito en la organización del fútbol interior, o sea que conozco bien. Ahora estaba mirando, creo que por el sistema electoral de esta manera soy el único presidente de la OFI en todos los años que fui reelecto. Antiguamente pasaba más de un periodo, pero reelecto en este sistema creo que es el único, y bueno, para uno es un orgullo eso y un reconocimiento de la gente del interior, ¿no?
1: No, claro, pero aparte se sabe quién sos, ¿no? Y eso te lo reconocen en todo el país. Aparte vos participaste también, si no me equivoco, de la creación del proyecto Uruguay 2030, ¿no? En el Centro de Desarrollo Integral de OFI, que fue por allá por Mercedes.
3: Ese proyecto lo comenzamos a trabajar con el maestro Tavares en unas servilletas en el Complejo Celeste, escribiéndolo, y después con Luis Matosas, y bueno, lo empezamos a trabajar, redactamos el proyecto final y lo fuimos a inaugurar junto con el maestro Tavares en Mercedes, fue el primer lugar que instalamos ese proyecto, Uruguay 2030. Era una idea que tenía el maestro de su época, y bueno, que nosotros la fuimos llevando adelante, después pasó el tiempo y empezó a caer, y no le dieron continuidad, ¿no? Pero era un proyecto fantástico. Y bueno, ahora en la mente mía está un proyecto algo similar, pero trabajar y ver de qué manera podemos lograr que los chiquilines del fútbol interior en algún momento puedan venir a participar con una captación a las selecciones uruguayas, pero que vengan directamente del club y que se mantengan en el club de su liga, no que tenga que pasar por un club de fútbol profesional.
0: Gustavo, Marrero argumenta que Alonso jugó un papel preponderante en esta elección y que hubo interferencia del fútbol profesional en la definición de esta elección de autoridades de OFI. Incluso ha dicho su intención de hasta recurrir al Ministerio de Educación y Cultura. ¿Qué para decir?
3: La libertad libre, dice un amigo mío acá en San José. Él puede interpretar y decir lo que él entienda. Yo no sé dónde estaba Marrero estos últimos 10 años, porque nosotros participamos de las elecciones de la AUF, la AUF participa de las elecciones de Conmebol, o sea, en el fútbol se participa a todos participamos de las elecciones. Es más, si ustedes tienen el teléfono del presidente de la Asociación Uruguaya de Fútbol, pregúntenle quién llamó al presidente de la AUF para pedirle el apoyo. El primer candidato que llamó fue Pablo Marrero, que lo llamó a Ignacio Alonso pidiéndole el apoyo para la candidatura de él. Uh-huh. Y eso lo puedo decir porque el presidente de la Asociación Uruguaya de Fútbol ya lo dijo públicamente. Así que no creo que ahí Pablo Marrero se que se olvidó de esa parte. Yo a Pablo Marrero lo respeto muchísimo, creo que es un muy buen dirigente. Yo cuando inicié la elección nacional de OFI, fue la primera liga que fui a hablar, fue a la DEL, fue a él que le mostré el proyecto.
1: ¿En Soriano?
3: En Soriano, y él se comprometió a ir con nosotros y a trabajar en el proyecto. Después lo comprometieron para ser candidato y, bueno, sé que había perdido el teléfono porque no me llamó para decirme que no me iba a acompañar y que iba a ser candidato a presidente de OFI. Pero sigo diciendo la misma palabra, que para mí es un muy buen dirigente profesional. Y que hablar que está, que de repente, para mí entender, le falta un poco más de tiempo para poder ser presidente de la Organización del Fútbol Interior. Esto es muy duro, los debates son fuertes, la competencia con la AUF, a mí me tocó enfrentarme con Palma en muchas sesiones y con mucho respeto, a quien es un dirigente que yo respeto muchísimo, pero a mí me tocó en sesiones de la AUF decirle a Palma que el jugador que él había traído al club de él y que era el goleador del campeonato del fútbol uruguayo en ese momento había pagado $500 y estaba la FIFA en sala cuando dije eso, que el encargado de la FIFA, que era Jair Bertoni, se dio vuelta y me dijo: pero usted se equivocó, presidente, dice $500. No me equivoqué, el goleador del fútbol uruguayo le costó hoy $500.
0: ¿Quién era en ese momento?
3: ¿Eh?
0: ¿Quién era el goleador en ese momento?
3: Era un jugador que venía de Maldonado, no me acuerdo ahora, debe estar en las actas, por eso quedó todo en actas, uh-huh. ¿No? Y después me acuerdo que está, pero son de esas acciones sanas que tenés con los dirigentes y que tenés con un gran dirigente, que me saco del sombrero como Palma y como muchos dirigentes que tiene el fútbol profesional. Pero sabés que cuando venís del interior, que somos los canalitos del interior, te encontrás en esas discusiones que no es fácil. Yo tenía que discutir con Piedra Cueva, tenía que discutir con Abascué, con Primo Corbaro, con gente, y apoyado con la otra Andrea Valiente de cara a un estatuto del fútbol uruguayo que teníamos que defender la jurisdicción y la autonomía de la Organización del Fútbol Interior. Nos tocó momentos muy difíciles. Y bueno, yo creo que hoy para nosotros, para mí en lo personal y al equipo mío que integro, es un reconocimiento y un respaldo del fútbol uruguayo del interior hacia nosotros, ¿no?
0: Bien. Lo que quiero enfocarnos en cuál es la idea, cuál es el proyecto, cuáles las primeras medidas a tomar.
3: Mira, nosotros estamos apuntando a un cambio de funcionamiento en cuanto a lo muy similar a lo que tiene la Asociación Uruguaya de Fútbol, ¿no? Que es a la mesa ejecutiva, la UFI hoy, el ejecutivo es el que realiza los campeonatos, lo arma con comisiones y, bueno, nosotros lo que estamos planteando es una descentralización a nivel país de 4 mesas ejecutivas, una es una mesa absoluta, la otra es de femenino, la otra es de juveniles y la otra es de seguridad, cancha, espectáculos, todo lo que lleva el entorno de los campeonatos. Y bueno, esas mesas ejecutivas van a tener prácticamente o muy similar el funcionamiento, que ustedes lo conocen de primera mano, a la mesa ejecutiva que tiene la Asociación Uruguaya de Fútbol hoy. Lo que esa mesa va a ser integrada por dirigentes del fútbol del interior, que a modo de ejemplo hoy puede estar en Rivera y no tiene la posibilidad de viajar a Montevideo porque trabaja en un banco, porque trabaja en alguna institución que se tendría que ir el día antes, estar todo un día en Montevideo, volver el día después y terminás perdiendo a esos dirigentes. Bueno, la idea es que esos dirigentes sean los que integran estas mesas y llevan adelante la proyección del campeonato, la proyección en cuanto a la parte económica, el formato, en qué tiempo se deben de jugar, si, a modo de ejemplo, si la sub-20 es buena jugarla ahora cuando las ligas están jugando los campeonatos principales de clubes y necesitan ese jugador, si tiene 20 años o sub-20, juega en cualquier cuadro primera, tiene que ser preliminar de la mayor y no la sub-18. Hay un montón de cosas que hay para poder cambiar o mejorar o que hay que seguir visualizando, que creo que estas mesas van a ser una herramienta más que fundamental para la organización y para el ejecutivo, ¿no?
1: Lo que pasa que me parece que vos has estado en tiempos muy difíciles para la OFI, para el fútbol del interior, pero hoy los tiempos han cambiado, ¿eh? Es decir, suponete, y por citar, en el fútbol del interior, hoy por hoy tenés luces en todas las canchas.
3: Sí. ¿Y qué cambia? ¿Por qué me dice que cambia eso?
1: Y porque me parece que ha cambiado, ¿no? Que hay posibilidades de mejores estadios, de más competencia.
3: Correcto. O sea, a ver, que la organización del fútbol interior ha cambiado, eso totalmente. Pero como ha cambiado y ha crecido, lo que yo intento es crecer la base de la pirámide. Uh-huh. La pirámide para mí hoy tiene poca base para el crecimiento que tiene. O sea, si vos seguís creciendo y tenés la misma base, en algún momento va a tender a ser fácil de tirar y de caer.
1: Claro.
3: Entonces, si yo refuerzo la base, y para mí la base es esto, las mesas ejecutivas, más integrantes, más dirigentes, con pienso del lugar, porque no piensa lo mismo el que vive en Artigas de Rivera con el que vive acá en San José. El que piensa en San José tiene que ir a jugar con Canelones, se juntan dos y van en moto y en dos autos. El que piensa en Rivera y le toca ir a jugar con Tacuarembó tiene que hacer 300 kilómetros. A la hora que sale del laburo y vuelve, ya tiene que pensar que los jugadores tienen que darle libre al otro día en el trabajo. Entonces, el formato del campeonato, bueno, lo puedes aplicar igual. Hay el país nuestro, que no se lo voy a explicar a ustedes, pero sí a los oyentes. Es muy variado por las distancias y por los formatos de campeonatos y por las realidades de las ligas. No es lo mismo la realidad de la Liga de Tranquera, que fui a visitarla, claro, que les cuesta tener los dirigentes y mantener dos clubes, a que la Liga que de repente de Salto, que tiene una A, una B, una C y le sobra gente. Uh-huh. Entonces, o sea, el fútbol nuestro es muy, muy, muy variante al respecto al fútbol profesional, ¿no? Y además coincido totalmente con las palabras de ustedes, ha crecido de una manera muy muy muy muy importante, ¿no? Hoy tenemos futsal, no lo teníamos, tenemos futsal, fútbol playa, no lo teníamos, tenés una cantidad de actividad, siguió creciendo el femenino, ha crecido mucho la institución, y por eso digo, creo que hay que mejorar la infraestructura, ¿no? Nos pasa con el tema del periodismo. Si bien participan los chiquilines, los colegas de ustedes del interior, pero la OFI tiene que tener un equipo de periodistas y que transmitan y que puedan llevar adelante todo lo que es la organización con un buen nivel. ¿Por qué? Porque vamos a televisar, porque tenemos que vender el producto, porque si tenemos mejores canchas y queremos mejorar alguna más, tenemos que lograrlo para que si mañana a una empresa le decimos, mirá que tu sponsor va a estar acá, va a tener visibilidad porque va a tener una televisación, porque va a venir Carlos Álvaro de Ron a transmitir.
1: A la orden, Gustavo.
3: pero aquí lo real.
1: Solo tengo una radio y con dos pilas.
3: No pasa nada, pero yo soy defensor del periodista de a pie, ustedes lo saben. Pero es lo real. No hay misterio. Magos arriba de un escenario, después no he visto a ningún lado más.
0: Muy muy amable por el tiempo, agradecido por este diálogo y bueno, el primero de charlas que iremos manteniendo para seguir el desarrollo de la actividad de OFI con el interés que merece. Muchísimas gracias.
3: ¿Me dejan confesar algo?
0: ¿Cómo no? Claro.
1: Adelante, que sí. Gustavo, querido.
3: Son el primer medio de la capital que me llaman.
1: Bueno. Y lo que pasa que a veces, yo qué sé, no. A veces miramos hasta el Puente de la Paz, que es el error que tiene este país, en todo sentido.
0: No, pero...
3: Anoche varios colegas del país me decían, pusimos los informativos para ver si salía, cómo habían salido las elecciones de OFI. No salió ni siquiera un titulario que dijera, cambiaron las autoridades del fútbol del interior. Y miren no, que somos terrible. Grandes.
0: No, sin duda, pero en el programa hoy hubo un capítulo dedicado al litoral, la definición de la final femenina, y lógicamente merecía espacio la palabra del presidente recién elegido. En fin, me parece que es darle el valor, la importancia que tiene y ampliar la mirada, indispensable para poner cada cosa en su lugar. A veces no nos limitamos a mirarnos el ombligo y ahí nos consumimos.
1: Y además, está bueno. La 96.1, la repetidora de San José, no sabes cómo nos escucha, así que te quieren, bien, te quieren bien. De verdad, ¿eh?
0: Así que, bueno. Muy amable, Gustavo, la seguimos con mucho gusto y será la primera de varias charlas para mantener... el espacio que corresponde para que OFI tenga su lugar de difusión y el debate acerca de su realidad y su desarrollo. Gracias.
3: Gracias a ustedes nuevamente, un abrazo grande a la distancia.
0: Un placer. Gustavo Vares, flamante presidente de OFI, en esta segunda oportunidad al frente del organismo del interior. Pausa, venimos para el cierre.
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1: No, la verdad que el partido fue sumamente complicado, iban pasando los minutos y no encontrábamos la respuesta que nos metiera en partido, pero bueno, creo que el esfuerzo tarde o temprano paga, el grupo está trabajando muy bien, también es lo que genera Daniel, también esa buena vibra, ese buen ambiente y nada, esto de todo el grupo. Muchísimo porque habíamos dejado escapar muchos puntos el último partido, pero bueno, vamos a dar pelea. Sabemos que en la tabla estamos lejos, pero esta camiseta nos demanda siempre pelear hasta lo último.
2: Bueno, con la palabra de Mejía vamos llegando al final, nos quedó material, lógicamente, de lo que fue la actividad de fin de semana. Mañana volveremos, tomando en cuenta que...
3: Esta noche hay fútbol, ¿no?
2: Claro, esta noche Torque.
3: Se cierra la fecha.
2: Frente a Central Español. Nos vamos, mañana volvemos con Mauro Imbriaco, que nos puso al aire. Han sido muy amables.
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2: Premio Nacional de Literatura de Uruguay del año 2020 y te sentís islandés, me dijeron. Que sos el uruguayo que más sabe de Islandia y que te sentís, te encantaría ser islandés. ¿Hay algo de cierto en esa afirmación? ¿Tanto te influyó Björk?
3: Bueno, no hay tanto de cierto, pero hay algo de cierto, sí. O sea, no es que me gustaría ser islandés ni que me siento islandés, pero sí la cultura islandesa me atrae mucho y durante un tiempo sí, consumía mucho, muchos productos artísticos provenientes de la isla de donde es Björk. Sí, Björk.

0: es un artista que me encanta, me gusta
1: mucho. ¿Y qué
0: mucho
1: tiene de interesante como cultura? Yo sé algunos fenómenos que han trascendido a nivel mediático, por ejemplo, políticos, básicamente, cómo resolvieron temas vinculados a las crisis generadas por los bancos y cómo encarcelaron a los banqueros, o cómo tenían un problema de tasas de drogadicción muy altas y generaron todo un sistema deportivo y demás que...
0: Sí.
1: Revolucionó la conducta de los jóvenes, según lo que dicen, capaz que son artículos muy propagandísticos los que leí. ¿Por qué te sedujo vos?
0: A mí, yo entré, perdón, pero hice, creo que se me pasó algo con el micrófono.
1: Ah, no hay problema.
0: ¿No pasa nada?
1: Mientras no digan,
0: ¿se me
1: seguimos
0: escucha?
1: Hablando.
0: Perfecto. Entré por el lado de la música.
1: Uh-huh.
0: Con, primero, escuchando a Björk. Björk me llamaba la atención, pero fue una banda que se llama Sigur Rós, que cuando la escuché, por primera vez escuché en islandés, por primera vez escuché el idioma islandés, porque hasta entonces Björk, lo que yo había escuchado al menos, estaba todo en inglés.
1: Claro.
0: Y el idioma me gustó muchísimo y ahí me puse a buscar más música y ahí de la música pasé a las sagas islandesas, a leer la saga de Eirik el Rojo, que me pareció alucinante, una travesía con mucho humor además, un humor negro, que fue todo un descubrimiento. Y claro, y después... era ver los paisajes de Islandia, empezar a descubrir autores. Hubo un autor que me gustó muchísimo que se llama Hallgrímur Helgason, que tiene un libro que se llama 101 Reykjavik. Hicieron una película que le pusieron Invierno Caliente.
1: ¿Helgason qué escribe? ¿Qué tipo de historias? Yo me sorprendí hace un tiempo con un finlandés, Pasilina, que me hace reír muchísimo. O sea, las lecturas nórdicas a mí son una, para mí son una cosa nueva. ¿A vos de Helgason qué te...?
0: Helgason me gustó mucho el humor. Me gustó el manejo del lenguaje, tiene una intensidad poética que realmente me cautivó. 101 Reykjavik en particular es como una versión distorsionada de Hamlet, y Hamlet es una obra que a mí me gusta mucho, entonces conecté por muchos lados.
1: ¿No sos un tipo con mucha cultura audiovisual? ¿Habrás agarrado Trap de la serie en Netflix? ¿La viste o no?
0: ¿Sabes que no llegué porque me agarró? Yo estoy viviendo una etapa de distanciamiento con las series.
1: Ah, eso, bueno, estoy... salud.
0: Claro, gracias. Y justo esa serie que me la recomendaron, precisamente por ser islandesa también, ya estaba un poco alejado del consumo de series y todavía estará para... está en el freezer, digamos, en algún momento...
1: Como para verla.
0: Voy a encarar, sí, sin duda.
1: Bueno,
0: sin
1: porque duda. Suponía eso, ¿no? Es como una rareza. ¿Y alguna vez te sacaste las ganas de ir a conocer? Capaz que no te dio ganas, te interesaba solo consumir lo cultural y...
0: Sí, me dan ganas y espero sacarme las ganas pronto.
1: Bien. Sí. Bueno, yo me voy a sacar las ganas de conversar una hora con Juan Andrés Ferreira. Gracias por venir.
0: No, gracias a vos, Álvaro. Un placer. Y gracias por el café.
1: Pero, por favor.
2: Juan Andrés Ferreira nació en Montevideo y creció en Salto. Y es en esas dos ciudades donde ambientó Mil de Fiebre, la novela por la que recibió el Premio Nacional de Literatura. Apasionado de escritor, comenzó publicando en fanzines y luego publicó Piedad para los Idiotas, un libro del que no guarda ni un solo ejemplar.
1: Voy a seguir con cosas poco uruguayas, porque uno se imagina el Premio Nacional de Literatura, termo y mate y torta frita, pero te llevas semillas al trabajo.
0: Sí.
1: ¿Y por qué semillas?
0: Porque me gustan mucho, las semillas me gustan mucho, como mucho, por ejemplo, semillas de calabaza. Algunas las hago tostadas, otras crudas.
1: Pero ¿es un tema de dieta o es el mata ansiedad nada más, el acompañar, estar...?
0: Me parece que hay una mezcla de los dos, o sea, el tema de estar masticando algo crocante, también el sabor, a mí me gusta mucho el sabor de los frutos secos, o sea, las almendras, las castañas, es algo que me gusta mucho también. Y claro, yo qué sé, tomo a veces yogur con chía, con semillas de chía y esas cosas.
1: Favorece la inspiración.
0: Sí. Favorece el bullying. En la redacción generalmente favorece el bullying.
1: Estás trabajando ahora en la revista Galería.
0: En la revista
1: Hace poco
0: Galería.
1: Estabas en Galería y en la parte de cultura de búsqueda, ¿no?
0: Exactamente. Ahora solamente en Galería.
1: Has pasado, empezaste a trabajar en el periodismo ya hace más de 20 años. Una cosa
0: así,
1: o estás ahí en el entorno de 20 años.
0: Sí.
1: ¿Nunca se te pegó el mate? Que las redacciones...
0: Nunca, no hay manera.
1: Por una cuestión de que decís, ¿no? Por llevar la contra, porque no te gusta, por...
0: Cuando fui al liceo, en mi etapa adolescente, me acuerdo que tomaba mate, tenía mi mate, mi abuelo me enseñó a curar.

0: café mientras estábamos viendo la presentación,
1: sí,
0: más o menos.
1: Está exquisito. Sí, me encanta.
0: A mí, te lo dije antes de la nota, a mí me generaba presión. ¿Tenés un libro escrito o has colaborado en la escritura de un libro sobre el café?
1: Sí, en un libro que se llama Hay Café, uh-huh. De Pablo Corrado. Sí, pero el libro es de él, colaboré en la revisión del
0: texto.
1: Pero
0: me han dicho amigos tuyos y amigas tuyas que sos como un sibarita. Hay gente que tiene atesorada una cafetera que regalaste vos en su casa y la usa en ocasiones especiales.
1: Ah, qué bueno saber. No sabía que todavía atesoraban ese regalo. Bueno, me encanta saberlo.
0: Entonces, a mí me metía presión. Yo sé que el café Ganache es delicioso.
1: Ganache ya está. O sea, saludo a Muniz. No, está exquisito el café y no soy tan experto, no soy tan sibarita. Me gusta mucho. Me gusta molerme el café en la mañana.
0: Y consumir en cantidades industriales, me dijeron también.
1: Ahora estoy tratando de hacer un consumo moderado, cosa que acabo de demostrar que no es tan así. Pero
0: ahí te vino el compulsivo recién.
1: Tomo mucho café. Estoy tratando de mezclarlo, no mezclarlo, sino sustituirlo en realidad con matcha o té verde. Uh-huh. Y el matcha es un sabor que me está gustando mucho y últimamente lo incorporé también a la reacción. Ahora por temas de COVID estoy trabajando más en casa, ¿no? Pero sí, el matcha es
0: una bebida que me gusta. Y ahí lo puedes armar tranquilo y nadie te va a tomar.
1: Nadie me dice nada, lo puedo batir con la batidora de bambú y nadie me dice nada.
0: Sí. Digo todo esto porque en realidad podríamos decir, el café sí es una uruguayés, o bueno, sí. Hay una tradición de muchos años, el café ambienta charlas vinculadas al mundo de la literatura. Muchas veces uno sabía de grandes escritores que se sentaban en Sorocabana a tomar su café y demás. Sí. Pero esa pincelada uruguayés, y me voy a otra que no. El budismo está muy presente en tu vida. Te fuiste a un monasterio, no sé si monasterio la palabra correcta, perdón, en España, en la Comunidad Valenciana. Estuviste allí prácticamente un año, no necesariamente haciendo votos de silencio, pero pasando horas y horas trabajando con otras personas en una cocina, todos callados la boca. Se podían caer las lágrimas si picaba cebolla.
1: Piqué muchas cebollas en ese tiempo, en esa época.
0: Y llegaste a eso porque antes practicabas aikido. Sí. Lo que me intriga en realidad es cómo eso después se hace carne en uno. Porque al principio, bueno, el aikido me da curiosidad, el budismo me da curiosidad, pero cómo eso después se integra, ¿no? ¿Cómo se adapta como rutina? Se adopta, perdón.
1: Sí. Estuve menos, no llegué a estar un año en Valencia, estuve de enero a agosto. Uh-huh. ¿Cómo se hace carne? Me hace pensar bastante.
0: Cambiar mucho, ¿no? La vida que uno tiene.
1: Es que yo venía acostumbrado también, me parece, a entrarle a las cosas por el lado intelectual, digamos. Yo practicaba aikido. Perdón si la hago larga esta, pero es un poco larga en realidad. Yo practicaba aikido, me lesioné jugando al fútbol, entonces no podía ir al dojo a practicar. Uh-huh. Y le pedí a mi sensei algo para leer, porque además en esa época para mí todo entraba por lo intelectual.
0: Claro, si lo pienso y lo entiendo, vale.
1: Exacto. Y entonces él me dio un libro que se llamaba La práctica del Zen.
0: Y dijiste que tiene que ver esto.
1: Exactamente, le dije, bueno, le veo un libro de aikido y me da un libro de la práctica del Zen, con un enso en la portada. Un enso es ese círculo que uh-huh. está...
0: Ese círculo como con dos patas.
1: Que tiene, sí es... Para algunos puede tener como dos patas. Esa es una
0: como dos apoyaturas,
1: claro. Y empiezo a leer ese libro y digo, oh, pero es esto lo que yo estoy buscando con el aikido. Uh-huh. El Zen. Y mi sensei en un momento me había dicho, el sensei es el instructor, me había dicho algo así como que el aikido era Zen en movimiento. Y entonces seguí leyendo material sobre Zen y busqué un lugar para practicar. Empecé a practicar y ahí, bueno, me di cuenta de lo que se da cuenta cualquier practicante del Zen, que el budismo, en especial la escuela Zen, entra por la práctica, por incorporarlo, entra en la carne, en los huesos, uh-huh. en las tripas, y no tanto en la cabeza.
0: Tengo entendido, y he escuchado muchas veces, y te he escuchado vos también decirlo en alguna entrevista, que bueno, te termina como quitando muchas cosas de esas que hacen pesada la vida. ¿Se podría decir entonces que la ganancia es moverse más liviano?
1: Sí, en mi caso sí.
0: Sí, yo sí es que vale decirlo en términos de ganancia.
1: Sí,
0: ¿no?
1: Totalmente. Lo que pasa es que uno también, creo que a veces uno se acerca también buscando eso. O sea...

0: uno está como, al menos en mi caso, tal vez me acerqué también buscando algo, buscando un rédito, algún beneficio. Después me fui dando cuenta que en realidad el asunto pasaba por no buscar.
1: Que aparecía, era como una añadidura que venía después.
0: Sí. Sí.
1: Mencionaste al pasar, sí, algo uruguayo que es el fútbol.
0: Sí.
1: Bueno, y acá hay un señor que dice que ha sido contratista tuyo.
0: ¡Fua!
1: Claro.
0: Bueno, sí, ya lo
2: A
0: vi
2: lo
0: de
2: largo de
0: lejos.
2: estos años he conocido a muchos Juanes. Juan es una mamushka de Juanes. Es un sujeto poliédrico que tiene una diversidad de intereses y talentos muy grande, que además va cambiando, obviamente, a lo largo del tiempo. Por eso quiero destacar un aspecto poco conocido de él, selecto solo para un grupo de iniciados, que es su carácter de futbolista, ¿no? Es, podríamos decir, un gran futbolista. Habría que reconocerlo como por lo menos un gran goleador, no un gran futbolista, pero sí un gran goleador. Es del estilo del Manteca Martínez, por ejemplo, ¿no? Esos jugadores ordinarios fuera del área, pero letales dentro de ella.
1: Bueno, una cantidad de elogios en unas frases.
0: Impactante, no, no, impactante. Además, viniendo de un goleador como Gustavo Laborde, que es un futbolista.
1: Un eximio.
0: Sí, totalmente. Sí.
1: Pero tiene una rutina ahí, ¿no? Con un grupo de gente de
0: Sí.
1: medios, que sé que hay algunos otros periodistas y
0: Hay
1: demás.
0: una mezcolanza muy interesante. Ahí se forma ahí un guiso muy interesante. Sí, los lunáticos, el fútbol lunático, que es todos los lunes. Y sí, es un ritual que para mí es sumamente importante, fundamental, en mi vida, en mis últimas vidas.
1: Dicen que hay mucho postpartido interesantísimo a nivel de charlas y demás, no digo
0: Sí,
1: de
0: claro.
1: parrandas, sino de gente.
0: Totalmente, porque hay personajes que son alucinantes. Se aprende mucho ahí, en la cancha y después y antes y en los asados que se generan.
1: Esto te preguntaba, en realidad, a lo
0: Sí.
1: que quería llegar, capaz que suena
0: No,
1: muy
0: no, no, por
1: tonto,
0: favor.
1: pero Proust, por ejemplo, en su momento fue golero, no sé en qué equipo, en Francia, y en alguna oportunidad declaró algo así como que el 99% de lo que sabía de la vida se lo debía al fútbol,
0: Mira.
1: y el resto a lo que había estudiado filosofía, creo, o una cosa así. Pasolini, perdón,
0: Pasolini, sí,
1: mencionaste, hasta
0: otro,
1: tiene un libro
0: sí.
1: dedicado al tema y demás, ¿no? Y a mí me llama la atención no sé si llamar la poca producción literaria que hay vinculada a nuestra máxima pasión. Hay muchos libros de periodista deportivo, pero yo me refiero a ficción literaria. Me acuerdo de algún cuento de Benedetti, de alguna de las colecciones que sacó Estuario, ¿verdad? De
0: Sí,
1: Once
0: estaba pensando en
1: Relatos,
0: eso, sí.
1: pero suelen ser excepciones. Llegan y son venerados los libros de Fontana Rosa, las reediciones de los libros de Fontana Rosa sobre fútbol, los de Osvaldo Soriano. Pero, ¿por qué nos cuesta, no sé, se me ocurre, ¿por qué nos cuesta hacerlo carne en en nuestra literatura? ¿Qué le falta?
0: No, no,
1: Porque
0: no
1: vos decís
0: sé.
1: ritual de amigos, compartir, hay una camaradería,
0: Sí.
1: hay personajes interesantes, se dan relaciones muy complejas, tiene el fútbol ese intercambio de ataques y defensas que es una película de acción,
0: Sí.
1: o un relato de acción, perdón.
0: Sí. Me gustó lo que comentabas de Proust, sobre todo por eso que dice, no sé si era tal cual así, ¿no? Pero que lo que había aprendido mayormente lo aprendió en
1: Lo que
0: la
1: había aprendido en la
0: cancha
1: vida lo
0: jugando
1: aprendió
0: al
1: el
0: fútbol,
1: fútbol.
0: claro. Porque hace poco había leído por algún lado que decía algo así como la literatura es la vida, una cosa así. Y yo no siento que sea así. Yo no siento que la vida se agite en las páginas de los libros ni esté en una pantalla del cine.
1: Ni de
0: Me parece que
1: televisión.
0: la hay, ni de televisión. Me parece que la vida está en la vida.
1: Eso es el zen.
0: Sí, seguramente, seguramente,
1: Claro.
0: sí. Tal vez tiempo atrás mi pensamiento no iba tanto por ese lado, no lo sentía tan así. Pero justamente, tal vez en la parte al menos en la vivencia deportiva, tal vez es eso, es vivencia deportiva y no hay no hay necesidad de trasladarlo a otro lado, ¿no? Sé que me estoy explicando espantosamente,
1: No, no, te entiendo lo que decís, está bien.
0: pero Me gustó mucho lo que me comentaste de Proust, no sabía que había dicho eso.
1: En realidad lo pensé desde otro lado al principio. Sí. Voy a citar a otro, lo que se ha dicho siempre sobre Borges, ¿no? Que había el fútbol como esa cosa sucia, sí. Al punto de haber organizado, mientras se jugaba la final de sí. Argentina 78, una charla sobre no sé qué libro en una biblioteca. Sí. Entonces, no sé, si podía haber en Uruguay también una suerte de divorcio entre... no hay libros sobre carnaval tampoco. Se hizo una serie de televisión hace 2 años.
0: Sí, Todos detrás de Momo.
1: Todos
0: sí.
1: detrás de Momo. Pero... no hay obra literaria de ficción.
0: Bueno, está el libro de Camarota, que es un policía.
1: Es uno.
0: Sí.
1: El relato salió, de Benedetti es uno.
0: Sí, por eso. Y después salió el de Tania Tavares, ahora hace muy poquito, pero... Y para de contar. Yo tampoco consumo carnaval, no tengo mucha idea de carnaval, pero, por ejemplo, Todo detrás de Momo me encantó.
1: Uh-huh. Pero conoces una cantidad de escritores y de gente vinculada al mundo de la creación
0: totalmente.
1: Artística.
0: Sí.
1: Y no conoces a alguno de es ellos verdad. Que haya generado un contenido sobre eso. Como que hay cosas a los uruguayos, a mí se me ocurría, viendo sí. de afuera, sí. que parece que nos diera urticaria, como que es que bajar a un nivel de barro que nosotros somos los intelectuales y no vamos a ir.
0: Ah, lo que pasa, yo no tengo respuesta para eso, pero pienso que también el tema de la intelectualidad está un poco sobrevalorada. Yo creo que... No sé, o sea, hay distintas formas de conocimiento. O sea, no todo, yo sinceramente creo que no todo está en los libros. Y cuando muchas veces me dicen, no, pero está en un libro. En los libros hay muchísimas cosas. Claro. Mi lucha es un libro.
1: Por ejemplo, o sea, claro, y la ideología entonces, que defiende.
0: Claro, y si yo, claro, yo te puedo decir que me pasé... todo un fin de semana leyendo, y si no te digo lo que estuve leyendo y han sido estupideces,
1: digo qué tipo
0: culto, qué bien, que leyó. Hoy las cosas han cambiado, que hoy uno puede decir que estuvo de maratón viendo series y eso está cool, porque claro. antes si decías vos me pasé el fin de semana mirando televisión te decían vos sos un descerebrado y ahora no, ahora está bien visto y e incluso es cool hacerse maratones de series y consumir ficción o lo que sea en plataformas uh-huh. Como Netflix, pienso, pero perdón, me ibas a decir algo.
1: No, bien, veníamos con todo eso. Me queda una cosa que es...
0: Perdón que no tengo una respuesta para eso, pero me voy con esa idea.
1: El Zen me permite no tener respuestas para
0: sí,
1: todo.
0: Claro.
1: Para lo que quiero saber si tenés respuesta es...
0: No
1: he visto una sola nota
0: sí.
1: de las que te han hecho en la cual cites este libro como parte de tu creación literaria.
0: Sí. Todo es que me llama muchísimo la atención que además el estado de conservación que tiene...
1: Ese libro me costó muchísimo conseguirlo, de hecho lo conseguí 2 horas antes de grabar.
0: Sí, no puedo creer. Y se puede preguntar.
1: ¿Tu nombre
0: con
1: no
0: quién?
1: Es Sándor Sabost?
0: No, mi nombre no es Sándor Sabost, yo figuro acá.
1: ¿Figurás como traductor?
0: Como traductor.
1: Pero no sí. sos traductor.
0: No, no, en absoluto, y menos del húngaro.
1: Claro.
0: En absoluto.
1: ¿Por qué hiciste un libro hace años
0: sí.
1: que ahora no aparece en tus reseñas? ¿Y por qué lo firmaste con el nombre de un protagonista, de un personaje, perdón,
0: sí.
1: de una película de cine?
0: Bueno, tal vez, creo que fue un juego, era muy, muy joven.
1: Y necesitaba
0: fue un
1: dinero.
0: Necesitaba
1: un desnudo
0: dinero.
1: Cuidado fue.
0: Sí, un desnudo cuidado. Fue un juego que está muy relacionado con una cosa que hacíamos con unos amigos que se llamaba El Garrote, que era un fanzine, donde se hablaba mucho del somercetismo, y que era una especie de una corriente de pensamiento muy particular. Y ahí había autores que escribían bajo el paraguas del somercetismo y uh-huh. a través de las gafas del somercetismo veían el mundo. Uno de esos autores era Sándor Sabost y me parecía que era el adecuado para firmar una recopilación de escritos de gente de esa universidad somercetista, digamos. Y yo simplemente era, digamos, el traductor, el medium para que... llegar a esa
1: a la masa.
0: Sí.
1: Bueno, tenemos un par de bloques más para conversar con Jaff, así que ya seguimos.
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1: Bueno, el premio de literatura en realidad viene a consecuencia de una novela que publicaste que se llama Mil de Fiebre, que en su primera versión tengo entendido que tenía como 1000 páginas, que después la fuiste bajando y demás, pero creo, según me han contado, que para que se llegue a editar, primero fracasaste con varias editoriales, yo pensé que te habrás sentido como el de La Conjura de los Necios,
0: sí.
1: Hasta que tuviste una amiga que según ella te traicionó, tengo entendido.
7: Estoy como muy orgullosa de haberte podido acompañar en todo el proceso de Milde. Me acuerdo también mucho del día que me mandaste ese PDF por correo y diciéndome, bueno, guárdatelo porque no sabemos qué va a pasar, si lo voy a querer borrar y me voy a olvidar, pero necesito que alguien lo tenga. Sé que somos muy pocas personas las que tenemos ese PDF en nuestros correos y en nuestras computadoras.
1: Pero no se lo guardó ella, se lo llevó un editor.
0: Una cra.
1: ¿Te traicionó?
0: Le debo, sí, gracias por esa traición. Sí, se la dio a su editor, que era en ese entonces Joaquín Otero, que terminó siendo mi editor. Y de no haber sucedido eso, o sea, la historia sería...
1: Ni Mil de Fiebre, ni el premio de literatura, estarías
0: no
1: otra cosa.
0: Sí, exactamente. O no estaría, quién sabe, estaría, ¿no? O sea, son... Le debo mucho a Pía, sí. Sí, sí.
1: Yo sí ese raconto, ¿no? Primero la novela tenía como 1000 páginas, después hasta tenía dibujos. Sí. Quedó en 661. Sé que además eso fue materia de discusión, porque editar un libro tan extenso tiene más costos y etcétera, etcétera. Pero me imagino que el proceso de recorte tiene una parte que conocés, porque como sos periodista y escribís, te dicen, tenés 4000 caracteres y tenés el oficio de recortar. Pero una cosa es una nota, donde hay datos duros.
0: Claro.
1: Saco este párrafo donde tal cosa y listo. ¿Cómo se hace en un libro? ¿Cuánto pesa renegar de algo que uno dice, no, pero yo lo hice así, lo quiero?
0: Sí. Creo que hay muchísimas cosas en el medio. Una es escuchar la historia, lo que la historia está diciendo. Ver lo que realmente es necesario que esté. O sea, si la historia sobrevive o no con determinadas piezas, o si algunas de esas piezas son simplemente demostraciones de, vos, oh, miren los músculos que tengo, o mamá, mira, voy sin las manos. Claro, ese tipo de cosas. Claro, juegos. Había cosas que eran muy divertidas, que a mí me resultaban divertidas, pero que a la historia no le aportaban demasiado. Y otras que se podían condensar y luego ser incluidas o simplemente diseminadas de otra forma. Pero eso por un lado. Pero por otro es que la novela tuvo en su momento, llegó a las 1000 páginas porque una de las versiones tuvo 1000 páginas. Uh-huh. Pero no fue que empecé a recortar desde ahí. No, o sea, llegó un momento que tenía 1000 páginas porque tenía muchísimas historias laterales. Había un desarrollo de otro personaje, de un personaje que es bastante secundario, pero había una historia, había un seguimiento más cercano a ese personaje que no terminaba de convencerme tampoco. Y bueno, y entonces fue cambiando. Lo que pasa es que, claro, pasaron 4 años entre que la novela se terminó y se publicó. Pero estuve 4 años escribiéndola. Entonces, durante esos 4 años fue que llegó a 700, 900, 1000 páginas. Luego fue bajando. Cuando llegó a alguna editorial, alguna versión fue de 1000 páginas. A otra editorial llegó una versión de 800. Siempre eran demasiadas páginas. Ese era el tema.
1: Es fastidioso que te digan, sí, no, pero sé lo que pasa. Está buenísimo, pero sácale 300 páginas.
0: Claro, es que en mi caso, al menos, más que fastidioso era... Al principio no sabía si estaban siendo sinceros. Porque, ¿qué pasó? O sea, yo le había pasado la novela a algunos amigos en los que confío muchísimo en su lectura, que me decían las cosas tal cual. Álvaro Abuela, Roberto Aparato, Valeria Tanco, que leyeron la novela y me decían, vos, esto funciona, esto... Y a medida que recibía esos comentarios, esas observaciones, seguía escribiendo, seguía explorando. Y cuando terminaba yendo a un editor o a una editorial y me decían, vos, está muy bien, pero es muy larga, yo ya empezaba a dudar, porque llega un momento... Al menos me pasó eso a mí, no digo que sean todos los casos, ¿no? Llega un momento que uno está tan ensimismado y tan metido en eso que parece que no puede ver que exista otra posibilidad, claro, que no sea publicar la novela.
1: Ya está, es así.
0: Claro, y no, macho, no siempre es así. O sea,
1: resigna un poquito.
0: Hay una cantidad de procesos en el medio que se tienen que dar para que una novela llegue a una librería. Llegué a un lector, ni siquiera a la librería, ya para que llegue al lector, hay una cantidad de procesos en el medio que a veces no dependen de uno. Creo que a mí también me ayudó la suerte, tener amigos, muy buenos amigos. Que
1: fueron buenos críticos, digamos.
0: Totalmente.
1: O buenos editores.
0: Totalmente.
1: Te preguntaba esta parte, que sería, sí, la parte fea de bancarse en el ego, tener que recortar o cosas así, sí, o bancar en comentarios.
0: Sí.
1: Del otro lado. Ganas el Premio Nacional de Literatura, pero hay dos ediciones o tres.
0: Tres.
1: Y está agotado. Yo no lo pude conseguir en papel.
0: Claro, está agotada la segunda edición. Lo que hay ahora es la tercera.
1: La tercera
0: edición.
1: Se está,
0: sí,
1: viniendo. Esa es la cara opuesta. Este es el momento que te están palmeando la espalda y qué golazo metiste. ¿No? En palabras de la Borda, qué bien que definiste.
0: Sí. Sí.
1: ¿Cómo lidias con esa parte linda? Porque... una parte súper disfrutable.
0: Sí. Mirá
1: que, bueno, lo que hice gustó, fue bien recibido, fue bien valorado. Al mismo tiempo, primera novela, sin contar otro libro que mostrábamos hace un rato. Pero, primera novela, el premio, que una editorial haya hecho la excepción de publicar un libro de esa extensión.
0: Sí.
1: Opa.
0: Claro,
1: acá estoy yo. Mirá, mamá, manejos y manos, no. Sí. Miren todo, que mire el barrio entero. Esto ya no es para mi vieja. Miren todos.
0: Claro.
1: ¿No? Mirá, Barney, ¿de quién te reíste? ¿No? ¿Cómo lidias con eso otro? ¿O no te pasó? ¿Disfrutaste y punto?
0: Pasaron varias cosas. De nuevo, hay muchos fenómenos ahí en el medio, porque lo de la editorial no es un caso menor. O sea, que la editorial, que Joaquín Otero, que Juliano Viría hayan dicho, sí, vamos a apostar por este libro... Es también un riesgo que asumieron, que yo de verdad que estoy sumamente agradecido, como estoy agradecido de la traición de Pía, ¿no? Pero el premio es un reconocimiento que está buenísimo, me encanta, porque creo que es reconocimiento también a mucho esfuerzo que hay en ese libro. Pero también los sucesivos rechazos creo que fueron muy útiles, fueron, a veces pienso que fueron medicina para mi arrogancia.
1: Uh-huh. El título para un libro también.
0: Bueno, si no se usó ya antes, pero me ayudaron un poco a salir de mí y de lo que más me importaba. Me di cuenta que había otras cosas de las que tenía que preocuparme y a su vez había otras sobre las que no tenía posibilidad de actuar. Uh-huh. O sea, no sé si logro explicarme bien lo que quiero decir, pero era realmente una apuesta arriesgada para una editorial en Uruguay publicar una novela de esa extensión.
1: O sea que cuando
0: entonces viene el reconocimiento, es sumamente entendible. Uh-huh. Que me hayan dicho no, es muy larga. Es sumamente entendible. En su momento tal vez uno quiere que se lo publiquen, pero
1: Pero después entonces cuando viene el reconocimiento es casi que un alivio, sí, estábamos bien, íbamos bien rumbeados, gracias.
0: Te juro que no lo sé. Creo que porque el tema no es no, la verdad que no lo sé, es una de las cosas que me voy a tener que ir de acá pensándolas.
1: Después me mandas,
0: sí,
1: un mensaje
0: claro, y después te lo respondo, pero pienso que claro que la novela no es solamente la extensión,
1: no
0: es solamente su extensión, es lo que hay en esa extensión, no es
1: bueno, y ahí hay una cantidad de cosas. Sí. Está sabido, digamos, por quienes, bueno, porque ya hace un par de años se publicó, entonces han salido muchas notas. Sí. Se sabe que hay dos personajes centrales.
0: Sí.
1: Uno es un periodista deportivo que es originario de Salto, viene a Montevideo, se vuelve para allá, tiene sus internaciones y sus problemas psiquiátricos. Hay un blogger salteño. Pero yo empecé a pensar, bueno, ¿y qué más? ¿De qué siento que no se ha hablado tanto? Y entonces se me ocurrieron dos cosas. Una es que vos viviste muchos años en Salto, te consideras, sí, salteño a pesar de haber nacido en Montevideo.
0: Sí, totalmente.
1: Haber vivido la mayor parte de tu vida en la capital.
0: Sí.
1: Por mis recorridas por el interior del país he visto que hay una percepción sobre la sociedad salteña de parte de quienes están en otros departamentos, y hay una autopercepción. Y cuando uno se arrima como periodista tratando de ser transparente y escucha y mira,
0: sí,
1: ve algunas cosas y hay una imagen de, se van a enojar los salteños conmigo, pero para afuera hay una imagen de arrogancia.
0: Sí.
1: Y uno de estos personajes, el blogger salteño Werner,
0: sí,
1: está esperando poder destrozar esa arrogancia salteña.
0: Sí.
1: Entonces yo no sabía si querías hablar un poco de eso también, que aparece como insinuado en esa pulsión irrefrenable de Werner por escribir.
0: Sí.
1: ¿Querías reflexionar sobre eso o simplemente era la locura de Werner?
0: Creo que son las dos cosas también.
1: Uh-huh.
0: Creo que son las dos cosas, ¿no? A mí, particularmente en la escritura de ficción, en la escritura en sí, a mí lo que me atrae en la ficción es crear cosas donde antes no había nada. Pero en la escritura en sí, a mí lo que me interesa es desaparecer,
1: uh-huh,
0: disolverme y atravesar, ver el mundo, las situaciones desde los ojos de los personajes y no desde mi visión. Eso me gusta mucho. Pero creo que sí, que hay partes de mí, observaciones, sentimientos, emociones que tengo referidas a Salto, que se colaron.
1: Que fueron permeando por ahí.
0: Sí, sí, sin duda.
1: Lo otro, tuve una experiencia física con la lectura del libro,
0: sí,
1: en algunas páginas, en los personajes que desarrolla una filia, creo que
0: una parafilia,
1: sí,
0: sí,
1: una parafilia, que es la coprofilia.
0: Sí.
1: Esto es vincular la materia fecal y el sexo.
0: Sí.
1: A mí en algún momento
0: no me pareció, decía,
1: y el placer. Me pareció que estaba tan bien escrita que a mí me costó leer esas páginas, me generaban una real incomodidad.
0: Sí.
1: ¿No? Y me pareció que eso era señal de que estaba muy bueno. ¿Por qué te interesó hurgar en eso? ¿Fue a propósito buscando generar una incomodidad al lector? ¿Fue porque era una característica que cuadraba absolutamente con el personaje y el devenir que va teniendo su historia en la novela?
0: Bueno, muchas gracias por ese elogio. La verdad, muchas gracias.
1: pero me costó leerlas, pero las leí.
0: A mí me costó escribirlas.
1: Claro.
0: O sea, también me costó escribirlas. ¿Cómo fue que se llegó ahí? No lo tengo muy claro. Yo sé que lo que estaba buscando era desarmar para ver qué quedaba. Desarmar para armar. Llevar algunos personajes al extremo, dinamitar todo y ver qué cimientos quedaban. Me preguntabas si quería...
1: Si querías provocar esa incomodidad en general con el lector, o Werner solo te llevó para ahí.
0: Sí, hay algo ahí que tiene que ver con la raíz de esta novela, que surge en un taller literario que fui de Roberto Prato. Hace muchísimos años, había que escribir un cuento, y ese cuento tenía que ser una situación en la que estaba todo bien, pero por dentro estaba todo mal. Entonces había una sensación de que había que generar incomodidad, pero a través de una escritura que sea atractiva. Y eso creo que estuvo presente en Werner. O sea, fue como una especie de desafío que me propuse, que era también ver hasta dónde podía llegar yo, no solamente como lector, sino como la persona que estaba sosteniendo el lápiz, o mejor dicho, tecleando en la...
1: Porque él está apasionado y lo disfruta. En un momento se le viene la culpa y lo pasa a disfrutar.
0: Sí, ¿no? Sí.
1: Se vuelve una forma importante en su vida.
0: Sí. Es que para mí fue toda una exploración ahí que para mí fue un poco delirante todo eso, porque leí y vi cosas que realmente no son de mi agrado para nada.
1: Se te habrá revuelto. Esos días comiste liviano.
0: Esos días comí muy liviano. Sí.
1: Bueno, quiero cerrar este bloque con este videito donde hay una frase por la que te voy a preguntar.
8: Voy a contar algo que viene del post-partido, de la época en que me solías traer a casa después de los partidos y nos quedábamos hablando. Y bueno, uno de esos días fue que me contaste que te habían aceptado el texto del libro en una editorial que era... Creo que me dijiste casi exactamente, es lo mejor que hice en mi vida y no creo que pueda hacer algo mejor después de esto.
0: ¡Pah! ¿Qué frase? Es un grande... El sueco es uno de los jugadores de fútbol. Es una persona como Laborde. O sea, yo a Gustavo Laborde no solamente lo amo, sino que lo admiro. Es una persona que lo admiro muchísimo. Disfruto mucho de las conversaciones, de cualquier encuentro con Laborde, porque es impresionante lo estimulante que puede llegar a ser, lo gratificante que es charlar con Laborde, todo lo que se aprende con él. Y el sueco Ricardo Leiva es una persona que también quiero muchísimo y admiro. A mí me sorprende que todavía lo sigo admirando cada vez más. Es una cosa que es impresionante.
1: Una admiración constante.
0: Claro, es una cosa que va sumándose. Y el sueco tuvo una definición que es muy de él. Él una vez me definió a mí como un homeless del gol, como futbolista. O sea, homeless del gol, según el sueco, quería decir que soy un jugador que no tiene techo, pero tampoco tiene piso. O sea, había días en los que realmente...
1: Ahora, le dije,
0: pero perdón, ahí va.
1: Yo quería ir a eso, sí. ¿No? No sé si volveré a hacer algo así en mi vida. Está bien, yo entiendo, sí. Hay una cuestión sobre... Podemos hablar del esfuerzo que te llevó, los años que te llevó, toda la investigación que tuviste que hacer para Mil de Fiebre, sí. Y demás. Pero en realidad es ponerte un techo desde otro lado. El día de mañana podés escribir un haiku. No llega a ser una frase completa.
0: Sí.
1: Y sin embargo puede ser excelente. Me llamaba la atención que catalogaras como tu techo, porque además uno lee y ve el pedazo de novela que es, más allá del cariño que tengo y todo lo demás, es objetivo eso, y dice, este tipo puede volver a crear algo con el mismo nivel, independientemente que tenga más o menos extensión o que requiera más o menos investigación. El Zen no te dijo que te pongas techo.
0: No, es que yo creo que realmente fue lo mejor que hice. Y sinceramente no sé si puedo hacer algo mejor. No lo sé. No me preocupa en lo más mínimo, pero no sé si puedo hacer algo mejor. Entonces, creo que esa... cuando le comenté eso al sueco, imagínate, fue hace bastante tiempo. Y me imagino que, claro, qué memoria que tiene, además es increíble. Pero realmente, sinceramente, creo que es lo mejor que hice, sí. Y no sé si puedo hacer algo mejor. Y de nuevo, no me preocupa.
1: Bien, tenemos un bloquecito más de charla con Juan, ya seguimos.
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1: Entre las cosas extrañas que me he enterado de tu vida, tuviste un gato refugiado en tu casa.
0: Un gato
1: felino.
0: Sí.
1: Que era de una vecina del edificio, pero nunca supiste quién era y vivió meses contigo el gato.
0: Sí, porque fue la vecina era francesa, no tenía muchos contactos con
1: el idioma español.
0: Con el idioma español, entonces sí, estuvo durante un tiempo el gato refugiado en casa. Sí. Fue uno de los de mis primeros acercamientos al mundo felino. Uh-huh. O sea, mi primer acercamiento al mundo felino fue allá en el monasterio con una gata que se llamaba Gaia. Y creo que de no haber sido por Gaia, tal vez el contacto con este pequeño no...
1: Hubiera sido distinto.
0: Sí, totalmente. Sí.
1: Gaia como la musa de Dalí, ¿no?
0: Sí, como la tierra.
1: Exacto, sí, también, exacto. Es verdad. ¿Y después de eso tuviste alguna otra mascota?
0: Ahora vive conmigo Selma, que es una gata que casi compartimos cumpleaños, porque yo soy del 8 de marzo y ella creo que es del 5 de marzo. Sí.
1: Y... ¿Selma en homenaje a la de los Simpsons, no?
0: Selma... Es inevitable llegar a los Simpsons en algún momento de la vida. Sí. Selma es porque en árabe quiere decir bella y pacífica.
1: Ah, mira.
0: Cuando me la dieron, era una bebé, entonces la tuve unos días y observándola, a partir de su comportamiento le busqué un nombre. Y yo soy un loquito de los diccionarios, uh-huh, y tengo diccionarios de nombres. Y busqué en el diccionario de nombres y encontré Selma, que en árabe quiere decir bella y pacífica. Continúa siendo bella, no así tan pacífica.
1: Sí. Preguntaba lo de la referencia a los Simpsons, porque sí, en la novela Mil de Fiebre hay muchas referencias ahí, en algún momento referencias a los Simpsons.
0: Sí.
1: Pero descubrí otras que me parecieron, que me dieron la idea yo puedo descubrir pocas, no tengo el abanico cultural que vos tenés adentro de tu cabeza, pero por ejemplo en algún momento hay una cita al libro Todo lo que sabemos sin saber por qué, o Todo lo que hacemos
0: todo lo que hacemos sin saber por qué, es verdad.
1: Y siempre me acuerdo que hay un inicio de una canción de Charly García,
0: claro,
1: que viene por ahí.
0: Viene
1: uno
0: por
1: se
0: ahí.
1: Divierte con los guiños, ¿no? Es una forma de jugar del escritor, llenar de guiños y a ver quién los encuentra.
0: Sí,
1: es un momento lúdico.
0: Es un momento lúdico. Yo creo que también tiene que ver con ese libro en particular. Claro, yo tengo ese libro.
1: Empecé a leer y me aburrió.
0: Sí, totalmente. A mí me pasó algo similar. Pero ese libro se lo dieron a Charlie en una de las tantas internaciones que tuvo. Y a partir de ahí él escribió Estaban llamas cuando me acosté. Que es el comienzo del libro, creo que arranca así.
1: La enfermera preguntó cómo se originó el incendio, no sé, estaban llamas cuando me acosté.
0: Así arranca el libro. Pero respecto a los guiños, creo que en mi caso al menos hay cosas que aparecen solas. O sea, no hay intencionalidad de hacer de ese guiño. Creo que hay cosas que aparecen solas. De hecho, yo trato de limpiar en una medida más o menos aceptable los guiños. No me gusta mucho, en realidad, estar haciendo guiños constantemente. Como lector y como autor, pero veo que es algo que sucede. Pero sucede más allá de mí. A lo que voy es lo siguiente: en todo lo que hacemos sin saber por qué era pertinente en esa parte, pero a veces me han llegado comentarios de gente que ha leído la novela que me dice, y esto es por aquello, y yo
1: nunca.
0: Una vez me escribieron, me dijo, me recordó a no sé qué, de Richard Ford. Yo nunca leí a Richard Ford.
1: Algo apareció, claro.
0: Claro, pero está. Hay cosas. Está todo el proceso de la escritura y uno sobrevive a ese proceso, pero después hay toda una parte que se escapa. Que bueno, está.
1: Dentro de eso voy a hacer una autorreferencial. Nos conocemos de la redacción del diario El Observador. Que trabajamos juntos allí. Y hay un chofer, el Cacho, que
0: el
1: era
0: Cacho Preste.
1: Nelio Preste,
0: claro.
1: Y hay Nelio y hay Preste en la novela. Y yo dije, este es Cacho.
0: Claro, ese es Cacho.
1: O fluyó y salió así nomás. Porque además salteño.
0: Es salteño. Que
1: no Cacho de la capital, Preste. Pero
0: eso es notable. Eso creo que surge de una manera natural. Está buenísimo porque estoy pensando, por ejemplo, hay guiños a los personajes que vi ahora en la pantalla. O sea, por ejemplo, hay una historia de un gato que es el gato del sueco. Después Laborde aparece. Y sí. los lunáticos, el grupo de
1: fútbol. Aparece mencionado.
0: También hay hay nombres. A ver, las plazas que se mencionan ahí son de nombres de amigos. Hay avenidas, edificios que son nombres de amigos. Y ahí es donde está un poco la parte lúdica que vos mencionabas, ¿no? O sea, y con esto me estoy contradiciendo con lo que te digo, que te trato de sacar de los guiños, pero los guiños culturales.
1: O sea, esa otra cosa es el guiño de amigo.
0: Es un chiste que me lo cuento a mí. En una de esas, mi amigo ni siquiera lee el libro, ¿entendés? Claro. Pero es algo que me divierte hacer y es una tontería que me gusta hacer. Como vos decías, es una cosa lúdica. Lo que sí trato de evitar es el guiño cultural, el guiño del...
1: Que puede quedar pretencioso, tal vez.
0: Puede quedar, sí. Puede quedar, a veces puede quedar pretencioso y a veces, no sé por qué, no lo tengo claro, pero a mí no me cuelga tanto eso.
1: Mirá ahora lo de los tatuajes, sí. Pensando en cómo cuidaste en la novela, pero también lo cuidás cuando escribís, la información que va y todo lo más y todo lo que se transmite. El tatuaje a mí me parece que es como la edición definitiva de un libro, no tiene mucha vuelta atrás. Me gustaría saber cómo los pensás, la escritura en el cuerpo.
0: Está buenísimo eso.
1: No podés borrar, apretar delete y hacer otra frase.
0: Control Z. Los tatuajes los podés tapar. Uh-huh. Lo podés hacer hay una intervención con láser que te lo sacan. Queda igualmente una marca. Yo algunos tatuajes que tengo están encima de otros. Uh-huh. Y me gusta eso. O sea, no me incomoda para nada saber que tal vez esto va a terminar tapado por otro dibujo, que sea un palimpsesto, digamos. Uh-huh. Y a mí, por ejemplo, me pasa que la mayoría de mis tatuajes no me gustan, en realidad. O sea, ya
1: te adaptaron.
0: Claro.
1: O sea, porque pensaba que a veces pierden sentido. En la playa vi a una gurisa con un tatuaje en el hombro de una banda argentina que llamaba Los Piojos.
0: Los Piojos, sí.
1: Fue un furor. ¿Ahora dónde están Los Piojos? Le perdió sentido y seguía teniendo el tatuaje.
0: Pero tiene otro sentido, en realidad.
1: A ver.
0: Y porque que no estén Los Piojos no quiere decir
1: que su sentimiento por la banda no exista.
0: Exacto. Lo que ella sintió, lo que la llevó a tatuarse el nombre de una banda, no sé si pierde. Yo creo que cambia el sentido. No sé si pierde el sentido. Me parece que cambia el sentido. Yo todos los tatuajes que tengo los tengo por algún sentido. Todos para mí me dicen algo. Que también, como yo mismo, ese sentido a veces también cambia. Uh-huh. Porque uno mismo va cambiando. Las células del cuerpo van cambiando conforme van pasando los días, yo qué sé. Y con los tatuajes, yo no descarto que un día cubra todo un brazo con otras cosas, con otros dibujos encima de los que ya están.
1: Algo que ha cambiado, mira vos, y lo pienso ahora también en relación a la novela. En la novela, Werner escribe un blog. Sí. Los blogs ahora es como que han perdido.
0: Totalmente. ¿No?
1: Y lo que antes era un blog ahora es un usuario de Instagram,
0: Twitter, Facebook, no sé. Sí.
1: Pero otra cosa que está cambiando es el tema del libro. Nosotros siempre regalamos en el programa un libro de autor nacional.
0: Sí.
1: Y en este caso, lo que te voy a mostrar en realidad es una curiosidad, porque te lo voy a mandar por WhatsApp. Porque es un ebook. Es la primera vez que Estuario publica un libro. Primero en formato digital y después en papel. Elecciones internas, de Leandro Delgado.
0: Excelente.
1: Y hasta puedes pasar las páginas.
0: Excelente.
1: Leandro, esto lo tendrás en tu WhatsApp cuando terminemos de grabar.
0: Muchísimas gracias, porque además Leandro Delgado es un escritor que es admiro, excelente. Es un capo. Él tiene un libro que es alucinante, que se llama Ur. Uh-huh. Es un pire absoluto. Y un libro de cuentos que me gusta mucho también, que se llama Cuentos de Tripas Corazón.
1: Sí, y Adiós Mes, ¿no es
0: ese
1: también?
0: Sí, justo ese no lo leí.
1: Ah, bueno, es muy bueno también. Tiene un libro, una investigación hizo muy interesante sobre las publicaciones anarquistas,
0: ¿no?
1: de Uruguay en la década del 10 y el 20, creo.
0: Es un capo, Leandro. Vos, muchísimas gracias. Bueno, muchísimas gracias.
1: Esperemos que lo disfrutes. Entonces, un placer la charla. Gracias por venir.
0: Bueno, muchísimas gracias. La verdad, un gustazo reencontrarme contigo después de tanto tiempo. Y la verdad, disculpas por lo del micrófono te tomé todo el café, además. O sea, para la próxima.
1: Ahora hacemos otro.
0: Dale.
1: Juan Andrés Ferreira. Ja.
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1: Buenos días, amigos, buenos días por la 1050 AM, 94.7 FM y repetidoras. En todo el país comenzamos con el folclore en una mañana más aquí en Radio Uruguay, para todo el país, para todo el mundo, no me dejen solo, ¿eh?

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1: Seguimos disfrutando del folclore uruguayo en una mañana más hasta las 6 de la mañana. 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
2: Bienvenidos y bienvenidas a Mirada País, el programa con el que recorrimos juntos el Uruguay a través de la mirada de nuestros corresponsales que nos traen las voces, los hechos, los protagonistas y las historias de cada rinconcito de nuestro territorio nacional. Germán Lecuéder nos cuenta sobre la gran caída laboral en el sector minero.

0: donde, según indica nuestro corresponsal, se han perdido más de 1.200 puestos de trabajo. Según el edil del Frente Amplio, Guillermo Gastiazoro, los más perjudicados son los microemprendedores, que son artesanos de la piedra.
1: Muchas gracias, compañeros. El sector minero en el departamento de Artigas ha sido durante un buen tiempo una fuente laboral importante en un departamento con carencias enormes de fuente laboral, de fuente de posibilidad de trabajo. Hoy se ha venido bastante abajo, hay desempleos, hay seguro de paros en un número importante de trabajadores de ese sector. Y en la Junta Departamental, el edil Frente Amplista Guillermo Gastiazoro hizo un planteo con relación a este tema. ¿Cómo le va, Guillermo? ¿Cómo anda? Y bueno, ¿cuál es la realidad hoy del sector minero en el departamento de Artigas?
2: Germán, bueno, es un placer. La realidad del sector minero, nosotros venimos ya trabajando desde las comisiones de la Junta con la Asociación de Mineros, que nos han planteado una realidad que viene agravándose día a día. Esto se debe por la falta de compra, ¿no? Porque es un producto exclusivo, es un producto caro, ¿no? Como bien dicen ellos, para un mercado que es internacional, y ese mercado internacional que estaba principalmente eran los mercados chinos, hoy en día está parado por todos estos temas internacionales. Y bueno, y porque es un mercado que se ha hecho mucho stock de esta materia prima. Y hoy en día, de todo aquello que estaba en alza, en algún momento llegó a exportarse 80 millones de dólares, que fue el producto número 20 del país en exportación, la principal generadora de fuentes laborales de la ciudad de Artigas, hoy está bastante diezmada por todo esto, ¿no? Es una situación, era muy común ver que familias ponían pequeños talleres, sobre todo de pulido y de corte de piedra en sus domicilios. Y bueno, hoy en día esto ya no se da, porque lo poco que se vende se le está vendiendo en bruto, sin procesarse, sin darle un valor agregado a la piedra. Entonces esto ha llevado que día a día vemos cómo, bueno, ya el propio encargado del Ministerio de Trabajo y Seguridad Social lo manifestó públicamente también, como día a día se van acercando trabajadores y los propios empresarios mineros ver de la posibilidad de ingresar al seguro de desempleo o simplemente ya del despido, ¿no? Y esto se va calculando que en un año de los trabajadores formales, porque esto hay que decirlo, ¿no? Es un sector donde la informalidad también es muy grande. Entonces el número debe ser mayor a lo que la realidad hoy condice. La realidad hoy dice que van entre 1.200, 1.500 y hasta 2.000 fuentes laborales perdidas. Pero estos son de los números de los formales. Fuera los informales, esos.

0: gobierno nacional para tratar de revertir esta esta situación. Sobre todo pensando en los pequeños talleres, negocios familiares, esos pequeños emprendimientos que hoy en día están sin el sustento, ¿no? Porque el gran empresario, la situación, porque la piedra siempre ha tenido altos y bajos, ¿no? Entonces, el gran empresario siempre viene estando preparado para estos momentos y sabe llevar estos momentos de crisis. Acá lo que hace falta es, trabajar directamente con estos microemprendedores, con estos pequeños emprendedores, donde hay que buscarle hay una vuelta a esta situación.
1: Ese número de pérdida laboral de 1000 y algo que usted manejaba, ¿son los que están en seguro de paro hoy?
0: Entre seguro de desempleo y algunos con pérdidas ya con despidos, ¿no? Porque acá hay que entender cómo funciona el sector. El sector, por cada puesto minero, por cada trabajador en una mina, ¿no? Se generan entre 5 y 7 puestos en la industria, en el valor agregado, en lo que tiene que ver con el corte, el pulido, la persona que le hace esa base de hierro, ya sea un herrero, el que le hace la base de madera, no, el que le da el valor agregado, son entre 5 y 7 personas, ¿no? Entonces, una cosa son la mina y otra cosa es la industria, el valor agregado. Acá lo que se está perdiendo mayoritariamente es en el valor agregado, es en la industria. Entonces hubo mucha gente que prefirió cerrar su taller y dedicarse solo, por ejemplo, a la extracción y venta en bruto. ¿Verdad? Pero también está que el pequeño, ¿no? El microemprendedor, el que va y compra esa piedra en bruto y la trabaja, la que le hace el pulido, el que le hace el tallado, el que le hace todo eso. Eso se calcula que son entre 600 y 800 puestos de microemprendedores que trabajaban básicamente en sus domicilios.
1: Por lo general son personas que vienen de los cursos de UTU, ¿no? De trabajo en piedra. Que dedican...
0: Exactamente. Claro. Hay mucha gente que ha sido capacitada en el Pedro Figari, pero sobre todo también ha sido o los propios talleres industriales de los mineros, y que después tomó el coraje por este crecimiento que estaba teniendo el sector, el coraje cruzó y puso su propio emprendimiento. No, hay muchísima gente que tomó ese coraje y puso su propio emprendimiento. Bueno, ese propio emprendimiento, ese pequeño emprendedor, es el que hoy está siendo afectado. El comercio, el artesano, ¿no? Entonces, es a donde nosotros apuntamos con el planteo nuestro. Entonces, desde la Junta Departamental, lo que nosotros hicimos es ver de la posibilidad, a través de la ANTE, ¿no?, de la Agencia Nacional para el Desarrollo, Uruguay 21, la propia OPP, bueno, UTU, INEFOP, vamos a juntar todos, en un ámbito solo, ¿verdad? Y bueno...

0: ver de diseñar políticas que puedan ir llevando, paliando esta situación. Más en cuenta aún teniendo que el principal regalo que hace nuestros gobiernos, el color que sea, Germán, acá a todos los gobiernos nacionales, a cada visitante, es como Cancillería ya lo tomó como algo suyo propio, el regalo que hace a los visitantes o cuando va a alguna misión oficial, lo que lleva es una amatista de Artigas, porque es una piedra exclusiva, es la mejor piedra que hay en el mundo, ¿no? Como diría, de las amatistas, y es el yacimiento más grande que hay en el mundo. Y también nosotros decíamos que por qué no buscar lo que han sido otros países como Brasil, otras ciudades chicas, ¿no? Que tienen esto mismo, ¿no? Yacimientos iguales que los nuestros, que cuando han pasado por estas crisis, ¿qué han hecho? Han diversificado, le han buscado la vuelta a través de, por ejemplo, del turismo, ¿no? Que esto puede ser una de las salidas, ¿no? No sé, nosotros planteamos con ese sentido, por una gran preocupación, porque vemos día a día, día en la calle, cómo esto se siente, ¿no?
1: Bien, hablando del tema turismo y el turismo minero, ¿se explota como se debería o faltan propuestas o faltan ideas para potenciar aún más y que los propios pequeños artesanos que trabajan con la piedra se vean favorecidos con esto también?
0: Y bueno, justamente yo creo que esto le hace falta un potencial mayor, salir de esta estructura básica, buscarle otros mecanismos y otras, ¿no? Otras alternativas a esto, y creo por eso que hay que buscarle esto, porque en realidad le hace falta, porque hemos quedado muy en lo rudimentario, muy en lo básico, y en realidad lo que se estaba haciendo era trabajando el 30 o el 40% de la producción, el otro 60% se iba en bruto. Igual, o sea, si le faltará ideas potenciales, y sobre todo visibilidad del sector, ¿no? Yo que es un sector exclusivo.
1: ¿Se han hecho planteos a los ministerios, tanto de Industria como el Ministerio de Turismo, con relación a esto para ver qué apoyo se puede conseguir a nivel del Gobierno Nacional?
0: Bueno, eso fue lo que se votó en la Junta, de pedirle al gobierno de trabajar desde lo que es el Consejo Minero, que es algo que se estableció en un decreto en el 2016, donde se establece el Consejo Minero, se llegó a trabajar en algún momento, lo que se pide ahora es nuevamente ver esa posibilidad con el Ministerio de la Industria, el Ministerio de Turismo, Ministerio de Relaciones Exteriores, que tiene mucha incidencia, pero sobre todo también aquellos organismos que pueden captar como es inversiones de afuera, como son Uruguay 21, la ANDE, OPP, bueno, y otros organismos más, como está como para trabajar todas estas esta temática que para los altidenses es muy pero muy importante, ¿no?
1: Tesoro, ¿el gobierno departamental está involucrado en estas ideas para tratar de reflotar el sector o colaborar con una recuperación?
0: Y bueno, fue nuestra intención, ¿no? Allí en la Junta están representados todos los partidos políticos locales, pero sobre todo se pidió para trabajar directamente entre todos, el gobierno departamental y el gobierno nacional también, o sea, somos todos parte en esto, ¿no? Todos los actores políticos somos parte en esto para tratar de buscar una mejor solución para nuestra sociedad.
1: ¿Han llegado a cerrar canteras de piedras? ¿Hay canteras cerradas hoy?
0: Hoy hay algunas que otras, algunos emprendedores mineros chicos, por lo que nos informó el presidente de la mina, que hubo gente que prefirió cerrar hasta que esta crisis pase, que seguir trabajando a pérdida, ¿no? Hoy los que van quedando son obviamente que son aquellos que todavía creen que la posibilidad que se va a revertir prontamente, ¿no?
1: Guillermo Astiasoro, edil del Frente Amplio para Mirada País, muchas gracias. Fue Germán Lecuader desde Artigas.
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El 23 de septiembre, con la presencia de los intendentes de la región norte, se presentará por parte del ministro de Educación y Cultura, José Carlos Maía, en el Teatro Escayola de Tacuarembó, el proyecto de Universidad de la Educación. El secretario de Estado también hizo una evaluación y un análisis de las pruebas PISA que recientemente se dieron a conocer sus resultados. Escuchemos entonces el informe que nos preparó Jorge Saavedra.

0: Muchas gracias. El ministro de Educación y Cultura, José Carlos Maía, estará presente en el Teatro Escayola de Tacuarembó el 23 de septiembre junto a los intendentes de la región para dar a conocer detalles del proyecto de la Universidad de la Educación. Maía adelantó algunas de las propuestas que se presentarán en esa ocasión.
1: Yo estaba recorriendo el interior con la idea de difundir lo importante que es para el Uruguay tener una Universidad de la Educación. Es decir, particularmente lo es para el interior. Entiendo que en un país en que en algunos puntos del Uruguay acceder a estudios universitarios está directamente vinculado al bolsillo de la familia, esto es a poder pagar sus estudios, a que viaje a Montevideo, que tenga estadía en la capital y demás, tener la posibilidad de una universidad de la educación en el propio territorio donde uno vive, es una posibilidad muy importante, insisto, tener estudio universitario al tiempo que tener título universitario, esas dos cosas. Y desde ese lugar, la formación docente tiene todas las posibilidades. ¿Por qué? Porque, bueno, a diferencia de la Universidad de la República, que está haciendo un gran esfuerzo, o de la UTEC, que también lo está haciendo, hay Instituto de Formación Docente, IFED, y los SERP, y el IPA y Magisterio, y las sedes para formar profesores y maestras, están en todo el Uruguay. Hay 32 sedes. Y por lo tanto usted ya tiene 32 sedes, tiene los estudiantes hoy estudiando ahí, tiene los docentes enseñándole a los estudiantes para ser maestros y profesores. Y la pregunta es, ¿qué nos falta? Bueno, nos falta la voluntad política de transformar los institutos de formación docente en una institución universitaria y que ésta pueda tener egresados con formación universitaria, con título universitario, y que esto suponga una mejora en la calidad de los aprendizajes, ¿no?
0: Ministro, se ha dado una discusión en cuanto al otorgamiento de los títulos terciarios en materia educativa. En este caso, la propuesta de la Universidad de Educación, vale la pena repasarlo brevemente, ¿va a aumentar la carga horaria, las materias, etcétera, etcétera, para llegar a un nivel terciario, o hoy ya tienen un nivel prácticamente terciario y es de alguna manera reglamentar esto para otorgar un título universitario?
1: Bueno, hoy hay un avance importante porque formación docente ha tomado referencia de cómo la Universidad de la República hace alguna de sus carreras y, por ejemplo, hoy hay créditos, hay digamos, de crédito en el sentido digamos, de avances en las materias, hay semestralización y demás. Lo que supone es que vos vas a hacer algo distinto y superior a lo que está hoy. Porque la pregunta que nos tenemos que hacer es, ¿hay que mejorar o no la calidad de los aprendizajes y la educación uruguaya? Y la respuesta es sí. La otra pregunta es, ¿vamos a estar toda la vida teniendo formación terciaria de maestros y profesores, mientras en otros países de la región y del mundo quien es maestro es licenciado y por lo tanto tiene título universitario y puede ejercer su profesión desde ese lugar? La otra pregunta ¿es válido un camino como el que ya se anduvo, y a esto tengo respuesta y es no, que se hacían dos pruebas para acreditar y ser universitario? No, yo creo que hay condiciones, porque reitero, están los estudiantes, están los docentes, está descentralizado en todo el país, y es además particularmente para el interior una oportunidad, porque el presupuesto básicamente es el que la propia ANEP hoy le destina a formación docente. Hoy ya se pagan los sueldos de los administrativos, los funcionarios de servicio, las reparaciones o el mantenimiento de aulas que se tienen que hacer en las IFED y en el SERP y en los institutos de formación del Uruguay. Entonces lo que se trata es no de cambiarle en la puerta el cartel, sino de hacer una transformación de eso en una universidad que entiendo tiene al menos dos componentes novedosos. Uno, la investigación. Y si habrá que investigar, por ejemplo, para que los estudiantes tengan mayores herramientas a la hora de problemas nuevos, como por ejemplo el impacto de la inteligencia artificial, como por ejemplo situaciones de convivencia y estudios comparados a la hora de situaciones de violencia que se viven en algunos centros de estudios y hacer investigación profunda. Bueno, eso hoy no existe. Hoy tenés las materias que te llevan a estudiar didáctica, pedagogía y de variando si sos para maestro o para docente de educación media, queda ahí. Entonces, acá lo que se precisa es voluntad política. Se precisan 2/3 de cada Cámara. Y para ello no alcanzan los votos del Frente Amplio, aunque sea mayoría en el Senado, sino que tiene que haber votos del Partido Nacional y del Partido Colorado. Hay precedentes. El senador Bordaberry ya presentó un proyecto de ley en la otra legislatura para crear una universidad de la educación. El gobierno está dispuesto a buscar acuerdos razonables, como hicimos con la UTEC, para llevar adelante una universidad de la educación. Bueno, será, supongo, una oportunidad para todo el sistema político, particularmente pensando en el interior, bueno, habilitar que la gente que vive en las zonas más alejadas, incluso de los departamentos del interior, tengan a mano esta posibilidad y que la educación uruguaya, bueno, siga el camino de mejora que tiene que seguir.
0: ¿Se va a presentar en Tacuarembó, en el Escayola, a fin de mes?
1: Sí, vamos a estar por ahí. La fecha que tengo en mi memoria es el 23. Y la idea es, bueno, ya hablamos con el Congreso de Intendentes, particularmente de aquellos intendentes que están del norte del Río Negro, hacia el norte del Río Negro, de lo que significa para quienes viven ahí tener esta oportunidad, en algunos mano a mano con varios intendentes de distintos partidos políticos, han expresado su apoyo personal y su acuerdo con la idea, y ahora es importante que sigamos este camino. Reitero, va a ser el Senado el que defina si hay votos o no hay votos para ello. Es claro que el gobierno tiene disposición a conversar para llegar a acuerdos y ojalá dentro de todo ese clima que se quiere instalar de constante disputa verbal y el palo para acá y palo para allá, que esto que se trata de derechos quede encapsulado, porque vamos a hablar las cosas en la perspectiva. Estamos hablando de que si tenemos éxito, tiene que haber una institución que se vote, vamos, este año en el Senado y el que viene en Cámara de Diputados, que haya un tiempo para la futura Universidad de la Educación para que se transforme como tal a partir de lo que ya existe en ANEP, en el Consejo de Formación en Educación. Es decir, va a haber un plazo importante de adaptación, de formación de las carreras, de creación, como sucede siempre a nivel institucional. Y si tuviéramos ese apoyo que entiendo tenemos responsabilidad todos los partidos de hacer, estaríamos hablando que los primeros egresados de esa nueva universidad serían en 2035, aproximadamente. Es decir, estamos mirando la educación en perspectiva, en el largo plazo. Y acá, cuando Oribe, con su gobierno, establece la primera universidad, no estaba pensando en las disputas internas con Rivera y los problemas que se venían, incluso como la Guerra Grande. Cuando formamos la UTEC, en el gobierno de Mujica, tampoco pensamos en las diferencias entre los partidos. Bueno, eso se trata ahora, y despejar dudas naturales. Por ejemplo, algunos me preguntaban qué pasa con la caja profesional, qué aportes tenemos que hacer. Y yo les digo esto, el 99.9% de los egresados para ser maestras o profesores trabajan en dependencia. ¿Qué significa esto? Son maestras de escuela, público-privado.
0: No ejercicio y no tienen que aportar.
1: Claro, porque no hay un ejercicio liberal como abogado, arquitecto, ingeniero, sino que siempre tú tienes alumnos que funcionan en un liceo, una escuela, en una institución, y tus aportes son en cuanto a trabajador. Sos uh-huh. profesional, pero dependiente.
2: Sobre las pruebas PISA, Maía indicó que es ridículo y patético responsabilizar a los gobiernos por el éxito o el fracaso en estas pruebas.
1: Bueno, yo primero creo que es un balance positivo en términos de a que hay avances en algunas áreas, como tú lo decías en la presentación de la pregunta. En ciencias avanzamos, en matemáticas estamos estables, eso se mejoró muy poquitito, y hubo un retraso en letras. Comparativamente con el mundo, cayó en general los índices de aprendizaje en OCTE. Los países asiáticos son los de primera línea. En América Latina, Uruguay y Chile tienen las mejores notas, por llamarlo de alguna manera, y luego Costa Rica. Por lo tanto, Uruguay ha tenido avances, logró universalizar a nivel de 15 años la educación, que también es algo muy, muy bueno, y creo que tenemos que asumir esto como un acumulado. Me parece ridículo y patético que se busque atribuir a la pasada administración o a la actual estas mediciones que son en este gobierno de 2025. Yo creo que tenemos que tener un poquito más de madurez, asumir que la educación es un proceso continuo, como dice el presidente de la República, una acumulación positiva, y buscar aquellas cosas que nos fortalecen y que nos dan procesos y continuidades y también rupturas, porque de esas cosas se trata. Entonces, yo celebro que estos datos nos ayudan, nos estimulan, pero entiendo que tenemos que seguir trabajando mucho, que tenemos que trabajar en aquellas cosas que el mundo ha bajado y que nosotros también, y reconocer los avances que hemos hecho. Esta medición de 2025, de este primer año que gobierna el Frente Amplio, no es una atribución exclusivamente propia, es un acumulado que se hace a lo largo de varias administraciones y que me parece, reitero, absolutamente inadecuado intentar sacarse boletos con cosas que ni siquiera algunos están hoy para hacerlo, ¿no?
2: Era el ministro de Educación y Cultura, José Carlos Maía, que el 23 de septiembre estará presentando para la región en el Teatro Escayola de Tacuarembó la propuesta de Universidad de la Educación. Pablo Estramín en el final. Morir en la capital. Desde Tacuarembó, Jorge Saavedra.

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15: Hay obras que trascienden lo artístico y se convierten en símbolos de una comunidad. Presentes, la escultura inaugurada en Piriápolis en agosto de este año, nació precisamente de esa necesidad, la de mantener viva la memoria de quienes fueron víctimas del terrorismo de Estado y reafirmar desde el presente el compromiso con la verdad, la justicia y el nunca más. Mónica Rudelli, corresponsal de Maldonado, recorrió la historia de esta obra concebida por el escultor Héctor Yuyo Pecoy, realizada a partir del esfuerzo colectivo del grupo Vecinas y Vecinos por la Memoria. Un proyecto que comenzó en el año 2022 y que 4 años después encontró su lugar junto a la Casa de la Cultura de Piriápolis.

0: Reforzando el compromiso por el nunca más terrorismo de Estado, Piriápolis tiene desde agosto de 2026 una escultura fruto del esfuerzo colectivo por homenajear a los y las desaparecidas durante la última dictadura cívico-militar. Está ubicada al lado de la Casa de la Cultura del Balneario. La obra denominada Presentes, concebida por el escultor Héctor Pecoy, fue realizada en el marco de las actividades impulsadas por el colectivo Vecinas y Vecinos por la Memoria. Su ejecución comenzó en el año 2022 y contó con la participación activa de integrantes de la comunidad, reflejando un compromiso colectivo con la memoria, la verdad y la justicia. El artista plástico Héctor Yuyo Pecoy y Silvia Bassi del colectivo Vecinos y Vecinas por la Memoria cuentan los inicios de la escultura.
1: Al principio, cuando yo me acerqué a este grupo, les planteé, acá por suerte hay un grupo de personas muy creativas, y le dije de intentar juntar a esta gente creativa y ver cómo podíamos buscar o hacer o lograr, como se logró, un espacio de los derechos humanos, una esquina, una plaza o lo que se hizo ahora, en el cual haya concretamente un espacio en los cuales ahí los derechos humanos estén siempre presentes con actividad, con conversaciones, con lo que sea. Y a su vez hice una maqueta de esa escultura y la presenté. Al grupo le gustó y se pusieron empezamos a dialogar ahí cómo hacerla, qué hacerla, dónde pedimos los permisos de para dónde ponerla y tal. Y fue todo un proceso de tiempo de gente moviéndose por una cosa y por otra, y por fin, por suerte, quedó emplazada.
2: Cuando Yuyo Pecoy hizo la propuesta, nos entusiasmamos mucho y se empezó a hacer toda la parte burocrática, digamos, ¿no? Ver los permisos y todo. Y empezamos con una campaña de bonos, se hizo un chocobingo. A todas las actividades que íbamos, llevábamos una maqueta de lo que iba a ser la escultura. Y se ofrecían bonos o la colaboración que la gente quisiera. También hubo aportes importantes de AEBU, de Crisol, de compañeros de París y de gente que tuvo la voluntad de poner bastante importantes cantidades para financiarlo. Y mucho el trabajo siempre ha sido voluntario. Hay mucha gente que ha aportado materiales sin cobrar, o sea, su aporte no fue monetario, sino de materiales.
0: El colectivo Vecinas y Vecinos por la Memoria es un espacio comunitario comprometido con los derechos humanos, la memoria, la verdad y la justicia. Su trabajo se centra en la reflexión sobre la historia reciente, promoviendo acciones de convivencia, ciudadanía responsable y solidaridad dentro de la comunidad. Además de mantener viva la memoria de las víctimas del terrorismo de Estado, el colectivo impulsa la defensa de los derechos de mujeres, niñas, niños y adolescentes, así como la preservación del ambiente. A través de actividades artísticas, encuentros comunitarios e instancias de reflexión, busca fortalecer una sociedad más humana, participativa y solidaria. Para el colectivo, la memoria también implica cuidar la vida y el futuro, entendiendo que los derechos se construyen y defienden colectivamente, generación tras generación. Desde esa convicción, invita a la comunidad a participar activamente en la promoción y defensa de los derechos humanos. Silvia Bassi comenta los orígenes del colectivo y su funcionamiento hasta la actualidad.
2: El colectivo es muy amplio y hay personas que se han acercado en general en torno a las actividades que tenemos sobre derechos humanos, que es la base principal de Vecinas. También, siempre en torno a eso, se han organizado actividades artísticas y principalmente todos los años se realiza la marcha del silencio del 20 de mayo. El colectivo empezó en 2012 a reunirse y así se fue sumando gente. Funcionaba en base al aporte voluntario de los cercanos. Es una organización que es muy conocida, mucha convocatoria cuando se hacen actividades, relaciones con, por ejemplo, AEBU, CRISOL, aportes desde la intendencia a veces para hacer las distintas cuestiones, siempre en torno a los derechos humanos. Así que hay gente de todos lados, algunos que son más cercanos y colaboran siempre, y otros que en algunas actividades es que se comprometen.
0: Vecinas y Vecinos por la Memoria de Piriápolis es un colectivo cuya trayectoria se ha construido progresivamente a partir de la participación de personas comprometidas con la memoria, los derechos humanos y la historia reciente. No existe una única fecha de fundación, sino un proceso de organización que se desarrolló a través de distintos espacios comunitarios. Sus integrantes comenzaron a reunirse en la Casa de la Cultura y posteriormente también en casas de familia. Entre sus antecedentes se encuentran iniciativas realizadas en la Plaza Artigas, donde antes de 2008, integrantes del colectivo impulsaban intervenciones vinculadas a la memoria mediante la instalación de rostros de personas desaparecidas. Posteriormente, el grupo comenzó a participar de manera organizada en la Marcha del Silencio, consolidando su presencia pública en la comunidad. A lo largo de los años, el colectivo también ha promovido actividades culturales y espacios de reflexión sobre la historia reciente y los derechos humanos. Entre estas iniciativas se encuentran presentaciones de libros, charlas y encuentros con investigadores, escritores y especialistas. Además de las marchas del 20 de mayo, que cada año convoca a más personas, el colectivo sumó a sus actividades la realización de la obra Presentes. Carlos Guimaraes cuenta sobre el recorrido para hacerla realidad.
3: Nosotros no solamente nos movilizamos por eso, también hay idea de hacer todo trabajo sobre derechos humanos. Tenemos una carpa, que fue un proyecto que salió adelante, que iba a ser una carpa itinerante, pero al final, como es una instalación de muy difícil traslado, tuvimos que ubicarla en la playa Uyunusa de San Francisco. Y eso es una parte que ahora va a seguir el trabajo a través de relevantar la carpa para hacer actividades de derechos humanos ahí. A raíz de eso fue que Héctor Pecoy nos planteó la posibilidad de hacer algo similar a lo que él había hecho en otro balneario, una escultura sobre los desaparecidos. Él la llamó Presentes, esta escultura, por las palabras. Cada vez que se decía el nombre en las marchas, se contestaba por el público presente, ¿no? Por los que participaban. Y a partir de eso hicimos las solicitudes en la intendencia, eso pasó a Maldonado y al gran, muy bueno, se hicieron las fundamentaciones, él hizo la maqueta y se presentó todo a Maldonado, y durante un tiempo fue pasando de oficina a oficina hasta que llegó al consejo y lo fue aprobado por todos los grupos políticos, todos los ediles, y nos asignaron un lugar entre la Casa de la Cultura y la pileta municipal, al lado de lo que es un monte indígena que hay ahí, plantado hace un tiempo. Bueno, ahí fue que empezamos en la casa de un vecino, amigo, miembro del grupo, a realizar la obra, que fue, costó idas y venidas, bueno, con la ayuda de todos los vecinos, que cada uno en lo suyo, en lo que podía, pero había un grupito más o menos, 6 o 7 que estábamos ahí, más o menos empujando la historia durante un buen tiempo, y en los momentos de situaciones que se necesitaba gente, llegaban a haber muchas personas para ayudar, ¿no? Por ejemplo, en el traslado hubo casi 20 personas que estuvieron ahí. O sea que fue una movida interesante, además de todo lo que se hizo para financiarla.
0: La obra es un conjunto escultórico de 2,70 metros, formada por dos estructuras de concreto que representan la libertad y la justicia, y una silueta de policarbonato que simboliza a la persona desaparecida. La relación entre estos elementos propone un espacio de reflexión y homenaje a las personas detenidas desaparecidas, resaltando la importancia de la defensa de los derechos humanos y la construcción de memoria colectiva. El artista plástico Héctor Yuyo Pecoy describe la escultura, y Carlos Guimaraes, del colectivo Vecinas y Vecinos por la Memoria, nos cuenta cómo fue el trabajo de producción.
1: En sí, esto, vamos a decir, Presentes acá en Piriápolis, es un poco la continuación de una escultura que estuvo emplazada en Shangri-La. con la misma temática. Y lo que la diferencia que hay entre esta y aquella es que esta se hizo de arena y Portland y aquella era de madera, o sea, mujeres, aquellas eran mujeres también con el tema de las mujeres, o sea, que lo que me interesa a mí es eso. Y acá, en esta de acá, simbólicamente la una es simbolizando la libertad, sacada de no una copia fiel de la que está en la Plaza Cagancha, pero sí sacada de fotos de ahí, de esa, y la otra es la justicia tradicional, bien, bien común y corriente, con dos adelante, dos policarbonatos transparente que apenas en el día dejan, solo se ven, vamos a decir, los bordes y dejan ver las figuras que están atrás, estas dos figuras. De noche al iluminarla ya toma mucho más volumen, la luz genera ahí adentro un volumen y es una cosa verla de día y otra cosa verla de noche, en el cual las balanzas le cae agua como simbolizando la cuestión de movimiento para la escultura y ese derramar de la justicia, ¿no? Que sería por ahí. Y a su vez, todo ese conjunto escultórico está apoyado en tres pilares redondos simbolizando la democracia, poder ejecutivo, poder judicial y poder legislativo. Y entre medio de esos, chorros que corren van de un lado hacia el otro, simbolizando las distintas marchas que se han hecho hasta el momento. Más o menos en general, eso fue en gran medida las ideas que me surgieron para eso. Sí. Consultando con los compañeros que hicimos la escultura, algunas cosas más les fuimos modificando en algunos aspectos al respecto de la construcción, que nos llevó aproximadamente unos 3 años trabajando 2-3 horas, 4 a veces, 3 veces por semana, y por ahí más o menos es como fue que salió presente.
3: En primer lugar, la creatividad de Yuyo, de Héctor Pecoy, es que, bueno, él es el que sabe, él es el escultor. Las distintas etapas que tuvimos, como la parte de arcilla, después la parte de yeso y después la parte de materiales, que son 3 secuencias distintas, y la creatividad de Carlitos Peledey, que es el que nos cedió la casa, que siempre solucionando problemas técnicos o cuestiones que necesitamos, se acompañaban con la creatividad de Yuyo. Y yo más o menos solucionando los temas y más que nada haciendo un enlace entre el tema económico, viste, era el encargado de hablar con la compañera tesorera, de hacer las compras, hacer esas cosas que son prácticas para ir resolviendo los temas, ¿no? Y así unos cuantos compañeros más que iban y venían y nos estuvieron ayudando, unos en electricidad, con la instalación, otros en la sanitaria, porque había que hacer la parte de aguas y, bueno, muchos compañeros. Y después todas las compañeras que hacían las actividades de discusión, de finanzas y también de apoyo, dos por tres iban al lugar y nos ayudaban en las tareas que se podían, ¿no? En determinados momentos, suponete, cuando la arcilla había que ablandarla, bueno, meter mano todos. De gente que no nos conocíamos, forjamos una amistad en esta actividad, es muy fuerte. Y bueno, y sí, la conciencia de una situación de que me parece que lo que dijo la chica que presentó cuando se inauguró la escultura, que habló de que ella, siendo liceal, pasó por ahí, vio que estaban colocando unas fotos y a raíz de eso empezó a preguntar y a hacer. Y que ahora, creo que de alguna manera marca la importancia de ese tipo de cosas que quedan ahí para que las nuevas generaciones se puedan preguntar, ¿no? ¿Qué pasó? ¿Cómo pasó? Y eso es un poco el objetivo de una escultura de este tipo, ¿no?
0: Presentes constituye un símbolo del compromiso de la comunidad de Piriápolis con la memoria histórica y la promoción de la justicia. La obra busca mantener viva la presencia de quienes fueron víctimas del terrorismo de Estado, al tiempo que invita a las nuevas generaciones a reflexionar sobre la importancia de preservar la democracia y prevenir la repetición de los hechos del pasado.
2: Una tremenda emoción de haber cumplido con lo que nos habíamos propuesto, porque se había ido extendiendo en el tiempo y a veces parecía que estaba lejos. Así que tremenda emoción y ver la obra realizada de acuerdo a lo que habíamos esperado. Y la ilusión de que eso se convierta en un lugar de encuentro, a lo mejor con el tiempo que sea un paseo de derechos humanos, un lugar donde la gente se pueda acercar para tener siempre vivo la memoria.
3: Sí, una gran emoción y también es una emoción de que se pueda hacer cosas todos juntos, ¿no? Cada uno poniendo su manera, sus posibilidades y sus formas, y entre todos resolviendo problemas se pueden sacar cosas adelante importantes. A mí me dio mucha alegría. Y además tuvimos una buena aceptación del conjunto de la gente de Piriápolis y del propio municipio, y porque parte de la escultura, parte de la base la hizo los trabajadores del municipio, ¿no? A mí me pareció fantástico. Y además, claro, es una actividad que yo no tenía ni idea, pero que me ayudó a comprender mucho el suyo, ¿no? Que tiene una gran historial en eso, de esa escultura. Es un excelente escultor.
0: La obra se encuentra emplazada en Santos Negros González, esquina calle B, entre la Casa de la Cultura de Piriápolis y la Piscina Municipal del Balneario. Este fue un informe para Mirada País. Desde Maldonado los saluda Mónica Rudelli. Nos reencontramos pronto.

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0: Muy buenos días para todos. ¿Cómo están? Bienvenidos a Informativo Uruguay. Ahora sí que puedo garantizar que son las últimas horas del invierno, aunque no se note. ¿Cómo están, Noé?
1: Buen día, Adri. Buen día para todos. ¿Cómo les va? Bienvenidos una vez más al invierno, a este frío que nos abraza, ni bien salimos. O sea, es como que uno abre un freezer cuando abre la puerta,
0: fatal,
1: ¿no?
0: Es algo
1: así.
0: Fatal,
1: sí. 8 grados, dice Inumet, se sienten...
0: Menos 60 se sienten,
1: pero bueno, es impresionante el frío que hace. La primavera, ahí está como haciéndose esperar cada vez más.
0: Sí, entra hoy de noche, ¿no? Sobre las 21 horas.
1: Yo ya no le creo nada a la primavera.
0: Pero claramente no en nuestra sensación, no. Porque hoy es una jornada muy fría. Ayer veía... ya hace días, por todas varias esquinas de Montevideo, a los floristas vendiendo. Ahora se les da por las flores amarillas.
1: Contame
0: a los floristas.
1: Eso. Contame
0: no.
1: Sobre eso.
0: Yo compro flores habitualmente para mi casa. En estos días he notado una cantidad, proliferación de flores amarillas.
1: ¿Le preguntaste?
0: Por supuesto.
1: Oficiaste de periodista en el puesto de flores.
0: Supuesto.
1: Dígame, ¿a qué
0: por
1: se
0: supuesto.
1: Debe?
0: Por supuesto. Sí. Hay una moda, digamos, sí, de flores amarillas. Entonces veo que además subieron los costos, subió el precio de las flores amarillas.
1: Por supuesto,
0: ¿no?
1: Pero que es como la bienvenida a la primavera, ¿eso quiere decir?
0: Es la bienvenida a la primavera, y conversando con algunos chiquilines que estaban también comprando flores, porque ya además te las venden en los ramitos, algunos ramos variados y otros de felpillas amarillas,
1: todo amarillo.
0: O margaritas amarillas, etc.
1: Un girasol, por ejemplo.
0: Girasol es a 150 pesos la unidad, me parece muchísimo. Ramos de tres felpillas a 300 pesos. Yo compro flores todos, o sea, compro, sé los precios. Sí. Me parece carísimo.
1: Bueno, pero
0: tres felpillas amarillas a 300 pesos. Parece que todo viene por una modita de la tan manía floricienta.
1: Ah, bueno.
0: Que tuvo un revival ahora en redes, calculo yo. Todo esto hablando con chiquilines muy, muy jovencitos que estaban.
1: Esa es la investigación
0: comprando
1: periodística
0: flores
1: que hiciste. Exacto. En la esquina. Exacto. Del puesto de flores.
0: A los floristas de hoy día, que no son floristas, venden como te venden flores, hay muy pocos floristas. Sí. Uno de ellos está en 18 y G, que es un capo que sabe de todo. La mayoría te vende flores como te puede vender caramelo, no tienen ni idea.
1: Claro.
0: Apela el nombre de las flores. Estoy siendo crítica.
1: Sí, no, el trabajo de campo es
0: pero
1: en
0: bueno,
1: serio.
0: Eso, sí. Lejos están de saber por qué se venden las flores amarillas.
1: Yo no sabía.
0: Pero el comprador sí.
1: ¿Y?
0: Y el comprador es por el tema de la serie de Floricienta, que entiendo que tuvo un revival, ya nos contarán los oyentes si es así, pero se estila regalar flores amarillas en primavera. ¿Qué compró Adrianita? Flores color óxido, ¿no?
1: Rojas.
0: Cualquier color menos amarillo. Cosa que no me salía de ese precio.

0: El maestro, que hay hoy mucho regalo, ¿no?
1: También. Exacto, vamos a mandarles un saludo enorme a todos los maestros, a todas estas personas fundamentales en el desarrollo de personal de todos.
0: Exacto.
1: Nosotros.
0: A Teresita,
1: que es maestra.
0: De Pablo Alfano.
1: A todas también. Nuestras maestras de primero, de segundo, las recuerdo todo, a todas.
0: A todas.
1: Y a todas las que se están formando, todas y todos los que se están formando también. Trabajo noble sí los hay y fundamental también. Vaya saludo para ellos.
0: Exactamente.
1: Hablemos ahora del tiempo. De esto que nos tiene.
0: Esta heladera,
1: este freezer que nos abraza.
0: Muy ventoso.
1: 8 grados la temperatura en este momento en Montevideo.
0: Cesó la alerta.
1: Sí, cesó la alerta.
0: Por vientos fuertes que teníamos, sí. Pero igual tenemos vientos con rachas hasta de 40 kilómetros en la hora. Vientos sí. Muy fuertes, arrachados.
1: Muy fríos, más que fuertes. 8 grados la temperatura en este momento, 11 la máxima para hoy. Imagínate que 2 graditos más, 3 graditos más y ya está, llegamos a la máxima. Eso para el día de hoy aquí en Montevideo y área metropolitana. Mañana miércoles, uh-huh. O sea, si hoy sentimos frío, mañana miércoles la mínima Montevideo y área metropolitana es de 4 grados. O sea, mañana nos venimos con todo puesto, todo el ropero arriba. Bueno,
0: bien.
1: Sí, 17 la máxima para mañana, decinos.
0: Perfecto, no, de a poquito entonces va a ir subiendo esa máxima, pero con el correr de la semana.
1: A partir,
0: ¿no?,
1: del jueves parece, ah, ¿no?
0: Ahí está.
1: El portal de Inumet.
0: Y un dato que nos aporta nuestra compañera María Eugenia Lima,
1: sí.
0: Que todos los servicios de UTE que se habían interrumpido debido al temporal en varias zonas del país, sí, del domingo, ya fueron restablecidos prácticamente en su totalidad, quedando apenas un 5% de los servicios en Durazno, que fue uno de los departamentos más afectados. Todavía entonces hay allí 1000 y pico de servicios sin, que es una cifra
1: habitual. Sí, no, habitual, seguramente, ¿no?, estén ya reparándolos.
0: Ahí está.
1: En el norte, a esta hora en Artigas, 6 grados, la máxima para hoy 16. Mañana miércoles también un congelador en Artigas, 4 grados la mínima, 19 la máxima. Y a partir del jueves empieza lentamente a subir un poquito la temperatura, mínima 8, máxima 24, esto en el norte. En el departamento de la Verdad del Frío, en La Valleja, 6 grados en este momento, 11 la máxima para hoy. Y mañana miércoles en La Valleja, 2 grados, mínima 16 de máxima. Una más, vamos a ver cómo está el este. En Rocha, a esta hora, 7 grados, la máxima para hoy 11, mañana miércoles también, mínima 2, máxima 16, y a partir del jueves empieza lentamente a subir esa temperatura.
0: Vamos a los títulos.
1: Dale.
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0: Comenzamos con los títulos. El presidente Yamandú Orsi se reunió ayer con Luis Ignacio Lula da Silva en Nueva York, en el marco del viaje a Estados Unidos para participar de la Asamblea General de Naciones Unidas el próximo jueves.
1: Este encuentro ocurre 2 semanas antes de las elecciones en Brasil, que colocan en un empate con Flavio Bolsonaro según las encuestas locales.
0: Orsi manifestó que fue un orgullo su encuentro con Lula en Nueva York, a quien calificó como un referente a la construcción de una región con más integración, cooperación y voz propia en el mundo.
1: Por su parte, Lula destacó que se reunirá nuevamente con Orsi para avanzar en proyectos de integración transfronteriza, en especial la construcción del puente binacional sobre el río Yaguarón.
0: Esta mañana se retoman las negociaciones en el puerto de Montevideo. Los representantes de la terminal Cuenca del Plata y los trabajadores del sector están convocados al Ministerio de Trabajo en el marco de la negociación colectiva.
1: El diálogo de las partes no ha tenido avances desde hace más de una semana, cuando el sindicato replanteó algunas de las propuestas hechas por la empresa a principios de mes, bajo el anuncio de que era lo último que estaba en condiciones de ofrecer.
0: Los puertos de Montevideo pararon durante 24 horas desde las 7 de la mañana de ayer y retoman a esta hora los trabajos. La medida fue en rechazo a los servicios mínimos dispuestos por el Ministerio de Trabajo para la terminal de contenedores.
1: Las cámaras empresariales advirtieron que las interrupciones en los servicios portuarios generan una situación insostenible para la producción, el comercio y la economía del país.
0: En una declaración conjunta, las cámaras señalaron que es su responsabilidad advertir acerca de la gravedad, urgencia y implicancias de la actual crisis de producción y comercio exterior.
1: Señalaron que en los últimos 16 meses, 15 han registrado algún tipo de interrupción en los servicios del puerto de Montevideo, con foco particular en la terminal especializada en contenedores.
0: Vamos ahora al Parlamento. El primer día de discusión del proyecto de ley de rendición de cuentas en el Senado tuvo duras acusaciones cruzadas entre la oposición y el oficialismo. La sesión terminó pasada la medianoche, a las 0:15, se completó la lista de oradores y se aprobó en general este proyecto.

0: Hoy a las 9:30 se retoma el tratamiento con el articulado.
1: Sí, desde la coalición republicana se dijo que el gobierno está rendido, que ninguna utopía reemplaza la realidad y que ellos eran coherentes al no votar en general.
0: Luego vamos a estar escuchando las conferencias de prensa de la nochecita de ayer. Desde el Frente Amplio se defendió la gestión, se destacó la creación de la asignación única para la infancia y la adolescencia y se recordaron las prioridades del gobierno: el combate a la pobreza infantil, la educación, la seguridad y la atención a las personas en situación de calle.
1: Sí, hoy está previsto que continúe el debate y tal vez incluso siga hasta mañana miércoles.
0: Claro, esto ya es con el articulado. El proyecto en general ya fue votado ayer pasada la medianoche. Otros temas.
1: El ministro de Ambiente, Edgardo Ortuño, concurre hoy al Parlamento convocado por los proyectos de construcción residencial en la zona de Bañados de Carrasco y la represa en Casupá.
0: Los legisladores integrantes de la Comisión de Ambiente de Diputados solicitan información sobre la exclusión de los Bañados de Carrasco del decreto que declara humedales de importancia ambiental, además de los supuestos vínculos del subsecretario Oscar Caputi con la empresa promotora del proyecto.
1: En la instancia también pretenden conocer qué implica la calificación de alto riesgo social y ambiental que CAF, Banco de Desarrollo, le adjudicó al proyecto en Casupá.
0: La policía investiga el vínculo del local de cobranza de la esposa del actual director de puerto, Jorge Gandini, en un esquema de lavado de activos.
1: La semana pasada, la policía incautó más de 260 kilos de drogas, armas, vehículos y dinero en una casa de Brazo Oriental en Montevideo. Uno de los detenidos fue Pablo Leiva, quien se desempeñaba como asesor del edil de Montevideo del Partido Nacional, Gonzalo Gómez.
0: Leiva fue condenado por un delito de lavado de activos y un delito de tráfico interno de municiones a la pena de 2 años y 6 meses de penitenciaría.
1: Ahora, la policía investiga un local de una red de cobranza como parte del esquema del lavado. Se trata de una agencia que, según consta en la declaración jurada que presentó el ex senador Gandini en agosto del año 2025 ante la Junta de Transparencia y Ética Pública, está a nombre de su esposa como un bien ganancial.
0: La vinculación con el local surge de los chats a los que accedió la policía en el marco de la incautación de celulares durante el operativo, según publica hoy La Diaria.
1: Bueno, se conoció la agenda del Papa León XIV, que ayer les mencionábamos, que el viernes 6 de noviembre llegará a las 16:30 horas al aeropuerto de Carrasco.
0: Después vamos a estar ampliando toda esta información de la visita del Papa Francisco, escuchando precisamente al coordinador de la visita papal en nuestro país.
1: Pasamos a otros temas. El Ministerio del Interior aplicará de forma más intensiva la ley de faltas en el centro de Montevideo.
0: Sí, habló el jefe de policía de Montevideo, Alfredo Clavijo, que anunció que el Ministerio del Interior va a intensificar la ley de faltas cuando finalice la alerta roja por frío para personas en situación de calle del Sistema Nacional de Emergencias, que está próximo precisamente a finalizar.
1: El trabajo policial estará focalizado en las personas sin hogar que presenten problemas de consumo y salud mental, según explicó. Para ello, se desplegará una estrategia de coordinación con la Intendencia de Montevideo, con la cartera de Desarrollo Social y de Salud Pública.
0: Un niño de 9 años falleció ayer en Tranqueras, en el departamento de Rivera, tras resultar herido en un incidente con un arma de aire comprimido, precisamente una chumbera. Las circunstancias exactas del hecho están siendo investigadas por las autoridades.
1: Según información preliminar divulgada por el periodista Pedro Olivera, el niño fue trasladado inicialmente en un vehículo particular y luego asistido por un móvil policial que lo llevó a un centro de salud local. Según fuentes del caso, el disparo ingresó en la zona del tórax del menor de edad.
0: Sí, la hipótesis que manejan las fuentes es que el hecho habría ocurrido de manera accidental.
1: Pasamos a otra información. Un uruguayo fue detenido junto a un argentino, un colombiano, un albanés, a bordo de un velero con 2.100 kilos de cocaína en un operativo marítimo realizado por las aduanas de España y Francia a unas 400 millas de las costas de Galicia.
0: La operación Doncella permitió desarticular una red dedicada a facilitar embarcaciones para el transporte de grandes cantidades de droga por vía marítima y detuvo al líder de la organización en Girona y a los 4 tripulantes multiciudadanos, ¿no? En este velero.
1: En el Ministerio de Economía se presenta este mediodía un nuevo instrumento de financiación para micro, pequeñas y medianas empresas.
0: Sí, en el marco del Sistema Nacional de Garantías, el SIGA, el objetivo es facilitar el acceso al crédito bancario para MIPYMES que llevan adelante proyectos de innovación.
1: La Suprema Corte de Justicia desestimó el recurso de casación presentado por la ANEP sobre niños menonitas del departamento de Florida que reciben educación mediante modalidades alternativas.
0: Sí, en un rato vamos a estar ampliando esta información con nuestro compañero Emilio Martínez Muraciole, pero la sentencia refiere al expediente que involucra a dos niños, pero esta aún la definición en un expediente que comprende a otros 12 niños de la comunidad, según ampliaremos en un ratito.
1: Integrantes de FENAPES plantean combinar regulación y educación respecto al uso de celulares en centros educativos.
0: El dirigente de la FENAPES, Pablo Macedo, señaló que actualmente existen distintas posturas respecto a cómo abordar su utilización, la utilización de los celulares en las aulas.
1: Sí, detalló que no existe una normativa general y específica que contemple todas las situaciones, sí, por lo que los propios centros educativos están generando consensos y acuerdos sobre cómo actuar. Esto según nos informa desde 33 nuestro compañero Javier Seuji.
0: Y el directorio del Partido Nacional sesionó en Durazno ayer lunes y exigió al gobierno la declaración de esencialidad en el puerto, ya que la actual situación se hace insostenible, según nos informa Freddy Rush.
1: Y autoridades y operadores trabajan en medidas para reducir las demoras en el puerto de Colonia.
0: Se reforzará el personal y los controles ante el aumento de pasajeros previsto para los próximos meses, según nos informa Stephanie Menéndez.
1: La comisión organizadora de la Fiesta Nacional del Mate resolvió no realizar la edición 2026 del tradicional evento debido a las previsiones climáticas para los meses de octubre, noviembre y diciembre y las recomendaciones efectuadas por el Sistema Nacional de Emergencias.
0: El prosecretario de la Intendencia, Marcos Reyes, explicó que la decisión se tomó en línea con las medidas preventivas adoptadas a nivel nacional y departamental, incluyendo el trabajo del SECOED con vecinos en zonas inundables.
1: Sí, señaló además que realizar la fiesta implicaría comenzar a confirmar artistas, reservas y otros compromisos. Esto es parte de la información que nos hace llegar nuestro compañero en San José, Bruno Danzó.
0: En materia de información internacional, la Asamblea General de la ONU comenzará hoy, marcada por las guerras en Irán y en Ucrania.
1: La Asamblea reúne en Nueva York a 71 jefes de Estado y 45 jefes de gobierno, entre ellos el presidente Yamandú Orsi, quienes también abordarán la crisis climática, el encarecimiento de la energía y los riesgos derivados del rápido avance de la inteligencia artificial.
0: La presidenta encargada de Venezuela, Delcy Rodríguez, se reunirá hoy con el presidente estadounidense Donald Trump y mañana intervendrá ante la Asamblea General de la ONU en la primera participación de un jefe de Estado venezolano desde el año 2018.
1: Sí, Rodríguez, quien asumió el poder tras la captura de Nicolás Maduro en un operativo estadounidense, también mantuvo encuentros con responsables del FMI, el Banco Mundial y el BID.
0: Irán asistirá a la Asamblea de la ONU en Nueva York, aunque la paz con Estados Unidos sigue siendo esquiva.
1: La presencia de la delegación iraní este año en territorio de un país con el que sigue en guerra, sí, no tiene precedentes en los últimos tiempos.
0: Totalmente. El primer ministro de Nepal viaja también a Nueva York para participar en la Asamblea General de la ONU, donde pedirá justicia climática y compensaciones, además tras la riada que dejó más de 1.450 muertos y 5.700 desaparecidos allí en la frontera entre Nepal y el Tíbet.
1: Y el Senado de Chile informó que reforzará la defensa del Estrecho de Magallanes tras la polémica con Argentina por declaraciones cruzadas sobre su soberanía en el marco del aniversario sobre la posesión de la zona austral.
0: En la discusión del presupuesto nacional 2027, el Senado reflejará la necesidad de asegurar el mantenimiento, la renovación, el fortalecimiento de las capacidades estratégicas necesarias para la vigilancia y el resguardo de los espacios soberanos de Chile de conformidad con los tratados vigentes.
1: Y vamos a la información del deporte. Comienzan hoy las pruebas de atletismo en los Juegos Odesur que se disputan en Santa Fe, en Argentina.
0: Compite Santiago Catrofe en la prueba de 10.000 metros, Matías González en la prueba de 800 metros.
1: Los equipos de hockey femenino y masculino van hoy por la medalla de bronce.
0: También compiten atletas uruguayos en balonmano, pádel, trinquete, no me pregunten qué es, polo, remo, costal tampoco sé qué es, surf y tenis. Hay deportes.
1: Ahora le preguntamos, que no sé qué son. Le preguntamos después a José, claro, que nos ilustre. En el fútbol local, Montevideo City Torque derrotó anoche 4-1 a Central Español al cerrarse la séptima fecha y mantiene la punta del torneo clausura.
0: Están llegando al país los primeros futbolistas convocados por el técnico de la selección uruguaya, Diego Forlán, para la gira por Asia.
1: Y en básquetbol, Trubil venció a Sayago y puso la serie por un ascenso a primera 2-1.
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0: Bien, digamos una cosa.
1: Sí.
0: Es remo, Cuastal.
1: Se quedó con remo, la duda. Bien.
0: Y Trinquete es pelota frontón. Okay. Pelota en frontón. Está bien. Menos mal que Custodio está levantado, está con todas las pilas y trabajando
1: súper rápido. Te mandó
0: el Trinquete es más antiguo que el Uruguay, me dice. Está, yo te creo todo. Está bien, es una pelota. Perfecto.
1: Aprendimos algo hoy también. Bueno.
0: Claro que sí. Vamos a empezar con tema rendición de cuentas. Nos vamos al Parlamento. Les dije, se terminó la sesión pasada a la medianoche sobre la 015 y se votó en general el proyecto. Ya está votado en el Senado. No va a haber tercera cámara porque no hay modificaciones. Ahora, desde hoy a las 9:30, empieza a votarse el articulado. Esto va a llevar unos días.
1: Bueno, el plenario del Senado entonces votó ayer el proyecto en general del proyecto de rendición de cuentas. Sobre la tarde, la bancada de senadores de la coalición republicana fundamentó su posición para no acompañar el proyecto.
0: El senador nacionalista Rodrigo Blas dijo compartir los objetivos de la ley de rendición, pero no así la forma. Agregó que el Frente Amplio no quiere abrir esta ley por temor a una tercera cámara.
3: En ese sentido, más allá de que hemos compartido las prioridades que fijó el gobierno y vamos a apoyar una cantidad de acuerdos, también cabe señalar muy claramente que compartimos los objetivos pero no las formas. Estamos de acuerdo con combatir la pobreza infantil, no en hacerlo sin control de las transferencias, sin control del dinero, con dinero en efectivo y sin poder asegurar que los niños sean realmente los beneficiados. Estamos de acuerdo en la prioridad de la seguridad, pero no en continuar un camino de seguridad sin acción firme y sin que la Fiscalía y el Poder Judicial sean parte fundamental de la guerra contra la inseguridad, y lamentablemente ambos dos fueron olvidados en esta rendición de cuentas. No se hable por temor a la tercera cámara. No se abre porque el propio Frente Amplio, en sus diferencias, de abrirlo hubiese terminado en cualquier cosa, porque ni ellos están conformes ni contentos con la rendición que han presentado.
1: Bueno, y el senador Sebastián Sabini defendió en el Senado la rendición de cuentas y sostuvo que el proyecto combina responsabilidad en el manejo de las cuentas públicas con una definición clara sobre dónde concentrar los recursos: pobreza infantil, educación, seguridad y atención a las personas en situación de calle.
4: Vamos a tratar votando en general la rendición de cuentas, porque hay una parte de la oposición del Uruguay que nos dio esa posibilidad. Y lo hizo negociando y llegando a un punto de acuerdo con posiciones distintas, con posiciones disímiles. Eso nos va a permitir aumentar los recursos para la seguridad, particularmente en patrullaje, para la educación, particularmente en las becas estudiantiles y en la extensión del tiempo completo, en fortalecer las políticas dirigidas a las personas en situación de calle, y la unificación de las transferencias a la infancia y a la adolescencia. La bancada del Frente Amplio, en coordinación con el Poder Ejecutivo y también con la bancada de diputados, ha decidido que se presenten algunos proyectos. Tiene que ver, por ejemplo, con el financiamiento del Instituto Nacional de la Leche, artículos sin costo que presentó la Universidad de la República, que vamos a estar presentando el día de mañana un proyecto de ley, y también el énfasis que le quiere dar la bancada del Frente Amplio a la agencia de inmuebles que tiene el Estado.
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0: Vamos por otros temas, ¿no?
1: Sí, hablemos de la incorporación de 56 becarios que va a permitir redistribuir las tareas administrativas que actualmente realizan los funcionarios policiales, porque la primera generación de becarios capacitados recibió ya los diplomas habilitantes en la Jefatura de Policía de Montevideo. De esta forma, bueno, entonces más efectivos van a poder concentrarse en tareas de patrullaje, verificación de denuncias, exacto, investigación y también seguimiento y otras funciones específicamente policiales.
0: El programa también prevé reducir los tiempos de espera para nosotros, uh-huh, para los usuarios, mejorar la calidad de las denuncias y fortalecer el vínculo entre la comisaría y las comunidades, según anunció el jefe de policía de Montevideo, Alfredo Clavijo.
5: Es reforzar esa atención en algunos horarios que también permite que funcionarios policiales uniformados y armados y entrenados puedan disponerse a tareas de verificación de la denuncia, de detenciones, de seguimiento, es decir, tareas específicamente ejecutivas dentro de la comisaría. No quiere decir que la comisaría, el personal va a ser reforzado con esta estrategia y el personal que está en la comisaría hoy haciendo esa tarea, el comisario, el que esté a cargo ahí, dispondrá de ese recurso para otras tareas que específicamente de seguimiento de denuncias, que es importante porque además de recepcionar tenemos que hacer esa gestión de la denuncia.
0: Digamos también que el Ministerio del Interior aplicará de forma más intensiva la ley de faltas aquí en el centro de Montevideo. Esto también fue anunciado por el jefe de policía, Alfredo Calvijo, en el día de ayer, por eso lo traigo acá a colación. Anunció que el Ministerio del Interior va a intensificar esta ley de faltas, sobre todo con las personas que viven en situación de calle, a raíz de que en breve, en semanas nada más, va a finalizar la alerta roja del SINAE, precisamente para las personas en situación de calle, que recuerden que lo que obligaba
1: era
0: el traslado, exacto, ¿no? O sea, permitía, digamos, el traslado de esas personas que se encontraran durmiendo en la calle. Ya ahora, con el tiempo más benévolo, ya podemos observar además que más gente ya está durmiendo.
1: Sí, sí, sí. Igual recibiendo, ¿no?, las denuncias de las personas que están en situación de calle. Uno puede llamar para al MIDES,
0: claro,
1: avisando, ¿no?
0: Pero esto en cualquier momento cae, esta uh-huh, alerta roja, porque ya se viene la primavera y el clima comienza a mejorar.
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0: Bueno, ahora sí, vamos con la visita del Papa.
1: Bueno, el Papa León XIV va a visitar nuestro país entre el viernes 6 y el domingo 8 de noviembre. Señor. Esto según la agenda oficial divulgada por el Ministerio de Relaciones Exteriores. Durante sus 3 días en el país, bueno, va a tener actividades en Montevideo, en Paysandú y Florida, todo esto antes de partir hacia Buenos Aires.
0: El programa oficial del Vaticano incluye encuentros con autoridades, actividades con comunidades y educadores, misas y momentos de oración. Además, León XIV pronunciará discursos y homilías en alguna de sus actividades.
1: El mismo viernes se va a reunir con el presidente Yamandú Orsi y va a encabezar la celebración de las vísperas en la Catedral Metropolitana de la Inmaculada Concepción y San Felipe y Santiago.
0: Sí, acá, la catedral que todos conocemos en la Plaza Matriz. Luego viajará a Paysandú, celebrará una misa en el Parque París-Londres el sábado. Esa tarde mismo aquí en Montevideo estará en Casavalle. Y a las 19 horas encabezará una de las actividades centrales de su visita, que es una vigilia de oración en el Estadio Centenario. Allí va a dar también su discurso.
1: Bueno, y el domingo 8 de noviembre, su último día de la visita, el Papa tendrá su principal actividad en Florida, donde celebrará una misa en la plaza de la Catedral Basílica de Florida, Santuario Nacional de la Virgen de los 33, donde, bueno, va a pronunciar una homilía.
0: El sacerdote Sebastián Pinazo, coordinador de la visita papal, dio detalles de esta histórica visita.
6: Va a estar en Paysandú, allí va a celebrar una misa en el norte, bueno, que tiene como foco justamente la figura de Jacinto Vera, el primer obispo del Uruguay, que fue un obispo misionero que recorrió nuestra patria a caballo un par de veces. Y bueno, entonces también es una oportunidad de encuentro allí del norte, del litoral, seguramente también con presencia de los hermanos de Argentina. Y luego en Florida es la gran misa, el cierre de esta visita, el día de la fiesta de la Virgen de los 33, patrona de nuestra patria, en el lugar donde se declaró la independencia junto a su imagen. Así que bueno, poder encontrarnos como iglesia y como país, todos allí en torno a la imagen de María y al sucesor de Pedro para cerrar esta visita, creo que va a ser un momento de fiesta inolvidable, histórico para nuestra patria.
1: Bien, y atención porque el padre Pinazo también explicó que los detalles sobre el procedimiento de inscripción para asistir a los eventos públicos serán informados en los próximos días.
6: La visita a Casa Valle no es un evento para el cual se pueda inscribir para ir, porque allí va a ser con invitación para quienes participan, digamos así, del evento directamente, que son delegaciones de las obras sociales de la zona. Y luego los vecinos del barrio van a poder también estar allí, habrá lugar para ellos, pero no es un evento abierto que esté pensado para que, digamos así, se congregue o vaya gente de otros lugares. Es un evento para la gente de las obras sociales del barrio y para los vecinos del barrio.
7: Después en el estadio, ¿cuándo tienen previsto que comiencen las inscripciones para afinar un poco más los detalles?
6: Bueno, esperamos poder un mes antes, a inicios de octubre, ya abrir las inscripciones, porque bueno, como decía, eso requería ciertas definiciones que recién ahora, confirmada la agenda y los lugares, vamos a poder tomar.
0: Así que atención entonces, porque a principio del mes que viene ya los interesados van a poder inscribirse, no son, son invitaciones gratuitas, obviamente, claro, pero por inscripción, porque hay una capacidad locativa.
1: Claro, para ordenarse,
0: ¿no?,
1: de alguna manera.
0: Ahí está. Sí.
1: Bueno, es momento de hacer una pausa. Vamos a agradecerles a todos los que nos están escribiendo a través del 098-621-050, además de los tradicionales amaneceres que van cambiando día a día, ¿no? Porque uno va viendo cómo avanza esta supuesta primavera. La cantidad de mensajes de, bueno, de felicidades a las maestras, a sus maestras, ¿no? Claro. Recuerdan a sus maestras.
0: Muy lindo.
1: Bueno, así que vaya el saludo para todos y para todos los oyentes también.
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0: Bueno, nos vamos a La Valleja. ¿Se acuerdan que ayer les informábamos que hubo una movilización de ADEOM, ayer ADEOM La Valleja, precisamente por la decisión de la intendencia de extender el horario de atención? Habló el intendente de La Valleja ayer.
1: Es así. Y ya está en línea nuestra corresponsal en La Valleja, Karen Corvo, para contarnos un poquito más. Buen día, Karen, ¿cómo estás?
16: Hola, chicas, ¿cómo están?
0: Muy bien. ¿Bien? Está frío La Valleja, ya lo sabemos.
16: Ay, sí, está fresquito acá, la verdad que sí. Pero fresquito, bueno,
0: sabes, dice buenísimo. Exacto, ya va a venir la primavera. Bueno, contanos, habló el intendente.
16: Sí. Bueno, sí, hoy llegó la respuesta. Exacto. En realidad ayer llegó la respuesta. Y bueno, y lo que hizo el intendente fue asegurar que desde el primero de octubre va a comenzar a aplicarse la extensión horaria de las oficinas del edificio central de la intendencia de La Valleja, cuyo horario va a ser de 8:30 a 17 horas. La modificación obedece a mejorar los servicios de los contribuyentes, indicó el jefe comunal, que lo escuchamos.
17: Esto es parte de la política de los cambios que queremos implementar o que se vienen implementando en lo que tiene que ver con recursos humanos y está destinado a mejorar nuestros servicios a la comunidad, a los contribuyentes, a los vecinos y sobre todo de que los muchos vecinos que están en actividad, que están trabajando, puedan acceder a los servicios de la intendencia. Ustedes saben que es muy poca la actividad por vía electrónica que podemos hacer o a distancia. Nosotros estamos muy atrasados en ese tema. Estamos trabajando para cambiar eso.
16: Bueno, y Jiménez subrayó que el cambio no es contra el trabajador, sino que se realiza para garantizar el acceso a la población que, por diferentes cuestiones, no puede hacerlo en el horario actual, que es hasta las 14:30 horas. O sea, gente que de repente sale de su trabajo luego de esa hora.
0: Claro. Ahora, Karen, ahora entonces el horario de ahora de la intendencia es de qué hora a qué hora.
16: El horario del edificio central, porque hay otros servicios que por supuesto. Hasta las 14:30 horas. Claro. Es el actual.
0: Pero ahora sí se va a ser a las 17, es extensión horaria.
1: Exacto, sí.
16: Claro. Sí.
1: Para que más gente pueda acceder.
0: Está bien, pero los trabajadores van a trabajar más horas.
1: Claro.
16: No, bueno, justamente algo que también explicó es que no van a trabajar más horas. Lo que va a pasar es que hay gente que va a entrar a las 11.
0: Perfecto, o sea que van a haber turnos diferentes.
16: Dos turnos. Va a haber un momento en el bien. Que esos turnos se encuentren.
0: Perfecto.
16: O sea, que estén de forma simultánea.
0: Muy bien. Sí.
16: Entre las 11 y las 14:30 horas van a estar en forma simultánea.
0: Los dos turnos. Va a haber más gente para atender. Para atender a la gente momento, que vaya, claro.
16: En ese momento sí. Y después, trabajadores que antes estaban hasta las 14:30 horas...
0: Van a tener que estar a las 17.
16: Más tarde.
0: Claro, y a los que les cambiaron el horario, les cambiaron el horario a las 17, no quieren llegar a trabajar hasta las 17 y entrar a las 11.
16: Bueno, por ese lado es que vienen, sí, de hecho ayer los planteos era, por ejemplo, trabajadores que tenían niños en las escuelas, y de que no tenían quien les levante en esos horarios, también trabajadores que tienen otro trabajo.
1: Sí, claro.
16: Y tampoco podían realizar esa tarea. Y bueno, también el intendente mencionó que mantiene vínculo con el sindicato, que ya se manifestó, aunque en el último tiempo ha cambiado el tono de la comunicación. Lo escuchamos nuevamente, Jiménez.
18: Sí.
17: Sí, claro, nosotros tenemos reuniones, a pesar de que en el último tiempo ha cambiado el tono, no era el vínculo que teníamos con el sindicato, sobre todo con mensajes que me parece que están fuera de lugar. Nosotros tenemos un vínculo permanente con el sindicato y vamos a seguir trabajando y contemplando todas las inquietudes que tengan los trabajadores. Lo que no puede haber es miedo de un trabajador de decir que tiene problemas para trabajar. Si está bien documentado, nosotros por supuesto que lo vamos a contemplar. No podemos contemplar el 100%, nos centramos en los servicios, en el funcionamiento de los servicios, pero siempre se le busca la vuelta. La intendencia tiene muchas zonas, muchas áreas, es muy amplia y bueno, se puede contemplar de diferentes formas.
0: Bien, casos especiales. Claro, casos especiales pueden ser contemplados.
16: Exacto. Bien. Dos cuestiones más. La primera es que Jiménez aclaró que los funcionarios van a mantener la cantidad de horas de trabajo y por lo tanto el salario va a ser el mismo. Tenemos que recordar que según las últimas declaraciones del intendente de La Valleja, la intendencia estaba fundida.
0: Uh-huh. Sí, sí, sí.
16: Lo
0: sí.
16: que dijo tal cual fue, es el término que utilizó para él, definir sí, claro. la situación financiera. Sí. Lo segundo es que esta sería una primera etapa. Una primera etapa que abarcaría al edificio central. ¿Por qué? Porque a la hora de implementar encontraron dificultades para poder extenderlo hacia toda la administración departamental. Pero lo que se busca es justamente eso, que llegue a todo lo que es la Intendencia de La Valleja, que pueda realizarse en el interior también, que por ahora no va a suceder y está determinado solo para la institución que se encuentra acá en Minas.
0: Totalmente. Muy bien, Karen. Muchas gracias.
16: Por favor, que tengan buena jornada.
0: Vos también. Chao, chao.
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0: Bueno, nos vamos a Florida ahora con un caso bien especial.
1: Sí, vamos a conocer un poquito más sobre la situación de la comunidad menonita instalada en Florida. Uh-huh. Ya está en línea Emilio Martínez Muraccioli. Buen día, Emilio.
18: Buen día, compañeros y audiencia. Sí, recordemos un sí, caso claro. de una comunidad menonita que hace 15 años que está instalada en Florida, unos 60 miembros, niños que no asisten a escuelas ni autorizadas ni habilitadas por el Estado, sino que se imparte educación a través de modalidades alternativas. Uh-huh. En el caso de educación en casa, así como plataformas con el extranjero. Bueno, la Suprema Corte de Justicia desestimó el recurso de casación que presentó la ANEP sobre la educación que reciben estos niños. Uh-huh. Después, recordemos, de un juicio iniciado en 2004. Pero cabe apuntar, este fallo refiere a un expediente que involucra a dos niñas, pero resta aún la definición de un expediente que comprende al global, a prácticamente la totalidad, porque son en total 12 niños los que están en el otro expediente, sobre el cual todavía no hay una sentencia. De todas maneras, claro. se puede más o menos anticipar en función de esta.
0: La actuación inició en el 2024.
18: ¿No? A partir de la denuncia del Codicen.
0: Me acuerdo perfecto, lo hablamos
18: Virginia
0: mucho.
18: Cáceres, era la presidenta del Codicen de la ANEP, por una presunta vulneración del derecho a la educación porque no estaban inscritos los niños en el sistema educativo formal. Acá, sobre el tema de que no están inscritos, es importante hacer una aclaración, atento a que hubo una modificación en la Ley General de Educación. Esto fue con la LUC en el año 2020. Sí. Atento a que anteriormente la norma hablaba de la obligatoriedad de inscribirlos en un centro de enseñanza y eso fue lo que se eliminó, ¿no? Después de ese juicio iniciado en junio de 2024, en marzo de 2025 Noelia María Gutiérrez falló a favor de los padres, dijo que el principio de obligatoriedad no refiere a la inscripción de los niños al centro de enseñanza uruguayo, sino
0: la educación.
18: Claro. Educación inicial, primar y media. En este caso, vemos que recibe una educación de manera virtual por docentes de un colegio extranjero y al mismo tiempo asisten a una escuela de la comunidad, es decir, educación reciben, y tomaba en cuenta la modificación del artículo séptimo de la Ley General de Educación que había establecido la ley de urgente consideración. La ANEP apeló ese fallo, pero el Tribunal de Apelaciones de Familia de Segundo Turno confirmó la sentencia. Y en agosto de 2025, la ANEP, ahora ya en otro gobierno, estamos hablando, está, en agosto de 2025, la ANEP resolvió por unanimidad presentar un recurso de casación ante la Suprema Corte de Justicia. Lo que busca un recurso de casación es pretender anular la sentencia judicial, ¿no? Corregirla. Sí, Y en las últimas horas, por 3-2, la Suprema Corte de Justicia desestimó el recurso de casación, según informaron los diarios El Observador y El País, y pudimos confirmar, pero hasta el momento la defensa de las familias no ha recibido la notificación del fallo. Bueno, este fallo se basó, entre otras normas, en el artículo 68 de la Constitución sobre la libertad de enseñanza, donde establece que todo padre o tutor tiene derecho a elegir para la enseñanza de sus hijos o pupilos los maestros o instituciones que desee. Eso es lo que dice expresamente el artículo 68 de la Constitución. El texto de esta sentencia argumenta que no existe una prohibición expresa de educación a distancia, así como de la modalidad de educación en casa, es decir, el homeschooling.
0: Uh-huh. Claro, me acuerdo que en su momento también se hablaba de que recibían no solamente educación, sino educación de alta calidad. Eran con un colegio extranjero, ¿no? Y además de que concurrían a un colegio aquí, ¿no? A una escuela acá.
18: Claro, en la historia de los menonitas, en un repaso, estamos hablando, bueno, de la Reforma Luterana, hace 500, un poquito más de 500 años, hace muy poco se celebraron 500 años. Después el ala anabautista, que el movimiento protestante que surgió en aquel momento, herederos de ellos son los menonitas. Y a ver, ya en la comunidad lo tienen desde siglos para atrás, pero la única vez que esta comunidad habló públicamente, que fue a través del licenciado en Trabajo Social, Nicolás Iglesias Neyder, ellos señalan, Dios pone tanta importancia en la familia, el matrimonio, dice, que ha puesto sobre los padres la responsabilidad de educar a sus hijos, eso dijo Stanford, que es el líder de esta comunidad, y dice que lo que apelan es a una currícula bíblica entendida como la verdad, ¿no? Y en un ambiente sano con maestros cristianos que puedan educar.
1: Se cortó. Se nos cortó con Emilio. Bueno.
0: Bien, pero está claro por dónde va el tema. Y veremos entonces, pero la Suprema Corte de Justicia ya desestimó entonces este recurso de casación, que es la última etapa presentado por la ANEP sobre estos niños menonitas. Sobre dos, resta todavía los otros 10. Hacemos otros contenidos.
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1: El dólar interbancario empezó la semana con una nueva caída. En esta instancia bajó 0.19% y se negoció en promedio en 40.06 pesos. Al público, en las pizarras del Banco República, el dólar ayer bajó para la compra 5 centésimos y para la venta 15 centésimos y finalizó en 38.85 y 41.25 respectivamente. Otras cotizaciones: euro 43.77, 48.36. Peso argentino 002.020, real 690, 860, compra y venta respectivamente.
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0: Bueno, nuestro querido oyente y amigo Marce Nández, que está por la zona del puerto de Montevideo, por acá por los accesos, está imponente la cantidad de camiones. Allí, recuerden que el puerto está abierto desde las 7, es decir que va a haber según me muestran la foto, una linda trancadera, así que los que vienen para el centro, allí si pueden accesos, evitar, ¿no?, los accesos, mucho mejor, porque si no van a demorar en llegar. Gracias, Omar.
1: Bien.
0: ¿Nos hacemos una pausa?
1: Hacemos una pausa y enseguida seguimos con más información.
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0: José Carlos Álvarez de Ron, ¿cómo estás? Buenos días.
27: Qué gusto saludarles. ¿Cómo están ustedes? ¿Todo bien?
0: Muy bien, por suerte, Joseca.
27: Qué momento del Montevideo City Torque de Marcelo Méndez, ¿eh?
0: Brutal.
27: La verdad que hay que sacarse el sombrero.
0: Tres
27: está
0: copas.
27: Está jugando a tres puntas, ¿no?
0: Sí, claro.
27: Casi como un equipo brasileño, porque está en Copa Sudamericana, en el Campeonato Uruguayo y también en la Copa AUF Uruguay. Este Montevideo City Torque que anoche le ganó a Central Español 4-1, que le ganó muy bien, además jugando con equipo prácticamente alternativo, con un jugador que sobresale hoy por hoy, que es Nahuel da Silva. Vos fíjate que le faltaba gol al Torque y salió a buscar y encontró a Salomón Rodríguez, que es el titular, pero ahora 2x3 se mete Nahuel da Silva, porque cada vez que juega hace goles, y en este caso hizo dos. Después los otros dos, Silvera y Andrade, Máximo Alonso, había descontado para Central Español. En definitiva, el Torque gana 4-1, golea, y en el clausura está primero, tiene 18 puntos en 18, Liverpool a 4 puntos con 14, Cerro 13, Peñarol 12, y recordemos que el Torque tiene que jugar con Peñarol el 30 de septiembre, porque hay un partido pendiente, ¿no? Es decir, se está luciendo no solo acá, sino también en Copa Sudamericana. En la anual Peñarol tiene 55, Torque y Racing 53, después viene Deportivo Maldonado con 52, Nacional tiene 46, y el Torque también conoce la fecha y la hora de enfrentamiento ante Atlético Mineiro por semifinal de Copa Sudamericana. Fíjate que Torque va con Mineiro y al otro lado están Boca y San Pablo, nada menos. Son tres grandotes. El 14 de octubre jugarán en Belo Horizonte a las 19 horas y el 21 en el Centenario, definiendo quién de los dos será finalista. Esto es lo que tiene que ver con el Montevideo City Torque haciendo campaña, no solo acá, sino también a nivel internacional en Copa Sudamericana. Copa AUF Uruguay, mañana a las 3:30 de la tarde, Liverpool-Colón y Boston ante Fénix. A las 20 horas, Cerro Deportivo Maldonado y Wander va frente a Cerrito. Nacional, la directiva convocó a asamblea de socios para votar el proyecto máster del Gran Parque Central. Esto será el sábado 24 de octubre en el Polideportivo del Gran Parque Central. Una pálida, murió Milton Viera, el tornillo de Melo. Jugó en la selección, en Nacional, en Peñarol, en Boca. A los 80 años falleció el melense, que también supo destacarse en Grecia, en el Olympiacos, en el AEK. Fue el primer jugador uruguayo en jugar en tierras griegas. En básquetbol, Trubil le ganó a Sayago 81-64, puso la serie 2-1, es al mejor de 5, es decir que el jueves, en camino a Ariel, si gana Trubil, logra el ascenso. Sí. Es el cuarto partido que se va a jugar hoy. Olimpia va ante Verdi Rojo, Olimpia está 2-0. Juegos Odesur. En Rugby 7, bronce para Uruguay, 22-0 a Colombia. Las chicas terminaron cuartas, perdieron con Paraguay 22-12. El medallero hoy tiene a Brasil primero con 79 oros, 33 más que Argentina. Uruguay está octavo, 10 oros, 29 medallas en total. Hoy hay atletismo, comienza el atletismo, lo que le puede permitir a Uruguay sumar más medallas. El hockey, bueno, los dos van por el bronce hoy también, en masculino ante Brasil, en femenino ante Paraguay. En la pista, en atletismo, hoy estará Santiago Catrof en los 10.000 metros. También habrá handball masculino que comienza, pádel, waterpolo que perdió con Perú. Y Julián Schweitzer va por el oro en surf. Uruguay con medalla segura en esta disciplina, es decir, que queda mucho por andar en unos juegos que van hasta el 26.
0: Muy bien, Joseca, muchísimas gracias. Los escuchamos de 13 a 15 en Derechos Exclusivos y te esperamos en la segunda edición de este informativo.
27: Fuerte abrazo, nos vemos en un rato. Gracias. Un beso,
1: gracias. Gracias.
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0: Hoy María Eugenia Lima nos propone hablar sobre la política migratoria del presidente Donald Trump. No digo de Estados Unidos, digo del presidente Donald Trump. ¿Cómo estás, Maru?
4: Sí, buenos días, ¿cómo están? Bien. Bueno, esta semana se conoció una investigación del consorcio de periodistas Forbidden Stories, que realizó justamente una investigación sobre la política migratoria de Estados Unidos de enviar migrantes a terceros países. En esta investigación participaron 72 periodistas, 26 organizaciones de noticias de 15 países. El puntapié inicial de esta investigación surgió con el testimonio de un periodista salvadoreño que fue deportado a su país luego de que los agentes estadounidenses lo encontraran cubriendo una manifestación contraria al Servicio de Control de Inmigración y Aduanas, o ICE, que es la abreviación en inglés, porque el gobierno de Trump lo que ha hecho a través de ICE es justamente redadas para capturar, porque fue así, sí, migrantes, a migrantes, sí. y es una manera también de atemorizar a los migrantes para que, bueno, no viajen a Estados Unidos. Vamos a escuchar el testimonio de este periodista salvadoreño que fue difundido en un informe de Radio France Internacional.
5: El plan de ICE era callarme, el plan de gobierno federal de Estados Unidos era ponerme como ejemplo y decir, si tú te metes con ICE, esto que le pasó a este periodista salvadoreño te va a pasar a ti. Y quizá le funcionó, porque después de mi arresto y deportación, muchos periodistas entraron en miedo, me lo dijeron.
4: Y él, en el momento que lo capturaron, estaba cubriendo una protesta contra ICE en Atlanta, que era donde vivía con su familia, y fue detenido. Estuvo en prisión por más de 100 días, incomunicado una gran parte de este periodo, y finalmente fue deportado a El Salvador. Por lo menos lo deportaron a su propio país.
0: A su propio país, exacto.
4: Se le impide, obviamente, seguir trabajando en Estados Unidos y se le impide volver al país durante un periodo muy prolongado de tiempo. Radio France Internacional también entrevistó a Sofía Álvarez Jurado, que es periodista de investigación y miembro del colectivo de periodistas Forbidden Story, que realizó esta investigación, quien dijo que más de 30 periodistas fueron detenidos en Estados Unidos, la mayoría de ellos cubriendo manifestaciones contra ICE.
6: Han sido más de 30 los periodistas que fueron detenidos en Estados Unidos, la mayoría de ellos cubriendo manifestaciones contra ICE. Hasta ahora, esto simplemente era alegal. ¿Qué pasa? El 18 de septiembre de 2026, una Corte Federal de Estados Unidos se pronuncia por primera vez a nivel federal, porque ya había decisiones a nivel un poco más bajo en cortes de distrito, pero se pronuncia a nivel federal y dice que no es posible continuar haciendo esto, que no se le está... Sobre todo, sobre lo que se pronuncia es sobre el hecho de no dejarle a las personas migrantes una entrevista en las que puedan expresar si su vida correrá peligro o no al llevarlas a su país de origen, perdón, o a un tercer país. Y la corte dice, esto no es posible. Hombre, ayer por la noche, con un general counsel del departamento de DHS de Estados Unidos, se pronuncia en Twitter y dice que para ellos, para la administración Trump, los vuelos no están suspendidos y que van a continuar. Entonces estamos ahora mismo en un torbellino, en una batalla legal, gubernamental, en la que no está claro y vamos a tener verdaderamente que esperar para ver si el próximo vuelo despega o no.
4: Y el consorcio de periodistas llegó a la conclusión de que 35 países habrían firmado acuerdos con Estados Unidos para recibir a migrantes expulsados de ese país. Y hasta ahora 28 de esos 35 países ya habrían recibido a personas. Recordemos que, bueno, este tema ha estado instalado en Uruguay hace poco. Exacto. Porque en julio el periódico estadounidense New York Times informó de negociaciones entre el secretario de Estado de Estados Unidos, Marco Rubio, y la Cancillería uruguaya para que Estados Unidos deporte migrantes cubanos a Uruguay. En ese caso, el secretario de la Presidencia respecto a este caso, Alejandro Sánchez, dijo que Uruguay puso arriba de la mesa una serie de circunstancias para ver si hay un acuerdo. Pero una jerarca del Mides opinó en La Diaria que este tipo de medidas van totalmente en contra de la política migratoria del país. No se ha sabido más nada al respecto de si Uruguay va a recibir o no a migrantes con un acuerdo de Estados Unidos.
0: Ahí está. Gracias, Maru.
4: Gracias a ustedes.
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0: Y ya para irnos, volvemos a las flores amarillas. Sí. Yo quejándome en el primer bloque de este informativo por el precio
1: de las flores amarillas.
0: En esta sí. primavera. ¿Mm? Y Marco Rivero nos trae flores amarillas.
1: Muy bien, gracias Marco, buen día.
8: ¿Cómo están?
1: Contanos.
8: La intendencia de Montevideo nos trae flores amarillas. Porque comenzó,
0: vos no gastaste un peso en nosotros, ya veo.
8: No, en este caso no. Comenzó la plantación de la especie con la que la intendencia va a sustituir las palmeras que se retiraron de Boulevard.

0: artigas afectadas por el picudo rojo. Es un cambio trascendental, ¿no? Es, estamos hablando del cambio de imagen.
1: Cambia el paisaje totalmente.
0: Claro. Sí. Bueno, están plantando ibirapita.
2: Ibirapita.
0: Ibirapita, que es un árbol muy simbólico, el árbol de Artigas. Que hay en muchas escuelas del país, ¿verdad? Por lo significativo que es. La
2: y tiene flores amarillas.
0: Ya vamos a llegar a eso.
2: Bueno.
0: Tiene flores amarillas durante el verano y principio del otoño. La copa se cubre de una abundante floración de color amarillo intenso que aporta un elemento distintivo al paisaje urbano. No en primavera.
1: Es verdad, deja una alfombra amarilla.
0: Es muy característico. Es más de verano y principios de otoño. Pero yo les traigo la noticia hoy porque está.
2: Muy oportuno. Vuelvo a llegar a la próxima primavera sin una flor amarilla gratis.
0: Un árbol que puede alcanzar 20 metros de altura, desarrolla una copa amplia, por eso el lugar de Boulevard Artigas se presta para esta especie.
2: Muy bien. Y va a traer algo de sombra, porque la palmera lo que tiene es que no te trae nada de sombra.
0: Bueno, sí, es como el eucalipto, ¿no? Claro. Se plantó tanto en parques.
1: El picudo rojo la estaló y problema. Atrás vinieron los ibirapitas.
2: Me encanta.
0: Bien. Así que bueno, tendremos veranos amarillos.
2: Amarillos.
1: Cuando hablaste de sustituir árboles, me había ilusionado de que eran los plátanos. Que también ayer tienen flores amarillas y pelusa amarilla. Que dan alergia.
0: Claro, pelusa amarilla. El 33 reemplazaron los plátanos. Yo estoy en desacuerdo, pero bueno.
2: Sí. Ayer estaban fatales con el viento.
1: Picaba todo el cuerpo.
2: No, tremendo.
1: Un manojo de semillas de plátano amarillo nos van a regalar la primavera.
2: Nos bueno, fuimos.
1: Chau, gracias a todos. Chau, esta mañana.
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0: 6 minutos pasan de las 8 de la mañana de este martes 22 de septiembre del año 2026. Arranca la segunda edición de esta semana del mes de septiembre en La Escucha. Ya empezamos a saludar a nuestros compañeros. Hoy de vuelta, Fede Sorensen. Un gusto tenerte, Fede, por ahí. Desde el otro lado del vidrio, llevando esta nave a buen puerto, esta nave que a las 12 se tiene que detener en el puerto. Este puerto a donde llegamos nosotros no está parado en estos momentos. Sí está parada la actividad en el puerto de Montevideo, por lo menos hay una larga fila de camiones. No tengo tan claro porque el paro de 24 horas era por el día de ayer y hoy había una
1: terminó a las 7.
2: Cuando venía para aquí ya la cola era desde la entrada al puerto hasta prácticamente el parque de Progreso.
0: La cancha de Progreso. Larguísima.
2: Y son como 8 kilómetros
0: aproximadamente. ¿8 kilómetros de cola?
2: Y sí. Te quedabas sola. ¿Es? Te quedabas. Y yo calculo. Siete u ocho, sí.
0: Como no lo hago habitualmente, no lo tengo en mi memoria. Ubico perfecto la cancha Progreso.
2: Te quedaba solamente una vía para transitar. El tema es
1: en
2: que
1: en realidad en esa parte tenés tres, se te va dos y después llegando al puente Capurro cuando vos ingresás para la parte portuaria, quedan una.
2: El tema es, yo salí temprano, digo, había poco tránsito, pero supongo que a partir de 7:30 u 8 de la mañana ya se complica el embotellamiento ahí.
1: Sí.
2: Van a tener que desviar por el puente.
1: Muchos paran, o sea, hay un tercer carril, digamos, que no es para que circulen los vehículos, sino para estacionar, pero está la obra también de esos edificios y muchas veces los trabajadores dejan, claro. Entonces eso hace que esa parte se congestione bastante.
2: Lo que
1: bastante.
2: Pasa que si vos estacionás de ese lado, o sea, es decir, hacia la derecha, yendo para el centro, estás justamente tapando la entrada al puerto, en el viaducto nuevo.
1: Sí, pero en esa, yo donde digo que se puede estacionar es antes, es donde están las nuevas edificaciones, es no bien ingresás pasando el puente de Capurro, lo que vos decís.
2: Bueno,
1: que
2: pero eso
1: la
2: estaba
1: entrada
2: todo,
1: del puerto
2: no,
1: es
2: no, pero,
1: un poquito
2: pero eso
1: más
2: estaba
1: adelante.
2: Todo ya.
3: No, pero está habilitado para estacionar ahí justamente.
1: Está habilitado para estacionar, capaz que no estacionó hoy los trabajadores, no pudieron estacionar los trabajadores ahí que trabajan en esos edificios por el tema de que ya estaban los camiones haciendo espera o cola para ingresar al puerto.
2: Sí, claro, eso es lo que digo. Sí, sí. 8 kilómetros por esa vía todo. Sí, sí. Claro.
0: Bueno, todos aquellos que ingresen a la ciudad por la zona oeste y por los accesos, bueno, ya saben a qué atenerse. Vamos a saludar, no dijimos ni buen día. Buen día, Nelson.
2: Buen día,
0: Díaz.
2: Compañeros. ¿Cómo
0: buen
2: andan?
0: Buen día, Bruno Esteves.
3: Buen día y fresco Uruguay.
0: Le agrega aditivos, pero no logra que prendan la audiencia. En cambio,
2: el cambio de
0: ese saludo. Sí.
1: Buen día, país.
0: Ese sí, ese es el que la audiencia está esperando.
1: No, hoy se burla, aparte.
0: Ingresó 8 y 9 de la mañana el saludo, así que oficialmente ha empezado este programa. Hoy, un día donde hay muchas noticias en agenda y gran expectativa por la conferencia de prensa que va a dar Jorge Gandini. El director de la ANP, además que en este momento de conflicto, pero esto es por otro tema. Ayer se conoció la información que un cambio del cual él es o una agencia de hábitat, ¿no? En
3: sí,
0: realidad,
3: de cobranza, sí.
0: Pero
3: sí.
0: También uno puede cambiar dinero en las agencias de hábitat, por eso la confusión es una agencia de cobranzas que de la cual él es copropietario junto a su esposa, está involucrado de alguna forma con esa operación, la operación trazador, esa operación que descubrió casi 300

0: kilos de pasta base en la zona de Brazo Oriental y descubrió muchísimos billetes apilados y bien ordenados de variadas denominaciones, del más chico de 20 pesos hasta el más grande de 2000, en una casa en Brazo Oriental, una casa que pertenecía a un asesor de un edil de el Partido Nacional.
1: Pablo Leiva es el nombre del asesor, porque ya trascendió el nombre.
0: Ya eso había trascendido la semana pasada, incluso ya hizo un acuerdo abreviado.
1: Exacto.
0: Ya la justicia ya le decretó una pena de dos años y algo,
2: más,
0: ¿no?
2: Sí.
0: Por lavado de activos y por tráfico de armas. En el caso de Pablo Leiva, asesor de el edil del Partido Nacional,
1: Gonzalo Gómez.
0: Exactamente, que tiene la particularidad que en algún momento pertenece a la lista 250, que es la lista de Gandini, tiene la particularidad que en algún momento fue secretario político de Jorge Gandini. Bueno, Pablo Leiva, en ese cambio, hacía toda la operativa de lavado, la hacía ahí, bueno, y ese cambio pertenece a Jorge Gandini. Jorge Gandini quedó en medio de esta situación, y bueno, hay gran expectativa porque anunció, no se sabe bien la hora, anunció que va a dar una conferencia de prensa para referirse a el tema y a cómo operaba, lo que él sabe de cómo operaba Pablo Leiva, que era una persona por lo menos conocida de quien fuera su secretario político. De hecho, cuando sucedió la noticia, Gonzalo Gómez estaba en China, en un viaje que no sé si
3: está haciendo un intercambio ahí de estudio, como lo habitual en China, sí. Ahora está esperando Jorge Gandini justamente el lugar, porque no lo puede hacer ni en la Administración Nacional de Puertos, ni en el Parlamento, ni en el Partido Nacional, la conferencia de prensa. Están viendo la locación justamente que se va a anunciar a la jornada de hoy y ver cómo va a hablar también, porque recordemos que como miembro de un directorio no puede hacer referencia a temas políticos partidarios.
2: Y lo dijo también en ayer, ¿no? Últimas horas.
0: En esta boca es mía, le preguntaron sobre estas personas, porque además de Pablo Leiva, hay otro asesor de este deal que estuvo involucrado, que es el hijo de Pablo Leiva, que fue liberado rápidamente.
1: Fue liberado por la fiscal, sí. Angelita, hay que la sucursal a la que hacen referencia, esa sucursal de Red de Cobranza, está a nombre de la esposa de Jorge Gandini, la contadora pública Laura Scalabrino Muga, pero es un bien ganancial.
0: Claro. No hicieron separación de bienes. Exacto. O sea que Gandini figura de alguna manera como propietario también.
1: Junto
0: de,
1: a su esposa, que es contadora pública.
0: De esa agencia que de la cual serían propietarios hace poco más de un año, ¿no?
1: Un poco más de un año, un año y meses.
0: ¿Qué queda en el barrio donde estaba la casa? Zona de Brazo Oriental, zona de Villa Española, y era donde habitualmente esta persona concurría, aparentemente con una pantalla de una empresa constructora, de alguna manera hacía depósitos ahí, movía dinero, exactamente
2: aportes al Banco de Previsión Social.
0: Exacto, tenía una operativa ahí donde movía dinero. Bueno, en la casa se le encontraron hasta una máquina de contar plata, municiones, varios autos de alta gama. Y en el caso hay otros dos procesados en estos momentos, ¿no?
1: Cuatro autos de alta gama había.
0: Sí, así que compleja la situación para Gandini. Bueno, hay gran expectativa de ver cuáles van a ser las explicaciones que dé el hoy director de la Administración Nacional de Puertos, que bueno, que además está en medio de este conflicto que no tiene nada que ver, ¿no?, con esta situación, pero en medio de esa complejidad, y cuando Gandini de repente está, debe ser de los directores de la ANP que está saliendo más a dar declaraciones, ¿no? Los otros directores de la ANP están como más en silencio, más callados, no han dado muchas entrevistas, pero Gandini ha hablado bastante del tema, ha asumido además una postura a favor de la posición de la empresa.
2: Ayer compartíamos un tuit de él respecto a la paralización y bueno, lo que él pensaba que esto tenía de afectación para el país en su conjunto y también en el marco internacional.
0: Sí, exactamente. Así que bueno, estaremos atentos a ver si sucede en la mañana de hoy. ¿Otros temas que quieran desplegar, compañeros?
1: Bueno, hablando de puertos, justamente las cámaras empresariales emitieron un comunicado en conjunto sobre el conflicto, ¿no? Ya largo conflicto y además polémico que está ocurriendo aquí a unas cuadras de Radio Uruguay. Dicen que la situación ya es insostenible y advierten sobre la gravedad del conflicto y hablan de algunas pérdidas, ¿no? Millonarias, por cierto, en dólares. Y además en el comunicado dice que van 44 días con interrupciones, superando a los 35 días del 2025. Es decir, lo que va del 2026 ya van 44 días de interrupciones en la logística portuaria. Y el año pasado fueron 35. En promedio, dice este comunicado, sostiene el 70% de los movimientos de contenedores se ve afectado.
0: Sí, el debate sobre el conflicto del puerto también se metió ayer en el debate parlamentario sobre la ley de rendición de cuentas. Vos estuviste por ahí, Bruno, ¿no?
3: O sea, finalmente se aprobó la ley de rendición de cuentas en el Senado en general y ahora artículo por artículo cómo pasó en la Cámara de Representantes. Se habló del puerto justamente, de cómo estaba trancando la economía del país. Andrés Ojeda dijo que el ministro de Relaciones de Economía, perdón, es un ministerio que no puede enojarse ni con los parlamentarios ni con los periodistas que le exigen respuestas justamente por lo que está sucediendo y cómo continúa la política económica de nuestro país sobre esta área que es tan importante para no solo para los productores, ya lo dijo la Asociación Rural del Uruguay, también para las cámaras empresariales, sí, justamente, que piden medidas concretas por parte del Poder Ejecutivo. Ojeda, que criticó también al Poder Ejecutivo por el presupuesto designado a Fiscalía General de la Nación, que se pretenden abrir algunos juzgados en el interior justamente y que no hay presupuesto justamente para atender la demanda que hay en el interior del país. El miembro informante fue Sebastián Sabini, quien informó que justamente se logra atender las áreas del Poder Ejecutivo en educación, pobreza infantil y demás. La oposición critica que presentaron algunos aditivos, pero no van a ser contemplados por el oficialismo, quien se comprometió a tratarlos a futuro en comisión, algunos aditivos como en el Ministerio de Transporte, algunos radares y demás.
0: El famoso radar pedagógico.
3: Exactamente.
0: Que lo defendió enfáticamente Asilo ayer en su exposición, ¿no?
3: Son varios los temas de estos aditivos, ya Sabini lo dijo aquí en La Escucha, que es como una mini look por todos los temas que trata justamente.
0: Y algunos incluyen asignación de rubros que el Parlamento está inhibido a votar sobre eso, no puede votar asignación.
1: Era lo que decía Sabini acá, ¿no? Que había algunas medidas que eran ilegales.
3: Lo que critica la oposición también es que el Frente Amplio tiene miedo de pasar a una tercera Cámara, es decir, que vuelva a la Cámara de Representantes, porque al hacer cambios en senadores tendría que hacer un nuevo acuerdo político con Cabildo Abierto para lograr estos votos, para realizar estos cambios justamente, que el oficialismo ya había adelantado que en el Senado no iba a realizar cambios, por lo que se votaría el proyecto ya como llegó de la Cámara de Representantes, por lo que se cuestionan los días perdidos en comisión recibiendo a delegaciones cuando no se van a hacer cambios al texto aprobado en la Cámara Baja.
0: Ayer el debate terminó tarde, ¿no?
3: Terminó, sí, tarde, sobre la medianoche, más o menos, terminó el debate en el plenario, justamente la votación en general, ahora artículo por artículo, pero como no se prevén cambios,
0: Se espera que salga rápido
3: en la jornada.
0: ¿Hoy puede terminar?
3: Hoy o mañana, dependiendo de cuánto hablen los legisladores. Ayer, porque estuvo ahí nada más, Betiana Díaz, que estaba presidiendo la sesión justamente, hizo un llamado de atención a los senadores como 4 veces para poder escuchar al senador Ojeda, que estaba haciendo uso de la palabra. Había un murmullo tremendo.
0: Seguí, no justo en el momento que estaba Ojeda, pero seguí en otras instancias el debate y pasó varias veces.
3: Sí, habían muchos asesores conversando y habían muchos legisladores, muchos senadores con el celular. Que también, si se trata del uso del celular a las escuelas, también
1: habría que tratarlo.
3: Es los legisladores. Hay muchas escuelas que van a las barras a ver cómo funciona el Palacio Legislativo y vienen a los legisladores con el celular. Vamos arriba.
0: Sí, sí. Para rematar, porque vos decías, bueno, que hablábamos de que el tema del puerto se insertó en el debate con detractores de lo que está haciendo el sindicato, como decía Ojeda, pero también habló el senador Javier García, quien defendió enfáticamente a los trabajadores, fue el senador Gustavo González del Frente Amplio, que puso otros ingredientes del conflicto, como la situación que se está dando en las empresas que se están disputando el puerto. De hecho, citó esta nueva este nuevo proyecto que ingresa en el peor momento del conflicto para una segunda terminal especializada de contenedores. Dejamos el debate parlamentario, Yere.
2: Sí, pero, perdón, está relacionado con esto del puerto. Recordemos que ayer hablábamos con Álvaro Reinaldo, el secretario general del SUPRE, nos adelantaba que hoy estaban convocados a una reunión en el Ministerio de Trabajo. Va a ser ahora en el correr de la mañana. Si mal no recuerdo, la hora era 11:30. Entonces van a estar yendo los trabajadores a este encuentro con autoridades de la cartera. Y ayer, en el departamento de Durazno, en la ciudad, sesionó el directorio del Partido Nacional. Hubo una conferencia de prensa. Allí habló el presidente del directorio, que es Álvaro Delgado. Allí él volvió a pedir que se active la esencialidad en el puerto. Ellos, según indicó en esa conferencia, estuvieron asesorándose con abogados laboralistas porque la OIT establece que no se puede declarar un servicio esencial la actividad portuaria. Ellos entienden que sí. Y bueno, piden que el gobierno retome el control del puerto, que el país no quede esclavo de la dirigencia sindical, y también pidió que intercedan los tres ministerios, el Ministerio de Transporte, el Ministerio de Trabajo y el Ministerio de Economía. Respecto a estos ministerios, el senador blanco Sergio Botana presentó un proyecto de ley para establecer por norma que las actividades portuarias son servicios esenciales y está coordinando una convocatoria a los ministros de Trabajo, Juan Castillo, y de Transporte, Lucía Echeverry, a la Comisión de Transporte y Obras Públicas de la Cámara de Senadores para poner esto en, digamos, bajo normativa y tratar de que se acomode la situación a nivel portuario. Y el jueves, recordemos que va a haber otra paralización en el puerto, ¿no?, por la asamblea que van a estar desarrollando los trabajadores. Y respecto a esta sesión, bueno, los blancos dijeron que recibieron el informe de Gandini, director de la Administración Nacional de Puertos, respecto a la situación que se está atravesando allí y que es necesario que se active la esencialidad, algo que ya venían reclamando hace tiempo, pero bueno, pusieron énfasis en las pérdidas que se está teniendo, no solo en el puerto, empresarios y demás, sino también la gente.
1: Ayer con ustedes, Álvaro Reinaldo, el secretario del SUPRA, secretario general del sindicato portuario, hablaba de ese tema que ya habían consultado con la OIT, con abogados de la OIT, y lo que decía ayer, no es un servicio esencial. El tema es que Uruguay tiene acuerdos con la OIT, y de la OIT dice que no es un servicio esencial. Ahí hay otra lectura, ¿no?
2: Sí, eso fue los motivos por los cuales el tanto transporte como trabajo dijeron que había trabajo no esencial, pero sí que se tenía que trabajar a reglamento para que la actividad siguiera con su funcionamiento, pero no podían declarar la esencialidad. Pero bueno,
1: sí, hoy el núcleo, para contextualizar a los oyentes, el núcleo duro de este conflicto es el tema de la extensión del convenio colectivo, ¿no? Sería reducido a eso. La empresa Catón Nací quiere a 5 años, el sindicato quiere a 3, y lo decía ayer, lo explicaba en forma muy clara acá el sindicalista Reinaldo, que no van a poner sobre la mesa absolutamente nada más. O sea, todo lo que está sobre la mesa está bien, lo firmaría el sindicato. El tema es la extensión del convenio colectivo.
0: Quieren esa devolución de parte de la empresa, y la empresa está firme en que lo quiere por 5 años. Decir que se habla mucho de la plata que pierden los empresarios, los trabajadores cuando van a la huelga también pierden plata, ¿no? Que muchas veces no se pone arriba de la mesa, no es una actitud inocua cuando el trabajador decide ir a un conflicto. Después lo conversábamos también ayer con el presidente de la FOICA, acá hablando en general de los conflictos en general, ¿no? Los trabajadores también en aras de conseguir y pelear por algunos derechos, también ponen en juego lo que es el sustento que le llega todos los días a la casa, para poner todos los componentes arriba de la mesa. Bien, hoy la agenda internacional pasa por la Asamblea General de Naciones Unidas, pasa por el discurso de Luis Ignacio Lula da Silva, uno de los más esperados y poco después por el discurso de Donald Trump. La mirada va a estar puesta a nivel internacional en lo que sucede en la asamblea. Entonces mañana lo vamos a conversar, vamos a hacer el análisis de lo sucedido con Mauricio Raufetti, pero en la foto y en la portada de algunos de los diarios hoy, de los matutinos, aquí en nuestro país, es la foto de Lula y Yamandú Orsi, o de Yamandú Orsi y Lula, luego de esa reunión bilateral que tuvieron en sobre el mediodía, hora Uruguay de ayer, donde los dos se expresaron muy felices en sus respectivas cuentas de X por ese encuentro. Y quizás el que dejó algo más novedoso fue el presidente de Brasil, que le agradeció a Uruguay que le concediera parte del excedente de la cuota de carne que Uruguay tiene para vender a China, que Uruguay no la ocuparía en su totalidad. Uruguay tiene unas 320.000 toneladas de carne, de cuota de cárnica para venderle a China. Hoy hay declaraciones de la subsecretaria de Relaciones Exteriores, Valeria Sucasi, en la diaria, que habla de que hubo un pedido de Australia y de Brasil para que si Uruguay no utiliza parte de esa cuota, que ellos la puedan utilizar.
3: Uruguay tiene el 55% y va al 31% de la completado, digamos.
0: Exactamente. Brasil es el que tiene una cuota más amplia para venderle a China, y después viene Uruguay, y después recién viene a Australia. Esto también generó algunas reacciones desde el ámbito político en contra de esto, y algunas reacciones desde la academia, poniendo algunas dudas sobre este tema. Pero bueno, fue parte de lo sucedido ayer. Y además Lula dijo que va a tener un encuentro en breve, esto no ha sido confirmado por Uruguay, pero que va a tener en breve un encuentro con el presidente de la República en la inauguración del puente Yaguarón, el puente binacional, del cual hemos estado hablando alguna vez aquí en la escucha, aquí en este programa. Bueno,
3: Búsqueda sacó hoy sobre el tema de las cuotas de la carne, que le sorprendió la noticia porque no fue consultado. Él está en Italia ahora en una conferencia de las Naciones Unidas, y que le sorprendió la noticia, dice.
0: Qué raro, ¿no? Un ministro que dice una cosa y o el Poder Ejecutivo que dice otra, o otro ministro que dice otra. No es la primera vez que sucede, así que bueno, habrá que ver qué pasa, cuál es la realidad de esto, que además la palabra final la tiene China, ¿no? Porque Uruguay puede cederle la cuota a Brasil, puede cederle la cuota a Australia, pero es China el que
1: precisa
0: va a decir,
1: lo que es de China.
0: Claro. Es China la que dirá finalmente si me sirve esto o no me sirve. Bueno, nos vamos a comentar lo que dice Inumet sobre el estado del tiempo en una mañana que arrancó muy fría, por lo menos aquí en la ciudad de Montevideo, y luego les comentamos cómo viene la agenda de la primera escucha.
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0: 8:28 de esta mañana de un día 22 de septiembre del año 2026. Hay que esperar como 12 horas para que ingrese la primavera.
1: 21:05.
0: Oficialmente, 11 entonces. ¿Estamos bien? No me dejen hacer cuentas en el aire. 13 horas, más o menos. 12 horas y media.
1: Sí.
0: Hay que esperar para que ingrese oficialmente la primavera, que se resiste a irse. La jornada de hoy es invernal, por lo
1: tremendo,
0: menos.
1: Tremendo, mucho frío.
0: Aquí en el área metropolitana, sí, mucho viento.
1: Bastante parejita la temperatura con lo que es norte y sur, ¿no? También este, oeste, porque andan entre los 7 y 8 grados, así como... hacemos un promedio, ¿no?, de temperatura territorial.
0: Una mirada general al mapa. Nos han llegado algunos mensajes y algunas fotitos. Diego nos manda de una espectacular ruta en algún punto del país que no identifico, donde se ve un cielo con algunas nubes, un cielo tipo el cielo de los Simpson, para que se hagan una idea cómo sería ese horizonte, mucho verde.
1: Y el
0: arco
1: iris, sí, que se ve un pedacito.
0: Un pedacito allá, es verdad. Después, contanos, Diego, esto parece ser accesos, ¿no? Ruta 5, no sé. Da la impresión, pero no lo sé, es una doble vía. Podría ser cualquier otra parte del país.
1: Siendo como para Santa Lucía. Capaz, para ese lado.
0: Bueno, tenemos algunos otros mensajes. Ayer nos mandaron muchos mensajes, no nos dio el tiempo para leerlos. Vamos a ver si hoy nos da. 098-62050@laescucharnu, las vías de comunicación de este programa. Y si arrancamos con el estado del tiempo y lo que dice Inumet, comenzando por aquí, hoy por el área metropolitana, 8 grados. La temperatura actual, yo diría que la sensación térmica y el viento hace que parezca que hay menos. 11 grados será la máxima del día de hoy, va a subir muy poco. Los vientos van a seguir soplando fuertes del sur con rachas de hasta 60 kilómetros en la hora y van a ir amainando hacia la tarde. Algún chaparrón se puede esperar para la mañana y en la tarde nuboso y cubierto, y permanecerán las bajas temperaturas. Como decíamos, no va a subir a más de 11 el termómetro. Mañana, miércoles 23, en la ciudad de Montevideo, algo nuboso y nuboso por la mañana, probables heladas agrometeorológicas, vientos del oeste rotando hacia el noroeste entre 20 y 30 kilómetros en la hora, 4 de mínima, 17 de máxima para el arranque del miércoles 23 aquí en la capital.
1: Si nos vamos hacia el este, 7 grados, 2 décimas la temperatura, esto en Rocha, donde además están registrando precipitaciones en estos momentos, 92% la humedad, la máxima para hoy 11 grados, con cielo nuboso y cubierto, chaparrones a lo largo de todo el día, más ventoso ahora en el correr de la mañana, con rachas de hasta 60 kilómetros en la hora, pero va a ir amainando en el resto de la jornada. Bajas temperaturas es lo que se espera para el resto del día. Mañana, en tanto, en el este del país, la mínima será de 2 grados, la máxima de 16, con cielo algo nuboso y nuboso, heladas agrometeorológicas, nieblas y neblinas, y hacia la tarde nuboso con periodos de cubierto y neblinas nuevamente.
0: Vamos contorneando el Uruguay, subimos hacia el noreste, 7 grados, 5 décimas la temperatura actual, la máxima va a llegar a 14 grados, la mañana nuboso y cubierta, periodos de algo nuboso, vientos del suroeste entre 10 y 30 kilómetros por hora y con rachas de hasta 40, irán amainando hacia la tarde. No hay lluvias previstas para el día de hoy. Mañana amanece muy frío, 2 grados de temperatura con heladas agrometeorológicas, con el sol y las nubes peleándose por ver quién domina, y con vientos que arrancan soplando del sureste al noreste entre 10 y 30 kilómetros en la hora.
1: En la región noroeste está nuboso el cielo, la temperatura 6 grados 4 décimas, 86% la humedad, la máxima para hoy 16 grados, con disminución de nubosidad en la tarde y algunas neblinas hacia la nochecita. Mañana miércoles la mínima va a ser de 4, la máxima de 19 grados, cielo algo nuboso con periodos de nuboso, probables heladas agrometeorológicas en las primeras horas, neblinas y bancos de niebla. Y hacia la tarde, según Inumet, para el noroeste del país, el cielo se presentará algo nuboso con periodos de nuboso.
0: 6 grados 2 décimas en el centro sur del país, 13 la máxima para el día de hoy, nuboso y cubierto con algún chaparrón aislado por la mañana, rachas de viento que llegarán hasta los 60 kilómetros en la hora, amainando, disminución de nubosidad por la tarde, probables chaparrones persisten para después del mediodía y para mañana, miércoles 23, también amanece muy frío con heladas agrometeorológicas, 2 grados de mínima, la máxima trepará hasta los 17 sin lluvias para la zona centro-sur del país.
1: Y cerramos en la región suroeste, donde la temperatura llega a los 7 grados en estos momentos, con cielo nuboso, 82% la humedad, la máxima para hoy 14, con disminución de nubosidad hacia la tarde, mañana mínima de 3, máxima de 18 en el suroeste, con cielo algo nuboso, heladas agrometeorológicas, nieblas y neblinas, esto en la mañana, y hacia la tarde cielo nuboso con periodos de cubierto, neblinas y rachas de hasta 40 kilómetros en la hora en zonas costeras.
0: ¿Qué dicen los oyentes de La Escucha? Bueno, Pablo, que está en Varela, límite de La Valleja, con 33, buenos días, por acá soleado, pero muy frío. Dice Pablo, nos llega un mensaje a nuestra cuenta de Instagram que lo mandan Domingo y Gladys desde Paysandú. Buen día, frío en Paysandú, 4 grados, amargueando y escuchándoles. Un saludo fraterno, equipo y audiencia desde el litoral. Domingo y Gladys nos mandaban ese mensaje. Después nos mandan una foto de un arco iris, pero de ayer, en la zona de Avenida Italia, Luis Alberto de Herrera. Lo manda Álvaro, gracias por ese mensaje.
1: Y Margui, que nos recuerda que hoy es el Día del Maestro. Mirá, así vos, que un saludo a los maestros, que a las maestras.
0: De vacaciones, además.
1: Sí, que están de vacaciones toda esta semana, vacaciones de primavera, pero en su día seguramente todos recordamos en especial o en particular algún maestro en nuestra infancia. Para bien o para mal, pero lo recordamos. Así que eso está bueno. En mi caso,
0: yo tengo, vos sabés que si pienso en mis maestras, a todas les tengo algún cariño.
1: Yo también te iba a decir eso. Sí, te iba a decir eso. En mi caso, no tengo un recuerdo negativo.
0: Lo pasé muy bien en la escuela.
1: Yo también.
0: Con las maestras.
1: Qué linda época de la escuela.
0: Sí, algún ringirranga. Yo no era muy prolijo, pero las recuerdo con cariño.
1: Sí, yo también.
0: Recuerdo los nombres de todas.
1: Sí.
0: ¿También?
1: También recuerdo los nombres de ellas, sí. Y una de ellas no está, que me enteré hace algunos años que falleció en un accidente y realmente me impactó. Empezamos a comunicarnos con compañeros de escuela porque era de esas maestras exigentes, pero que te daba miedo al comienzo y después terminabas queriéndola. Una gran maestra, una gran pérdida, lamentablemente, pero sí, me acuerdo, sí, de los nombres de las maestras, de primero a sexto.
0: Yo me imagino que de las mías no debe estar ninguna. Me imagino, no sé. Por edad, ¿no? Simplemente
1: claro,
0: por un tema de edad. ¿Vos no te encontraste con una hace no tanto que te reconoció?
1: No, sí, pero sí, no, es maestra también. Sí, claro, Cristina, la maestra del jardín de infantes. Sí, encontré las fotos de cuando era pequeña, nivel 4, en guardería estaba. Y es del barrio, entonces cada tanto la veo y siempre nos fundimos en un abrazo.
0: Feliz día, maestras y maestros. Son muy importantes, como ven, para todos nosotros. Así que, bueno, hacerlo extensivo para todos ustedes. Bueno, ¿qué va a tener La Escucha en el día de hoy? Falta muy poco para la primera vuelta en Brasil. Esa elección que se presenta como la madre de todas las elecciones que se van a dar en estos tiempos. Recuerden, tenemos elecciones de medio término en Estados Unidos muy importantes, hay elecciones en Israel y acá en Sudamérica tenemos las elecciones de Brasil en esta disputa cabeza a cabeza que se está dando entre el presidente actual, Luis Ignacio Lula da Silva, y uno de los hijos de Jair Bolsonaro, Flávio Bolsonaro. Es cabeza a cabeza esto, las terceras vías ya están muy lejos en lo que son la intención de votos para esta primera vuelta, y las encuestas van mostrando escenarios donde se aventajan de repente en segunda vuelta por algún punto uno, por algún punto el otro, pero se habla de un empate técnico actualmente. Incluso en primera vuelta las diferencias están establecidas en lo que las encuestadoras entienden como los márgenes de error, y no se despegan. En primera vuelta le dan un poco mejor a Lula, pero para segunda vuelta hay algunas encuestas que en los últimos días le han dado algún punto más a Flavio Bolsonaro, que recortó bastante diferencias que tenía con Lula. Bueno, hoy vamos a hablar con gente del PT, que está aquí en nuestro país, el Frente Amplio, el Comité Popular de la Lucha Aguanta a Lula en Uruguay. Realizaron ayer una mesa redonda para intercambiar y reflexionar sobre el escenario electoral brasileño y sus repercusiones en nuestra región. Y bueno, hoy nos van a visitar algunos integrantes y dirigentes del Partido de los Trabajadores de Brasil, el PT. Vamos a estar conversando sobre los diferentes escenarios que están planteados, mirando a ese 4 de octubre con mucha expectativa.
1: Y tenemos columna económica hoy con Luis Custodio, donde se va a estar analizando la compra-venta de inmuebles desagregado por departamentos. Así que en un ratito nada más vamos a tener con Luis todos estos detalles.
0: Sí, allá por principio de septiembre te acordás que hablamos de alquileres.
1: Sí,
0: y este también,
1: caso compra-venta.
0: Exacto, que fueron disgregados también por departamentos, por barrios. Bueno, anda pensando usted en comprar o vender su casa, escuche a Luis Custodio a partir de las 10 de la mañana. 8:39, nos vamos a la pausa y salimos a recorrer el Uruguay y a enterarnos de las noticias que envían los corresponsales de las radios públicas.
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0: Cuarenta y cuatro minutos pasan de las 8 de la mañana. Vamos a detenernos en esta recorrida que hacemos por el país. Primero en la República de Canelones. Allí está Alejandro Montandón. Nos quedamos con ganas de hablar con Alejandro ayer, pero se nos cruzaron temas de agenda. Ayer tenía muchas fiestas en su propia agenda, muchas fiestas para comunicar del departamento de Canelones. Capaz que al final, si nos da el tiempo, hacemos un resumen rápido, pero hoy la noticia que envía Alejandro tiene que ver con soluciones habitacionales de emergencia y de un acuerdo firmado entre la Intendencia de Canelones y una fundación, pero qué mejor que nos lo cuente él. Alejandro, buenos días, gracias por atendernos.
18: Buen día, ¿cómo están? ¿Todo
1: ¿Cómo
18: bien?
1: ¿Cómo estás, Ale? ¿Cómo está la temperatura? Acá, con frío. Ah, está tremendo.
18: En septiembre, no sí, se va más. No. 7, 8 grados de temperatura, un viento bárbaro del oeste, bueno, y nublado, y además llovió hasta hace un ratito, tremendo. Cada tanto viste algunas rachas de con viento de frío, como se llama,
1: sí,
18: o
1: sí.
18: Nubes de frío. Nubes.
1: Y esa lluviecita que te moja un poquito, ¿no? Más frío
18: exacto,
1: te da.
18: Sí, solo para embromar nada más. Bueno, les cuento un poco sobre el programa de Rancho Cero, a propósito de estas condiciones inclementes del tiempo, por supuesto, porque ustedes saben, el programa de Sireneos que dirige Juan Andrés Verde, a nivel país ya ha implementado decenas de soluciones habitacionales que tienen que ver con dar un piso digno. En primer lugar, se inició así, luego fue ya una vivienda con la modalidad de contenedores, un contenedor marítimo adaptado, que, bueno, en definitiva saca a muchas familias que hoy están precisándolo, bueno, casi tanto como un servicio de salud, de alimentación, el despegarse del barro, es decir, salir de un lugar que es inundable, que tiene bichos, que en definitiva no tiene las condiciones para la vida, y junto con las intendencias de distintos departamentos también se crean las condiciones de barrio, se dota de los servicios sociales también, más allá de que muchas veces son cuestionadas las competencias de las intendencias en ese sentido, y en otros tantos también, ¿no? Como por ejemplo la cultura, como mencionaban ustedes. Pero en este caso, bueno, el intendente Francisco Leñani habló de eso, lo felicitó por supuesto a la fundación por la gestión en territorio, estas soluciones habitacionales de emergencia que van a ser entregadas de a 20, ya fueron, de hecho hay 20 que existen bajo el plan Sireneos en el departamento de Canelones, y esto decía el intendente con esta inversión de $1.5 millones, y bueno, aclarando también el tema de las competencias de las intendencias en este sentido.
19: Nosotros decimos que los cometidos de un gobierno departamental ya exceden largamente lo que es el alumbrado, la recolección de residuos y las obras en pavimento y en calle, se han ampliado enormemente, y bueno, y estamos hoy encarando un tema de vivienda con la importancia que eso tiene para aquellas personas que viven en situación de extrema precariedad. Vamos a estar alcanzando estas 150 soluciones a lo largo del quinquenio, que bueno, que van a permitir que cuando llueve no estén en el barro, que estén en un módulo digno donde van a contar con 2 dormitorios, con un baño, con una cocina y un comedor. Y bueno, de alguna manera es un primer paso y esperemos poder seguir trabajando nosotros a lo largo de este periodo, y el gobierno departamental que venga, que continúe, porque la verdad que el trabajo que hacen estos muchachos es realmente destacable.
18: Bueno, y el integrante de la Fundación Sireneos, Jake McCubbin, y Juan Andrés Verde, precisamente, ambos en la conferencia de prensa, explicaron cómo será posible la entrega de estos contenedores y las características. Dejaron claro que se trata de un aporte o herramienta que no pretende sustituir ninguna política pública ni del Estado Nacional ni departamental en materia de vivienda u otra social.
19: Rancho Cero entrega viviendas de emergencia, que son contenedores marítimos de 30 metros cuadrados, que se entrega en préstamo, en comodato, sujeto a un montón de acuerdos con la familia, de cuidado, de uso, de educación, de salud para con los menores, en los que la familia participa activamente de la construcción y la instalación de este módulo. Sireneos trabaja en asociación con otras instituciones, que son ellas las que presentan a Sireneos las familias.
20: La propuesta era por cada 20 más, y bueno, este anuncio a mí me deja muy contento, principalmente por todo el pueblo de Canelones, que tanto lo espera y lo necesita. Y quisiera, hago eco de las palabras que dijo el intendente, porque me gustó eso que dijo, que esto no pretende ocupar el lugar de ningún tipo de política de vivienda, ni nacional, sino ser un aporte, en este caso él, desde el gobierno departamental, para su gente. Y nosotros como sireneos, también, nosotros somos una herramienta. Qué lindo cuando nos encontramos con intendentes que estén dispuestos a usarla, ¿no? Y esto nos impulsa, porque nos ayuda a todos. Yo creo que no es lo mismo llegar como sireneos con un apoyo como este a llegar sin ningún tipo de apoyo. Por eso se valora, se agradece, y este es el camino.
18: Bueno, 300 son las soluciones habitacionales que ha brindado ya Sireneos a nivel país, en San José, en Florida y en Salto. Son los tres departamentos que ha abarcado, una partecita también en el departamento de Canelones, que ahora se extiende y en el quinquenio, como les dije, van a llegar a 150. ¿Tienen el tiempito como para que les cuente lo de ayer?
0: Sí, obviamente. Bien. Que sí, además estoy interesado. Solo una pregunta sobre esto. ¿En sí. qué zonas del departamento ya se estableció estas 150 viviendas, como decías, para ser desplegadas en el quinquenio, ¿no? ¿En qué zonas de Canelones que abarcaría?
18: Exacto. Sí, vos sabés que no precisaron exactamente esta nueva etapa. Las anteriores habían sido en Barros Blancos. Supongo yo que van a ser en zonas próximas a Las Piedras y también en Barros Blancos, que es donde generalmente hay una mayor demanda, y hay otro tipo de intervenciones también, ¿no? Como el programa, en el caso de Las Piedras, Más Barrio, que se está poniendo en marcha. Se van a ir acoplando y definiendo precisamente en base a lo que ajuste la política de vivienda. Se los prometo para la próxima, a ver cómo se va, cómo va tomando forma, ¿no? Porque ayer fue el convenio, la firma, claro, del convenio para la incorporación de este plan con esta inversión de $1.5 millones de dólares en esta modalidad Sireneos, que se va a extender, como les dije, acá en el departamento. Pero vamos a mapearla mejor, me parece.
0: Bien, ¿sí? Y es interesante también saber cómo accede uno a ser un promitente beneficiario, ¿no? Para tener esa información también en algún momento, ¿no? Saber cómo se puede acceder, ¿no? Si tenés un problema habitacional, si vivís en algún barrio de estos que el plan va a alcanzar, cómo podés, ¿no? Aplicar para poder llegar a esta solución habitacional, ¿no?
18: Exacto. A veces se cede en comodato el terreno y las familias van pagando como van pudiendo. Estoy pensando un poco en lo que fueron los relojes, sí, sí, de Paso Carrasco. Se establece un plan, es decir, no es una vivienda subsidiada ni donada, quiero decir, ¿no? Es decir, la gente la va pagando después durante muchos años con su trabajo, como puede ser cualquier otro plan social, y se incorpora, sale de la emergencia en primer lugar, ¿no? Y con ciertas facilidades, a diferencia de lo que puede ser una vivienda compra, una adquisición de vivienda convencional, pero hay, por supuesto, como él lo aclaraba también, un aporte por parte del beneficiario, de la persona que va a recibir allí, ¿no?
0: Bien, Ale, ahora sí, mucha fiesta se viene en Canelones, hubo varias convocatorias y un montón de artistas que están deseosos de pisar los escenarios canarios, ¿no?
18: Sí, sabés que sorprendió muchísimo, ¿no? Porque estamos hablando de dos fiestas grandísimas, que es la fiesta de la Chacra, que se viene ahora a fines de octubre, el último fin de semana de octubre. Esperemos que el clima se acomode definitivamente. Se la sacó de septiembre, que muchas veces se intentó hacer y bueno, hubo que postergarlo un par de veces, y eso trastoca absolutamente todas las grillas de los artistas y todas las grillas de Canelones también para el resto de la temporada, ¿no? Entonces, bueno, el último fin de semana tenemos la fiesta de la Chacra, y ahí se presentaron 300 artistas entre bandas, solistas fundamentalmente, ¿no? Que realmente impactó, porque no se había dado la instancia de que fuera abierto el llamado. Es la primera vez que se implementa así. Generalmente se definía qué tipo de banda, un poco en base al conocimiento, o a otros tipos, a otros antecedentes, digamos, de esa banda solista en otro tipo de festivales, y habrían, en este caso, lo que es la Fiesta de la Chacra, que tiene dos escenarios, que son dos días, que generalmente tiene un cierre fuerte. En este caso va a ser Matías Valdés el primero de los días, y Larbanoa Tarrero en el segundo, que vuelve después de un par de años de no haber estado el dúo, que es, ha sido fundacional, te diría, de la Fiesta de la Chacra, ¿verdad? Porque además tiene varias canciones alusivas precisamente a ese mundo chacarero del departamento de Canelones, que en este caso está celebrando 300 años de migración, así que bueno, va a estar allí, como fue motivo también en el Prado, para poder continuar un poco con esto, ¿no? Pero bueno, 300 es un disparate para una postulación así.
0: De todo el país, ¿no?
18: No, es solamente tenés que residir en Canelones.
0: Ah,
18: está. Ahí está, es la condición que sean bandas locales, por eso llamó más la atención.
0: Claro, si hubiera sido
18: a nivel nacional...
0: Igual me llamaría la atención. Pero si es concentrado únicamente en el departamento, bueno, siempre se dijo que en Uruguay levantás una piedra y sale de abajo un futbolista o un músico, ¿no? No nos debe extrañar.
18: En el lugar que entres vos encontrás un tamborcito, un ukelele o una guitarra tirada arriba de un sillón, ¿no?
0: Exacto.
18: Eso le llama mucho la atención a muchos otros países también, los musiqueros que somos, ¿no? Sin duda. Pero bueno, se abrió otro llamado para el mega festival que vos conocés bien, Guille, también, que es el Canelones Suena Bien, sí, que será el 28 de enero y el 30 de enero. Todavía no está definido, obviamente, la grilla con las bandas de peso. Siempre se caracteriza por tener bandas nacionales y extranjeras de primerísimo nivel, de promoverse con mucho tiempo, pero en este caso el llamado es para abrir el festival, que también ha tenido siempre como característica artistas locales, ya sea solistas o ya sea bandas, de cualquier género. Ahí incorporan capaz más el género urbano, al rock precisamente, un poco al pop, al mix entre ambas cosas a veces. Bueno, ha habido de todo un poco, ¿no? Hombres, mujeres, una grilla bastante pareja en cuanto a género también suele darse. Se ha tenido en cuenta eso, pero en este caso va a ser un llamado abierto y se espera que se presenten, yo te diría que esa cantidad y más también. Lo que pasa es que con los 300 anteriores yo te incluía lo que es baile folclórico, claro, son unos 40 propuestas, que también llamó muchísimo la atención, más allá de que hay cuerpos estables muy, pero muy interesantes en el departamento de Canelones, que incluso han ganado competencias y representado al país a nivel internacional, nada menos que en festivales como en Argentina e incluso fuera de fronteras, también fuera de fronteras regionales, quiero decir, y con gran éxito. Así que fueron 40 los grupos que se presentaron, así que mucha gente también. Y lo otro que nos queda decir es que el primer fin de semana de septiembre también, perdón, de octubre, será el Día del Patrimonio, y bueno, los 32 municipios van a tener propuestas de distinto tipo, ¿no? En todo el departamento, también un poco con el tema migraciones, atravesándolo desde el principio. Y les cuento también que está en marcha lo que es vacaciones de septiembre acá en el departamento, y el epicentro está siendo también el Politeama, el Teatro Politeama, que tiene, bueno, varias cosas, ¿no? Encanto al Alma, es un show para las infancias, se llama En Busca del Dragón Azul, entre otros, ¿no? Después va a haber otro que se llama Aquí el Lugar de las Criaturas, es un poco de teatro, también el Festival de Circo, y bueno, entre otras cosas. Después, lo que tiene que ver con el Día del Patrimonio, hay un cierre fuertísimo que va a estar dándose con entrada gratuita, pero limitada por una cantidad de espacio, que es en el Centro Cultural de la Costa. Va a estar Hugo Factoruso con la Jam de la Costa, va a ser otro de los puntos fuentes de la jornada, ¿no? Hugo, que habitualmente rueda por Canelones con sus 83 años y cada vez mejor y cada vez más joven. No sé de dónde saca semejante energía, y bueno, la virtud ya la conocemos hace 70 y pico.
0: Sí, hay que conservarlo, ¿no? Recordaba el Canelones Suena Bien, que nos vimos ahí, Alejandro, sí, que fue uno de los últimos shows, si no el último, tendría que chequearlo, masivos de Rubén Rada, ¿no? Un montón de gente pudo disfrutar de Rada en ese escenario instalado en Atlántida, allí contra el límite entre Playa Brava y Playa Mansa.
18: Pudimos disfrutarlo, vos sabés que incluso conversando mucho afuera, tuvimos una jornada, una cena con él también, en donde la preocupación era, pedimos disculpas porque había llegado tarde por el tránsito, un viernes a la noche, a la tarde, y era toda la preocupación que tenía. Después dio un show, pero absolutamente exuberante, que todos quienes estábamos ahí vimos esa energía, ya con 82 tenía en ese momento, pero fue, yo lo vi muchas veces en distintas etapas, en distintas décadas, te diría, de radio, en distintos lugares, y era que cada vez cantaba mejor y estaba imponente, digamos, ¿no? Después con Daniela Mercury.
0: Se subió a cantar, claro, con Daniela Mercury.
18: Sí, se lo notaba muy afectado de la columna en ese momento. Era lo que él se quejaba, que no tuvo nada que ver, en definitiva, después con la razón de la muerte, quiero decir. Pero se notaban los años ahí en la columna, en el peso, que muchas veces tenía que pedir una silla. Bueno, las dos conferencias que dio, las dio sentado. Pero en realidad él decía que era para después poder bailar, ¿no? En definitiva. Y lo logró y ocurrió y dio un show fenomenal.
0: Fenomenal. En lo mejor de nuestros recuerdos quedó.
18: Exacto, exacto. No fue el último show que felizmente tuve la oportunidad de ver, de verlo, sin saber obviamente que sería el último, a muy poquito de que se enfermara, con Jorge Drexler y la Rueda Candombe en el Ante la Arena, en el primer y el segundo Ante la Arena, que allí apareció bastante aquejado también de la columna, pero también, una vez que subió, la gente te diría que se venía abajo ante la arena, vivándolo, y ese sí, efectivamente, fue su último show. No fue su última actividad, después por todo lo que hizo y lo que tenía para hacer, y lo que seguramente veremos con la vuelta al Tótem, ¿no? Y sus hijos con ese estandarte, que fueron durante ese momento también, porque ellos estuvieron exuberantes en ese concierto último también, como lo habían estado el año anterior en Parque del Plata, donde había descollado nuevamente con miles de personas viéndolo y disfrutándolo.
0: Alejandro, estaremos en contacto en cualquier momento. Gracias por este
18: informe. Un abrazo, que pasen bien. Chau,
0: un abrazo grande. Nos vamos a la pausa. Se abre la escucha activa aquí en los micrófonos de Radio Uruguay. Tenemos visitantes.

0: de Brasil, gente del PT, que si nosotros estamos mirando esas elecciones con nervios e interés, imaginémoslos a ellos, ¿no? En minutos aquí en esta mesa, en los estudios de la 1050M y la 94.7 y las repetidoras de Radio Uruguay en todo el país.
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Son las 9:03. Estamos aquí en vivo transmitiendo desde Radio Uruguay con visitantes internacionales. Bueno, una es internacional, pero vive acá en Uruguay. Ya los vamos a presentar, vamos a hablar de los diferentes escenarios que están planteados en las elecciones que se van a desarrollar en primera vuelta el 4 de octubre en Brasil, la madre de todas las batallas, podríamos, o lo hemos dicho más de una vez, lo hemos expresado así, porque no solo, bueno, por supuesto, para Brasil es muy importante, pero es muy importante para nuestro continente, para Sudamérica, y ya es muy importante a nivel global, ¿no? Es una elección que todo el mundo está mirando por los diferentes equilibrios que necesariamente se están dando, o desequilibrios, por lo menos nuestra región empieza a estar desequilibrada. Vamos a hablar, vamos a tratar de divagar, como dicen los brasileños, vamos a hablar un poco de español, un poco de portugués y un poco de portuñol. En esta entrevista mezclaremos estas lenguas similares. Así que bueno, se va a entender perfectamente todo lo que vamos a conversar. Vamos a recibir primero, vamos a saludar primero a quien no vive acá, a quien viene directamente desde Brasil.

0: Uruguay, que se llama María Dos Santos, que es integrante del Comité Popular Aguante a Lula. María, muchas gracias por venir y por estar acá.
1: Muchas gracias igualmente por invitar al Comité Popular para, bueno, aclarar un poco el contexto y la conjuntura de las elecciones en Brasil y la importancia de esas elecciones para Latinoamérica. Así que muchas gracias.
0: Contanos, María, primero, ¿quiénes son? ¿Cómo está integrado este Comité Popular Aguante a Lula? ¿Qué haces vos acá en Uruguay? ¿Por qué residís en Uruguay? Un poco de contexto, ¿no?
1: Nosotros somos un comité que hace parte de una red de comités que se integra en todo Brasil, de brasileños en el exterior, ¿no? Es un espacio de organización y participación popular de la campaña del presidente Lula, ¿no? Tiene un carácter plural, está integrado por personas afiliadas al Partido de Trabajadores y partidos de otros partidos de izquierdas, pero también de movimientos sociales, ciudadanos comprometidos con la defensa de la democracia y de la soberanía de nuestro pueblo, ¿verdad? Y la continuidad de este proyecto de reconstrucción de Brasil. Así que desde 2022, en las elecciones pasadas, ¿no? Este comité se formó y acá estamos en 30 países, ¿no? La cantidad de casi 1 millón de brasileños. Entonces, acá en Uruguay somos un total de 3.125 brasileños aptos para votar. La mayoría somos mujeres. De este 60% del electorado está en Montevideo, Río Branco y Artigas. Así que, bueno, nuestro desafío en este momento es volver a retomar, fortalecer el Comité Popular para estar invitando a cada brasileño y cada brasileña a estar participando de estas elecciones, porque esta elección será una elección de voto a voto. Lamentablemente, la situación de Brasil no es una situación política, ¿no?, que se resume entre una izquierda y una derecha. Ya deja de ser política, ¿no? Ahora se usa la fuerza, se usa otras herramientas que van de la mano de la democracia. Entonces, corremos un gran riesgo de una elección perder la democracia. Diferente de perder una elección en una democracia, no es lo mismo, ¿verdad?, do que perder la democracia en una elección. Entonces, nuestro desafío es estar invitando a cada brasileño para participar de la votación. La mitad en las elecciones pasadas no comparecieron y sabemos que esta es una tendencia que pasa en otros países también.
2: Bueno, ¿por qué se da que no comparecen a votar?
1: En la verdad hay un montón de factores. De las personas que están en otros países ya es un dato, ¿no? Pero pasa también dentro de nuestros países, ¿es verdad? Y bueno, hay un montón de factores que podemos analizar, pero sin duda un proceso de despolitización de la propia política, un proceso de descrencia de la política, un proceso cada vez más de una sociedad más individualizada, enfim, de que somos libres y que la política no tiene relación con esto. Es un proceso de despolitización de la propia política, ¿no? De esa desvinculación del sujeto social con un sujeto político. Vivir por sí solo es un acto político, ¿no? Entonces, lamentablemente, frente a eso y todas las herramientas que la ultraderecha tiene contra ese proceso de concientización del sujeto social, no quedamos con mayores desafíos. Entonces, frente a esos desafíos, no es una lucha entre derecha e izquierda, pero una lucha entre una ultraderecha profundamente violenta, sangrienta, criminosa, que pedimos a cada brasileño y cada brasileña que estés en Uruguay que participe de las elecciones, que se involucre en ese momento, porque es un momento importante para Latinoamérica. No necesita ser de Partido de Trabajadores, no necesita ser de izquierda, no se trata solo de eso en ese momento. Necesita de defendermos la soberanía de Latinoamérica y la democracia en Brasil y en nuestra región.
0: No es obligatorio el voto en Brasil, entonces. En ninguna de las dos instancias, ni en primera ni en segunda vuelta.
1: ¿Es obligatorio? Es obligatorio, pero bueno, una
0: hay
1: vez
0: que mucha gente
1: uno
0: que no va igual.
1: Y paga una

0: Casi ya en las 10 en punto, un minuto antes, recibimos a Noelia García. Vamos a actualizar las noticias, vamos a poner la mirada en la edición de mediodía del informativo de las radios públicas. Vamos a saber en qué están trabajando nuestros compañeros para, bueno, hacer la previa y tener esa escucha atenta a el mediodía cuando se claven las 12 aquí en nuestro país. Noe, buen día, gracias por estar como siempre.
1: Buen día, Guille, ¿cómo andan? ¿Todo bien?
0: Todo bien, todo
1: bueno,
0: bien.
1: Me alegro. Bueno, algo de lo que está sucediendo, como les decimos siempre, se retoman hoy las negociaciones en el puerto de Montevideo. Los representantes de Terminal Cuenca del Plata y los trabajadores del sector están convocados al Ministerio de Trabajo, bueno, en el marco de esta negociación colectiva, así que seguramente más sobre el mediodía tengamos algún avance sobre la situación. También el ministro de Ambiente, Edgardo Ortuño, concurre hoy al Parlamento, convocado por los proyectos de construcción residencial en la zona de Bañados de Carrasco y la represa en Casupá. Esto es ahora en el Parlamento también sobre el
0: diputados,
1: mediodía.
0: ¿Diputados? ¿Comisión de diputados?
1: Sí.
0: Comisión de Ambiente y Diputados.
1: De Ambiente, sí.
0: Entiendo el Senado como estaba pleno con el debate de la ley de rendición de cuentas, por eso
1: ahí está.
0: Preguntaba.
1: Después, el Ministerio de Economía se presenta al mediodía, todo se concentra cerca del mediodía, ¿viste? Está

0: Todo medio cercano. El Ministerio de Economía, les decía, entonces se presenta hoy al mediodía un nuevo instrumento de financiación para micro, pequeñas y medianas empresas. Esto siempre interesante de conocer. Bueno, en el marco del Sistema Nacional de Garantías, el objetivo es facilitar el acceso al crédito bancario para MIPYMES que llevan adelante proyectos de innovación para que puedan desarrollarse, ¿no? También el Instituto Nacional de Inclusión Social Adolescente, el INISA, y el Ministerio del Interior van a suscribir un convenio específico en el marco del programa denominado Pelota al Medio a la Esperanza. Esto también ocurre hoy. Y algo de lo que mencionábamos también hoy en el informativo, que ya se está llevando a cabo, es que la Intendencia de Montevideo comenzó con la plantación de los árboles Ibirapita en Boulevard Artigas, como parte de la sustitución del arbolado tras cuando retiraron las palmeras por el picudo rojo. Bueno, ahora van a poner están plantando ya estos árboles, los Ibirapita, hermosos árboles, bueno, a lo largo de Boulevard Artigas, así que si los ven, ya saben de qué se trata, qué está pasando.
1: Se veían feísimas las pobres palmeras, ¿no?
0: Las
1: tradicionales palmeras de la avenida Boulevard Artigas.
0: Cuando las agarró el picudo rojo, claro, quedaron totalmente destruidas. Pero bueno, ahora, como comentábamos hoy temprano, conforme pasen los años, va a cambiar el paisaje, ¿no? Totalmente de lo que veníamos acostumbrados, las palmeras y en la avenida. Ahora, cuando estos árboles crezcan, entonces...
1: Será solo un recuerdo para los veteranos, cuando había palmeras
0: ahí en Boulevard. Bueno, acá nos llega algo de último momento. La conferencia de prensa de Jorge Gandini, entonces es... estábamos esperando la hora. Es hoy a las 15 horas en el Hotel Radisson. Así que a la tarde... Ya sabemos de esta conferencia de prensa que recientemente nos acaban de informar.
1: Relacionada, como comentábamos hoy más temprano, a la operación Trazador, uh-huh, y al vínculo de ese local de pagos que queda en Villa Española, que era utilizado por uno de los principales involucrados, que era asesor además de un edil perteneciente al grupo de Gandini, a la lista 250, el edil de Montevideo, Gonzalo Gómez. Esta persona, Pablo Leiva, además de ser su asesor, operaba lavando dinero en ese cambio que pertenece a Gandini y a su esposa, ¿no?
2: Uh-huh. Bien ganancial.
1: Exactamente, es un bien ganancial. Así que bueno, estamos todos expectantes a ver, bueno, qué dice el hoy director de la Administración Nacional de Puertos por la oposición. Noé, los escuchamos atentamente entonces a las 12 del mediodía. Cuando vayas hasta el fondo, decile a Luis Custodio, dale, que se venga
0: nomás. Le digo, le aviso, gracias.
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3: Hola, mi nombre es Patricia Gambetta, soy mamá de una masculinidad trans que hoy tiene 24 años y cuando transicionó tenía 14. Fue un momento bisagra en mi vida porque nunca pensé que

0: hablar en el colegio para que lo acompañaran. Y bueno, le recomiendo a todos los papás que pasan por una situación similar que escuchen a sus hijos, que sientan lo que ellos están, que traten de sentir lo que ellos están sintiendo y que los apoyen siempre porque es de la manera que ellos van a poder transitar este camino de la mejor forma. Vayan a hablar con la dirección del liceo, vayan a hablar con la escuela, vayan a hablar con los médicos, díganle lo que su hijo está viviendo, apóyennos en este camino porque es difícil al principio, pero hoy yo con el diario del lunes les puedo decir que después de 10 años de que mi hijo haya transicionado, es la persona más feliz del mundo siendo quien es. Y eso es lo único importante, acompañarlos desde el lado que nos corresponde, desde el amor, siempre con nuestros hijos.
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0: 8 minutos pasan de las 10 de la mañana, nos vamos acercando a la hora de la primavera que entra hoy, pero en la noche, y recibimos a Luis Custodio. Ya por comienzo del mes de septiembre le dedicamos una columna a hablar del mercado de alquileres, algunas variables que tenía según zonas, según departamentos, según barrios incluso, y hoy nos vamos a meter con la compra-venta de inmuebles y analizar qué cifras tenemos a el día de hoy, disgregada también por departamentos y por diferentes zonas del país. Así que Luis Custodio está con nosotros para hacer referencia a ese tema que yo estaba presentando. ¿Cómo andas, Luis?
1: ¿Cómo les va? Buenos días para todos.
2: Buen día, Luis.
0: Buen día.
1: Bueno, a ver, una salvedad. La información del Instituto Nacional de Estadística respecto a los alquileres tiene un nivel de desagregación por localidad que es fantástico, que nos permite, como hicimos aquel martes 1 de septiembre, si no me equivoco, pudimos ir a las pequeñas localidades en cada uno de los departamentos, información que recaba el Instituto Nacional de Estadística de diversas fuentes que ofician de seguro. De garantía de alquiler, ese es el concepto que me estaba faltando, que puede ser la Contaduría General de la Nación, ANDA y alguna más, sobre todo Contaduría y ANDA. En cuanto a la compra-venta, lo que utiliza son los registros de la Dirección Nacional de Registro, del Ministerio de Educación y Cultura. Pero, teniendo toda esa información, lo llamativo es que no lo desagrega, como podemos tener sin los alquileres, para saber localidad por localidad. Es Montevideo, interior y país. Pero igual hay otras fuentes para poder ir por cada uno de los... por lo menos para mirar el caso de Montevideo y Maldonado, que son los más dinámicos, ¿sí? Pero bueno, las compraventas, según el Instituto Nacional de Estadística y la información que surge de los registros, en junio, julio, que son los meses que toma de referencia el último dato, nos están mostrando una caída de precios de más del 5% anual en dólares.
0: Sí. Es una interesante cifra,
1: sí,
0: ¿no?
1: Sí, cae 5% con un dólar chato.
0: O sea que se está vendiendo poco, ¿se puede decir o no?
1: Sin embargo, las altas que se dieron en el mercado crecen 3.5%. Hay un poco más en casas, pero los precios caen.
2: Más casas valen menos, te salen más baratas, sería ese.
1: Y podría ser, sí.

0: No, correlación y causalidad no son lo mismo, entonces a veces se dan los dos datos al mismo tiempo, pero a ver qué más juega en este mercado en este momento. Pero sí, han aparecido más casas en oferta, hay algún negocio más, los precios están planchados y en algún caso a la baja, como decíamos, para tener este promedio general. En Montevideo el promedio está en los 118 mil dólares. En el interior es la mitad, son 60 mil. Y en el país unos 85 mil de promedio. Si uno mira el mes de junio, esos 118 mil de Montevideo es un 0.8 más alto que junio 25, si tomamos solo junio y Montevideo nada más. ¿Sí? O sea, ahí vemos que el incremento no estaba tanto en Montevideo, sino en el interior a un año. Y si nos vamos 2 años para atrás, junio 24 son 4%, 4,6%. Y si nos vamos otro año más, junio 23, es 9 y fracción. O sea, casi 10% en 3 años sería el incremento para el caso de Montevideo. Lo que pasa es que vos tenés en el interior una caída de 15 en el último año, de 10, 2 años, y si nos vamos a 3, ya nos encontramos con un valor positivo. Hemos tenido entonces un incremento de valoración en Montevideo contrastado por una caída un poco más fuerte en el interior que nos ha dado ese número de promedio de caída del 5.5%, como les decía recién. Esta es la información general de la que nos provee el Instituto Nacional de Estadística y una evolución que ha estado medianamente planchada. O sea, los movimientos en la cantidad de altas no han sido muy importantes desde diciembre de 2025 para acá, ¿sí? Es un mercado medianamente poco dinamismo hasta ahora, con picos, porque hay momentos, ¿no? Hay momentos del año, a mitad de año, como ahora, o a comienzo del año, que a veces miras la gráfica y aparecen más viviendas a la venta. Hay cuestiones del calor del mercado, que no lo conozco demasiado y que implican movimientos en determinadas temporadas. Pero lo más interesante es ver algunos numeritos más. Y esos numeritos los podemos obtener a partir de un desagregado. Quienes hacen este trabajo es un equipo de Inmuebles Data, se llama, que recaba información a partir de publicaciones en distintos portales, incluido lo que todavía sale en lo que queda del Gallito Luis. Inmuebles Data funciona dentro del diario El País como una unidad, y ahí tienen, sí, valores un poquitito más desagregados mes a mes. Tenemos, por ejemplo, para hablar de precios, ¿sí? Es interesante ver que el precio del metro cuadrado, el más caro de Montevideo, está en Carrasco. Puede ser intuitivamente imaginable,
1: Sí, golf,
0: ¿sí?
1: pondría yo también.
0: Puerto del Buceo, ¿sí? Acá estoy hablando de casas. Ahora, en apartamentos, bingo, el golf, ¿sí? Estamos hablando estoy hablando de precios promedio. A ver, lo que manejé primero fue metros cuadrados en Carrasco, Buceo, todo. En precios, el golf. Un promedio de apartamentos de 708 mil dólares.
1: Ah, qué lindo. Estaba
0: ¿Sí?
1: pensando justo en mudarme al golf,
0: Apartamentos.
1: pero voy a cambiar de
0: Después,
1: opinión.
0: Biarritz, 512 mil. Puedes tener una opción más barata.
1: Villa Biarritz.
0: Alrededor de 500 mil también Puerto Buceo. Y Carrasco, 437 mil. Esto en cuanto, como decíamos, a
1: Apartamentos.
0: apartamentos. Precio promedio de venta de casas. Esperá que tengo acá metros cuadrados. Qué baile me estoy agarrando con tanto dato acá arriba de la mesa en este momento. En cantidades, 973 mil dólares promedio, el más alto en Carrasco por casas. 847 mil en Punta Carretas, 663 mil también en la zona del Golf. Y después Pocito, 638 mil. Los extremos por precios para abajo en apartamentos, Colón, La Teja, barrios que están en el entorno de los 50, 53 mil dólares, y Cerro Manga para casas en el entorno de los 80, 85 mil dólares. Son los dos barrios que tomé con esos valores. Si lo tomamos por valor del metro cuadrado, que es una unidad un poco mejor para tener en cuenta en este sentido, Carrasco, Puerto Buceo, Parque Rodó, en cuanto a apartamentos, el metro cuadrado, y los más bajos, Colón, La Teja, Cerro. En casas, Carrasco Norte, Golf, Punta Carretas, y Nuevo París, Cerro, Punta Rieles, los más bajos. A más allá de los valores absolutos, hay algunas zonas que están creciendo. Puerto Buceo es una zona que crece, 2.3%, no es mucho, pero tiene un crecimiento. Pocitos Nuevo también muestra un crecimiento arriba del 2%. Carrasco Norte crece arriba del 5%. Punta Carretas, Carrasco Norte, que es una zona muy en expansión, sí, contra el arroyo, ¿no?
1: Tal cual.
0: De ambos lados del arroyo, pero ahora estamos hablando de Montevideo. El 3.6% crecimiento Punta Carretas y el buceo arriba del 5%. Esto en cuanto a Montevideo. Viendo Maldonado alguna cosa, ¿sí? Ahí el metro cuadrado más caro está en Las Grutas.
2: ¿En Las Grutas?
0: En Las Grutas.
1: Sí, sí. Toda la zona de, sí,
0: de
1: Portezuelo y Punta Ballena, sí, se ha revalorizado en estos últimos tiempos, sí, un montón.
0: Estamos hablando de apartamentos, ¿no? Apartamentos seguramente en
1: En terrazas.
0: En terrazas.
1: Ahí, bueno, ahí se frustró ese megaproyecto que iba a haber
0: arriba,
1: en la Punta Ballena mismo.
0: Totalmente.
1: Gracias al trabajo, sí, que hizo las organizaciones, claro, civiles,
0: ¿no? Acá podemos tener quizás en Las Grutas, porque tampoco es una zona que uno pase por allí y vea 17 proyectos, ¿no? Podemos tener algún proyecto también grande que tira mucho el precio por arriba.
1: Claro. ¿Sí?
0: Bikini, $5,800 de promedio. La Brava,
1: Bikini
0: arriba.
1: Bikini es Manantiales.
0: En Manantiales. Y La Brava, arriba de los $4,600 en promedio. En casas, los precios más altos, Punta del Este, sí, San Rafael, son las zonas, y acá me quedó uno en el medio que no. Bueno, ni mi letra me ayuda hoy a entender en este momento. Pero Punta del Este y San Rafael están arriba. Tenemos, como les decía, déjame mirar algún valor más por acá, que tenemos Pinares también en casas. Es uno de los valores más altos en este
1: momento. Pinares
0: en
1: los últimos años, inmobiliariamente, sí, se desarrolló, sí, muchísimo.
0: Sí. Bellavista, lo más barato en casas, lo más barato, promedio, $191,000. ¿Ah? Y en apartamentos, sí, quizás en Playa Mansa estén en este momento los de menor valor. Pero como vemos, términos absolutos, valores que suenan mucho, que son inabarcables a veces, pero cuando uno va a los movimientos, a la variación, se encuentra con que son todos de un dígito, en algunos casos decimales, y en otros muy pocos, de 2-3% nada más. O sea, un mercado bastante planchado en materia de movimientos y sobre todo de evolución de precios en este momento, contando con estas dos fuentes, que no son comparables porque son fuentes distintas, pero sumando mostrando por un lado las variaciones en términos general que propone el Instituto Nacional de Estadística y lo que nos muestra Inmuebles Data con esos valores en Montevideo y en Punta del Este, Maldonado, ¿no? Si algo recordamos de hace 3 semanas, guarda relación, evidentemente, las zonas más demandadas,
1: claro,
0: tanto para alquiler como para construcción,
1: y los precios,
0: y también,
1: ¿no?
0: la evolución de los precios, indudablemente. También nos encontramos con un mercado de alquileres, recordarán, que era bastante poco dinámico en cuanto a precios en este momento. Así que quizás, si los números le cierran, es una buena oportunidad.
1: Es un buen momento para comprar una casa, no así venderla.
0: No así venderla.
1: Quizás esa puede ser la conclusión final que saquemos luego de esta columna.
0: Y claro, y hablamos en dólares, ¿no? Eso es un elemento para recordar antes de irme, porque es uno de los mercados en los cuales
1: cuaja esa propuesta de que empecemos a pensar en pesos y no.
0: El presidente del directorio del Banco Central se está reuniendo con los colectivos directamente, cada uno. Se ha reunido con las concesionarias de automóviles, se reunió con las inmobiliarias de Montevideo, las de Maldonado, las cámaras. Ni que hablar con el retail, con el comercio minorista también, en algunos casos, casas de electrodomésticos, cadenas de supermercados. Está brava la mano.
1: Es que a mí particularmente me pasa, si me decís el precio de un auto o de una casa en millones de pesos,
0: no puedo
1: racionalizar cuánto.
0: Pero
1: es.
0: Además, cuando vos ves un precio de un inmueble en Argentina, en Nueva York o en Madrid, ¿A qué lo pasás? ¿A pesos uruguayos?
1: No,
2: a dólares siempre.
0: Es lo, claro, para poder razonar si es mucho o poco, lo pasamos a dólares.
1: Los alquileres, viste, sí, ya que estamos mezclando los temas, los alquileres sí.
0: Son en pesos.
1: En pesos.
0: Eso sí.
1: Ahí estamos conscientes.
0: Para el mercado mayoritario.
2: Sí,
0: ¿no?
2: Si hablas de un punta carretas o algo ahí, ya los sí. Lo ponen
0: para
2: en
0: para el
2: dólares.
0: Mercado mayoritario, sí, sí es sí. En pesos. Totalmente. Eso que sale del mes a mes, de nuestro sueldo.
1: Claro.
0: Y entonces lo tenemos que medir, porque en realidad el secreto de esta historia, cuando te dicen, tengo que invertir en dólares, me comprometo con el dólar, asumo un crédito. ¿No? ¿En qué moneda ganás? Bueno, comprometete en la moneda que ganás. Digo, que es lo que más vas a manejar. Ese sería un consejo general, sin ser un asesoramiento financiero ni mucho menos. Pero claro, todos esos, los bienes durables, nos acostumbramos a verlos en dólares, generados además a fuerza de algo que fue confirmatorio. La única manera de poder seguir esos precios y defenderlos en épocas donde al peso uruguayo se le agregaban ceros por doquier, con caídas, tablita y demás, la historia nos condena en ese sentido, era defendernos pensando esos precios en dólares y manteniéndolos en dólares. Bueno, hoy bajar eso es terrible. La solución que puede encontrarse mínimamente para a ver si nos empezamos a acostumbrar es por lo menos aquello que tiene un cartelito abajo, no es el caso de una casa, pero sí el electrodoméstico en el supermercado, tenga los dos valores, en las dos monedas. Y es un tema, pues, implica un costo, un trabajo adicional de parte del local y demás.
2: Y aparte,
0: entonces, ¿quién lo tiene
2: supongo
0: que aceptar?
2: También de definir el tipo de cambio, porque eso puede variar capaz de un día para el otro y tenés que estar retiquetando.
0: Claro, los comercios te deberían decir en la puerta cuando entras a un lugar de tecnología o el salón de electrodomésticos en supermercados que ese precio está basado en un tipo de cambio de tanto. Acá como tenemos, últimamente estamos en ese dólar tan estable, como que no varía demasiado la cuenta, pero deberían ayudarnos y por lo pronto tener los precios en las dos monedas, eso es algo que el Banco Central quiere llegar antes de terminar este
1: ¿Se
0: periodo.
1: ¿Se puede decretar eso? ¿Se puede llegar a establecer por decreto el obligatorio?
0: La intención era plantearlo, pues, tú sabes que ahora no recuerdo si por decreto o por ley, pero plantearlo normativamente, sí, para que quede establecido. Pero el primer paso era tratar de meterse en la cabeza
1: voluntariamente
0: de la gente que claro. Trabaja en el sector y que además les explica, sí, si yo viene alguien a comprarme este auto y le digo son 3.600.000 pesos, el comprador me va a decir ¿y en dólares? Sí, es cultural, eso no lo cambias con un decreto ni una ley, ¿no? Pero
1: alguien se pregunta acá y lo escribe con mayúscula ¿y Piriápolis?
0: Bueno,
1: que la gente se queda
0: antes.
1: Bellavista,
0: claro.
1: Estuvimos cerca, una de las zonas más baratas de Maldonado,
0: claro, claro.
1: Entre comillas barata,
0: sí.
1: Para comprarse algo en la costa es Bellavista, que está hermoso además,
0: claro.
1: ¿No?
0: El desagregado solo se tiene de inmuebles data, en este caso para compra-venta, no del Instituto Nacional de Estadística, y tiene unos 50 zonas en Maldonado. Confieso que tomé las de arriba y las de abajo de la tabla, porque no podíamos repasarlas todas, ¿no? Me le quedo debiendo al amigo en lo de Piriápolis, sí lo dimos cuando hablamos de alquileres, ¿no?
1: Y Aníbal, que se mete en el debate del dólar, opina lo siguiente, hay que manejarse en unidades indexadas o en pesos. El dólar ya fue, dice Aníbal, esa es la batalla cultural y bueno, es la opinión.
0: Está bien, bueno, pero la unidad indexada tampoco la tenemos demasiado incorporada.
1: No, para nada,
0: digo, andar, que es en realidad el peso más inflación.
1: Claro, o sea, ¿sí? Es una buena manera de generar ahorros también, capaz.
0: Exacto.
1: Generarlos en unidades indexadas, capaz que hasta más conveniente que el dólar. Alguna vez lo hemos hablado.
0: Hemos hablado alguna vez, sí, desde que existe la UI para acá, si uno mira, e incluso hay algunos analistas que han tirado hacia atrás la serie, o sea, han dicho, bueno, a ver, si supuestamente hubiera existido la UI, haciendo el cálculo de peso más inflación 30, 40 años atrás, bueno, el peso, la UI hipotética antes existente hoy, le gana al dólar a largo plazo en cuanto al beneficio del resultado. Claro, en el medio vos tenés unos agujeros enormes que la gente que lo sufrió te dice, ni loco.
1: Sí, sí, sí.
0: ¿Ah? Hay gente que perdió su empresa, su fortuna personal, su casa, se rompieron familias, no nos podemos olvidar del 82 y de otros momentos, fueron muy duros. Y además consumimos mucho Argentina. Y Argentina no piensa para nada en su moneda, ¿no? También ha tenido peores líos. Entonces todavía, aunque acá estamos estables, nos contagian ese temor todavía. Es cultural, es muy fuerte. Pero está bien, yo coincido con lo que dice el amigo allí del peso y la huya.
1: Luis, tenemos cita el próximo martes, entonces.
0: Dale.
1: Muchas gracias.
0: Vendremos por acá.
1: Por estos minutos, cómo se disparó la cosa desde el mercado inmobiliario hasta terminar debatiendo sobre el dólar, el peso, la unidad indexada. Quedaron cosas para seguir pensando. Gracias, Luis.
0: Hasta luego.
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0: 30 minutos pasan de las 10 de la mañana. La primera escucha se despide con El Matón Policía Motorizado y uno de sus hits llamado El Tesoro. La banda argentina va a estar el día sábado en el Teatro de Verano en un festival que se llama el Cruce Fest, junto a Niña Lobo y E.T. y Los Problems. Además va a haber DJ y va a ser una especie de fiesta de bienvenida de la primavera, y es la primera experiencia de esta nueva productora de eventos que se instala en nuestro país, o que ya está trabajando hace un tiempo en nuestro país, y que va a ser la responsable de el regreso de la fiesta de la X. Celeste Producciones se llaman, y bueno, su primer evento, su primera experiencia masiva va a ser este festival primaveral en el Teatro de Verano. La cita es entonces sábado 26 de septiembre, este sábado que se viene, que se nos aproxima. Todavía se ve lejos, pero está ahí nomás, con estas tres bandas. La invitación queda hecha entonces. Vamos a ver con qué nos va a invitar la segunda escucha. Nos quedamos, por supuesto, hasta las 12. Ya nos lo cuenta Diego Bernabé. Buen día, Diego.
1: Buen día, Guille. Yerezade, ¿cómo andan?
2: ¿Cómo andás? ¿Todo
1: ¿Qué
2: bien?
1: Dice?
2: Qué observador que sos.
1: Sí, sí. También saluda a Fede Sorensen, porque tenemos hoy al equipo de las camisas cruzadas. Y yo desentono.
2: Desentonaste.
1: Porque si hubiera sabido que hoy había que venir de camisa a cuadros, mejor dicho, ¿no?
0: Yo, el 90% de los días vengo de camisa a cuadros, así que...
1: Está bien.
0: El que
1: bien,
0: un día elija camisa a cuadros, probablemente empate conmigo, ¿no?
1: Claro, muy bien. ¿Cómo se llaman esas camisas?
2: Yo no sé.
0: Leñadoras.
2: Leñadoras,
1: ahí
2: ¿no?
1: está.
0: Se les dice.
2: Está como franelas. Sí. Me la puse porque hacía mucho frío y dije, voy a estar calentita con
0: yo
2: esto.
0: Yo tengo como 4 o 5 así del
2: dos
0: estilo.
2: Dos remeras ahora.
0: Ah, sí, dos remeras.
1: Todos, están todos. Que además con distintos colores, combinaciones. Muy bien, muy bien.
0: Somos somos adictos al grunge, a Nirvana, a Pearl Jam, ¿verdad, Fede? Somos de esa época, somos de los 90.
1: Esas camisas van con esa música.
0: Sí. Sí, totalmente.
1: Bien. No, yo no la...
0: Pregúntenle
1: no.
0: a Carco Bain.
2: Yo la compré porque me gustó nomás.
1: Bueno, muy bien, acá estamos con esta mañana que todos dicen, repiten lo mismo, los que
0: sigue
1: van
0: fría,
1: llegando.
0: ¿No?
1: Sí, sí, muy fresquita, porque además, bueno, algo de viento.
0: Fresquita aún... le queda chico, me parece, ¿no?
1: Sí, sí, sí, sí, sí. Bueno, será la despedida del invierno, porque hoy sabemos que se viene la primavera, bueno,
0: se
1: por ahí.
0: A ir.
1: Se viene formalmente la primavera hoy. A
2: sí, yo creo que el calorcito no arranca en días seguidos, me refiero hasta principios de octubre, poner finales de septiembre, por ahí.
1: Muy bien, bueno, les cuento, en un ratito en la segunda escucha vamos a tener como invitado especial hoy, después de las 11 de la mañana, a un gran artista del Uruguay, un enorme guitarrista, compositor, del palo más bien de la música instrumental, aunque también en sus conciertos incluye e invita a cantantes, ha acompañado a muchos, ha sido director musical de bandas de muchos otros artistas, Juan Pablo Chapital, más conocido como El Chapa, que este próximo domingo 27 de septiembre vuelve con Chapital en concierto, la cuarta edición. Ya es toda una tradición en el mes de septiembre, a fines de septiembre, que Juan Pablo Chapital elija justamente esa fecha para hacer un concierto repasando su obra, nuevas canciones o temas que van a aparecer también. Un gran homenaje a artistas que para él han marcado su trayectoria, de la generación, digamos, de sus mayores, obviamente Rada, Opa, Mateo, Cabrera, y de hecho, bueno, Fernando Cabrera va a ser un invitado especial de este concierto el próximo domingo, con 10 artistas en escena. Bueno, lindo pretexto entonces para conversar con Juan Pablo Chapital, con una música además difícil de definir, ¿no? Sin etiquetas, como él mismo le gusta decir, que fusiona el rock, el blues, el jazz, con el candombe, con otros géneros de la música popular uruguaya. Además, un gran docente, Juan Pablo, desde hace ya muchos años, tanto a nivel particular como en el Conservatorio Sur, por ejemplo. Bueno, con un periodo en la Argentina, es muy querido y admirado también por colegas argentinos, en la época que él estuvo por allá. Bueno, muchos temas entonces para conversar con él después de las 11 aquí, en La Escucha.
0: Promete.
1: Y bueno, y en un ratito también vamos a hablar del nuevo Premio Figari. El Premio Figari, ustedes saben que es la máxima distinción en las artes visuales de nuestro país, que cada año recae en una figura de las artes plásticas. Es un premio en reconocimiento a la trayectoria, y en este caso para una gran artista uruguaya que es Claudia Anselmi. Ha sido la elegida por el jurado, noticia de estos últimos días. Vamos a conversar con Claudia en un ratito también después de la pausa. Y hoy, como es el día de los maestros y las maestras, vamos a meternos un poquito en la música, en el mundo de la escuela.
0: Hoy pensábamos que con Yerezade que recordamos el nombre de todas nuestras maestras. ¿Sí? No sé si a Diego te pasa.
1: Sí, claro.
0: Si repasás así mentalmente.
1: Sí, sí, casi todas mujeres, ¿no? Isabel, Adela, Luján, Elena, unas cuantas, y por allí también un francés, porque bueno, yo iba al liceo francés y tenía maestros de las dos nacionalidades, no me fue el nombre de pila, pero era un maestro muy querido, se llamaba Gambardella de apellido, que nos impulsaba mucho, era muy buen director técnico de fútbol, además de buen maestro, y bueno, se entreveraba con los juristas a jugar al fútbol también, era un personaje muy, muy, muy querido, ¿no? Entonces sí, claro, me acuerdo un montón. Eda también, una maestra que llevaba en Velosolex a la escuela, inolvidable, esa Velosolex de Eda que venía desde lejos y la veíamos llegar, y era un personaje muy divertido, ¿no? Bueno, todas nos han marcado y mucho, ¿no?
0: Claro.
1: Claro que sí, las recordamos en este día. Bueno, la música justamente tiene que ver un poquito con eso. Por ahí va a aparecer Rada, que también cantó historias vinculadas a la escuela, ¿no? A los niños, por supuesto, en su etapa Rada para niños, pero también, en este caso, esas micro historias vinculadas a la escuela. Ahora elegía Rubén Olivera para arrancar. El amor entre un niño y una niña, esos amores de escuela, etapa escolar, ¿no? Que son muy, muy, muy particulares, muy especiales. Bueno, La Niña Gómez Viña se llama esta canción de Rubén Olivera, que nos mete un poquito en el mundo de la escuela en esa etapa de la vida.

0: La Niña Gómez Viña, una canción del músico uruguayo Rubén Olivera, compositor, músico, autor de canciones entrañables de nuestra música, en este caso del disco Interiores. Bueno, vendrán otras canciones vinculadas al ámbito de la escuela, ¿no? En una semana en la que, obviamente, los niños están de vacaciones, pero es un día especial hoy porque recordamos a las maestras y a los maestros, pensamos en ellos especialmente. Una pausa y enseguida continuamos aquí por Radio Uruguay en La Escucha.
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0: Las 10 y 44 minutos en la mañana de Radio Uruguay, se suma Tamara Mardones. Buen día.
10: Hola, buen día, ¿cómo estamos? ¿Todo bien?
0: Muy bien, con Federico Sorensen en los controles, junto a Tamara. Seguimos juntos entonces hasta las 12 aquí en La Escucha, ya en la segunda escucha, en la mañana de Radio Uruguay. En una mañana fresquita hoy en Montevideo, sí, o bien fría.
10: Sí, sí, sí, hay que decir las cosas como son.
0: Bueno, muy bien, digámoslo como es. Ahí está, hubo que abrigarse otra vez, ¿no? Para aquellos que estaban desabrigándose, alivianándose. Bueno, estas horas hubo que agarrar los buzos un poquito más gruesos.
10: Siempre digo lo mismo, algo rompimos.
0: Sí.
10: No está bien esto.
0: Las bufandas, todo eso, bueno.
10: Y así, los plátanos llegaron con todo. Para mí que bueno. Saben que era el 21 de septiembre ayer y llegaron, fue impresionante ayer mi episodio con los plátanos.
0: Sí, es verdad, porque creo que me parece que la idea era despedir al invierno por un lado con un fresquete lindo y además decir, mirá que viene la primavera, ojo con los plátanos.
10: Como si no nos quedara claro.
0: Ahí está, y el viento hizo lo suyo, entonces bueno, los árboles ya están preparados, los plátanos en particular en Montevideo, ¿verdad? Y bueno, está, ya vimos lo que pasó con el viento. Bueno, ¿cómo están las cosas en Montevideo? 9 grados en estos momentos la temperatura, la máxima de apenas 11 para el día de hoy, cambió el panorama así drásticamente. Nuboso y cubierto, nos dice Inumet, con chaparrones en la mañana, en principio alguno que otro ya cayó tempranito, ¿no? Algunas gotitas, ventoso, con bajas sensaciones térmicas y esas rachas de viento de hasta 60 kilómetros por hora, pero amainando, la cosa va a mejorar en este caso, hacia la tarde y noche. Ya no tendremos tanta sensación de viento, por lo menos por ahí un poquito, se siente un poquito menos de frío, ¿no? Bueno, eso es en Montevideo, para el área metropolitana en general, ¿no? Miramos hacia otras zonas del país.
10: Nos vamos para el noreste del país, me detengo en Tacuarembó, 9 grados con 5 décimas, 66% de humedad, la mañana amaneció nubosa y con cielo cubierto, periodos de algo nuboso. 6 grados la mínima, 14 la máxima, y va a seguir con la misma tónica, con nubosidad hacia la tarde-noche. Mañana 2 grados la mínima, 17 la máxima, sin precipitaciones. Y en el noreste del país, a partir del jueves, un marcado ascenso de temperatura que hacia el fin de semana rozará los 29 grados. Así que una variedad importante esta semana de temperatura en el noreste del país.
0: Totalmente. Bueno, hablando de maestras y maestros en su día, vamos a recordar a uno en particular que hoy va a ser recordado.

la voz de Mario Carrero haciendo esta canción en homenaje al maestro Julio Castro Pérez, al que hoy se va a recordar muy especialmente en Parque del Plata, en Canelones, con la inauguración de un memorial al maestro, educador y periodista Julio Castro. En un acto muy especial allí, porque tendrá obviamente la presencia de mucha gente vinculada a la historia, su trayectoria, pero también los artistas, el propio Mario Carrero, que estará presente seguramente interpretando esta canción, otra artista de las generaciones más recientes como Mochi, que también estará allí, para recordar a este destacado maestro pedagogo y periodista uruguayo, ¿no? Considerado una de las figuras más influyentes de la educación rural y la pedagogía latinoamericana del siglo XX. Recordemos también que, bueno, integraba, por ejemplo, la redacción del semanario Marcha, y por ese motivo fue detenido en 1974 junto a Hugo Alfaro, Juan Carlos Onetti y Mercedes Rein, el grupo de escritores e intelectuales que fueron conducidos al centro de detención que funcionaba en la Jefatura de Policía de Montevideo, a consecuencia de qué, de la publicación el 8 de febrero de ese año 74 de un cuento de Nelson Marra titulado El guardaespaldas, que fue premiado en un concurso literario. Por eso fueron detenidos. El maestro Julio Castro luego permaneció durante meses en la cárcel, que funcionó en el cilindro municipal, y más adelante en el tiempo, ya en el 77, en la mañana del 1 de agosto de ese año, cuando salía de la casa de un amigo, fue secuestrado en plena calle, en Avenida Rivera y Yambí. Hay allí justamente una placa que recuerda ese episodio. Fue secuestrado y luego llevado al centro clandestino de detención y tortura conocido como la Casona de Millán. El 21 de octubre del año 2011, el equipo de antropología forense de la Universidad de la República encontró sus restos en un enterramiento primario en los fondos del batallón número 14 de Toledo, en Canelones, que fueron identificados en diciembre de ese año. De los análisis del cuerpo se supo que luego de ser torturado fue ejecutado de un balazo cuando tenía 68 años.

canción de Mario Carrero recuerda, ¿no? Justamente que nació en Estación La Cruz, en Florida, y que dedicó buena parte de su vida a transformar el sistema educativo, promoviendo un aprendizaje activo en el que enseñar no significaba repetir. Bueno, fue inspector departamental de Montevideo, incluso asesor de la UNESCO, y tuvo también ese rol muy destacado en la prensa como maestro y periodista, también decíamos, en un semanario emblemático como fue Marcha, ¿verdad? Y bueno, hablando de Caraguatá, Tacuarembó, fue justamente el impulsor de la primera misión sociopedagógica en esa localidad del departamento de Tacuarembó, allá por 1945. Él sostenía que la escuela rural debía priorizar la atención al hambre, la miseria y la salud pública antes de enfocarse estrictamente en el analfabetismo. Bueno, este recuerdo entonces y homenaje que tendrá lugar al maestro Julio Castro hoy en Parque del Plata. Vamos a decir exactamente dónde, ¿no? Va a ser en la plaza que lleva su nombre, Plaza Julio Castro, en calle D, entre Avenida Zitarrosa y Avenida Anzorregui, en Parque del Plata, a las 4 de la tarde, ¿eh? A esa hora.

0: Bueno, vamos a instalarnos ahora en las calles de Montevideo con una linda noticia. A ver qué les parece a ustedes lo que nos va a contar ahora Tamara, hablando de un árbol. A mí me gusta mucho ese árbol.
1: El Ibirapitá.
0: Sí. Bien. Me encanta. Tuve uno en un momento, en un por un periodo de tiempo en una casa en la que viví.
1: Importante el árbol.
0: ¡Pah! Era grandecito.
1: Era grandecito, sí. Y bueno, precisamente van a haber muchos de estos Ibirapitá por Boulevard Artigas, porque la Intendencia de Montevideo comenzó a plantarlos como parte de la sustitución del arbolado de esta avenida, tras lo que fue el retiro de palmeras afectadas por el picudo rojo. Bueno, estos trabajos de plantación de estos nuevos ejemplares se encuentran actualmente en ejecución y abarcarán el tramo desde la calle Cuña Pirú hasta el monumento a Luis Valle Berres y desde allí hasta la avenida Millán. Bueno, la elección del Ibirapitá responde a las características del espacio y a los beneficios ambientales y paisajísticos que ofrece esta especie. Es un árbol autóctono, precisamente como decíamos, de gran porte, que puede alcanzar los 20 metros de altura y desarrollar una copa amplia, capaz de proyectar sombra sobre una superficie extensa. Bueno, también hablando de la ubicación, Boulevard Artigas cuenta con las condiciones necesarias para incorporar estos ejemplares de gran porte, lo que, bueno, como decíamos, permite recuperar la presencia de arbolado de sombra y al mismo tiempo generar un nuevo espacio para la avenida. Bueno, lo que indica la Intendencia es que además de su aporte ambiental, el Ibirapitá se destaca por sus cualidades estéticas. Durante el verano y principios del otoño, su copa se cubre de una abundante floración de color amarillo intenso que aporta un elemento distintivo al paisaje urbano. También conocido como el árbol de Artigas, está asociado tradicionalmente con José Gervasio Artigas y forma parte del paisaje de distintos espacios públicos del país. Bueno, habrá en Boulevard Artigas, pero en Montevideo también existen ejemplares en avenidas como Libertador, Centenario, Avenida Italia y Dámaso Antonio Larrañaga. Así que en un tiempito estarán así los ejemplares de Ibirapitá en sustitución de los que retiraron a raíz del picudo rojo.
0: Bueno, qué cambio, ¿no? A mí me encanta.
1: No, sí, pues estás contento.
0: No, digo, a ver, quiero las palmeras también. A falta de papel, bueno, a falta de palmeras.
1: Sí, bueno, lo que pasa, ¿no?, es que fue una situación que no quedaba otra, ¿verdad? Sí, ¿no? Por un tema de esta situación del flagelo del picudo rojo, que no quedaba otra alternativa que quitar las palmeras y ahora suplantarlos por este ejemplar.
0: Bueno, habrá que esperarlos un poquito, ¿no? Que crezcan.
1: Sí, ahora cuando llegan a los 20 metros, te decían.
0: Sí, bueno, que florecen además durante el verano y principios del otoño, ¿no? Divino árbol. Por mí, llenaría todo de Ibirapitá y de Jacarandá, feliz, me encantan.
1: Bueno, hay varias avenidas, como decíamos, que tienen estos ejemplares, así que bueno, ahora se sumará una más.
0: Muy bien, bueno, vamos a hablar de otro tema.
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0: Hablemos de las artes visuales en un país como el Uruguay, que tiene, bueno, una cantidad de artistas muy destacados, ¿no?, a lo largo de los años, y tenemos a la elegida para el nuevo premio Figari 2026. Es el premio que desde hace ya unos cuantos años se instaló como el máximo premio que reconoce la trayectoria de los artistas visuales del Uruguay. Ya es la edición número 30 de este premio, que tuvo en esta oportunidad como jurado a Virginia Patrone, artista, Laura Malosetti, la actual directora del Museo de Artes Decorativas, y Gerardo Mantero, también muy vinculado a la crítica, a las artes visuales, desde distintos lugares. Bueno, ese jurado de Virginia Patrone, Laura Malosetti y Gerardo Mantero decidió otorgarle el premio Figari 2026 a Claudia Anselmi, artista uruguaya de ya muy destacada y larga trayectoria, justamente por su trayectoria como artista, pero también como docente. Y destacó en su fallo que es una de las creadoras de mayor relevancia de la generación, de la llamada generación de la dictadura, con un recorrido que, sin interrupción, le ha valido distinciones y premios en nuestro país y en el exterior. Claudia Anselmi nació en Montevideo, donde vive y donde ha trabajado como artista. Se formó en el taller de Nelson Ramos, también en el Club de Grabado con Héctor Conte y en el taller Malvin de Mirta Nadal de Baradó. entre otras experiencias de formación, algunas de las más importantes. Desde los años 70, desde el siglo pasado, 1972 en particular, se destacó su trabajo en el taller llamado Taller Cebollatí. Y bueno, por supuesto, a lo largo de los años se ha expuesto en forma individual y colectiva en diferentes técnicas, ¿no? Su trabajo, por allí, si ustedes lo tienen presente, y si no, los invito a descubrirlo. Bueno, ha pasado por diferentes tipos de técnicas y de formatos, las instalaciones, bueno, el dibujo, la pintura, el grabado, la monocopia en gran formato. Quizás algunos vieron, no hace tanto, una de sus últimas exposiciones importantes, su muestra antológica Uroboros, expuesta en el Museo Blanes, ¿no? En el año 2022, que fue, creo, la última vez que conversé con ella. Claudia Anselmi, ¿estás por allí?
3: Hola, hola, Diego. Encantada de volver a conversar contigo.
0: Bueno, felicitaciones.
3: Sí, la verdad que es un momento muy especial este. Sí, sí.
0: ¿Cómo recibiste ese premio?
3: Imagínate. Bueno, es un premio al cual uno siempre como mira a distancia y al mismo tiempo lo, digamos que lo quiere, ¿no? Como que siempre está esa cuestión de decir, bueno, cuando me toque, cuando llegue el momento, cuando se realice, se concrete, no sé.
0: Claro.
3: Es una mezcla de sentimientos muy grande. Esa es la realidad.
0: Sí, simbólicamente, bueno, es la edición número 30 más del premio, un premio que ya tiene unos cuantos años.
3: Sí,
0: Que va a implicar además una exposición, ¿verdad?
3: Es verdad, sí. La exposición es una muestra de la trayectoria, ¿no? Va a estar presente en sala obra de todo, desde los inicios, sobre todo también contemplando la selección y pensando en cómo transmitir la mejor manera posible al público, a la gente. Lo que significa más de 50 años de carrera, ¿no? De trabajo, digamos.
0: Bien, hay que decir que esa exposición, bueno, se está preparando, se va a preparar para el mes de noviembre, ¿verdad?
3: Para el 11 de noviembre está prevista la apertura y la ceremonia de entrega de premios, sí.
0: Ahí está.
3: Ahí en el Museo Figari.
0: Bien. Bueno, y no te has detenido como artista, como creadora en todo este tiempo, seguiste permanentemente trabajando. ¿En qué temática y con qué técnicas has venido trabajando estos últimos tiempos?
3: Mira, te diría que este premio también significa un revisar toda la carrera.

0: Ya, ¿no? Si yo tengo que marcar, digamos, los últimos años empezarían como para mí con un cambio importante en el paso de la obra, digamos, bidimensional a la tridimensional, y eso es alrededor del 90, perdón, del 2000, del no, sí, 95, del 95, a partir de la exposición de la Casa Gandhi, donde salgo un poco de del formato en la pared y hago intervenir a las personas a través de las propuestas que planteo, digamos, ¿no?
1: Bien.
0: Sí, elegí la monocopia. Digamos que la monocopia es una técnica que me acompaña desde siempre, desde los inicios, que la he ido transformando, me he ido como metiendo muy adentro de la técnica y encontrando resultados y como trascendiendo también ese preconcepto de que es una técnica que no califica como grabado, porque
1: Sí.
0: no tiene una matriz, digamos, que puedas replicar a través de ella un ejemplar. Es más bien una técnica única, o sea, tu trabajo es solamente
1: Sí,
0: ese
1: es
0: y
1: una copia
0: después
1: única, ¿no?
0: es una copia única, exactamente.
1: Claro.
0: Entonces, al abordarlo en esas dimensiones que estoy trabajando en los últimos años, bueno, como que la hice mía y como forma también de poder concretar lo que estaba queriendo hacer, en el sentido de esos grandes paneles monocopiados. Son como muchas veces las generaciones actuales te dicen: ah, ¿dónde lo imprimiste, no? ¿Dónde está digitalizado? Y en
1: Claro,
0: verdad, ¿entendés? Es
1: sí,
0: una.
1: claro.
0: Pero me lo dijeron varias veces y yo: ¿cómo? ¿Ploteado? No, no, esto está todo dibujado. Es algo a veces que no se entiende, pero me hace también un poco de gracia, ¿no?
1: Claro. Bueno, vamos a tener la posibilidad, y para aquellos que no han visto ese tipo de trabajos de Claudia, de verlos, prepárense para el mes de noviembre. La exposición va a ser en el Museo Figari, donde se entrega el premio Figari a
0: Sí.
1: partir del 11. Y bueno, es un premio que además destaca no solo al artista Claudia Anselmi, destaca a la docente. Es un premio también a tu trabajo como docente. ¿Seguís en la docencia?
0: Sigo en la docencia, sigo en mi querido taller Cebollatí, sigo con mis queridos alumnos. Es algo que, digamos, es como parte ya de mi carrera, de mí y de mi ser, o sea, la docencia en el taller siempre, ¿no? O sea, sí he transitado en algunas universidades, he ido al extranjero planteando también la técnica, me he vinculado con otras instituciones nacionales, pero siempre digamos, desde el trabajo sostenido en el taller, ¿no? Sí, sí, sí.
1: Bien. Claudia Anselmi, Premio Figari 2026. Bueno, lindo conversar contigo esta mañana. No,
0: Muchísimas
1: no has
0: gracias.
1: parado a recibir saludos estos días, imagino.
0: No ha sido, pero ha sido una aluvión, o sea, sentir tanta gente que bueno, conocida, no conocida, pero también que ha compartido conmigo muchas instancias. Colegas artistas, digo, curadores, en fin, amigos, sobre todo la familia, en fin, toda la parte de las instituciones involucradas, medios, ha sido una aluvión realmente. Me siento muy, muy contenta,
1: Bueno,
0: muy contenta.
1: y más que merecido. Claudia, muchas gracias. Seguramente
0: Bueno.
1: volvamos a conversar en noviembre cuando ya esté pronta esa exposición para que los uruguayos podamos disfrutarla allí en el Museo Figari.
0: Bueno, muchísimas gracias por esta llamada y siempre por estar acompañando a todos los artistas. Un gran abrazo.
1: Hasta pronto.
0: Chao, chao.
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0: El próximo domingo 27 de septiembre a las 21 horas, la Sala Zita Rosa es el escenario elegido para el reencuentro con la música de uno de los grandes artistas de este país, guitarrista, compositor, docente, que hace de esto ya casi una tradición, esto de reencontrarse con su público cada septiembre para repasar su discografía, pero también para presentar sus nuevas composiciones, para estrenarlas allí y darse el lujo, además, no solamente estar acompañado de una banda muy numerosa, pero además de invitados varios, y en este caso además un gran invitado que vamos a mencionar en un ratito. Cuarta edición de Chapital en Concierto. Juan Pablo Chapital, buen día.
1: Diego, placer.
0: Bienvenido.
1: Siempre volver.
0: Cómo no, qué lindo. Buenísimo. Una oportunidad de poder otra vez escucharte en escena liderando tu proyecto, tu música. Música que comenzaste a mostrarle al público a través de discos hace ya unos cuantos años. Estaba haciendo la cuenta, yo te decía, mirá, anoche escuchaba tus temas tranquilo en casa, pensando en este encuentro. Y disfrutaba de uno de tu primer disco, ¿no?
1: Sí, primero.
0: Fotografía silenciosa. Sí. Y decías, pasaron ya 16
1: años. 16 años.
0: Claro.
1: No lo puedo creer, pero
0: el momento pasaron. en que decidiste mostrar tus composiciones, porque en realidad vos ya venías hace ya rato en la música.
1: Sí, un poco cuando, después de haber vivido en Buenos Aires 3 años y de un poco ser incentivado por el Mono Fontana y por la que fue mujer de Luis Salinas, pobre, que falleció hace un par de años, Silvia Alegre, que en un show que hice con Daniel Massa en la Peña del Colorado, que era un lugar increíble que quedaba cerca de mi casa, me convocó en un café para ayudarme a hacer mi proyecto, a que yo forme una banda con mis temas. Y yo le digo, mira, Silvia, te agradezco, sos una crack, pero yo no, o sea, no tengo pedacitos de temas, no tengo nada. Ella vio algo que después, con el tiempo, se fue materializando, porque

0: Bueno, Fontana a la vez me invitó a un evento que él armaba con amigos músicos en una casa que se llamaba Pedraza, que se hacía como una jam, y ese día el mono invitaba músicos amigos, todos los músicos de Spinetta, de Andrés Beusaert, no sé, los de Acá Seca, y la única consigna era ir a hacer tu música ahí. Entonces yo le dije, pero bueno, ¿yo qué voy a hacer? Y bueno, tu música, me dice. Entonces armé unos temas. Uno de los primeros que armé fue este que sonaba recién, que fue El Siete Vidas, con Hernán Jacinto y su hermano. Y toqué dos temas. Toqué Opi, que es el que le dedico a Opa, de ese mismo disco, que lo grabé con Hugo y con Osvaldo. Y Siete Vidas. Y ahí empecé a tener devoluciones de los colegas, de mi música. Y ahí es como que me envalentoné como para empezar a componer mi música, ¿viste? Entonces, nada, fue medio mágico eso. Un poco por Silvia Alegre y un poco por Mono Fontana, que se pusieron en el camino y que me incentivaron como a pensarme a mí como líder de un proyecto, ¿viste?
1: Bueno, y qué músicos también mencionaste al pasar, nada menos, ¿no? Mono Fontana, uno de los grandes músicos argentinos,
0: Sí.
1: multiinstrumentista,
0: No,
1: compositor,
0: impresionante.
1: muy, muy destacado, ¿no? Fue seguramente para vos un contexto muy fermental ese periodo en Buenos Aires, ¿no?
0: Sí, sobre todo eso, ¿viste? Con toda la gente que yo me juntaba eran tremendos músicos y para mí era muy inspirador. El caso de Hernán Jacinto, que es, ¿viste? Es increíble el pianista que es y cómo se adapta a los diferentes formatos musicales. Y yo estaba todos los días con ellos, ¿viste? Y un tipo muy, muy melómano también, entonces pasamos todo el día escuchando música o tocando, o, ¿viste? Entonces, mi pasaje por o juntarme con Javier Malosetti, ¿entendés? A zapar a la casa, ¿viste? En una salita que él tenía. Nada, cosas que a mí me estimularon mucho y que aprendí mucho de esos músicos ahí, como de primera mano.
1: Estás hablando, obviamente, seguramente un poquito más de la cancha o del terreno de la música instrumental, que en definitiva fue el camino que vos decidiste transitar en todos estos años con tu música. Y ya en Uruguay, reinstalado en Uruguay, capaz que no era obvio, evidente, ¿no? No sé cuántos, bueno, artistas por ahí se propusieron jugarse justamente a un camino de composición de música, sobre todo instrumental, ¿no?
0: Sí.
1: Por ahí la canción popular, obviamente, en Uruguay, ¿no? Más ubicable, la puede tener, podríamos decirla, un poquito más fácil, capaz,
0: Sí,
1: ¿no? Después
0: puede
1: tenemos,
0: ser.
1: obviamente, la música académica, pero ese terreno allí, esa zona del jazz o de la música de fusión, ¿no? Que un poquito en la que vos te ubicás, instrumental sobre todo, bueno, supone decir, tener las cosas como muy claras, ¿no? Yo quiero ir por acá.
0: Sí, por más que siempre, tanto en los shows como este que va a pasar el domingo que viene, como los anteriores, siempre hay momentos donde hay canciones, ¿viste? Y ponele ahora para este último disco que empecé a grabar, que no sé cuándo lo voy a terminar de grabar, pero empecé, que ya grabé cuatro temas. El primer tema que grabé es un tema con letra y música, y lo cantó Urbano y Martín Buscaglia, porque me los imaginaba a ellos, y por la onda del tema también. Entonces, de a poco van saliendo cositas con letra, ¿viste? También. No sé si para cantarla yo, ¿viste? Siempre considero que mis colegas, amigos, lo van a hacer mejor que yo, ¿viste? No, no, ahí cuando grabé en Amanecer en Tandil, el tema que yo canto, Quiero, que se lo mostré a Nico Ibarburu, y cuando se lo mostré me dijo, vos, ¿viste? Abre el disco y lo cantás vos. Le dije, ni en pedo, le digo, no, no, no. Y fue medio así, ¿viste? Bueno, no, sí, dale, dale, dale, y ta, y lo
1: Bueno,
0: terminé
1: capaz que tenemos un cantante
0: haciendo.
1: tapado. Hay unos cuantos en la música uruguaya por
0: Sí,
1: ahí,
0: sí, sí.
1: instrumentistas que dicen que cantan muy bien, pero que no se animan, que no quieren, ¿no? Bueno, entre ellos un baterista que es nada menos que Martín Ibarburu, que va
0: Sí,
1: a tocar
0: claro.
1: contigo
0: Sí,
1: el
0: sí.
1: domingo.
0: No, Martín canta bárbaro.
1: Bueno, pero no
0: Es
1: quiere.
0: tremendo, ¿no? No quiere, no quiere, no quiere nada. No quiere nada.

0: En ese primer disco, Fotografía Silenciosa, aparecía este Opi. Sí. Hay una pista allí. Ese Opi es derivado de Opa.
1: Sí, claro, claro. Completamente, y me tomé el gran atrevimiento de... Yo, viste, tenía una cosa, grabé la mayoría de los temas en Buenos Aires, lo grabé con los músicos que yo había trabajado allá, grabó Malosetti, grabó Mono Fontana, Hernán Jacinto, que ya lo mencioné recién, y sentía que los temas con más referencias de Uruguay los quería grabar acá, y este especialmente, y otro, lo quería grabar con Hugo y con Osvaldo, ¿viste?
0: Hugo y Osvaldo Fattoruso fueron parte de OPA junto con Ringo Tillman, sí. Y por allí después se sumó Rada también.
1: Totalmente. Banda...
0: Tus mayores que admirás.
1: Sí, la verdad que sí. No puedo ni ser imparcial, ¿viste? O sea, me parece que tengo un fanatismo muy grande por esos discos, ¿viste? Por Golden Wings, Magic Time, y por ese disco Back Home, y por el disco en vivo en el Teatro de Verano en el 87, creo que es. Hay un disco en vivo de la vuelta de OPA que es increíble, y eso fue una banda sonora para mí, para mi adolescencia y siempre. Y si lo escucho con auriculares, no puedo creer las cosas que grabó Hugo, y no puedo creer los grupos de Osvaldo y las líneas de bajo, no, nada, me parece alucinante, y conjuga muchos mundos en los que yo estoy, viste, metido, viste, porque hay una cosa, bueno, con la música acá, pero una fusión también con las cosas que estaban pasando en Estados Unidos en ese momento, viste, con más una onda más, viste, más funkera, fusión, viste, hay un sonido característico que a mí me copa, ¿viste? Y una cosa media yacera también. Entonces, bueno, he tomado de ahí mucho, ¿viste? Entonces, nada, Opi es el homenaje a Opa.

0: Bueno, y te diste el lujo de tocar con todos ellos, eso para ser un, siendo un joven que de las generaciones que venía atrás, sí, es como un sueño, ¿no?
1: Sí, sí.
0: Yo escuchaba a estos tipos en la adolescencia, pues termino tocando con ellos, no, con todos
1: eso es,
0: ellos.
1: Eso es increíble, y la verdad que me ha pasado con varios artistas que he acompañado, ¿viste? Me pasó con Cabrera también, que mi hermana siempre lo escuchó. Yo escuchaba cosas más de rock de acá, a los 12, 13, ¿viste? Y ella ya escuchaba Autoblues, todos esos discos.
0: De Cabrera.
1: Y al principio no entendía, y después me flechó Cabrera, ¿viste? Y por esas cosas de la vida, bueno, en el disco que yo toco de invitado de Liliana Herrero, yo grabo En el tiempo está después, y que Fernando no graba en ese tema, graba en otro tema, en ese disco Litoral, creo. Y después, cuando yo me vuelvo de Buenos Aires, me convoca para hacer unos shows a dúo en el Espacio Guambia. Yo no lo podía creer. Tengo grabados los ensayos en mi casa a dos guitarras y las charlas, no sé, los divagues, espectacular. Y después, nada, participé de su quinteto, ya con Ferri, Ricardo Gómez y Germán Klang y yo, acompañándolo a él. Y bueno, hicimos dos discos que para mí son preciosos, que es 432 y Viva la Patria. Yo ya había tocado en Bardo, antes de irme para Buenos Aires, yo ya había tocado de invitado en el disco Bardo, en el tema Diseño de Interiores, y en el tema Ya no sé lo que quiero. Y bueno, para mí todo eso es nada, viste, más que un honor, un sueño cumplido, viste, lo que, como me pasó con Hugo, y como me pasa también con Canoura, que mi hermana me llevó a escuchar el Lucas Pasiones al Teatro Solís, y ahora estoy tocando con Laura, no sé, viste, todas esas cosas son increíbles. Qué temazo elegiste.
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1: Foto Estudio, sí. Una canción de Viva la Patria, Fernando Cabrera en la voz y Juan Pablo Chapital allí en la guitarra.
2: Sí, es de las que más me gusta. Me parece que tiene una manera de narrar a ese personaje que era un amigo de él, el Capi, que era fotógrafo y que era músico también, y de una barra de Hipólito también, de Capi Olivera. Y yo conozco al hijo, a Juan, entonces fue como una manera de conocer al padre a través de la canción, y me parece que tiene algunas frases que son emblemáticas, ¿viste? ¿Viste? Porque hay amigos en la guitarra, no sé, con tango y milonga adobaste la cena. Y me lo imaginaba al loco tocando unas milongas mientras hacía el asado, ¿viste? No sé. Nada, Fernando. ¿Qué voy a decir de Fernando? ¿Viste? Que es un referente total como compositor, como guitarrista, porque es increíble cómo toca la guitarra. Es increíble cómo toca la guitarra.
1: A pesar de que, bueno, por ahí de repente uno no piensa en él automáticamente como un guitarrista,
2: claro,
1: wow, virtuoso.
2: No, pero es increíble las elecciones musicales que él hace, ¿viste? Lo despojado que es para tocar, los climas que genera, no sé, para mí es un gran maestro, ¿viste?
1: Y está en un camino que vos has destacado también, esto de menos es más, ¿no?
2: Sí,
1: ¿Cómo se traslada eso a la guitarra y a la forma de tocar que él propone?
2: Y bueno, levantando la mano, en el sentido de que, mira, una vez fuimos a tocar a Buenos Aires y nos quedamos en un hotel y una vez, nada, desayunamos juntos un día o almorzamos, no me acuerdo, solo nosotros dos. Y él me decía que él pensaba la música como si fuera, viste, una orquesta de cámara, viste, que por ahí eran una banda grande, que eran muchos instrumentos y que de repente por 12 compases el oboe no toca, ¿viste? Pero de repente entra y hace parará. Y bueno, trasladar eso a un grupo, ¿viste? Que es complejo y es difícil de entender, pero bueno, pero está bueno. Y por otro lado, una cosa que me dijo, que también yo lo siento así, es, ¿viste? Me hablaba de Miles Davis y de esa cosa como de libertad al tocar, ¿viste? Como que el groove está establecido, pero yo recuerdo que de haber hecho el mismo tema con Cabrera en dos funciones diferentes y que salga diferente el tema, porque agarra diferentes colores, porque si él lo toca más chiquito hay que tocar más chiquito, si él lo toca más para adelante, no sé, para mí es un, viste, siempre fue un gran referente y aplico pila en mi música de las enseñanzas de haber tocado con Cabrera, por más que las músicas puedan ser diferentes o estilísticamente, alguna cosa sí y alguna cosa no, ¿viste?
1: Y el papel del silencio, el silencio que juega.
2: Completamente, con lo importante que es eso, ¿viste? Y bueno, el silencio suena.
1: Fernando Cabrera va a ser invitado especial de tu concierto, sí, el próximo domingo.
2: Sí.
1: Qué lindo, qué privilegio para hacer este tema, por ejemplo, que escuchamos.
2: Sí,
1: ¿sí?
2: Puede ser.
1: Puede ser.
2: Puede ser.
1: Ahí va a estar. Con una banda, bueno, impresionante, la que va a rodear a Juan Pablo Chapital el domingo en la Sala Zitarrosa. Son 10 artistas en escena, en total. Y ahí un poco te hace un poquito el lujo como el mejor técnico de elegir un poco a los jugadores, ¿no?
2: Sí.
1: Entre las generaciones. Y es lindo de ver porque hay, por supuesto, músicos de tu generación, algún veterano de guerra como los que ya mencionamos,
2: sí,
1: pero también las generaciones nuevas.
2: Sí, y bueno, sí, porque está Rodra que va a cantar con Camila Ferrari, que ellas ya tienen 30 años, pero nos llevan 20 a nosotros. Y va a estar también invitada Jacinta Berbejillo, que tiene 20, no sé cuántos, 24, no sé qué edad tiene Jacinta, no me acuerdo, pero la mitad que nosotros tiene, ¿entendés?
1: Sí, de las artistas del momento, porque
2: sí,
1: está muy
2: sí,
1: requerida
2: sí.
1: Como guitarrista.
2: Totalmente.
1: Alumna de Toto Méndez y ahora sí. Estuvo en el homenaje a Sampaio, estuvo contigo en el homenaje a Zitarrosa que dirigiste
2: también,
1: en marzo.
2: Sí, eso fue un poco espalda con Jacinta, ¿viste? Fue la primera persona que pensé en cranear las cosas, viste, era con ella que, que había estudiado con Toto y que ta, y yo meterme desde mi mundo, pero que eso esté, viste, que esa sonoridad esté. Y después Santi Montoro, que es más grande que nosotros, que no parece, pero tiene 5 años más.
1: Bien, bueno, ya ven ustedes, es un espectáculo que va a navegar entonces por composiciones de tus diferentes discos, pero en que también vas a mostrar algunas obras nuevas que se vienen para el próximo.
2: Sí, sí, va a haber, mira, del disco nuevo van a haber dos temas que nunca toqué en estos espectáculos. El tema ese que del disco nuevo que es cantado lo van a cantar ellas dos, que les queda bárbaro. Voy a hacer el tema mío cantado del Amanecer en Tandil, pero lo van a cantar ellas, y ahí lo tocamos con Jacinta, el tema Quiero. Y después hay una especie como de homenaje que se me ocurrió, porque hay un disco de Rada que yo escuché mucho, mucho, que es La Cosa Se Pone Negra, y el tema abre con el rock de la calle, y vamos a hacer el rock de la calle que tanto Camila como Rodra tienen también como una cosa media soulera, blusera para cantar, y me pareció que apropiado el tema, y quedó, la verdad que quedó impresionante.
1: Estás hablando
2: spoileé todo ya.
1: No todo. Pero estás hablando, claro, del Rada de la etapa Buenos Aires.
2: Claro, claro.
1: ¿No? Que fue una etapa también muy fermental en su obra, con grandes músicos que la acompañaban.
2: Sí.
1: Y bueno, y contaste acá, cuando Rada falleció, te escuchamos aquí en el programa hablar de lo que significó también ser parte de la banda, ¿no? En la etapa de Rada para niños, fuiste convocado allí para alternar como guitarrista.
2: Sí, sí, sí, alterné algunas veces y la última fue en un espectáculo al aire libre, afuera del estadio y sin ensayo ni prueba de sonido. Tenía que ir a tocar de guitarrista de Rada, de mirar los links de YouTube e ir a tocar. Y nada, fue espectacular. Esa fue la última que...

0: Y estamos hablando, bueno, de homenajes a los grandes maestros, ¿no? Ineludible en el repertorio de tu concierto. Son justamente esos grandes nombres por los que, bueno, pasás haciendo tu lectura, tu mirada, como en este caso Milonga de Pelo Largo que estamos escuchando. Dino, Rada, Cabrera, Mateo, Urbano, Los Fatoruso, ¿no? Sí. De alguna manera, ¿sentís que ellos crearon una música nueva uruguaya a partir de una cantidad de otras cosas que ellos mismos escucharon, recibieron?
1: Completamente sí. Todos ellos. Ya desde la época del Quinto, yo creo que crearon una sonoridad, ¿viste? Que después todos agarramos de ahí cosas y la interpretamos como cada cual con su impronta, pero verdaderamente creo que ellos son los que inventaron la cosa. Ya en el último disco de los Shakers, ya en la conferencia del Totos Bar, ya hay también una aproximación, no sé, al tango, al candombe, ¿viste? Los Fatorusos ya estaban pensando en otra cosa, ¿viste? El Quinto ya había hecho bueno, el disco ese no es un disco, pero escuchás, no sé, Suena Blanca Espuma, Lejos Te Vas, ¿viste? Es una sonoridad, el candombe beat y todo eso. Pero verdaderamente creo que sí, que ellos son los, en mi caso, los referentes, ¿viste? Entre otros de otros lugares, pero la música se va haciendo como un embudo y cada vez va siendo más de acá, ¿viste? Lo que yo hago, por más que las referencias de otros lugares están, ¿viste? O que me permito tocar un blues en el show, pero cada vez, ¿viste? Siento que estoy más metido y más y lo que sale más es la beta más de acá, ¿viste?
0: Y cuando vos los abordás esos esas músicas, ¿cómo te propones hacerlo? Porque no haces un cover, claramente, ¿no? Claro. ¿No? No reproducís el tema tal cual fue concebido por esos grandes maestros. Te propones hacer tu lectura. Sí. ¿No? ¿Por dónde te gusta llevarlo o cómo lo abordás?
1: Sí, bueno, le doy vueltas hasta encontrarlo, ¿viste? En la versión que grabé de esta que está sonando de Santa Anita, bueno, pues la grabé con piano, guitarra y tres tambores con los Hijos del Lobo, ¿viste?
0: ¿Qué es Santa Anita? Contanos.
1: Santa Anita es un tema de Hugo Fatoruso y Rada, del disco Las Aventuras Rada y Fatoruso, que tiene... Que por lo que tengo entendido, que una vez hablé con Matías Rada, que sabe absolutamente todo de estos datos, es que en ese momento había salido un disco de Santana cuando ellos lo compusieron.
0: El mexicano Carlos Santana, guitarrista.
1: Exacto.
0: Uno de los grandes, también otro de tus referencias, ídolos por aquí.
1: Sí, otro referente en la manera de abordar la cosa. No me gustan todos los discos por igual, así tengo momentos especiales de Santana que me gustan. Después, cuando empezó a grabar los Grammys, ya empezó como a hacer otras cosas que por ahí no me cuelgan tanto, ¿viste? Pero igual cada tanto me clavo un show de Santana en vivo para ver, ¿viste? El sonido, cómo encara la cosa, ¿viste? Y me encanta. Y bueno, el tema este de Hugo y Rada que se llama Santa Anita, parece que hay un disco, hay un disco de Santana que no fue para nada taquillero, que se llama Borboleta, donde grababa toda esa gente de Brasil que vivía en Nueva York en ese momento. Ayrton, Flora Purim, no sé si no grabó Ormeto también en el disco, ahora no me acuerdo, pero el personal es casi toda esa gente, ¿viste? Entonces, como ellos estaban tan ahí con los brasileros que estaban en Nueva York, al parecer le pusieron Santanita por eso, y porque la melodía es como re Santana.

0: Ahí se cuela la referencia a Santana, sí, entre la música de Hugo y, sí, y Rada. Sí, sí. Y qué locura. Bueno, Santanita, ¿lo vas a hacer el domingo?
1: Sí, sí.
0: Claro,
1: sí, sí,
0: ineludible, sí, ineludible. Totalmente. Bueno, y estamos curiosamente con un gran guitarrista uruguayo que no pensaba elegir la guitarra en su adolescencia. Quería ser baterista, sí, y terminó siendo guitarrista.
1: Sí, sí, sí. Yo creo que por un tema logístico. Y porque porque básicamente me compré una guitarra que alguien vendía, como si yo te dijera, a 1000 pesos de ahora, y me la compré porque no sé ni cómo. Y ahí José Luis Yavar, el Jota, que en aquel momento era novio de mi hermana, ya, o sea, él ya tocaba la guitarra, y cuando lo vi tocar a él, dije, ah, me entusiasmé, ¿viste? Y ahí él me dio un par de clases, y después ya fui a otras clases y ya me reenganché ahí. Y la batería quedó en la nada, ¿viste? Digo, de hecho nunca tuve una batería, ¿viste? Siempre de niño lo mío era más la percusión, tipo los bongos, todo eso, y tocaba candombe en los bongos y bla, bla. De muy niño, ¿viste? Eso me gustaba mucho.
0: Comenzaste con la guitarra a los 14, más o menos.
1: Sí, más o menos, sí.
0: ¿Fuiste a clases? ¿Tuviste maestros?
1: No tuve grandes periodos de estudiar mucho tiempo, pero sí, he picoteado con una cantidad, ¿viste? No sé. Jorge Nocetti, gran maestro para mí, Palito Elizalde también, fui un par de clases con Nico Ibarburu, que era gracioso porque yo me tenía que tomar el 104 y la última vez que fui me tenía que tomar el 104, caminar, no sé qué, y la última vez que
0: hacia
1: fui
0: hacia Malvin,
1: sí, me atiende alguien en la casa y me dice, no, pero mira, él está en la tele, en De Igual a Igual estaba. Y tal, yo me había ido a la clase con la guitarra de Punta Carreta en el 104 y se había olvidado de
0: Y estás ahora un docente de tu misma generación, porque
1: sí,
0: son del mismo año.
1: Pero tal, él estaba en el apogeo, en ese momento que tocaban en 36 proyectos, ¿viste? Claro. Imposible manejar una agenda. Después tomé clases con Luis Firpo un poquito. Con algunos músicos argentinos también, estando allá, con Pino Marrone, Armando Alonso, Jorge Armani, que es mi amigo y gran referente musical.
0: Y hoy tú mismo sos docente, sí, en el Conservatorio Sur en particular, ya hace unos cuantos años, ¿no? Mm. En otro contexto más formal, donde allí vas recibiendo a los jóvenes de las nuevas generaciones. ¿Y qué te tratás allí de sembrar en ellos? ¿Qué te gusta sembrar en ellos?
1: Bueno, para mí está bueno que se cuestionen, primero que se cuestionen para qué están haciendo lo que están haciendo, ¿viste? Si verdaderamente, que eso es una pregunta incómoda, ¿viste? Porque cuando les preguntás por qué están ahí, muchas veces la respuesta es, y bueno, no sé, estoy viendo, a ver, yo hago una carrera, pero en realidad me gusta la música. Y bueno, y yo les digo que más en el marco de un conservatorio hay como que adaptarse a determinadas maneras y estudiar clase a clase para avanzar, porque si no es muy difícil, ¿viste? Y después, bueno, hablar de música, mostrarles música, ¿viste? Diferentes músicas, eso, ¿viste? Me gusta mucho, hablar de la música de acá, que conozcan cosas de otros lados también, ¿viste? No sé. Está bueno. La tarea docente está buena, ¿viste? Cuando se pueden mechar más allá de lo establecido en el programa, ¿viste?
0: Bueno, además te has ocupado de llevar como invitados a varios de los grandes referentes en vida. De hecho, Rubén Rada pasó, ¿no? Por allí, por el conservatorio.
1: Sí, sí, sí, sí.
0: Entre otros invitados, Hugo, sí, Patoruzzo, Jaime Ross, sí, pasaron por esas clases como invitados especiales.
1: Sí, Laura Canoura, Mariana Ingol.
0: Ahí está.
1: Hasta ahora esos fueron.
0: Ahí está, ¿no? En mostrarles un poquito esas referencias a los jóvenes de hoy. Que decís también, y eso te preocupa, lo has dicho en varias entrevistas, da la impresión un poquito que por ahí, no necesariamente todos, pero muchos de los más jóvenes están como apurados en ser alguien en la música, en ocupar un lugar rápidamente, en hacerse un nombre, y por ahí decís, hace falta caminar, agarrar el oficio de la música. ¿Eso te preocupa? ¿Hay como un cambio ahí en la cabeza?
1: Sí, Sí, lo veo cuando veo toda la campaña de expectativa del EP y cuando escucho el EP.
0: ¿Qué es el EP?
1: El EP es un conjunto de temas, como si fuera un disco de 4 o 5 temas que suben a Spotify, ¿viste? Entonces, yo creo que se sienten la necesidad de que todo los empuja para que si no están ahí no son nada, ¿viste? Y bueno, después, considero que ir a una escuela es el camino que tengas que hacer tampoco, porque eso es puede ser o no. Yo no fui a ninguna escuela y mal o bien hago lo que hago, ¿viste?
0: De música.
1: Que te puede gustar, sí. o no te puede gustar. Pero veo el apuro ese y lo observo nada más. O sea, no puedo, no se puede hacer nada con eso, porque de hecho me ha escrito gente por ese encabezado de nota. Che, pero yo subo.
0: ¿Viste? ¿Estarás hablando de mí?
1: Claro, yo no hablé de nadie, le digo. O sea, yo es algo que veo en general, ¿viste?
0: Claro.
1: O sea,
0: claro.
1: No hablé de nadie, ni pienso puntualmente, ¿viste? Pero nada, ¿viste? Es una observación nomás, ¿viste?
0: Pero está bueno, sí. Hacer pensar un poquito, mover, debatir un poquito, hacer reflexionar sobre esta época que estamos viviendo,
1: sí.
0: Y lo que pasa con los jóvenes que por ahí quieren rápidamente ser una estrella
1: un
0: o
1: lugar,
0: claro,
1: sí.
0: Y saltearse etapas por ahí.
1: Sí, eso sobre todo, ¿viste?

0: tema del disco Cerca, sí, junto a Jorge Armani.
1: Es un tema de Armani, en realidad. En el disco hicimos tres temas de cada uno, y es un temazo que tiene una atmósfera Hendrix que es rara para mí y para Jorge, que amamos a Hendrix, pero no hacemos esto, ¿viste? Entonces fue como una cosa, como sacarse las ganas de un lugar espectacular.
0: Domingo 27 de septiembre, como en cada primavera.
1: Sí, señor.
0: Casi como el hincha Peñarol que sos, ¿será?
1: Sí, también.
0: Florecerás en cada primavera. Juan Pablo Chapital florece cada primavera en la Sala Cita Rosa.
1: Un día antes del cumpleaños de Peñarol.
0: Ahí está. Este domingo 27 de septiembre, por única vez, porque esto sucede una vez al año, no se lo pierdan. Chapital en concierto, Juan Pablo Chapital repasa su obra y además nos muestra nuevas obras, nuevas canciones, composiciones, con una banda impresionante, ¿no? Porque en escena junto a él van a estar allí Nacho Labrada en teclados, Checo Anselmi en el bajo, Jacinta Berbejillo en guitarra acústica, Santiago Montoro, guitarra también.
1: Sí, guitarra acústica, sí.
0: Ahí está. Fede Blois y Cobia Costa en percusión, Rodra y Camila Ferrari en las voces y un invitado muy especial que es Fernando Cabrera, nada menos.
1: Y abre el show Tommy Nieves, que fue un alumno mío en casa, que después fue al conservatorio. Y que, bueno, y que se está metiendo también, viste, es de los que yo más veo que tiene un poco lo que teníamos nosotros en aquel momento, viste, que tiene como un oficio, que a veces toca en la rueda de candombe, está tocando con Popo y Julieta Taramazo en un ciclo que hacen ahí los martes. Entonces, la otra vez estábamos en el Cabo Polonio y lo invité a abrir el show. Así que, bueno, nada.
0: Que es una cosa linda también, bueno, de ir abriendo un lugar y mostrando a los jóvenes, ¿no?
1: Sí.
0: Bien. Juan Pablo Chapital, entonces, recuerden, las entradas están a la venta en Ticantel, también en la boletería de la Sala Cita Rosa. Allí pueden encontrar entonces las entradas, no se demoren, porque faltan poquitos días, para lo que va a ser una gran celebración de la música de este enorme compositor de la música uruguaya. Gracias, Chapa.
1: Muchas gracias, Diego, como siempre. Un placer.
0: Hasta pronto.
1: Vamos arriba.

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0: Bueno, la agenda del día con actividades para todos los gustos, y vamos a comenzar por Tacuarembó. Las vacaciones de septiembre se disfrutan también en el Teatro Escayola de Tacuarembó. Y esta tarde, desde las 5, se realiza Escuadrón al Rescate, que es un espectáculo musical en vivo inspirado en los cachorros de Paw Patrol o la Patrulla Canina. Un espectáculo interactivo en el que los niños formarán parte del desarrollo de la actuación y de la resolución del misterio. Bueno, ahí tenemos un integrante del elenco.
1: Cuando aparece un problema, hay un equipo que siempre está listo para entrar en acción. Y de eso se trata Escuadrón al Rescate. Una aventura en vivo pensada especialmente para que los más chicos puedan meterse de lleno en la historia y disfrutarla junto a toda la familia. Todo comienza cuando un misterioso problema pone en riesgo a la comunidad. Ryder recibe una llamada de emergencia y rápidamente convoca a todo el equipo. Hay una nueva misión por resolver y van a necesitar de las habilidades de cada uno para conseguirlo. A partir de ahí, una aventura llena de desafíos, donde cada integrante tendrá algo diferente para aportar, porque para avanzar no alcanza con hacerlo solos. Van a tener que ayudarse, trabajar en equipo y encontrar juntos la manera de superar cada obstáculo que aparezca en el camino. Y todo eso sucede en vivo, arriba del escenario, con mucha música, baile, coreografías y efectos especiales que acompañan cada momento de la historia. Pero hay algo más. Los niños también forman parte de la aventura. Desde sus butacas van a poder interactuar con los personajes, responder, acompañarlos y ayudarlos a avanzar en la misión. Así que va a haber momentos para cantar, bailar, para participar y sobre todo para dejarse llevar por todo lo que está pasando. Una historia llena de acción, humor y diversión, pero también de amistad, compañerismo y trabajo en equipo.
0: Teatro para niños, teatro musical entonces, en el Teatro Escayola de Tacuarembó, hoy a las 17 horas, Escuadrón al Rescate, con entradas a la venta a través de Ticantel o también en la boletería del propio teatro. Venimos a Montevideo con la presentación de un libro, esta tarde, de un muy destacado fotógrafo uruguayo especializado en la fauna autóctona del Uruguay, Diego Batiste. Se presenta su libro Autóctonos, que es un proyecto ganador de la convocatoria a los fondos concursables del Ministerio de Educación y Cultura, un recorrido fotográfico por la biodiversidad y la fauna nativa de Uruguay, que estuvo expuesto por allí. Ustedes vieron en alguna de las fotogalerías de Montevideo las fotos de Diego Batiste, en particular pájaros, ¿no? Los pájaros, esas fotos, esas imágenes impresionantes, muy cercanas, ¿no? Bueno, Diego Batiste nos cuenta a propósito de ese proyecto que hoy ya se verá plasmado en un libro.
2: En el año 2023 realicé una exposición fotográfica que fue en la fotogalería del Parque Rodó con el apoyo del Centro de Fotografía. Luego esa exposición siguió itinerante por otros puntos de Montevideo y por el interior, y luego me presenté a los fondos concursables en la categoría fotolibro y quedé seleccionado. Entonces esta publicación surge a través de esos fondos. El libro contiene 40 especies de aves y 10 especies de mamíferos, donde allí encontrarán fotografías e información de cada especie presentada. A su vez, el libro de cada especie tiene un QR, y el QR se vincula con la página web, donde allí encontrarán más fotografías y videos de cada animal.
0: Observador paciente, Diego Batiste, y muy atento y sensible, que capta a los animales en momentos únicos, ¿no? Vale la pena conocer su trabajo si no lo conocen. La presentación de su libro será esta tardecita a las 19:30 horas, con acceso libre. Van a participar además el biólogo Daniel Hernández y Leo Lagos, colega periodista especializado en temas de ciencia. Esto será entonces en el Centro de Fotografía, que queda allí en la Avenida 18 de Julio, entre Convención y Andes, ¿no? Una actividad que además será transmitida en vivo por el canal de YouTube del Centro de Fotografía de Montevideo, para aquellos que por ahí no pueden ir, pero sí lo quieren seguir a distancia. Bueno, a partir de las 7:30 entonces, el canal de YouTube del CDF, el Centro de Fotografía de Montevideo, lo transmite en vivo. Bueno, para los niños también hay otra linda propuesta esta semana, por acá, por Montevideo, en el Teatro Circular, El Rey de los Hongos, una obra de teatro musical y de títeres para la primera infancia basada en el libro escrito por Natacha Ortega, una destacada creadora justamente de literatura infantil, un libro que narra la historia de un monarca obstinado que no se la hace fácil a sus súbditos, a la comarca en la que vive. Bueno, Natacha Ortega, justamente la creadora, nos cuenta a propósito del Rey de los Hongos.
3: Un espectáculo musical de teatro y títeres recomendado a partir de los 3 años. En un reino invadido por los hongos, hay un rey que no escucha. Sus súbditos, cansados de no ser escuchados, buscan recuperar la armonía del reino, mientras los ministros intentan manipular al rey para quedarse con el poder. ¿Podrá la hechicera devolverle la felicidad al reino? Una obra de Natacha Ortega con dirección de Tamara Couto, que incorpora la lengua de señas uruguaya desde su propia dramaturgia.
0: El espectáculo lo pueden ver esta semana, es en el Teatro Circular, allí sobre la Plaza Cagancha, Rondó, casi Colonia, y estará hasta el sábado. Luego retoma en octubre, desde el 3 de octubre, siempre a las 16:30, todos los días en el Teatro Circular, con entradas a la venta por Red Tickets. Bueno, propuestas musicales también en esta semana hay varias en Montevideo. Los martes continúa este ciclo que animan dos bajistas de distintas generaciones, nieta y abuelo. Juli Taramazo y Popo Romano se presentan en la Taberna de Brecha en su ciclo semanal, siempre con algún invitado o invitada. El músico y compositor Lucas Lesa es el invitado de esta noche, con una propuesta que va por el lado del candombe, el jazz, también la canción pop. Comienza a las 21 horas con entrada libre, pero hay que retirar, conviene retirar invitación por orden de llegada. A partir de las 20 horas van repartiendo las invitaciones gratuitas para recitar allí en la Taberna de Brecha, que queda en Durazno, casi Jackson.

Bueno, y en el cierre ya, un poquito de la música que nos acompañó al comienzo, ¿no? Pensando en la escuela, en los maestros, en este día, en una semana en la que están de vacaciones, pero que los recuerdo especialmente en esta fecha, el Día de los Maestros y las Maestras, ¿no? Más temprano escuchábamos una canción de Rubén Olivera, también una canción dedicada al maestro Julio Castro por Mario Carrero. Bueno, acá también aparece Rubén Rada hablando de la escuela y también de los amores de la escuela, la novia de la escuela.

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0: Bueno, y con Rubén Rada llegamos al final del programa por hoy, agradecido por la presencia y compañía de todos ustedes, de todas y todos que están por allí, del otro lado. Federico Sorensen estuvo en los controles, Tamara Mardones en la producción, Diego Bernabé con ustedes, y todo el equipo de La Escucha vuelve mañana tempranito acá por Radio Uruguay, desde las 8 con Guillermo Amexeiras, Cereza de Rico, Nelson Díaz y Bruno Esteves. Llegan ahora las noticias para ustedes aquí por Radio Uruguay. Les mando un fuerte abrazo. Hasta mañana. Chau, chau.
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2: Doce horas, un minuto, son ustedes bienvenidos a las radios públicas. Esto es Informativo Uruguay. Gustavo.
3: ¿Qué tal, Gabriela? Como siempre, un gusto estar contigo en estos micrófonos de las radios públicas con nuestro informativo al mediodía. Señoras y señores, gracias como siempre por elegirnos. Son muy amables por hacerlo. Ya en instantes, toda la información.
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2: Grados de temperatura, ¿estoy en lo correcto?
3: Correctísima. Ah, y está frío. Sinónimo de frío. Por cierto, con cielo nuboso, con 61% índice de humedad y una visibilidad de 15 kilómetros. Para hoy esperamos apenas una máxima de 11 grados.
2: Claro, estamos una muy cosa cerca, que está afectando, Gustavo, es que tenemos vientos con carácter, vientos sí, a 31 kilómetros por hora del sur al suroeste en este momento.
3: Por cierto, para las próximas horas también les comentamos, cielo nuboso y cubierto, bajas temperaturas, neblinas y, como tú decías muy bien, vientos soplando del suroeste entre 10 a 30 kilómetros en la hora y variables de hasta 20 kilómetros horarios.
1: Titulares.
2: El presidente de la República, Yamandú Orsi, asiste hoy a una actividad organizada por el Consejo de las Américas, organización empresarial internacional de origen estadounidense que reúne a empresas líderes globales.
3: La agenda del mandatario incluye también en la jornada un encuentro con el vicepresidente de la corporación Google, Karan Bhatia, en el marco del viaje a Estados Unidos para participar de la Asamblea General de Naciones Unidas el próximo jueves.
2: Y participó en Nueva York de un diálogo de alto nivel sobre inteligencia artificial convocado por el Banco Interamericano de Desarrollo y el Consejo de las Américas con referentes del sector privado.
3: Ayer Orsi se reunió con Luis Ignacio Lula da Silva en Nueva York, donde trascendió la intención de Uruguay de cederle parte de su cuota cárnica a Brasil.
2: Uruguay no cubre su cuota cárnica anual en 2026, ante lo que sugirió a China la posibilidad de que sea el país vecino el que complete estas exportaciones.
3: El director de la Administración Nacional de Puertos y ex legislador Jorge Gandini dará una conferencia de prensa esta tarde sobre la situación generada a partir de una investigación policial donde se indaga sobre el vínculo de local de cobranza de su esposa en un esquema de lavado de activos.
2: La semana pasada la policía incautó más de 260 kilos de droga, armas, vehículos y dinero en una casa de Brazo Oriental en Montevideo. Uno de los detenidos fue Pablo Leiva, que se desempeñaba como asesor del edil de Montevideo del Partido Nacional, Gonzalo Gómez.
3: Leiva fue condenado por un delito de lavado de activos y un delito de tráfico interno de municiones a la pena de 2 años y 6 meses de penitenciaría.
2: Ahora la policía investiga un local de una red de cobranza como parte del esquema de lavado. Se trata de una agencia que, según consta en la declaración jurada que presentó el ex senador Gandini en agosto de 2025 ante la Junta de Transparencia y Ética Pública, está a nombre de su esposa como un bien ganancial.
3: La vinculación con el local surge de los chats a los que accedió la policía en el marco de la incautación de celulares durante el operativo, según publica hoy La Diaria.
2: Esta mañana se retomaron las negociaciones en el puerto de Montevideo.
3: Los representantes de Terminal Cuenca del Plata y los trabajadores del sector están reunidos con el Ministerio de Trabajo en el marco de la negociación colectiva.
2: El diálogo de las partes no ha tenido avances desde hace más de una semana, cuando el sindicato replanteó alguna de las propuestas hechas por la empresa a principios de mes, bajo el anuncio de que era lo último que estaba en condiciones de ofrecer.
3: Los puertos de Montevideo.

0: Son cercanas al millón de dólares.
1: El Senado de la República retomó esta mañana el tratamiento del proyecto de ley de rendición de cuentas.
0: Ayer quedó aprobado en general el texto que llegó de diputados y a esta hora se discute el articulado.
1: El ministro de Ambiente, Edgardo Ortuño, concurre esta tarde al Parlamento convocado por los proyectos de construcción residencial en la zona de Bañados de Carrasco y la represa en Casupá.
0: Los legisladores integrantes de la Comisión de Ambiente de Diputados solicitan información sobre la exclusión de los Bañados de Carrasco del decreto que declara humedales de importancia ambiental, además de los supuestos vínculos del subsecretario Oscar Caputi con la empresa promotora del proyecto.
1: En la instancia también pretenden conocer qué implica la calificación de alto riesgo social y ambiental que CAF, Banco de Desarrollo, le adjudicó al proyecto en Casupá.
0: El Ministerio del Interior aplicará de forma más intensiva la ley de faltas en el centro de Montevideo.
1: El jefe de policía de Montevideo, Alfredo Clavijo, anunció que el Ministerio del Interior intensificará la ley de faltas cuando termine la alerta roja por frío para personas en situación de calle del Sistema Nacional de Emergencias.
0: El trabajo policial estará focalizado en las personas sin hogar que presenten problemas de consumo y salud mental, explicó. Para ello se desplegará una estrategia de coordinación con la Intendencia de Montevideo, la Cartera de Desarrollo Social y también Salud Pública.
1: Los trabajadores tercerizados que realizan tareas para el Ministerio de Desarrollo Social aseguran que las respuestas recibidas desde esa Secretaría de Estado son insuficientes.
0: Los trabajadores agrupados en Sutiga, en conflicto por el atraso en los pagos, participaron ayer de una mesa tripartita donde no hubo respuesta a sus demandas, fijándose una nueva reunión para el próximo jueves.
1: En el Ministerio de Economía se presentó esta mañana un nuevo instrumento de financiación para micro, pequeñas y medianas empresas.
0: En el marco del Sistema Nacional de Garantías, SIGA, es su sigla, el objetivo es facilitar el acceso al crédito bancario para MIPYMES que llevan adelante proyectos de innovación.
1: Proponen que las intendencias financien las habilitaciones de bomberos de los establecimientos de larga estadía para personas mayores, gestionados por organizaciones civiles.
0: El tema fue abordado por la Comisión Interdepartamental de Personas Mayores, el CIPEM, asesora del Congreso Nacional de Intendentes, donde se recibió a una delegación del Ministerio de Salud Pública.
1: Estas habilitaciones se hacen onerosas para las instituciones frente a lo que la representación de la Intendencia de Canelones propuso como una salida que las comunas lo financien. Esto lo indicó a Informativo Uruguay la presidenta de la comisión, Guadalupe Caballero.
0: La Suprema Corte de Justicia desestimó el recurso de casación presentado por la ANEP sobre niños menonitas del departamento que reciben educación mediante modalidades alternativas.
1: La sentencia refiere al expediente que involucra a dos niños, pero resta aún la definición en un expediente que comprende a otros 12 niños de esa misma comunidad.
0: El hospital de clínicas se redujo en las cesáreas del 49 al 37% de los nacimientos.
1: Uruguay es de los países de Latinoamérica que tiene mayor cantidad de cesáreas por parto. A la vez, cada vez más madres solicitan tener sus hijos por ese procedimiento.
0: La comisión organizadora de la Fiesta Nacional del Mate de San José resolvió no realizar la edición 2026 del tradicional evento debido a las previsiones climáticas para los meses de octubre, noviembre y diciembre y a las recomendaciones efectuadas por el Sistema Nacional de Emergencias.
1: El prosecretario de la Intendencia, Marcos Reyes, explica que la decisión se tomó en línea con las medidas preventivas adoptadas a nivel nacional y departamental, incluyendo el trabajo del SECOED con vecinos de zonas inundables.
0: En deportes, Uruguay logró una nueva medalla de oro en los Juegos Odesur que se disputan en Santa Fe, Argentina, al iniciarse las pruebas de atletismo.
1: Santiago Catrofe obtuvo oro en la prueba de 10.000 metros, mientras que Matías González en 800 no finalizó la prueba.
0: A su vez, el equipo de hockey masculino logró la medalla de bronce y a esta hora también por el bronce está jugando el equipo de hockey femenino.
1: Y en el fútbol local, Montevideo City Torque derrotó anoche 4-1 a Central Español. Al cerrarse la séptima fecha, mantiene la punta del torneo clausura.
0: Están llegando al país los primeros futbolistas convocados por el técnico de la selección uruguaya, Diego Forlán, para la gira por Asia.
1: 12 horas 12 minutos en básquetbol, Trubil venció a Sayago, puso la serie por un ascenso a primera 2-1 en la otra llave. Olimpia juega con verde y rojo y de ganar hoy se asegura el ascenso.
0: En la escena internacional, el presidente de Estados Unidos, Donald Trump, amenazó ante la ONU con usar poderío militar para proteger los intereses estadounidenses en América Latina.
1: Se trata, según dijo, de poderío militar sin igual para asegurar los intereses

0: Washington en América Latina, según extractos de su discurso difundidos por la Casa Blanca. Estados Unidos ya no permitirá que las amenazas contra América ganen terreno en ningún lugar del hemisferio occidental. Y de ser necesario, dijo, utilizaremos nuestro poderío militar sin igual para asegurar los vitales intereses nacionales de Estados Unidos.
1: En su último discurso en el cargo ante la Asamblea General de la ONU, el secretario general saliente, el portugués António Guterres, instó a reformar el Consejo General de la organización para responder de manera eficiente a los retos actuales.
0: El secretario general de Naciones Unidas se pronunció en contra de la violencia y expansión de los asentamientos de Israel en los territorios palestinos que evocan, dijo, el fantasma de la depuración étnica.
1: No podemos hablar de desigualdades sin hablar de la más universal, la que hay entre mujeres y hombres, dijo también el secretario general saliente de Naciones Unidas.
0: Quien fuera también primer ministro de Portugal afirmó, debemos reformar al Consejo de Seguridad de Naciones Unidas con la eficiencia que requieren los retos contemporáneos. Recordó que África sigue sin tener representación permanente en ese organismo.
1: Mientras los conflictos en Irán y Ucrania concentran gran parte de la atención diplomática, los líderes mundiales llegan a la Asamblea General de Naciones Unidas con otras preocupaciones cada vez más urgentes: el impacto del calentamiento global, el encarecimiento de la energía y los riesgos de una inteligencia artificial que avanza a gran velocidad y demanda cada vez más electricidad.
0: El presidente de Brasil, Luis Inácio Lula da Silva, afirmó ante la Asamblea de Naciones Unidas que la democracia se ve cada vez más amenazada por la injerencia extranjera y abogó porque el pueblo venezolano defina su propio destino.
1: El ejército de Israel arrestó a varias personas durante una amplia operación en la ciudad de Cisjordania, donde residía un palestino sospechoso de un ataque mortal contra un colono.
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0: Bueno, muy bien, comenzamos a desarrollar la información. Tiene que ver con nuestro país, tiene que ver con la región, es política internacional. Ayer el presidente Orsi, como ustedes saben, se reunió en el marco de esta nueva cumbre de Naciones Unidas con su par brasileño Luis Inácio Lula da Silva. Algunas cosas salieron en claro de ahí. Una es, o se filtró, que Uruguay donaría la cuota excedente de exportación de carne a China a Brasil. Luis Custodio, ¿qué significa esto?
3: ¿Cómo le va? Buenos días para todos. Sí, el presidente Lula da Silva fue el que dijo ayer, el presidente de Brasil, después de reunirse en Nueva York con Yamandú Orsi, que Uruguay autorizó a Brasil a usar el excedente no utilizado su cuota de exportación de carne china, dijo que agradeció y demás. Ese de autorizó es relativo, ¿verdad? A ver, vamos a ver, ¿qué es lo que pasó? El gobierno uruguayo le manifestó a China que estaría dispuesto a ceder parte del cupo de toneladas que tiene Uruguay, que no va a usar este año porque no lo cubre, a Brasil y a Australia. ¿Cuál es el contexto de todo esto? El Ministerio de Comercio de China arregló hace muy poco tiempo, implementó un régimen de salvaguardias comerciales que fijan cupos anuales por país exportador. Esto es 2026, 2027, 2028. Toda la carne que ingrese dentro de ese límite acordado paga el arancel común, son un 12%. Pero si los envíos superan la cuota asignada, a ese 12% hay que agregarle un 55%. El precio es exorbitante. Es un régimen de control del mercado también porque tiene producción propia. Claro. China y de alguna manera quiere que eso no lo supere. Esta resolución, pensando en nosotros, establece un régimen temporal para la carne bovina uruguaya, vigente, como decíamos, por 3 años, hasta el 31 de diciembre de 2028, define una cuota global de importación de unas 2.680.000 toneladas con aumentos programados anuales. Dentro de esa cuota, Uruguay tiene asignada una cuota aparte, ¿verdad?, de ese total, que es de unas 324.000 toneladas anuales, un monto superior a lo que Uruguay venía exportando los años anteriores, a 2024-2025. Eso le permitiría al país ingresar con volúmenes equivalentes o superiores a los registrados hasta el momento, sin incurrir en una extra cuota del 55% añadido, ¿verdad? Bueno, las partes beneficiarias, ¿cuáles son? Uruguay, Argentina, Australia, Brasil, Estados Unidos, Nueva Zelanda, y se aplica a la carne bovina congelada o enfriada con y sin hueso. ¿Qué pasa con Uruguay? Uruguay hasta la semana pasada exportó a China unas 118.000 toneladas. Uh-huh. ¿Sí? Eso equivale a un 37% de la cuota. De mantenerse el promedio del año, que son unas 15.000 toneladas mensuales aproximadamente, Uruguay totalizaría unas 160.000 toneladas este año y le quedaría la mitad.
0: Claro, entonces,
3: sin utilizar. Ante esto, Australia primero, después Brasil, consultaron al gobierno uruguayo sobre la posibilidad de que el país pudiera cederles una parte de la cuota que no va a utilizar. Y ante esto, y teniendo en cuenta el ritmo de exportaciones que Uruguay trae y que no va a cubrir a fin de año, es la disposición que tiene el gobierno de Yamandú Orsi de consultar para ceder parte del cupo, lo que fue comunicado a las autoridades del Ministerio de Comercio de China. ¿Por qué Brasil celebra? Bueno, porque Brasil, y de Australia es más o menos parecido, ya cumplió con su cuota de carne de vacuna destinada a China, su 1.128.000 toneladas para el año, y entienden que esta medida podría representar un atractivo importante de permitirles septiembre, octubre, noviembre, diciembre, exportar
0: zafar,
3: un poco más.
0: Y zafar de ese 55%.
3: Y zafando de ese 55%. Claro, claro. Mantener el ritmo anual que tiene de ventas. ¿Quién resuelve? Bueno,
0: China.
3: Los países exportadores no pueden modificar, claro, las reglas de forma unilateral, ¿no? En definitiva, la autorización final y oficial de esta transferencia, como vos decís, de los volúmenes, depende exclusivamente de la decisión del gobierno chino. Entiendo que hasta el momento China no ha confirmado oficialmente a Uruguay una posible transferencia o uso por parte de Brasil y o Australia de parte de la carne uruguaya. Sí. Quienes le cuestionan, lo que dicen fundamentalmente es sentar un precedente político de ceder. Bueno, no nos tenemos una cuota a la que no llegamos, entonces mejor se lo damos a Brasil, se lo damos a Australia, y que para terminado este periodo 2028, cuando se renegocie, Uruguay podría perder. Esa es una de las lecturas posibles.
1: Luis, ¿se puede tener una reciprocidad por parte, ante este gesto uruguayo, por parte de en este caso de Brasil, pensando, yo qué sé, en la Unión Europea, por ejemplo?
3: Cuando a Brasil le sobren, o en las cuotas, sí, cuotas de Unión Europea. La diplomacia es el arte, precisamente, de buscar de qué forma todos quedan más o menos comprendidos. Y hay cuotas que, evidentemente, en el negocio de la Unión Europea no están cerradas. Quizás sí, puede haber algo por ese lado. Siempre se pone sobre la mesa todas las cuestiones que los países están dispuestos a negociar. Veamos cómo cierra esta historia, pero estos son los elementos reales.
0: Gracias por explicarlo.
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0: 12 horas 20 minutos, vamos con más noticias.
1: Sí, para decirles que el gobierno y el SUTIGA, el sindicato que nuclea a los trabajadores tercerizados del Ministerio de Desarrollo Social, bueno, se reunieron ayer en una mesa tripartita tras más de 30 días de protesta de los trabajadores tercerizados del MIDES. Y en ese sentido hubo diálogo, ¿no?
0: Sí, el vocero de SUTIGA, Rodrigo Solaro, indicó que la instancia tuvo una respuesta insuficiente al no haber obtenido respuesta ni solución. Solaro informa que quedó pactada una nueva reunión con las partes.
4: Se realizó una nueva instancia de negociación en la que el gobierno, en sus tres ministerios que estuvieron presentes, el Ministerio de Economía, el Ministerio de Desarrollo Social y el Ministerio de Trabajo, hicieron un esbozo de una propuesta, ¿no? Presentaron un breve documento en el que preveían mejoras administrativas y mejoras en el software, por ejemplo, para la rendición del gasto, para auditar los gastos, lo que a nosotros nos dio a entender como una respuesta insuficiente, ¿no? Tenemos trabajadores que están hace tres meses sin cobrar, 1.500 trabajadores en el momento sin cobrar, y lo que presentás es una mejora administrativa, una adquisición de un software nuevo o una contratación de dos o tres trabajadores. Nosotros entendemos que esa no es la respuesta estructural que venimos a buscar a esta ronda de negociación. Entonces, en el entendido de que la consideramos insuficiente, se le devuelve esto al gobierno, y entonces se estableció un cuarto intermedio para prever una nueva instancia para este próximo jueves a las 11 de la mañana, en donde les pedimos, insistimos con que vengan algo más concreto para trabajar el tema estructural de los atrasos. Eso es en líneas generales lo que aconteció en la reunión del día de ayer.
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1: 12 horas 21 minutos, el transporte de carga perdió más de $1.000.000 por el cierre total de los puertos a nivel nacional por el paro del Sindicato de Trabajadores Portuarios, el SUPRA.
0: El presidente de la Intergremial de Transporte Profesional de Carga Terrestre de Uruguay, Ignacio Isumendi, dijo a este informativo que cuando hay un paro total en el puerto y en los puertos del interior, como en Nueva Palmira, las pérdidas son millonarias para los transportistas.
5: Bueno, justamente cuando es total son 400, 500 mil dólares, y imagínate que ayer que estaba Montecón, el 70% de TCP, hay que sumarle lo de Montecón, y hay que sumarle también lo de los demás puertos. O sea, por ejemplo, paró Nueva Palmira. O sea, todo el transporte tuvo una pérdida millonaria, seguramente superior al millón de dólares.
1: Y luego del paro nacional de ayer, desde las 7 de la mañana de hoy, ha habido colas de camiones en el puerto capitalino que se extenderán durante toda la jornada, según estima el presidente de la Intergremial de Transporte de Carga Terrestre.
5: Y hoy lo que está pasando es lo que pasa cada vez que hay una paralización absoluta. Hay una aglomeración, todo el trabajo se junta, lo cual a nosotros nos lleva más tiempo para poder sacar los contenedores, y eso hace que tengamos costos mayores para operar. O sea que ayer tuvimos un día totalmente perdido, no pudimos generar ingresos, y hoy trabajamos con mayores costos y menor productividad. O sea, para nosotros, para el transporte, y más teniendo en cuenta que esto viene extendiéndose desde hace bastantes meses, y yo te diría desde el año pasado, la verdad que se siguen acumulando pérdidas. El puerto para la atención de camiones abre a las 7 de la mañana, y bueno, hoy se va a extender todo el día, y es probable también que a veces se genere el horario 23 a 7, con lo cual a nosotros nos genera costos extras, de horas extras, costos de nocturnidad.
0: Bueno, hay que agregar que esta mañana empezó una nueva tripartita en el Ministerio de Trabajo entre la terminal Cuenca del Plata y el sindicato de TCP para intentar llegar a un acuerdo por el convenio colectivo. Lo que sí es seguro es que pasado mañana, va a haber un paro también, porque los trabajadores van a tomar una decisión acerca de las negociaciones, del resultado de las negociaciones de estas 48 horas.
1: Doce horas 23 minutos. El programa Uruguay Innova, el Ministerio de Economía y Finanzas, la ANDE y también el Sistema Nacional de Garantías, SIGA, presentarán un instrumento denominado SIGA Innovación. ¿En qué consiste? Bueno, busca facilitar el acceso al financiamiento bancario de micro, pequeñas y medianas empresas que desarrollen proyectos, bueno, innovadores. Más detalles contigo, Marco Rivero. Marco, un gusto de recibirte. Buen mediodía.
6: Muchas gracias, buen mediodía. Justamente se trata de eso, de un instrumento que lo que busca es facilitar el acceso a financiamiento bancario y no bancario de estas empresas, en general MIPYMES, innovadoras, que por sus características tienen un riesgo mayor a ojos del sistema financiero. Al tratarse de empresas innovadoras, se determina que tienen cierto riesgo de que lo que están trabajando funcione mejor o no. De allí que se decida apoyar esto, porque también...
0: Bueno, tuvimos un corte de la comunicación con Marco. En instantes estaremos hablando entonces acerca de este nuevo proyecto de SIGA. Pasamos a otros asuntos ahora. Ustedes saben, el Senado de la República está tratando el articulado del proyecto de rendición de cuentas en este momento. Ayer el plenario votó el proyecto en general, y sobre la tarde la bancada de senadores de la coalición republicana fundamentó su posición para no acompañar este proyecto. Vamos a venir con esto en instantes nada más. Retomamos el contacto con Marco.
1: Adelante, Marco.
6: Así es. Bueno, les hablaba de SIGA Innovación, este mecanismo que se ha presentado en la mañana de hoy para facilitar el acceso al crédito de empresas innovadoras, empresas que tienen más dificultades o que acceden a créditos en otras condiciones. Lo que se busca es que se reduzcan las comisiones que se cobran a estas empresas, y se hace mediante este mecanismo que supone una cobertura de hasta el 70% del monto del préstamo. Es decir, en la medida que no puedan hacer frente a las obligaciones, este mecanismo va a cubrir hasta el 70% de lo que estén adeudando. Así lo explicaba el referente de la Agencia Nacional de Investigación e Innovación, Álvaro Brunini.
7: Se reduce el riesgo para el sistema financiero, que es quien otorga el crédito, justamente hasta con este certificado de garantía, que va a estar cubriendo parte de los costos que tiene la MIPYME y parte de la percepción de riesgo que tiene el sistema financiero. Nosotros, de alguna manera, hoy tenemos un conjunto de herramientas, de subsidios, de ANI, con fondos no reembolsables, que entendemos que también se complementa con lo que es el esquema de exoneraciones fiscales que tiene nuestro país, pero también estamos apostando a que el propio sector privado, en este caso también puede ser la banca pública, podría ser el Banco de la República, que den financiamiento a las empresas, porque solamente con presupuestos públicos no alcanza. De alguna manera estamos apalancando financiamiento privado para las MIPYMES.
6: Esto, para obtenerlo, hay que recurrir a la Agencia Nacional de Investigación e Innovación y solicitar un certificado de empresa innovadora. Luego con ello se presentan ante la institución bancaria o no bancaria en la que decidan solicitar el recurso financiero para continuar y desarrollar su actividad. El subsecretario de Economía y Finanzas, Martín Valcorba, destacaba que se espera tener con esto un impacto en la productividad, porque el concepto de innovación no aplica solamente a productos nuevos, sino también a innovación en diferentes partes del proceso, que puede ser desde la producción hasta la logística. Así lo detallaba el subsecretario Valcorba.
8: Como fue dicho, todas las actividades de innovación tienen, además de las dificultades que en general las micro y pequeñas empresas y medianas empresas tienen para acceder al financiamiento, en el caso de las actividades y los proyectos vinculados a la innovación, tiene una dificultad adicional y la disponibilidad de una garantía para facilitar el acceso al financiamiento entendemos que va a jugar un papel clave. De nuevo, con esa articulación en la cual tenemos el certificado de innovación, la evaluación previa por parte de ANI, la certificación de que el proyecto efectivamente permite avanzar en términos de innovación, sea en productos, sea en procesos, aspecto clave para la mejora de la productividad. Estamos hablando de mejoras en procesos vinculados a la producción, a la distribución, a la logística, a la comercialización, a la organización y gestión de las empresas.
6: Esto fue presentado a modo de plan piloto. La idea es que se alcance a algunas decenas de MIPYMES, según se indicó, y en la medida que da resultado después poder ampliarlo a otras opciones.
1: Muy bien, Marco Rivero, te decimos hasta luego. Gracias.
0: Más noticias. 12 horas 30 minutos, el Senado de la República está votando en este momento el articulado de la rendición de cuentas que ayer aprobó el proyecto en general. Sobre la tarde, la bancada de senadores de la coalición fundamentó su posición para no acompañar esta rendición. El senador nacionalista Rodrigo Blas dijo compartir los objetivos de la ley de rendición, pero no las formas.
9: En ese sentido, más allá de que hemos compartido las prioridades que fijó el gobierno y vamos a apoyar una cantidad de acuerdos, también cabe señalar muy claramente que compartimos los objetivos pero no las formas. Estamos de acuerdo con combatir la pobreza infantil, no en hacerlo sin control de las transferencias, sin control del dinero, con dinero en efectivo y sin poder asegurar que los niños sean realmente los beneficiados. Estamos de acuerdo en la prioridad de la seguridad, pero no en continuar un camino de seguridad sin acción firme y sin que la Fiscalía y el Poder Judicial sean parte fundamental de la guerra contra la inseguridad, y lamentablemente ambos dos fueron olvidados en esta rendición de cuentas. No se hable por temor a la Tercera Cámara. No se abre porque el propio Frente Amplio, en sus diferencias, de abrirlo hubiese terminado en cualquier cosa, porque ni ellos están conformes ni contentos con la rendición que han presentado.
1: En tanto, el senador oficialista Sebastián Sabini defendió en el Senado la rendición de cuentas, sostuvo que el proyecto combina responsabilidad en el manejo de las cuentas públicas con una definición clara sobre dónde concentrar los recursos: pobreza infantil, educación, seguridad y atención a las personas en situación de calle, subrayó.
10: Vamos a estar votando en general la rendición de cuentas porque hay una parte de la oposición del Uruguay que nos dio esa posibilidad y lo hizo negociando y llegando a un punto de acuerdo con posiciones distintas, con posiciones disímiles. Eso nos va a permitir aumentar los recursos para la seguridad, particularmente en patrullaje, para la educación, particularmente en las becas estudiantiles y en la extensión del tiempo completo, en fortalecer las políticas dirigidas a las personas en situación de calle y la unificación de las transferencias a la infancia y a la adolescencia. La bancada del Frente Amplio, en coordinación con el Poder Ejecutivo y también con la bancada de diputados, ha decidido que se presenten algunos proyectos. Tiene que ver, por ejemplo, con el financiamiento del Instituto Nacional de la Leche, artículos sin costo que presentó la Universidad de la República, que vamos a estar presentando el día de mañana un proyecto de ley, y también el énfasis que le quiere dar la bancada del Frente Amplio a la agencia de inmuebles que tiene el Estado.
0: 12 horas 33 minutos, venimos luego de una breve pausa.
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0: Horas 35 minutos, el senador del Partido Nacional, Sebastián da Silva, expresó preocupación por la situación de Pablo Leiva, un asesor del edil blanco Gustavo Gómez, que resultó condenado por una causa de lavado de activos relacionado al narcotráfico.
16: Me parece algo muy grave, en lo cual tenemos que ser ejemplares y ejemplarizantes. Lejos de los narcos, hemos dicho una y mil veces nuestra preocupación sobre el accionar de grupos criminales sobre la sociedad uruguaya. Eso corre para mi hijo, para mi madre, para mi sobrino, para cualquier correligionario mío, sin importar el peso político que tenga. Lejos, lejos. Los blancos estamos cumpliendo 190 años, hay miles, cientos de miles de blancos que dejan la vida por el Partido Nacional. Así que hay que extirpar cualquier tipo de cercanía con ese episodio, que es un episodio grave, no es un episodio colgado de una palmera, acá nadie se está comiendo los mocos, y que la justicia vaya hasta las últimas consecuencias.
17: Cabe recordar que la pasada semana la policía incautó más de 260 kilos de droga, armas, también vehículos y dinero en una casa de Brazo Oriental en Montevideo. Uno de los detenidos fue precisamente Pablo Leiva, quien se desempeñaba, recién lo decíamos, como asesor del edil de Montevideo por el Partido Nacional Gonzalo Gómez Leiva fue condenado por un delito de lavado de activos y un delito de tráfico interno de municiones a la pena de 2 años y 6 meses de penitenciaría.
0: Escuchábamos recién al senador del Partido Nacional, Sebastián da Silva. Ahora vamos a oír la voz del senador del Frente Amplio, Eduardo Brenta, que dijo que se trata de un tema grave. Agrega que preservar el sistema político y el judicial del narcotráfico es sustantivo.
13: Yo creo que hay que seguir trabajando en lo que tiene que ver con la Junta de Transparencia y Ética Pública, con el control efectivo de las declaraciones juradas, con todo lo que tiene que ver con el trabajo de inteligencia, naturalmente, que la policía está realizando. Por algo, los principales líderes de las bandas narco en el Uruguay, de bandas delictivas, hoy están presos en cárceles de máxima seguridad. Me parece que esto es un logro del gobierno y en ese sentido creo que hay que seguir trabajando en esta línea y lo debe hacer el sistema político más allá de los intereses partidarios.
18: ¿Es un caso que el Frente Amplio llevaría a la Junta de Transparencia para que se analice?
13: Sí, sí, claramente. Yo creo que la Junta de Transparencia puede actuar de oficio en estos casos sin ningún inconveniente. De hecho, tiene las facultades para hacerlo y nosotros presentamos en el periodo pasado un proyecto que todavía no se ha analizado de fortalecimiento de la Junta de Transparencia y Ética Pública.
19: Además, Brenta indicó que es posible que haya que endurecer la ley de financiamiento de los partidos políticos que fue aprobada durante el periodo pasado.
17: Y el director de la Administración Nacional de Puertos y ex legislador Jorge Gandini dará una conferencia de prensa esta tarde sobre la situación generada a partir de una investigación policial donde se indaga sobre el vínculo de un local de cobranza de su esposa en un esquema de lavado de activos.
0: Sí, se trata de una agencia que, según consta en la declaración jurada que presentó el ex senador Gandini en agosto del año pasado ante la Junta de Transparencia y Ética Pública, está a nombre de su esposa como un bien ganancial. La vinculación con el local surge de los chats a los que accedió la policía en el marco de la incautación de celulares durante el operativo, según publican hoy los colegas de la diaria.
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17: 12 horas 38 minutos, se propone que las intendencias financien las habilitaciones de bomberos de los establecimientos de larga estadía para personas mayores gestionados, bueno, por organizaciones civiles.
0: El tema fue abordado por la Comisión Interdepartamental de Personas Mayores, que es asesora del Congreso Nacional de Intendentes, donde se recibió una delegación del Ministerio de Salud Pública. Las habilitaciones se hacen onerosas para las instituciones, afirman, frente a lo que la representación de la Intendencia de Canelones propuso como una salida que las comunas lo financian, según nos dijo la presidente de esa comisión, Guadalupe Caballero.
20: Nosotros en esta sesión pasada recibimos a la gente del Ministerio de Salud Pública, que es una de las patas importantes en la habilitación de dichos centros, y también se presentaba un proyecto por parte de la Intendencia de Canelones buscando una solución al problema y, bueno, viendo a ver si las otras intendencias compartían ese proyecto de ley, esa solución, para presentarlo al Parlamento. La Intendencia lo que aporta desde su experiencia, la de Canelones, es hacer un aporte económico para que las OSC, ONG o fundaciones que administran los LPM puedan tener una solución, un préstamo para poder salir del paso. Lo que nosotros veíamos en general es que otra vez Intendencia tiene que cubrir falencias que corresponden al gobierno nacional.
17: La delegación del Ministerio de Salud Pública transmitió en ese ámbito que el Ministerio de Desarrollo Social debería ser quien afronte las mensualidades y las personas que no estén en condiciones económicas de hacerlo. Caballero, quien es además directora de promoción social de la Intendencia de Paysandú, dijo que difícilmente el MIDES pueda hacerlo en la medida que ya hoy está incumpliendo, según entiende, con otros compromisos y hay algunos servicios en riesgo debido a esto.
0: 12 horas 41 minutos, nos vamos a una tanda, vienen los deportes, ya estoy viendo a los hombres del deporte por allá.
17: Las voces del mundial.
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21: Exactamente. 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
3: Y Leo Lorenzo.
22: Vamos a estar conversando sobre.
3: Te acompañan de lunes a viernes de 17 a 18:30. 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
1: Bueno, nuevas medallas de oro para Uruguay en los Juegos del Sur, un partidazo allá de Montevideo City Torque. Bueno, ¿cómo hacemos una síntesis de todo eso? José, ¿cómo andas? Bienvenido.
2: Rapidito, un placer de saludarlo.
1: Igualmente.
2: ¿Cómo te va?
3: Un gusto.
2: Querida, siempre con esa frescura y esa calidez para dar la información. Y a propósito, como decís, Montevideo City Torque sigue dando la nota. 4-1 le ganó a Central, goleando, con dos goles de un chico que se está destacando, que se llama Nahuel da Silva. Había estado en progreso, lo reclutó Marcelo Méndez, y vaya si está dando resultados.
1: Le pega a todos lados, le pega a todos.
2: ¿Viste?
1: Lados.
2: Sí, no, pero qué jugador, ¿eh?
1: Sí.
2: Yo no lo tenía, te digo la verdad. Uh-huh. Esas cosas que tiene Marcelo Méndez, que en su momento, cuando le faltaba gol, un goleador, fue a buscar a Salomón Rodríguez, que también nadie pensaba en él, y que en este caso ya tiene a dos goleadores. Y a propósito, en el clausura, el Torque tiene 18 puntos, Liverpool 14, va primero, tiene semifinales de Copa Sudamericana, tiene Copa AUF Uruguay, está jugando a tres puntas, y le va saliendo todo a Marcelito Méndez, como bien lo merece, un gran señor y un gran entrenador. Montevideo City Torque va a jugar ante Atlético Mineiro el 14 de octubre, esto será en Belo Horizonte, definiendo después el 21 en el Estadio Centenario. Esto es apenas algo de lo que les podemos contar, porque ya venimos con todo el deporte y con todos los Juegos del Sur, donde Uruguay tiene 29 medallas en este momento, y vamos a detallarlas en un ratito.
3: Muy bien, señor, muchas gracias.
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3: Nos vamos a ir ahora a Soriano, Gustavo, porque la edila del Partido Nacional, Graciela Benquet, denunció la profunda preocupación que generan las interminables horas de espera que enfrentan los vecinos en la emergencia del Hospital de Mercedes, según su observación. Nos vamos hacia ahí con Aldo Di Filippo.
5: Buen día, sí, así es. La edila del Partido Nacional, Graciela Benquet, hizo este planteamiento que viene siendo un tema recurrente en las redes sociales, de pacientes que concurren en la emergencia del Hospital Mercedes y que prácticamente pasan todo el día para ser atendidos. La edila Benquet recordó que había un compromiso, que hay un compromiso de parte de ACE y de parte de Salud Pública de acortar los tiempos de espera de los pacientes para ser atendidos, y que la emergencia del hospital y el hospital venía instrumentándose una serie de reformas que apuntaban a que se mejorara la gestión, pero que eso no ha pasado. La Dila Benquet cuestionó este tema y también pidió que la Junta intercediera y se cursara las comunicaciones correspondientes con ACE y con Salud Pública para tratar de destrabar esta situación y que los pacientes puedan ser atendidos como deben.
6: En reiteradas oportunidades, vecinos de nuestra ciudad nos han transmitido que concurren al hospital desde 7 u 8 de la mañana con fiebre, dolor y diferentes afecciones, y terminan siendo atendidos recién a las 5 o 6 de la tarde. Y quiero ser clara, no hablo de un hecho aislado. Esta situación se repite con demasiada frecuencia y genera una enorme preocupación entre quienes necesitan atención médica. Estamos hablando de personas que llegan enfermas y deben permanecer durante horas esperando ser atendidas. Personas mayores, vecinos con fiebres, pacientes con dolor y familias que atraviesan momentos de angustia sin saber cuánto tiempo tendrán que esperar. En junio de 2025, durante la visita del presidente de ACE, doctor Álvaro Danza, a nuestra ciudad, se realizaron anuncios de mejoras y la remodelación de la sala de emergencia del Hospital Mercedes. Asimismo, en noviembre de 2025, la ministra de Salud Pública, Cristina Lustenberg, manifestó públicamente que los tiempos de larga espera en los servicios de salud no pueden ser naturalizados como si no pasara nada. Y justamente, no podemos naturalizar que una persona enferma concurra a primera hora de la mañana y se la atienda a última hora de la tarde. ¿En qué quedaron esas declaraciones? ¿Qué medidas se han adoptado para reducir las demoras? ¿Qué avances existen?
5: Bien, hasta ahí lo que planteaba la edila Graciela Benquet del Partido Nacional. Habrá que esperar a ver qué comunicación se recibe de parte de ACE y qué posible solución hay a este tema, ¿no?
3: Claro, sin lugar a dudas, es un tema nacional el tema de las demoras, ¿eh? Bueno, muchísimas gracias, Aldo, por ahora, ¿eh? Esto hay que seguirlo de cerca.
7: Chao. 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
1: Y un total de 150 soluciones habitacionales de emergencia se alcanzará por el acuerdo firmado entre la Intendencia de Canelones y la Fundación Sireneos.
3: Bajo la dirección del cura Juan Andrés Verde, la Asociación Civil Sireneos ha puesto en marcha a nivel país el programa Rancho Cero, que busca erradicar la precariedad de las viviendas sin piso y darle condiciones mínimas para una vida digna de las familias que se integran.
1: El intendente de Canelones, Francisco Leñani, felicitó a la Fundación por su gestión a nivel territorial y las soluciones habitacionales que comenzarán a ser entregadas de a 20 contenedores adaptados y equipados también en el periodo, con una inversión de $1.5 millones por parte de la comuna canaria.
8: Nosotros decimos que los cometidos de un gobierno departamental ya exceden largamente lo que es el alumbrado, la recolección de residuos y las obras en pavimento y en calle. Se han ampliado enormemente y estamos hoy encarando un tema de vivienda con la importancia que eso tiene para aquellas personas que viven en situación de extrema precariedad. Vamos a estar alcanzando estas 150 soluciones a lo largo del quinquenio que van a permitir que cuando llueve no estén en el barro, que estén en un módulo digno, donde van a contar con 2 dormitorios, con un baño, con una cocina y un comedor. Y bueno, de alguna manera es un primer paso y esperemos poder seguir trabajando nosotros a lo largo de este periodo y el gobierno departamental que venga, que continúe, porque la verdad que el trabajo que hacen estos muchachos es realmente destacable.
1: Y el Papa León XIV podría llegar a hacer una visita fugaz a la iglesia parroquial Santa Teresita en Juanicón, Canelones, de ser avalado un planteo por la tercera avanzada del Vaticano, que llega a principios de octubre. Más detalles contigo, Alejandro Montandón. Ale, un gusto recibirte. ¿Cómo estás?
9: Hola, buenas tardes. ¿Cómo están? Bueno, efectivamente, esto es una noticia totalmente fuera de agenda y de último momento que nos acaban de adelantar, precisamente con el respaldo de las máximas autoridades eclesiásticas, confirmando que se ingresó esta solicitud precisamente del alcalde del municipio de Juanicó, recientemente creado, Fernando Luques, y que obedece, a la eventualidad de que el Papa León XIV, al igual que lo hizo Juan Pablo II el 8 de mayo de 1988, pare en su viaje a Florida, en cualquiera de los dos tramos, en el último día donde oficiará la misa, efectivamente, más allá de toda la actividad pastoral que tendrá en los dos días previos, parar allí y bendecir la imagen. En su momento fue la imagen de la Virgen que está en la sala de visitas, en la sala de retiros, y tras la divulgación de lo que fue la agenda oficial, hemos tenido en nuestras manos la carta oficial que, reitero, acaba de ingresar la iglesia para un estudio formal, y que esa tercera avanzada que llega en octubre por parte del Vaticano a nuestro país esté, incluyendo o descartando esta eventualidad, pero hay grandes posibilidades de que esto ocurra, mitad por los antecedentes y por la formalidad del caso. Fernando Luques, el alcalde, explicaba la importancia que sería también volver a tener a un papa en la localidad.
10: Bien, como tú adelantabas, en el año 1988, el 8 de mayo precisamente, Juan Pablo II hacía una fugaz parada para bendecir la imagen que está ubicada aquí en el municipio de Juanicó de Nuestra Señora de Guadalupe. Y por escrito remitimos una nota a nuestro obispo, Heriberto Bodeant, aludiendo a lo que acontecía hace más de 38 años, que era ese acontecimiento histórico para los canarios, para la gente de Juanicó,
1: sí,
10: y buena parte del sur del país. Como ejemplo, esa remembranza, una nota similar fue que también compartimos a Monseñor Heriberto Bodeant, el deseo de, ¿por qué no?, que se concretara una fugaz parada del Santo Padre en Juanicó, a la altura de la única capilla que se encuentra de Camino Florida, que es la Capilla Santa Teresita del Niño Jesús, primer templo uruguayo dedicada a la patrona de las misiones, Santa Teresita del Niño Jesús, que es la patrona de Juanicó, y también en el año 1930 se inaugura ese primer templo uruguayo dedicado a la devoción de Santa Teresita. Sería un hecho histórico para, no solo para Juanico, sino para la diócesis de Canelones, para todo el departamento de Canelones, que esto se pudiera concretar. Pero bueno, él se hizo la gestión. Actualmente eso está siendo valorado por las autoridades competentes. Todavía no está oficialmente resuelto.
11: Bueno, veremos qué pasa entonces en esa misión que llega en octubre, a ver si se incluye definitivamente a la agenda oficial esta parada del Papa en su última jornada de instancia aquí en el Uruguay. Gabriela, Gustavo.
1: Ale, como siempre, un gusto escucharte. Hasta luego.
11: Abrazo, que pasen bien.
1: Chau, chau. Igualmente.
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3: 12:54, autoridades y operadores están trabajando en medidas para reducir las demoras en el puerto de Colonia. Para eso se pretende reforzar el personal y los controles ante el aumento de pasajeros previsto para los próximos meses. Nos vamos hacia Colonia porque allí nos vamos a encontrar con Stephanie Menéndez. ¿Cómo estás, Stephanie?
12: Muy bien, muy buenas tardes, compañeros. Sí, exactamente. Este tema se trató en una reunión realizada la semana pasada, en la cual participaron representantes del Ministerio de Turismo, Migraciones, Aduanas, el Ministerio de Ganadería, Prefectura, la Administración Nacional de Puertos, el Ministerio de Transporte y Obras Públicas, Buquebus, Colonia Express y referentes del sector turístico. La situación cobra especial importancia ante el crecimiento de la capacidad de transporte previsto para los próximos meses, particularmente con la incorporación del China Zorrilla de Buquebus, que tendrá, recordemos, capacidad para 2.100 pasajeros. Entre las principales medidas previstas para justamente evitar estas complicaciones se encuentra el aumento de la dotación del personal de migraciones, mientras que Aduanas y el Ministerio de Ganadería también incrementarán controles destinados a los pasajeros, según explicó el director nacional de turismo, Cristian Post.
13: Se hizo, fue un ejercicio de cómo es la experiencia del usuario del puerto, tanto el que embarca como el que desembarca, y dónde están los cuellos de botella, pensando también en un mayor número de pasajeros a la misma vez. Sabemos que hoy hay determinada problemática en algunos horarios, donde se juntan las dos empresas prácticamente en los mismos horarios, que eso tiene algunos problemas en el check-in de las empresas, en migraciones, en pasaje por los escáneres de seguridad del Ministerio de Defensa y de ANP. Entonces hice un repaso, identificando esos cuellos de botellas y empezar a ver cuáles son las cosas que tenemos que hacer de cara al verano. El verano pasado, por ejemplo, el Ministerio de Turismo puso gente a ordenar las filas, a colaborar con las empresas. Algunos reforzaron con recursos humanos y demás. Y bueno, ahora se trata de hacer lo mismo, considerando que no es solo el turismo, sino que también, por ejemplo, por poner solo un ejemplo, el Ministerio de Ganadería tiene que controlar todas las mascotas que vienen, si la gente trae una manzana, una pera, lo que fuese, porque no es solo que la gente pase bien cuando pasa por el puerto, sino también que el país no tenga problemas de mañana de sanitarios.
12: Bueno, el objetivo de las autoridades es implementar estos ajustes antes de los meses de mayor movimiento para reducir los tiempos de espera y mejorar la experiencia de cada uno de los pasajeros que nos visitan.
3: Bueno, muy bien. Muchísimas gracias, Stephanie. Ojalá que se cumpla.
12: Exactamente. Buenos días para todos.
3: Dale, chau, chau.
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1: El dólar pizarra cotiza a esta hora a 38.85 pesos a la compra y 41.25 a la venta.
3: El euro lo hace a 43.77 y 48.36.
1: Peso argentino 0.02 y 0.20.
3: Real 6.90, 8.60.
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3: Sigue frío, el viento presente. Hace un ratito estaba andando por ahí suelto a eso de 30 kilómetros por hora del sur al suroeste. ¿Cómo estará la cosa este mediodía cuando salgamos de la radio, Gustavo?
1: Bueno, se mantiene nubosidad variable, viento, sobre todo mucho viento por allí, y 11 grados, que es la máxima prevista, además, 58% el índice de humedad.
3: ¿Agua?
1: Parecería que en la tardecita.
3: ¿Hoy? Uh-huh. ¿En la tardecita?
1: Sí.
3: Bueno, muy bien. Gracias por habernos acompañado. Ha sido un gusto saber que están del otro lado. Chau, chau.
1: Chau.
0: Hasta aquí las noticias en las radios públicas. conducen Gabriela Lavarello y Gustavo Pérez Berrueta.
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0: María Eugenia Lima,
14: Noelia García,
0: Marco Rivero y la red de corresponsales en todo el país.
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0: aquí estamos, en Derechos Exclusivos. Y a propósito, estamos muy contentos, muy felices, muy con mucha satisfacción, y lo hablamos con Pariette, con Maurito, a propósito de la vuelta de la Caja Negra y esas sensaciones que uno tiene de poder llegar a mirar un programa que valga la pena. En este caso, Bardanca lo hizo con Nacho Alonso como presidente de la Asociación Uruguaya de Fútbol, pero se te da que ya uno no corre a su casa para ver un programa de televisión. Esto hasta que llegó o volvió la Caja Negra. Ya nos ocuparemos de eso. Bueno, antes que nada, el Torque.
1: Bueno, muy amable. Ya hablaremos de este. De lo que Alonso dijo.
0: Es que me querés, yo.
1: Pero por lo pronto, no para Torque. Qué disparate. Ayer, otra vez, resuelto un partido con 4 goles, un posicionamiento en lugar privilegiado de la tabla. Qué cosa bárbara el equipo de Méndez, ¿no?
2: Otra vez Nahuel Da Silva, goleador, 2 goles.
0: Ahora, ¿cómo lo encontraron? Yo no lo tenía. Yo me acuerdo, mirá, me acuerdo por allá por enero, cuando le faltaba gol, me decía un amigo de Marcelo Méndez, como es Damián Herrera, dice, le falta gol, pero ya lo encontró con Salomón Rodríguez. Ahora, los grandes no se dieron cuenta de Salomón Rodríguez, y además supo cómo hacer para traer a este Nahuel Da Silva, que hoy pelea el puesto, ¿no? Cada vez que juega, destaca.
2: Ya van 9 goles para el delantero de City Torque, que ayer hizo 2 ante Central.
1: Sí, fue figura clave, fundamental. ¿Cómo quedan las posiciones con esta victoria de Torque?
2: Y bueno, seguía primero y va a seguir primero, porque con más ventaja del equipo de Méndez, con 18 y un partido menos, el que va a jugar con Peñarol, es el líder, el único del torneo clausura. Después viene Liverpool con 14, Cerro con 13, y ahí abajo viene Peñarol y Juventud y Racing con 12. Después, ya en la tabla anual, se acerca claramente Torque, que queda segundo, al igual que Racing, con 53, abajo de Peñarol, que está con 55, pero con un partido menos.
0: Pero lo que decías, o sea, 18 puntos a 4 de Liverpool, pero con un partido menos contra Peñarol, que lo puede perder, pero lo puede ganar, y ahí se iría un poquito más lejos, ¿no? Y teniendo estos 3 frentes, porque está en la Sudamericana, en el Campeonato Uruguayo y también en la Copa AUF Uruguay.
1: Recordemos que tenemos semana de Copa AUF Uruguay, pero que Torque volverá a jugar por el campeonato local en el marco de la octava fecha, que el sábado pone en acción a los 2 grandes, el mismo día, un sábado recargado, ¿no? Porque juega 11 de la mañana Progreso con Racing, que está arriba peleando. 3 de la tarde Cerro Largo con Nacional. 18:30 juega Peñarol con Boston River en el Centenario, y 21:30 en el Charrúa, Torque frente a Deportivo Maldonado. Tremendo partido, todo esto en sábado, o sea, será un sábado súper. El domingo destaca el Defensor Danubio, pero especialmente lo del sábado es espectacular, ¿eh?
2: Sí, desde bien tempranito. Después ya se va a cerrar todo el lunes con ese Wander Albion, que también es clave por el descenso. Albion viene de derrota tras derrota, y Wander zafando del descenso. Esto va a ir cerrando la fecha 8, lunes a las 8 de la noche. 4 partidos el sábado, 3 el domingo y 1 el lunes.
1: Bien, escuchamos a Marcelo Méndez. Goleada de Montevideo City Torque anoche frente a Central Español. Esto dijo el artífice de este momento espectacular del equipo celeste.
3: No, contento por seguir en esta racha de triunfo. Creo que era un partido complicado, como hablamos anteriormente. Un rival que por momentos no hizo sufrir. El clima también estaba bastante complicado, el tema del viento, lunes de noche, poca gente, poco ámbito de partido. Pero bueno, sabíamos que nos jugamos una parada importante hoy para seguir ahí arriba en los primeros puestos. Sí, creo que el primer tiempo lo hicimos bien. Ellos se ponen en partido una jugada, la del penal. Pero creo que el primer tiempo tuvimos 4 o 5 chances claras de gol, más los goles. Creo que estábamos bien, pero bueno, después con el viento en contra, el rival que empezó a jugar un poco directo, nos complicaron. Bueno, después por suerte lo pudimos cerrar. Apostamos mucho a lo colectivo, y bueno, más allá que hoy volvió a convertir en Nahuel, y es importante para nosotros que aparezca el gol con Lucas Andrade también. Bueno, encontrar goles de defensores como el Facu, casi hace un hogar, y también de cabeza. Para nosotros es importante que aparezca el gol en diferentes jugadores. Así que nada, seguir trabajando. Ahora tenemos un partido de juego por Copa Uruguay, bueno, necesitamos cerrar la clasificación ahí también. Sí, pero no lo tomamos como una presión. Disfrutamos el momento, sabemos que es muy complicado afrontar a tres frentes, como lo estamos haciendo, pero bueno, vamos partido a partido. Hoy resolvimos el partido de buena manera y estamos primero en el clausura, estamos cerquita en la anual, así que seguiremos trabajando porque falta mucho todavía.
1: Bueno, y trabajo es lo que se nota, trabajo es lo que evidentemente nos falta en Torque, una elaboración muy, muy metódica del entrenador, lógico, hoy las cosas salen, hoy las cosas están ofreciendo resultados tangibles, pero acá hay un criterio, hay una forma, hay un estilo y todo eso se transmite en la cancha. Y ante todo, ha derramado en juego en la medida que hay un plantel en su globalidad que ha asumido esa idea que Méndez transmite, ¿no?
0: Sí, es cierto. Más allá de que no le sobra absolutamente nada, ¿no? Creo que hay una credibilidad, una forma de andar. También quizá la presión que el Torque tiene no debe ser lo mismo, no solo de los grandes, sino tampoco de, no sé, de Defensor o Danubio, ¿no? El Torque va cómodo, pero va cómodo también porque las cosas están bien hechas. Hoy por hoy, en formativas, nadie trabaja mejor que Torque. Les ha ganado el pulso, no solo a los que antes formaban, vuelvo a Defensor y a Danubio, sino también a Liverpool. Es decir, Torque es el que más clara la tiene en función de la proyección y siendo un equipo que se maneja con los mismos cánones que todos, ¿no? Cuando alguien anda bien, lo venden. ¿Cuánto puede durar?

0: Sí, en el segundo fue diferente, otro partido más allá de los goles y de la pérdida. Creo que fue otro partido y en el momento creo yo que en donde estábamos mejor encontrándonos en el juego, ellos hacen el gol y ahí el equipo de alguna manera no supo reaccionar ante la situación tan adversa, ¿no? Los goles se hacen y se terminan concretando. Yo creo que los momentos son claves en el juego y creo que ellos en el momento donde nosotros los hicimos dudar, ellos lograron el tercer gol y ahí nosotros no logramos, como te dije anteriormente, retomar el juego que teníamos antes, más allá del empujón, el envión y de que los jugadores fueron, pero bueno, sin encontrar la claridad, sobre todo en los últimos metros. Sí, nosotros tenemos un gran equipo donde los jugadores todos están a disposición hasta que algunos lamentablemente por lesión o diferentes motivos no pueden estar y lo tiene que suplir el equipo que tenemos y no es excusa para nada. Nosotros jugamos con lo mejor que teníamos, así lo consideramos y el partido no se nos dio.
1: Bueno, bien, Pacheco. Bien, clarito, ¿no?
2: Sí, la verdad que sí.
1: Semana de Copa...
2: Ubicado, ¿no?
1: No, correctísimo. Semana de Copa UF Uruguay, diga, Pacheco.
3: Sí, porque ya mañana arranca la fecha 3 para los equipos de profesionales, porque después ya el fin de semana van los amateur. O sea, hay un listado gigante. Pero mañana Boston River ante Phoenix, en el Campeones Olímpicos de Florida, 3:30 de la tarde.
2: Vos, Phoenix.
3: 3:30 también, acá en el Parque Viera, Liverpool-Colón. Y a las 8, en el estadio Luis Trócoli, Cerro, ante Deportivo Maldonado, también van a estar jugando Wander Cerrito en el Parque Viera a las 8. Así que hay dos juegos en el Parque Viera mañana, de tarde y de noche. El jueves, Danubio ante Peñarol en Jardines, 3:30, se vuelven a enfrentar el equipo de La Franja y el Carbonero.
1: Hay un tema, ¿no? Peñarol con suplentes totales, se anuncia que factiblemente jueguen a Abuel Herrera, pero con equipo totalmente alternativo, porque Peñarol juega jueves, claro, y sábado.
3: Exactamente, y obviamente va a preservar la cantidad de lesionados que tiene Diego Aguirre. También en el Charrúa, Torque ante Atenas, esto también 3:30, a las 4 en el Francini, pero esto ya más la semana que viene, Defensor Sporting ante Plaza.
1: ¿Cómo la semana que viene?
3: Y el 30 de septiembre.
1: Ah, está, o sea, jueves, esos dos partidos solamente.
3: Solo esos dos partidos, ya la semana que viene Defensor Plaza y Cerro Largo Rentistas.
1: Bien. Bueno, ese es el panorama entonces de la Copa AUF Uruguay.
2: Y a propósito de la semana que viene, lo que se hace el 30, va a ser el día donde jueguen y se pongan al día Peñarol y Montevideo City Torque, ¿no? El partido, claro, que falta al torneo clausura.
1: Claro. Bueno, ese es el panorama entonces. Noticia de la selección.
3: Bueno, entrenó por primera vez el equipo de Forlán ya con algunos futbolistas que han llegado. Ayer decíamos que llegó, por ejemplo, entre otros, Nait Hernández. Hoy llegó, por ejemplo, Darwin Núñez con Salazar. Tuvieron el primer entrenamiento en la cancha donde van a jugar dentro de un par de días.
2: Acá estoy fijándome. Viste que hubo, por el tema del tifón, hubo algunos vuelos que se cancelaron y jugadores que llegaron tarde y más allá. De la noticia más importante es que Valverde no va a estar, ¿no? Como capitán que es de la selección y como referente, pero no, por la lesión que tiene, no va a estar en esta gira.
3: Sí, es 15 grado 13 lo que informó, pero así, escueto, el comunicado del Real Madrid. Hablan de 3 meses de recuperación y de salida de canchas de Federico Valverde. En su lugar, como ayer lo informaban ustedes,
2: ¿tanto?
3: Va a ir Emiliano Martínez, sí. Es de los peores esguince.
1: Mirá, una referencia muy genérica, ¿no? Pero es el esguince más grave, implica rotura completa del ligamento, con una inestabilidad total, determina inmovilización y una rehabilitación intensiva durante semanas o meses.
2: Pero si son 3 meses, se pierde el año, che.
1: Bueno, fue durísimo, José. Fue, sí, durísimo. No lo quebró, pero...
2: Se le dobló el tobillo de una manera que...
1: No pudo haber partido. Fue tremendo, tremendo. Y una torsión que yo creo que... La propia torsión con la gravedad que arrojó la lesión, pero evitó, en la medida que no hubo rigidez, la fractura. Si no, lo quebra. Y no lo expulsaron. Que eso es lo más...
2: Al surcoreano, ¿no? Que fue
1: el... Sí, sí, a Canning Lee, el ex Paris Saint-Germain, que desde hace... poco está integrado al Atlético de Madrid.
3: Bueno, todo esto pensando en el partido del 24, a las 7:05 exactamente de la mañana, que va a jugar Uruguay ante Japón, decía.
2: El jueves.
3: Sí, ahora. Exactamente, el jueves, de los nuevos que llegaron, por ejemplo, Ronald Araújo, Darwin Núñez, también estaba ahí pasado Sebastián Cáceres, dentro de los futbolistas que han llegado y que se han demorado por algunos vuelos. Bueno, ayer la

0: Partida de Naita Hernández, de Juan Rodríguez. Bueno, prácticamente con 10 jugadores está trabajando Diego Forlán. Hoy trabajaron ya en cancha en el escenario que van a competir el jueves a las 7:05 de la mañana de Uruguay.
1: Bien, vamos hablando de selección a escuchar una primera parte, un fragmento de lo que fue la presencia en vivo ayer del presidente de AUF, Ignacio Alonso, en TV Ciudad, el nuevo ciclo de la Caja Negra, donde Alonso habló de la selección, de su vínculo con la selección, de las decisiones que tomó desde Bielsa hasta Forlán hoy en día, y también un aspecto fundamental que tiene que ver con la estructura de juveniles. O sea, lo que quedó después de Tavares, lo que han hecho ellos con las demandas que estos tiempos determinan en cambios estructurales, y un tema de base que aquí hemos abordado más de una vez. Bueno, lo hablamos con Gesto en su momento, lo hablaste en el Vamos que Venimos con el propio Esteban Gesto, el tema de, por un lado, cómo ampliar la captación con la nacionalización de posibles convocables y esa resistencia que tantas veces por acá tenemos sin adoptar con naturalidad ese posible mecanismo, hasta el tema demográfico, las dificultades que hay proyectándonos, tomando en cuenta que la base elegible se abrevia cada vez más, ¿no?
2: Sí, claro, son poquitos en relación a los demás, y eso es lo que más complica, ¿no?
1: Desde los juveniles hasta el hoy con Forlán, de abajo arriba, hablamos con Alonso de esta manera.
3: ¿No se descuidó un poco toda la obra de Tavares en juveniles?
4: Yo creo que no. Te encontrás con otro contexto. Digo, fuimos campeones del mundo hace 3 años. Uh-huh. Volvimos ahora al campeonato juvenil sub-17 después de 13 años. Y creo que vamos a hacer un buen torneo, ojalá. Pues ya estamos teniendo...
3: ¿Viste? Lo mismo que me dijiste antes, está midiendo con resultados. ¿Qué son lo que pesan?
4: No, pero
3: yo hablo más de lo estructural.
4: Yo creo no, porque desde el punto de vista del trabajo, hoy tenés 400 deportistas que pasan por el complejo todas las semanas. 400. Tenés selecciones que trabajan que antes no trabajaban. La 18,
3: ¿sí? Nuevas categorías.
4: La 14, estamos trabajando con ONFI para meternos abajo en el fútbol infantil, tenés la 16, le está dando una continuidad en el tiempo a los pibes dentro del complejo, uh-huh. Pero porque también está haciendo a un mundo que es mucho más competitivo. Vos hoy tenés muchos más competidores fuertes de los que tenías antes, y tenés un problema grande demográfico en Uruguay, que lo estás viendo en los fichajes.
3: Es real.
4: Tenemos 10.000 pibes menos todos los años, y tenemos uno de los sistemas de extranjería más restrictivos. Hoy nosotros no podemos, hay jugadores que no podemos nacionalizar, y hay 2.000 deportistas en Uruguay que no los pueden nacionalizar para las selecciones, que son hijos de inmigrantes, hijos de uruguayos que están en el exterior. Somos muy duros con eso cuando todo el mundo es más flexible. Y nosotros somos de repente el país que está en lo que se llama la transición demográfica, en el punto más crítico, uno de los más críticos del mundo. Hace 6 años que tenemos más defunciones que nacimientos en Uruguay.
3: ¿No te salió bien lo de Bielsa?
4: En el resultado, como hablábamos recién, no.
3: ¿Y qué cosas buenas quedaron? ¿Títulos?
4: Yo creo que el trabajo de un tipo íntegro, alguien que le dedicó el alma y la vida, el físico, el intelecto, a darle todo a la selección. Creo que hubo vicisitudes en el medio que se pudieron corregir a tiempo y que después terminaron permitiendo que la selección tuviera, desde el punto de vista futbolístico, buenos rendimientos en cancha que después, por fatalidades y por situaciones de fútbol, no se concretaron en el resultado. Yo creo que Uruguay merecía mucho más en el Mundial y no lo logró. Nos fuimos con un golpe, para mí, de los golpes más grandes que recibí en mi carrera como dirigente, pero sabiendo que no lo merecíamos. Yo creo que Uruguay merecía más en el Mundial. Y él, como conductor, también lo merecía. Él también lo merecía.
3: La posible continuidad de Forlán como técnico de la mayor depende, hablando de resultados, de lo que pasa en los amistosos.
4: Lo que pasa es que a Forlán no se lo trajo a la selección sub-20 para ser el técnico de la selección mayor en el futuro. Viniendo a la 20, y un hombre como él, pesado, la trayectoria como jugador, pasa naturalmente a ser observable y ser candidato para la mayor hacia el año 27. Uh-huh. Más si vas a agarrar 8 partidos como va a agarrar, o 7 partidos como va a agarrar a nivel de selección mayor, y es un tipo que es referente de una cantidad de jugadores que están acá, y un tipo muy inteligente, un tipo que tiene mucho para darle fútbol uruguayo, que tiene mucho para aprender, pero muchísimo para darle fútbol uruguayo. Y yo creo que después de charlar mucho con él durante un tiempo, nosotros veíamos que él tenía mucho para dar. Vos sabés que no fue la primera alternativa, nosotros fuimos uh-huh. por Marcelo Broly, él lo sabe también, lo hablamos de esto de forma directa, pero hoy pasa a ser un técnico elegible. Hay otros El tiempo lo dirá, el próximo ejecutivo tendrá que tomar la decisión, pero creo que se ha recuperado un gran valor, un gran activo que tiene el fútbol uruguayo, como profesional, como un hombre lleno de conceptos muy importantes, de haberlos recogido a lo largo de toda su carrera, alguien que es una esponja, como él ha dicho en alguna entrevista, y que todo lo que vivió lo puede plasmar, lo puede llevar al trabajo. Ojalá que nos dé buen resultado a los uruguayos a nivel de la selección sub-20 y que eso le permita a nuestra selección tener un candidato más sólido todavía.
1: Bueno, Alonso, por un lado fijando los tantos con claridad en relación al tema futuro de Forlán. O sea, Forlán técnico de la 20, Forlán ante esta coyuntura, parado ante esta realidad y urgencia que tiene la AUF, planteada la posibilidad de extender su vínculo a la selección mayor, bueno, como un candidato, pero nada definido. Ahí está el tema.
0: Yo creo que entre líneas, y no lo va a decir ni reconocer Nacho Alonso, pero ahí medio que lo deslumbró, es que no era el técnico que fueron a elegir. Es como un, no sé, corre por mi cuenta, un salvavidas en este momento y después se verá. Si le va bien, bueno, claramente el atractivo de Forlán, el nombre, el peso, lo histórico que es para la selección, pero no sé si era el candidato número uno para la selección. Si no, lo fueron a buscar a Broly. Pero,
1: no, pero él mismo lo establece. Claro, tenían la prioridad de Broly, ¿no?
0: Depende de resultados y bueno, que ojalá le vaya bien para... Pero hoy por hoy es como un, bueno, manotazo ahogado que tenemos un hombre referente importante para la selección.
1: Bueno, ahí estaba entonces Alonso poniendo los puntos sobre las íes en el tema selección, de acuerdo a su interpretación del presente, lo que viene, y también habló de un tema álgido que hoy tiene una instancia muy importante, que es presente y futuro de Rampla Juniors. ¿Qué pasará con el equipo Picapiedra, que está viviendo una realidad institucional extrema, compleja?
2: ¿Qué cosa curiosa. Vos sabés que hay un paralelismo con lo que le pasó a Bellavista cuando era Sebastián Bauzá el presidente de la asociación, ¿no? Digamos, lo de Rampla ha sido un poquito peor. Yo, para mí, ligaron muy mal también en tema de resultados deportivos y más allá de la gestión. Pero ¿cómo se da eso, no? Que determinadas actuaciones y situaciones que determinan que un presidente tenga determinado palo, Bauzá con Bellavista o Alonso con Rampla, y que sean los equipos que más están sufriendo, ¿no? O que sufrieron.
1: Sí, lo que pasa es que nadie estaba vacunado contra los alcances que algunas cosas pueden tener. En este caso, tendremos un fragmento de Alonso más adelante hablando del tema de la SAD, de la grieta enorme que se ha establecido en el fútbol uruguayo entre quienes las promueven y quienes las resisten, de todo eso. Pero por lo pronto habló puntualmente primero de su vínculo histórico, familiar con Rampla, y de este presente, ¿no? Rampla urgido de soluciones que, dice Alonso, aparecen, y hoy mismo, según el presidente de AUF, habrá novedades. Presidente de AUF que se mostró sumamente afectado por la responsabilidad que le cabe en el estado de situación que hoy vive la institución de la cual es hincha.
4: ¿Quién te hizo de Rampla? Mi abuelo Eduardo, y mi madre, y tu madre.
5: Sí, sí.
4: Mi abuelo fue dirigente de Rampla en la década del 40, un tipo que vivió siempre la pasión por el club desde muy chico. Él era hincha de un cuadro que se llamaba Belgrano, que jugaba allá en el Cerro cuando se desafilia, allá en la década del 20. Le queda el equipo que representaba mejor a su barrio. Mi abuelo era la familia del Cerro, inmigrantes que trabajaban en frigoríficos. Bueno, pasó de Rampla el equipo de los frigoríficos en aquel tiempo. Bueno, pasó a ser hincha de Rampla rápidamente, a los 12 años, una cosa así, que creo que se desafilió el Belgrano. Algún historiador lo sabrá mejor, siempre era el cuento de mi abuelo. Y ahí, bueno, se hizo socio, fue dirigente, y bueno, hasta el final de su vida nos inculcó el amor por el club. ¿Y hoy qué te provoca ver a Rampla como está? Y es una pesadilla. Realmente, porque en cierta manera me siento responsable por la situación. Y más allá que creo que hicimos lo correcto en varios puntos, porque siempre asumimos el hecho de salir a apoyar, de buscar la solución, incluso siendo presidente de la asociación.
3: Y en este caso nosotros, que es público y notorio que hemos sido propulsores y bueno, hemos incentivado la erradicación de inversión en Uruguay para sacar a flote equipos y para poder sostener, especialmente en el periodo anterior donde los recursos por ingresos televisivos y otros eran muy escasos, uh-huh, y había que apostar a que vinieran inversores al país para sostener los proyectos de formación de jugadores, que son de largo aliento. Entonces, por ahí encontramos una muy buena beta de fortalecer patrimonialmente equipo. Bueno, y prácticamente el único que no ha funcionado ha sido el de Rampla. Y creo yo, por situaciones externas también, a la responsabilidad de su inversor, que tuvo algunos problemas en Argentina, uh-huh, y bueno, tuvo su familia que tomar decisiones sobre el corte de algunas inversiones, pero hoy creo que estamos en una situación de enfrentar lo que es la continuidad del club. El hombre ha demostrado y ha manifestado que quiere sacar a flote esto. Creo que se hizo un muy mal manejo deportivo el año pasado, que nos llevó al descenso, a la C, que es la peor pesadilla que estamos viviendo, ¿no? Fuera del concurso, que creo que se va a salvar en las próximas semanas y luego vamos a tener una buena salida, pero hay que volver a encauzar el club y la parte deportiva a lo que siempre fue. Y esa fue la idea cuando se buscó el inversor.
6: Más allá de la intervención del Ministerio de Educación y Cultura, decís que el concurso se salva justamente recurriendo al propio Foster Sile.
3: Claro, porque el concurso es sobre la entidad civil.
6: Bien.
3: Acá lo que hay es el reclamo de un acreedor de la sociedad civil que pide el concurso de acreedores, uh-huh, no de la sociedad anónima, que es la que gestiona la parte deportiva. Son cosas distintas. Entonces, el propio inversor, entiendo que va a hacer o acercar una solución para que la sociedad civil pueda cumplir, como él también se comprometió con la sociedad civil en los 30 años, a poder dejarla sin deudas, que así reza el contrato. Entonces, creo yo que se va a llegar seguramente a una solución y ojalá que lo pueda hacer, pero además de todo, con perspectiva deportiva futura.
6: ¿Hay plazos para esto?
3: Mañana hay asamblea de acreedores, así que creo que mañana puede haber alguna posibilidad de presentación de propuesta, que es lo que se está buscando, siempre hasta para que sea la mejor de todas, para los acreedores, para el club fundamentalmente, para la parte deportiva, y para que el club también termine salvando todo lo que es el patrimonio nuevo que ha tenido a través de la incorporación del club social en su sede, que le ha cambiado la cara allá en el Cerro. Yo creo que se va a poder llegar a una solución. La mayor parte de la gente en el fútbol no comprende cabalmente cómo funciona hoy económicamente el sistema, que es muy difícil de comprender además. Entonces, cuando vos ves que emprendiste o diste la confianza para dar el paso a la conformación de una sociedad anónima con un inversor que hasta yo mismo lo presenté con muy buenas características en una asamblea, y que del paso que se daba, que se esperaba éxito, que se esperaba consolidación, lo que vino es un descenso y una incertidumbre económica, yo no tengo más que aceptar esa crítica o esa observación, pues la verdad. Lo que pasa es que uno, cuando está en una situación de responsabilidad, lo que tiene que hacer es fijarse la meta de sacar la situación adelante. Yo, como parte del club, desde afuera lo estoy tratando de hacer con las herramientas que tengo. Esa es la realidad. Y le he ido acercando, por lo menos a los amigos, los que están cerca del club, de un lado o de otro, y a las autoridades de la sociedad de la deportiva, las soluciones que, por lo menos, puedo empujar desde afuera. Como con otros clubes se ha hecho también, ¿no? Porque acá no es el primer concurso, ya hubo otros concursos, el Huracán Buceo, ya había otras situaciones muy jodidas de clubes donde fuimos a buscar soluciones. Eso es lo bueno que hemos tenido estos años, ¿no? Todo lo que pudimos hacer, todo lo que pudimos buscar para sostener clubes se hizo. Y hoy creo que la mayor parte de los clubes está mejor de lo que estaba cuando nosotros arrancamos.
1: Bueno, asamblea de acreedores, hoy Rampla puede dar un paso sustancial en busca de una solución. Alonso parado en un lugar de absoluto recogimiento y de entendimiento de la responsabilidad que le cabe al haber sido el promotor de la llegada de un inversor que, en lugar de traer soluciones, trajo problemas. Bueno, más problemas de los que había, ¿no?
2: Pero lo que te digo es que en esa entrevista de la caja negra que que disfrutamos todos ayer, Alonso fue muy sincero, ¿no? No se escondió, lo presenté yo, dijo, al inversor. Pero no le salió bien, pero tampoco esconde la mano para tirar la piedra, me parece que hay un sinceramiento muy claro y que las cosas te salen bien o te salen mal. Y no es por un tema de que seas SAD o que seas un club social. Es un tema de cómo se gestiona y cómo salen las cosas deportivamente.
1: Bueno, el presidente de la UF, yo trato de quedarme, ¿qué pasa? Hoy en día, en la gente de fútbol, con la división que hay, con el fanatismo que hay, la figura de Alonso no genera máxima aprobación, genera más resistencia que aprobación. En la gente que se mueve dentro de esta historia, ¿no?
2: Dividido.
1: Yo creo que, primero, es una persona que tiene enorme capacidad, tiene una lucidez en la lectura de...
2: Totalmente de acuerdo.
1: De la realidad y la orientación de la búsqueda de las soluciones.
2: Es un economista al cerro. Tiene universidad y tiene mostrador.
1: Sí, pero no vale solamente con eso. Hay que tener astucia, hay que ser proactivo, hay que ser ingenioso y hay que... Él lo escucharemos. Pasó por algunos lugares que son muy importantes. Habló de la profesionalización de la gestión. Yo creo que si tuvo algo en la charla de Alonso, fue que Alonso se dispuso a abarcar algunos temas que capaz que no son los temas polémicos de agenda, pero sí que ofrecen a la hora de perfilarlos y analizarlos una pretendida profundidad que bien dispuesto por ahí pasó y de esa manera el presidente de la asociación. Que ha sido el gran promotor del cambio de fútbol uruguayo, eso no cabe ninguna duda. ¿Por qué? Porque se preparó, porque se ayornó, porque rompió con esas ligaduras que habitualmente existían de una clase dirigente que, por falta de tiempo, por comodidad, por escasa autonomía...
2: Por alcahuete.
1: Vivía, pero sumado a todo este elemento, vivía entregando, sin disponerse a estudiar profundamente, a valorar los activos que tenían y hacerlos justamente valer.
2: Yo creo en Alonso, digamos, cuando uno tiene discusiones en el ámbito que sea, hay veces que uno no se cree tampoco estúpido, ¿no? Y se da cuenta de la respuesta que había tenido que dar cuando llega a su casa, ¿no? Lo de Alonso es diferente, es de esos tipos que tienen una capacidad de responder pensando. Eso no es para cualquiera.
1: No, totalmente. Pero más allá de pensar y la astucia para manejar lo discursivo, me parece que hay una cuestión de fundamentación, de ideas claras que pueden ser compartidas o no, o establecer los matices del caso, pero me parece que es un dirigente que tiene ahí un barniz muy especial. Ayer estuvo iniciando este ciclo que significó la vuelta a TV Ciudad, que significa de alguna manera, bueno, poder ponerle al programa el fin que creo que merece el programa en sí mismo, ¿no? Porque una cosa es cuando las disposiciones se establecen de manera abrupta y no bien fundamentadas por quienes ocupan el ámbito de la toma de decisiones, y otra distinta es cuando se dispone de manera consensuada, se fija un ciclo, se establece un objetivo, las cosas se hacen amablemente y con un fondo humano indispensable que debe existir en cualquier vínculo laboral entre los de arriba y los de abajo, entre los contratantes y los contratados, porque ante todo somos personas y me parece que la orientación del mensaje es justamente esa, la de aprendamos en la medida de lo posible a cuidar más a la gente y a ser más amables y a entender que hay derechos inherentes a cada uno y responsabilidades definidas desde el lugar que nos toque ocupar, pero entendiendo que a veces las decisiones que uno toma alcanzan a otros, derraman en otros. Bueno, en este caso hubo manejos que no fueron buenos a lo largo del tiempo, vinculados con el programa, su curso, su marcha, su propia historia. Dependiendo siempre de las autoridades de turno, eso lo tengo clarísimo, pero hay que fijar líneas de acción institucionales y hay que entender, más allá de quién ocupe los cargos, que los espacios donde se toman decisiones que alcanzan a gente que es laburante, requieren de manera indudable de una sensibilidad y una sensatez que no siempre existe. Hay que humanizar el trato entre las personas, de manera profunda, ¿sí? No pasa solamente por el legítimo pongo o saco, son las formas. Hay que cuidar las formas un poco más. Deberían cuidarse un poco más. Es algo demandado, no solamente a nivel laboral, y uno puede hablar, so pena de caer en discursos autorreferenciales que habitualmente no son muy agradables, pero también es una demanda que tiene que ver con todo. Con este fútbol uruguayo, donde hemos vivido hablando de malos manejos, pero sobre todo de formas impulsivas, de llevarse por delante, de no atender derechos ajenos, de corretear, de avasallar, todo eso no está bueno. No está bueno que pase, ni en el fútbol, que es la materia que nos ocupa, ni los lugares donde funcionamos, que son los lugares que nos toca ocupar. Así que bueno, gracias a todos los que se han interesado por el tema. Hacemos la pausa, venimos con la palabra de un jugador de Torque que fue una de las piezas clave de la victoria de anoche frente a Central Español.
7: No podemos jugar el juego con categorías externas a lo que el juego genera. Cuando yo digo que nos quita las máscaras, digo, nos deja como somos en todo lo que son. Entonces ponele, yo cuando juego al fútbol me pongo gritón a ordenar a todo el mundo. Y bueno, ese espíritu autoritario de Maestro Ciruela, evidentemente lo tengo en la vida. Lo muestro cuando juego de 5. En el resto de la vida me hago el más democrático. Pero tengo ese enanito autoritario, evidentemente lo tengo. Bueno, vamos a ver qué hacemos con eso.
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0: vos tirabas una pared con la vereda, con el cordón, te miraban, decían gambeteame. 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
3: Bueno, y ahí estamos, con repercusiones de lo que anoche fue una gran victoria del Montevideo City Torque, que consolida un momento esplendoroso. A todos los frentes, en todos los frentes donde está compitiendo, sobre
4: juega,
3: manera.
4: Juega, igual juegue quien juegue.
3: Lo internacional, la Copa AUF Uruguay, como el campeonato clausura. Y ayer se impuso, completando la actividad, la fecha, goleando a Central Español, y uno de los goles fue de Luca Andrade, con quien tenemos el placer de hablar en este momento. ¿Cómo te va, Luca? Bienvenido, un gusto, gracias por estar ahí.
5: Hola, buenas tardes, muchas gracias a usted por la invitación.
3: Bueno, muy amable, muy amable. ¿Cómo estuvo el partido de anoche?
5: Duro, difícil, pero bueno, por suerte pudimos sacarlo adelante.
3: Lo manejaron bien, ¿eh?
5: Por suerte, sí.
3: Tienen todo eso, ¿no? Me parece que consolidado el equipo, el manejo de los tiempos, de los momentos, es fundamental.
5: Sí, sí, tenemos, bueno, muy aceitado todo lo que es la idea de juego, más allá de quien juegue, de titulares o los que tengamos menos minutos, así que estamos todos en dinámica, eso es bueno.
4: ¿En qué se fundamenta, no, eso de que más allá de quién juegue, la idea sea la misma y también la realización sea la misma, lo que proponen en cancha? ¿Cuál es el secreto para eso?
5: No, yo creo que es que todos nos sentimos parte del grupo, somos un grupo muy sano, podemos, no sé, hablar con los referentes, los técnicos, y nos sentimos todos importantes, así que eso es lo bueno, porque somos un equipo muy joven también, así que eso ayuda muchísimo.
3: Y lo bueno también es que la Copa no los distrae, los ocupa debidamente con la responsabilidad del caso, pero no los distrae para nada, ¿no? Tomando en cuenta lo seductora que es la Copa.
5: No, obvio, o sea, es un privilegio y una alegría enorme para nosotros estar en esta instancia de la Copa Sudamericana, pero también es un premio al esfuerzo que hacemos todos los días, básicamente, uh-huh. Ya sea en los entrenamientos como en los partidos, así que tratamos de mostrar cada vez que nos toca que estamos jugando seguido, hacerlo de la mejor manera.
3: Sí, lo noto, se nota claramente. Antes de volver a Torque y todo lo que viene y el desafío por Copa de los primeros días del mes próximo, contanos, Luca, vos sos de Puerto Madryn.
5: Sí. Soy de Chubut, Puerto Madryn, del sur de Argentina, así que nada.
3: Es lindo el sur de Argentina, ¿no?
5: Sí, la verdad que sí, muy lindo.
3: ¿Y hasta qué año viviste en tu lugar?
5: Ahí hasta los 14 años.
3: Ajá, ¿y dónde te vas? ¿Vas a Boca directamente?
5: Claro, de ahí me fui a Boca a vivir en Buenos Aires, en la pensión del club, así que desde ahí ya estuve solo.
3: ¿Y cómo te captaron? ¿Cómo fue que se dio eso de detectar tu talento y llevarte a Buenos Aires?
5: Porque un ojeador que anteriormente estaba en Vélez me había visto en un torneo con el cual yo jugaba con el club de mi barrio, por así decirlo, de allá de Puerto Madryn, me vio y justo se cambió a la captación de Boca y me quiso llevar ahí una prueba y nada, hablaron con mis papás en su momento y se pudo coordinar esa prueba.
4: No debe ser fácil, ¿no? Salir para la capital, ¿no? Desde el sur y a la edad que vos contabas, a los 14 años, y en la casa de Boca, que es del parque Les Ama para allá.
5: Claro, sí, queda ahí mismo al frente de la Bombonera.
4: Ah, frente a la Bombonera.
5: La cancha, claro, de básquet.
4: Uh-huh. La Bombonerita, al lado de la Bombonerita.
5: Claro, la Bombonerita,
3: ahí
5: sí.
3: Va, ahí va. ¿Vos jugaste en el equipo de Madryn?
5: No, yo jugué en JJ Moreno, se llama.
3: JJ mirá. Moreno, mirá vos. ¿Y, sí. ¿Y qué tal el mundo Boca? ¿Qué tal llegar ahí y ser parte?
5: No, la verdad que fue una etapa muy linda de mi vida, que la recuerdo con mucho aprecio, porque viví 4 años ahí casi y me terminé de criar, básicamente, porque me crié ahí con mis compañeros, amigos que todavía sigo hablando. y nada, la verdad que yo al ser hincha también era una locura poder ir a la cancha, vivir todo lo que es ahí, los jugadores primero que nos iban a visitar y entrenar al lado de ellos, yo, era un sueño para todos.
4: ¿Qué jugadores te iban a visitar? ¿Quiénes estaban y por ahí?
5: Mucho, no sé, los que estaban en Europa, no sé, Leo Valerdi, no sé, el Chango Ceballos mismo de ahí, Colobarco, Medina, todos los que estaban ahí.
4: Qué lindo. Bueno, y ahora cómo la estás pasando? ¿Cuánta diferencia has vivido o sentís de allá a acá?
5: No, como es un país muy muy similar, las costumbres y eso no cambia, no se me hizo tanto el cambio tan difícil como quizás podría pasar en otros países, pero nada, yo vine acá con la posibilidad de poder afianzarme en primera y tener minutos, y gracias a Dios este año lo estoy pudiendo conseguir.
3: Bien, es muy interesante. Cuando te dijeron Uruguay, te dijeron Torque, ¿qué pensaste?
5: Yo no lo conocía mucho, lo tenía visto, pero nada, me dijeron cómo sería más o menos el proyecto, lo del equipo, los jugadores que estaban viniendo, entonces me pareció muy interesante y junto a mi representante tomamos la decisión de venir para acá.
4: Ajá, Luca, pero no estás solo, ¿no? Yo estaba mirando, sí. Son más de 200 argentinos que están en las diferentes ligas de acá de Uruguay. Hay un montón, me imagino que tendrás relación con ellos.
5: Sí, yo mismo, incluso 5 argentinos también, y nos llevamos muy bien.
3: Claro, es una gran facilidad. ¿Cómo está Torque, vos que estás dentro, en cuanto a condiciones de trabajo, de funcionamiento?
5: No, lo que es infraestructura, tenemos todo, es muy completo, la verdad. Ya sea, no sé, videoanálisis, kinesiología, fisioterapia, gimnasio, indumentaria, todo es, la verdad que es muy completo todo.
4: ¿Cómo es? Porque es muy exigente, pero es muy de barrio también. ¿Cómo es estar a las órdenes de Marcelo Méndez? ¿Cómo es él?
5: No, la verdad que es un técnico muy muy serio, pero y muy exigente también, que eso es lo que a mí particularmente me gusta, que los entrenamientos, lo que sería ser dirigido por él, es muy muy muy intenso, así que eso me gusta.
4: Vos sabés que te vi y te escuché cantando, te escuché cantando con tu equipo el vino, sí. Spray y hielo, el equipo de Marcelo.
3: ¿Cómo te sentís más cómodo? ¿Por derecha o por izquierda?
5: Y ahora, este último tiempo, me siento un poco más cómodo por izquierda, pero no tengo drama tampoco en jugar por derecha.
3: Bien, sí, tenés la capacidad de desenvolverte bien con las dos, ¿no? Salir para los dos lados sin problema.
5: Claro, sí, me siento muy cómodo de las dos formas, así que no tengo preferencias, pero bueno, mientras pueda sumar minutos y eso, yo no tengo drama.
3: Totalmente.
4: Vos sabés que hay una pregunta que poco tiene que ver, pero te la quiero hacer. Vos te llamás Luca, ¿y de dónde viene el nombre? ¿Te dijeron tus viejos? No.
5: No, la verdad que no. Mi papá me quería llamar Gianluca, si no me equivoco.
3: Ah, mira.
5: Y mi mamá le gustaba Luca con K, porque era diferente y no era tan normal, así que viene
4: mirá
5: de ahí.
4: Qué bueno, mirá qué bueno.
3: ¿Cómo están para la Copa, Luca?
5: No, muy bien, la verdad que bien tranquilo, igual falta mucho, casi un mes, así que estamos tranquilos. Ahora volvemos a jugar el jueves por la Copa Uruguay, así que estamos metidos ya en eso.
6: Pero ya ha mirado, por supuesto, el plantelazo y los jugadores que tiene Mineiro.
5: Sí, obvio, o sea, uno lo conoce, pero tampoco trata de volverse loco, porque no suma. Nosotros también venimos de jugar contra Gremio, y que también son fuertes allá en Brasil. Tienen un buen estadio, buenos jugadores, y creemos que lo podemos hacer de buena manera también.
6: Luca, hoy escuché a Tornacioli marcar la diferencia del sintético en donde juegan en el Charrúa, que dice que está muy mal con referencia a donde jugaron ayer, que fue en el Palermo, donde está muy bien. ¿Vos cómo lo sentís? ¿Te sentís que el Charrúa está muy mal del césped?
5: Y no tanto, o sea, yo obvio que no es lo mismo que jugar en cancha de césped natural, pero bueno, tratamos de hacerlo de la mejor manera, y últimamente venimos sacando muchos puntos y nos venimos siendo fuertes de local, así que mientras sigamos así no tengo problema.
3: Luca, un placer, gracias por tu tiempo, por todo lo que nos compartiste, y bueno, que sigan pasando cosas buenas por acá, que aproveches este momento en el fútbol uruguayo, en Torque particularmente. Agradecidos contigo.
5: Dale, muchísimas gracias a usted y le mando un abrazo.
3: Un placer, grande,
4: Luca Andrade.
3: Luca Andrade, muy, muy correcto, muy bien, el muchacho de Madryn que anda por acá y que en Torque tiene su lugar, en este Torque ganador del fútbol uruguayo.
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17: Y yo la evaluación que la hago no la hago de forma numérica ni económica, aunque no quieras creer. La hago filosófica. Yo creo muchísimo en la dignidad personal, pero más sobre todo en las dignidades institucionales y en las libertades institucionales. Entonces, yo creo que el otro día lo que logramos fue generar que un colectivo tan importante generara libertad y dignidad institucional. Después, toda la parte de los agravios y todo ese tipo de cosas va al mismo cajón, a la misma bolsa, donde han ido las denuncias infundadas y las amenazas. Eso va todo para el mismo lado. Ese va para el cajón de los mandados.

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1: Bueno, ahí estamos, ¿no? La introducción con esa artística nos pone en cuestión porque el presidente de la UF, presente ayer en TV Ciudad en vivo, en el nuevo ciclo de la Caja Negra, habló de la licitación, del proceso licitatorio que para los clubes de fútbol uruguayo significó recaudar...
2: cinco veces más de lo que se recaudaba.
1: Menos, ¿no? Pero como regla, mirá, por ejemplo, Peñarol y Nacional cobraban 3.700.000 y ahora pasan a cobrar 8.175.000 con alguna variable, por ejemplo.
2: ¿Cuánto recaudaban, dijiste?
1: Recaudaban 3.700.000 más la libre negociación del merchandising. Cada club de primera del resto cobraba 600.000 y ahora pasa a cobrar 2.000.000. ¿Sí? En realidad es 1,8 más 100 por infraestructura y 100 que van destinados al VAR. 2.000.000. Y cada club de segunda, acá viene el cambio sustancial más significativo, $150.000 cobraba y pasan a cobrar $730.000. Es impresionante el cambio en lo que refiere a segunda. Imponente, impresionante. Bueno, del proceso licitatorio y algunos bemoles, habló el presidente de AUF de esta manera.
3: ¿El fondo de fortalecimiento fue una base sustancial para llegar a destino?
4: Yo creo que sí.
3: ¿Hiciste lo mismo que hacía Casal?
4: Bueno, lo que hace cualquier estructurador de proyectos, es decir, si vos tenés un proyecto, pensás que vas a ganar, que tu flujo de ingreso futuro compensa una inversión, salís y buscás el recurso para invertir.
3: Ahí tuvo la plata de Conmebol.
4: Ah, hicimos nosotros, no solamente la de Conmebol, también la propia asociación. La asociación invirtió mucho para sostener, porque arrancamos con el fondo de la B en el 2019, un acuerdo que hicimos con los clubes de la B y con la Mutual Uruguaya de Futbolistas. Tuvimos que salir a sostener, con un término que nosotros le llamamos en el fútbol, el hospital, una cantidad de situaciones extremas. A nosotros no se nos cayó ningún club en este periodo y pudimos sostener los puestos de trabajo, los salarios, pudimos sostener la actividad, la hicimos más grande, pusimos torneos y creamos una base para tener más atractivo en las competiciones sobre las cuales después íbamos a licitar. Pero el fondo de fortalecimiento, con la inyección importante que obtuvimos y la confianza que obtuvimos del sistema en Conmebol, nos permitió compensar la espera, porque créeme que era imposible desde el año 23, 24 hasta el año 25 claro, final, aguantar con los niveles de ingresos que teníamos en aquel momento. Entonces, logramos la confianza de los clubes tomaron los recursos, casi todos, de los 30, te diría que 25 fueron los que tomaron esa línea de crédito, y logramos la confianza luego para hacer la licitación, que tuvo buenos resultados.
3: No quiero irme de tema, pero Peñarol te pidió plata ahora.
4: No, yo no suelo, por lo menos, hablar sobre sobre la relación económica con los equipos. Nosotros siempre estamos para dar una mano o conseguir algún recurso en la medida que los respaldos estén. Digo, nos ha pasado con otros equipos, con varios equipos, no estamos hablando de uno solo.
3: El fondo de fortalecimiento, que también significó de alguna manera asegurar algunas voluntades. Hubo algún cambio significativo. Lo de Cerro, uno de los soldados de Casal se pasó para el otro lado.
4: Bueno, pero yo creo que fue bajo la convicción. Nosotros pusimos, la diferencia es que nosotros pusimos un recurso a disposición de todos. Este es un instrumento financiero que te permite esperar a realizar una licitación en el año 25. ¿Confías en que en la licitación vas a obtener más recursos? Sí, confío, tomo el crédito y te espero. Se tomó el crédito, se pudo amortiguar la situación o paliar la situación compleja desde el punto de vista económico, y cuando vino la licitación se votó determinado pliego y se obtuvo un muy buen nivel de ingreso. Hoy, por ejemplo, el caso que estamos nombrando vos, Cerro ajusta su presupuesto global de club a los ingresos de la televisión. Se destina un pedazo a pagar deudas anteriores y funciona con sus recursos genuinos.
3: Se triplicaron mínimamente los ingresos.
4: Ellos hicieron este cálculo económico. Otro equipo hicieron los mismos cálculos económicos. Y de hecho hay una cantidad de clubes que hoy ajustan su ingreso, su presupuesto a estos ingresos.
3: Eso es incontrastable, el cambio ha sido...
4: Y eso fue convicción de creer en que podía lograrse un buen resultado en la licitación, y se logró.
3: Ahora, hay un hecho muy importante, hoy el dinero va a la AUF y la AUF lo distribuye. ¿El dinero está derramando como debe en las instituciones?
4: Hoy todos los jugadores del fútbol profesional, lo repasamos hoy con la Mutual, tienen su salario al día.
3: ¿Le llega a los
4: todos
3: clubes
4: los
3: lo que
4: equipos
3: debe?
4: Reciben dinero por televisión. Todos. Es decir, nadie les retiene el 100% y tienen que salir a buscar por Rampla. En el 2024 sube a primera división. Uh-huh. La directiva de ese momento, ¿sabes cuánta plata tenía para cobrar por televisión?
3: Ni idea.
4: Cero. ¿Sabes, bueno. ¿Sabes cuánto tenía para afrontar como presupuesto
3: no,
4: del año?
3: La mayoría tiene deuda.
4: No, pero ¿sabes cuánto tenía que afrontar como presupuesto del año?
3: No.
4: $1.5 millones. ¿Y sabes cuántos ingresos tenía de televisión? Cero. ¿Cuántos ingresos tenía por otros rubros?
3: Bueno, pero ahí está la responsabilidad de
4: entonces,
3: la clase dirigente.
4: ¿Cómo haces para gestionar así? Si yo te puedo retener el 100% de tus ingresos.
3: Hablaron de una liga boutique. ¿Cuándo los cambios concretos, bueno, operativos? ¿Por qué no mejoran la televisación? ¿Por qué no muestran las tribunas con gente?
4: Yo creo que ya se está notando.
3: Relativamente.
4: Hoy ya el caso de tener a los jugadores declarando, los técnicos declarando, tener a los jugadores llegando,
3: ¿sí?,
4: a tener estructuradas las transmisiones sin temas políticos, concentrar específicamente los temas deportivos,
3: es un cambio
4: importante.
3: Ahora vamos
4: el
3: espectáculo.
4: A lo que es el ordenamiento de la liga. Ya tenemos los salarios al día, tenemos los salarios al día de todos los actores. Tenemos hoy, a partir del mes de septiembre, la cobranza de los fondos del 3% de infraestructura.
3: Uh-huh.
4: Que eso va para lo que decís vos, bueno, vamos a hacer las transmisiones del otro lado.
3: ¿Desde cuándo?
4: Desde septiembre ya empezamos a tener los recursos, la cobranza de esos recursos. Estoy en 180 días de la firma de los contratos. Entonces ahí podés poner cabina de transmisión del otro lado, luces. Si yo, por ejemplo, la cancha de Danubio, no puedo transmitir del otro lado, o la cancha de Wander, si tengo que ir a contraluz. Puedo hacerlo en la mañana o puedo hacerlo en la noche. Pero para eso tengo que tener luces para firmar de noche. Para tener
3: la iluminación. ¿Esto se va a bajar a tierra desde el próximo campeonato, el año que viene?
4: Sí, ya está. Este año esperamos tener las dos primeras canchas con televisación inversa, que son la cancha de Wander,
3: uh-huh,
4: y la cancha de Danubio. Que además son dos canchas donde vos ves 2.000 personas enfrente,
3: sí,
4: y no ves una tribuna vacía, ¿no?
3: Sí.
4: Después eso se tiene que reflejar también en las condiciones de infraestructura que reciban los equipos. Cuestiones básicas. El otro día estábamos en la cancha de River. Hablábamos con el presidente. Hay que lograr habilitar la tribuna, lo que sea el Sim in Amsterdam,
3: uh-huh,
4: de River Plate. Lo habilitamos con baños públicos. Porque solo cuando va el otro día a jugar Nacional con Progreso en la Copa Uruguay y solo podía vender la Olímpica. Pues con el baño público en esa tribuna y con algún ajustecito, ya tenía la herradura completa. Y por medio de utilizar a la gente ir más. Son pequeños detallitos que aunque parezcan tontos, no los podíamos hacer en este fútbol uruguayo por falta de recursos. Y ahora lo podemos pensar. Y después está la reforma de las competiciones. Yo creo que los clubes ya hoy están en un estado de conciencia que la están pidiendo.
3: Pero lo han resistido.
4: Pero que quieren ya, yo creo que hoy ya
3: el
4: los
3: torneo clubes, inicial nunca fue aprobado.
4: Yo creo que los clubes van por ese lado ahora.
3: ¿Entendieron?
4: Lo quieren hacer.
3: ¿Y el fair play financiero?
4: También.
3: Hay que controlar.
4: Mañana está el borrador que va a ser circulado entre los clubes, de la comisión de clubes que lo trabaja.
3: Viene largo el tema.
4: Sí, pero sale bien.
3: ¿Cuándo?
4: Mañana está el borrador.
3: ¿Y la aprobación?
4: La reunión de las 6 de la tarde. Después se envía a los clubes y los clubes lo debatirán y lo aprobarán. Lo que te digo es que en un poder mucho más dividido como está ahora, ¿no?, más equilibrado, cada uno va a querer llevar agua para su molino. Ahora son varios. Lo que sí, estamos mucho más fuertes como fútbol para poder controlar eso. El fútbol recuperó autonomía, recuperó poder de decisión.
3: Clarísimo.
4: Y lo que tiene que seguir consolidando es el ingreso o el aumento de sus ingresos, el aumento de sus inversiones, porque es lo que le va a dar independencia. No vamos a lograr independencia si no tenemos recursos económicos, porque todo va a quedar en postulado.
3: Estás preparado para todo, la batalla jurídica que seguramente te va a caer de todo. Ya te ha caído.
4: Bueno, hemos vivido con
3: sí, esta amenaza,
4: denuncias jurídicas,
3: penales,
4: judiciales, y hemos demostrado que nuestra asociación tiene la capacidad y la fortaleza para prepararse para enfrentar las mismas.
3: Uh-huh.
4: ¿Por qué? Porque no damos pasos sin estar seguros de que el punto de vista jurídico, ese paso es posible. Eso ha sido una grande fortaleza que tuvo la asociación y en gran parte no se la debemos al presidente, sino porque el presidente es mucho más impetuoso y a veces quiere ir o cruzar algún límite por el voluntarismo, por las ganas. En el equipo que está atrás, en los compañeros ejecutivos que siempre te están pinchando, mirá, esto hay que cubrir. Y eso es fundamental. Hay que tener el empuje, pero también hay que tener el control y la salvaguarda de carácter jurídico que tienen las cosas, que es lo que después te da la tranquilidad de que el paso que diste lo diste bien. Y yo creo que en esto estamos bien parados en la cancha y el fútbol está mucho mejor parado de lo que estaba hasta hace unos años.
2: Mucha claridad conceptual, en la caja negra, en TV Ciudad, hablando el presidente de la Asociación Uruguaya de Fútbol, en este, nuestro fútbol que va cambiando, por suerte.
1: Bueno, hacemos la pausa, vienen las noticias de Gustavo Pérez Berrueta, la actualización, y seguimos, seguimos aquí en Radio Uruguay.
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6: El director de la Administración Nacional de Puertos y ex legislador Jorge Gandini dará una conferencia de prensa en esta tarde sobre la situación generada a partir de una investigación policial donde se indaga sobre el vínculo de un local de cobranza de su esposa en un esquema de lavado de activos. La pasada semana la policía incautó más de 260 kilos de droga, armas, vehículos y dinero en una casa de Brazo Oriental en Montevideo. Uno de los detenidos fue Pablo Leiva, quien se desempeñaba como asesor del edil de Montevideo del Partido Nacional, Gonzalo Gómez. Leiva fue condenado por un delito de lavado de activos y un delito de tráfico interno de municiones a la pena de 2 años y 6 meses de penitenciaría. El ministro del Interior, Carlos Negro, fue consultado sobre la condena de este asesor, de este nacionalista, por vínculos con el narcotráfico. El secretario de Estado declinó realizar apreciaciones políticas, pero expresó preocupación por la incidencia del narco, del dinero narco en la

0: estructuras del país, de un país, las políticas y las económicas.
1: La preocupación del narcotráfico, la incidencia que tiene el narcotráfico, el dinero producto del narcotráfico en las estructuras de un país, en las estructuras políticas, pero también económicas de un país. Toda la problemática que genera el lavado de dinero como distorsión de un sistema económico en el país, en la región y en el mundo, por supuesto que preocupa al Ministerio del Interior.
2: En particular, que el vínculo de la política quede reflejado explícitamente a raíz de un operativo, ¿qué reflexión le merece?
1: Bueno, nosotros estamos investigando, esta es una investigación más de las muchas que tenemos. No nos olvidemos que en estos últimos 15, 20 días la Policía Nacional ha participado en operativos con incautaciones que llegan casi a los 700 kilos de drogas. Y eso sin contar a todo lo que es el esquema patrimonial y de lavado de dinero que produce esa droga, todo lo cual es el contenido de una investigación que, como todas las que tienen o las que conciernen a los fenómenos de narcotráfico y lavado de activos, son muy complejas. Llevan tiempo, en algunos casos más, en otros menos, pero que llevan tiempo y que hay que esperar pacientemente a que la investigación vaya arrojando los resultados que esperemos que arroje. Por lo demás, que responda quien tenga que responder.
0: El presidente de Estados Unidos, Donald Trump, amenazó ante la ONU con usar poderío militar para proteger los intereses de Estados Unidos en América Latina. Se trata, según dijo, de poderío militar sin igual para asegurar los intereses de Washington en América Latina, según extractos de su discurso difundidos por la Casa Blanca.
3: Cada líder de esta sala, sé que muchos de ustedes son grandes líderes, los conozco a todos muy bien. Todos saben que tenemos muy poco tiempo para que este mundo sea más seguro, más próspero para nuestros pueblos, y por eso tenemos que aprovechar ese tiempo. Como presidente del país más extraordinario del mundo, no quiero que el peligro crezca ni un solo día más. No quiero que los problemas se enconen, porque entonces solo se hace más difíciles de resolver. Mientras los demás hablan, yo he actuado. Mientras los demás hablaban de paz, yo he hecho la paz. Mientras que otros ignoraban las amenazas, yo las he enfrentado. Mientras otros hablaban de valentía, Estados Unidos la ha demostrado. Mientras otros prometían fuerza, yo la he usado para que Estados Unidos sea el país más poderoso del mundo.
0: Mayormente nublado el cielo aquí en el sur y área metropolitana, 11 grados la temperatura. 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El señor Mauro Imbríaco en la puesta al aire. Y ahora, José K. continúa Derechos Exclusivos.
4: Qué grande, Gustavo. Qué linda manera de informar.
0: Qué grande vos, hermano. Hasta luego.
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6: Volvemos en una hora.
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1: Bueno, un tema muy actual, muy vigente, en el que entraremos recopilando lo que fue un fragmento de la entrevista con Alonso, pero para hincarle el diente, que es el de las apuestas deportivas, un tema que tiene legislación específica aquí en nuestro país, pero que tiene un derrame a nivel mundial muy interesante.
2: ¿Te tiene preocupado el tema de las
1: apuestas? No, a todos nos debería tener preocupados, y tiene preocupado a la gente del fútbol. Más allá de que el fútbol es una parte mínima dentro de lo global de un tema con enorme fondo de alcance social, porque la ludopatía es un gran problema, es un tema de

0: motivaciones insospechadas y que alcanzan a los más jóvenes y a los más grandes.
1: Sí, pero ¿y no depende de cada uno? Es decir, porque...
0: Bueno, pero me parece que...
1: Porque yo te diga, a ver quién hace el primer gol o quién gana el salto...
0: No, por ahí. Lo que sí me parece indispensable es que tiene que haber profilaxis, que tiene que haber educación, que tiene que haber orientación.
1: Pero no pasa por cada uno.
0: Bueno, pero si a vos
1: no... ¿Cómo hacés para no jugar a la quiniela?
0: Pero si a vos no te explican cómo es, los riesgos que hay... Vos vas, no sé, te va a llevar la corriente, como pasa habitualmente con la gente que se ve envuelta.
1: Y eso no será subestimar a la gente.
0: No, José, pero ¿qué estás diciendo? Si vos no educás, no hay manera de orientar, de indicar, de saber por dónde ir. No pasa solamente por legislar, por prohibir, que uno a veces tiene alguna diferencia de enfoque o alguna rigidez al manifestarlo. Debería pasar por un trabajo de base de lo que está haciendo la Mutual. La Mutual va a los planteles, hace charlas instructivas, muestra, demuestra, atiende, se abren con profesionales capacitados para escuchar, para ayudar. Es por ahí. En el caso del fútbol, haciéndose cargo de lo que al fútbol corresponde, pero a nivel país, de manera estructural, tiene que haber dentro de la política de gobierno un ataque decidido a este tipo de cosas. A propósito, en Brasil, el presidente Lula habló de este punto. Es un portugués algo cerrado, capaz que difícil de entender del todo por lo enfático que es a la hora de manifestarse, pero Lula, de manera tajante, se opone al tema de las apuestas y algunas prerrogativas que tiene el fútbol, fundamentalmente en Brasil. Hoy en día, de los cuatro equipos que van a definir la Copa Libertadores, que se va a jugar la final aquí en Uruguay, tres tienen casas de apuesta como promotor fundamental en sus camisetas.
1: Sí, igual Brasil tiene otra cultura como país, y más allá de quién. De hecho, los brasileros agarran los aviones y se vienen a Punta del Este porque allá no les permiten jugar, ¿no?
0: Bueno,
1: no
0: hay casino. Sí.
1: Es un tema muy complejo, pero lo que acabas de decir, me parece que es medular. Las casas de apuestas, las apuestas, son hoy un sustento fundamental para lo que el fútbol mueve. Por ahí está mal, no sé.
0: A ver, sí, lógicamente, y no está mal que se promueven, pero con control. Hoy es un
1: descontrol. Pero vos mirás un partido de fútbol, ¿no? Bueno, a mí me toca trabajar a veces y es para el betting, ¿no? Para las casas de apuestas. Vos mirás un partido de fútbol, vas a la tanda de Sudamericana, de Libertadores, y ves que son todas publicidades, promociones de casas de apuestas.
0: Ahora, ¿eso está bien?
1: La que hace...
0: ¿Eso está bien?
1: Yo no sé si está mal.
0: Yo creo que está mal. Y que además, a quienes utiliza habitualmente figuras notorias para promocionar eso. A mí me parece horrible que exjugadores se brinden, se presten a eso, que comunicadores, como pasa acá en Uruguay, se brinden, se presten para hacer eso. Me parece que no está bueno.
1: Claro,
0: yo con el grado de responsabilidad que cada uno tiene en el cumplimiento de su tarea y en este tipo de elementos que son adicionales. Vos también tenés que marcar posición más allá de un peso más, un peso menos. No pasa por ahí el peso que legítimamente te vas a ganar. No, el peso te lo ganás laburando, ¿sí? Abrazando la profesión que elegiste
1: o la que te puedes desarrollar. Que trabaja en un casino y está laburando.
0: Bueno,
1: gente que trabaja. Yo levanté quiniela.
0: No tiene nada que ver un asalariado con alguien que. Me va a decir que los que hacen propaganda de casa de apuesta o de este tipo de juegos tienen necesidades.
1: ¿A vos te parece que a mí porque hagan una propaganda yo voy a jugar o no jugar?
0: Porque... No, tiene que ver. Si yo veo al periodista este que lo está promocionando, si veo al goleador aquel que lo está promocionando, ¿y a vos te parece que el goleador y el periodista tienen necesidad de hacer eso? O sea, no deberían hacer ni eso, ni bebidas alcohólicas, todo tipo de cosa que tenga un posible efecto nocivo para la salud de las personas.
1: Para un retiro espiritual.
0: No es el criterio ese. Hay mil posibilidades más. Vos tenés que tener es muy severo. Deberíamos entender.

0: el grado de este, el alcance que tiene el poder de la palabra, y en este caso asociado a la imagen, y de qué manera puede alcanzar a la gente. O sea, es un tema peligroso el de las apuestas. Y vos lo promocionás tan suelto de cuerpo para levantar dos mangos más, cuando plata no te falta. Este, sí, es pero no inconcebible está, no, no está... y hay un grado de responsabilidad que quienes comunican o quienes tienen, en el caso de jugador, exjugadores fundamentalmente, un grado de responsabilidad.
1: Pero ¿No está subestimando al receptor?
0: No, José, este, tampoco le hay receptores demasiado frágiles, ¿sí? Que están consumidos por el vicio del juego. Entonces, ¿qué vas a incentivarlo, a promoverlo? Como hay gente que tiene la capacidad de discernir, que la mayoría, hay otros que no, que son vulnerables en ese punto, en ese aspecto. Este, me parece que habría que ser un poquito más responsable. Repito, las personas que tienen peso específico en el cumplimiento de su tarea, pero que además tienen una posición desarrollada legítimamente a lo largo, que no necesitan ese afán recaudatorio, ese pensar únicamente en la guita, no mide nada. No mide nada y el alcance puede ser nefasto. Pero bueno, vamos a escuchar a Lula, que era lo que estábamos de alguna manera este, anunciando.
2: Eu fiquei estarrecido conversando com as pessoas que estão devendo. E eu sei que aqui no meio tiver gente devendo. Por favor, pare de jogar, porque vocês vão acabar com a vida de vocês. O jogo não foi feito pra gente ganhar. O jogo foi feito pra eles ganharem. E depois do time de futebol, não pode querer que o pobre, que já gasta dinheiro pra ver o jogo, já gasta dinheiro pagando ônibus, já gasta dinheiro pagando metrô, ainda tem que jogar pra agradar o time. Não. Não, não e não. Então se prepare que eu compro essa briga. E quando um filho de Garanhuns, da dona Lindu, compra a briga, ele não para. A gente vai acabar com esse negócio.
0: Bueno, se propone acabar con ese negocio y él se opone radicalmente al tema. No sé si es el conducto, si es el camino, la extrema rigidez sin concebir la posibilidad de que el juego exista y derrame en dinero debidamente utilizado. Ahora, hay que educar, hay que generar un mensaje donde la gente tenga elementos para entender, discernir y poder elegir sabiendo los riesgos que existen. Hay que educar fundamentalmente y tiene que haber políticas definidas consistentes en este tema. Hablamos de esto con el presidente de la Asociación Uruguaya de Fútbol. Admito, yo me puse demasiado rígido con el tema de terminar con esta historia. Alonso le daba el matiz justamente de en la medida, esto como la droga, en la medida que vos prohibís, siempre se busca el mercado negro, el mercado alternativo.
1: Esto es un sentido lúdico que es innato para la persona.
0: No te quedes ahí, José. Hay personas que no pueden con eso. Hay personas que arruinan la vida con eso.
1: Hay personas
0: se arruina la persona,
1: que no
0: el entorno.
1: El trabajo, hay personas que no pueden.
0: ¿Y qué te vas a quedar? Ah, pero esto es como que, como aquel está mal, o como aquel hace una cosa mala, yo la hago porque el otro hace la cosa mala. No, atacar los problemas específicamente y hay que atacarlos. Hay que atacarlo, no nos podemos quedar en la simplicidad de, hay otros problemas. No, este es un problema pesado, muy pesado. Y lamentablemente, con onda expansiva. Este programa no se agota ahí nomás. Lo hablamos anoche con el presidente de la UF.
3: Está ahí en el medio subyacente el tema de las apuestas deportivas. Estuvo Domínguez, se reunieron con Orsi. ¿Qué va a pasar? ¿Apretó Conmebol para que haya una flexibilización? Uruguay tiene una legislación muy estricta.
4: No apretó. Simplemente se advirtió que pueden llegar dos equipos que tengan en su remera.
3: Hay tres de cuatro que hoy tienen casas de apuestas.
4: Exacto, en casas de apuestas, y que no le puedes privar a esos equipos que en el partido más importante del año no exhibir la publicidad por la cual confió el que contrató con ellos.
3: Ahora, la legislación nacional está por encima de los intereses de Conmebol, o sí, debería estar.
4: Pero se puede, de hecho.
3: Pero si sentás un precedente, no abrís un margen peligrosísimo.
4: Ya está sentado el precedente.
3: Pero hubo multas.
4: No, no. Casualmente, en el último año ha habido multa por la remera. Uh-huh. Durante 20 años que rige esto, 15 años, nunca se denunció la remera.
0: Pero en 2022 hubo una multa de $60,000.
4: Por,
0: ¿no?,
4: cartelería.
0: Ajá.
4: Bueno, por cartelería, y eso se eliminó. Pero nunca se había llegado a una denuncia sobre la pechera de un equipo. Y se viene jugando con esta legislación hace muchísimos años. Eso se corrigió de una manera tecnológica. Se le pone el sobreimpreso digital a la transmisión que se realiza desde Uruguay. Se hacen dos transmisiones, una con la valla física y otra con la valla digital.
0: ¿Y esa puede ser la solución en la pechera? No,
4: ahí no se puede hacer.
0: ¿Y entonces qué hacemos?
4: Se puede hacer. Yo creo que una adecuación a través de decretos se realiza fácilmente como excepción para la final.
0: Pero repito, ¿no sentás un precedente muy peligroso?
4: No, pero yo creo que es peligroso haber tenido una conducta durante 20 años, una interpretación que esto no era alcanzado, y justo el último año empezar a atacar sobre una pechera. Entonces vos te estás inhibiendo después de recibir este tipo de eventos.
0: ¿Cuál fue la postura de Orsi?
4: Primero, la postura del presidente Domínguez, que no fue la que por ahí se dijo.
0: Al
4: contrario, cuando él fue presidente de APF, por ejemplo, lo dijo en la reunión, uh-huh, él los prohibió a nivel de la APF. Y el tema es que no solamente es para esta final que hay que encontrar una solución, que no significa ir contra la legislación y contra la forma que los uruguayos hemos elegido o se ha determinado tratar este asunto. Que después tiene otras connotaciones que pueden ser de carácter económico, comercial, que nos afectan al fútbol. Sí, será motivo de otro debate. Pero viene también el Mundial.
0: Uh-huh.
4: Y para el Mundial, el mercado de las predictivas y el mercado de las casas de apuestas fue muy importante. Entonces, vas a tener que encontrar también una solución a medida para el Mundial. No significa esto generar un debate ahora y romper todo, sino una solución puntual para un espectáculo que al país le deja mucho.
0: Pero pasa
4: porque
0: que
4: al país esto le va a dejar más de $80 millones.
0: La final.
4: La final. Y eso es trabajo. Y no...
0: Perfecto, pero a cualquier costo, a cualquier precio.
4: Pero sí.
0: Las apuestas deportivas son nefastas. Pero generan todo tipo de repercusión negativa que influye en la salud y en la vida de la persona.
4: ¿Y por qué no las prohibimos?
0: Habría que prohibirlas.
4: Pero acá son legales.
0: Al menos, sí, está.
4: Son legales.
0: Supermatch,
4: hay apuestas deportivas.
0: Lógicamente.
4: Bueno, y hay a través de la tecnología la posibilidad de burlar a través de los VPNs.
0: De acuerdo, y eso.
4: Y eso existe y va a existir.
0: Está bien.
4: Porque eso es como
0: pensar. Pero yo creo que hay un ejercicio de responsabilidad que hasta nosotros, los comunicadores, debemos. A mí me parece aberrante que comunicadores promocionen casas de apuestas.
4: Bueno, por eso es un tema de salud pública.
0: Total.
4: Y que no lo solucionás a través de las prohibiciones.
0: Ahí va a partir de la responsabilidad de
4: eso
0: cada
4: es un
0: uno.
4: Tema, es un tema profundo. Lo que yo te digo es que vos tenés que ver cómo se mueve cada uno de los torneos que aspirás a organizar. Y en este caso, final y mundial, los tenés que solucionar con una disposición transitoria, porque si no, por lo menos de esa manera, porque si no, te estás impidiendo y te estás pegando un tiro en el pie con una realidad que ni la prohibís en Uruguay a través de la legislación y ni la impedís que se concrete a través de los VPN, como todo el mundo sabemos que se hace. Es decir, hay que atacarla a través de la educación y a través de la concientización. Nosotros, por ejemplo.
0: Es muy difícil.
4: Pero mira, Mario.
0: No, hay que hacerlo, es un trabajo de hormiga.
4: Nosotros gastamos dinero y no recibimos un peso de las apuestas deportivas para evitar amaño de partidos. Estamos gastando para contratar empresas que controlan los movimientos extraños y las apuestas. Tenemos que darnos vuelta y hablar con la Mutual por algunos problemas que pueden llegar a haber en las internas y educar.
0: Bueno, pero de todas formas,
4: entonces,
0: Nacho,
4: en definitiva, nosotros sobre este tema nunca hemos hablado. De hecho, has visto que en la rendición de cuentas, el único recurso que teníamos, que era una renuncia fiscal del Estado, que la usamos para hacer una cantidad de canchas sintéticas en todo el país, uh-huh, se nos fue quitado y nosotros no hablamos del tema, porque no queremos hacer un debate público sobre un tema sin tocar el asunto de la salud pública, que nos preocupa mucho.
0: Es indispensable.
4: Nosotros estamos invirtiendo en eso. Nosotros le pagamos a una empresa para que haga el monitoreo.
0: De todas formas, también recaudan, habiendo incluido en la licitación, en uno de los lotes, el tema para el exterior, ¿no?
4: No, es la venta de un derecho televisivo, no la venta del derecho a apostar. Nosotros no vendemos la venta de derecho a apostar. De hecho, se usa nuestro nombre, los logos de nuestro campeonato, los logos de nuestros equipos, y nosotros no tenemos un peso de ingreso por eso.
5: Pero ese lote se comercializó.
4: No. Pero yo hablo de la apuesta deportiva en sí. Y nosotros hemos sido muy respetuosos de la ley durante todo este tiempo. No nos habrás escuchado una sola vez hablar del asunto. Pero hay una realidad. Las apuestas son legales, se realizan a través del canal que definió la ley, por el cual la Asociación Uruguaya de Fútbol en algún momento también aspiró, al cual la Asociación Uruguaya de Fútbol aspiró. ¿Te acordás de la lotería deportiva? Siempre quiso tenerlo porque era un recurso aspiracional del fútbol. La ley determinó que fuera para otro lugar hace 20 y pico de años y el fútbol nunca dijo nada. Fue muy respetuoso. Entonces, vamos a seguir con esa línea de respeto. Simplemente lo que queremos es no trancarnos para ser organizadores de eventos importantes y encontrar soluciones puntuales. No hemos ido a atacar el tema de fondo. Más allá que sabemos que genera un muy buen nivel de facturación, que buena parte de ese nivel de facturación se logra con las apuestas sobre nuestros equipos, y que también hay una tendencia en el mundo que hay que revisar, que es la de ver qué pasa con la sociedad.
5: Claro.
4: La sociedad, claro, en muchos de sus focos, muchos de sus integrantes tienen problemas,
5: pero
4: de adicciones por el juego.
5: Hoy los gurises no están a un clic con
4: no
5: esto.
4: Solo, pero no por el juego de azar del fútbol, por el juego en general. Por el juego en general. El juego del fútbol es una parte del juego.
5: Bueno, pero ahí es donde el fútbol tiene que hacerse
4: cargo. El fútbol hoy no recibe absolutamente nada. Por lo tanto, hoy no es el que tiene que responder sobre este tema. Simplemente, nosotros lo que hacemos es un cuidado interno. A nivel de nuestros clubes, cuidamos que no haya, bueno, perjuicios, que no haya amaños, que no haya incentivos para estar apostando cuando sos protagonista del propio partido sobre el cual pueda haber un dividendo. Lo controlamos a través de las aplicaciones del movimiento raro de apuestas, no solamente acá. Estamos revisando si en Indonesia se apuesta sobre un partido uruguayo, si hay algún. Y hemos sido muy exitosos en eso. Y nos cuesta mucho dinero todos los años. Es decir, a nosotros el tema nos cuesta.
0: Bueno, Alonso, tema de base, tema profundo, tema que seguirá dando que hablar y tema que urge de una pronta resolución en cuanto a lo que pasará a fin de año con la disputa en el mes de noviembre de la final de la Copa Libertadores de América en nuestro país. Por algo estuvo Domínguez, por algo a la reunión fue convocado el presidente de la AUF, por algo Conmebol aprieta, por más que Alonso dice que no hay apriete de Conmebol, buscando una alternativa, por algo el gobierno se hace presente, se pide una excepción y habrá que ver si esa excepción se otorga, pero también está sentando un precedente. No es fácil la historia, no es fácil. Y deberá tener resolución como primera medida antes de noviembre y después ver, más adelante ver cómo sigue, cómo continúa. Quizá la ley nacional amerite algún tipo de ajuste o flexibilización, pero no a costo de la presión de Conmebol de decir, si no me liberás esta historia, no recibís más una final o algo por el estilo. Juego de intereses, hablando de juego, justamente. Ya venimos, la comunicación será con Santa Fe para hablar con una representante del deporte uruguayo en los Juegos Odesur.
6: Resume todo acá, son 90 minutos, donde tenemos que coronar todo lo que hicimos, todo el esfuerzo que hicimos. Lo dijeron todos los profes en cuanto al planteo, la táctica, todo. Les pido estos 5 minutos para acordarse de que hoy están acá, pero no caminaron solos. Está el viejo, la vieja, el tío, la tía, una hermana, una novia, un amante. Hoy dedíquenle ese partido a ellos, regálenselo, porque se lo merecen, porque los aguantaron. Por eso hoy están acá ustedes, porque nadie camina solo. Y nosotros juntos caminamos, y trabajamos, y nos esforzamos, y hoy estamos acá. Vamos a hacerlo valer. Mucho huevo, mucho coraje, mucho corazón. Hay que meter ganas. Los huevos, de jugar, de pedirla, de luchar. No es pegar, no es echarse. Hay que jugar, hay que meter, hay que ganar. Pero para ganar, métanse en la cabeza, que hoy se gana. Vamos a ganar el partido. Vamos a meterle ganas. Vamos a regalárselo a toda la familia. Vamos, viejo.
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2: Bueno, nos vamos, ¿eh? Nos vamos a Argentina, nos vamos a los Juegos Odesur, en este caso para sumar una nueva medalla por parte de Uruguay, y en este caso hablamos de hockey, y estamos en contacto con Manuela Vilar del Valle. Qué orgullo, Manuela, qué placer saludarte y felicitaciones.
3: Hola, ¿cómo están? ¿Todo bien? Muchas gracias.
2: Bien, ¿y vos? Bueno, ¿cómo has vivido? ¿Cómo has estado una vez más con las Cimarronas, con tanta experiencia que vos tenés, jugando desde que eras muy chiquitita y estando en la selección uruguaya desde hace tanto? ¿Qué particularidad tiene este Odesur?
3: Bien, la verdad que también haber ganado la medalla y que lo hayan ganado también los chicos, creo que lo hace especial. Nosotras nos quedamos con un poco sabor amargo de no haber podido jugar la final, porque estuvimos muy cerca, pero nada, obviamente valoramos igual habernos subido al podio y tener la medalla de bronce.
4: Claro, parte de un proceso, ¿no? Ahí está lo importante, más allá de los matices en cuanto a la culminación, la valoración del proceso.
3: Sí, creo que venimos bien. Justo el otro día estamos hablando de que en realidad las últimas tres veces que jugamos con Chile, que es nuestro rival más directo en América, no nos pudieron ganar. Nosotros ganamos la medalla el año pasado en la Copa, y los otros dos fueron empates, así que creo que muestra un poco que venimos bien y que venimos trabajando y acercándonos a ver si podemos llegar a ese tercer lugar en realidad en América y consolidarnos un poco más.
4: Claro. ¿Cómo te llevas con el liderazgo?
3: Bien, creo que soy, en realidad, intento liderar con el ejemplo y no soy mucho de hablar. Pero bien, creo que se fue dando obviamente natural. Estamos también en un recambio grande. Dejaron varias de toda mi generación, ya en realidad por ahora yo sola. Y el resto son bastante más chicas. Así que nada, me toman en ese lugar, pero lo disfruto mucho porque creo que el grupo es un grupo muy fácil de llevar, muy alegre. Son todas muy jóvenes y tienen mucha energía. Y nada, están con muchas ganas, así que nada, está buenísimo.
4: No es fácil de gestionar eso de la renovación en cualquier grupo, en cualquier colectivo deportivo específicamente, ¿no? ¿Cómo se disimula la brecha generacional cuando hay distancia entre ustedes las más grandes y las chicas que vienen asomando?
3: Sí, creo que se dio muy natural. Ya las del Junior venían hace mucho tiempo, ya entrenan igual con nosotras. Bueno, ahora están afianzando y agarrando más el lugar de tener que jugar y de hacerse cargo. Creo que hay muchas que ya teniendo 23 años tienen mucha experiencia y también vienen con mucho rodaje de lo que son las inferiores, ahora se sabe mucho más. Así que creo que está bueno. Y también saber que es un proceso y que lleva su tiempo. Creo que tuvimos, después de la Copa, de los otros dos torneos, nos costó un poco. Y creo que ahora nos estamos empezando a sentir más cómodas. Pero confiar en que en realidad estamos en buen camino.
2: Claro, pero está muy lindo lo que decís, porque vos, el hockey ha sido tu vida. Pero en esta oportunidad, eso que decía Mario del liderazgo, te ha tocado ser no solo abanderada, sino capitana de las Cimarronas, que han tenido una... Es de los deportes más emergentes de nuestro país, ¿no? Con cancha propia y todo.
3: Sí. Creo que bien. Después también de la Copa nos dejó, no solamente obviamente lo que fue la medalla de bronce para nosotras, que fue histórico, pero sino también todas las instalaciones. Ahora que tenemos la suerte de tener el gimnasio, la cancha obviamente, tenemos vestuarios y tenemos como un lugar nuestro donde podemos entrenar todas las mañanas. Creo que eso también fue muy importante, bueno, nuestro y también obviamente los chicos, que destaco también de nuevo eso, que creo que vienen haciendo un buen proceso y vienen mejorando mucho, y también son gran parte de nuestros logros, porque obviamente entrenamos mucho juntos, al no tener tanta posibilidad capaz nosotros de poder salir a competir afuera, solamente a los torneos. En el día a día jugamos mucho con ellos y obviamente nos sirve más a nosotras porque nos da mucho ritmo. Así que nada, también eso está buenísimo que hayan podido lograr la medalla hoy.
2: Claro, está muy lindo lo que decís, y, ya lo repetiste, ¿no? Y estás considerando al masculino a propósito del hockey, a vos que te ha tocado, bueno, con tanta dificultad en nuestro país, lo que no sea fútbol, poder vivir de esto y poder salir. Vos jugaste, si no me equivoco, en Países Bajos, en Bélgica, ¿te ha tocado estar hoy? ¿Dónde estás?
3: Sí, no, hoy ya volví a Uruguay este año. Estoy jugando en Biwa, pero sí, fue muchos años afuera. Y nada, también en realidad es un deporte que en Europa es mucho más masculino que femenino. Creo que mira, es más de Uruguay y de Argentina, eso de que es como femenino. Se juega mucho en hombres. Y nada, para nosotros obviamente que el hockey de varones vaya reviviendo de a poco, está bueno porque nosotros hace que sea el hockey en general. También, obviamente, a nosotras, son los árbitros, entrenadores, nada, hacen mucho también por el crecimiento del hockey femenino y el hockey en general. Así que está bueno que vaya, cada vez acerque más gente,
2: qué lindo,
3: tanto
2: qué lindo.
3: Hombres como mujeres.
2: Qué lindo. Che, ¿cómo harán? Yo que soy medio jorobado, ¿cómo hacen con la columna? Qué difícil debe ser estar con el palo y la bocha siempre y... Para enderezar. Bueno, está, vos tenés particularidades, ¿no? Porque sos muy atlética, digámoslo así, y el palo te hace caso. Pero ¿cómo se hace para hacer que la columna no te joda?
3: Sí, en realidad carga bastante más las piernas. Digo, tenemos que estar en posición más bien agachada. Supone que la columna debería quedar bastante recta. Algunas, yo por suerte no, pero algunas igual les queda doliendo un poco la espalda baja, pero sobre todo nos carga más en lo que es piernas.
2: Ah, mirá, y eso que tenés que trabajar, esa parte, ¿no? Lo que tiene que ver con piernas.
3: Sí, hacemos mucho, digo, obviamente parte de nuestro día a día, no solo el hockey, sino el gimnasio, y hacemos mucho de piernas para poder, obviamente, nada, bancar la posición todo el partido.
2: Qué bárbaro, ¿eh? Bueno, Manu, muchísimas gracias, felicitaciones antes que nada. Y bueno, ¿cómo se está viviendo esto? ¿Cómo lo estás disfrutando?
3: Bien, creo que también es un torneo que es muy lindo porque tiene la particularidad de compartir con otros deportes, todo lo que es la villa. Obviamente estar, digo, nos juntamos mucho entre nosotros, todos los deportes uruguayos. Digo, jugar juegos, mucho truco, y tiene como eso de la villa que se vive distinto y se disfruta de otra manera. Creo que también los del sur tienen eso.
2: Qué lindo, sí, la verdad que es extraordinario. Bueno, un enorme abrazo a todas las chicas, a los chicos, como bien vos decías también, y a la querida Dana, que tanto tiene que ver con todo esto.
3: Sí, obviamente, creo que la federación también está haciendo un gran trabajo y por eso, nada, se van viendo los resultados de a poco.
2: Manuela Vilar del Valle.
3: Muchas gracias.
2: Enorme abrazo. Gracias, ¿eh?
3: Gracias.
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6: Mi nombre es Alexander, tengo 24 años y soy referente del colectivo de TVU en el grupo de los jóvenes. Comencé mi transición como en el 2021 más o menos, cuando junto con mi mamá descubrimos el colectivo TVU. En ese momento yo vivía en el interior del país, para ser más específico en Melo, Cerro Largo, y la verdad fue bastante complicado hacer que se cumpla la ley allá. Al principio tuve que ir a 33 para comenzar el tratamiento de hormonización, para ver a un simple endocrinólogo que atendiera mi caso, porque en Cerro Largo no había nadie que supiera de lo que yo le estaba hablando. Y nada, todo esto gracias a la ayuda del colectivo que nos dio la mano. Y luego con los meses, mi madre y yo nos volvimos referentes de TVU en Cerro Largo, y así fuimos batallando hasta que por fin se pudo abrir una policlínica de diversidad en ese departamento. Y no fue fácil, pero se logró. El camino de mi transición fue un poco complicado también, sobre todo en la educación y la salud. Pero por suerte yo tuve mucho apoyo familiar y sobre todo de una profesora que le tengo muchísimo cariño hasta el día de hoy. Para mí, lo que espero para el futuro es que se siga cumpliendo la ley que la salud no ponga tantas trancas para realizar un simple tratamiento, que todas las personas trans puedan acceder a ella, y sobre todo al área de la salud mental. Claramente me gustaría que no haya más discriminación, pero lamentablemente todavía nos falta mucho por delante. Eso, que se cumpla la ley.
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2: Vamos con todo, Maurito Imbríaco, de Feni.
4: Bueno, vamos a escuchar, hablando del debate estructural que el fútbol uruguayo vive en cuanto a la incorporación de la SAD, a los límites que deben existir, a las sociedades civiles y ese arraigo barrial que tienen algunos clubes, pero la necesidad de cambios porque las malas gestiones los han llevado al deterioro institucional. Bueno, de todo eso, la postura del presidente de la AUF y algunas conclusiones que... Después de escucharlo, tendremos para compartir. A ver.
8: La legislación vigente, ley 17.292, artículo 82, que prevé la exoneración de aportes tributarios a la SAD, ¿no es demasiado injusta con las asociaciones civiles?
9: No, porque está hecha para poder favorecer el desarrollo igualitario de ambas.
8: A ver.
9: Si vos competís en una misma liga, y es una liga profesional que tiene requerimientos cada vez más altos, y vos no ponés reglas iguales para ambos tipos de entidades, lo que haces es favoreces una o desestimulás la otra. Y cuando vos ves que el mundo va hacia la superprofesionalización, es decir, que hoy ya no tenés un cuerpo técnico de profe y técnico, tenés un cuerpo técnico con 8 integrantes, porque tenés
8: multidisciplinario,
9: tenés los analistas de video, tenés los psicólogos, tenés toda la gama de profesionales que hoy integran un cuerpo técnico, que antes, cuando yo era dirigente de mi cuadro, era, incluso tuvimos cuerpos técnicos que no tenían profe. Cuando vos ves lo que tenés que darle los entrenamientos a los jugadores, cuando vos ves lo que tenés que dar nutricionalmente, cuando ves lo que tenés que invertir en juveniles, cuando vos tenés una cantidad de requisitos presupuestarios completamente distintos, vos no podés ir a favorecer una de las dos modalidades. Y mucho menos ponerle obstáculos a las que mayor probabilidad de canalización de inversión y de recursos pueden traer. Porque te voy a decir una cosa, gracias a esto, mucho del dinamismo del mercado de pases internos favoreció a las sociedades civiles. Hay una cantidad de inversiones que vinieron al Uruguay a través de las sociedades anónimas deportivas que terminaron a través de pases salvando temporadas de equipos muy importantes. compras, se dinamizó el mercado interno en pases, y eso lo que favoreció fue a la sociedad civil, lo que favoreció fue al jugador, lo que favoreció fue al entrenador que cobró al día, al jugador que volvió a cobrar al día, que el mercado laboral se dinamizó. Entonces, lo que ha ido reflejando también es un cambio de era. Hoy, decime, le pregunto a cualquier integrante de un club si es fácil o no es fácil armar una directiva. Una lista de 11. Hoy no conseguís gente para trabajar en las comisiones directivas. No las conseguís. Y volvemos al tema de la retribución de quienes dirigen. Cuando vos tenés personas que para dirigir una institución le pueden dedicar de las 7 de la tarde a las 9 de la noche y tienen que debatirse contra profesionales, representantes, directores de empresas de televisión, proveedores, jugadores, todo tipo de actores que rodean el fútbol, que están 24 horas para eso, lo único que haces es gestionar mal, débilmente. Y así sucedió lo que...
10: Bueno, con la mayoría de las sociedades.
9: El profesionalismo en el mundo hace que vos tengas que estar 24 horas por día gestionando. Y nosotros teníamos, o seguimos teniendo, entidades que son gestionadas de las 6 de la tarde a las 9 de la noche.
10: Bien, ¿y cuál es el futuro, vista esta realidad de Wander, River, Danubio, el propio Defensor?
9: Son entidades distintas también, ¿no? Nosotros...
10: Cada uno con su realidad.
9: Cada uno tiene su realidad. Perfecto. Acá no hay una solución para todo, un traje estándar. Son trajes a medida. Hay clubes que tienen mayor capacidad en su masa societaria de obtener gestión u obtener recursos, o están más ordenados, o tienen otro tipo de ADN o de cultura dirigencial, que pueden seguir mirando la alternativa de la asociación civil como la gestión hacia el futuro. Otros no. Otros ya no consiguen gente para poder armar una directiva.
10: Indefectiblemente tienen que terminar adoptando la modalidad SAD.
9: Y después está la cultura.
10: Pregunto.
9: No todos, porque hay algunos clubes que tienen la cultura societaria como para no hacerlo, como para poder seguir manteniendo el perfil.
10: Hay una resistencia, ¿no? Más allá de la división y lo que cuesta asimilar. Exacto.
9: Yo creo que el mundo va para ahí. Hoy vos ves la principal liga del mundo y va para una gestión, pero por, más que por el dinero, que es muy importante, por el capital, por la espalda que necesitas, porque esto no, los ejercicios económicos acá no son todos iguales. Acá vos, para sacar rédito de un proyecto, tenés que tener una espalda de 10 años, de 8 años. ¿Y cómo lo hagas eso? Con capital, un capital que decide invertir. ¿Y el capital dónde va? Donde hay seguridad. ¿Y dónde hay seguridad? Donde la propiedad es controlada. ¿Y cómo se saca un buen rédito? Con gestión. Y bueno, puedes gestionar, reitero, con estructuras que cambian cada 2 años, que se maximiza el interés de un determinado grupo político dentro de un club que tiene que sostener o ser reelecto dentro de 2 años. Primero, que hay una cantidad de clubes que tendrían que tener reformas para poder asegurar por lo menos 4 o 5 años de gestión continua de una línea y no exacerbar de repente los gastos en 2 años para mejorar el perfil de tu administración respecto a lo que puede ser un oponente electoral circunstancial. Entonces, hay un tema de fondo de gobernanza y de gestión en la cual la estructura de Sociedad Anónima Deportiva también saca una ventaja. Vos mirás, el largo plazo, yo sé que voy a estar como gerente general durante 5 años, puedo armar mi proyecto, sé que cuento con el capital y voy sacando ahí el rédito de la gestión. Hay una falla de diseño hoy de gobernanza para los tiempos que corren que no da buena respuesta desde lo que son las directivas tradicionales de fútbol. Cambió el mundo.
10: Sí, igual hay una resistencia, ¿no? De los equipos con arraigo barrial, del sentido de pertenencia, de las dudas que generan los capitales de dudosa procedencia. Bueno, para eso está quienes se ocupan del lavado de activos, ¿no? Y hay investigaciones sobre algunas sociedades anónimas deportivas.
9: Claro, pero vos, si te pones a fijar qué capacidad tenemos los socios de los clubes de juzgar una gestión de carácter de mediano plazo, de proyecto a mediano plazo, cuando estamos en general mirando solamente la tabla de posiciones.
10: Bueno, está el mecanismo de la asamblea para fiscalizar.
9: Y juzgamos, a veces confundimos el estado de situación de una o la gestión de una comisión por el resultado del domingo. Hay elecciones que cambian de sentido para un lado o para otro, según cómo salió el fin de semana anterior el equipo.
10: Y se fijan elecciones de repente según la culminación de los campeonatos o que haya un clásico, ¿no?
9: Y eso a la larga perjudica. El que tiene estabilidad saca resultados. Y eso está pasando hoy. Y hay equipos que con muy buena masa social, por ejemplo Racing, que probó, tuvo un muy buen inversor serio, que es parte de un grupo internacional y hoy tiene la misma pasión de sus hinchas, un título en el palmarés que no había tenido en sus 107 años de vida. Tiene jugadores en selecciones, tiene jugadores que salen al mercado internacional ya comprobada formación con becas o con pasajes por Alemania o por Estados Unidos. Va cambiando el fútbol y uno se tiene que ayornar a eso. Yo creo que el mundo te va llevando ahí. Uno no puede estar viviendo de espalda al mundo, pero también tiene que ver que no afecte la identidad del equipo original. Yo creo que en la medida que se balanceen esos dos conceptos, vamos a tener mejores expresiones. Después nadie te puede asegurar que una gestión te va a llevar a estar en la A, en la B, en la C, porque después es competencia deportiva, pero por lo menos es más fácil, yo creo, la gobernanza dentro de una organización que tiene estabilidad y tiene posibilidad de ver mediano plazo, que dentro de una que está cada dos años haciendo elección, que está en estado asambleario permanente, que se cuestionan las decisiones de repente por cómo salió un partido el fin de semana, cómo saliste en un clásico. Es difícil así.
4: Bueno, hablando de las sociedades anónimas deportivas, el presidente de la AUF, hay una tendencia, lógicamente, pero cada club con su realidad, cada club con sus problemas, cada club con sus cargas, herencias, que las hay, por malos manejos.
2: Y también con su gestión, ¿no? Porque yo creo que a esta altura... Y es un tema bastante profundo, pero no es SAD sí o SAD no, sino que lo que es cómo se gestionan las SAD, bueno, cómo se gestionan también los clubes que no son SAD, y depende de la realidad de cada institución el poder serlo o no. No vamos a pretender o esperar que, no sé, Peñarol y Nacional sean SAD, no lo van a hacer, pero sí que determinados clubes que se van hundiendo tengan una posibilidad de desarrollo a partir de una sociedad anónima deportiva.
4: Bueno, el presidente de la AUF habló también de un tema medular, la profesionalización de la gestión de la clase dirigente del fútbol. Hablamos de dinero, de cuánto cobra el presidente de AUF, un dirigente, y a ver, esto dijo.
10: En la AUF sos honorario.
9: Sí.
10: Conmebol tiene una retribución
9: a los presidentes
10: muy importante, que está prevista, que está regulada, pero la gente del fútbol la cuestiona, diciendo, ¿ese dinero en parte no debería derramar en el fútbol uruguayo?
9: Mira, yo lo que creo es que los presidentes de la Asociación Uruguaya de Fútbol y los neutrales también, que le dedican muchas horas, deberían tener un ingreso, ¿no?, por su actividad, que no tienen. Y lo que tendría como contrapartida, ¿no?, es una mayor dedicación para el fútbol, que no es una actividad amateur, es una actividad profesional. Cuando vos tenés en la cabeza de las organizaciones gente que puede vivir de su trabajo, y esto es un trabajo, lo que encontrás es mayor calidad en el resultado de ese trabajo.
10: ¿Pensás regularlo eso?
9: Creo que debería en el futuro, está previsto en el estatuto. Hasta ahora no lo hemos hecho.
10: ¿Tus ambiciones exceden al fútbol?
9: No. Yo, a mí, esto es lo máximo que me pasó en la vida, la verdad.
4: Bueno, ahí estaba el presidente de la AUF, hablando.
2: La profesionalización de los directivos me parece genial, Digo, que cobren por lo que hacen para que se les pueda exigir.
4: Pero, ¿sabes cuál fue el tema a lo largo de la historia de eso? Por ahí pasamos.
2: Que en realidad...
4: ¿Por qué la clase dirigente entregó tanto? Porque utilizaba al fútbol como una vía de acceso, o bien para canalizar tanto amor...
2: O a la política.
4: Con una institución, o bien como catapulta para ocupar otros ámbitos de interés en la realidad nacional.
2: Pasa que vos ser... presidente, no, y vuelvo a lo grande.
4: ¿A qué voy? Es algo fundamental. Cuando vinieron temas de base, a la hora de tratarlos, de debatirlos, de negociarlos, primero, no le dedicaban el tiempo que los temas demandaban y tampoco tenían la capacitación debida. Sí, ¿y quién les podía exigir algo si ellos iban al rato que podían a cumplir con su misión de presidente, dirigente, integrante de una directiva o lo que fuere?
2: Sí, pero yo lo que te digo es que vos ser Ruglio o Perman es más importante que ser O'Done.
4: Bueno, está, pero acá en este caso lo que marca claramente Alonso es que para tener una más allá de lo que significa o que cada uno lo quiera hacer significar, desde lo práctico, para tener una acción en la que pueda haber justamente la exigencia de una contraparte, o sea, vos vas a cobrar, pero por hacer esto, con esta dedicación en tiempo, en capacitación, en gestión, ahí está el punto, ahí está la clave. Bueno, después de haber escuchado a Alonso, vamos a escuchar a la gente que tuvo que ver con el gol anoche. Facundo Silveira, Luca Andrade, algo más del argentino de Madryn y Nahuel Da Silva, qué goleador.
11: Creo que la mentalidad de jugar igual con el esfuerzo a mil, sea en el estadio, sea en la cancha que sea, con ráfaga de viento de 200 kilómetros por hora, como sea, el equipo está y lo da todo. Siempre está bueno ayudar al equipo. Cuando el tiro libre vi que era cerca del área, dije, este es el mío, y como te digo, con mentalidad, convencido de que lo iba a hacer, y bueno, por suerte se dio. Bueno, arrancamos bastante bien, erramos 3 chances claras en el primer tiempo, intentamos jugar. Y creo que sí, se dio, fuimos contundentes y lo aprovechamos. No, hay que aprovecharlo y disfrutarlo. Nahuel te pelea toda, se entrena como un animal y estamos muy contentos por él y por todos. También Luquitas Andrade, que la viene remando hace tiempo, y el gol de él también a nosotros nos pone muy contentos.
12: No, la verdad que bien. En lo personal fue un desahogo porque lo venía buscando mucho. He tenido situaciones durante los partidos anteriores y bueno, por suerte se pudo dar ahora. Que encare, que juegue como lo hago en los entrenamientos y eso, y que ayude bastante en la marca también. Sí, para mi viejo, que hoy no lo saludé porque es su cumpleaños, pues sabía que iba a hacer un gol y se lo quería dedicar a él.
13: Contento por los 3 puntos, un rival que sí seguro de local, pero lo pudimos manejar bastante, y como decís, 3 puntos importantes, y por suerte estoy en racha, estoy muy contento por el rendimiento personal. Bueno, nada, de parte del cuerpo técnico, siempre esa confianza y trato de volverla con mi intensidad, con mi juego, con mis ganas. Siempre me dice que labure, que no me descanse, que meta, y bueno, después obviamente las indicaciones, los movimientos, que eso me ayudan a mejorar mucho. ¿El gol? El primero creo que fue un buen remate, bastante fuerte en el primer palo, y un buen pelotazo al espacio de Diego. Me quedo con ese que quedó más lindo, fue clave, y después el equipo creo que pudo haber hecho otro más. Faltó efectividad un poco capaz, pero después lo pudimos llevar bastante bien.
4: Bueno, ahí estaba, el último era Nahuel Da Silva. Qué bien, qué momento.
2: ¡Pah! Qué lo parió, juega y hace gol. Y además, arrancó siendo el segundo, hoy está peleando, y hay momentos en que ya hasta Marcelo Méndez manda 2-9, ¿no? Digo, Salomón Rodríguez era el delantero titular, pero Nahuel Da Silva, a base de goles, está pidiendo cancha.
4: Hace goles en todos los campeonatos, en la Copa Uruguay, sí, en la Copa, sí, Libertadores. El otro día el gol decisivo frente a Cienciano, en el campeonato clausura, viene con una racha goleadora y una constante partido a partido que le distingue. ¿Nos vamos?
14: Vámonos.
2: Vamos, que, vámonos que nos vieron.
14: Vamos que nos vimos.
4: Mauro,
2: enorme abrazo.
4: Me hace llegar 2 cosas. Un mensaje de él.
2: Sí.
4: Querido favorito, a quien le mandamos
2: un
4: gran abrazo.
2: El querido Pocho Tuana.
4: Ese es un crack y nos distingue con la audiencia.
2: A su sobrino Gonzalito también.
4: Le mandamos un afectuoso, un cálido abrazo. Y Mauro, a su vez, por interno me decía que está totalmente de acuerdo con el tema de prohibir las apuestas.
2: Sí, así que bueno, y tiene razón, y tiene, porque siempre peleó contra eso.
4: Mañana volvemos.
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0: El Ministerio del Interior aplicará de forma más intensiva la ley de faltas en el centro de Montevideo. El jefe de policía capitalino, Alfredo Clavijo, anunció que el Ministerio intensificará entonces la ley de faltas cuando finalice la alerta roja por frío para personas en situación de calle del Sistema Nacional de Emergencias. Trabajo policial que estará focalizado en las personas sin hogar que presenten problemas de consumo y salud mental, explicó el jerarca policial. La comisión organizadora de la Fiesta Nacional del Mate resolvió no realizar la edición 2026 del tradicional evento debido a las previsiones climáticas para los meses de octubre, noviembre, diciembre y a las recomendaciones efectuadas por el Sistema Nacional de Emergencias SINAE. Vamos a San José. Un gusto de recibirte, Bruno Danzov. Buenas tardes, Bruno, bienvenido.
1: Buenas tardes, Gustavo. 10 grados de temperatura hasta ahora en San José de Mayo, y vale la pena destacar también que sorprendió la Intendencia de San José al realizar el anuncio en las últimas horas de la suspensión de la Fiesta Nacional del Mate, que llegaba a su edición número 22. El prosecretario de la Intendencia y de alguna manera también el principal referente de la comisión organizadora, Marcos Reyes, en rueda de prensa confirmó que se ha adoptado esta decisión de suspender la Fiesta del Mate de este año, como bien decías vos y destacabas vos en títulos, por las previsiones climáticas, y en cualquier caso se entiende oportuno que la decisión se tome ahora, lo decía Marcos Reyes.
2: Bueno, la comisión organizadora de la Fiesta Nacional del Mate y el Día del Gaucho ha venido reuniéndose en el correr de estos días, y ante el llamado de SINAE a los diferentes gobiernos departamentales a tomar precauciones por la posible afectación meteorológica de lo que es el Niño en el territorio nacional. Con todos estos hechos que han ocurrido, la comisión organizadora de la Fiesta Nacional del Mate, queremos que coherentemente tenemos que seguir la línea departamental y la línea nacional, y hemos decidido no realizar este año la 22ª edición de la Fiesta Nacional del Mate y sí realizarla en el 2027.
3: ¿Se analizaron fechas alternativas al menos?
2: No, va a ser para el 26, 27 y 28 de noviembre del 2027.
1: Esa será, Gustavo, la próxima edición de la Fiesta Nacional del Mate. El próximo año entonces, este año no se realiza, y aquí hay un elemento, podríamos decir rápidamente, un cuadro de doble entrada. En primera instancia es ante la eventualidad de los efectos que puede traer el Niño, poder contar de alguna manera con los recursos que presupuestalmente se prevén para esta fiesta, y también por otro lado el hecho de organizar la fiesta con todo lo que esto significa también económicamente, y que eventualmente el fin de semana que estaba previsto la situación climática impida que se pueda desarrollar. Decía, la definición se toma en estas horas porque comenzaba el momento, llegaba el momento de la organización en la que se definirían los artistas y hay que realizar el pago de los cachés, los adelantos. En definitiva, hay una cuestión económico-financiera también que se pone sobre la mesa ante la eventualidad del efecto del Niño. Por tanto, ha suspendido la Fiesta Nacional del Mate, uno de los principales eventos que tiene el departamento de San José año a año, y que tendrá que esperar entonces al 26 de noviembre de 2027 para retomar.

0: retornar a la capital departamental.
1: Bruno Dantzow, siempre es muy bueno escucharte. Hasta luego.
0: De la misma manera, abrazo a todos.
1: El presidente de Brasil, Luis Inácio Lula da Silva, afirmó ante la Asamblea General de la ONU que la democracia se ve cada vez más amenazada por la injerencia extranjera y abogó, por ejemplo, porque el pueblo venezolano defina su propio destino.
2: El pueblo venezolano merece definir su propio destino. ¿Nicaragua no resolverá sus problemas impidiendo que la oposición se presente a las elecciones? La crisis en Haití sigue poniendo a prueba los límites de la indiferencia de la comunidad internacional. En Cuba, el mundo observa espeluznado cómo se impone un castigo colectivo a 10 millones de personas mediante un embargo económico, energético y legal. Señor presidente, Brasil no subestima el desafío que representa la criminalidad organizada. Estamos preparados para hacer frente a las organizaciones criminales que aterrorizan a nuestras comunidades locales. Se roba a los trabajadores. Las madres pierden a sus hijos, los agentes de policía no regresan a casa, la gente está hastiada de la violencia. Pero no vamos a externalizar la responsabilidad de defender nuestras fronteras y garantizar a nuestra población el derecho a vivir sin miedo. No necesitamos portaaviones vigilando nuestras aguas. Necesitamos cooperación para bloquear el flujo de armas y dinero que alimenta el crimen. Y ese es el espíritu de la propuesta que entregué personalmente al presidente de Estados Unidos.
1: 10 grados 6 décimas la temperatura, 55% el índice de humedad. 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El señor Mauro Imbriaco en la puesta al aire. Ya comienza Efecto Mariposa.
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4: Volvemos en una hora.
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0: Hola, buenas tardes, ¿cómo anda?
1: Buenas tardes, ¿usted se escucha, señora?
0: Yo me escucho perfectamente.
1: Bueno,
0: perfectamente me escucho.
1: Muy bien, ¿cómo anda?
0: Bien, acabo de recibir un libro que había pedido que me encanta a priori. Vamos a ver. Que es La ciudad proyectada, Montevideo y el cine de fin de siglo. Con, bueno, Carmela Marrero Castro y Florencia Soria son las editoras. Bien. De un trabajo que va bien para atrás en cómo ha sido registrada Montevideo, qué Montevideo proyecta el cine, es la pregunta. Bien. Cómo intervienen las pantallas, las salas, los archivos y las películas en las formas de recorrer, recordar e imaginar la ciudad. Tiene que ver no solo con las películas, sino también con, por ejemplo, el material del centro de fotografía.
1: Claro. ¿No? Ayer estaba mirando la serie Catedrales. Sí. Que se las recomiendo mucho.
0: Sí, yo también.
1: Y que además me hizo dormirme muy tarde, porque una vez que la empecé, la tuve que terminar.
0: Sobre la novela de Claudia Piñeiro.
1: Y allí está en su máximo esplendor la peatonal Sarandí y la librería Puro Verso. Sí. En varios capítulos. Hermosísima.
0: No aparecen como tales.
1: No.
0: Se supone pero, que transcurre en Montevideo.
1: Pero quien lo transita día a día lo reconoce enseguida.
0: Sí.
1: O sea, justamente hablando de Montevideo en el cine.
0: Muy bien. Muchas gracias a Fin de Siglo que mandó este librito. En fin, de libritos vamos a tener bastantes cosas en los próximos días, porque si viene la feria, estamos preparando muchas cosas.
1: Muchas cosas
0: que tienen que ver con libros.
1: Mucho trabajo nos da la feria, pero bueno, es un lindo trabajo.
0: Sí, señoras.
1: No nos podemos quejar. Bueno, 098-224-336, cuéntenos qué están haciendo, si están...
0: Cómo están aprovechando el sol,
1: si están
0: cómo
1: luchando,
0: se están abrigando
1: contra el viento.
0: Si están luchando contra la primavera.
1: Ayer estuvo bravo. Anoche estuvo feíto, ¿eh?
0: Feo, sí.
1: Yo tenía todo cerrado, pero igual, era un chijete.
0: Muy feo. Acá cuando me fui, nosotros tenemos en el piso donde está la oficina nuestra un patiecito con una puerta corrediza.
1: Sí,
0: y había quedado...
1: Además hace un ruido espantoso.
0: Horrible. Y había quedado un filito de puerta. Y era como las películas. La cosa del viento. Era como una película de terror, te digo.
1: Sí, tremendo. La verdad que sí. Y están los chiquilines de vacaciones y no se les ocurre mejor idea que salir de noche.
0: Sí, claro.
1: Y la verdad que bueno
0: nosotros lo hacíamos también.
1: Sí, nosotros lo hacíamos.
0: Nada del frío.
1: No teníamos frío nunca, salíamos súper desabrigados. Bueno,
0: nunca nos pasaba.
1: Todas esas preocupaciones que no teníamos antes, que tenemos ahora. Bueno, dice, creo que esta es Alicia. Sí, Alicia. En Solimar está gélido, pero tuve visitas. Ay, ¿qué es un churrinche? ¿El de cabecita roja?
0: Es un cardenal.
1: ¿Cardenal?
0: No lo veo de acá, No lo veo de acá.
1: Pero,
0: si tiene copete así para
1: no,
0: atrás.
1: No, es la
0: cardenal.
1: Cabeza roja.
0: Entonces no sé.
1: Tiene pinta de ser un churro.
0: No es cardenal.
1: No es cardenal, no. Es la cabeza entera roja. Bueno, Alicia, contanos qué es. Porque ella debe saber. Sí,
0: cardenal
1: obviamente.
0: Tiene la cabeza roja, pero tiene como un copete
1: para atrás. Me encantan tus visitas y me encanta el pastito tan verde que tenés.
0: Qué lindo.
1: Muy lindo.
0: Qué lindo.
1: Bueno, la primavera por lo menos se nota ahí. Es un cardenal.
0: Ah, bueno, bárbaro.
1: Es un cardenal, no tiene forma. Solo el copete, tiene toda la cabecita roja.
0: Ya sé, bien. Pero no dije que tuviera solo el copete, dije que si no tenía copete no era cardenal.
1: Ah, no, sí, te copete.
0: Eso dije.
1: ¿Cómo no? Copete y todo.
0: Copetito. Sí, tiene toda la
1: bruto
0: cabeza
1: copete.
0: Roja. Tiene toda la cabeza roja y tienen un canto muy raro. Repiten una cosa...

0: Ay, pero son tres además los que tiene de
1: Mirá.
0: visita. Qué lindo, me encanta.
1: Mirá,
0: Bueno.
1: ese es, pero me llamó la atención, ¿sabes? El cardenal que yo conozco, el canto de cardenal que conozco, o sea, ese lo debo haber escuchado, pero no lo identifico como cardenal. Era un cardenal que tenía mi abuela, pero en jaula.
0: Ah, capaz que cambian
1: Entonces
0: el.
1: hacía
0: Viste que a veces
1: como
0: cambian
1: tres
0: el
1: notas,
0: trino.
1: hacía tres notitas, pi, pi, pi, y después, prr, pi,
0: Sí.
1: pi, pi, prr, y
0: Sí.
1: era medio como monótono aquello, pobre tipo, se ve que era porque estaba en jaula. Es una
0: Sí,
1: cosa
0: cambian
1: así.
0: el trino cuando están en jaula.
1: Sí.
0: Algunos
1: Gracias,
0: cambian.
1: Mauro,
0: Qué
1: por el
0: grande,
1: sonido.
0: Mauro. Mauro está
1: Mauro es
0: en
1: el
0: todo.
1: uno.
0: Sos el uno, Mauro. No te mueras
1: Mauro es
0: nunca.
1: el uno. Tengan cuidado los que escuchan a Derechos Exclusivos, porque me acabo de enterar que utilizan a Mauro para decir cosas como si las dijera Mauro, pero le ponen palabras en su boca.
0: Ah, qué
1: Muy
0: feo.
1: feo.
0: Pa,
1: Como no
0: pero
1: tiene micro, vamos a
0: los
1: tener que
0: mandó al
1: arreglar.
0: frente mal,
1: Vamos
0: igual,
1: a
0: ¿no? O sea, lo
1: arreglar
0: tuyo
1: un...
0: de ahí
1: ¿A mí? Sí. A mí, no. Yo cuando fui, dicen, no, que yo no dije eso, que me hacen decir cosas que no dije, dicen cosas. No sé, son unos atrevidos.
0: no,
1: ¿Quién es,
0: no.
1: Bardanca o José Carlos? José Carlos. Sí, José Carlos.
0: José Carlos.
1: Ah,
0: Mario,
1: Mario.
0: Mario,
1: Ay,
0: Mario. No, tremendo.
1: Mario. Mario.
0: Bueno, buenas
1: Ay,
0: tardes,
1: Dios.
0: mariposas, las escucho desde Salto. Son unas genias. Ay, muchas gracias,
1: Bueno, ya lo
0: Mariana.
1: sabíamos,
0: Ay,
1: Mariana.
0: no, te voy a hacer. Qué impertinente. Bueno, las escucho siempre acá en Salto, está muy frío. ¿Dónde puedo mirar la serie que recomendaron Catedrales? Mariana está en Prime.
1: Sí,
0: En
1: en Amazon
0: Prime,
1: Prime.
0: Amazon Prime.
1: Sí.
0: Está toda la miniserie, son seis capítulos. Te la súper, súper, súper recomendamos.
1: Súper
0: Estoy
1: recomendable.
0: pensando que podemos hacer
1: Estoy
0: algo.
1: tratando de recordarla porque sé que la vi hace muy poco, pero tengo otra que vi posterior que la tengo muy
0: Sí,
1: fresca.
0: la única diferencia, o sea, la única diferencia no, pero una diferencia sustancial con el libro está ambientado en Argentina.
1: Claro.
0: En cambio, la serie está ambientada en Chile.
1: En Chile, sí, pero tiene actores uruguayos.
0: Tiene sobre todo un actor uruguayo que es bastante importante.
1: Sí.
0: Y tiene actores,
1: Él tiene
0: actrices
1: actores.
0: argentinas como Muriel Santana, que me
1: Muriel
0: encanta,
1: Santana es bárbara, es un
0: siempre me
1: papel
0: encantó.
1: genial.
0: Bueno, nada, estoy pensando que podemos hacer algo con ese título porque tiene, podemos ir por el lado de las catedrales, que tienen un
1: Sí.
0: peso importante
1: Estuve
0: también.
1: buscando algo con la historia de las catedrales y eso.
0: Bueno.
1: Estuve buscando algo, pues interesante. Muy bien, me gusta esa serie, también la recomiendo. En fin, y otra cosa que vimos que también recomendamos es el Club
0: El Club
1: Gastronómico, que
0: Gastronómico
1: está
0: es
1: en Netflix.
0: espectacular. Sí, sí,
1: Creo que
0: sí.
1: ya hablamos ayer de eso,
0: Sí,
1: no sé, me parece que
0: hablamos, porque
1: hablamos.
0: vos la habías visto finalmente y
1: Sí.
0: me diste la devolución.
1: Exactamente. Muy bien.
0: También vamos a hacer algo.
1: Vamos a hacer algo con
0: Sí.
1: eso. En eso estamos trabajando. Muy bien, amigos. Esto es Efecto Mariposa. Mauro Imbriaco está en controles y así arrancamos nuestro programa de hoy.
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1: El título de hoy es Cartarium, es una muestra de cartografía crítica del artista chileno Cristian Espinosa, con la curaduría de Luis Vergata, que se presenta en el Museo de la Movilidad y las Identidades,
0: El Mumi.
1: el MUMI. La muestra propone una lectura crítica de las cartografías contemporáneas de Sudamérica, y a partir de la obra, Cristian Espinosa da exposición. A partir de la obra de Cristian Espinosa, la exposición invita a atravesar la superficie del mapa y excavar las múltiples capas que configuran nuestros territorios, las infraestructuras, los extractivismos, movimientos migratorios, memorias desplazadas y geografías del poder. La muestra parte de una pregunta fundamental: ¿qué hace visible un mapa y qué deja fuera un mapa? El
0: Mira.
1: recorrido termina en la roca madre, donde la excavación encuentra su límite. Y aparece la pregunta por cómo regresar a la superficie. Allí Cartarium establece un diálogo directo con Muralla Abierta, el espacio construido sobre una antigua frontera colonial que hoy permite imaginar otros modos de construir un horizonte compartido. Válida la pregunta de dónde salen los mapas, de
0: Sí.
1: dónde aparecen los mapas. Yo recuerdo siempre a Germán Araújo cuando hablaba de, cuando no se podía hablar de Uruguay y sus diarios 30 iban dirigidos a problemáticas en otros países del continente, que siempre decía que en alguna u otra medida los mapas, las fronteras del continente, uh-huh, aparecen a partir de las luchas, se consolidan a partir de las luchas de independencia de cada uno de los pueblos, pero que no tienen nada que ver ni con las regiones, ni con las etnias, ni con las afinidades culturales. O sea, sí, las fronteras aparecen por cuestiones políticas, primero vinculadas a la colonia, digamos, a cómo la colonia se instaló acá, y luego se modifican con luchas de independencia, partiéndose en dos, a veces negociaciones, dame esto, te doy aquello, ¿no? Y aparecen las líneas que dividen los países.
0: Es también una reflexión sobre qué mapas de qué territorios y qué compuesto tienen cada una de las regiones. Está, por ejemplo, el mapa de Bolivia y todo lo que tiene que ver con la extracción de litio. Está también un mapa de Bogotá y toda la vista aérea de lo que ocupa la chatarra plástica y metálica. Sí. Y está también una reflexión sobre nuestra Bahía de Montevideo y cómo se ha transformado en un lugar en donde se configura una terminal para 7 grandes operaciones, que son la extracción de soja, la pasta, sí, de celulosa, el tránsito de mercancías, zona franca, etcétera, etcétera. Hay en mapas hay también una reflexión de cómo se convierten las regiones en acciones, digamos, que quizás no son las mejores para la ciudad y el medio ambiente.
1: Muy bien, vamos a hablar de Cartarium con su curador y el antropólogo y museólogo Luis Vergata, que es director además del Museo de la Movilidad y las Identidades, y el artista chileno Cristian Espinosa.
0: Muy bien, hay que decir que la muestra está disponible para ver hasta febrero de 2027 en el MUMI, que es en Bartolomé Mitre esquina Piedras, para los que quieran ir. Luego de eso vamos a hablar del tamaño de los países, la cartografía e historia de esos países, vamos a repasar una charla que tuvimos con la doctora Lucía Rodríguez Arrillaga, docente del Instituto de Historia de la Facultad de Humanidades y Ciencias de la Educación de la UDELAR.
1: Así que es increíble, ¿no? Cómo se construyó el mapa mundi, por qué se construyó así, y comparar los verdaderos tamaños de los países. Exacto. Sacarlos del mapa y ponerlos uno al lado del otro con su verdadera dimensión, te cambia totalmente el panorama.
0: Exactamente.
1: En fin, por qué se hizo así, todo eso lo vamos a ver en esa parte de la charla.
0: Muy, muy interesante la charla con Lucía, sí, Rodríguez Arrillaga.
1: La ONU aprueba un nuevo mapa mundi. La propuesta, liderada diplomáticamente por Togo, después de una campaña de las organizaciones Africa No Filter y Speak Up Africa, marca un hito en la descolonización de la cartografía global, de esto que estábamos hablando, para corregir siglos de percepción alterada y devolver a África una dimensión física, política y estratégica más justa en la escena internacional.
0: El tamaño de África es irreal en el mapa mundi, digamos.
1: Totalmente.
0: África es mucho más grande de lo que se ve en el mapa.
1: Exactamente.
0: Muchísimo más grande.
1: Exactamente. Bueno, así que la ONU aprobó un nuevo mapa mundi donde vamos a ver a África. No es la única, ¿no?, que está distorsionada,
0: no,
1: pero
0: por supuesto,
1: seguro que sí.
0: Y en la música, el mapa de los lugares del mundo que han inspirado canciones.
1: Hay una aplicación, hay una página interactiva, sí, con esto.
0: Como Montevideo Sonoro, del global.
1: Del mundo, exactamente. Muy bien, Cartarium, nuestro título de hoy de Efecto Mariposa.

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Caminamos sobre la superficie todos los días hasta olvidar que bajo nuestros pies descansan otros territorios, otras memorias, otros caminos y otras formas de comprender el mundo. La superficie nos ofrece estabilidad. Allí nombramos el mundo, trazamos fronteras, construimos relatos y aprendemos a reconocer el territorio que habitamos. Pero ninguna superficie alcanza para comprender la profundidad de una vida, de una comunidad o de un paisaje. La arqueología comienza cuando decidimos atravesarla. Excavar no consiste únicamente en recuperar objetos del pasado. Es un ejercicio profundamente humano, un acto de curiosidad, de humildad y de responsabilidad. Cada huella, cada vestigio y cada fragmento recuperado transforman aquello que creíamos saber. Cada hallazgo reorganiza el relato y nos recuerda que el conocimiento no confirma nuestra certeza, las vuelve más complejas. Toda excavación comienza bajo nuestros pies, pero en realidad también ocurre dentro de nosotros. Bienvenidas y bienvenidos a Cartarium.

0: estas cosas no existen. Bien, punto y raya. Rosa León, me acordé de esta canción, la tenía ya guardada en el archivo de la memoria, pero me venía todo el tiempo la letra de esta canción que habla de los puntos y las rayas que dividen cosas que en principio, si uno fuera orgánico y natural y no hubiera cuestiones geopolíticas de por medio, históricas de por medio, no tendría esa configuración. Tendría otras quizás, ¿no? Porque, bueno, ya sabemos que naturalmente nuestra frontera con Brasil, arriba, al norte de Uruguay, es una cosa que podría tener otras formas totalmente, ¿no?
1: Pero, por favor, además que se pasa caminando.
0: Claro.
1: Hay unos mojoncitos ahí, pero...
0: Bueno, de mapas hablaremos hoy, pero de mapas de una manera abarcativa, digamos, desde varios puntos de vista, ¿no?
1: Exactamente. Vamos a, en principio, a recibir a Luis Vergata, que es, digamos, el curador de esta muestra, además de director del MUMI, del Museo de Migraciones, desde 2021, y a Cristian Espinosa, que está sin fronteras, porque
0: sin fronteras,
1: nos podemos
0: realmente
1: comunicar sin fronteras, está en Chile. Artista chileno, autor de este cartarium, que me encantaría saber cómo se le ocurrió el nombre, quizás sería lo primero que le podríamos preguntar.
0: Lo que le podríamos preguntar al artista.
1: Bueno, bienvenido.
0: Estuvo
1: Luis.
0: En Colombia hace unos días, viene de un festival de la imagen.
1: Exacto, ya está en Chile. Bienvenido Luis y bienvenido Cristian.
2: ¿Qué tal? Buenas tardes. Bueno, muchas gracias por la invitación y por el espacio.
1: Un placer.
0: Cristian está acá y nos trajo flores además.
1: No. Ese es Luis.
0: Ay, perdón, sí. Ay, pero...
1: Cristian está allá.
0: Qué bien que se oye.
1: ¿Cómo?
3: Hola.
1: Hola, no,
0: hola. Hola.
3: Yo soy Cristian.
0: Sí, soy yo la confundida, perdón, totalmente confundida.
1: Sí, sí.
0: Gracias, Cristian, por atendernos. Sí. ¿Cómo estuvo la feria de Manizales?
3: Mira, estoy recién llegado. Uh-huh. Llegué a las 5 de la mañana.
1: Ay, pobre.
0: Bueno.
1: Hay dos pesadas que te llamaron para hablar de Cartarium, ¿te das cuenta?
3: Maravilloso.
0: Bueno, ahora le agradezco como corresponde a Flores a Luis, que está acá y que las trajo del propio predio. ¿Cómo estás, Luis? Bienvenido.
2: ¿Qué tal? Buenas tardes. Bueno. Sí, justo hoy tocó también jardinería, que es algo que también me gusta hacer, y bueno, mantener el espacio y bueno.
0: Perfecto.
1: Divinas flores.
0: Bueno, el nombre, ¿no?
1: Cartarium, a ver, ¿cómo surge este nombre?
3: Uy, bueno, ¿qué? Cartarium, bueno, la palabra claramente es latina, latín, uh-huh. Y tiene que ver con esta primera manera en que se llamaron los mapas, le llamaban cartas. Uh-huh. Entonces preferí buscar en ese origen una manera de hablar de estos dispositivos, que son diagramas que tratan de ensamblar muchas cosas, ¿no? Entonces están los mapas por un lado, pero también hay... Lo vemos ahora en lo contemporáneo, muchas otras formas de cartografiar.
1: Ahí está.
3: A veces una conversación, que es parte probablemente de lo que va a hablar Luis, tiene una manera en su polifonía, en su búsqueda, de hacer mapas también, de hacer cartas. Entonces una conversación también puede ser una carta, en este sentido, ¿no? Cartográfico. Entonces, de ahí vino la palabra.
1: Es difícil catalogar la muestra con una sola palabra, porque uno la recorre y, bueno, en principio va a haber una exposición de arte, pero también hay una exhibición de mapas, hay un atlas, hay prácticamente
0: una tesis,
1: ¿no? Yo decía, es una tesis colgada
0: escrita
1: en las paredes, ¿no? Claro. De una cantidad de temas que tienen que ver con nuestro territorio. No solo el nuestro montevideano, porque ahí hay un énfasis en la bahía de Montevideo, pero también está el territorio boliviano, el chileno, el colombiano, etcétera, y reflexiones sobre cómo están en este momento tratados o explotados esos territorios, ¿no? Entonces, ¿cómo? Qué difícil de definir, ¿no? Ni hablar de curarla. Sí. Digo, me imagino que debe haber sido todo un desafío también.
2: Bueno, curarla en realidad... Mira, perdón. Sí. ¿Empezás vos?
3: No, dale, por favor.
2: Bueno, curarla en realidad tenía mucho sentido para el museo porque, bueno, por lo menos había tres razones fundamentales para asociarla con lo que tiene que ver con el espacio y con la arqueología. Una tiene que ver con otras materialidades que también son frutos de otras cartografías más antiguas, que ahí está justamente la muralla de Montevideo, donde vienen justamente las flores. Entonces también eso es importante conectar a través de la historia, ¿no? O sea, otras zonificaciones y movilidades asociadas también que tienen que ver con esto que cuenta Cartarium. La otra tiene que ver con, bueno, nosotros celebramos mucho a las comunidades, las identidades que son producto de la movilidad en un sentido amplio de la palabra, pero también es importante ahondar en las causas contemporáneas y también históricas por las cuales las personas deciden o no, muchas veces en movilidad forzada, ir a otros territorios. Y eso, nuestro territorio, en la configuración de nuestro territorio, no es algo que sucede necesariamente ahora con lo que propone Cartarium, sino que ha sucedido en mucho tiempo distintos, no solamente en la época colonial, sino también en la época republicana. Y después nos pareció interesante también la ubicación que tiene, ¿no? O sea, la ubicación justamente de la sala que está en el subsuelo, y justamente hay que descender, ¿no? Como lo propone justamente una excavación arqueológica, que lo que hace muchas veces es conectar muchos presentes distintos a través del tiempo. Por eso hablaba justamente la introducción que leían ustedes. Generar esa lectura, digamos, en vertical, ¿no? Nos permite a nosotros ampliar el horizonte, que por lo general lo vemos hacia adelante, pero muy pocas veces lo vemos cuando emergemos hacia arriba, ¿no? Nos da otras posibilidades.
0: En este caso es el descenso hasta lo que es la roca madre, ¿no?
2: Exactamente, digamos. Porque justamente el piso de esa exposición es la roca madre, en donde se asienta la muralla. Parte de esa sala es donde se corta.
0: Es el cimiento.
2: Exactamente.
0: El cimiento de la muralla. O sea, es un lugar seguramente que tiene mucha fuerza icónica, ¿no? Mucha fuerza en esa construcción de identidad. Ustedes plantean superficie, excavación, laboratorio y roca madre. ¿Cómo llegaron a, le preguntas para los dos, cómo llegaron al acuerdo de esa gradación? Porque lo que me gustaría acceder en realidad es a la conversación entre ustedes dos.
2: Bueno.
0: Cuando Cristian plantea el proyecto, tú aceptaste la curaduría, o cómo fue, o digamos, ¿no? ¿Qué es lo que pretendían mostrar a partir de lo que aparece en el trabajo de Cristian?
2: Bien. Primero que no fue fácil el acceder a la curaduría, y eso es mérito de Cristian, porque yo hace muchos años que no hago curaduría, o sea, lo hacía mientras trabajaba en el Museo de Arte Precolombino Indígena, el MAPI, y cuando accedí a la dirección del MUMI, o sea, me dediqué mucho más a lo que podría denominar como facilitar herramientas para que sea las propias comunidades las que se cuenten.
1: Más gestión, digamos.
2: Sí. Gestión, pero también una visión política de los museos en cuanto a qué se legitima, quién legitima, o sea, qué historias se cuentan. La muralla ahí, por ejemplo, es vos justo lo decías, que es bastante simbólico. O sea, el casco histórico muchas veces se lo nombra sin hacer mención a que era un elemento que segregaba, ¿no? O sea, y que eso también está activo en la superficie.
0: Claro.
2: Entonces es un lugar muy importante en el sentido de lo que se hace hoy como resignificación de ese lugar. Y bueno, en esa coincidencia y en ese pedido que me hizo Cristian, o sea, de los años que llevo de gestión y dirección del museo, la primera vez que curo una exposición en este nuevo contexto, en este nuevo rol. Pero por eso mismo que contaba hoy, me pareció muy importante generar un vínculo entre lo histórico y lo contemporáneo, sobre todo para dar un mensaje hacia el futuro, ¿no? O sea, eso es lo importante muchas veces cuando nosotros conectamos diferentes épocas, intentar también dar un mensaje que, bueno, que lo que nos pasó nos sucede y posiblemente nos vuelva a suceder. Entonces, en esa atracción me pareció importante. Y la otra es que, bueno, justamente la muestra que plantea Cristian tiene tanta información cuando uno hace una excavación. Son capas sobre capas sobre capas sobre capas sobre capas sobre capas.
0: Por eso estoy con Carolina, que es muy difícil de definir, ¿no?
2: Exacto, exacto.
0: Cristian, ¿vos qué querías contar a partir de la idea de mapas? ¿Qué, una lista de cosas que querías contar?
3: Yo creo que lo de lista está bien. Pero quiero dar un paso anterior, y es que finalmente hay una puesta en escena, un escenario de datos, un escenario de mapa, un escenario de muchas listas también. Y la idea es que cuando los interesados entren en ese lugar, entren en un lugar donde también, y eso fue parte de la conversación con Luis, donde no solo se vaya a mirar, sino que se puedan tocar las cosas, se pueda interactuar con objetos, y sobre todo puede haber reuniones. Entonces, más que una exposición en el sentido tradicional, es probablemente un lugar, una escena, para provocar una conversación. Entonces, por esto están todos estos datos, que como había dicho antes la palabra, son polifónicos, hablan a distintas escalas, hablan de distintos lugares, de territorios específicos, y también de cosas más genéricas, y hipótesis, para que se vayan haciendo conexiones. ¿Viste el espíritu de Kapnitzer? Que cuando él dice que el museo es una escuela, dice, bueno, el propósito es ir a hacer conexiones. Entonces probablemente la exposición sea más bien una escena con muchos datos, en lo posible con muchos campos de fuerza, para poder provocar conversaciones. Y bueno, Luis hablará más de esto, pero el ejercicio curatorial también incorpora que hayan ciclos de conversaciones en torno a mapas, en torno a mapas como fenómeno, no como el dibujo.
1: Claro. Cuando pensás en la muestra para determinada región o determinado país, ¿vas cambiando los puntos de foco? Me pregunto, ¿está la Bahía de Montevideo aquí como foco porque estamos en Montevideo? Y si la llevas la muestra a, no sé, a Ecuador, quizás haya otras puntos de foco.
3: Mira, lamentablemente no voy a poder responder de sí o no, aunque, pero la historia es bastante simple. Yo viví 4 años en Montevideo, en 25 de mayo con Pérez Castellón. Directamente. Entonces, una parte de estos son 10 años yendo a territorios específicos sudamericanos. Y en la Bahía de Montevideo yo prácticamente la habité, es parte de mi hogar, digamos. Uh-huh. Y Luigi fue muy importante también en la producción de muchas cosas alrededor de la bahía. No solo hay una pequeña cartografía, sino también hay un video ensayo. Y gran parte de mis reflexiones provienen de las cosas que vi, no solo, en comunidad, con mucha más gente. Uh-huh. Entonces, hay algo muy singular con la Bahía de Montevideo. Por ejemplo, ahora, en Manizales, se expuso fragmentos de lo que aparece en Cartarium, pero justamente hubo un enfoque siempre localizado y siempre en Sudamérica, porque bueno, en Manizales el 10 de agosto hubo un terremoto. Entonces iba a ir y fui invitado, fuimos con algo preparado. En esta ocasión mi socio se llama Fernando Godoy, un gran amigo, también un gran artista, y cuando vino el terremoto, que fue bastante catastrófico, cerca de Manizales, en una localidad que se llama Pereira, tuvimos que reformular, y ya dejó de ser una muestra, aparecen como un archipiélago fragmentos de lo que íbamos a mostrar, pero el centro estuvo en qué podíamos hacer con la comunidad, y justamente el miedo que teníamos, que era que quizá nadie nos diera pelota, ese tipo de cosas, pasó lo contrario. En la primera reunión llegaron 20 personas, luego cuando salimos a conversar a territorio, a dar vueltas con mucha gente que no quería salir a la calle desde el 10 de agosto, no quería ver lo ominoso, fue una experiencia con mucha gente. Uh-huh. Una caminata con 8 personas, después una con 4, y ahí surgió una manera de cartografiar muy contingente. Claro. Entonces hay una cosa de contexto. Sí.
1: Cristian, quiero volver a lo de la Bahía de Montevideo, porque vos en algún momento la definís como que se está volviendo en una zona de sacrificio medioambiental. Todos tus mapeos de esta zona son muy críticos, y me gustaría ver qué ves vos, para los que todavía no vieron la muestra y quienes están escuchando, qué ves vos en la Bahía de Montevideo.
3: Mira, en el caso específico de la bahía, un puerto discreto, digamos, al lado de estos grandes puertos, no sé, el Canal de Panamá o el Posanto, qué sé yo, el de Rosario, es un puerto que resume un poco la manera en que se en que se zonificó Sudamérica. Entonces tiene 4 o 5 grandes operaciones. Esa permeabilidad histórica, pues, también hubo una revisión de los documentos históricos y conversación con vecinos, uh-huh. Sobre todo de Capurro, y esa permeabilidad del puerto ya se está acabando. El puerto se está volviendo tan hermético como la mayoría de los puertos contemporáneos, y cumple con 4 o 5 operaciones claramente asignadas. Entonces está la operación de extractivismo, que está directamente vinculada a las transformaciones de la gran parte del territorio de Uruguay, básicamente el tema de los monocultivos. Uh-huh. Está también que cuando uno ve los containers, el puerto de contenedores, en realidad muy pocos de esos contenedores permean a Montevideo. En realidad esos contenedores corresponden a un punto de estos que son puntos intermedios para el gran tránsito global de mercancía. Uh-huh. Y así, por ejemplo, lo que uno suele llamar el cementerio de barco, que lo es, en realidad lo que es el service de la pesca china de arrastre, de
1: China,
3: y taiwanesa, sí, sí, y japonesa, y australiana, que se da en los mares del sur del Atlántico. Uh-huh, uh-huh.
1: Uh-huh. Sí, sí,
3: entonces,
1: sí,
3: es un punto, es un nodo de grandes operaciones que probablemente son offshore. Directamente son operaciones que no tienen muchas que ver con Montevideo.
0: Claro, eso es también destino histórico, ¿no? Digamos, de cómo nacimos, de cómo nació Montevideo como puerto, digamos. Ni siquiera su planta urbana fue diseñada como una ciudad-puerto.
3: Bueno, es una radiografía de Sudamérica.
0: Claro, claro, claro. En la colonia es así, la planta urbana no está diseñada como ciudad-puerto y está diseñada totalmente de espaldas a eso. El puerto era accesorio porque tiene una ubicación logística importante y entonces eso generó también toda la importancia que tuvo la zona. El extractivismo lo mencionaste con respecto a la bahía, pero es un problema que abarca toda la producción de la muestra con respecto al tema mapas y la cartografía. Contanos cuáles son los principales elementos que la muestra propone o que a ti te preocupan sobre el tema del extractivismo en general.
3: Mira, la muestra es un cruce de dos registros. Y para hablar del extractivismo, ¿no? Uno de los registros para mí muy importante tiene que ver con el tiempo. Y en el tiempo llegar al presente, porque como tú dijiste, el destino de Sudamérica, básicamente desde hace 500 años, es una zonificación extractiva. Pero en lo contemporáneo, de hecho en este presente, post-globalización, se ha reforzado la zonificación porque hay nuevas demandas globales. Entonces, lo que estamos en este mismo minuto es un reformateo, una reformulación de los mapas y, por otro lado, una reformulación directa del territorio. Entonces, empiezan a aparecer nuevos vectores. Por ejemplo, hay zonas que se vuelven estratégicas. Antes, cuando hablaban, por ejemplo, del cobre, o antes de la revolución del litio en Chile, no se hablaba de que una zona fuera estratégica, y que sea estratégica es un poco escalofriante porque empieza un criterio muy, muy de guerra fría, ¿no? Muy como de si es estratégico, hay tensiones que son un poco externas incluso a la gente que vive en el lugar.
0: Pero ¿cómo eso reconfigura los mapas?
3: Mira, a ver, nosotros primero estamos justo en un año que yo creo que va a ser recordado, un año de reconfiguración total de los mapas. O sea, como ustedes lo mencionaron en algún momento en un texto que leí, hace 2 semanas atrás cambiamos del mapa de Mercator a un mapa mucho más universal, uh-huh. Propuesto por la gente de Togo, fantástico.
1: Sí.
3: Pero eso viene de cola de los mapas, por ejemplo, nosotros pasamos a formar en la retórica del gobierno norteamericano parte del hemisferio occidental. Entonces, pasamos a ser occidentales. Cuando yo antes, alguna vez fui a Europa y yo no era occidental, yo era sudamericano. Uh-huh. O, por ejemplo, no sé, el lago Ontario se llama el lago América, y así sucesivamente. Uh-huh. De hecho...
0: me refería a las zonas estratégicas de las que hablabas, volviendo a nuestro continente.
3: Ya. Sí, sí.
0: Se me ocurre, por ejemplo, el acuífero como reserva de agua, definido como zona estratégica. Y bueno, y hablabas de otras, de otro tipo de cosas que generan interés estratégico. Y cómo eso puede cambiar una configuración, digamos. ¿Se cambia en el imaginario político de las tomas de decisiones?
3: Totalmente. Por un lado, siempre los cambios son imaginarios, pero también son materiales. Entonces, te voy a dar un ejemplo muy concreto, pero que también va a reflejar cinco realidades más, que es la República Unida de la Soja. O sea, hace 25 años hubo una reconfiguración tan, tan brutal del continente que en la actualidad, y está en los mapas también, mapas que bajé de la NASA, que un quinto del continente es monocultivo.
1: Sí.
0: O sea, podría haber un país delimitado por el cultivo de la soja directamente.
3: Sucede que hay una especie de gobernanza supranacional, porque, por ejemplo, cuando se habla de la República Unida de la Soja, fue por un mapa de Monsanto, de Syngenta, que apareció en los diarios El Clarín y La Nación de Buenos Aires a principios de los 2000. Entonces, hay un criterio en el que los países poco importan, y lo que realmente importa es que una zona tenga ciertas características para hacer ciertas operaciones materiales. Y ahí luego viene la colisión, porque cuando tú colocas monocultivo, en realidad lo que estás produciendo son movimientos humanos, por ejemplo. Estás produciendo que el campesinado empieza a transformarse en mega periferia urbana. Y se empieza a vaciar la extensión.
1: Claro, sin mencionarlo lo que hace a la propia tierra, ¿no? Digo que también ni que hablar.
3: Por ejemplo, a ver, en el caso uruguayo, la gran extracción, prácticamente un cuarto del territorio uruguayo está en la zona oeste.
1: Sí, está clarísimo en el mapa que presentás, la zona de la soja. Hay una zona soja y una zona celulosa, ¿no?
3: Claro, pero la zona soja está sobre el acuífero Raigón. Y ahí empieza a aparecer lo estratégico de un acuífero, por ejemplo.
1: Hay que hablar. El agua es para eso.
0: Pasemos a la definición de Sudamérica Cyborg, que me interesa que lo explicaras. ¿Qué quieres decir con que el continente es un cyborg mecanizado, quemado y agónico?
3: Claro, mira, es bien bueno, es fuerte. Te voy a dar un ejemplo bien terrible. Si quieren, si está muy fuerte, usted me dice, no, sabes que está muy fuerte. Por ejemplo,
0: me estás haciendo dudar, pero acá nunca limitamos a nadie a que diga nada.
3: Es que son un mapa un poco terroríficos también. Igual también es
0: muy apocalíptica tu mirada, eso es cierto,
3: ¿no? Sí. Mira, yo la primera caracterización que hago del continente es directamente como un viviente. Caracterización que no es mía, que está en biólogos, en poetas, ¿no? Está en Donna Haraway, está en Huerto Maturana, y probablemente cuando uno habla con comunidades locales también. En toda Sudamérica tratan directamente como un viviente su porción del territorio. Entonces, ¿qué sucede? Cuando tú piensas como un viviente, ¿qué es lo que hace la Constitución ecuatoriana? Aparece que, por ejemplo, los ríos son sujetos de derecho.
0: Sí.
3: Ya no son objetos, son sujetos. Entonces, si tú piensas un río, con todo lo excesivo que tiene pensar simbólicamente esas aguas, imagínate transformar ese río en un ducto de evacuación química, transformarlo en una supercarretera para el tránsito de materia, transformar esas aguas, desviar los flujos de esas aguas para probablemente operaciones mineras o operaciones biotecnológicas de monocultivo o lo que sea, que es muy, muy sudamericano. Tú lo que estás haciendo es prácticamente tomar un viviente y colocarle prótesis y reconfigurar su... transformarlo en un objeto de uso, transformar un ser vivo en una especie de robot.
0: Entiendo.
1: Utilitario.
3: Que más o menos lo que es un cyborg.
1: Sí.
0: Entiendo.
1: Sí.
3: Claro.
1: Entiendo.
3: Entonces, es muy fuerte.
1: Tenemos un mensaje de un oyente que recuerda la obra que desarrollaste en el Espacio de Arte Contemporáneo en el 2017, en una residencia que dice que le encantaba tu cabeza y que te habías trillado medio Montevideo, entonces te recuerda eso y te manda un saludo. Y yo, antes de terminar, quería preguntarte, Luis, sobre las charlas asociadas a esta muestra que son parte de la propuesta, ¿no?
2: Bueno, sí, justamente en los mapas no aparece, nosotros no decidimos nada de los mapas, ¿no? O sea, no estamos claro. en esa construcción de mapas claro. y tampoco están en los mapas las identidades que pueblan esos territorios. Entonces nos pareció importante ahí con Cristi hacer un, como justo uno de los componentes, es la arqueología, ¿no? Para ver esas superposiciones uh-huh. de diferentes capas que bueno, que nos dan una idea de cómo interpretar esa realidad. Fue justamente invitar a diferentes conferencistas, personas también militantes de esas identidades que históricamente se tuvieron canceladas, ¿no? Subordinadas o invisibilizadas en los territorios. Ese ciclo de sedimentación, que es un ciclo de charlas, empezó el jueves pasado justamente con pueblos originarios. Uh-huh. Sigue ahora este jueves con espacialidad y fronteras racializadas. Después va a continuar también con una parte del territorio que ha sido configurada también por un sistema que es poco conocido por los uruguayos, que es el de las misiones jesuíticas, ni misionero. Sí. Después sigue también con todo lo que es migración y exilios. Y voy a terminar yo ahí también con esa charla para hablar también de un tema poco hablado en Uruguay, que es el campesinado. Justamente hablo del campesinado que tiene que ver con la inmigración europea de principios del siglo XX, que también viene a ocupar uh-huh. un territorio en los ejidos de la ciudad y que, bueno, esa identidad obviamente no se siguió manteniendo como las genealogías de dónde venían, sino que, bueno, acá en Uruguay adquieren más una identidad ocupacional, ¿no? Pasan a ser agricultores, ¿no? Que con todo lo que simboliza. Y la idea con eso es, bueno, invitar a construir los mapas, a empoderarnos, a poder también hacer como conscientes de ese paisaje que muchas veces nos es invisible, bueno, no lo vemos. Entonces Cartarium tiene esa posibilidad de poder reconocer en lo cotidiano todas esas infraestructuras y a veces estructuras bastante pequeñas. Él habla, por ejemplo, en Colombia de todo lo que es el cableado y la contaminación sí. que a nivel espacial, ¿no?
1: Interesantísimo ese mapa.
2: Justamente. Sí. Y también es una invitación a construir los mapas, ¿no? A ser nosotros los protagonistas realmente de sí. esa construcción, porque no quiero ser apocalíptico.
4: La mapoteca.
2: Pero como destino de nuestras sociedades, con destino de nuestra humanidad, bueno, parte de eso también es poder tener algún lugar de incidencia en la construcción de los territorios, de los que realmente usamos
1: y vivimos que son nuestros. Territorios.
4: Muy bien.
1: Hasta el 15 de octubre, entonces, todos los jueves a las 18 horas.
2: Correcto.
1: Cada una de las charlas que se van con entrada libre.
2: Sí, sí, son con entrada libre.
1: Perfecto.
4: Muy bien.
1: Perfectamente. Bueno, nos quedaron 80 temas.
4: Sí, la es muy, que muy ambiciosa la muestra, sí, está sí. llena de capas para conversar y bueno, ojalá provoque eso que sí. ustedes querían, ¿no? Que la gente intervenga y tenga temas de conversación sí. que surjan de la visita.
2: Quería agregar un pequeño sí. que es el cierre, que es cuando emerge uno de la excavación, que justamente es una invitación a volver por donde sí. bajó, uh-huh. o si no salir hacia muralla abierta, hacia
4: muralla
2: espacio
4: abierta.
2: Abierta. Porque justamente ahí se da algo que también tiene que ver con lo que estaba hablando, que es la resignificación de una antigua frontera colonial, ¿no? Y en base a eso, no solamente lo que se activa en ese espacio patrimonial y arqueológico, pero más allá de todo eso que nos invita a construir de lo común, sino el cambio de narrativa. Y ahí estuvo el cambio de nombre del museo, que dejó de ser el Museo de las Migraciones,
1: claro.
2: el año pasado, el Museo de la Movilidad y las Identidades. Y ahora el sábado 3 estamos inaugurando junto a comunidades y a Casaguán, con apoyo también del MEC y del municipio B, un cuarto mural sobre la muralla que va a complementar la narrativa de cómo se formó y cómo está compuesta nuestra sociedad, ¿no? Entonces ahí va a ser un mural bien. Sobre los pueblos originarios. El sábado 3 primero se inaugura a las 11 y después a las 6 de la tarde va a haber un festival de música charrúa también para ese espacio bueno, a las comunidades.
1: Muy bien, bien. Con entrada libre también.
4: Muchísimas
2: por totalmente. Gracias a ustedes.
1: Bueno, Cartarium, cartografía crítica, escenario de datos. Cristian Espinosa es el artista chileno, autor de esta muestra, con curaduría de Luis Vergata, que además dirige el MUMI desde 2021 y se puede ver hasta febrero de 2027. No hay excusa, porque hay tiempo de sobra para dar una vuelta por allí. Gracias a los dos por haber estado aquí.
2: Muchas gracias a ustedes.
1: Un placer.
4: Gracias,
3: muchísimas gracias.
4: Cristian.
1: Gracias, Cristian.
4: Que descanses de tu madrugón y demás.
2: Ahora la siesta.
4: Una siesta. Hasta luego. Hasta luego. Muchas gracias.
1: Chao, chao.
3: Chao.
4: Cartarium, amigos, en Efecto Mariposa.
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6: Se propone que las intendencias financien las habilitaciones de bomberos de los establecimientos de larga estadía para personas mayores gestionados por organizaciones civiles. El tema fue abordado por la Comisión Interdepartamental de Personas Mayores, asesora del Congreso Nacional de Intendentes, donde se recibió a una delegación del Ministerio de Salud. Estas habilitaciones se hacen onerosas para las instituciones frente a lo que la representación de la Intendencia de Canelones propuso como una salida que las comunas lo financien, indicó Informativo Uruguay Guadalupe Caballero, presidenta de la comisión. El director de la Administración Nacional de Puertos por la oposición, Jorge Gandini, dijo que el asesor blanco condenado por narcotráfico solo pagaba facturas en el local de cobranzas de su esposa. El jerarca remarcó que el cambio a nombre de su esposa no registra maniobras irregulares con facturas y negó cualquier vínculo directo con el asesor del

0: edil nacionalista que fue condenado. Gandini realizó una conferencia de prensa luego de que un asesor del edil blanco de Montevideo, Gonzalo Gómez, recibiera una condena por delito de lavado de activos en un operativo en el que se incautaron armas, drogas y más de 3 millones de pesos. El curul pertenece al sector del ex senador nacionalista. Vengo a dar cuenta de una situación que se ha manejado con mucha irresponsabilidad porque pone en juego el honor de mi familia, en particular de mi esposa, que nunca ha hecho política, comenzó diciendo Gandini. No hemos tenido ni yo ni mi esposa ninguna citación policial o fiscal alguna, añadió también. En esa línea trajo a flote que este rastreo llegó a un local de cobranzas del que es titular su esposa desde hace 13 meses. Antes había otra titular que no lo traspasó. Es un local de pagos y cobros. Esa es su actividad principal, dijo en referencia al negocio, que también trabaja como casa de cambio. El presidente Donald Trump amenazó ante la Asamblea General de Naciones Unidas con usar poderío militar para proteger los intereses de Estados Unidos en América Latina.
1: Pero el mandatario republicano también dedicó parte de su discurso a América Latina, donde prometió defender los intereses de Washington en el hemisferio occidental y presentó a Venezuela como una demostración de la determinación de Estados Unidos frente a sus adversarios. Nuestras acciones en Venezuela son prueba de que Estados Unidos ya no permitirá que las amenazas contra América ganen terreno en ningún lugar del hemisferio occidental. Y si es necesario, utilizaremos nuestro poderío militar sin igual para proteger los intereses nacionales vitales de Estados Unidos. Como saben, Venezuela tenía el mejor equipamiento proveniente de otros países y adivinen qué, no funcionó. Trump advirtió además que Cuba caerá y reiteró que busca un cambio fundamental en la isla. La respuesta de La Habana fue inmediata. Miembros de la delegación cubana abandonaron la sala durante la intervención del mandatario. Desde Nueva York, el canciller cubano Bruno Rodríguez replicó en la red X que Estados Unidos es incapaz de aceptar que Cuba tiene derecho a ser un país plenamente independiente y soberano y afirmó que ninguna de las falsedades pronunciadas por Trump ante la ONU podrá negar esa realidad.
0: 10 grados, 8 décimas la temperatura, 56% el índice de humedad. 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El señor Mauro Imbríaco en la puesta al aire. 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

0: Imbatible, ¿no? Este señor.
1: Incombustible, diría yo.
0: Nadie canta como él.
1: Sí. O sea, cada día canta mejor.
0: Cada día canta mejor. Impresionante lo que canta este hombre y esta canción además es emblemática. Sí. Vamos a recorrer el mapa de los lugares del mundo que han inspirado canciones. Estoy buscando el mapa interactivo porque no lo encuentro. ¿Qué pasa?
1: Pido. Pido. Yo, señorita.
0: Sí, sí, sí, ya sabía, mensaje. Ya sabía que tenía que darte la palabra.
1: Yo sé, lea. Hola, buenas tardes, soy Carlos de Fray Ventos, el que me gané las entradas la semana pasada para la obra teatral Oz. Ya están la abuela y la nieta en el teatro disfrutando. Más tarde mando fotos.
0: ¡Qué lindo! Gracias, me imagino, Carlos. La nieta y la abuela ya habrán mandado fotos a la familia. Claro. Desde el teatro. ¡Qué lindo! Bueno, ojalá disfruten mucho.
1: Nos alegramos muchísimo.
0: Yo voy a mandar un saludo para Fabián y Rosario, que van en ruta, no sé si ya llegaron.
1: Me suenan de algún lado.
0: A mí me suenan también. Okay. Creo que los conozco, creo que los tengo vistos. Sí. Van hacia La Guada, no sé si ya llegaron a La Guada. Dice, el mensaje decía, acá en La Guada sol pero frío. No. Igual que acá.
1: No los queremos.
0: No, pero que están en La Guada.
1: Porque están en La Guada y nos sentamos
0: acá. No los queremos. Saludos a mi Ana Caguita. Y ta, nada, no la toquen. No toquen la Ana Caguita. Bueno, se los prohíbo.
1: ¿Por qué
0: la
1: van a tocar?
0: Porque la quieren tocar.
1: Ah, bueno. Para ponerse abajo cuando hay sombra.
0: Hay que tocarla. Hay que tocarla porque si no nos invade la casa. Pero yo no.
1: Córtenla, córtenla.
0: ¡No!
1: Córtenla a Ana Caguita.
0: Ni digas eso.
1: La Caguita. Bueno. Estábamos escuchando New York, porque vamos a recorrer lugares populares o escondidos del planeta que nos vienen a la cabeza cuando escuchamos algunas canciones que nos ayudan a sentir esos lugares, ¿no? Hay un sitio que se llama Music Match, Music con X, sí. Music Match, que es el mayor catálogo de letras de canciones del mundo. Y basándose en 14 millones de letras de estas composiciones, elaboró un particular ranking mundial que expresa que la ciudad que lidera esa cuestión de sentir la ciudad a través de la canción es Nueva York, seguida de Londres y París.
0: Mira vos.

Perdón, vos. Perdón, jefe. Yo, bueno, creo que todos nos acordamos cuando se estrenó Filadelfia. Lo que pasó con esta canción fue increíble. A nivel mundial, obviamente, Estados Unidos lidera el top 10, incluyendo 5 ciudades de estas ciudades que tienen canciones, ¿no? A las que refieren. Europa le sigue muy de cerca, cuenta con 4 de ellas en muy buena posición, aunque Nueva York, como decíamos, es la clara ganadora del ranking con más de 30.000 menciones. Otras ciudades de Estados Unidos, como Filadelfia, han sido mencionadas en sus canciones, llegando a tener reconocimiento internacional. Cambiamos de idioma y de continente.

0: Bueno, de Europa, Madrid es la primera, ¿no? Estas canciones que están dedicadas a Madrid. Y es que solo en castellano existen 2.890 canciones que hablan de la ciudad. Esto es imponente.
1: Impresionante.
0: Casi 3.000 canciones que hablan de la ciudad o la incluyan en su título. La capital de España fue epicentro de la movida y desde siempre ha sido campo de cultivo y reunión de autores, cantantes y músicos de todo tipo. Una ciudad cosmopolita que inspira con su día a día, con su carácter abierto y sus calles llenas de vida. Muchos autores cantan sobre Madrid, desde Morrissey en su crítica de Bullfighter Dies, a íconos de la música española como el Arde Madrid de Miquel Erechún o poetas como Joaquín Sabina y su Pongamos que hablo de Madrid.

0: Bueno, una belleza estos dos elegidos para cantar como son Freddie Mercury y Montserrat Caballé. Eran, la verdad.
1: Y para los Juegos Olímpicos.
0: Para los Juegos Olímpicos, que fueron 92. Para mí los más recordados. No, maravilloso. Maravilloso. Me acuerdo cuando hacían los saltos en trampolín, con el Montjuic detrás. Veías el Montjuic atrás. Era una cosa maravillosa, los Juegos Olímpicos de Barcelona. Bueno, de España, en segundo lugar y con alrededor de 1.600 menciones. Sí. Barcelona no solo ha sido nombrada por Freddie Mercury y Montserrat Caballé en ese famoso himno olímpico del 92. Su Mediterráneo, la rumba catalana o la multiculturalidad que la caracterizan son toda una inspiración. Canciones como Mediterráneo de Serrat, Manu Chao con rumba de Barcelona o el homenaje de Ed Sheeran con su canción Barcelona son algunos ejemplos.

0: Bueno, esta canción escrita para la película francesa Sous le ciel de Paris, Bajo el cielo de París, esta canción cuenta con varias interpretaciones, pero, perdón, pero la de Edith Piaf.
1: Sí.
0: O sea.
1: Sí. Bueno, Sass puede competir.
0: Sí, no, pero está. Sí, sí, está bien, porque después de tantas décadas de escuchar a Edith Piaf, sí, no, es lindo escuchar un refresque, pero como versión.
1: No, no hay como Edith.
0: Además es una de las cantantes francesas más reconocidas del siglo XX, por lo que esta pieza llevó a París como ícono, ¿no? Y sí, a Francia a nivel mundial también. En un clip en blanco y negro se exponen tomas de reconocidos lugares como la Tour Eiffel, la Catedral de Notre Dame y los edificios que rodean el río Sena.

0: Samba do Avião, compuesta...
1: ¡Qué maravilla!
0: Maravilla. Samba do Avião, compuesta por Antônio Carlos Jobim en 1962, nació como una declaración de amor a Río de Janeiro y una celebración de la emoción de regresar a casa tras largas giras internacionales. Tom Jobim solía caminar desde Ipanema hasta el aeropuerto Santos Dumont para comprar periódicos extranjeros. Me encanta. Y observar los aviones, una de sus grandes pasiones. Sí. Curiosamente, el maestro que compuso uno de los mayores himnos de la bossa nova sentía miedo a volar. La melodía y la letra simulan el movimiento de descenso de un avión sobrevolando el Cristo Redentor y la Bahía de Guanabara. Brasil tiene emblemáticas canciones dedicadas a sus paisajes, tal es el caso, por ejemplo, de Garota de Ipanema, Sampa, Aquele Abrazo o País Tropical.

0: Perdón, Cerati, que te corte, pero no nos da el tiempo para más. Bueno, obviamente en la ciudad de la Furia, haciendo referencia a Buenos Aires, que debe tener, Buenos Aires debe tener unas cuantas cancioncitas también, ¿eh?
1: Sí.
0: En su haber.
1: Mi Buenos Aires querido, por ejemplo.
0: Pero no bombardeé en Buenos Aires de Charly García. Sí. Pero si empezamos así, no terminamos mal. Bueno, nos vamos a la pausa. Y luego de la pausa vamos a seguir hablando de mapas, pero desde otro punto de vista. El tamaño de los países. Cartografía
1: real de los países.
0: El tamaño real. Con la doctora Lucía Rodríguez Arrillaga en unos minutos.
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0: Bueno, hablemos de países pequeños. El paisito, Uruguay, país pequeño. El enano, ¿se acuerdan del enano del Mercosur?
1: El enano rezongón.
0: El enano, exactamente. El enano del Mercosur. Bueno, claro, si uno compara la superficie, estamos hablando en términos de kilómetros cuadrados reales, de la superficie de Uruguay con Brasil o con Argentina, somos una cuñita ahí en el medio que estamos, claro. Somos un invento.
1: Pero tiene razón Caetano, si Uruguay estuviera en Europa, pero esta discusión no se estaría dando.
0: No estaríamos hablando de pequeñeces, ¿no? Porque yo, por ejemplo, estoy viendo acá en este enlace la comparación de Uruguay con España, por ejemplo.
1: Sí.
0: Y la verdad es que puede llamar la atención a mucha gente, ¿no?
1: ¿Ya compartiste ese enlace en
0: Facebook? El enlace en Facebook es atlebd.com. No les voy a pedir que lo... porque es complicado de deletrear. Es una página donde, además de publicar un afiche donde están en orden decreciente todos los países del mapa, ordenados en tamaño descendiente, sin territorios externos, y están distribuidos por continentes según el geoesquema de Naciones Unidas. Es un cartel que, dicen ellos, y yo concuerdo, fomenta un examen detenido, lleno de placer y asombro. Y la verdad que uno se puede encontrar con muchas sorpresas. ¿Por qué pasa esto? ¿Por qué nosotros creemos que Uruguay es más chico de lo que es?
1: Porque está entre dos gigantes.
0: No solamente.
1: Es culpa de Mercator.
0: Pero todos seguimos estudiando los mapas según Mercator, ¿no? Culpa de Mercator y cómo traslada una cosa esférica al plano, digamos. ¿Cómo se traslada algo esférico al plano respetando los tamaños?
1: En realidad no es culpa de Mercator.
0: Es culpa
1: de él. Él quería solamente una facilidad para navegar.
0: Vamos a ver. Vamos a contarle sobre la escala Mercator, sobre por qué creemos que Uruguay es un país más pequeño de lo que realmente es, si lo comparamos con otros. Y vamos a conversar sobre muchas cosas vinculadas a la cartografía con una fanática del tema, que es Lucía Rodríguez, profesora adjunta del Departamento de Historia Americana de la Facultad de Humanidades y Ciencias de la Educación en la Universidad de la República, investigadora del Sistema Nacional de Investigaciones de la Agencia Nacional de Investigación e Innovación. Lucía, buenas tardes de nuevo, bienvenida otra vez.
2: Buenas tardes, ¿cómo les va?
1: ¿Cómo estás, Lucía?
2: Muy bien, me encanta que me presenten como una fanática. Solo cuento que soy una fanática relativamente reciente de los mapas.
1: Vale igual. Claro.
2: Me metí en estos temas con el doctorado hace, bueno, unos años ya, 3, 4, pero es un asunto que sí, que me ha llevado por muchos territorios desconocidos y que ha sido bastante divertido y... bueno, encantada de estar hoy con ustedes de nuevo.
0: ¿Podemos explicar algo de la escala, de quién es Mercator y la escala y por qué aparece ese diseño del mapa mundi en la historia?
2: Sí, Mercator, nosotros lo trabajamos en el curso, digamos, de historia americana, porque fue muy importante para los descubrimientos geográficos y para la cartografía que se va a hacer después de que él inventa, digamos, su proyección. Porque efectivamente resuelve de manera pragmática un problema que era matemático y que él no va a tener la fórmula matemática, digamos, para luego, digamos, que se pudiera reproducir en la cartografía que se va a hacer inmediatamente después de que él hace su propuesta, digamos, su proyección, para transformar una esfera, que es la esfera terrestre, en plano, ¿no?
0: Estamos hablando de 1500 y algo, 1600.
2: 1569. La proyección Mercator y el Theatrum Orbis Terrarum de Abraham Ortelius se producen más o menos al mismo tiempo. Son dos productos cartográficos, digamos, que sistematizan muchas de esas novedades, la cuarta parte del mundo que el descubrimiento de América había significado. Y para hacerlo se ven sometidos a un desafío que es enorme, que es poner esa cuarta parte del mundo o tierra incógnita para los para el mundo antiguo, digamos, para Europa, para Asia, para los musulmanes también, ponerlos en el mismo plano y darles ese lugar relativo. Y bueno, él enfrenta ese desafío, decimos, de manera pragmática, porque no... posteriormente se ha leído esa proyección Mercator como una proyección eurocéntrica, porque coloca el hemisferio norte en la parte de arriba del plano y el hemisferio sur en la parte de abajo de ese plano, y eso implica una jerarquización de espacios también relativa, pero que él no la inventa, sino que la toma de Ptolomeo, es decir, de una de una tradición intelectual que es bastante antigua y que en realidad en el siglo XVI lo que están haciendo es tratar de poner en un mismo plano, en un mismo pedazo de papel, tradiciones muy contradictorias entre sí, porque justamente el descubrimiento del Nuevo Mundo estaba poniendo en discusión todo lo conocido hasta entonces.
0: Y, claro, los hacía pelear. Y la mirada es la mirada de la persona que está en el centro, digamos, que se siente en el centro, que se siente en la parte más relevante, bueno, de ese ahí, mapa que está construyendo.
2: Ahí es interesante porque sí, tanto la proyección Mercator como las imágenes y representaciones que se van a producir junto con esta cartografía, toda la iconografía sobre los cuatro continentes, América, Asia, África y Europa, evidentemente Europa se pone en la cima, literalmente en la cima. El Teatrum Orbi Terrarum justamente dibuja un frontispicio para esa obra donde Europa está en la cima, corona el mundo, América está debajo, a sus pies, y eso es lo que convierte a Europa en la cima del mundo, y Asia, que tradicionalmente era considerada una fuente del saber para también la civilización europea y África, son puestas a sus costados. Evidentemente es acá que Europa construye esa imagen de sí misma. En el tope, digamos, de la civilización. No era un lugar que Europa tuviera hasta ese momento, y sin duda que toda esta cartografía del siglo XVI, o sea, la producción cartográfica que se hace en estos años es impresionante. O sea, les doy dos datos que trabajo yo en el curso. En 1500 había 60.000 mapas impresos en circulación en el mundo, es una estimación, y en 1600 más de 1.300.000 mapas en circulación. O sea, y esa cartografía del 1600 es con Europa, evidentemente,
1: arriba, on the top.
2: Arriba, engrandecida,
1: claro.
2: Con el Océano Atlántico en el centro, y es un Océano Atlántico que Europa ha colocado en el centro del mundo, que lo ha inventado. Como conexión, digamos, de esas cuatro partes del mundo que está constituyéndose con los descubrimientos geográficos. Entonces, es interesante ver la permanencia de esa representación, incluso con lo fuertemente discutida que ha sido a lo largo del siglo XX.
0: A lo mejor porque es quizás de todas maneras la más eficiente, o solo por hábito. Digo, porque ha habido otras proyecciones que se han propuesto, alternativas, y que no han tenido el éxito que tiene esta. Quiero decir, con un breve paréntesis, además de esa cuestión de orientación y de qué está en el centro y qué está arriba y qué está abajo, hay otra cuestión que es la que justamente tiene que ver con el tamaño, que se produce en el momento en que una esfera se proyecta en un plano. Por eso yo decía el ejemplo de la naranja, ¿no? El ejemplo de la naranja es como si uno fuera a pelar una naranja en gajos, de polo a polo, distintos gajos, todos uno al lado del otro, y los pones sobre un plano, ¿no? Los gajos que son, en realidad, la representación de los meridianos, de las longitudes, ¿no?
2: Sí.
0: Y entonces cuando lo abrís y lo pones todo aplastadito sobre la mesa, los centros de los gajos están juntos y los extremos se separan, ¿verdad? Y entonces ahí se achican, por lo tanto ahí empieza a cambiar el tamaño para que esa representación cuadre en una esfera. Si no, no podría cuadrar en una esfera, ¿no?
2: En un plano, decís, en un plano.
0: En un plano, claro, en un plano. Entonces,
2: sí, exacta. Se han tratado de construir explicaciones de cómo fue que hizo Mercator, porque insisto, esto era un problema matemático antiguo, ¿no? Y él lo resuelve de manera pragmática, es decir, no puede comunicar luego cómo hacer para reproducirlo.
0: Claro, lo hace porque lo necesita, punto.
2: Sí, lo hace porque en realidad él está a mitad de camino entre un cosmógrafo y un cartógrafo, y los cartógrafos cada vez más tienen que producir mapas útiles para la navegación. O sea, hay que incorporar todos esos conocimientos nuevos que permitan llegar de un lugar a otro y hacer negocios. ese es el cometido, digamos, de esa nueva cartografía, independientemente de representar el cosmos, ¿no? Que eso es el cosmógrafo. Entonces el mapa mundi, la función que tenía era hacer una representación simbólica de ese universo, ese todo, mientras que la cartografía va a tener un fin, si uno quiere, más terrenal, que tiene que ver con eso, conectar continentes, conectar espacios y dar instrumentos para que la navegación sea efectiva, es decir, para llegar efectivamente de un punto al otro.
1: Sí.
2: Sí, dale.
1: No, seguí, porque después te pregunto una cosa.
2: No, que en ese sentido su proyección al establecer, digamos, en el esquema de longitudes y latitudes, la posibilidad de construir ángulos rectos, ¿sí? Y no la oblicuidad de los meridianos, que planteaban el desafío entonces para la navegación, para mantener el rumbo recto de una navegación, es solucionada justamente con su propuesta, que evidentemente tiene ese
1: objetivo, era para eso, ¿no?
2: Sí, y tiene esa potencialidad, digamos, además de mantener la forma, esa idea de que la proyección de Mercator es conforme, quiere decir que mantiene las formas y los ángulos de los espacios, y esa es gran parte de su permanencia, o sea, independientemente de que sea una imagen eurocéntrica que agrande los espacios por encima del Ecuador, ¿no? A medida que se van alejando del Ecuador, las latitudes, hay una distorsión importante en los tamaños. Lo cierto es que la forma de esos espacios, de esos continentes, se mantiene, y eso permite que al representar espacios más pequeños, es decir, cuando no queremos hacer un mapa del todo, de toda la Tierra, evidentemente es muy útil también utilizar esta misma proyección. Porque justamente esas distorsiones en menor escala no aparecen.
1: Ahora, no, te quería preguntar, porque había habido una encuesta en los 70 que mostraba que el 94% de los encuestados aceptaba esta representación de Mercator, pero solo un 1% estaba correctamente informado de estas distorsiones. Entonces, hay una falta de información ahí también, que no está circulando.
2: A mí me pasa también cuando discutimos sobre historiografía nacionalista en los cursos, ¿no? Entonces los estudiantes dicen, ay, pero entonces, ¿por qué festejamos el 19 de junio? ¿Y por qué el 25 de agosto, ¿no? Las fechas de nuestra independencia, como si fueran una ficción. En parte, la cartografía es una representación, y cualquier proyección que se haga no va a ser la realidad. O sea, es una imposibilidad representar la realidad. Evidentemente, la decisión que se toma de la proyección, y la discusión que se dio en los 70 con la proyección Galpeter fue muy importante en ese sentido, es claramente política. O sea, cuando Google decide utilizar en sus aplicativos la proyección Mercator, sin duda que hay allí una decisión política.
1: Claro. Él está correcta, Google está correctamente informado sobre las distorsiones, evidentemente.
2: Es que distorsión hay, creo que lo que es importante y lo que la escolarización obligatoria debería ser, ¿no? Es un poco lo mismo que cuando decimos discutir los relatos tradicionales nacionalistas sobre la historia, lo mismo respecto de la alfabetización espacial, decir que son representaciones y que son decisiones políticas, cualquiera que elijamos, ¿no? Fines didácticos, para fines de nuestros organismos internacionales, implican una decisión política, y lo que es importante es conocer esos procesos y que son resultados de tensiones, intereses.
0: Claro, pero es una decisión política que yo entiendo, pero digo, sigue siendo el aceptado por todo el mundo, sí, aun cuando hay otras alternativas, ¿no? Hubo otras. Estoy leyendo acá materiales, por ejemplo, de la propuesta de Arno Peters, que resuelve los problemas de Mercator, y dice, son los países del tercer mundo, los estados excoloniales, las naciones de los pueblos de color, los que resultan perjudicados por el mapa Mercator.
2: Peter fue muy mal recibido por la academia. Obviamente. De los geógrafos, ¿no? De los cartógrafos, si se quiere. Bueno, porque tenía algunos problemas también en términos de, yo en eso no me voy a meter, por supuesto, porque no sé, pero tenía problemas en la formulación matemática de su proyección, claro, que no era de él en realidad. Él era un historiador que populariza una proyección producida en el siglo XIX, que se hizo conocida, bastante conocida, entre los académicos, a fines del siglo XIX, y que tenía, sí, la potencialidad, digamos, como otras proyecciones que existen, que tienen otras potencialidades, de mantener el tamaño relativo. Ahora, distorsiona muchísimo las formas, claro, de esos continentes. Entonces,
1: claro, es difícil de comprar, entre comillas, digamos.
2: Bueno, también es verdad que esa la percepción eurocéntrica que tenemos de la historia y del espacio fue muy eficiente. O sea, es compartida. Hay estudios sobre en qué medida esa proyección de mercados está introyectada, y que cuando nos enfrentan, hay estudios que nos enfrentan a nuevas imágenes cartográficas, solemos compararla con esa como el patrón, como lo real. Porque lo que se visibiliza, digamos, y esto nos pasa con cualquier proyección cartográfica, es su realidad en tanto artefacto cultural, artefacto dispositivo político y una representación. O sea, el mapa no es el territorio, ya lo dijeron varias veces, es una representación. Claro. Hay una especie de imposibilidad incluso que tenemos a la hora de enfrentarnos a los mapas, de hacernos conscientes de esa realidad, claro, del mapa exactamente como representación.
0: Tengo un mensaje de Daniel acá que dice: la conspiración contra los terraplanistas es tan sofisticada que inventó un problema que no existiría con la proyección de los mapas esféricos a un plano. Es un plan perverso, ¿no? Este de la conspiración contra los terraplanistas. Para tener una idea, como Carolina decía, en este fiche que estamos viendo, Uruguay está a mitad de tabla entre todos los países del mundo,
1: aunque
0: por
1: usted
0: la
1: no
0: mitad
1: lo cree, aunque usted
0: en
1: no
0: tamaño,
1: lo crea,
0: ¿no?
2: Sí.
0: Y estamos.
2: Con respecto a Siria, estamos muy, muy cerca, por ejemplo.
0: Estamos entre Camboya y Túnez. Después de Túnez viene Nepal. Y estoy viendo de Tajikistán, Bangladesh, West Malasia. Grecia viene después, Eritrea. Bueno, hay una cantidad de Corea del Norte. Todos esos están después de Honduras, todo está después de Uruguay en el mapa. Que estamos viendo este afiche que hizo una empresa de diseño que se llama Art Lebedev, que es el que estamos usando nosotros, pero hay otros, ¿no? Que es una empresa de diseño que hacen diseño para publicidad, para packaging, para identidad empresarial, arquitectura, en fin, y hacen este mapa que además uno puede pasar una lupa y ver los detalles, pero además comparar país a país. Yo comparé Uruguay y España, y la verdad es que a muchos les puede sorprender el tamaño, sí, de Uruguay con respecto a España, ¿no?
1: No tan distintos.
0: No tan distintos.
2: Bueno, la producción de mapas implica o ha implicado diversas maneras de levantar en el terreno información, producir información cartográfica y luego transformar eso en representaciones en un plano, ¿no? Claro. Pero primero hay que medir, hay que medir ángulos, hay que medir distancias, o hubo que ya en la actualidad eso no sea, la cartografía no se produce de esa manera, justamente por los datos geoespaciales con los que hoy se cuenta,
1: claro.
2: Pero en el pasado, y esta cartografía del siglo XVI, XVII y cada vez más a partir del siglo XVIII fundamentalmente, es el resultado de mediciones hechas en el espacio, ¿no? Con un instrumental creado para responder a esas necesidades sociales que demandaban planos de mensura, en el caso, obviamente, de los planos de la propiedad territorial, que la muestra tiene un eje que trabaja sobre eso, pero también sobre los planos del país, los planos de la, claro, escala nacional.
0: Claro. ¿Cómo hacerlos, no? ¿Cómo hacerlos sin un satélite? ¿Cómo hacerlo
2: sin esas imágenes satelitales?
0: Claro. ¿Cómo las hicieron en su momento? El trabajo que esto llevó, la precisión. Me pregunto si después los instrumentos fueron confirmando aquellas mediciones, confirmando los detalles.
2: Es interesante. Recién se va a poder producir mapas que, digamos, impliquen mediciones certeras del espacio para poder representarlos a partir de los relojes de precisión, a partir del siglo XVIII. Antes de ese momento, la latitud era fácil de establecer, pero la longitud era un gran desafío. Establecer las longitudes, la dimensión de la Tierra, no se conoce hasta el siglo XVIII. O sea, hay un debate en torno a la forma de la Tierra que se continúa hasta el siglo XVIII y se resuelve recién a mediados del siglo XVIII.
0: No para los terraplanistas.
2: No. Y va a ser recién con los relojes de precisión, insisto, que va a ser posible trasladarse por el espacio con instrumentos para medir ángulos, como digo, y mediciones astronómicas, para transformar eso en mediciones de longitud y latitud y unas especies de tabla, porque en realidad uno luego ve un mapa y ese mapa no se va produciendo en el terreno, eso luego se hace en un gabinete, ¿no?, que recoge una serie de tablas de longitud y latitud que luego se trasladan a una superficie grillada de paralelos y meridianos y paralelos, y se dibujan los puntos relativos, y a partir de ahí se usa la imaginación para unir esos puntos, la imaginación geográfica, claro, para transformar esos puntos de los cuales se tiene medición certera en una representación de esos territorios.
0: Exactamente, que es lo que después aprendemos en la escuela.
2: Que es lo que después aprendemos en la escuela y repetimos en la escuela y calcamos en la escuela.
1: Sí, sí, señor. ¿Se sigue calcando en la escuela? Más o menos.
0: ¿Se sigue comprando los contornos de plástico?
1: No.
2: Para la muestra estuvimos haciendo alguna indagación en nuestros círculos, digamos, y se sigue calcando. Sobre todo en el liceo se calca. Hay una geografía tradicional, una enseñanza de la geografía todavía tradicional que lo hace. Hay otro ya que está más parada en un paradigma más francés y que es una geografía más humana, centrado en las relaciones entre espacios y los vínculos económicos, políticos, es decir, otra geografía que es bastante extendida, tal vez ya más que está más de corte tradicional. En uno de los ejes, mapas para un país, nosotros tratamos de reconstruir cómo fue cambiando la representación del territorio nacional, donde se hace una operación que es muy muy paradigmática de los estados nacionales, que es recortar el estado, justamente sacarlo del planiferio y recortar esa relación con otros espacios. Es mostrar el espacio nacional como el espacio paradigmático de identificación de los ciudadanos y también de otros países para vender el país. Entonces es una operación intelectual muy y gráfica muy interesante de estudiar y ver cómo se va constituyendo y cómo se va reproduciendo en el tiempo.
0: Bien.
2: Cuando me invitaron, recordé uno de los mapas que elegimos para esa muestra, porque justamente tenía que ver con fue producido. Uruguay no tenía los medios técnicos para imprimir los mapas que producía en el siglo XIX. Entonces este mapa fue impreso con tecnologías en Estados Unidos, con una fitolitografía, es decir, un desafío que acá era imposible de hacer porque mezclaba la litografía y la fotografía. Entonces ya cuando nos enfrentamos a ese mapa y vimos una esto fotolitografía en el Uruguay a fines del siglo XIX, y ahí empezamos a indagar un poco más y llegamos a que efectivamente había sido producido para mostrarse en una exposición universal en Estados Unidos, en una exposición de Chicago, y llegamos también a que había sido escrito un panfleto junto con ese mapa, donde lo que hacen es vender el país, a tratar de atraer inversiones, inmigrantes.
0: Muchas gracias, Lucía, te mandamos un abrazo grande. Un mensaje de Pablo ahora que dice: soy ingeniero agrimensor, qué buen programa. Gracias a Pablo.
1: Gracias, Lucía,
2: gracias a ustedes, que estén
1: un placer
2: bien.
0: Hasta pronto, Lucía Rodríguez en Efecto Mariposa.

0: Bueno, hablemos del nuevo mapamundi aprobado en la ONU para reemplazar la proyección de Mercator. La ONU votó recientemente una nueva proyección cartográfica denominada Equal Earth, que aboga por una representación geográfica equitativa, un hito de la descolonización de la cartografía global para corregir siglos de percepción alterada. Vamos a escuchar la entrevista a Moki Makura, directora ejecutiva de Africa No Filter, una de las organizaciones que lideró la propuesta, una entrevista que dio a Audio France 24.
1: La del Mercator, por ejemplo, muestra a Groenlandia de una dimensión semejante al continente africano, pero en realidad África es 14 veces más grande que el territorio danés. Con más de 30 millones de kilómetros cuadrados, en su territorio cabrían holgadamente Estados Unidos, China, India y toda Europa Occidental juntas. La propuesta, liderada diplomáticamente por Togo tras una campaña de las organizaciones Africa No Filter y Speak Up Africa, dio el salto definitivo tras recibir el respaldo de la Unión Africana en 2025 y, aunque no tiene carácter vinculante, marca un hito en la descolonización de la cartografía global para corregir siglos de percepción alterada y devolver a África a una dimensión física, política y estratégica más justa en la escena internacional. Moki Makura es la directora ejecutiva de Africa No Filter y hoy nos acompaña aquí en France 24 para hablar de este tema. Moki, bienvenida a France 24. ¿Por qué debería importarnos cómo aparece África en un mapa si su superficie real no cambia?
2: Creo que es importante preocuparse por cómo se proyecta el mapa del mundo, porque los países deben aparecer a escala. No se puede hacer que algunos países parezcan más grandes que otros y que algunos parezcan mucho más pequeños. Y eso es precisamente lo que ha ocurrido con África. Parecía mucho más pequeña de lo que realmente es. Y eso era problemático porque se trata de una inexactitud. Es algo que ha estado ocurriendo durante más de 400 años. Y eso es lo que nos propusimos cambiar. Así que sí, creo que al mundo debería importarle porque es desinformación. En realidad es completamente incorrecto.
1: Ahora, la resolución de Naciones Unidas no es vinculante. ¿Qué esperan que ocurra concretamente en escuelas, medios de comunicación y plataformas digitales?
2: Mira, para mí el hecho de que no sea vinculante es irrelevante. El punto es que 164 países votaron para decir sí, estamos de acuerdo en que deberíamos utilizar el mapa correcto de África. Y creo que eso tiene dos implicaciones. Una es un poco simbólica, pero la otra es completamente práctica. Y tú ya la has mencionado. Ahora queremos que las escuelas cambien. Pero eso es algo que los gobiernos africanos tienen que hacer, porque me preocupa más lo que se está enseñando a nuestros niños en África sobre el tamaño de su propio continente. Así que tenemos que cambiar, y creo que mucha gente olvida que en febrero de este año hubo, de hecho, una resolución de la Unión Africana que ya había sido aprobada. En esencia, era lo mismo. Así que en África sabemos desde febrero que los gobiernos tienen que empezar a revisar lo que enseñan a sus hijos sobre geografía, y eso tiene que comenzar. Pero en el resto del mundo, de eso trataba la resolución de la ONU, se trata de decirle al resto del mundo que también deben hacer cambios en sus libros de geografía y en herramientas como las aplicaciones de mapas que utilizamos. Google Maps, por ejemplo, todavía utiliza la proyección de Mercator. No tenemos por qué hacerlo. Existe una nueva versión que comenzó a desarrollarse. En 2018, por ejemplo, se creó una llamada Equal Earth, que es la que esperamos que la gente utilice. Así que creo que se trata de una combinación de un poco de pereza, de que simplemente no estamos haciendo el cambio, pero está mal. Entonces, ¿por qué deberíamos justificar que se siga utilizando algo que es incorrecto? Esa es la pregunta que siempre me hago.
1: And that's the question I always ask. Ahora, Maki, ¿existe evidencia de que esta distorsión cartográfica haya contribuido realmente a crear una percepción de África como un continente más pequeño o menos importante?
2: La organización que dirijo, Africa No Filter, trabaja en el cambio de narrativas. Y sí, creo absolutamente que la percepción que el mundo tiene de nosotros ha contribuido a estas imágenes negativas y estereotipadas de un continente que está roto, de un continente que no tiene capacidad para generar el cambio que queremos ver y que es dependiente. Los mapas tienen historia. Hay una razón por la que este mapa en particular fue dibujado de tal manera que los países europeos fueran mucho más grandes que África. Y es porque en aquel momento África era considerada insignificante. Era un lugar al que simplemente íbamos, saqueábamos y del que nos marchábamos. Pero ese ya no es el caso. Entonces, ¿por qué seguimos recurriendo a un mapa que tiene 400 años de antigüedad y que fue dibujado de esa manera? Ya sabes, por razones de navegación, pero también porque quienes lo dibujaron no querían hacer África más grande, porque que África era considerada insignificante. Pero hoy estamos en 2026 y la situación es muy diferente. Y el mundo ha votado a favor de nosotros. Así que no se trata simplemente de que nosotros digamos, ah, queremos que nos vean de otra manera. Creo que el mundo ha reconocido que África ocupa un lugar diferente en el orden mundial.
1: Ahora, desde África No Filter, ustedes hablan de corregir la narrativa sobre África. ¿Cómo se conecta este mapa con otros estereotipos que su organización intenta combatir?
2: Una de las cosas más importantes es que esta resolución de las Naciones Unidas ha marcado un momento en el tiempo en el que le pedimos al mundo que nos vea de otra manera, porque el mundo nos ha visto de una determinada forma, y ahora le estamos pidiendo que nos vea de una manera diferente, no solo en lo que respecta al mapa, sino también en relación con todas las demás cosas por las que nos percibe de manera diferente. No somos un continente roto, hay mucho progreso en el continente, no somos totalmente dependientes. Hay muchos países que están haciendo más por sí mismos de lo que jamás habíamos hecho, así que hay progreso. Y creo que el mundo tiene esta imagen de que el continente sigue siendo más o menos, ya sabes, gente pidiendo limosna y niños en aldeas que necesitan dinero. No es que ya no seamos así en absoluto, ni que todo se haya transformado completamente, pero hemos cambiado, hay progreso, y quiero que el mundo lo reconozca. Y eso es lo que esta resolución nos ha demostrado. Le estamos pidiendo al mundo que nos vea de otra manera, que vuelva a mirar el continente con ojos nuevos, porque hay muchas otras cosas más allá del mapa que simplemente han dado por hecho que no han cambiado, y por eso este es un momento importante para nosotros.
1: Moki, finalmente está el caso de Estados Unidos, que votó en contra de la resolución diciendo que hay más problemas reales. ¿Qué le respondería a Washington, por ejemplo?
2: Sí, preferiría hablar de los 164 países que votaron a favor de esta resolución que del único, el único país que no lo hizo. Pero si me obligan a comentarlo, mira. Lo importante es que cuando Estados Unidos quiso que se cambiara el nombre del lago Ontario, Google Maps lo hizo muy rápidamente para el público estadounidense. También pueden cambiarlo fácilmente para nosotros, y ese es el único contexto en el que quiero hablar de Estados Unidos. No debería ocurrir que cuando un solo país pide algo, se haga...
3: Creo que queda claro, ¿no? La propuesta y la resolución de este nuevo mapa del que les habíamos prometido hablar. Veremos qué pasa cuando se materializa, y supongo yo que sienta precedentes también, ¿no?
0: Exactamente. Bueno, gracias a todos los que nos escribieron, bueno, no nos da el tiempo, a José, pronta recuperación, que está escuchándonos, y nos encontramos mañana a las 3 de la tarde.
3: Un abrazo, hasta mañana.
0: Chao.
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7: En el Ministerio de Economía y Finanzas fue presentado un nuevo instrumento de financiación para micro, pequeñas y medianas empresas. En el marco del Sistema Nacional de Garantías, SIGA, el objetivo es facilitar el acceso al crédito bancario para MIPYMES que llevan adelante proyectos de innovación. Uruguay se prepara para una temporada de inundaciones que darían un nuevo golpe al sector agrícola con la llegada del fenómeno El Niño. Durante la primavera y el inicio del verano provocará precipitaciones por encima de lo normal. Este consiste en un calentamiento de las aguas del Océano Pacífico que modifica patrones climáticos, y la Oficina Nacional de Administración Oceánica y Atmosférica de Estados Unidos advirtió que tiene un 69% de probabilidad de ser el más fuerte desde que hay registros. Históricamente, el Niño en su fase cálida ha provocado un aumento importante de las precipitaciones en la cuenca del Plata en general, contó el meteorólogo Mario Videgain, advirtiendo que el próximo trimestre no será la excepción, en tanto habrá inundaciones en el norte del país y un incremento en el número de días con lluvia en el sur del territorio nacional. Un robo de armas derivó en el hallazgo de un museo militar irregular con un arsenal en una casa de La Teja. Unas 10 escopetas, carabinas y sables de colección aparecieron en el techo de una vivienda cuando los delincuentes huían. Un llamado al 911 alertó a la policía sobre varios delincuentes que corrían por los techos de distintas viviendas ubicadas en las inmediaciones de las calles Perito Riquet y Heredia, en el barrio La Teja. Al inspeccionar el lugar, los efectivos descubrieron que la puerta de ese anexo había sido forzada y que desde allí los delincuentes estaban robando las armas. En el lugar trabajó el área de investigaciones de zona operacional 4, que está intentando determinar si los ladrones llegaron a llevarse parte del armamento o si abandonaron todo durante la huida. En paralelo, Policía Científica comenzó a realizar las pericias del caso sobre las armas halladas para determinar su origen y establecer si el responsable contaba con los permisos correspondientes. En la escena internacional, el secretario general de Naciones Unidas, el secretario saliente, el portugués Antonio Guterres, se pronunció en contra de la violencia y expansión de los asentamientos de Israel en los territorios palestinos que evocan, dijo, el fantasma de la depuración étnica.
8: La violencia, el desplazamiento y la expansión de asentamientos por parte de Israel en la Cisjordania ocupada están arrasando el camino hacia la paz y levantando el espectro de una limpieza étnica. No podemos permitir que la solución de dos estados desaparezca ante nuestros ojos.
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0: Fresco aquí en el sur y área metropolitana, 10 grados, la temperatura 58%, el índice de humedad. 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El señor Mauro Imbriaco en la puesta al aire. Ya comienza. Buenas tardes, Uruguay.
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Buenas tardes, Uruguay. Buenas tardes, uruguayos. Bienvenidos con el gusto de todos los días. Los recibimos aquí en Radio Uruguay 1050M 94.7 de FM en esta jornada fresca, si las hay, tanto aquí en la capital como en el punto más norte del país. Hoy es un día frío para todos porque estamos viviendo una temperatura de 10 grados 7 décimas a esta hora de la tarde. En Artigas llegamos a 14 grados y en el resto del país más o menos vivimos 12, 13, andamos igual por todo el paisito, así que es una jornada con buena visibilidad. La verdad es que si hay algo lindo es ver el cielo bien despejado y con no mucha humedad. Apenas un 53% por aquí, por estas latitudes. Los vientos soplan a 19 kilómetros en la hora y es una jornada verdaderamente fresca. Lo habíamos comentado ya en las anteriores jornadas, cómo venía el pronóstico y que de alguna manera se está cumpliendo.

Maestro. Y la verdad es que hoy, todos esos grupos que uno tiene, ¿no? A los cuales forma parte de los exalumnos, de los excompañeros, de los del trabajo, siempre algún maestro en actividad o jubilado aparece por allí para que uno lo salude. Y justamente una maestra jubilada comentaba en el grupo, dice, deben haber tenido buenas experiencias con alguna de sus maestras para que después de tanto tiempo se acuerden de saludarnos en este día, ¿no? Y la verdad es que si hay personas que digamos, que forman parte de nuestra vida y que calan hondo en nosotros por la época en la cual convivimos, que es nuestra infancia, son las maestras, ¿no? La maestra por haber sido casi como la segunda madre, esa que está el resto del día con nosotros, la que nos guía, la que nos enseña también, además de nuestros padres, bueno, a conducirnos, a educarnos también. Y están de las otras, ¿no? De aquellas que uno recuerda por alguna característica muy particular. A ver si la que gritaba mucho, la que era más mandona, la que era, bueno, la más simpática, la que abrazaba, bueno, en fin, por lo que sea, por el vínculo que uno haya tenido con la maestra, que en general siempre es muy, muy sano, ¿no? Y muy, muy muy esperable que los niños adoren a por lo menos alguna de las, siempre alguna nos queda en la memoria, si no todas, porque con el paso del tiempo nos vamos olvidando de los nombres, pero siempre está o la maestra Mirta, o la maestra Norma, o la maestra Ana María, y estoy hablando de maestras de otra época, porque cuando le doy esos nombres, claramente habla de toda una generación, ¿no? De pronto las maestras de ahora son Florencia, tienen otros nombres que forman parte de las generaciones nuevas de maestras que son jovencitas y que están ejerciendo en este momento, ¿no? En esta década. Pero bueno, lo lindo de poder mandar un mensaje o de recordarlas o que las redes también se inunden de alguna foto que tengas por ahí guardada y que te lleve, que te retrotraiga a esa época tan maravillosa, tan fermental como es la infancia, ¿no? Así que vaya para todas las maestras. Las que están ejerciendo, para las maestras jubiladas y para las futuras maestras, las que se están preparando, un saludo bien grande. Hoy es el día en que hay quienes arrancan una florcita y se la llevan, hay quienes hacen un dibujito y le regalan a la maestra, hay quienes le dan un beso, hay clases que organizan meriendas compartidas, hay quienes dan un abrazo. El reconocimiento, creo que puede tener todos los colores que usted quiera, que puede ser desde el más sencillo hasta el más complejo. Lo interesante es valorar la labor de maestras y maestros, ¿verdad?, que ejercen en nuestro país y que, bueno, nos ayudan a criar a nuestros hijos día a día. Así que vaya para ellas y para ellos un saludo afectuosísimo. Yo estoy buscando hoy, la verdad, buscando algunas fotos que tengo por allí, en blanco y negro, claramente, alguna foto de mis maestras queridas, porque siempre merecen un reconocimiento, aunque hayan pasado los años. Bueno, vamos a contarles, o les voy a contar, nuestro compañero Leo Lorenzo esta semana se la tomó de asueto. Estoy compartiendo con ustedes Buenas Tardes Uruguay y les voy adelantando el contenido que vamos a desarrollar después de la próxima pausa. Vamos a estar charlando dentro de un ratito con Leticia Lorie. Ella es docente de la Facultad de Información y Comunicación, sección Lenguas y Estudios sobre el Lenguaje, porque les cuento que el miércoles 23 de septiembre, la Facultad de Información y Comunicación de UDELAR va a ser escenario de una actividad dedicada a la diversidad lingüística y cultural. En el aula magna se va a proyectar Voces Das Margens, un documental sociolingüístico dirigido por Ana Carvalho, que pone el foco en las experiencias de quienes habitan la frontera, claramente entre Uruguay y Brasil, y utilizan variedades de portugués en contacto con el español. Es una película que, según tenemos entendido, y lo vamos a charlar con nuestra invitada, recupera relatos en primera persona sobre las formas de hablar, las identidades

y las experiencias vinculadas a ese espacio fronterizo. Carvalho, la directora, es docente e investigadora especializada en contacto lingüístico. Ha desarrollado durante casi 3 décadas trabajos de campo en comunidades del norte uruguayo y en todos estos años ha estudiado los cambios en las formas de hablar, las elecciones lingüísticas y las maneras en que las personas se relacionan con las distintas lenguas. Nos resulta bien interesante, habida cuenta de que, bueno, más de uno tiene un familiar en la frontera uruguaya, ¿no? O conocidos o amigos, y terminamos hablando del famoso portuñol. Y la pregunta es, ¿el famoso portuñol es uno solo? Pensando en esto de las diferentes formas, ¿ha cambiado a través de los años? ¿Tiene que ver con las diferentes generaciones? ¿Quién ha influido más en quién? ¿El Uruguay en el Brasil o el Brasil en el Uruguay? En esa forma distinta de comunicarnos, que es un mix que no sabemos si está registrado. Para nosotros es el portuñol. ¿Está aceptado como tal, como lengua? ¿Verdad? Porque nosotros lo tomamos como algo muy natural y básicamente nos entendemos. No hay quien no se entienda. Pero, ¿qué pasa en general cuando hablamos de algo que sea oficial? ¿Se oficializó el portuñol o no? Bueno, en fin, vamos a estar hablando sobre este tema que nos parece por demás importante, y sobre todo con pensando en una persona que hace 3 décadas, o sea, 30 años que viene trabajando sobre el tema. Seguramente en este trabajo va a mostrar muchísimas aristas de por dónde lo abordó. Luego vamos a estar charlando con Fernando Parodi, con Valeria Fontán, ella es actriz, él es director, sobre cartografía, sobre la identidad, que aborda la historia de Mariana Zaffaroni, hija de uruguayos detenidos desaparecidos. Ustedes saben que Mariana fue secuestrada en Argentina en el año 76, cuando tenía apenas 1 año y medio. Fue criada con otra identidad bajo el nombre de Daniela Fursi. Y a los 17 años, luego de la búsqueda sostenida de su familia biológica, su verdadera identidad fue restituida. Esta es una obra de teatro que se va a presentar en la Sala Zabala Muniz el 22, 23, 24 y 25 de octubre. Y vamos a ver en qué pone foco, ¿no?, esta obra. Bueno, si en el crecer sin recuerdos de los primeros años de vida, en la reconstrucción de una historia personal, ¿verdad?, en los vínculos que se recuperan, no se recuperan, que debe haber sido algo muy complicado, muy difícil, y que nadie quisiera pasar por una circunstancia de esas características tan penosas, ¿no? Este proyecto forma parte de una trilogía dedicada a distintas consecuencias del terrorismo de Estado durante la última dictadura cívico-militar. Bueno, el asesinato, la apropiación de niños y niñas y la desaparición forzada, ¿verdad? Esto en el marco de los 50 años del secuestro de Mariana Zaffaroni. Así que esto también vamos a estar charlando con el director y con la actriz de este espectáculo dentro de un ratito. Y luego, cómo no, vamos a hablar con Urbano Moraes. Urbano Moraes celebra 60 años de trayectoria musical con la presentación de un libro, ¿Dónde van las mariposas? Así es el título del mismo, en un encuentro que combina memoria, literatura y música. Ayer hablábamos acá sobre que hay frases, ¿no?, que a veces uno puede llegar a utilizar en diferentes momentos, como la frase del tango de 20 años no es nada. Ayer decía el presidente de la Academia de Tango del Uruguay, bueno, en realidad 60 años no es nada, y acá 60 años supuestamente no serían nada y es un montón, ¿no? Vamos a ver de qué habla el libro, si habla de su vida, seguramente que sí, de su carrera como músico, a partir de recuerdos, de anécdotas, encuentros. ¿Qué fotografías podemos ver en el libro? ¿Verdad? ¿Quiénes han sido los protagonistas vinculados a las diferentes etapas de su recorrido artístico?
¿Cuál ha sido su registro personal, verdad, aplicado en este libro, que forma parte no solamente de su historia, sino de la música uruguaya? Les queremos decir que el libro va a ser presentado en octubre, exactamente el 7. Esto va a ser en la sala Campodónico del Teatro del Galpón. Y luego, y como amerita, habrá un concierto junto a Gustavo Monteburro, Martín y Nicolás Ibarburu, Pablo Soma y Pelao Meneses, con canciones, ¿verdad? Y un repertorio que va a estar vinculado a distintas generaciones de músicos cercanos a Urbano Moraes. Vamos a charlar con él también dentro de un ratito. No está presente porque Urbano cada vez se muda más lejos. Él andaba por acá, por la costa, pero me parece que ahora se fue medio tierra adentro. Así que, por suerte, existe el teléfono y por suerte creo que vamos a poder establecer contacto con él. Nada impedirá entonces, a no ser que algo en la comunicación se nos complique, pero esperemos que no, pero nada impedirá que tengamos una linda charla con Urbano para que nos cuente, bueno, otro pasaje de su vida que tiene que ver con la literatura y esas memorias de toda una preciosa trayectoria musical y personal. Así que si les parece, y dado ya los titulares de la jornada, hacemos la primera pausa en Buenas Tardes Uruguay y tras la misma desarrollamos todos estos temas.

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0: Bien, tenemos el gusto de recibir a esta hora de la tarde a Leticia Laurier, docente de la Facultad de Información y Comunicación, sección Lenguas y Estudios sobre Lenguaje, porque este miércoles la facultad específicamente será escenario de una actividad dedicada a la diversidad lingüística y cultural. ¿Cómo te va, Leticia? Muy buenas tardes.
1: Hola, buenas tardes, Adriana. Muchas gracias por invitarme.
0: Gracias a ti por aceptar la propuesta. Nos interesa mucho charlar contigo con referencia a Voces das Margens. ¿De qué se trata esto?
1: Bueno, vamos a hacer una actividad alrededor de este hermoso documental, como decías, Voces das Margens, que es un documental sociolingüístico dirigido por Ana María Carvalho, que está centrado en las narrativas en primera persona sobre el portugués uruguayo, o como le querramos llamar, como esta variedad de contacto entre el portugués y el español en la frontera Uruguay con Brasil. Es un relato en primera persona en el que hay narrativas y paisajes, pero también, bueno, los sabores, los colores, las sensaciones que están como arraigadas a través de esta variedad de los hablantes y sus comunidades del norte del Uruguay, y que es un poco el resumen de 20 años, de más de 20 años de investigación de Ana María Carvalho, en el que se ha dedicado a estudiar los contextos de bilingüismo en el norte de nuestro país.
0: Claro. Ana, ¿de dónde es exactamente?
1: Ella es nacida en San Pablo. Es docente e investigadora del Departamento de Español y Portugués de la Universidad de Arizona. Y pasó mucho tiempo de su carrera como lingüista estudiando en el norte de nuestro país.
0: Ahí está. Siempre queda la pregunta, ¿no? ¿El uruguayo tomó la lengua portuguesa o es al revés? Porque no sabemos quién de quién.
1: Bueno, estas cosas son justamente las que trata un poco el documental, de poder pensar cómo son las, qué pasa cuando hay dos lenguas y dos culturas que empiezan a estar en contacto. Siempre surgen esas variedades de contacto, las personas eligen hablar en una forma o en otra, hay actitudes y ideologías lingüísticas que están en ese paisaje lingüístico que está ahí alrededor. Lo que sí sabemos es que es algo estable, que no es inventado, que es algo que surge culturalmente, y que hay mucha evidencia de que es algo que es como otra variedad de la que se habla en nuestro país.
0: Claro, nos preguntábamos si el famoso portuñol, como le decimos nosotros, lo tenemos instalado, digamos, decimos el portuñol, pero efectivamente no quedó como una lengua aparte.
1: Bueno, sí es una lengua que tiene, podríamos decir es una lengua, una variedad de la lengua, en la que tiene sus características propias, su gramática propia, que surge del contacto de otras dos, y hay diferentes formas de llamarlo. Esta investigadora decide llamarlo portugués uruguayo, hay otras posturas sobre eso, hay quienes defienden llamarlo portuñol, también se llamó en su momento dialectos portugués uruguayos del Uruguay, pero en definitiva tiene que ver con esta variedad de contactos que surge y que tiene su vida propia y su estatus como lengua, como otra lengua.
0: Claro. ¿Cuál es la idea de este miércoles? ¿Hacer la presentación?
1: Este documental ya circuló por Uruguay, fue proyectado en salas uruguayas, y bueno, hay como también la idea por parte del equipo creativo de hacerlo circular por otros ámbitos, en la que se pueda también traer como la experiencia en un conversatorio posterior que va a haber. Vamos a conectar, Ana está en Estados Unidos, pero se va a conectar por Zoom, y la productora Raquel Cariñas está en Portugal y se va a conectar para poder tener después una charla posterior. Vamos a hacer como un registro emocional de lo que nos pasa, lo que sentimos, lo que nos recuerda, lo que nos apela también este documental. Y antes de eso vamos a tener como una musicalización a cargo de la cantautora, artista uruguaya Mariana Lucía, porque en el documental aparecen algunas poesías en portuñol o en portugués uruguayo, y hay una musicalización de esos poemas, de algunos de esos poemas que aparecen leídos por sus propios poetas en el documental, poetas de frontera. Y entonces, bueno, la idea también es como acercarnos con la gente, de que se puedan acercar también a esa otra forma de la poesía uruguaya.
0: Claro, ahora, no me quedaba claro que existiera literatura en portuñol.
1: sí hay, hay literatura, por eso es una lengua que también tiene registro escrito.
0: Mira.
1: Que a veces las lenguas de contacto de repente son lenguas.
0: Sí, pero, por eso, hablarlo es una cosa, pero digo, después también, sí, pensando en los niños, ¿no? En las exigencias a la hora de estudiar, por ejemplo, ¿qué te pueden llegar a decir si vos quisieras escribir, en poner en ese portuñol?
1: Bueno, hay escrito, o sea, es una lengua que tiene registro escrito, que sus hablantes también, algunos solo la hablan, otros la hablan y la escriben, pero además tenemos literatura en Uruguay. Uh-huh. Quizá el exponente más conocido es Fabián Severo.
0: Sí, es verdad, Fabián.
1: Pero sí hay, y hay varios que son también fronterizos y que, bueno, que por suerte el registro también de esto, que a veces también las tradiciones orales son súper importantes y quedan en, sí, la memoria colectiva, tenemos la fortuna además de contar con algunos registros también escritos.
0: Perfecto. Bueno, muy bien. Tengo entendido que también el jueves 24 va a haber algo, hay una exposición, una muestra.
1: Bueno, esta actividad la organizamos en esta sección Lenguas y Estudios sobre el Lenguaje de la Facultad de Información y Comunicación, y también coordinada con una muestra fotográfica que se llama La calle se pobló de voces, que es del proyecto Paisaje Lingüístico y Migración en Montevideo. Esta muestra fotográfica muestra cómo la fotografía y el paisaje de Montevideo de fines del siglo XIX y principio del siglo XX presentaba en su cartelería, en sus espacios, lenguas más europeas como el inglés, el francés, el alemán o el italiano, y cómo hoy, de repente, en establecimientos comerciales encontramos más la incorporación de otras variantes, quizá del español, de colectivos migrantes, como por ejemplo el español cubano o el español venezolano. Y sobre eso está la muestra, que se puede disfrutar hasta el 24 en el hall de la facultad, y que ese proyecto es un proyecto de investigación que fue financiado por la Comisión Central de Enseñanza de Investigación Científica de la Universidad de la República, y está enmarcado en el Instituto de Lingüística de Facultad de Humanidades, y fue hecha en conjunto con el Centro de Fotografía de Montevideo, de la Intendencia de Montevideo.
0: Claro. ¿Qué valor le otorgan ustedes a la aparición justamente de palabras que tienen que ver con otras culturas, o sea, que los migrantes de alguna manera introducen en nuestra cultura?
1: Esto sin duda es como la fortuna de poder enriquecer nuestro paisaje lingüístico.
0: Claro.
1: O sea, el tener mayor diversidad es lo que mejor nos puede pasar a las, ajá, personas que trabajamos con la lengua y con la comunicación, con el caso de nuestra facultad. Nos parece algo como muy rico y que diversifica las posibilidades culturales que tenemos, amplifica la amplitud de lenguas con la que podemos tener contactos. Entonces siempre termina enriqueciendo también la cultura, porque la lengua es cultura. Entonces, que haya mayor diversidad en el paisaje siempre es una oportunidad de aproximarse a otras realidades, otras formas, otras cosmovisiones. No lo vemos más como eso, la fortuna de tener mayor,
0: claro,
1: diversidad lingüística.
0: Claro, claro. Que no quiere decir que esa fortuna implique que uno tenga que hablar como digamos, esas personas, ¿no? Que pertenecen a otras culturas.
1: No, o sea,
0: porque viste que cada vez que vos de pronto decís una palabra que no te es tan orgánica a lo que aprendiste en tu vida, siempre te dicen, ay, estás imitando o estás intentando. Aparece siempre la crítica.
1: Bueno, en general uno termina siempre hablando como la variedad de la cual estuvo con su comunidad de hablantes y de su cultura. Es muy difícil hablar en otra variedad,
0: claro,
1: lingüística a la que yo no me crié, de,
0: claro,
1: repente,
0: claro,
1: ¿no? A la que yo, digo, pasan esas cosas de a veces de las películas que actores tienen que aprender otra variedad,
0: sí,
1: de la,
0: sí,
1: misma lengua a la que hablan, y que es algo muy difícil porque,
0: exacto,
1: porque no nos sale naturalmente.
0: Exacto. Exacto. Bueno, muy bien. Nosotros te queremos agradecer muchísimo. La invitación, ¿para quién es este miércoles 23? ¿Quiénes pueden participar?
1: Es abierto a toda la comunidad.
0: Ajá.
1: Este miércoles 23 de septiembre empezamos a las 18 horas.
0: Perfecto.
1: Y es para todo público. Así que van a ser bienvenidos. Los vamos a encontrar primero ahí en el hall. Se van a encontrar con la muestra.
0: Perfecto.
1: Vamos a empezar con la parte de la musicalización y después ya vamos a entrar al aula magna en la que vamos a proyectar la película y después vamos a tener el cineforo.
0: Perfecto. Eventualmente la película, tú me dijiste que ya había ya estaba circulando. ¿Se va a poder ver en alguna otra pantalla, en algún otro lugar?
1: Por ahora sigue circulando aún en algunos festivales.
0: Bárbaro.
1: No está disponible todavía en plataformas, pero es un proyecto de las productoras, poderla disponibilizar más adelante, sí.
0: Buenísimo, entonces. Bueno, Leticia, muchísimas gracias por esta charla, ¿eh?
1: Muchísimas gracias por la invitación, un placer.
0: Gran placer.

este mundo hay sitio para todos. La buena tierra es rica y puede alimentar a todos los seres. El camino de la vida puede ser libre y hermoso, pero lo hemos perdido. Pensamos demasiado y sentimos muy poco. Más que máquinas, necesitamos humanidad. Más que inteligencia, tener bondad y dulzura. Sin estas cualidades, la vida será violenta. Se perderá todo.

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0: también tenemos el gusto de recibir a Valeria Fontán, actriz de Cartografías sobre la Identidad, un espectáculo que ya se estrena en estos pocos días. Y viene en camino el director, esas cosas que pasan, ¿no? De que estamos a 3 minutos, en 3 minutos está por acá su director Fernando Parodi para presentar un espectáculo que habla de memoria, ¿verdad? Que habla de hay una responsabilidad histórica grande. ¿Cómo te va? Bienvenida.
1: Muchas gracias.
0: Una responsabilidad grande, ¿no?
1: Enorme,
0: para ti,
1: sí.
0: Como actriz.
1: Creo que esa palabra que usaste, responsabilidad, es la que ha guiado como todo mi proceso acá en este espectáculo. Yo cuando era muy chica, mi madre me mostraba los afiches de Mariana Zaffaroni en la calle y me decía, mirá Valeria, esta es la niña que hay que encontrar.
0: ¡Ay, qué fuerte!
1: Entonces, claro. Y bueno, siempre, bueno, seguí su historia, supe qué pasó. Y no con el nivel de detalle, por supuesto, que sea ahora que nos,
0: obvio,
1: nos
0: que estás trabajando.
1: Zambullimos en, claro, su historia, que investigamos, que vi entrevistas, que leí libros y un montón de cosas para poder tener todas las piezas de este puzzle, que se sigue armando, además, que es una historia que continúa.
0: Claro.
1: Pero bueno, Mariana va a venir al estreno, yo me siento absolutamente honrada, nerviosa.
0: Ay, claro.
1: Con un peso en el buen sentido de la palabra, pero con mucha responsabilidad de poder contar esta historia de la mejor manera y con honestidad. Y apelando a la verdad, que es lo que ha guiado todo este proceso.
0: ¿Quién diría, no? Que esa niña que escuchaba a mamá y que veía los carteles, a la postre, no, iba a hacer la historia. Qué
1: nunca,
0: loco, que la vuelta de la,
1: sí,
0: vida,
1: nunca,
0: ¿no?
1: Nunca me lo hubiese imaginado. Nunca me lo hubiese imaginado. Cuando Fernando me invitó al proyecto, le dije que sí enseguida y pensé eso. No podía creer que tenía esta posibilidad de poder contar una historia tan importante para nuestra historia.
0: Claro, está siendo parte de la historia viva, además.
1: Exacto,
0: del país.
1: Eso, sí, sí,
0: malo bien. Llegó el director, que se va acomodando. Digo, pero formar parte de la historia hasta suena pesado para uno, ¿no?
1: Sí, totalmente.
0: Es como esa responsabilidad de decir,
1: sí,
0: ¡guau!
1: Pero bueno, trato de tomármelo como un proceso artístico también. Es una obra de teatro.
0: Claro.
1: Y disfrutarlo sin perder nunca la dimensión de la responsabilidad que tenemos como artistas de contar este tipo de historias.
0: Exacto. Fernando Parodi, ¿cómo te va? Bienvenido.
2: Buenas noches. Buenas tardes.
0: Estás vuelta. Esto
2: Muchas
0: de la...
2: gracias.
0: No, un placer recibirte. Bueno, estábamos recién arrancando a charlar aquí con Valeria un poco de cómo se gestó la decisión de llevar al lenguaje escénico una historia tan íntima, a la vez tan profundamente atravesada por la memoria colectiva, ¿no? Como la de Mariana Zaffaroni. ¿Cómo surgió todo esto?
2: Bueno, si hacemos un poquitito de historia,
0: sí.
2: Esto viene de... Hay un primer espectáculo que dio lugar después a este, que es Autopsia sobre lo impune.
0: Uh-huh.
2: Bueno, es el primer espectáculo que yo decido trabajar sobre un acontecimiento real.
0: Claro.
2: Llevar a escena o traducir a la escena un acontecimiento real. Autopsia sobre lo impune... El caso que tomamos fue el asesinato de las muchachas de Abril.
0: Sí.
2: Entonces, bueno, fue un espectáculo que funcionó muy bien y sobre todo encontramos como un código teatral atractivo para un espectador de pronto no tan cercano a la temática.
0: Okay.
2: Eso para mí es importante porque,
0: claro,
2: es un espectáculo que abre, ¿no? A veces... cuestiones de la memoria o del terrorismo de Estado,
0: obvio,
2: terminan siendo espacios muy cerrados o donde se repiten las mismas personas y cuesta como...
0: Finalmente las historias son particulares, ¿viste? Terminan siendo, ¿no? Cada uno tiene una historia distinta.
2: Sí, bueno, sí. Entonces ahí hubo una sensación de encontrar un lenguaje que funcionaba y de considerar que era oportuno también poner estos temas sobre la mesa. Dentro del contexto de lo que son los 50 años, ¿no? Nosotros siempre estamos con 50 años, o sea,
0: claro.
2: Autopsia sobre lo impune se estrenó el 21 de abril del 24, que se cumplían 50 años del asesinato. Ahora Cartografía sobre la Identidad, en el caso de Mariana Zaffaroni, estrenamos el 27 de septiembre, que se cumplen 50 años del día que a ella la secuestraron junto a los padres.
0: Claro.
2: Bueno, entonces ahí está como ese antecedente y lo decidimos como prolongar llevar un proyecto más grande, que implica como 3 aristas distintas de las consecuencias del terrorismo de Estado. Fueron asesinadas, autopsia, apropiación de niñas y niños, con el caso de Mariana Zaffaroni. Y bueno, va a haber un próximo proyecto para el año que viene que tiene que ver con la línea de desaparecidos.
0: ¿Ya eso ya lo tenés preparado o está en proceso?
2: En proceso.
0: Está en proceso. Qué apurada que soy yo. Claro. Qué ansiedad.
2: En proceso. Bueno, ahí hay un poco de contexto. Después, particularmente, bueno, yo creo que la historia de Mariana Zaffaroni nos coloca en primera instancia en lo que es la construcción de identidad, que eso es un tema que trasciende el terrorismo de Estado y que es un tema humano, ¿no? Sí. Entonces, ella es un caso que está atravesado por el terrorismo de Estado, pero su construcción de identidad me parece que es muy atendible o nos hace pensar en muchas cosas solo por ese proceso, sacándola incluso del contexto del terrorismo de Estado. Y bueno, y dentro del contexto del terrorismo de Estado, bueno, esto de traer, de que la memoria se mantenga y de que reflexionemos más desde lo humano de estas consecuencias, ¿no? Es un espectáculo que no pretende como, yo soy muy consciente de que es un espectáculo muy político, pero no pongo el foco en lo político, sino que pongo el foco más en las consecuencias humanas, ¿no? En el costado humano de estas historias que fueron atravesadas por el terrorismo de Estado, ¿no?
0: Es un desafío ético y un desafío artístico.
1: Sí,
0: ¿no?
1: Exactamente, sí.
0: Son a las dos puntas, ¿no?
1: Sí, nosotros en todos los ensayos, además de ocuparnos de lo artístico, pasamos cuántas horas, Fer, hablando de estos temas, sí. Analizando la situación, entendiendo, procesando, todo el proceso que Mariana hizo desde que se entera de lo que había sucedido. Bueno, hablamos mucho, justamente, ¿no? De estos aspectos éticos que vos decís. Que bueno, que son parte fundamental de esta historia, porque nosotros lo que nos planteamos es no juzgar.
0: Okay,
1: como claro, primera instancia, no juzgar, claro. A esta historia. O sea, por supuesto que
0: es
1: nosotros...
0: Es difícil ser imparcial, no eso somos, es seguro,
1: sí,
0: pero
1: no
0: bueno.
1: No somos imparciales, exactamente, eso es así, o sea, seguro. Es así, nosotros...
0: Sí.
1: pero bueno, verlo, como decía Fernando, desde un punto de vista humano, de un individuo que ha atravesado esto y que tiene que empezar a construir su identidad, porque ella siempre dice que ella, antes de saber todo esto, también tenía una identidad, era una persona, había claro, vivido una vida, y después se encuentra con toda esta información. Entonces, bueno, fue realmente apasionante, y bueno, se aprende mucho sobre historia, pero también sobre el proceso afectivo humano que han tenido que vivir, lamentablemente, algunas personas a partir de estos hechos.
0: Claro, el título de la obra, cuando hablamos, por ejemplo, de cartografía, me sugiere mapa, me sugiere también territorio por trazar, por descubrir, ¿va por ahí?
2: Sí, porque bueno, hay algunas palabras que empezaron a hacerse como muy presentes en los relatos de Mariana. Bueno, una fue recorrido. Ella,
0: claro.
2: Nos, en sus reuniones con nosotros, empezó a mencionar mucho esa palabra recorrido. Después apareció otra palabra que también ella sentía que la representaba, que era puente. Ella siempre dice que no, ellas no son dos, ella es una, ¿no? Porque a veces se la mira como, bueno, la Mariana antes y la Mariana después,
0: ahora.
2: O sea, Daniela Romina Fursi o Mariana Zaffaroni, como si fueran dos personas, y bueno, ella discrepa mucho con esa interpretación, porque siempre fue una, ¿sí? Y ella es una. Entonces dice que la figura como de puente es algo que la representa, ¿no? Como que ella tuvo que unir dos realidades diferentes, también de alguna manera tuvo que conectar con dos familias muy diferentes.
0: Puentes emocionales,
2: sí,
0: claro, sí. Y territoriales y todo.
2: Bueno, y después, ¿no?, aparece esto, ¿no? De todos los territorios emocionales que ella tuvo que recorrer, que tuvo que transitar,
0: claro,
2: para poder verse entera, ¿no? O sea,
1: y puntos a los que ella iba llegando, haciendo un recorrido de un punto a otro, hitos que ella menciona que fueron importantes para su historia, para su identidad, también como un proceso de llegar a un destino, ¿no? Ella decía que le iban cayendo fichas a lo largo de todo este proceso.
0: Qué brutal, ¿no? Como un rompecabezas de la memoria que tenés que...
1: Sí.
0: ¿No?
1: Sí.
2: De hecho,
1: es tremendo.
0: Sí.
2: El primer encuentro presencial, yo tuve muchos encuentros con Mariana virtuales, porque ella vive en Buenos Aires, ¿no?
0: Sí.
2: Pero el primer encuentro presencial que tuvimos, le propuse hacer una cartografía, sin saber que la obra se iba a llamar cartografía.
0: Ah,
2: pero esto,
0: mira.
2: Bueno, la palabra...
0: Ya iba por ahí en ese...
2: Sí, entonces abrimos una hoja gigante arriba de una mesa y empezamos como esto, a marcar momentos importantes, lugares, recorridos, y armamos esa cartografía que, bueno, es un poco la base de la dramaturgia y del espectáculo. Y bueno, y ahí empezó a ser cada vez más revelador el nombre de esta cartografía. No es un mapa en el sentido geográfico, pero sí nos habla de recorridos, de territorios.
0: Claro. Sí. ¿Cómo fue para ti habitar, no? En este personaje, habitar en escena.
1: Y mira, ha sido muy emocionante, muy conmovedor.
0: ¿Te replanteaste cosas? Porque a veces sí. Uno en el análisis, ¿verdad?
1: Sí, sí, totalmente. Me replanteé cosas todo el tiempo, me sigo replanteando cosas. Ha sido conmovedor encontrarme con la historia de Mariana desde este lugar, porque hice un enorme proceso de tratar de empatizar, de tratar de ponerme en su lugar.
0: Sí, que no es fácil.
1: No, que no es fácil, y vivir la historia tratando, como te decía, de no juzgar y de ponerme en su lugar realmente, decir, ¿qué me hubiese pasado a mí si a mis 17 años me dicen que mis padres, los que yo consideraba mis padres no son? Y bueno, todo lo demás que ya sabemos, ¿qué me hubiese pasado? ¿Cómo hubiese reaccionado? Es imposible saber, ¿no? Pero de todas maneras, adentrarse en el imaginar, en el empatizar, en el mirar al ser humano con cariño, con amor, y no desde un lugar de juzgar, ha sido como súper enriquecedor.
0: Claro, ¿qué le pediste vos a la actriz? ¿Qué querías que te devolviera la actriz en ese personaje?
2: Bueno, Valeria, como... yo considero que es una actriz como muy inteligente y ahí tiene algo... También considero que Mariana es una persona muy inteligente, sobre todo por esto del manejo como de esa zona de la razón, ¿no?
0: Okay.
2: Que es... Entonces yo creo que ellas ahí macharon como rápidamente eso. Entonces lo primero era esto, de entender realmente, ¿no?
0: Sí, claro.
2: Y lo emocional aparece después. Cuando entendés los procesos y cuando entendés lo que le pasa en la cabeza a una persona que es como muy racional también, la emoción aparece.
0: Claro.
2: Y Valeria también tiene... Te voy a piropear todo.
0: No, pero Valeria también tiene como... Por eso trabajas con ella, si no, no lo harías.
2: Claro, tiene como una emocionalidad sutil, discreta. Okay. como no
0: exacerbada,
2: no estridente, y eso también le viene bien a Mariana, porque Mariana es una persona que controla mucho sus emociones, aparecen, afloran, pero ella no es el territorio emocional, no es en el territorio que se maneja más.
0: Fernando Toja siempre decía, a veces algunos personajes la procesión va por dentro.
1: Sí, claro.
0: ¿No? Por aquello de no exagerar para actuando. Eso me quedó como muy claro, ¿no?
1: Y sí. Bueno, algo que decimos siempre los teatreros es que nosotros, cuando estamos sintiendo una emoción muy fuerte, en el 90% de los casos no la queremos mostrar.
0: Exacto.
1: Puede pasar que sí.
0: ¿Decís que por los teatreros?
1: ¿Eh?
0: ¿Decís que porque somos teatreros y no, es como una característica?
1: No. Capaz que nosotros somos el 10% que lo muestra más. Pero digo, en general,
0: sí.
1: Los seres humanos, si estamos sintiendo algo muy fuerte, estamos con otras personas, no siempre queremos que se note lo que estamos viviendo. Entonces, muchas veces es eso, medir. ¿Con quién te mostrás? ¿Qué tanto das, no?
0: Claro,
1: que no
0: claro.
1: Significa no sentirlo, pero significa ver una manera de exteriorizarlo que de repente no es de la forma más expresiva
0: o
1: exacerbada. Expresivo es siempre, pero...
0: Siempre, claro. Decir, pero es más medida.
1: Sí.
0: Más controlada de
1: sí.
0: Pronto, ¿no?
1: Y a veces es más conmovedor ver a alguien luchando contra la emoción.
0: Sí, totalmente.
1: Que dejando aflorar toda la emoción. Eso a mí me conmueve mucho cuando veo una persona que está emocionada y ves el esfuerzo por no mostrarlo. Me conmueve mucho porque tenemos todavía el sentimiento de que mostrarnos tal cual somos, bueno, no está tan bueno.
0: Okay.
1: O que nos tenemos que proteger.
0: Claro, entiendo.
1: Entonces, eso es lindo para mí. Y es verdad, es que sí, que me manejo...
0: Es un trabajo de actriz importantísimo y que lleva mucho tiempo.
1: Sí.
0: Sí. Hay que saber cómo procesarlo y también cómo salir de ese lugar, ¿no?
1: Sí.
0: Porque no estás haciendo un personaje cualquiera. Me decía que tenerla en la platea también le provoca muchas emociones, muchas sensaciones, no sé si encontradas, pero entre los nervios, la emoción.
1: No, de emoción, ¿no?
0: Claro,
1: es de
0: mucha...
1: De una emoción totalmente... Claro, claro. Que además nunca viví, porque yo actué en el espectáculo anterior, en Autopsia sobre lo impune, y fue muy fuerte porque estaban los familiares de las chiquilinas, pero bueno, ellas no estaban. Y yo tenía otras dos compañeras en el escenario acá. Estoy sola en el escenario, viene la persona a la que yo estoy interpretando a sentarse ahí. Es fuerte.
0: Es muy fuerte.
1: Y además es una historia fuerte.
0: Igual es una bendición
1: es hermoso.
0: Tener esa posibilidad.
1: Yo estoy sumamente agradecida a Fernando por haber pensado en mí, por haber confiado, porque es una oportunidad increíble. Y así me lo tomo, creo que por eso es, ¿no?, como todos estos nervios y esta emoción que son totalmente naturales también.
0: Hay que parir, decíamos recién, sí. Fernando, porque estuvieron muchos meses de ensayo y hay un momento en que, nada, hay que parir el espectáculo.
2: Bueno, creo que estamos llegando bien.
0: Pues me decía aquí que Valeria, que empezaron como en marzo, o sea, ya están a tiempo.
2: Sí,
0: ya
2: estaría,
0: a tiempo, veces, sí. Si nos pasamos demasiado de horno, capaz que no se pierde lo efervescente, digamos, ¿no? Lo que genera toda esa emoción y hasta esa adrenalina.
2: Sí, que merece... no siempre más es mejor,
0: no,
2: en los ensayos.
0: Por eso, sí.
2: Estamos llegando bastante bien.
0: Exacto.
2: Y en esto de que es fuerte para Valeria, es fuerte para mí también.
0: Pero claramente.
2: Pero también nos preguntamos para Mariana.
0: Claro.
2: O sea, porque
0: esa
2: ella,
0: será la pregunta final.
2: Mariana se va a sentar ahí a ver su historia contada por nosotros, que bueno, claramente estamos muy agradecidos a Mariana por la confianza y por todo el material que nos brindó. O sea, ella es muy honesta a la hora de relatar su historia. Y eso es valiosísimo para nosotros, ¿no? Porque si nos hubiésemos encontrado con una persona que idealiza todos los momentos, en fin, no, bueno.

0: Claro.
1: Pierde valor para el teatro. Y claro, ella siempre fue como muy honesta y creo que eso le da una fortaleza grande al espectáculo.
0: ¿Ustedes pretenden que de alguna manera haya una reflexión actual sobre los derechos humanos, y la identidad, que la obra busca eso? ¿Una reflexión actual?
1: Yo creo que una reflexión siempre es bienvenida.
0: ¿O qué esperas de alguna manera que le pase al espectador cuando salga de la sala? ¿Cuál sería como tu expectativa?
1: A mí me gustaría que la reflexión pase más por lo humano, por lo empático. Hay un nivel de comprensión. Yo lo digo porque también me pasa a mí, ¿no? Yo no soy una persona vinculada, muy vinculada a los derechos humanos, ni claro, pertenezco a ninguna organización muy vinculada.
0: Sí.
1: ¿No? Si bien siempre traté de tener una mirada que incluya a los derechos humanos, entiendo que al meterme en estas historias descubro algo o se cristaliza o adquiere como más potencia algunas cosas que las tenés como en titulares, y que de repente desde la idea vos decís, sí, esto es así.
0: Exacto.
1: Pero bueno, cuando lo internalizás más, cuando lo llevas más a lo que eso significa en los seres humanos que fueron atravesados por esas violencias, la reflexión se vuelve más profunda.
0: Exacto.
1: Y bueno, me gustaría ir como por ahí, no sé si tanto por una reflexión como de la política de los derechos humanos, sino de
0: lo humano.
1: Derechos humanos, creo que sí, y creo que es lo que pasa, ¿no?
0: Claro.
1: Ya en Autopsia nos pasaba, ¿no? La gente se conmovía mucho, y a mí algo que me quedó pila de Autopsia era la gente que decía, yo sabía, pero nunca pensé que, o no,
0: okay,
1: es como
0: okay,
1: que
0: claro. Descubren
1: aparece toda una zona que está después del saber. Claro. Hay otra zona.
0: Claro, descubren otra dimensión de algo que ya conocían, pero que por algún motivo no había aparecido. Sí. Bueno, el estreno es el 27. Uh-huh. ¿La sala?
2: Zabala Muniz, del Teatro Solís.
0: Perfecto.
2: Domingo 27 a las 19 horas o 19:30.
0: 19:30 horas, las entradas ya están en venta claramente.
1: Están agotadas.
0: ¿Ya están agotadas?
2: Para el estreno.
0: Para el estreno, pero después, ¿cómo siguen?
1: Están agotadas para el estreno y después retomamos las funciones para hacer la temporada el 22 de octubre.
0: 22, 23, 24, 25 de octubre, sí, en la misma sala.
1: En la misma sala.
0: Bueno, muchísimas gracias por venir a charlar con nosotros.
2: A vos,
0: por
1: favor.
0: Ha sido realmente un placer. Auguramos grandes temporadas para esta obra. Merecen, por tanto, esfuerzo. Y cuando sea la tercera, charlamos de nuevo.
1: Bueno, gracias por invitarnos.
0: Sí. No,
2: muchas gracias.
0: Ha sido un placer y a las órdenes.
2: Gracias.

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0: Vamos.
1: Bueno, le vamos a hacer una nota a un pibe que está cumpliendo 60 años de trayectoria. Que yo una vez me lo crucé en Salinas, ahora me dijeron que se fue más lejos. Es Urbano Moraes. ¿Cómo andás, Urbano?
2: ¿Cómo te va, Adriana?
1: Pero querido, cada vez te vas más tierra adentro. Me dijeron que te fuiste al medio del campo. ¿Dónde andás?
2: Sí, en medio serrana.
1: ¿A vos te gusta eso de la naturaleza? ¿O será que te agotó sí. la ciudad y ya no querés cruzarte con mucha gente?
2: Sí, bueno, en realidad ahora estoy de nuevo por la ciudad.
1: Qué bueno. Contame, 60 años de trayectoria que lo vas a plasmar, o que lo has hecho ya, en un libro, ¿Dónde van las mariposas? Escúchame, sí. ¿qué sentís al mirar atrás y darte cuenta de que han pasado 60 años desde que comenzaste este camino en la música?
2: Vértigo.
1: Ah, bueno, mejor que sigas sintiendo vértigo, que no sea...
2: Yo, cuando me dijeron que la nota era contigo,
1: sí.
2: me acordé de algo que vos capaz que no te acordás.
1: ¿Qué?
2: De cuando vos tenías el programa de tele hace... Si no me equivoco, hace 30 años, porque yo,
1: claro.
2: festejaba con Pipo mis 30 años de música, de los dos,
1: sí.
2: Y fuimos al canal.
1: ¿A Canal 5?
2: Claro.
1: Ay, cuando yo recién empecé, sí, queremos
2: claro,
1: la tarde.
2: Recién habías empezado.
1: Claro. Y... estamos los dos de aniversario, entonces.
2: Pero no sé si te acordarás, porque era un disparate. Yo siempre me rehusé bastante a salir en la tele y estaba medio incómodo y Pipo estaba perfecto, viste, para salir.
1: Sí.
2: Y yo digo, Pipo, no, yo no quiero salir así caminando acá. Estábamos atrás de una puerta.
1: Ay, teníamos, porque abría la puerta y entraba, sí, claro.
2: Se abría la puerta sí. y yo me fui arrastrando por el piso hasta el sillón. ¿No te
1: creo
2: acordás?
1: Que sí, creo que sí, lo hiciste vos y lo hizo Maxi de la Cruz. No me acordaba que vos también lo habías hecho.
2: Fue divino esa
1: Ay,
2: nota.
1: Qué,
2: no,
1: yo,
2: no,
1: vos sabés que la voy a tener guardada en un VHS. No, estos días estoy digitalizando VHS.
2: No me
1: si
2: muero.
1: Lo encuentro, te juro que te lo muestro.
2: No me muero.
1: Sí,
2: me
1: es
2: muero,
1: que no tengo máquina VHS y estoy contratando a alguien para que me digitalice. Te lo encuentro, te qué juro grande. Que me voy a Villa Serrana y te lo llevo. Qué divertido.
2: No,
1: bueno,
2: no.
1: bueno. Pero bueno, está un 60 años, es un montón, 60 años de trayectoria musical.
2: Es un disparate.
1: Es una belleza.
2: Y bueno, sí, fueron muchas cosas que se hicieron, la verdad. De los Knacks, de aquel primer grupito haciendo Beatles a ahora, yo qué sé.
1: Claro, si tuvieras que elegir como un momento fundacional de tu carrera, ¿viste? Ese instante en el que supiste que la música iba a ser realmente tu vida para siempre. ¿Cuál dirías que fue, Urbano?
2: Lo que pasa es que eso me pasó, la verdad, me pasó
1: sí.
2: de niño, me pasó de antes de empezar a tocar. Yo antes de empezar a tocar me sentía músico, así
1: claro.
2: que... Pero bueno, yo qué sé, la primer bandita es la primer bandita, ¿no? De Nax, que fue increíble, que fue el primer grupo eléctrico que tocó en el Solís, que hicimos toda una temporada de Punta del Este sin saber que íbamos a hacerla. No paramos de tocar, después el quinto fue increíble, con Mateo, con Rada, obviamente... Y capaz que lo más importante para mí fue empezar mi propia banda cuando terminé con el quinto.
1: Claro.
2: Es el trío con el Pato Robés y Luis Sosa, que estuve 2 años ensayando mis músicas y nunca terminaba de entenderlas. Y era una emoción increíble. Sin tocar en ningún lado, no me interesaba tocar a mí.
1: ¿Ah, no? ¿Mirá?
2: No, yo estuve 2 años sin tocar, ensayando, nada más. Y cuando tocamos la embarré, porque ahí se disolvió todo. Cuando dijimos, todo el mundo joraba que tenía que tocar, me acuerdo que Pipo me decía que era como un egoísta yo, porque no mostraba mis músicas.
1: Ah, mira.
2: Y ensayaba escondida, no sé qué. Y cuando me decidí, la macañé, porque hicimos un baile, que es lo que se hacía, un programa de tele, que fue aquello que se llamaba Musicación, creo.
1: Sí.
2: Y un

0: un concierto en el galpón y ya perdió toda la gracia, me disolví la banda esa.
1: Pero,
0: una lástima.
1: ¿Pero fue una decisión tuya o fue una decisión de la banda en general?
0: No, una decisión mía, sí, yo qué sé.
1: Ay, pero vos
0: yo
1: sos como los que viven en pareja y cuando se casan se separan.
0: Tengo varios amigos.
1: ¿Viste? Que no sé si les va la fantasía o qué, pero entra el anillo en el dedo y se separa. Y vos decís, ¿pero para qué?
0: El corto estuvo 9 años de novio y cuando se casó se separó a los 2 meses, creo, una cosa así.
1: Bueno, vos sos igual con la música. Entonces te presentaste en público y disolviste todo.
0: Y la verdad que sí.
1: Pará, y después de eso, ¿cómo retomaste el escenario si no había sido tan buena experiencia para vos?
0: Y después de eso vino la dictadura, me fui. Ay, claro. Me fui para Argentina, me fui para España, tuve 9 años fuera, volví, me fui para Argentina, tuve 11 años fuera. Y ahí sí, empecé a hacer mi banda nueva, conciertos en el 80 y pico. Y ya, hasta el día de hoy, sí.
1: ¿Cómo te encontraste vos en ese Uruguay que habías dejado hacía tantos años? ¿Cómo te reubicaste, acomodaste el cuerpo para esa nueva realidad?
0: Estuvo bravo, la verdad. Uh-huh. O sea, tuvo cosas hermosas que fue que el mismo día que llegué,
1: sí,
0: Pipo se apareció en casa, después de que no sé cuántos años que no nos veíamos, y me dijo, mañana estamos tocando con Tres Bigotes y una Mosca, con el Corto Buscaglia y con Mateo, o sea, estaba con mis hermanos.
1: Sí.
0: Y fue hermoso, obviamente fue increíble, y fue como que no había pasado el tiempo, y sentí que seguía todo igual, todo de largo. Pero la realidad era que no podía vivir con eso yo.
1: Claro, claro. Yo
0: de vivir en España, normal, juntando plata, trabajando más o menos bien, o bien, o realmente bien, y claro, y acá me en un año me fundió Uruguay, la verdad que
1: claro,
0: me fundió y me fui muy,
1: sí,
0: bajoñado.
1: Un choque, claro, un choque bravo.
0: Me fui,
1: ¿no?
0: Otra vez, sí, me fui a Brasil, y ahí me llamó Rada, me fui a Argentina 2 años con mi familia, y después sí, está, decidí, no me importa nada, me quedo acá al precio que sea, y bueno, hasta el día de hoy, al precio que sea.
1: ¿Y dónde van las mariposas, che? ¿Por qué surgió este libro? ¿Cómo nació la idea de volcar tantos recuerdos, anécdotas, imagino que, mirá, fotografías, en un libro?
0: Surgió a raíz, no está muy bueno de repente lo que digo, pero bueno, a raíz de ver cosas escritas mías que no son reales, que no son verdad, que me molestaron, ¿viste?
1: ¿Qué, de la prensa? ¿De gente?
0: Sí, de la prensa, sí. De cosas de, bueno, el colmo fue un concierto que salió en el diario, tremenda página, muy bueno, elogiándome, bla, bla, bla, todo bien, todo bárbaro, pero nunca lo hice.
1: ¿Vos nunca te subiste en escenario? ¿Nunca hubo concierto?
0: Claro, no lo hice, no hubo concierto, se suspendió ese concierto.
1: ¡Ah, qué locura!
0: Y salió toda la nota con, y bueno, y con alguna crítica, como que tenía que ser, que dijo los tímidos tambores del Lobo Núñez, y el Lobo, cuando lo vio el periodista, casi lo mata. Pero bueno.
1: ¡Ay, qué loco!
0: Pero notas, yo qué sé, viste, notas de que me dicen que mis referentes son Bob Dylan y Bob Marley, por ejemplo, que nunca fueron, yo con todo respeto, pero nunca los escuché. O sea, no son mis referentes para nada. Se ve que al periodista le gustaba y, ¿sabes?, lo puso.
1: Dijo, cuajó, son perfiles que le van bien a Urbano, y lo puso.
0: Claro, y no tiene nada que ver conmigo. Y la última de hace poco fue increíble, que dice que tengo mis dos hijos son de dos mujeres distintas. Cosa que la madre de mis hijos se queda pensando, pero ¿cómo no son míos? No entiendo esto.
1: Si yo los parí.
0: Los parí yo, te juro que los parí yo, son míos.
1: Ta, eso, claro, ya es el colmo. Eso ya es el colmo.
0: Y digo, voy a escribir yo, y después muchas cosas que leí de Mateo, y de, yo qué sé, ¿viste? Me acuerdo con el corto, cuando vivíamos juntos, nos agarramos una calentura barba cuando leíamos cosas, ¿viste? Porque no hay necesidad de poner otras cosas, yo qué sé.
1: Sí,
0: bueno,
1: claro, hoy... Y en esa época capaz que no tenías tanta posibilidad de refutar eso, ¿no? Porque hoy tienen las redes sociales, ponen una barbaridad de ese tipo, como que hiciste un concierto y en realidad no lo hiciste, y sí, apareces vos, te grabás 2 minutos en un celular y lo subís, decís, no, qué estupidez están diciendo, jamás hice ese concierto.
0: Sí, pero es lo que sigue pasando, ¿eh? O sea,
1: ¿En la música, decís tú?
0: Te estoy diciendo que esto fue de hace...
1: Lo de la madre de tus hijos, claro.
0: Claro, por ejemplo, lo otro hace unos años más, yo qué sé.
1: Y entonces
0: Pero bueno,
1: en tu libro.
0: decidí escribir yo las cosas que están dichas por mí, ya, de historia mía, y me fui enroscando y arranqué, bueno, de cero, desde que nací hasta ahora, con todos cuentos, historias, manera de ver la vida, de pensar, de lo que sea, letras de temas, cuentos de las composiciones, de las bandas, músicos, bla, bla, bla, conciertos, viajes, de
1: ¿Pusiste
0: todo un poco.
1: fotos?
0: Cantidad de fotos increíbles, tiene
1: Sí.
0: unas fotos increíbles, te juro. Tiene unas fotos buenísimas, buenísimas.
1: Claro. Ahora, hay una cosa que me pasa con el título, ¿Dónde van las mariposas? Hay como una imagen muy, como muy poética y como hasta melancólica. ¿Qué representa, digamos, esa pregunta para vos en esta etapa de tu vida particularmente?
0: Mira, es medio duro lo de dónde van las mariposas, pero yo qué sé, me cuesta un poco, pero.
1: Si querés contármelo, si no, no. Me quedo con el enigma, no pasa nada. Igual no voy a inventar nada, quédate tranquilo.
0: La verdad que tiene que ver con los niños que se mueren en el mundo. O sea,
1: Ajá.
0: primero fue por lo de Gaza, por todo lo que está pasando en Gaza, los
1: Ajá.
0: niños que están asesinando y
1: Sí.
0: todo ese disparate. Y en realidad los niños lo están sufriendo en países de África, en todos lados
1: Sí,
0: están
1: sí, sí,
0: sufriendo,
1: sí. No es nuevo esto.
0: las
1: Lamentablemente no es nuevo.
0: barbaridades nuestras. Y yo qué sé, las mariposas, la verdad que son esos niños que se mueren, que se van
1: Ajá.
0: por el aire, ¿viste? Yo qué sé.
1: Claro,
0: Pero es
1: claro.
0: medio, no sé.
1: Bueno, pero
0: No
1: está
0: sé, pensé
1: bien.
0: que no lo iba a decir, a contar esto, pero claro, me quedo como, sí, ¿dónde van las mariposas? ¿Qué hago? No, no digo nada, ¿dónde van las mariposas?
1: Es
0: No sé qué
1: poco
0: hacer.
1: probable, sí, es poco, digo, yo te conozco, digo, es poco probable que no te lo vuelvan a preguntar, sobre todo ahora que
0: Claro,
1: empezás a hablar sobre el libro, ¿no? Porque pero viste que me llevó a una cosa melancólica y algo tenía que ver. Te lleva directamente a una sensación de melancolía y
0: sí, es un
1: que
0: tema que hice sobre eso,
1: claro,
0: ¿viste?
1: sí.
0: Que bastante, o sea, si bien no es así panfletario, porque a mí no me gusta eso,
1: Claro.
0: pero en el fondo es esa historia, sí, que
1: Claro.
0: está. Es un tema que sale en el disco ahora, el disco que voy a sacar ahora a fin de año.
1: A fin de año,
0: Que yo
1: escucha.
0: iba a presentar el disco ahora
1: Sí.
0: con el libro, pero no llegué a tiempo. O sea que, bueno, por lo menos llegamos con el libro, que
1: Pero
0: estoy
1: igual
0: muy
1: te vas a
0: contento.
1: presentar el libro ahora y vas a cantar igual, vas a hacer presentación, ¿no?
0: Claro, hacemos la presentación del libro en el
1: Sí.
0: hall del teatro a las 8. 8:30 se da sala y a las 9 empieza el concierto. Que es un concierto totalmente diferente a todo lo que hice. Para empezar, dura una hora, si no es menos, que nunca en mi vida hice un concierto tan corto.
1: Ajá.
0: Pero porque también tiene toda una temática, tiene una. Está, que prefiero que sea como una sorpresa para la gente. Bien diferente, no tiene nada que ver con los conciertos que hice toda mi vida.
1: Claro.
0: Y eso me tiene muy, muy copado. Va, me tiene muy nervioso también, porque creo que estoy re atrasado con todo. Pero bueno, como siempre en Montevideo, ¿viste cómo es? Es difícil
1: Claro.
0: remarla.
1: ¿Qué significa para vos compartir el escenario con Montemurro, con los Ibarburu?
0: Y son mis hermanos de toda la
1: Claro.
0: vida, o sea, hace,
1: Crecieron
0: imagínate
1: juntos,
0: que.
1: eran todos chiquitos, ¿te acordás?
0: Pero claro, cuando
1: Claro.
0: hicimos La Celeste
1: Sí.
0: es del año 97, imagínate,
1: Claro.
0: tenían 20 años, yo qué sé.
1: Sí, bueno, ahí fue cuando yo empecé en el 97, ahí nos encontramos, yo arrancaba en ese programa y
0: Ahí
1: los
0: va.
1: Ibarburu también estaban los dos chiquititos.
0: Claro.
1: Qué loco, ¿eh? Qué lindo, qué
0: Totalmente.
1: lindo charlar contigo después de tanto tiempo.
0: Yo quería ir a la radio, ¿viste? Lo que pasa es que me
1: Pero
0: agarró
1: no
0: esta
1: faltará
0: gripe, porque a mí me gusta
1: oportunidad.
0: hablar vivo,
1: Bueno,
0: ¿viste?
1: pero
0: No,
1: estás en
0: no,
1: esa
0: pero bueno.
1: previa. Estás en esa previa donde hay
0: Pero
1: mucho
0: bueno.
1: de hay muchas horas que dedicarle al espectáculo y a la
0: Ahora
1: presentación.
0: cuando se haga el festejo de mis 60 años con la Sinfónica y en el Solís, ahí sí me gustaría ir a verte, a charlar contigo y eso,
1: Dale,
0: ¿viste?
1: dale, dale, dale,
0: Y
1: sí,
0: principio de
1: ojalá.
0: año.
1: ¿Cuándo se va a hacer ese espectáculo en el
0: No
1: Solís?
0: está la fecha todavía, sé que son las primeras fechas del año, de este año que
1: Ah,
0: viene,
1: del
0: porque
1: año
0: me
1: que
0: atrasé
1: viene.
0: como siempre con esto, con el pedido y eso.
1: Está
0: Pero
1: genial.
0: bueno,
1: Bueno.
0: eso es lo que conforma el festejo de mis 60 años, es el libro, el disco doble y el concierto.
1: Bueno, te voy a ir a ver o me voy a subir al escenario. ¿Qué querés, bombones o flores?
0: Quiero que vayas.
1: Ah, ahí es seguro, favor. Eso es seguro.
0: Claro. Ya vas a tener, ya te va a llegar tu invitación o no te tiene que llegar nada.
1: Nada, yo me tiro por ahí, me meto entre las patas, ¿viste cómo somos los actores?
0: Por favor.
1: Andamos escondidos entre las patas del escenario.
0: Sería un gran placer.
1: Qué encantadísima. En Urbano, te quiero mandar un abrazo enorme. Gracias por esta mini charla. Seguro no va a faltar tu oportunidad para que te vengas acá al estudio o a como de lugar, ¿viste? Está tampoco divino. Hay que perder las posibilidades de charlar, divino, aunque sea por teléfono, porque bien vale la pena hacerlo cada tanto para no perdernos. Bárbaro. Pero bueno, en estos 60 años, en algún momento nos hemos cruzado. Vos ahí, arrastrándote en el piso y yo recibiéndote en el living.
0: Así que para tu próximo programa de tele, ya sabés que voy a ir arrastrándome.
1: No, ya a esta altura, bueno, arrastrándote si es que el bastón no te ayuda, pero no creo. Te mando un gran abrazo, muchos éxitos y qué lindo.
0: Igual
1: todo lo que estás haciendo.
0: Un beso grande, Adriana.
1: Chao, que pase bien.
0: Gracias.
1: Bueno, muy bien, qué linda esta charla con Urbano Moraes. De las grandes satisfacciones que tiene trabajar en los medios de comunicación es que en algún momento nos hemos cruzado con unos o con otros, los que hacen la cultura popular de este país, la política, la economía, la ciencia, los artistas en general, y generar estos vínculos así tan amorosos, tan sinceros, tan francos, es que da mucha alegría. Y nos hace sentarnos todos los días a frente al micrófono a comunicarnos con ellos y con ustedes. Esperamos que el programa los haya acompañado y los haya entretenido. Mañana a las 17 horas, como todos los días, este equipo de Buenas Tardes Uruguay los recibe nuevamente aquí desde 94.7 FM. Que pasen muy, pero muy bien.

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0: Muy buenas tardes, país. Les damos la bienvenida a la edición central de Noticias 5. ¿Cómo estás, Laura?
1: Muy bien. Muy buen martes para todos. Bienvenidos.
0: Bueno, una jornada que hoy ha mermado un poco el viento, afortunadamente. Igual tenemos esa marcada primavera que está por entrar en unas horas. A las 21:05 está previsto que sea el equinoccio de primavera.
1: Mirá qué lindo, sí. Lore, para vos. Te lo regalo para vos.
0: Muchas gracias. Hermoso atardecer allí en la... Estamos viendo la playa de Pocitos aquí en Montevideo. Igual fresquito, ¿eh? 10 grados a esta hora. Tengo la idea de que la sensación térmica es bastante menos. En el este, menos todavía. 9 grados a esta hora y 12 tanto en el oeste como en el norte del país. La humedad es baja, 52%. Bueno, recién veíamos el partido de handball de Uruguay en los Juegos del Sur. Hoy ha sido una jornada con más medallas. Nuestros compañeros de deporte ya nos van a traer toda la información, pero además también el presidente de la República está en Nueva York, se ha reunido con el SUPAR brasileño en las últimas horas y en esta jornada con otros jefes de Estado y empresarios importantes sobre inteligencia artificial. Les vamos a dar toda la información a partir de este momento.
1: Todas las repercusiones, como decías, Lore, con respecto a la Asamblea de Naciones Unidas, la tendremos con Mauricio Rabuffetti. También estará Luis Custodio con repercusiones que han venido con respecto al comercio. También nos estará explicando en el día de hoy. Y vamos a poner el foco en la investigación de unos sociólogos mexicanos que estuvieron en conjunto trabajando con el sociólogo Gabriel Tenenbaum de aquí, de Uruguay, sobre los caminos seguros a los centros de estudio. ¿Cómo eso puede influir también en la trayectoria educativa? Pero no solamente el entorno, sino cuando la inseguridad también se vive dentro de los centros educativos, como hemos compartido lamentablemente las noticias en los últimos días. Así que nos estaremos ocupando de eso en la última media hora. Como verán, mucho para comentarles. Comenzamos con las 5 noticias clave.
2: Inteligencia artificial. El presidente Yamandú Orsi planteó en Nueva York que Uruguay cuenta con las condiciones para posicionarse como un centro regional de desarrollo de soluciones de inteligencia artificial para América Latina y el mundo. Lo hizo al participar del diálogo presidencial sobre inteligencia artificial que reunió a jefes de Estado de América Latina y el Caribe y referentes de algunas de las principales empresas tecnológicas del mundo. De la región, los cancilleres de los países de la Comunidad de Estados Latinoamericanos y Caribeños, que preside actualmente Uruguay, reclamaron que el próximo secretario general de la ONU sea una persona de América Latina y el Caribe. Entre los candidatos a ser electos para suceder a Antonio Guterres, hay 4 que cumplen con esa condición. Negó vinculación. El director de la Administración Nacional de Puertos y exlegislador del Partido Nacional, Jorge Gandini, aseguró que el asesor de un edil de su sector político que fue condenado por lavado de activos solo pagaba facturas en el local de cobranzas de su esposa y negó cualquier vínculo directo con el hombre que fue imputado. Nuevas medallas. Uruguay logró una nueva medalla de oro en los Juegos Deportivos Odesur. Santiago Catrofe ganó este martes la competencia de 10.000 metros. En hockey, mientras tanto, las selecciones masculina y femenina se quedaron con las medallas de bronce. Asamblea General. El presidente de Brasil, Luis Inácio Lula da Silva, fue el primer mandatario en hablar en la 81ª Asamblea General de Naciones Unidas. En su discurso, realizó duras críticas al funcionamiento de la ONU y afirmó que Brasil no cabe en el patio trasero de nadie. También este martes se dio el discurso del presidente estadounidense Donald Trump, quien afirmó que con Irán se debate entre llegar a un acuerdo o aniquilar al país.
0: Bueno, y ya saludamos a Gustavo Guisulfo, le pedimos un adelanto del móvil, está en el Parlamento. Buenas tardes, Gus.
3: ¿Cómo te va, Lorena? Buenas tardes para todos. Sí, se termina una larga etapa de discusión en el Parlamento, lo que tiene que ver con la rendición de cuentas. Los legisladores de la Cámara de Senadores están votando artículo por artículo con la pretensión de tener aprobado los 365 artículos que integran el cuerpo esta misma noche. Mientras tanto, la actividad parlamentaria continúa aquí en el anexo edificio Artigas, donde está siendo recibido el ministro de Ambiente, Edgardo Ortuño, en la comisión justamente que trata este tema para abordar la polémica, como siempre, de Casupá y también la reciente polémica sobre los bañados de Carrasco. En algunos minutos vamos a tener la palabra de los legisladores integrantes de la comisión, ya que Ortuño ya confirmó que no va a hacer declaraciones.
0: Bien, Gustavo, muchas gracias. Esperamos entonces que nos convoques nuevamente. Vamos con otros temas. En esta jornada, el director de la Administración Nacional de Puertos y ex legislador del Partido Nacional, Jorge Gandini, dio una conferencia de prensa en la que aseguró que no tiene nada que ocultar y señaló que el hombre condenado, ex asesor de un edil de su sector, era cliente del local de pagos propiedad de su esposa, pero que sus movimientos eran para pagar recibos del BPS y DGI.
4: La detención de Pablo Leiva, asesor de un edil del sector de Jorge Gandini, en el marco de la operación Trazador, que incautó más de 260 kilos de drogas, dinero en importantes cantidades y armas, llevó a la policía y fiscalía a ampliar el radio de investigación. Se busca establecer ahora si un local de cobranzas ubicado en la zona de Villa Española, cercana al domicilio de los Leiva y propiedad de la esposa de Gandini, era utilizada dentro de un esquema de lavado de activos. Esta hipótesis surge de los chats entre los detenidos que ahora analiza Policía Científica. Este martes, el líder de la lista 250 del Partido Nacional brindó una conferencia de prensa donde señaló que el comercio de su esposa es un local de pagos y cobros, actividades menores legales y un cambio.
5: No tenemos nada que ocultar. Conocimos esta referencia por la prensa y nos pusimos en contacto con los empleados del local que conocen a esta persona, a la que fue condenada por lavado de activos. La conocen como cliente desde hace al menos 2 años y medio, es vecino del lugar, cliente habitual de la zona, y concurre al local no a cambiar dólares ni pesos, no a hacer ninguna otra operación que no sea la de pagar, no todos los meses, pero habitualmente, 2 recibos del Banco de Previsión Social correspondientes a 2 pequeñas empresas constructoras.
4: Gandini, que se presentó solo en la comparecencia, aseguró que se trata de una situación molesta y que todas las actividades quedan registradas.
5: Quiero decir que no tenemos noticias de ninguna naturaleza de que estemos investigados por la justicia, de ninguna naturaleza. Esto ya tiene varios días. Pero también quiero decir que nos ponemos a entera disposición de la Fiscalía.
4: El dirigente fue consultado sobre el pago en efectivo de facturas de alto valor, con billete de 100 y 200 pesos.
5: Sí, dicen que sí, que entre lo que pagaba, alguna parte eran billetes de 100, de 200, y que habitualmente le pedían dinero cuando se quedaban sin cambio, porque la central no se los mandaba. También lo hacían otras cajeras que no eran de este lugar.
4: Respecto al condenado Pablo Leiva, Gandini aseguró que él no lo conoce, sí remarcó su vínculo con el edil Gonzalo Gómez, quien se encuentra de viaje en China.
5: Lo único que hay es una especulación que llega a mí, porque tengo interés, porque soy un sujeto de interés político y supongo que periodístico.
1: Eso que describe Gandini con respecto al mecanismo en las redes de cobranza, la justicia seguirá investigando el vínculo o no, pero sí el modus operandi, cómo se lava y el narcotráfico lava dinero a través de las redes de cobranza, algo que ya vimos en el caso de Fernández Alvín, por ejemplo, a través de un red pago que se encontraba en Carlos María Ramírez, en La Teja, donde su esposa, que también fue condenada, figuraba como dueña de ese red pagos, que finalmente terminó siendo de un futbolista, por ejemplo, y ahí realizaban determinadas transacciones, hacían pagos. pagos, como un cumpleaños, por ejemplo, millonario de 15 de su hija, como pasajes a Italia, eran pagos que se hacían en efectivo a través de ese Red Pagos. Pero también Betito Suárez intentó comprar y tener, de alguna manera, adquirir un hábitat, y Hábitat ahí se dio cuenta y esa concesión se la trancó. O sea que las redes de cobranzas son mecanismos activos de lavado en nuestro país. Deberá luego que establecerse, y la investigación recién comienza, los vínculos que puedan existir, pero ya Leyva fue por esto formalizado con respecto a los mecanismos que utilizaba de lavado. Veremos entonces cómo sigue esta investigación. Nos vamos ahora a las Naciones Unidas. Allí el presidente de la República, Yamandú Orsi, participó en Nueva York del diálogo presidencial sobre inteligencia artificial. Ya se los comentábamos, reunió a jefes de Estado de la región y referentes de las principales empresas tecnológicas del mundo.
6: El intercambio estuvo centrado en cómo estas tecnologías pueden contribuir a aumentar la productividad y la competitividad y generar mejores resultados para los ciudadanos de la región. El presidente de la República, Yamandú Orsi, propuso durante la cumbre consolidar a Uruguay como un hub regional confiable para desarrollar, probar y escalar soluciones de inteligencia artificial para América Latina y para el mundo. Según Orsi, el desafío no consiste en competir por disponer de los modelos de inteligencia artificial más grandes, sino en conseguir que la tecnología se traduzca en prosperidad compartida, inclusión social y oportunidades. No queremos elegir entre innovación y regulación, queremos una regulación que proteja derechos y que precisamente por eso genere confianza para innovar e invertir, expresó. Ante representantes de empresas tecnológicas internacionales, Orsi realizó una convocatoria directa a invertir en Uruguay y en América Latina. El presidente mencionó específicamente centros de datos, capacidad de procesamiento, nubes y conectividad, pero señaló que la inversión tecnológica debe generar algo más que infraestructura. Si una inversión deja únicamente servidores, habrá dejado un depósito de hardware. Si además deja investigadores, emprendedores y trabajadores capacitados, habrá construido capacidad, afirmó. Orsi planteó que algunos de los desafíos que genera la inteligencia artificial ya no pueden ser abordados únicamente desde cada país. Por eso, propuso avanzar hacia una mayor cooperación regional en capacidad de cómputo, talento e infraestructura. Al final de su intervención, el presidente señaló que América Latina no necesita reproducir exactamente los modelos tecnológicos de otras regiones, sino construir su propio camino, uno en el que la innovación fortalezca la democracia, aumente la productividad y genere inclusión y autonomía. Uruguay está dispuesto a ser uno de los lugares donde ese futuro se construya, afirmó el presidente. Siguiendo con su agenda, el mandatario uruguayo mantendrá reuniones el miércoles con sus pares de Bolivia, Paraguay y Chile y el jueves dará su discurso ante el Pleno de la Asamblea General de las Naciones Unidas.
1: Los cancilleres de los países de la Comunidad de Estados Latinoamericanos y Caribeños, que preside actualmente Uruguay, la CELAC, reclamaron que el próximo secretario general de la ONU sea una persona de América Latina. Entre los candidatos a ser electos para suceder a Antonio Guterres, hay cuatro que cumplen esa condición.
7: En la declaración aprobada durante una reunión celebrada en Nueva York en el marco de la Asamblea General de ONU y presidida por el ministro Mario Lubetkin, los cancilleres de los países que integran la CELAC sostienen que ha llegado el momento de que una persona de la región asuma la Secretaría General de Naciones Unidas. El planteo está vinculado con el principio de balance geográfico equitativo y con la necesidad de fortalecer la diversidad en la conducción de la organización. La declaración también destaca la contribución histórica de América Latina y el Caribe, al multilateralismo, la paz, la seguridad, el desarrollo sostenible y el respeto de los derechos humanos, y reafirma el compromiso de la CELAC con el carácter de América Latina y el Caribe como zona de paz y región libre de armas nucleares. El nuevo secretario general de Naciones Unidas será formalmente elegido y nombrado entre octubre y diciembre de este año. Entre los principales candidatos a suceder a Antonio Guterres en el cargo, hay cuatro provenientes de América Latina y el Caribe. La ex vicepresidenta de Costa Rica, Rebeca Greenspan, que encabeza los sondeos informales del Consejo de Seguridad, la representante permanente de Guyana ante ONU, Caroline Rodríguez Birket, que se ubica entre los primeros puestos de apoyo en las votaciones informales, el argentino Mariano Grossi, director general del Organismo Internacional de Energía Atómica, y la ex canciller de Ecuador y ex presidenta de la Asamblea General de ONU, María Fernanda Espinosa. El sábado, la ex presidenta de Chile, Michelle Bachelet, anunció que retiraba su candidatura candidatura, luego de que en la tercera consulta informal del Consejo de Seguridad perdiera varias posiciones respecto a las rondas anteriores.
0: Volvemos en vivo al Parlamento con Gustavo Guisulfo. Nos anunciaba de la comparecencia del ministro de Ambiente a Comisión de Diputados. Con más información entonces te damos paso, Gustavo.
3: Sí, es así, Lorena, recién lo consultábamos y recién está promediando esta comparecencia del ministro Ortuño ante la Comisión de Ambiente para explicar varios temas, pero fundamentalmente volvemos a la polémica por Casupá, básicamente por el informe recientemente difundido de la Comisión Andina de Fomento, promotor y financiador del proyecto, alertando sobre ciertos riesgos sociales y ambientales. Y para hablar de esto, en primer término tenemos al representante por el Frente Amplio en la Comisión, Alejandro Zavala, a quien le agradecemos estos minutos. Y bueno, ¿cómo se abordó este tema, sobre todo el informe de la CAF, en la discusión que están llevando adentro?
8: Bueno, hubo una aclaración por parte del ministro. La CAF establece este tipo de evaluaciones para todos los proyectos de deporte. Las represas son proyectos de ingeniería de alto impacto, no solo ambiental, sino social en el mundo. Y la CAF financia proyectos recientemente ha financiado Bolivia, Brasil, financia en toda América Latina, y siempre son de recibo, son, digamos, elementales estas advertencias, estas evaluaciones, como también las hace el país. Independientemente de que nosotros hayamos pedido un préstamo a la CAF, en el caso de que no lo hubiéramos pedido, igual íbamos a hacer los estudios de impacto ambiental y social, porque la legislación nacional lo obliga, nos obliga a hacerlo.
3: ¿Es de alguna manera vinculante este informe de la CAF?
8: Sí, como todos los préstamos que se tienen, y tienen obviamente características específicas, ¿no? ¿Verdad? Estas son las características en las que se otorga el préstamo. Empezamos, ya está dado, ¿no? De hecho, ya el Uruguay ya ha ejecutado casi 10 millones de dólares, ha habido dos entregas por parte de la CAF. Esto que ahora ha tomado estado público es una cosa que nosotros ya sabíamos que iba a suceder, y no se aparta para nada, encaja perfectamente con las previsiones ambientales y sociales que ya tiene la normativa uruguaya. O sea, lo que vamos a hacer es básicamente cumplir con nuestra propia normativa, y con eso vamos a dar respuesta al planteo que está establecido en ese documento que tú mencionas.
3: Dos aspectos, el ambiental y el social. En el marco de lo social, hemos tenido las protestas continuas, incluso aquí en la puerta del anexo, por parte de los vecinos. ¿Cómo se le responde a esta gente?
8: No, bueno, obviamente que siempre hay una preocupación por parte del gobierno ante cualquier cosa, que cualquier infraestructura que se haga en el país siempre tiene algún tipo de impacto social, ¿no? Yo ponía como ejemplo, obviamente que no es el mismo ejemplo, pero uno ensancha una calle y seguramente algún vecino se vea perjudicado por ese ensanche de esa calle, y obviamente hay que tomarlo en cuenta y mitigar ese daño o reparar ese daño. Eso es lo que se va a suceder en este caso. Y en el caso que haya que expropiar, que seguramente haya que expropiar, habrá que indemnizar a los propietarios de esos campos, y así con todas las cosas, ¿no? ¿Verdad? Obviamente todas las cosas sociales, que son lo que me estás preguntando, pero también todos los impactos ambientales.
3: Exactamente. Para eso, ¿qué se prevé de tener, bueno, una certeza, digamos, del impacto ambiental?
8: Bueno, cuando tengamos los informes, que seguramente estén sobre el fin de año, vamos a saber efectivamente cuáles son las restricciones y cuáles son los límites que hay que ponerle al proyecto y para dónde se tiene que desarrollar. Obviamente las represas uno no las puede mover del lugar, no es como cuando hace un liceo y resuelve dónde ponerlo. Las represas van en el lugar donde las curvas de las colinas lo permiten, donde desaguan las aguas, donde está la caída del río, donde está el embalse uno puede hacer. Esto está estudiado por la OCDE desde los años 70, no es algo que estamos inventando nosotros. O sea que la localización uno no la puede cambiar. Lo que sí puede cambiar es qué sucede con esa localización y cuáles son los impactos que se toman a medida que uno va tomando la decisión de la construcción y a medida que uno va ejecutando la obra.
3: Perfecto. Tengo poco tiempo, simplemente un titular con respecto al tema que van a comenzar a abordar, que es la implicancia de los bañados de Carrasco en las áreas protegidas y los eventuales proyectos inmobiliarios que se han planteado para el lugar.
8: Bueno, veremos qué es lo que se plantea por parte de la oposición, pero con respecto a las dudas, con respecto a la integración de los bañados de Carrasco en el listado de bañados protegidos, eso ya fue resuelto, digamos, ya está dilucidado porque el ministro los incluyó. Bien, o sea que la discusión espero que sea de otras cosas.
3: Una polémica que quedó perimida, entonces.
8: Sí, para mí sí.
3: Bien, la palabra de Alejandro Zavala, integrante de la Comisión de Ambiente, que como les decía, está recibiendo al ministro de la cartera, Edgardo Ortuño.
1: Yeah. Le agradecemos a Gustavo desde allí, desde el Parlamento, y ya le damos la bienvenida a Diego Domínguez.
0: Diego, bienvenido. Traes buenas noticias de los Odesur.
9: ¿Cómo andan, Laura, Lore? Sí, un día especial además hoy, porque Uruguay, en primer lugar, pasó las 400 medallas a nivel histórico en los Juegos Suramericanos, o los Juegos Odesur, como se denominan actualmente, y además, un día especial porque hoy una integrante del equipo está, bueno, celebrando un día, y claro, por su profesión. Además de ser una gran periodista, hoy es el Día del Maestro, ¿no?
1: Como somos acá, que hacemos un montón de cosas.
0: Le mandamos un beso a Cami, entonces.
1: A Cami Antoñaza.
9: Así es, bueno.
1: Hoy, y a entonces, todos los maestros, sí, y maestras.
9: A todos los maestros y maestras del Uruguay. Hoy recordábamos en Deportes 5 algunas anécdotas justamente con los maestros, y vamos a darle ya la bienvenida a nuestra compañera que está en Santa Fe presenciando los Juegos Odesur.
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9: Camila Antoñanza, presente justamente en lo que fue, bueno, una reciente actuación de Uruguay, pero antes queremos saludar justamente a la maestra que está allí en Santa Fe. Cami, ¿cómo se vive este clima? Y bueno, feliz día nuevamente, porque además de gran periodista, hoy estás de celebración justamente.
11: Muchas gracias, Dieguito, ahí a las compañeras, a Lau y a Lore también, gracias por los saludos. Vuelvo a repetir, obviamente, un saludo también para todas las maestras, para mi mamá también, como ya mandé, por esta pantalla. Y obviamente acá estamos, finalizado recién el handball, vimos un montón de actividades en el día de hoy, donde comenzó el atletismo, donde comenzó con muy buenas noticias también. Ya desde la primera carrera que participó un uruguayo nos quedamos con el oro, así que vos me vas diciendo, Dieguito, de qué querés ir repasando.
9: Sí, vamos a meternos directamente, si te parece, en lo que fue la derrota de Uruguay en handball, Cami, ante Brasil hace cuestión de minutos nada más allí en Santa Fe. Una particularidad se daba con el DJ, ¿no? Escuchaba recién en la transmisión que cada vez que había un gol de uno de los dos equipos, bueno, evidentemente había una canción vinculada, en este caso, a los Palmeras. Entiendo que con una identificación bastante importante allí, vos me podrás contar mejor. Pero ¿cómo se vivió justamente ese partido de Uruguay en este estreno?
11: Bueno, muy interesante, se dio el debut obviamente de handball masculino después de que finalizó el femenino el otro día también, donde nos quedamos sin medalla. Es algo, el tema de las canciones y los sonidos y todo eso a nivel musical, es algo que ha caracterizado estas competencias a nivel de handball en femenino y ahora en masculino también. Hay música todo el tiempo cuando ataca un equipo, cuando ataca el otro, cuando hay un gol de un equipo, cuando hasta un técnico pide tiempo también. Se da esa particularidad de que el partido se va acompañando con música, así que también después tendríamos que preguntarle a los propios jugadores si eso sirve de motivación, de alguna forma al momento de atacar, tener una música. Sonaba, por ejemplo, Macarena cuando atacaba Brasil en este caso. Bueno, sonaron varias canciones, en este caso aquí en el Invencible Santa Fe, en una derrota, la verdad, un gran primer tiempo de Uruguay, un partido que iba muy parejo, que justamente al entretiempo se va ganando Uruguay un gol arriba. Sin embargo, en la segunda mitad, varios errores en defensa, pérdidas de pelota. Recordamos, obviamente, Brasil es una potencia, está de más decirlo, también lo es en handball a nivel internacional, a nivel de rodaje, también lo hablábamos con los propios protagonistas, que ellos no vienen con tanto rodaje, más allá de obtener a principio de año la clasificación al Mundial del año que viene en Alemania, al Mundial Senior de handball masculino, pero igualmente no venían con tanto rodaje, más allá del entrenamiento. Entonces, bueno, estos partidos a veces cuando van pasando los minutos y a nivel físico también cuestan un poco. Así que veremos qué sucede, por ejemplo, mañana. Tienen partido todos los días de acá el sábado, así que tienen poca recuperación, pero por lo menos se fueron con una buena impresión de competir prácticamente hasta el final, a pesar de esa pequeña diferencia que quedó arriba a Brasil.
9: Sí, Cami, fueron contundentes los contragolpes, sobre todo el número 7, ¿no? Joel Matos Santos terminó inclinando la balanza a favor de la selección brasileña. De esta manera, bueno, Uruguay terminó estrenándose en esta fecha 1 de la fase regular, como decías, en el handball a nivel masculino. Vamos a pasar ahora al atletismo, porque hoy fue también una jornada de estreno, en este caso con el pie derecho comenzó Uruguay. Ayer hacías un reconocimiento de lo que es también la pista de atletismo, y en este caso Santiago Catrofe ya se colgó una de las primeras medallas justamente.
11: Se puede decir que le di suerte a la pista, ¿no? Troté un poquito ahí en el programa y después le di suerte ya para que el primer uruguayo que corriera, bueno, se llevara la de oro, en este caso en 10.000 metros, Santiago Catrofe, que venía de un gran año también, este fondista uruguayo. Sí, exacto, exacto. La primera uruguaya que corrió por esa pista fui yo. Si eso se puede decir correr, ¿verdad? Si lo que hice fue correr, es verdad. Pero más allá de eso, muy buena suerte también, en serio, para Catrofe, que viene de un gran año. Es un gran atleta uruguayo que en este caso se llevó la de oro. Además, rompió un récord a nivel de campeonato de Juegos Odesur. Así que también ese es otro factor positivo. Y se va a preparar porque el jueves ya va a estar compitiendo nuevamente en 5.000 metros, donde ahí también vamos a tener a Valentín Soca, por ejemplo.
9: Exactamente, y bueno, allí estamos viendo, bueno, parte de lo que fue esta actuación de Catrofe, justamente, que terminó parando el cronómetro a los 28:16, con 79. Allí está, bueno, lo que fue el desempeño en ese tiempo, terminó mejorando lo que fue hasta ayer la mejor marca de su carrera. Además, estableció un nuevo récord para los Juegos Odesur, que desde 2014 tenía el ecuatoriano Byron Efren Piedra. Y de esta manera, bueno, termina colgándose entonces la medalla de oro Catrofe. Le permite a Uruguay, lo que decíamos hace un rato, superar también las 400 medallas en toda la historia de estos Juegos Suramericanos. Si te parece, Cami, vamos a escuchar justamente al atleta uruguayo ganador de estos 10.000 metros.
11: Bueno, Santi, primero felicitaciones, medalla de oro, nuevo récord. ¿Cómo te sentís?
12: Bueno, buenos días a todos. La verdad que bien, el día estaba precioso, el público espectacular y correr ahí fue maravilloso. Entonces, todo lo que podía pedir era ganar acá y lo logramos.
11: Además, el público alentando.
12: Sí, hicieron un escándalo bárbaro y de verdad que lo sentimos de dentro de la pista y estuvo buenísimo, la verdad.
11: ¿Cómo te sentiste vos físicamente? Sacaste una gran ventaja, sobre todo en las últimas vueltas.
12: Bien, ya durante toda la temporada me vengo sintiendo bien y esto es el resultado de todo el trabajo que llevamos, entonces veníamos confiados y la verdad que bien.
11: ¿Cómo te sentís para lo que se viene ahora en estos días?
12: Bien, bien. No creo que cambie mucho la cosa, es en un par de días, entonces con esta confianza a recuperar y afrontar las próximas carreras.
11: Es una motivación anímica además esto.
12: Sí, sí. Además te confirma que estás en un buen momento de forma y ya está.
11: Un saludo para toda la gente de Uruguay que te está viendo.
12: Bueno, un saludo a todos, buenos días. Y desde acá de Santa Fe les quiero mandar un saludo y muchas gracias por estar ahí al otro lado.
11: Muchas gracias, Santi.
12: Muchas gracias. Vamos arriba.
9: Muy bien, allí estaba entonces la palabra de Santiago Catrofe, justamente ganador de esta medalla de oro en lo que fue la carrera de los 10.000 metros en la jornada de hoy. Catrofe que, volvemos a decir, rompió un récord justamente y es algo importante justamente para la delegación uruguaya. Veremos qué pasa también con Valentín Soca. Se vienen justamente más carreras en agenda para lo que son los atletas de nuestro país. Además, información importante. Cami, recién repasaba hace un rato lo que fue el estreno de Uruguay en el handball masculino ante Brasil y nos contaba, bueno, parte de lo que son las instalaciones de esa pista de atletismo justamente que también estuvo recorriendo junto a los atletas. Nosotros queremos saber un poco más, ¿no? Porque nos metimos recién en lo que es justamente Santa Fe. A nivel gastronómico, por ejemplo, hoy una de las nadadoras uruguayas que ha estado presente en los Juegos del Sur compartió en sus redes sociales lo que han sido también empanadas, un montón de alimentos que le han acercado justamente a los deportistas uruguayos en gentileza por estar formando parte de esta competencia tan importante. Pero nos queda saber qué pasa justamente, además de lo musical que contaba Cami con los Palmeras, qué pasa justamente con la infraestructura, cómo se preparó tanto Rosario como Rafaela, como en este caso Santa Fe, Cami, y por eso queremos saber de qué se trata este informe que preparaste.
11: Bueno, justamente recién llegados acá, primero a Rosario donde estuvimos, también estuvimos por Rafaela y obviamente acá en Santa Fe donde estamos, nos llamó mucho la atención la cantidad de instalaciones que tiene esta, bueno, la provincia de Santa Fe en general, un montón de infraestructura y prácticamente nueva a nivel deportivo y también a nivel de las villas suramericanas también que hay en cada una de estas ciudades y nos pusimos un poco a averiguar hablando con gente de aquí, de Santa Fe, de Rosario, de Rafaela, con algunos vinculados quizás un poco más al gobierno, a la provincia y demás, y llegamos justamente al subsecretario de Obras Públicas, donde pudimos hablar a nivel de provincia de Santa Fe y pudimos consultarle sobre esta infraestructura nueva, cuándo había comenzado a hacerse, cuánto tiempo llevó, cómo fue que se pensó esto también, porque es un legado que queda a nivel, a futuro, digamos, para la provincia de Santa Fe, a nivel deportivo, una gran apuesta a nivel deportivo también hubo aquí en Santa Fe, que también se celebra obviamente en toda la provincia. Así que estuvimos hablando con él y nos contó un poco sobre toda esta infraestructura.
13: Sí, la verdad que muy contentos del balance de esta primera semana, cómo viendo saliendo todo, particularmente nosotros en lo que hace a la infraestructura, siguiendo muy de cerca todo lo que son estas 11 edificios nuevos que hemos hecho con motivo de la organización de los Juegos en las tres sedes, en Santa Fe, Rafaela y Rosario. Y con esta particularidad, ¿no?, que es la primera vez que sucede, que se

0: Organizan tres sedes de una misma provincia.
1: Contando un poco específicamente qué hay, hablabas del centro acuático, de los diferentes invencibles, como le llamamos nosotros también, que hay, qué otra cosa se generó, que además son cosas que quedan ya para la provincia.
0: La ciudad Rafaela construimos un invencible Rafaela, que es un estadio muy parecido a este, un poquito menor en escala. Luego hicimos un conjunto de pistas para el BMX y el skate, son cuatro pistas, una formativa, pero tres de competencia, que terminó también ahora el fin de semana con el día sábado, con lo que fue la final del skateboarding, y un velódromo cubierto, que es un edificio bastante singular y muy específico, es el segundo que tenemos en el país. Santa Fe también tenemos tres obras, yo me estoy concentrando en lo deportivo específicamente, en la infraestructura deportiva. Tenemos el Invencible Santa Fe, donde estamos ahora, tenemos la renovación integral de la pista de atletismo del CAR, que es aquí cerquita, y la tercera obra de la ciudad de Santa Fe es el centro de tiro deportivo, que en realidad está en la ciudad de Recreo, y en la ciudad de Rosario estamos haciendo cuatro obras. El Invencible Rosario, que es un estadio un poquito más chico que este, de un aforo de 2.400 personas. Y luego hay dos edificios más. Uno es un gimnasio para el ISEF, el Instituto de Educación Física de la Ciudad de Rosario, también pensando en esta cuestión del legado y la importancia de lo que pasa a hacer con estos edificios a futuro. Y por último, la cuarta obra deportiva de la Ciudad de Rosario es el Centro Acuático Provincial. Bueno, ahí en lo que es Villas Suramericanas, la estrategia fue integrar al privado. De hecho, la villa particularmente de la ciudad de Santa Fe sí es una inversión 100% provincial. En realidad era un complejo habitacional de interés social que estaba construyendo la provincia y se decide terminar y utilizar en primer término para alojar a los atletas. Pero en el caso de Rosario y en el caso de Rafaela son emprendimientos privados.
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3: Bueno, muy interesante, ¿no? Conocer toda la infraestructura que se tiene en materia deportiva por allí. Vamos a ver cómo está el tránsito a esta hora en Montevideo.
4: Repasamos las cámaras de gestión de movilidad de la Intendencia.
3: Ya cayó la noche aquí sobre la capital. Y estamos viendo Avenida 8 de Octubre y Pan de Azúcar, Avenida Italia en la intersección con Berro, Avenida Brasil en la intersección con Berro, Avenida Italia, ahora sí, y Albo, y Luis Alberto de Herrera y Marne. Gran movimiento a esta hora por Montevideo, pasan 7 minutos de las 19 horas.
4: Y en la zona del Palacio Legislativo, justo donde ahí en esa circunvalación, hay un accidente en Avenida de las Leyes entre Colombia y Guatemala. La circulación obstruida hacia el sur. 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A los que nos siguen también a través de YouTube, invitarlos. Tienen esa posibilidad, otro de los canales para estar en contacto con Noticias 5.
3: Al regreso viene más información. También está Luis Custodio, va a hablar de la exportación, las cuotas de exportación a China. Vamos primero con las 5 noticias clave.
5: Inteligencia artificial. El presidente Yamandú Orsi planteó en Nueva York que Uruguay cuenta con las condiciones para posicionarse como un centro regional de desarrollo de soluciones de inteligencia artificial para América Latina y el mundo. Lo hizo al participar del diálogo presidencial sobre inteligencia artificial que reunió a jefes de Estado de América Latina y el Caribe y referentes de algunas de las principales empresas tecnológicas del mundo. De la región, los cancilleres de los países de la Comunidad de Estados Latinoamericanos y Caribeños, que preside actualmente Uruguay, reclamaron que el próximo secretario general de la ONU sea una persona de América Latina y el Caribe. Entre los candidatos a ser electos para suceder a Antonio Guterres, hay 4 que cumplen con esa condición. Negó vinculación. El director de la Administración Nacional de Puertos y ex legislador del Partido Nacional, Jorge Gandini, aseguró que el asesor de un edil de su sector político que fue condenado por lavado de activos solo pagaba facturas en el local de cobranzas de su esposa y negó cualquier vínculo directo con el hombre que fue imputado. Nuevas medallas. Uruguay logró una nueva medalla de oro en los Juegos Deportivos Odesur. Santiago Catrofe ganó este martes la competencia de 10.000 metros. En hockey, mientras tanto, la selección

0: Bueno, volvemos a salir en vivo. Nos vamos a un lugar muy especial. Fernando Tetes está celebrando un cumpleaños.
1: Sí, Feri, no parás de hacernos sentir cada vez más viejas, mirá. Porque ese cumpleaños de 35 años no lo puedo creer. Contanos y bienvenido.
2: Muchas gracias. Antes del cumpleaños, tengo un invitado, así que se coló en este cumpleaños, que los quiero nombrar. Sergio Blanco acaba de ser notificado que va a ser nombrado ciudadano ilustre de la ciudad de Montevideo, así que vaya para Sergio Blanco, que anda por la vuelta en el mundo, vaya a saber dónde con sus obras. Un saludo bien grande. Él mismo lo publicó en las redes, después lo puede confirmar, todavía no se sabe cuándo es la ceremonia, pero Sergio Blanco será otro ciudadano ilustre de Montevideo. Si tienen envidia por estar en un cumpleaños, más envidia van a tener porque tengo el disco que acaba de salir en vinilo del ritmo del barrio de la abuela Coca. Estoy empezando a llenar las firmas. Esto es como llenar el álbum. Me está faltando la de Gonzalo Brown, que ahora no sé si debe decir Gonzalo que lo firmemos en cámara mismo, porque dale, es medio complicado, medio engorroso. Dale. Pero 35 años de abuela Coca,
3: pa. 35 años, la verdad que sí. Bueno, un saludo para toda la audiencia. La alegría de 35 años, 35 años bien vividos, 35 años de mucha aventura, de muchos discos. Bueno, esta salida del vinilo del ritmo del barrio es...
2: ¿Cómo es ver en vinilo el ritmo del barrio? Porque hace mucho de este disco.
3: Sí, me emocioné el día que se hizo, que nos dieron la noticia, que nos trajeron. Para mí fue sorpresa porque la llevaron a un ensayo. Me emocioné mucho porque es un disco muy, muy fundamental para Abuela Coca, muy querido. Y es una idea que nosotros la queríamos materializar hace mucho tiempo, pero a veces los tiempos de la economía, recuerden que Abuela Coca es un proyecto independiente, autosustentado, a veces las cosas no se nos dan, pero la verdad que cuando vi ese tamaño de disco y esa cara más divina ahí, fue muy emocionante.
2: Ya que tengo pendiente de terminar el libro Abuela Coca y lo voy a terminar, porque hay una frase tuya que está grabada y que la tengo en video y la he usado mil veces, que vos decís, es muy linda Montevideo con Abuela Coca.
3: Sí, eso es verdad, es como una florcita, o un color, o un aroma, o algo que tiene ahí la ciudad de Montevideo. Pero eso lo digo también, es como que tengo un desdoble a veces en el lado de que yo sé lo que es Abuela Coca, Montevideo con Abuela Coca, no estando yo dentro de Abuela Coca.
2: Claro.
3: Estando yo fuera de Abuela Coca, sé lo que es, como un joven de la ciudad, veía esa locura, esa puesta en escena, esa adrenalina y esa fuerza y esa energía, yo lo experimenté en mi corazón, por eso lo digo desde ahí más que nada.
2: Ahora, Tomás, te dejo el disco y te dejo para que lo firmes, porque quiero venir hasta acá atrás, venite, Lauri, porque acá atrás hay tres abuelas cocas más, por no sé cómo llamarlo, cuatro, porque está el Chore también, así que los agarro en plena charla. 35 años de la abuela Coca, un disco en vinilo. ¿Cuántas cosas se pueden decir de todo esto, no? Vení, Palito, no te desaparezca, Palito, no te desaparezca. Vos también sos responsable de esto, Palito. ¿Qué genera? Yo ya no digo volver porque ya volvieron, pero volver a volver para festejar 35 años y con un vinilo de un disco histórico, un disco que es una bisagra en la historia.
4: Para, en cuanto a que sea un vinilo, es un sueño, y estoy justamente parafraseándolo, Palito. Habla vos, Palito, ¿querés?
5: Tener un disco de vinilo.
6: No, que es el disco.
2: Sí, ¿qué es tener un disco?
6: Y tener un disco de vinilo para mí es un sueño, que es de chiquito. Yo escuchaba discos de vinilo y sigo escuchando. Y me parece mucho mejor la presentación.
2: Hay tantas cosas para decir de este disco, por ejemplo, que te llenaron la cabeza con Orillaz en su momento y vos no querías saber nada, por ejemplo. Sí, confesalo.
6: Es verdad. Estaban todos como locos con Orillaz. Yo estaba, no sé. Te escuchaba otras cosas.
2: ¿Y vos en qué andabas en épocas de este disco y ahora pensando también en la vuelta, no, Andrés?
7: ¿Qué andaba en el momento de Ritmo del Barrio personalmente?
2: Sí, musicalmente.
7: Bueno, primero estaba siendo mamá, grabando con Panza, y era el momento en donde estaban pasando cosas mundialmente muy zarpadas, ¿no? Que pasó justamente grabando lo de las Torres Gemelas. Y inclusive en ese momento grabando Cable, que si escuchás la letra es increíble, ¿no? La sincronía que hay de lo que estamos diciendo. Ese mismo día se estaba grabando eso y después nos enteramos de lo que había sucedido, y la verdad que fue impactante.
2: Cuando uno habla del Ritmo del Barrio, te la tiro así nomás, todo el mundo dice, fue una locura, el Morón ponía cosas, sacaba, armaba un Frankenstein, desarmaba, se enloqueció con Daniel Baez. Tengo todas esas versiones, no puedo decir que hablé con todos que me lo contaron, porque no podría decirlo.
3: Sí, es un poco de verdad, es un poco de verdad.

0: La verdad, justo siempre en las historias personales se te meten en los proyectos generales. En mi historia personal había mucho espacio en ese momento, mucho espacio físico, mucho tiempo, y no fue, me consta que no fue una decisión votada, me consta que fue que Moroncito se sentó en el estudio y no se fue nunca de ahí. Entonces eso mismo fue generando de que se vayan poniendo como más responsabilidades sobre la marcha, porque era la base en Octopus, que es donde lo grabamos. Entonces caía el Diego Toco, que recién estaba acá, que hizo la tapa, lo fue a mostrar ahí, el de la imprenta iba a mostrar ahí, era todavía todo el que estaba ahí, que Monocito estaba siempre de turno, iba resolviendo. Y después muchas cosas musicales, porque el productor artístico posta oficial es Daniel Báez, pero Daniel, por la manera de ser él, maestro total, maestro, pero él era muy de consultarte, decir, che, ¿vos qué opinás? En serio, y bueno, meto la cuchara. Entonces, cuando me quise acordar, dije, cuánto morón hay ahí adentro.
1: Va a haber mucho morón y va a haber mucho de cada uno de la Abuela Coca el próximo 17 para festejar un cumpleaños. Hoy es 22 de septiembre, en un septiembre, 20 de septiembre, 22 de septiembre, hace 35 años empezaba toda esta locura. Así que bueno, nos vamos a ver en el Prado. Vamos a volver a hacer fuego, a emocionarnos, a cantar. Gracias por tanto tiempo.
2: Muchas gracias.
3: Gracias, felices amigo. Por el encuentro.
1: Gracias. Chole, saludá así de lejos. Ahí está, 35 años de la Abuela Coca, estamos, está por empezar el festejo de cumpleaños, y nada, les mando un abrazo grande. No, ya me estoy yendo, pero simplemente bueno, invitanos para el 17.
2: Venga, el 17, el pogo lo hacemos entre todos, ¿no? ¿Qué te parece?
1: Vamos arriba.
2: Va para ahí.
1: Vamos para ahí, vamos para el pogo en la Rural del Prado, el 17 de octubre, 35 años de Abuela Coca, y muchas sorpresas, vinilo, cerveza con su nombre, y algún día yo voy a terminar el libro que estoy escribiendo.
4: Agradecemos a Fer, que está en chocho ahí.
5: Sí.
4: Bueno, adelante con ese libro que lo vamos a esperar.
5: Es parte, la Abuela Coca es parte de la banda sonora, ¿no? De muchos de nosotros. Bueno, bienvenido, Luis Custodio.
6: ¿Cómo les va?
5: ¿Qué tema? Ha dado que hablar en las últimas horas.
6: Sí, pretendemos echar un poco de luz sobre esto, por lo menos ordenarlo para entenderlo un poco mejor. Porque las cuotas de carne que tiene Uruguay concedidas por China y la posibilidad de que ese cupo o parte de él vaya a Brasil, es algo que quedó expuesto en la jornada de ayer. Vamos viendo algunos elementos importantes en esto, precisamente en la siguiente placa, donde vamos a poder observar que Uruguay no va a cubrir, ya veremos cifras, este año, la cuota de exportación de carne a China que ya estaba prevista. La intención de Uruguay ya se manifestó de ceder esa cuota a dos países que se han interesado en esto, que también tienen cuotas, Australia y Brasil. Bueno, ahora eso ya se hizo oficial o se conoció la parte de Brasil ayer, cuando el presidente Lula da Silva a Nueva York le agradece a Yamandú Orsi por haberle concedido esa cuota. Y eso fue lo que disparó toda esta historia. Pero vamos a ir viendo algunos detalles más para ingresar en esta información. China implementó el año pasado un régimen de salvaguardia con cuotas, ¿verdad?, comerciales, para el año 2026, que está corriendo, 2027 y 2028. Ese régimen fija precisamente cupos anuales para cada país exportador. Toda la carne que ingrese dentro de ese cupo que establece China paga 12%. Lo que supere que coloque cualquiera de sus proveedores, Uruguay por ejemplo, esa cantidad prefijada, paga un 55% más. Es mucho dinero la diferencia. China de alguna manera dice, necesito tanto, pero también tengo producción local, de alguna manera establece alguna salvaguarda y por eso pone esa barrera. Pero es una cuota generosa, como ya vamos a ver en la placa que viene, precisamente cuál es esta situación. Estamos hablando de unos 2 millones y algo de toneladas que se reparten, fíjense esta gráfica acá, bueno, ahí quedaron los valores que no quedaron cubiertos del todo. Les cuento, tenemos en el principal, la principal porción de esa torta que vemos allí es Brasil, algo más de 1.100.000 toneladas aproximadamente. Después Argentina, unas 500.000. Tercero Uruguay, 320.000 toneladas aproximadamente. Después aparecen por partes iguales aproximadamente Australia y Nueva Zelanda con 200.000 toneladas anuales cada uno y 160.000 toneladas para Estados Unidos. Esas 324.000 toneladas anuales de Uruguay fíjense ustedes, son bastante más de lo que viene Uruguay generalmente colocando. 180 mil toneladas ha colocado en el año anterior, 2025, 190 mil en 2024 para todo el año, en 2023 también. Lo que llevamos ahora, unas 118 mil toneladas, y contando unas 15, 16 mil toneladas mensuales, nos va a llevar precisamente a cubrir unas 180 mil toneladas. Vayamos pasando a la siguiente placa. Con ese valor, precisamente, con 160 mil toneladas, que es lo que se proyecta para este año, estamos prácticamente en la mitad. Por lo tanto, si Uruguay mantiene el ritmo exportador de carne bovina refrigerada a China, que trae hasta el mes de agosto, donde llevaba, insisto, unas 118 mil toneladas, estará cubriendo la mitad de la cuota. Por lo tanto, le va a quedar la mitad sin cubrir. ¿Y cómo sigue esta historia? Vamos a la placa que viene entonces, porque ahí es donde Australia y Brasil piden la volada. Le hacen llegar a Uruguay esta posibilidad. Ellos no van a cubrir, mejor dicho, están prácticamente que agotando ya. Brasil muy cercano a ese 1.100.000 toneladas, Australia próximo a sus 200.000, y ven la ventana que se abre de oportunidad de colocar utilizando la de Uruguay. El pedido ya fue hecho, Uruguay parece estar dispuesto, queda claro. No de ese compromiso que asume Lula, que Orsi le otorgó, sino en las declaraciones que han surgido de Cancillería de las últimas horas, diciendo estamos precisamente de acuerdo en una situación así. Pero lo importante es lo de abajo. Decide China, no deciden los países que son los titulares de la cuota, sino el país comprador. Y hasta donde entiendo, hasta este momento todavía China no respondió ante el mensaje que le cursó Uruguay de tener esa intención. ¿La historia cuál es? Tenemos este año 2026 con este régimen. 2027, un régimen parecido, se ajusta levemente las cuotas, pero más o menos se distribuyen de la misma manera. Y 2028. Llegamos a fines de 2028 y para 2029 habrá nuevas reglas de juego y habrá que discutir de nuevo. Quienes cuestionan o se preocupan por esta instancia, lo que dicen es, y en aquel momento, ¿qué va a pasar con Uruguay si una vez o quizás más, los años que vienen, veremos qué pasa, no cumple con esa cuota a la que accedió y la termina distribuyendo? ¿Qué dirá China de esto? ¿Cómo jugarán los otros proveedores de carne bovina a China ante una instancia de este tipo? ¿Esto puede debilitar la posición de Uruguay? Hay más de una lectura en ese sentido. El juego recién está distribuido de esta manera, pero la historia en cuanto a la forma en que se dan estos hechos es la que les contamos, y seguramente queda todavía algún capítulo más para conocer. Vendrá desde China.
5: Muchas gracias, Luis. Muy interesante
6: a ustedes
5: la discusión política que ha generado esto. Este anuncio que mencionaba Luis a propósito del excedente de cuota para Brasil lo daba el presidente del vecino país a través de X desde Nueva York, donde se había encontrado con el presidente Yamandú Orsi. De hecho, el presidente brasileño Luis Inácio Lula da Silva fue hoy el primer mandatario en hablar en la edición 81ª de la Asamblea General de las Naciones Unidas. En su discurso realizó duras críticas al funcionamiento de ONU y afirmó que su país no cabe en el patio trasero de nadie.
7: El presidente brasileño inició su discurso señalando que era la décima ocasión en que participaba de la sesión inaugural de la Asamblea General de ONU, pero que en esta oportunidad su sentimiento era de indignación porque el organismo está fallando en sus cometidos esenciales, a su entender, debido a la inacción del Consejo de Seguridad, organismo que Brasil reclama que se amplíe y al que aspira a integrar desde hace décadas.
8: Desde que ocupei pela primeira vez esta tribuna em 2003, este é o momento mais crítico das Nações Unidas. O sentimento que me move hoje é o da indignação. A ONU está falhando em uma das suas missões mais elevadas, a de livrar a humanidade do flagelo da guerra. Sua credibilidade nunca esteve tão baixa. Sua capacidade de proteger os mais vulneráveis, os que não têm exército, nem arsenais, nunca foi tão pequena. Somos todos reféns do imobilismo de um Conselho de Segurança que não cumpre o seu papel.
7: Em seu discurso, Lula também advirtió de las tentaciones hegemónicas de la mayor potencia del mundo en América Latina. Y en alusión a la política internacional del gobierno de Estados Unidos, afirmó: Brasil no es el patio trasero de nadie.
8: Na América Latina y Caribe, a proximidade geográfica com a maior potência militar do mundo é inescapável, sobretudo num contexto do recrudescimento de tentações hegemônicas. O Brasil não cabe no quintal de ninguém.
5: El presidente estadounidense Donald Trump aseguró que un acuerdo con las autoridades iraníes para poner fin al conflicto en Oriente Próximo tendrá lugar justo después de las elecciones de mitad de mandato previstas para el próximo 3 de noviembre en Estados Unidos, al tiempo que aseguró que no tendría sentido no lograrlo.
9: El presidente de Estados Unidos expuso su agenda de seguridad y política exterior durante su discurso ante la Asamblea General de Naciones Unidas, donde afirmó que el gobierno redujo la inmigración irregular, destruyó el programa nuclear iraní y puso fin a conflictos internacionales. También señaló que evaluará dos alternativas frente a Irán: un acuerdo para reconstruir el país o una ofensiva militar que aniquile la República Islámica. El mandatario añadió que no tomará en cuenta los comicios de mitad de periodo al lado adoptar una decisión sobre Irán, porque no será candidato. Sin embargo, Trump necesita que los republicanos mantengan sus posiciones en el Congreso para evitar un retroceso en sus políticas. Horas después, Donald Trump confirmó que su equipo de negociadores, Steve Witkoff y Jared Kushner, se reunió con una delegación iraní durante 3 horas. El mandatario indicó que fue una reunión muy buena. Debo decir que fue muy buena. Al ser preguntado por un posible acuerdo, indicó que no puedo imaginar por qué no querrían hacerlo. Es grandeza, grandeza potencial o la aniquilación. Quiero decir, en un caso es la aniquilación y la otra alternativa es la grandeza potencial. Podría ser un gran país, ha agregado. Las respuestas se dieron luego de una conferencia de Trump con el presidente ucraniano Volodymyr Zelensky, con quien abordó la situación de guerra con Rusia. Trump sostuvo que Vladimir Putin quiere reunirse con él y está interesado en terminar con la guerra. Zelensky también se sumó a los deseos de cese de hostilidades, especialmente antes de la llegada del invierno en el hemisferio norte. En las últimas semanas, los ataques de ambas partes estuvieron dirigidos a dañar los sistemas de generación de energía y combustibles.
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11: Y transitamos a la jornada de hoy, el día número 10 de actividad en los Juegos Odesur de Santa Fe, Rafaela, y también de Rosario, allí en Argentina, donde Uruguay hace instantes cayó en handball masculino ante Brasil por 29-20. Allí estuvo presente nuestra compañera Camila Antoñaza, con quien volvemos a tomar contacto para saber todas las novedades de lo que dejó justamente esta derrota celeste. Camila, las repercusiones, ¿cómo notaste sobre todo el ánimo de los jugadores?
12: Bueno, hola nuevamente, Dieguito, compañeros. Exactamente, acaba de caer derrotado la selección masculina de handball en su estreno. En ánimos donde hablamos con el capitán, con Gabriel Chaparro, por ejemplo, que hizo un balance a eso que también mencionábamos anteriormente, de la poca actividad que había tenido también a nivel de clubes, estos también atletas, estos deportistas que están jugando en nuestro país y que tienen poca competencia a lo largo del año. Entonces llegan quizás menos preparados, por así decirlo, más allá del entrenamiento que hay para estos Juegos Odesur, y por eso con el pasar de los minutos y demás también puede llegar a afectarles quizá de otra forma a los partidos, en un encuentro que, como decíamos, en la primera parte fue muy parejo. Uruguay terminó ganando lo que fue el entretiempo, y después en el segundo tiempo sí ya apareció Brasil de otra forma. Fue figura el arquero de Brasil también, que tuvo varias atajadas claves, y estuvimos hablando al finalizar el partido con Chaparro, como decíamos, con el capitán, también con De Agrela, con Maxi De Agrela, otro jugador también histórico de esta selección, que estuvieron analizando un poco lo que fue este debut.
13: Sabíamos que es un rival superior, que es un rival de atletas de élite, que están en un momento de su competición local, que son todo el día local, casi todos en el pico, están jugando el Final Four. Así que nada, venían con un ritmo de competición muy alto, nosotros no, esa es la realidad. Nos cuesta siempre llegar a los torneos con rodaje, porque la intensidad de la liga local nuestra no es la misma. Así que nada, sensaciones positivas porque tuvimos un primer tiempo muy bueno, lo supimos cerrar, eso es destacable. Y bueno, después empezamos a acumular errores y se nos fue porque no supimos cortar la cadena de impactos negativos, digamos.
14: Creo que en el segundo tiempo tuvimos un bajo enérgico y bueno, tuvimos varias pérdidas. Y sobre todo que en cadena, cuando encadenas pérdidas con estos otros equipos, de contragolpe terminan matando. Y bueno, fue lo que nos pasó. También erramos mucho mano a mano en 6 metros. Y bueno, eso fue lo que lo llevó a ellos también a sacar una diferencia grande.
12: El arquero también lo volvieron figura.
14: Sí, como repito, en el segundo tiempo la verdad que atajó. Nosotros también erramos mucho mano a mano en 6 metros. Y bueno, habrá que corregir para mañana y volver con todo.
11: Desde temprano nuestra compañera Camila Antoñaza está realizando, bueno, esta cobertura desde hace varios días a los Juegos Odesur. De hecho ya se la nota bronceada, Cami, justo a tono con la medalla de bronce justamente que consiguió hoy Uruguay también ante Brasil, Cami, pero en este caso en el hockey masculino. Contanos cómo lo viviste.
12: Nos quisimos poner a tono también de estas varias medallas de bronce que hemos conseguido. Como decías recién, los cimarrones fueron los primeros. Además, con esa medalla fue que Uruguay llegó a las 400 también, como habías mencionado vos anteriormente, en un partido muy parejo donde Brasil iba ganando y Uruguay logró empatarlo sobre el final con el gol de Galindo, un gol agónico que llega prácticamente sobre los últimos minutos del encuentro y después van a shootouts, que es una especie de penales, por así decirlo, donde, bueno, ataja 3 el arquero. Rodrigo, el arquero uruguayo, también tiene una gran participación en ese momento y Mateo Pereiro es quien mete ya el último penal y termina consiguiendo de esa forma una histórica medalla porque es la primera medalla a nivel de handball, de hockey masculino, a nivel de los cimarrones, es la primera medalla para ellos, en este caso de bronce, y bueno, estaban con mucha alegría, mucha emoción, no solamente ellos, sino las familias que acompañaron y demás, a nivel histórico estamos hablando de una medalla muy importante para todos ellos.
11: Así es, Cami. Bueno, pasamos también a lo que es el femenino. Manuela Vilar del Valle le ha hecho realmente honor a la distinción que le dieron al ser justamente una de las abanderadas de esta delegación uruguaya. Realmente una actuación muy buena de ella, Cami, en la jornada de hoy, con 3 goles para lo que fue esta goleada 9-0 de Uruguay ante Paraguay en el hockey femenino.
12: Ahí sí ya hablamos obviamente de una victoria mucho más contundente, una diferencia más grande que la marcó también Uruguay, que se quedaron con el sabor amargo de no poder pelear por una medalla de oro o de plata, unas gurisas que también estaban quizás para un poco más, o por lo menos eso lo sentían ellas también, y a nivel del cuerpo técnico, y Manuela que con 3 goles llegó a ser una de las goleadoras del campeonato, la goleadora de Uruguay, una de las de más experiencia, la capitana del equipo también, así que bueno, se fueron también un poco contentas por esta medalla, por la actuación también demostrada a lo largo de estos días de Odesur y bueno, seguir también sumando competencias internacionales siempre es positivo también para las cimarronas.
11: Bueno, ahí está Florencia Peñalba también, ¿no? Investigadora del Pasteur, formando parte de este plantel. Lupe Curuchague, bueno, justamente con Jacinta, las hermanas. Allí, bueno, parte de lo que fue la actuación de Uruguay para quedarse con el bronce en el femenino, las cimarronas, en estos Juegos Odesur. Cami, ¿cómo sigue la actividad mañana, eh? Te tendremos de nuevo por Santa Fe seguramente, ¿no?
12: Exactamente, acá hasta que terminen estos Juegos Odesur nos vamos a mantener en Santa Fe porque hay mucha actividad. Desde mañana tempranito vamos a estar nuevamente en la pista de atletismo donde van a seguir, por ejemplo, compitiendo Valentín Soca, va a estar mañana en la mañana. Tenemos remo costal también, finales en la mañana, esperemos con buenas noticias también. Sigue obviamente el handball también masculino en la tarde y volvemos a tener atletismo con, por ejemplo, la participación de María Pía, que va a estar compitiendo también en la tarde-noche de aquí en la pista, así que mucha actividad también para seguir llevándoles desde acá.
11: Muy bien, le agradecemos a Camila y a todo el equipo por el contacto. Además, un día especial para ella, maestra, que hoy está de celebración. Y vamos a continuar en instantes con más información deportiva.
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5: Bueno, llegó el momento de hacer la primera pausa de Noticias 5. Al regreso, Mauricio Rabuffetti nos propone reflexionar sobre lo que ha pasado allí en la Asamblea General de Naciones Unidas. Les dábamos la información por separado. La idea es, bueno, ir entrelazando las fichas de este puzzle para ir comprendiendo un poco cómo viene entonces la tónica de esta instancia internacional tan importante.
15: 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Antes de la pausa repasamos las 5 noticias clave a esta hora.
7: Inteligencia artificial. El presidente Yamandú Orsi planteó en Nueva York que Uruguay cuenta con las condiciones para posicionarse como un centro regional de desarrollo de soluciones de inteligencia artificial para América Latina y el mundo. Lo hizo al participar del diálogo presidencial sobre inteligencia artificial que reunió a jefes de Estado de América Latina y el Caribe y referentes de algunas de las principales empresas tecnológicas del mundo. De la región, los cancilleres de los países de la Comunidad de Estados Latinoamericanos y Caribeños, que preside actualmente Uruguay, reclamaron que el próximo secretario general de la ONU sea una persona de América Latina y el Caribe. Entre los candidatos a ser electos para suceder a Antonio Guterres, hay cuatro que cumplen con esa condición. Negó vinculación. El director de la Administración Nacional de Puertos y exlegislador del Partido Nacional, Jorge Gandini, aseguró que el asesor de un edil de su sector político que fue condenado por lavado de activos solo pagaba facturas en el local de cobranzas de su esposa y negó cualquier vínculo directo con el hombre que fue imputado. Nuevas medallas. Uruguay logró una nueva medalla de oro en los Juegos Deportivos Odesur. Santiago Catrofe ganó este martes la competencia de 10.000 metros. En hockey, mientras tanto, las selecciones masculina y femenina se quedaron con las medallas de bronce. Asamblea General. El presidente de Brasil, Luis Inácio Lula da Silva, fue el primer mandatario en hablar en la 81ª Asamblea General de Naciones Unidas. En su discurso, realizó duras críticas al funcionamiento de la ONU y afirmó que Brasil no cabe en el patio trasero de nadie. También este martes se dio el discurso del presidente estadounidense, Donald Trump, quien afirmó que con Irán se debate entre llegar a un acuerdo o aniquilar al país.
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0: Ya lo anunciabas, Lore, todas las repercusiones que está teniendo una nueva asamblea de Naciones Unidas.
1: Le damos la bienvenida a Mauricio Rabofetti. ¿Cómo estás?
2: ¿Cómo andan? ¿Cómo les va?
1: ¿Cómo estás, Mauri? Muy bien. Bueno, mucha cosa para contar. ¿Por dónde te parece empezar?
2: Vamos a empezar, bueno, la Asamblea General de Naciones Unidas, que es la principal cita de líderes mundiales que históricamente se da después de la Segunda Guerra Mundial, tiene algunas cosas bastante difíciles de prever y otras que sabemos que van a ser así. Por ejemplo, que el que la inaugura es el presidente de Brasil y que el número dos, hablando, es el presidente de Estados Unidos. En eso nos vamos a concentrar, en eso y en la despedida de Antonio Guterres, el secretario general de la ONU, que dio su último discurso como secretario general ante una Asamblea General porque se va a fin de año, está todo el proceso de elección en camino. Yo les propongo empezar por Lula, porque fue el primero que arrancó, porque además, ustedes lo decían en el informe con el que compartíamos con ustedes parte de lo que fue su discurso. Lula, que va a hablar en un momento muy particular, porque se acercan las elecciones en Brasil, el 4 de octubre, la primera vuelta, con algunas encuestas que dan empate técnico con Flavio Bolsonaro. Ahí lo vemos a Luis Ignacio Lula da Silva con su tradicional corbata con los colores de Brasil, que usa sistemáticamente el dirigente brasileño, el presidente brasileño. Algo importante, Lula hizo una crítica que no es nueva en Brasil, pero hizo una crítica muy relevante sobre el funcionamiento de Naciones Unidas. Dijo que nunca tuvo tan pocas posibilidades de acabar con las guerras las Naciones Unidas y achacó eso al funcionamiento del Consejo de Seguridad, que es el principal órgano ejecutivo de la ONU. Un Consejo de Seguridad que Brasil, en particular de la mano de sus gobiernos, ha intentado por todos los medios, pero sin éxito, reformar para que refleje mejor la composición o el equilibrio de poderes en el mundo, ¿no? Brasil no tuvo éxito en esto. A mí me tocó cubrir varias de esas asambleas en las que Lula era un presidente, si se quiere, mucho más global de lo que es ahora y abogaba entonces de la mano de su canciller, Celso Amorim, por esta reforma que no tuvo lugar. Y dijo que ese Consejo de Seguridad tiene un vicio de origen, que es el poder de veto. El poder de veto de cinco países, que son las potencias que emergieron de la Segunda Guerra Mundial, que todo lo pueden en el Consejo de Seguridad porque con decir no alcanza, y entonces calificó eso como, me gustó el término, el privilegio de la insensatez. Importante que lo diga un presidente latinoamericano en un contexto en el cual quien le siguió, el presidente Donald Trump, a quien vamos a analizar en un ratito, habló precisamente de las zonas de influencia a las cuales este hombre, Luis Ignacio Lula da Silva, se opuso férreamente, ¿no?, a esta idea de que las grandes potencias tengan zonas de influencia. Hizo una gran defensa de la soberanía brasileña, tanto a nivel productivo por los recursos minerales como a nivel político. Dijo, somos un país de paz, no necesitamos portaaviones en nuestras fronteras. ¿Por qué dijo esto? Porque uno de los ejes discursivos de la campaña electoral de Lula, que le habló al mundo, pero también le habló a su gente que va a votar en unos poquitos días, uno de los ejes de la campaña electoral de Lula es precisamente el de la soberanía y el de la no injerencia. Defendió precisamente el sistema de votación al cual el bolsonarismo ha atacado. Y si les parece, vamos a pasar al segundo discurso más importante del día. Yo creo que son los dos discursos más importantes de esta asamblea, junto con el del presidente iraní, que hablará mañana. No lo vamos a tener ni nos vamos a adelantar ahora a lo que pueda llegar a decir, pero este hombre, Donald Trump, presidente de Estados Unidos, sí habló de Irán, sí se refirió a los conflictos en un discurso que tuvo la particularidad de hablar mucho de sí mismo, ¿no? Algo a lo que Trump nos tiene muy acostumbrados, porque lo que intentó hacer fue presentarle a los estadounidenses un gobierno que ha tenido muchos logros en su forma de ver lo que es el nuevo posicionamiento de Estados Unidos en el mundo. Y en ese sentido, ya hablando de lo que le dijo a sus colegas y a los representantes de las diferentes naciones que estaban en la sede de la ONU en Nueva York, en este hemiciclo imponente, con ese, creo que es mármol lo que tiene atrás, muy característico, del cual nos acordamos por múltiples discursos muy famosos. Bueno, una de las cosas que les dijo es su típico America is back, Estados Unidos está de vuelta de nuevo. Somos más poderosos de lo que éramos y vamos a seguir siendo la primera potencia mundial. No lo dijo con esas palabras, pero ese era el concepto que manejó Donald Trump en esta descripción de un panorama glorioso de la economía estadounidense y de la política norteamericana. Abordó prácticamente todos los temas que nosotros solemos tocar en estos espacios de análisis en el noticiero, porque de alguna manera su gobierno se ha involucrado en absolutamente todos los conflictos mundiales. Volví a decir que terminó con 8 guerras, no las nombró las 8, pero tampoco terminó con 8 guerras Trump. Lo cierto es que las nombró y ensalzó su papel para lograr la paz en algunas regiones del mundo. Yo creo que si tengo que elegir algo que destacaría fue la crítica profunda y muy dura que hizo a la Corte Penal Internacional diciendo que ningún estadounidense se someterá a su jurisdicción. ¿Por qué me importa esto? Porque es una crítica a un organismo que tiene la función de juzgar crímenes de lesa humanidad. Y un apunte para terminar, simplemente, se despidió Antonio Guterres con un llamado a controlar la crisis climática y hacer lo posible por evitar que la inteligencia artificial se vaya, ahí lo vemos en imágenes a Antonio Guterres en su último discurso, que la inteligencia artificial se vaya de nuestras manos. Un hombre que tuvo 10 años al frente de Naciones Unidas y que ahora será reemplazado en un concurso en el que hay 8 postulantes, la mayoría de ellos mujeres.
1: Vamos sí, a ver ¿cuán gana. Viable ves que sea alguien de América Latina o el Caribe?
2: Probabilísticamente hay más candidatos a América Latina que de ninguna otra región, lo cual tiene que ver con que hay un acuerdo, digamos, tácito de que se van, digamos, repartiendo por regiones. Le tocaría a un latinoamericano, pero nadie descarta que haya un candidato de consenso que caiga en paracaídas, como se dice a último momento, porque el candidato también depende de ese famoso derecho a veto. Veremos qué pasa. Hay 8, si no me equivoco, de los cuales 5 son mujeres y de los cuales también 4 o 5 son latinoamericanas. Ahora,
0: eran 5, luego de Michelle Bachelet quedaron 4.
2: Exacto.
0: Muchas gracias, Mauricio.
2: A ustedes.
1: Seguimos ahora con otras noticias del panorama nacional, porque finalizó sin acuerdo una nueva reunión tripartita por el conflicto en el puerto de Montevideo. El gobierno presentará mañana una nueva propuesta sobre los principales puntos de diferencia que todavía están entre el sindicato portuario y la empresa terminal Cuenca del Plata, que tiene que ver con jornales asegurados y partidas económicas.
3: El cierre que acabamos de realizar, diciéndole que vamos a hacer algunas consultas con otros integrantes del Poder Ejecutivo, a los efectos de mañana poder alcanzar una propuesta de acercamiento tanto a la empresa como al sindicato, de manera tal que nos permita mantener el ámbito de discusión y negociación abierta, dejar en suspenso las medidas que se venían realizando para propiciar esta discusión y volver el día viernes a una tripartita donde finalmente ver si allí alcanzamos el consenso. Hace referencia a los 3 puntos de discordancia que son jornales asegurados y partidas económicas. Tiene que ver con eso, obviamente que no la puedo hacer público, primero porque está en consulta con el Poder Ejecutivo y segundo porque corresponde que sean los actores mismos ellos que puedan evaluar. No es tan fácil como a veces se puede estar viendo de afuera, esto se resolvería de tal manera, los reclamos que comúnmente ustedes escuchan, bueno, tenía que tener mano dura. ¿Qué significa tener mano dura en una negociación? Acá hay diferencias entre una empresa y entre el gremio de los trabajadores, en su sindicato. Lo que hay que hacer es propiciar y generar ámbitos de consenso. Son ellos los que tienen que llevar adelante después la tarea, la labor diaria, durante 5 años que duraría el convenio. Así que,
4: como ministro, ¿cómo reacciona, por ejemplo, cuando se dice que tiene que decretarse la esencialidad o que es insostenible esta postura por lo que dijo la Cámara de Empresariales ayer, las pérdidas que los transportistas de carga están señalando que están teniendo por día, $1,000,000 señalaron, por ejemplo, por el paro de ayer? Como ministro, ¿cómo reacciona ante los reclamos insistentes sobre que tiene que tomarse otra medida más allá de los servicios mínimos?
3: Trabajando. No hay otra forma de resolver un conflicto que no sea negociando, no encontramos otra manera.
0: Vamos ahora con el sindicato que por el momento mantiene fijado el paro de 24 horas por asambleas de trabajadores de todas las empresas en los puertos de Montevideo y Palmira. Esto será el próximo jueves.
5: No, acuerdo no, pero creo que todos manifestamos el mismo interés por tratar de resolver el tema lo antes posible. nadie es ajeno a toda conflictividad que se genera, pero bueno, cada uno poniendo de su parte lo mejor posible, por lo menos las ganas de querer resolverlo. Hoy no pudimos llegar a un acuerdo, seguramente mañana pueda venir alguna propuesta del Ministerio de Trabajo, así que estaremos expectantes, pero de nuestra parte, el mayor interés para tratar de resolver esto.
4: ¿El intercambio qué plantearon ustedes, qué planteó la empresa?
5: En nuestro intercambio, lo mismo que hemos dicho siempre, para un convenio de 5 años es necesario profundizar en los beneficios que va a tener el convenio colectivo. De lo contrario, tendríamos que estar hablando de un convenio más corto en el tiempo. Eso no le sirve a la empresa, no lo quiere, ya lo ha manifestado. Bueno, entonces tendremos que abordar un poco más, un esfuerzo más, en tratar de mejorar los beneficios para el convenio colectivo para que la empresa pueda tener su convenio de 5 años.
0: ¿Se mantiene el paro el jueves?
5: Por ahora se mantiene la asamblea general con todos los trabajadores, tanto en Montevideo como en Palmira. Veremos cómo se transcurren las próximas horas.
0: Las cámaras empresariales decían ayer en un comunicado que era insostenible la situación en el puerto. ¿Qué responden ustedes?
5: Lo mismo de siempre, no colaboran, todos sabemos que hay afectaciones, pero también hay que poner el enfoque por qué es tan malo que los trabajadores quieran tener los jornales asegurados en un rubro de actividad que es tan importante y genera tanto repercusión, ¿no?
0: ¿Hoy se habló de la esencialidad acá adentro?
5: No, la esencialidad nunca estuvo sobre la mesa, más allá de los servicios mínimos que todos sabemos que están ya en ejecución, otro tema no se han tocado.
1: Bueno, y volvemos en vivo ya al Parlamento con Gustavo Isulfo, que nos convoca. Adelante, Gus.
6: Gracias, Lorena. Para contarles que se están por cumplir 6 horas de la comparecencia de Edgardo Ortuño ante la Comisión de Ambiente aquí en el Palacio Legislativo, en la Cámara de Diputados. El tema central, la represa de Casupá y su financiación, sobre todo el informe que el banco que financia justamente este emprendimiento, la Comisión Andina de Fomento, publicó recientemente un informe donde señala algún tipo de riesgo en materia ambiental y social para este desarrollo. Hace minutos compartíamos la palabra de los representantes Frente Amplistas a este respecto, que consideraban que es parte del trámite común de una negociación de estas dimensiones, pero la posición de la oposición es contrariamente antagónica. Hablábamos al respecto con Federico Casareto, quien decía que este informe pone en evidencia que el proyecto no está firme y ponía en riesgo también lo que puede ser la financiación de lo que falta para la obra y el desarrollo, consecuentemente, de la misma. Hablaba Casareto también de la necesidad de volver a insistir sobre la desalinización de agua del Río de la Plata para aportar agua potable a la zona metropolitana. Lo escuchamos.
7: ¿Eso pone en riesgo de alguna manera la continuidad de la financiación y en consecuencia el desarrollo del proyecto?
8: Bueno, no lo sabemos. Eso depende de cómo el gobierno evacúe estas observaciones que ha obligado a tener la propia CAF. Nosotros, obviamente, seguimos insistiendo que este no es el mejor proyecto. Ratificamos que lo que exige la CAF es porque existían estos problemas. Por lo tanto, vamos a seguir insistiendo hasta que tengamos fuerzas de que el proyecto tiene que ser de la mayor fuente de agua potable, de la quinta que hay en el mundo, como es el Río de la Plata. Aquí se argumenta de que esto estaba en el programa de gobierno del Frente Amplio. Oh, esto es una propuesta de gobierno, vamos a cumplirlo. Bueno, ¿cuántas propuestas de gobierno del programa del Frente Amplio se han dejado por el camino? Para empezar, nada más, el tema de no crear o aumentar impuestos. Por lo tanto, nosotros vamos a insistir en que esto es un error y que acá el único proyecto que sigue estando con estudio de impacto ambiental aprobado y sin ninguna observación de la CAF es el proyecto de Arasatí, que yo creo que hoy estamos todos proclives a que deberíamos correrlo incluso a Juan Lacase por esos riesgos que se argumentaron en algún momento de algún día que puede haber agua salada, ¿no?
6: El tema que estaba incluido en la convocatoria y que todavía no se ha abordado responde a la situación de los bañados de Carrasco, la polémica que se había establecido cuando se lo dejó fuera de las áreas naturales. Se había anunciado algún interés inmobiliario, algún proyecto concreto en la zona. Recientemente, hace dos o poco más de 2 semanas, el gobierno decretó justamente la inclusión de este espacio en las zonas protegidas, por lo cual la polémica que se había establecido a ese respecto ya habría quedado perimida, según nos explicaban los propios representantes del oficialismo en la Comisión de Ambiente, donde todavía está el ministro Ortuño y no se ha referido aún a esta temática.
0: Esperamos entonces esas repercusiones. Gustavo, muchas gracias. El Club Filatélico del Uruguay lanzó el sello conmemorativo con respecto al centenario de la institución.
9: El presidente del Correo, Gabriel Bonfrisco, aseguró que no hay mejor homenaje que este lanzamiento, dejando estampadas, según dijo, muchas historias y memorias.
10: Y ahí uno decía, ¿y cuánto estuvo vinculado el Correo mismo con la filatelia, no? Que para la filatelia nosotros es realmente la representación cultural de nuestro servicio. O sea, nosotros somos un servicio a la ciudadanía, damos un servicio social, damos un servicio, obviamente, para generar nuestras propias arcas, nuestras propias finanzas, pero también somos cultura. Y la filatelia es eso, la representación de eso.
9: Por otra parte, el jerarca se refirió a la reconversión que está realizando la institución, producto de los constantes cambios tecnológicos, yendo hacia el sector de la logística.
10: Que en realidad es una cuestión de que el negocio lo está pidiendo. Nosotros hoy estamos ofreciendo no solo lo que es la distribución, sino también todo el proceso logístico previo. Y eso han sido uno de nuestros grandes debes como nueva gestión. Es verdad que nosotros estamos hoy muy involucrados con todo lo que es el abastecimiento a las diferentes RAP de los medicamentos a través de ACE. Nosotros antes y hoy lo profundizamos, era la llevada de medicamento a domicilio, pero también estamos acompañando el proceso de abastecer a los diferentes centros, que no es menor. Estamos transformando el negocio, nosotros estamos aprontando nuestras instalaciones, mejorándolas, ya tenemos cámaras con control de temperatura, estamos avanzando en ese marco. También estamos comprometidos con INDA, nosotros hoy no solo llevamos las canastas, sino también estamos en un proceso de avanzar, de llevar el abastecimiento a las diferentes intendencias del Uruguay, que eso tampoco no es menor. O sea, nosotros estamos trabajando a otra escala logística, a otra escala de paquetería, a otra escala de producto. Y por ahí viene el negocio, y ni que hablar del e-commerce, ¿no?
11: Detrás de mí podrán ver la imagen de la patada que recibió Federico Valverde en el Derby de Madrid el pasado fin de semana entre el merengue, justamente el Real Madrid, y el Atlético de Madrid. Esto le impedirá estar presente en los amistosos con la selección uruguaya de Diego Forlán. Y bueno, la selección ya viajó a Japón, van llegando varios futbolistas para formar parte de lo que va a ser este encuentro que se jugará este jueves en la primera gira de amistosos que tendrá Uruguay por Asia. Primero ante esta selección de Japón, luego enfrentará el día 28 de este mes de septiembre a Corea del Sur. Posteriormente, el 6 de octubre, Uruguay jugará ante India. Ninguno de esos encuentros lo podrá formar parte de esta delegación. Federico Valverde no podrá participar justamente de estos partidos. Y en el día de hoy, Real Madrid confirmó lo que es el diagnóstico de su lesión, algo que ayer no teníamos con precisión. Los servicios médicos del conjunto merengue marcan un esguince de grado 3 en el tobillo izquierdo. Esto puede llevarle hasta 6 semanas de recuperación al jugador del Real Madrid, que no abandonó el terreno de juego el pasado fin de semana mientras jugaba el derbi de la capital española, pero sí es cierto que por esta razón será baja para la convocatoria de Diego Forlán. En su lugar, la AUF ratificó hoy sí de manera oficial a Emiliano Martínez como un integrante más que va a formar parte de esta gira por Asia. Pasamos ahora al ámbito local. Jornada de fútbol uruguayo. Ayer cerró la 7ª fecha con goleada de Montevideo City Torque sobre el sintético, pero en este caso del Palermo, porque Torque suele jugar en el sintético, pero del Charrúa. Allí se vieron las caras Central Español, el equipo palermitano que habitualmente utiliza este estadio para ejercer como local y que también lo alquila a muchos equipos de nuestro fútbol. De esta manera comenzaba la historia, Montevideo City Torque al frente en el marcador, luego de lo que había sido también su triunfo por Copa Sudamericana, 3-0 ante Cienciano. Y uno de los héroes de esa noche internacional, Nahuel Da Silva, fue el autor de los dos primeros tantos en la jornada de ayer. Primero a los 24 y acá a los 36, vean ustedes el anticipo sobre el zaguero de Central Español y el 2-0 para Montevideo City Torque. Acá una incidencia que termina cobrando Hernán Heras tras la revisión en el VAR, sanciona penal y llega el descuento de Máximo Alonso de penal a los 41 antes del cierre del primer tiempo. Se ponía lindo el partido, pero en la segunda parte, a los 68, Facundo Silvera facturó de tiro libre. Así estiraba la diferencia el conjunto ciudadano, que quedó primero en el clausura con 18 puntos sobre 18 posibles, un partido menos. Liverpool está segundo con 14 y el anual Torque está a 2 puntos de Peñarol, el único puntero de la acumulada.
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13: Dólar, compra 38.85, venta 41.25. Dólar y Brow 39.35, 40.75. Dólar interbancario billete 40.052. Peso argentino 002.020. Real 6.90.860. Euro billete 43.56, 48.36. Unidad indexada 6.6468.
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0: Les contamos cómo se va a presentar el tiempo en los próximos días, según el pronóstico de Inumet. Muy de a poquito empiezan a subir las temperaturas y no se prevén lluvias para ninguna zona del país en las próximas horas. Mañana, miércoles, ven ustedes las mínimas frías entre 0 y 3 grados para todo el territorio nacional. En el este será donde esté más frío durante la madrugada. Las máximas entre 16 y 19 grados. El este también será lugar más fresco, 16 grados la máxima, pero con buena presencia de sol en todo el territorio nacional. Estará algo nuboso nada más. ¿Qué pasa el jueves? Bueno, repunta un poquito más también la temperatura, un poco más acomodándonos a lo que será la primavera ya. Las mínimas, mejor, entre 5 y 9 grados. Las máximas, entre 21 y 24 grados. Eso sí, aumenta la nubosidad, ¿no? En el norte del país, donde estará algo nuboso, poca presencia de sol en el resto del territorio nacional. Ya de cara al viernes y empezando a vislumbrar el fin de semana, las temperaturas más agradables aún, y ahí sí se podrá disfrutar del sol, augurando muy lindo fin de semana, según la información que maneja Inumet al día de hoy. Las mínimas, bueno, repuntan, como les decíamos, de entre 8 y 12 grados, y las máximas, muy agradables, vean ustedes, entre 24 y 27 grados, 25 la máxima para el este el viernes, en el oeste 27, 24 aquí en el sur del país, y también 27 grados en el norte, algo nuboso, buena presencia de sol entonces para el próximo viernes, como les decía, para empezar a pensar en el fin de semana, que estará bien agradable según la información que se maneja hasta ahora. Momento de hacer una nueva pausa. Al regreso viene Laura, nos va a presentar su informe sobre la violencia vinculada al entorno, a la ida a estudiar, y qué significa para las trayectorias estudiantiles esas situaciones a la luz de lo que pasa en nuestro país, pero también en el continente. Así que hacemos una breve pausa y enseguida venimos con toda esa información.
1: Inteligencia artificial. El presidente Yamandú Orsi planteó en Nueva York que Uruguay cuenta con las condiciones para posicionarse como un centro regional de desarrollo de soluciones de inteligencia artificial para América Latina y el mundo. Lo hizo al participar del diálogo presidencial sobre inteligencia artificial, que reunió a jefes de Estado de América Latina y el Caribe y referentes de algunas de las principales empresas tecnológicas del mundo. De la región, los cancilleres de los países de la Comunidad de Estados Latinoamericanos y Caribeños, que preside actualmente Uruguay, reclamaron que el próximo secretario general de la ONU sea una persona de América Latina y el Caribe. Entre los candidatos a ser electos para suceder a Antonio Guterres,

0: Tres, hay cuatro que cumplen con esa condición. Negó vinculación. El director de la Administración Nacional de Puertos y exlegislador del Partido Nacional, Jorge Gandini, aseguró que el asesor de un edil de su sector político que fue condenado por lavado de activos solo pagaba facturas en el local de cobranzas de su esposa y negó cualquier vínculo directo con el hombre que fue imputado. Mejora. El Hospital de Clínicas logró un significativo descenso de la cantidad de cesáreas, pasando de un 49% de los nacimientos a un 37%. El establecimiento de nuevos protocolos de acompañamiento de las futuras mamás, así como la valoración conjunta con las familias de la forma en que se enfrentará el parto, son fundamentales en este cambio. Tiempo pedagógico. En marzo se duplicarán las escuelas con ampliación de tiempo pedagógico, mientras que en el transcurso del próximo año se extenderán los cargos de maestro flexibilizador. Con estas acciones, ANEP busca mejorar la calidad de enseñanza y preservar los puestos laborales de los maestros ante la proyección que indica una baja matrícula escolar.
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las noticias que hemos compartido en estos últimos tiempos, decidimos poner el foco, pero también la ANEP y la Universidad de la República lo hizo en resolver estos temas de inseguridad en los centros educativos a raíz de lo que pasó en la Facultad de Medicina.

Un poco cómo influye esto, porque hemos dado datos, por ejemplo, de las pruebas PISA, que Uruguay siempre está, si bien mejora a nivel regional, no le va bien a nivel mundial, no logramos, somos como esa penillanura, así lo decían en la presentación, no logramos mejorar nuestros parámetros. Y también el monitor educativo, donde habla de las trayectorias y lo poco que los pocos estudiantes, o por lo menos querríamos mucho más, que ese 60 y poco % que logren egresar de secundaria y iniciar sus estudios terciarios. Y evaluamos todas estas pruebas y el conocimiento y demás. Pero para las trayectorias educativas hay muchas cosas que hay que tener en cuenta para que ese estudiante pueda ir haciendo su camino y poder, por ejemplo, recibirse. Están los antecedentes escolares, obviamente, las notas, el estudio, las características sociodemográficas, hablamos de las grandes brechas y la inequidad que existe en nuestro país, los orígenes sociales que tienen que ver con eso, el territorio. El barrio, según en la zona donde estén, son las dificultades que van a enfrentar, y eso está atado a la inseguridad. Pero entienden los investigadores, fundamentalmente los sociólogos, que esa pata de inseguridad es la que no está atendida por las políticas públicas. Lo que significa y cómo influyen los caminos a los centros de estudio, la inseguridad, pero también lo que se vive dentro, en las trayectorias educativas, con el ausentismo, por ejemplo, y con los bajos desempeños luego en el rendimiento. Y también la deserción y el abandono. Algo que en nuestro país, ya en el 2022 se realizó una investigación y fue comprobada, por lo menos esa primera hipótesis, se hizo un estudio en Casaballe. Y allí se demostró entonces que todo lo que tienen que vivir en el barrio, con todo un contexto de inseguridad y de vulneraciones reiteradas, afecta directamente al pasaje de la escuela al liceo, pero también en sus trayectorias educativas, en el ausentismo y en la deserción. Gabriel Tenenbaum fue parte con otros investigadores de esa primera encuesta. Vinieron a nuestro país unos investigadores mexicanos, Santiago Rodríguez y Daniel Cobos. Y uno puede pensar en México, en la Ciudad de México y en el Estado de México y decir, el delito ahí está en niveles muy superiores a nuestro país, seguramente estén avanzados ya en este tipo de encuestas, en este tipo de estudios, en este tipo de conclusiones y de hipótesis en cuanto a la inseguridad y las trayectorias educativas. Y sin embargo, fue Gabriel Tenenbaum desde Uruguay que participó con ellos en una investigación y en un estudio para poder avanzar en esto y usaron como copia la encuesta que se realizó en nuestro país. Y lo vinieron a presentar a nuestro país. Y vamos a ir con las conclusiones de esta investigación, que es una investigación de la Universidad Nacional Autónoma de México, de la UNAM y de la Facultad de Ciencias Sociales. Y vamos a ver este estudio de qué consta y cuántos estudiantes fueron, los estudiantes que son, en este caso, que sometidos a los cuestionarios, tienen entre 15 y 17 años y son del Colegio de Ciencias y Humanidades de la UNAM, de la Universidad Autónoma de México. Plantel se refieren ellos a los centros. El plantel sur habla de una zona que tiene un nivel socioeconómico más alto. El plantel oriente es un contexto que también, como hablábamos, tiene sus vulneraciones, ¿no? De estos 753 estudiantes que fueron sometidos a esta encuesta, que lo que hablaba era una percepción del riesgo, una percepción de la seguridad en los caminos al centro de estudio y también dentro de los centros. Vamos a ver algunos de los resultados muy generales que muestran, según los semestres que cada uno de ellos cursaba, el turno y el género. Que también en México los niveles, nosotros vemos un incremento, pero en México los niveles de violencia y el asesinato de las mujeres está totalmente disparado. Para ver cómo influye todo eso, según lo que queremos ver y demostrar que es en las trayectorias educativas. 3 de cada 10 estudiantes fueron víctimas, no solamente no es la percepción de seguridad o inseguridad, sino que fueron víctimas de delitos. El robo, y cuando se hace la nube de palabras donde se les preguntan muchas cosas, aparecen asaltantes, los robos, a los que más se ven sometidos. Las mujeres son las que tienen la percepción de seguridad más baja. Y el turno de la tarde, ya tarde-noche, obviamente, las mujeres se sienten más inseguras y en la noche los estudiantes se sienten más inseguros. Pero hay un dato también, y es la poca confianza que le tienen a la policía, a los que los tienen que cuidar. No solamente fuera de los centros de estudio, sino dentro de los centros. El personal de seguridad o los propios docentes, ellos ya no se sienten con confianza de que los cuiden. Fue algo que, más allá de los delitos, fue algo de lo que también los estudiantes de medicina y las estudiantes de medicina salieron fuertemente a reclamar. No nos escuchan, no nos protegen cuando decimos las cosas que nos suceden. En cuanto a estos resultados, podemos avanzar un poco más y en estos trayectos seguros

0: que influyen mucho a la hora de llegar al centro educativo. El promedio son unos 5 kilómetros que tienen que trasladarse los estudiantes, que por supuesto en el plantel sur, en esta zona sur y en este centro, los guarismos fueron, en cuanto a la percepción de inseguridad, mucho más bajos que los del contexto crítico, donde ahí los niveles se disparan, tanto de inseguridad como de robos, y también de esa sensación en ese trayecto de sentirse inseguros, y además tienen que desplazarse mucho más kilómetros para llegar a su centro educativo. En ese sentido, es el metro que aparece como un punto de mayor riesgo en este mapeo que se hace del riesgo, y todos coinciden, ¿eh? Eso es otro tema, preguntarle a los estudiantes, tienen clarísimo dónde les pasan las cosas, cómo les pasan las cosas. En esos largos trayectos ellos identifican el metro y esos caminos, las paradas, se sienten inseguros en las paradas mientras esperan el metro, y también empieza a aparecer la alarma en el interior de los centros. En ese sentido, ¿qué hacen los estudiantes? Tienen ellos mismos sus propias estrategias. Se empiezan a autocuidar. Como las respuestas no llegan de la fuera, ellos mismos empiezan a pensar cómo hacer, y es ahí también que se les pregunta, y vamos a escuchar tanto a Daniel como a Santiago, que nos cuentan un poquito de lo que ellos les dicen.
1: Tratar de identificar, bueno, qué estrategias tienen propiamente los estudiantes, y también cómo se combinan con las acciones institucionales que se van implementando, ¿no? Pudimos identificar, por ejemplo, que una de las estrategias de estudiantes, que también, bueno, cuesta un poco más de dinero, pero que, bueno, es tomar justamente un transporte dedicado que los lleve de lugares más alejados, como al centro educativo, y que también los lleve del centro educativo cerca de sus casas, ¿no? Uh-huh. Que es también, digamos, como una especie como de acuerdo institucional con algunas, como transportes, ¿no?, dedicados, que no forman parte de la universidad, pero bueno, hay una, se les ofrece, digamos, una opción para poder trasladarse, ¿no?
2: En esto que decía también Daniel del cuidado, claro, hay ciertas acciones o medidas que son institucionales, pero también hay cuestiones como más del autocuidado por parte de los estudiantes, y cómo ellos justamente también pueden organizarse y hacer estrategias, ¿no?, para justamente poder llegar a su escuela, ¿no? Que también hay ciertas estrategias en torno al estudiantado para este tema de los robos, ¿no? O sea, hemos revisado y consultado con otros colegas y, por ejemplo, no sé, llevan un teléfono quizás, ¿no?, para entregarlo, que no es el de uso personal, y ya con eso lo entregan como un teléfono más barato. Eso puede tener un efecto justo en estos cambios, en cambios de turno, en dejar de asistir, si quiere, en algunas materias y demás. Y también, o sea, tiene impacto, o sea, por ejemplo, alguna de las estrategias hemos comentado en el marco de una revisión de resultados y con otros colegas, como por ejemplo, en muchos casos, algún integrante de la familia tiene que acompañar a los estudiantes hacia el plantel y nada, se queda esperando hasta que su horario escolar termine, ¿no? O sea, para después nada, que lo pueda acompañar de su casa a su casa. Y eso también implica otro tipo de estrategia al interior de los hogares, ¿no? Otro tipo de negociación para justamente poder acompañar a un estudiante y esperarlo hasta que termine su turno.
0: ¿Cómo todo esto hace que la dinámica familiar y nuestra rutina se tenga que modificar? Modificar las rutas, los caminos, los horarios, el ir con, como decía, con un celular, porque ya ir con miedo a que te roben, y tener como cada uno su estrategia personal. Pero el transporte público y privado, ese que la diferencia, eso es como algo que funciona. Y ahí ellos hablan que hay cosas a corto y largo plazo para aplicar. Y ahí vemos, por ejemplo, las estrategias que ellos vienen aplicando desde lo institucional. Hablábamos desde los estudiantes. Y ellos hablan de un sendero seguro, por ejemplo, con botones de pánico. Volvemos a la situación en México, que es tremenda también en el metro. No solamente, obviamente, lo vive toda la población, y por eso se implementaron esos botones de pánico para varias situaciones. Una de ellas es en el metro, pero también en los trayectos. Y ahora se añade esa nueva, como decíamos, en esta encuesta también se ve, y como lo vimos nosotros en nuestro país, que sea también adentro de los centros educativos. Cultura de paz y erradicación de la violencia. Ahora ustedes veían una campaña de bien público de la ANEP que habla un poco de esa convivencia pacífica en los centros, pero esto tiene que ver además con un curso que pueden participar no solo los estudiantes, sino todos los actores y todos los docentes que están dentro de la universidad. Y también en abril se acaba de presentar un plan maestro de seguridad. Ellos ahora nos explican un poco por dónde pasan todas estas distintas estrategias, que algunas dicen son a corto plazo, cámaras, o como esto de los molinetes, revisar las mochilas y todo eso que se pide, y más cámaras, más vigilancia. Bueno, sí, puede ser que haya que implementarlo, pero a largo plazo, dicen, hay que tomar determinadas medidas que mejore la presencia de los estudiantes y que puedan de alguna manera hacer uso de su derecho a la educación.
2: Nosotros, en el marco de nuestro instituto, nosotros estamos haciendo una colaboración con un programa específico dentro de la UNAM, que es un programa justamente de cultura de paz y erradicación de las violencias, donde se imparten al interior de los planteles un conjunto de talleres para poder justamente concientizar, y también creemos que una de las partes que es central de todo eso es la formación también por parte de los actores que están dentro de la escuela, ¿no?
1: Y bueno, parte justamente de esa estrategia que tiene como un enfoque más integral, bueno, se propone la creación como de estas figuras, como de las comisiones locales de seguridad, que son instancias más locales, que están conformadas por profesores, administrativos y otros actores de la comunidad, y bueno, pues su tarea un poco es atender justamente las distintas problemáticas en relación con la inseguridad y la violencia que se vive al interior de los planteles, pero justamente, bueno, pasar, digamos, del papel a una atención, digamos, efectiva y muy aterrizada, bueno, pues requiere justamente lo que mencionaba Santiago, ¿no? Una formación pues integral en el para los actores que forman parte, que conforman estas comisiones locales de seguridad.
2: Por ejemplo, una de las medidas que se ha tomado en la universidad es un cambio en los planes de estudio, en la currícula. Nosotros podemos, o sea, damos testimonio, sobre todo por las carreras donde nosotros impartimos clases, que es pedagogía en la Facultad de Filosofía y Letras dentro de la universidad. Y hay, por ejemplo, una materia específica también sobre género y demás, que, o sea, es un requerimiento. Los estudiantes deben tomar esa materia como una condición también para titularse. Esa fue otra de las medidas que se han impulsado en la universidad, y también de reciente, ¿no? Es una medida reciente.
1: La estrategia de Sendero Seguro tiene, pues digamos, es una política un poco más amplia que abarca, bueno, pues en particular a la Ciudad de México, y, bueno, en particular se ha hecho como una mancuerna justamente de ese programa, justamente con algunas de las acciones de la UNAM, ¿no? Y uno de los objetivos es justamente, en específico para estudiantes, pues es garantizar los trayectos seguros, ¿no? Que conducen justamente a la escuela. Y bueno, dentro de todas esas estrategias, bueno, pues se ha un poco modificado como el entorno de los planteles, los caminos justamente a los transportes públicos, el metro, las paradas de autobús, etcétera. Y bueno, dentro de esas estrategias también se han implementado pues algunas otras cosas más allá, digamos, como de la iluminación y tal, que son, bueno, específicamente los botones de pánico, que, bueno, funcionan como una especie de toque en el que se hace, se comunica, digamos, como con alguna autoridad. Tienen, digamos, unas bocinas en las que se comunican directamente con la persona, y bueno, responden, digamos, de manera inmediata en ese sentido. Al principio, digamos, de esta iniciativa, estaban fuera justamente de los planteles, justamente en estos caminos, ¿no? Como para instalarlos justamente en los trayectos que hacen los estudiantes, y recientemente, bueno, hemos visto también que están construidos adentro, al interior de los propios planteles.
3: Bueno, iniciativas entonces que podrían llegar a aplicarse en nuestro país. Antes de cerrar este noticiero, vamos con más repercusiones a propósito del caso de la condena de Leyva, asesor del edil del Partido Nacional. Y en este caso hablamos del ministro del Interior, Carlos Negro, quien expresó su preocupación por la incidencia del dinero del narcotráfico en la política uruguaya. Tras los resultados de la operación Trazador, el jerarca evitó, no obstante, referirse a los vínculos entre el condenado y un edil del Partido Nacional en Montevideo, así como las sospechas sobre el cambio de la esposa del también dirigente blanco, hoy en la administración de puertos, Jorge Gandini.
4: La preocupación del narcotráfico, la incidencia que tiene el narcotráfico, el dinero producto del narcotráfico en las estructuras de un país, en las estructuras políticas, pero también económicas de un país, toda la problemática que genera el lavado de dinero como distorsión de un sistema económico en el país, en la región y en el mundo, por supuesto que preocupa al Ministerio del Interior, porque No se trata solamente de incautar, no se trata solamente de meter presas a las personas, es también pensar que las personas que van presas algún día salen. Y lo que nosotros nos proponemos es que cuando salgan no tengan un peso. Entonces ahí también está la labor de la investigación y del Ministerio del Interior. Una investigación que, como todas las que tienen o las que conciernen a los fenómenos de narcotráfico y lavado de activos, son muy complejas. Llevan tiempo, en algunos casos más, en otros menos, pero que llevan tiempo y que hay que esperar pacientemente a que la investigación vaya arrojando los resultados que esperemos que arroje. Por lo demás, que responda quien tenga que responder.
3: Bueno, tema que va a seguir dando que hablar y va a haber más información a medida también que avance entonces la investigación. Hasta aquí esta edición de Noticias 5, la última del invierno, porque en un ratito entra la primavera.
0: Ese optimismo me encanta, Lorena. Un placer acompañarlos como siempre. 18:30 volvemos con Noticias 5 Central. Se quedan en todas las ediciones del informativo y también con la programación de IPA.
3: Gracias por acompañarnos.
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0: Buenas noches, ¿cómo andan? ¿Cómo les va? ¿Cómo andás, Bruno?
1: Buenas noches, muy bien, bienvenidos.
0: Bueno, qué bueno que vamos a escuchar música que te gusta, ¿no?
1: Sí,
0: Bruno,
1: por supuesto.
0: Uno va descubriendo
1: gustos. Hoy está personalizado.
0: Claro. Confieso que a mí me gusta Niña Lobo y no soy generación edad Niña Lobo.
1: Contemporáneo, digamos.
0: Claro, otros grupos sí. Igual eso no tiene nada que ver para que te guste la música en edades mayores o menores.
1: O incluso de muchos artistas que ya no están y que nos dejan ese legado.
0: Pero siempre lo generacional un poco también...
1: Influye.
0: Influye porque Niña Lobo va a estar dentro de un festival.
1: Claro.
0: Que vas a ir, ¿no?
1: Sí. Este sábado concretamente. Ahora vamos a ver
0: varios
1: más detalles.
0: Grupos que van a estar me gustan.
1: Exacto. También. Él mató a un policía motorizado, que es una banda que surge también de la ciudad de La Plata, en Argentina, en la cuna, digamos, de las universidades, como le gusta decir a los platenses.
0: Lo vi en el Cosquín Rock de acá.
1: Muy bueno, sí. Muy bueno realmente. Y también va a estar Tilos Problems, una banda uruguaya.
0: Sí.
1: También me encanta, así que voy a
0: con
1: estar.
0: Tavares ahí.
1: Exacto. Exacto, de Parabienes el y DJ Chismosa va a cerrar la noche el sábado por allí en el Teatro de Verano. Así que, bueno, no, me quedaba pensando en este tema que traías, de que a veces es cierto que hay determinadas bandas que acompañan, quizás como una buena lectura, algún momento de la vida, ¿no?
0: Claro.
1: Que le acompañan a uno y que son contemporáneos a, bueno, cuando salió tal disco lo escuché en tal lugar. El otro día haciendo un paseo inmersivo por Ciudad Vieja y estas zonas del centro, en Marcas con Historia, un recorrido que trataba de vincular música con marcas históricas de aquí del centro de la ciudad, decían un poco que antes, en la antigua Casa de la Música, se dejaba que las personas fueran a escuchar un vinilo, una parte de un vinilo, una parte de un adelanto, y que eso había marcado mucho las generaciones, que eran como eventos sociales que se juntaban a ir a escuchar, yo qué sé, Oasis o determinada banda que podía sacar algún material nuevo. Y siento que puede tener que ver eso también, ¿por qué no?
0: Totalmente.
1: ¿No? Vincularse con alguna etapa de la vida.
0: Ni que hablar que sí. Bueno, vamos a estar conversando con Camila Bustillo, es guitarrista, compone, Niña del Lobo, y nos vamos a meter todos los temas de nutrición. Pueden ser delicados, depende de cómo te alimentes, Bruno.
1: Sí, puede ser.
0: Y
1: puede
0: para
1: ser.
0: Eso, nuestra, siempre decimos, nutricionista de cabecera.
1: Es cierto.
0: Tomamos puntos, tips, consejos, sugerencias. No quiere decir que siempre...
1: Intentamos. A mí el tema de los congelados, que fue uno de los temas que lo hablé con Gabriela fuera de aire también, me sirvió mucho, porque hay mucho mito en torno a eso, ¿no?
0: Y la lectura de las etiquetas de los alimentos, hasta el día de hoy lo tengo muy presente.
1: Sí, usted cuando va al supermercado...
0: Y muchas veces lo agarro, no veo que... Está, si ya te das cuenta con los rombitos, ¿no?
1: Sí, claro, también.
0: Porque eso es obvio.
1: Sí, pero igual...
0: Es obvio, pero ojo.
1: Sí,
0: ¿no?
1: Igual, esto es un lindo tema para Gabriela, después le voy a dejar la pregunta. Dentro de los excesos, hay excesos más grandes que otros, ¿no? Porque a veces uno compara, no sé. Le cuento una íntima, sí, como que estamos acá.
0: Tres rombos es más exceso que uno
1: no,
0: solo.
1: No, pero o un habría exceso de grasa puede ser exceso e igualmente tener menos grasa que otro.
0: Capaz,
1: también, porque a veces cuando uno va, por ejemplo, a la góndola, voy a tirarle la mayonesa, no hay uno que se salve, no hay ninguno bueno en esa clase. Entonces, si uno dice, bueno, voy a hacer una extra, me voy a comprar una mayonesa, igual puede mirar, por ejemplo, el sodio, que todas tienen exceso de sodio y demás, y hacer una comparativa. Acá la veo con Gabriela que me está mirando.
0: No sé si
1: sirve igualmente.
0: No es la columna de hoy, pero está acá Gabriela,
1: pero
0: todavía
1: está.
0: No dijo hola. Estaría bueno abrir la de estos temas también, ¿no?
2: Sí, está bueno. Hablaremos próximamente de esos temas.
1: Muy bien. Así informamos y no como lo que estoy haciendo.
0: Bien. Y hoy, comer todo el día, una nueva realidad histórica.
1: Y tenemos la comida a mano.
0: Qué fuerte eso de una nueva realidad histórica, ¿no?
2: Sí, es fuerte. Ajá. Es fuerte y me interesó marcarlo porque a veces pensamos que siempre fue así por cómo comemos hoy. Y en realidad hace muy poquito que estamos comiendo como estamos comiendo hoy en día. Podemos decir que quizá hará algunas décadas, quizás 20 años que estamos comiendo como estamos comiendo hoy. Y el tema de hoy va como más enfocado en la disponibilidad permanente de alimentos con la que contamos y cómo esto se relaciona con las enfermedades metabólicas, o sea, cómo nuestro cuerpo se comporta en relación a tener la posibilidad de estar comiendo todo el día. ¿Qué es lo que sucede con eso?
0: Bueno,
1: quedó la mesa servida, nunca mejor dicho.

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0: Bueno, ya la anunciamos, Gabriel Ibarburu, licenciada en nutrición, y comer todo el día, una nueva realidad histórica es lo que nos propone. Lo de comer todo el día, bueno, es como una consigna severa para alguna gente, ¿no?
1: Sí, mira,
0: ¿y una realidad histórica por qué le pusiste así?
1: Me gustó llamarlo así porque traje como una reseñita histórica en relación a la historia alimentaria del ser humano sobre la Tierra. Entonces, como marcando un poco de hitos, como que ahora estamos viviendo como un nuevo hito. Entonces me gustó como llamarlo una nueva realidad histórica en relación a la alimentación.
0: Está bueno.
1: Sí. Mira, yo escribí acá un patrón típico de comidas de una persona promedio en relación a los horarios, que podría ser así, ¿no? Empezamos a desayunar a las 8 de la mañana, a las 10 y media nos podemos tomar un cafecito con algo, a las 13 horas un almuerzo, a las 17 horas una merienda, a las 19 horas picotear algo mientras quizá cocinamos o antes de cenar, a las 22, 23 horas una cena, que es más o menos el horario habitual. Y a las 23:30, algo dulce, ¿no? Que eso, algo dulce, es bastante nuevo. ¿Sí? Gustavo, nosotros, que somos más grandes ya. Vos cuando eras más chico, ¿no? Adolescente o 20 años. ¿Vos te acordás de que comías algo dulce después
0: de
1: comer de noche?
0: No,
1: ¿verdad que no existía?
0: Que no.
1: No existía.
0: No sé, me puedo acordar la fiesta de fin de año, helado, ensalada.
1: Claro.
0: Ensalada de fruta.
1: Claro, pero era ocasional.
0: Algún postre así, algún cumpleaños, una torta.
1: Claro.
0: Pero nada más. Es verdad, no comías tanto dulce y postre.
1: Claro, no existía que de noche te viniera como la cuestión del algo dulce.
0: Sí.
1: Eso está, es frecuente en el relato de la mayoría de las personas que se comen algo dulce, les viene como el antojo de algo dulce después de las 23 horas, 23, 30 horas. Y en estas ingestas que yo te conté, ahí sumamos 7 comidas en el día, distribuidas en, de las 24 horas del día, 15 horas. O sea, estamos expuestos a la alimentación o a las ingestas mucho más horas que a las que no estamos expuestos, o sea, que en relación a las horas de reposo digestivo que hacemos. Más que estamos, por lo general, sentados todo el día. O existe ahora un nuevo concepto que se le llama los sedentarios que hacen ejercicio, que son las personas que hacen ejercicio 3 veces a la semana, 1 hora, pero que después el resto del día o están manejando, o sentados en el trabajo, o mirando el celu, mirando la tele.
0: Cama, capaz,
1: claro, ¿no? Exacto. ¿Por qué? Porque nunca estuvimos tan expuestos a la comida, porque nunca hubo una disponibilidad tan permanente de comida a diario. Si vamos un poquito así como para atrás, el Homo sapiens está en la Tierra hace 300.000 años, ¿no? O sea, que somos Homo sapiens, ¿verdad? O sea, venimos del Homo sapiens. Y el 96% del tiempo que el ser humano estuvo, o desde que estamos sobre la Tierra, fuimos cazadores-recolectores. Para tener como una dimensión de lo que significa esto de lo chiquitito en relación a que existe la comida, la agricultura o la comida industrializada, bueno, ni que hablar, ¿no? Y mirando un poco el número de comidas que hacíamos, ¿no? Como que hicimos a lo largo de la historia, pues es difícil como decir que cuando fuimos cazadores recolectores hacíamos una comida al día o dos comidas, porque eso obviamente dependía de la disponibilidad, si se cazaba, no se cazaba, si se recolectaba, no se recolectaba. Lo que sabemos es que nosotros tenemos cierta flexibilidad para poder vivir etapas de ayuno y etapas de no ayuno, eso seguro. Después, hace 12.000 años empezó la agricultura y ahí con eso lo que trajo es que pudimos empezar a almacenar alimentos y tuvimos mayor disponibilidad de alimentos con mayor frecuencia. Ahí es probable que haya empezado a aumentar el número de comidas que hacíamos al día o comíamos más veces al día con mayor frecuencia, ¿tá? Después de la agricultura podemos hablar como de como otro hito la época de los griegos y la época de los romanos, en las cuales, ahí que ya estaba más consolidada la agricultura, se hacían dos o tres comidas al día, con una comida principal. Dos comidas al día con una comida principal que se hacía a las 12 del mediodía.
0: La principal.
1: La principal. Después era una o dos comidas. No, se llamaban comidas ligeras, que podían ser antes del mediodía o después del mediodía.
0: No había cena.
1: No había cena. Después, en la Edad Media también se hacían dos comidas. Y esto de como más cercano a lo que hacemos ahora, esto de las cuatro comidas, ¿no? Porque a veces uno hace cuatro comidas y ni siquiera se pregunta por qué las hace. A veces pensamos, por ejemplo, ni siquiera en la facultad, ¿no? Yo cuando estudié nutrición, no se hacía esa pregunta, no estaba esa pregunta instalada de por qué distribuíamos nuestras comidas con el número cuatro, ¿no? Entonces esto de las cuatro comidas empezó a crearse o a fabricarse alrededor de lo que fue la revolución industrial, ¿no? A la cultura del trabajo, que creo que hoy en día está todo construido como alrededor de eso, ¿no? Y mucho más. Entonces se empezó a hacer una comida antes de ir a trabajar, que se le empezó a llamar desayuno, que después se empezó como a nombrar, ¿no? Cuando empezaron las publicidades o los alimentos industrializados, alimentos que se le empezaron a llamar alimentos para desayuno, como la cuestión esto de los cereales, ¿no? Se empezó a decir que el desayuno era la comida más importante del día, y en realidad hoy sabemos que lo que importa en realidad no es la comida que corta el ayuno, sino que lo que importa es que nosotros cubramos, más allá de que hagamos como primera comida desayuno o almuerzo, tengamos cubiertas nuestras necesidades nutricionales. Como que ya sabemos que da igual eso. No quiere decir que haya personas que les guste desayunar, otras que no, ¿sí? Pero sabemos que no es la comida más importante del día. Entonces ahí se empezó a desayunar, hacer una primera comida antes de ir a trabajar, una segunda comida para cortar en el trabajo, que sería el almuerzo, otra comida al regreso del trabajo y una última comida antes de ir a dormir. Así fue como se fabricó el tema del el número cuatro, las cuatro comidas diarias. Después empezó esto de las colaciones, ¿no? O la cuestión de los snacks. Esto de que, viste que en un momento, Gustavo, se empezó como a decir que fue como una especie de moda de que aceleraba el metabolismo hacer muchas comidas en el día, ¿no? Sí, sí. Ta. Si nosotros definimos metabolismo, porque está bueno saber cómo es nuestro cuerpo hoy en dónde estamos parados en relación a la oferta de alimentos, y a ver si es que nuestro cuerpo funciona diferente a como funcionaba hace 40.000 años atrás para realizar algún cambio, ¿no? Si hubo alguna adaptación. En realidad no hubo ninguna adaptación. Nosotros tenemos un cuerpo antiguo, por llamarlo de alguna forma, en este momento presente. Ese mismo cuerpo antiguo que hace 40, 50 mil años recolectaba y cazaba, hoy en día está enfrente a una disponibilidad permanente de una oferta increíble de alimentos ultraprocesados. Tenemos el celu y tenemos las apps donde podemos con un clic tener la comida en la puerta de nuestra casa, sea la hora que sea, comida de súper, comida preparada, golosinas, bebidas, bueno, de todo, ¿no? Sí, sí. Ta. Y tenemos el mismo cuerpo que teníamos hace 40 o 50 mil años atrás. ¿Qué quiere decir eso? Que nuestro metabolismo no hubo una adaptación al ambiente. Nosotros no nos adaptamos biológicamente al ambiente. El ambiente cambió de forma drástica, principalmente ahora, ¿no? Como en los dos últimos siglos. Y ahora también estos dos últimos décadas, hace 20 años. Mm. Y seguimos teniendo el mismo metabolismo. La palabra metabolismo quiere decir transformación. ¿Qué es lo que hace nuestro cuerpo para poder utilizar la comida? O sea, cómo nuestro cuerpo desencadena reacciones químicas para transformar los alimentos, poder absorber los nutrientes, usarlos para la estructura de nuestro cuerpo, la estructura ósea, músculos, piel, uñas, pelo, enzimas, hormonas, para todo lo que nosotros necesitamos. Y también la transformación tiene que ver con la eliminación de los desechos. Hoy en día nosotros nos estamos enfermando principalmente en relación a lo metabólico. ¿Qué quiere decir? Que nuestros cuerpos están saturados de comida. No tenemos un problema principal desnutrición o carencia de alimentos o carencia de nutrientes, sino que es al revés, hay una sobrealimentación. Entonces, ¿qué es lo que nosotros necesitamos saber como para poder controlar esto o regularnos? Una forma de darnos cuenta de si estamos regulados o no es ver si logramos saciedad. Y una forma de darnos cuenta que estamos desregulados es cuando estamos todo el tiempo pensando en comida, como esto que te contaba hoy, este patrón, ¿viste? Que empezar
0: pensando
1: a comer.
0: Pensando.
1: Pensando y comiendo.
0: Y comiendo.
1: Y sí, porque cuando estás pensando, viste, que te lleva como a la acción. Y sí, por lo general, sí. Y cuanto más estamos en ese círculo, más ganas nos dan de seguir estando y haciéndolo.
0: Claro.
1: Entonces, si nosotros somos conscientes y empezamos como a tener un patrón alimentario más consciente porque conocemos cómo funciona nuestro cuerpo, quizá podemos tomar mejores decisiones. Porque a veces yo siento también como que, como la comida está tan al alcance de la mano, podemos confundirnos en que necesitamos comer todo el tiempo, ¿viste? Porque por lo general la preocupación, las preocupaciones de las personas siempre es como en qué me falta, ¿no? O nunca es suficiente, o me falta tal nutriente. Y cuando empezamos a analizar, por lo general siempre hay que quitar y no agregar, ¿viste? Para resolver problemas. Yo cuando me refiero a problemas metabólicos estoy hablando de las enfermedades crónicas más comunes, como todas las dificultades con el metabolismo de la glucosa, la diabetes, el exceso de peso, la obesidad. Aunque no haya exceso de peso, puede haber problemas con la composición corporal. Una persona que tenga un peso normal puede tener exceso de grasa en el cuerpo y poca cantidad de masa magra, que es el tejido metabólicamente activo o el tejido protector, ¿no? Hipertensión, colesterol elevado, triglicéridos, hígado graso. Y también podemos agregar enfermedades que ahora se está dando como bastante, es que es muy frecuente las consultas por enfermedades digestivas o enfermedades intestinales, ¿no? Que todo esto, por supuesto que nada es de casualidad, podemos tener un mínimo componente hereditario, pero son todas enfermedades asociadas al estilo de vida. Entonces, nosotros sabemos que tenemos el metabolismo, que lo que hace es transformar los alimentos y convertirlos en estructuras del cuerpo o enzimas o hormonas, y también lo que hace es eliminar esos desechos. Pero ¿qué pasa cuando ese metabolismo o cuando ese cuerpo está saturado? Bueno, nos enfermamos, ¿da? Nuestra sangre se hace más espesa, nos empezamos a sentir mal y empezamos. Nosotros vivimos muchos años hoy en día. Antes se vivían en estas etapas, por ejemplo, cuando éramos recolectores y cazadores, sí se llegaba a la edad adulta, porque era muy difícil llegar a la edad adulta, llegábamos a los 50, 40, 50 años, quizá después aumentó, después de la agricultura un poquito, la esperanza de vida hasta 60 años, claro. Pero hoy en día podemos llegar a vivir 80 años, y la idea es que podamos vivir esos 80 años con bienestar y no tener una enfermedad crónica metabólica producto del estilo de vida a partir de los 30 años, porque hoy en día están apareciendo cada vez en personas más jóvenes, ¿no? Entonces, número de comidas. Sabiendo que esto de las cuatro comidas o de las cuatro comidas más las colaciones han sido como inventos, como a nivel cultural, ¿no? Sí. Y no han respondido a la biología del cuerpo, podemos pensar en estructurar nuestras comidas diarias y saber que podemos tener cubiertas nuestras necesidades nutricionales haciendo, por ejemplo, tres comidas al día. Eso, por ejemplo, ya nos puede proteger. Si nosotros pensamos en hacer tres comidas al día, ya solo eso nos puede proteger de no comer por demás. Porque cuanto más comidas hagamos al día, más riesgo tenemos de estar sobrealimentados, ¿no? Entonces, podemos pensar una estructura de 3 comidas diarias y esas 3 comidas diarias podemos pensarlas también con algo que es un, algo súper lindo que, de lo que se está hablando ahora o desde hace unos años, que es acompasar nuestra alimentación con nuestro ritmo biológico, con nuestro ciclo biológico, sí. Nuestros ciclos circadianos, ¿sí? O sea, comer en función de cuando el cuerpo tiene su mayor capacidad digestiva o cuando las hormonas que tienen relación con la digestión, como por ejemplo la insulina, que es una hormona que lo que hace es empujar a la glucosa dentro de las células, acompasarnos con el momento en el que esas hormonas se producen dentro del cuerpo, que es principalmente entre desde que sale el sol, un poquito después de que sale el sol, hasta un rato después de que se oculta, hasta que se oculta. Entonces, comer entre las 9, 10 de la mañana y hasta las 20. Y sí, ponele 20.
0: Ahora en primavera, verano.
1: Y sí, ahora primavera, no, hasta las 20. Claro. Y concentrar la mayor cantidad de comida cuando esas hormonas están en su mayor producción, que es antes de las 6 de la tarde. Eso también sería una estrategia como para paliar todo este bombazo de oferta de comida que estamos recibiendo y que vamos a seguir recibiendo, ¿tá? Y para mí lo que está bueno es como dejar claro de que no la necesitamos. Eso, entonces, 3 comidas. Comer de acuerdo a nuestros ciclos circadianos o a el momento en el que el cuerpo tiene su mayor capacidad digestiva o su mayor capacidad para utilizar los alimentos. Concentrar la mayor cantidad de comida antes de las 6 de la tarde. Podemos pensar en comer proteínas en nuestras 3 comidas para cubrir las necesidades de proteínas diarias. Viste que hay como toda una fiebre también con esto de, o una moda con esto de las proteínas, vas a cualquier lado y mirás todos los alfajores con proteínas, bueno, todo tiene proteína. Sí. Bueno. Vegetales en 2 de esas 3 comidas que comamos, verduras en esas 2 de 3 comidas que hagamos. Y los carbohidratos, Gustavo, que son todas, ponele, los fideos, el arroz, las harinas, el pan, las galletas, intentar de que no estén en todas nuestras comidas del día, sino controlarlas y que estén en solo 2 comidas del día y dentro de lo posible antes de las 6 de la tarde.
0: Es bastante,
1: pero no es tan tremendo como, por ejemplo, esto que yo te conté, que desde las 8 de la mañana hasta las 23:30 se pasa comiendo carbohidratos. Y encima, a las 23:30, algo dulce, ¿está? Entonces, buscamos la regulación a través de la comida, porque la comida lo que provoca son efectos dentro del cuerpo que hacen que estemos regulados o desregulados, ¿ok? Entonces, cuanto más orden hay adentro, menos nos va a tentar lo de afuera.
0: Muy bien.
1: Buscando eso.
0: Bien. Bueno, muy interesante, Gabriela, sí. ¿No? Me dieron ganas de pensar, bueno, y también, sí, es algo que se ha impuesto, lo de comer mucho y seguir, y capaz que
1: no
0: es
1: tiene...
0: mejor comer 2 veces al día o 3 como planteas.
1: Total.
0: ¿No?
1: Total.
0: Muy realista. Gracias, Gabriela.
1: Bueno, por favor.
0: ¿Te ubican?
1: Sí, me pueden buscar en Instagram, lic.gabrielaibarburu.
0: ¿Dónde estás transmitiendo?
1: Estoy transmitiendo en vivo, sí.
0: Ahí va. Ahí se pueden informar de talleres.
1: Sí, de talleres. Voy a dar un taller en octubre de proteínas vegetales.
0: Ahí va.
1: Sí, que es súper lindo. Así que, bueno, me escriben si quieren.
0: Gracias.
1: Bueno, un placer.